que no está afectada por la inmigración descontrolada, la violencia que ella conlleva y los problemas de seguridad nacional que hoy acechan a Europa. Si evaluamos las condiciones estructurales de Reino Unido, en cambio, ellos enfrentan múltiples crisis de carácter migratorio, demográfico y económico que difícilmente tengan solución. Es claro que ellos recorren un camino de declive. Sin embargo, el futuro de Argentina es floreciente y va a prevalecer. Pero hoy quiero decirles que esta causa nacional, que es nuestro reclamo por las Islas Malvinas, se enfrenta a un nuevo peligro. Desde hace 50 años, las Naciones Unidas solicitan a la Argentina y al Reino Unido no realizar acciones unilaterales sobre el territorio hasta que se resuelva la controversia, incluyendo la explotación de sus recursos naturales. Sin embargo, el Reino Unido ha incumplido sistemáticamente este llamado. En particular, hemos logrado determinar que el proyecto Sea Lion, operado por Navitas Petroleum y Rockhopper Exploration, tiene fecha para iniciar la explotación petrolera offshore en algún momento de los próximos meses. ¿Qué significa esto? Que si hoy no actuamos con firmeza y celeridad, en pocos meses tendrán la capacidad material de apropiarse de las reservas de petróleo que yacen bajo nuestro mar, algo que no había ocurrido nunca antes hasta ahora. Si lo permitimos, estaremos generando un incentivo para que el gobierno británico profundice la ocupación de las islas y la explotación de nuestros recursos. Y Sea Lion es solo uno de los proyectos que están avanzando en nuestras islas. Existen otros proyectos y otras empresas que también representan una amenaza para los intereses estratégicos de la Argentina. Esto significa que hoy nuestra causa nacional enfrenta un peligro claro y urgente y demanda una respuesta proporcional. No lo vamos a permitir. La Argentina no se quedará de brazos cruzados. Como respuesta a esta situación, vamos a desplegar todas las herramientas del Estado, diplomáticas, económicas, judiciales y legales para disuadir a los actores estatales y no estatales que violenten nuestra soberanía. La Cancillería Argentina ya ha enviado cerca de 180 notas de desaliento a empresas y a más de 29 países involucrados en distintos proyectos en nuestras islas. A su vez, esta misma noche estaré firmando un decreto para dotar de mayor celeridad a los procedimientos sancionatorios que impone la ley 26.659 contra quienes participan de iniciativas de extracción de petróleo en territorio argentino bajo ocupación británica. Fortaleceremos los mecanismos de detección temprana e intercambio de información para facilitar la adopción de sanciones contra las empresas que lleven adelante estas actividades, así como contra sus accionistas, directores y proveedores. Procederemos a inhabilitar de operar en territorio argentino a las empresas involucradas directa o indirectamente en proyectos en las Islas Malvinas sin autorización argentina. Quienes operan en nuestras islas a espaldas del gobierno argentino tendrán que elegir entre una apuesta ilegal en un territorio disputado y una operación rentable y segura en un país soberano con reglas claras y previsibilidad. No se pueden hacer las dos cosas. Además, firmaremos hoy mismo un decreto de necesidad y urgencia para ampliar los recursos del Ministerio de Defensa con el fin prioritario de construir una base naval integrada en Tierra del Fuego e incrementar nuestras capacidades en telecomunicaciones. Esta base nos convertirá en el polo logístico más importante del Atlántico Sur y será fundamental para la proyección geopolítica de la Argentina. A su vez, estaré enviando al Congreso con carácter urgente un proyecto de ley de defensa de la soberanía nacional. Esta ley tendrá tres objetivos. Primero, modificará la ley 26.659 para endurecer las sanciones y penas contra las compañías vinculadas a operaciones no autorizadas. Los proveedores de estos proyectos recibirán las mismas penas y prohibiciones que las empresas con las que colaboran. Los infractores no podrán contratar en territorio argentino, sea con el sector público o privado, y se dispondrá, cuando corresponda, la aplicación del juicio en ausencia. Además, extenderemos este régimen a otras actividades en las islas que afectan nuestros recursos naturales. En segundo lugar, la ley creará el

que amenacen nuestra seguridad nacional. Es importante entender una cosa: tomar estas medidas en defensa de nuestra soberanía solo es posible gracias a haber rescatado a la Argentina del pozo en el que nos encontrábamos. Hoy la Argentina va camino a convertirse en una potencia exportadora de recursos estratégicos demandados por todo el planeta: metales, alimentos e hidrocarburos. Esto es posible gracias a la normalización económica, la quita del cepo y al RIGI, que permitieron acelerar la inversión en estos sectores. Porque un país empobrecido no tiene capacidad de imponer costos a quienes intentan vulnerar su soberanía. Y esto nos lleva a una discusión más profunda. ¿Qué significa tener una política de seguridad nacional para la Argentina? Durante décadas, nuestro país perdió la capacidad de pensar estratégicamente. La política se acostumbró a pensar en la próxima elección en lugar de pensar en las próximas generaciones. Se destruyó nuestra riqueza, se abandonaron nuestros sectores estratégicos y se vació a las Fuerzas Armadas. Un país pobre y sin Fuerzas Armadas difícilmente puede avanzar de forma efectiva en sus reclamos soberanos. Debemos entender que la prosperidad es condición necesaria para la seguridad y la seguridad es condición necesaria para la supervivencia. Eso es tener una política de seguridad nacional. La seguridad nacional no es solamente la defensa física de nuestro territorio. Es aquello que asegura la supervivencia y la prosperidad de la nación a lo largo del tiempo. Por eso se engloba la defensa, la seguridad y la inteligencia, pero también la economía. Atraer inversiones, proteger nuestra moneda, fortalecer nuestro sistema financiero y desarrollar nuestros recursos críticos son cuestiones de seguridad nacional. Y proteger el Atlántico Sur también es una cuestión de seguridad nacional. El mundo se está reconfigurando a velocidades cada vez mayores. Las grandes naciones saben que en el futuro deberán competir por los recursos necesarios para alimentar el crecimiento que traerá la era de la inteligencia artificial. En esa disputa, la Antártida será uno de los principales focos de interés y competencia. Y la Argentina no parte de cero. Tenemos en la Antártida la presencia ininterrumpida más longeva del mundo. Quien tenga mayor proyección sobre el Atlántico Sur estará en una mejor posición para defender sus intereses. Por eso, asegurar nuestra preeminencia en este territorio no es un capricho político, es una cuestión de supervivencia. Y por ese motivo, cualquier avance adicional sobre las Islas Malvinas será considerado como una violación a nuestra seguridad nacional. Debemos actuar hoy en función del futuro, y Malvinas es el futuro. No es solamente una cuestión de nuestro pasado. Defender nuestra soberanía y recuperar nuestras islas requiere ser una nación políticamente relevante, económicamente influyente y militarmente respetable. No hay otro camino. Y esa es la verdadera forma de rendir homenaje a quienes entregaron su vida por esta causa y a los veteranos que volvieron. Hoy tenemos todo para ser una nación determinante en el escenario global. Tenemos una ubicación privilegiada y recursos que pueden colocar a nuestro país en un lugar central en el nuevo orden global. Durante estos 3 años hemos entablado lazos estrechos con países afines con los cuales tenemos una convergencia de intereses. Ahora confiamos en que esos mismos aliados estarán de nuestro lado en el reclamo legítimo y pacífico que hoy impulsamos. Les pedimos a quienes son amigos de la Argentina que no miren para otro lado cuando se vulnera nuestra soberanía y se llevan nuestros recursos. Y a todos los argentinos, y en especial a la política, quiero transmitirles lo siguiente. Podemos discutir sobre cualquier otra cosa, podemos discutir mis formas, podemos estar en desacuerdo sobre la política fiscal o cambiaria, pero este tema demanda una pausa. Demanda que hagamos nuestras armas a un lado y mostremos un frente unido ante el mundo como nación y como sociedad, porque hay causas que están por encima de cualquier diferencia política. Malvinas es una de ellas. Por eso quiero invitar a toda la dirigencia política, económica y social de la Argentina a sumarse con una misma voz a este reclamo, porque este reclamo es justo, porque las islas son nuestras y nos las arrebataron. Y porque son indispensables para la proyección de la Argentina en las próximas décadas. Como nación, tenemos por delante 2 caminos. O nos convertimos en una gran nación capaz de defender de verdad nuestra soberanía, o persistimos en un sendero.

0: de deterioro que nos conducirá inevitablemente al sometimiento. Los invito a elegir el primer camino. Hagamos a la Argentina grande nuevamente. Que Dios bendiga a los argentinos. Que las fuerzas del cielo nos acompañen. ¡Viva la patria! Muchísimas gracias a todos.
1: Hasta aquí hemos escuchado las palabras del señor presidente de la Nación, doctor Javier Milei. Seguidamente, las emisoras participantes continúan con la transmisión de sus respectivos programas.
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5: Hola chicos, en mi juventud, hace 30 años atrás, cada vez que iba a ver a Boca contra algún grande, sacando a River, el que verdaderamente le llenaba las dos bandejas a Boca, viniendo malos, muchos años sin salir campeón, era Racing. Por gente, lejos, lejos, lejos, es Racing, el tercer grande. El segundo grande es Boca y el primer grande es Morón. Aguante el gallo. Gustavo de Morón, 422, abrazo.
6: ¿Cómo anda, chicos? Buenas noches. Bueno, Milito habla de valor económico, valor financiero, valor material, no el valor de cada jugador, porque si vamos al caso, Independiente Rivadavia de Mendoza, como equipo, es mucho más que Racing en este momento. Y hace varios años que viene siéndolo, por lo menos dos. O sea, cuando habla de valor, está hablando de económico, porque el tercer grande es Independiente, no cabe duda. Daniel de la Rosa.
7: Buenas noches, Daniel. José de Caballito, 477. Ninguna duda, el tercer grande es el Ciclón. Así como está hace 10 años muerto, pero tiene la mejor hinchada, los mejores cantos y se andaría bien. Creo que llena dos canchas seguidas el Ciclón, aparte de la cantidad de socios que tiene. Y lo siguen siguiendo con el equipo que tiene. Realmente es una no gran institución porque es un desastre, pero como gente, no cabe duda, el tercero es el Ciclón. Bueno, abrazo, chau chau.
8: Ciclón, ciclón, ciclón, ciclón.
9: De Florencio Varela, 788. En esta estoy con Rafa, ¿eh? Lejos, lejos, lejos. Calamar, Platense. Cariño, gente.
10: Yo no puedo creer. Bueno, esto es.
11: Qué grande,
10: libre pensamiento. Armado,
11: qué,
10: ¿no?
11: qué grande Gustavo que tiró el gallo al más grande.
10: La verdad que yo no puedo creer. Hoy en día valoramos mucho que Platense esté en esta instancia.
11: Pero para,
10: de cuarto de final, ¿no?
11: Un amigo me dice, el semillero del mundo, Argentinos Juniors.
10: Puede ser también.
11: Sacó a Maradona.
10: Claro.
11: De los que jugó en la Argentina. El más grande.
12: ¿Es necesario que sea sobre la cortina esto? Que
11: redondo.
12: Perdón que me meta.
10: ¿Estás escuchando?
12: Justo en la cortina.
10: Marinelli, se te escucha medio bajo, Rafa.
11: Se te escucha bajo, Rafita.
12: Sí. Justo Marinelli me habla en la cortina de esto.
10: No, mirá. No. El tipo aparece. Le contamos a la gente que está en YouTube. Que el tipo aparece con un número 3.
11: Una paleta de ping-pong, parece.
10: Un bufoso claro, en la mano derecha.
11: Con un tercero. No.
10: Te pega un tiro con eso, te liquida. Y en la mano izquierda con el número 3 es el tercero Platense. El tercer equipo de la Argentina Platense, detrás de River y Boca. No.
12: Aparte, fíjate, Dani.
10: Es espectacular.
12: Que la que habló fue Liz. Que es de Boca, nadie la puede acusar que es de Platense.
10: Sí,
12: de
10: para Boca, mí ahí hubo algo, le prometiste algún premio.
12: Es de Boca marcó a Platense, como tercero.
10: Pero locura, por Dios.
11: No, yo pregunto en serio. Argentinos es el semillero del mundo, ¿dónde lo ponemos?
12: Sí.
11: ¿En qué lugar lo
12: ponemos? ¿Con esas semillas crecen los árboles?
10: Pero
12: ¿crecen
10: árboles? Ganó una Copa Libertadores.
13: Sí, claro,
10: Copa
13: además.
12: Pero ¿cómo? ¿No es que las de Independiente quedaron viejas? Esas en blanco y negro.
11: No.
12: La Copa Libertadores de ahora, que salieron los árbitros, que no dijeron nada, dicho sea de paso. ¿Quién la juega? ¿No era que era la actualidad? Lo que estaba pasando ahora.
10: Yo no puedo creer que estés tan agrandado. Porque viste la publicidad de Telefe que te aparecía el calamar, ese kraken que aparecía copando Río de Janeiro. La verdad está buenísima, ¿no? Me imagino la manija que deben tener en Vicente López.
12: No, ahora Telefe, no, Platense, no. Estudiante.
10: Y bueno,
12: comprale derecho.
10: Pero se va a ver. ¿Cómo no lo vas a ver?
11: Pero para, escucha, Rafa, a Platense lo pones arriba de Argentinos.
12: Claro, lejos. De Argentinos, seguro.
10: Es una locura.
12: Seguro.
11: No, para sentar, ¿no? Que quede escrito.
12: Bueno, en los enfrentamientos de sí, estás hay partidos.
10: ¿Quién
12: arriba?
10: Es el árbitro. Perdón, ¿quién es el árbitro de Fluminense Platense?
12: Andrés Matón de Uruguay.
10: No, qué feo.
12: Cochería.
10: Tremendo, cochería. Tremendo.
11: Al horno con fritas,
13: y a
11: ¿no?
13: Estudiante también, ¿no? Lo dirige Otto Hitch,
12: sí,
13: uruguayo.
12: Otto Hitch.
10: Qué momento, ¿no?
11: Ah, claro, como no juegan.
10: Y claro, si los uruguayos no se clasifican a ninguna copa. Casi no llegan a instancias finales. A lo sumo octavo, cuarto, y en esta ocasión.
13: Y Jesús aparece en otro cruce.
10: Mi amigo Valenzuela, ¿qué dirige? A ver.
13: Palmeiras. Palmeiras con Rafa tiene Liga todo. De Quito. Sí. Y después tenemos Flamengo con Independiente del Valle, Tello.
10: Tellito.
13: Tello y Truco en el VAR.
10: Tello, el mejor de la Argentina, ¿no?
13: Sí.
10: Hoy el
13: sí.
10: mundialista.
13: Hoy actualmente sí.
10: Bueno, Rafa, qué bárbaro. Quedó planteada la discusión. ¿Quién es el tercer equipo de la Argentina?
1: Y la gente se ha enganchado y es muy bueno. ¿Sabes?
10: Bueno,
1: pero bueno.
10: Habló Milito.
1: Pediste seriedad.
12: ¿Podemos pedir a Valenzuela para la vuelta?
10: Ya ¿por qué no?
13: Ah, mirá.
10: ¿Por qué no?
12: Podríamos.
10: Bueno, la información es la que dimos ayer en el Oral Deportiva.
13: Sí, señor.
10: En estos momentos, después seguramente va a salir Lucas Apolo y lo va a confirmar. Rubén Darío Insúa es el nuevo entrenador de San Lorenzo Almagro.
13: Lo dijo usted anoche.
10: Firmó un contrato hasta diciembre de 2027, está todo
13: vuelve,
10: ok.
13: ¿No? ¿Tercer ciclo?
10: Tercer ciclo Insúa, el primero en 2002.
13: Claro.
10: 47 partidos.
13: Le ganó, fue muy bien en sus dos ciclos.
10: Ganó la Copa Sudamericana en el segundo ciclo, 2020, hasta 2024, hasta que lo echó Moretti. Le fue bien también porque el equipo se iba a la B, lo salvó, después uh-huh. lo clasificó a la Sudamericana y luego a la Libertadores. Duró 18 partidos con Moretti y terminó despedido, ¿no? El 14 de abril de 2024.
13: Sí.
10: Se fue a Barraca Central, a los 5 meses lo contrató Chiqui Tapia, se hizo muy secanuca de Chiqui,
13: muy, ¿no?
10: apuntado cada vez que hablaba de los árbitros. Vamos a ver ahora en qué versión llega Insúa, ¿no? A San Lorenzo. Cuando le metan la mano en el bolsillo, espero que piense lo mismo, ¿no? Que piense lo mismo que pensaba cuando estaba en Barraca Central.
1: Que los árbitros no tenían nada que ver.
10: Claro, que los árbitros son unos fenómenos, porque vamos a ver la postura que tiene Rubén Darío ahora.
1: Daniel, el discurso no es solamente, se maneja, Insúa solamente lo maneja cuando le conviene, es general lo que pasa, ¿eh? Es general eso.
10: Escucha, acá me escribe Gonza Ordóñez Ojeda y me dice, ¿Rafa mandó trolls? Sí, parece que maneja una granja, Gonza.
13: ¡Epa! ¡Qué grave acusación!
10: Tremendo, ¿eh?
13: Fuerte, ¿eh?
10: Fuerte, fuerte. Rafa mandó
13: granja de trolls. Calamares.
14: ¿Quién juega la Copa Argentina ahora?
10: Pregunta Rafa. Pregunta Rafa, ¿con quién jugás, Gonza, la Copa Argentina?
13: Ay.
10: Pregunta eso, porque quedó muy malo, pega debajo del cinturón porque ayer quedó eliminado.
15: Por favor, Radio Rivadavia, haga algo.
10: Claro, ayer quedó eliminado Vélez con Boca.
1: La fuerza del calamar, ¿no? El poder que tiene el calamar hoy, que el tipo envalentonado con todo.
10: Se ríe Pucho, ¿eh? Vuelve para contestarle.
13: Ya está, ya está.
10: ¿No? ¿Lo vas a dejar pasar?
1: ¿Cómo lo vas a dejar pasar? No hay manera.
10: Tremendo. ¿Qué pasa?
12: Yo lo que digo es, primero se la agarran con nosotros. Nosotros somos un equipo muy humilde.
13: Con vos directamente.
12: Y nos acusan porque la gente simpatiza con nosotros. La gente empatiza y simpatiza con nosotros. Parece que lo que está pasando.
10: Lo que pasa es que generalmente uno dice, bueno, el equipo Fluminense y Platense somos todo el calamar.
13: Claro, obvio.
10: Menos los de Argentinos Juniors van a querer todo que gane Platense. Claramente por una cuestión de rivalidad, ¿no? Bueno. Entonces, Tigre, ¿cómo está con Platense?
13: No, tampoco.
10: Tigre y Platense no. Chaca no quiere a Platense. Bien.
1: La gente de Boca, obviamente, feliz porque está Palermo, así que obviamente llegará fuerza por Platense.
10: Va a tener su público Platense. Además de los propios. Algunos van a querer que gane Palermo, que gane Platense.
13: Menos Román, dicen por acá.
10: Y Román no se lleva bien con el Titán.
13: Aparte de Tigre. Su segundo equipo, Tigre.
10: Claro. Ah, tenés razón.
13: Además.
10: No sé si su segundo.
13: Bueno.
10: Sí, vamos a una pequeña tanda. Vamos a una pequeña tanda y vamos ahí con San Lorenzo. Ya confirmamos lo de Rubén Darío Insúa. Vamos a hablar de Boca. Vamos a hablar de Boca, vamos a hablar de una nota interesante que tenemos con un ex dirigente que hizo un poquito de ruido en redes sociales. Le dije a Rafa, llámalo que le vamos a hacer algunas preguntas. Una pequeña pausa, no se pierdan esta entrevista. Atención Rosario, nada más que esto le digo, ya venimos.
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14: Buenas noches a todo el equipo del Oral. Bueno, interesante la pregunta, ¿eh? Yo creo que del ranking de equipos por título y trayectoria es Boca primero, River, luego el Rojo de Avellaneda, luego la Academia y por último San Lorenzo. Buen programa, Héctor 588 de Villaluro.
15: Buenas noches para la Oral Deportiva. Todo el equipo, operadores, producción, Jorge, Dani, Maxi, Presti, todo el equipo. El primero es River, por organización, por todo, por la elite mundial, por las copas, por el plantel. El segundo es Racing y el tercero es Boca. Jorge Ismael 239 de Francisco Alves.
16: ¿Cómo se prendió la gente con esta consigna? No, ¿quién es el tercer equipo de la Argentina? Porque si decimos el tercer grande, lo limitamos solamente, ¿no?, a Racing, San Lorenzo, claro, e Independiente, porque River y Boca, por estructura, por títulos. Bueno, pero acá te cambió los factores. Sí, y el señor le hizo una chicana a Boca, claramente. Bueno, le agradecemos que haya dicho que Racing es el segundo, ¿no? ¿Qué opinará nuestro entrevistado? Seguro que ya sé qué va a contestar. Vamos a hablar ahora con Ricardo Carloni, que fue presidente de Rosario Central, vicepresidente, está con nosotros aquí en Loral Deportiva. Hola Ricardo, aquí Daniel Avellaneda y todo el equipo, ¿cómo estás?
17: ¿Qué tal? Buenas noches y buenas noches a todos los oyentes.
16: Bueno, si te pregunto quién es el tercer equipo, ya sé que me vas a contestar.
17: Sí, por supuesto. Ya tenés la respuesta asegurada. No tengo duda que por historia, por crecimiento, como viene ya hace más de 10 años después de una etapa mala que tuvo nuestra institución, en donde descendió, tuvo años en la B y después ya se recuperó y hoy está viviendo una muy buena etapa. Entonces creo que, sin lugar a dudas, después de River y Boca, Central debería ser el tercero. Lógicamente que hay otros clubes que la pueden disputar a la par, como Estudiantes de La Plata también, que está hoy están en un gran nivel. Pero en definitiva, por historia, por socios, por hinchas y por pasión, creo que Central es, sin lugar a duda, Rosario es el tercero.
16: Te vi enojado en las redes sociales por lo que dijo el Vasco Arruebarrena, pero para el que recién se engancha, escuchemos lo que dijo ayer en la conferencia de prensa el técnico de Boca tras la victoria por penales ante Vélez en Córdoba.
18: Preguntarte cómo estás viviendo esta Copa Argentina después de la anterior Copa Argentina, que ganaron todos los partidos en los 90 minutos. Fue una gran campaña de Boca en aquella Copa Argentina en 2015.
19: Terminó con un quilombo.
18: Bueno, pero sí. Pero ahora te toca una...
19: Y Central eligió el referí, ¿eh?
16: Y Central eligió el referí, dijo, en aquella Copa de 2015, en la que Ceballos cobró un penal 1.5 metros afuera del área a favor de Boca y terminó ganando el equipo que entonces dirigía el Vasco Arruebarrena 2-0 a Rosario Central. Vos estabas al frente de la institución, eras una de las autoridades más importantes, por eso te molestó mucho, ¿no?
17: Sí.
16: ¿Pero eligieron al árbitro o no, como dice el Vasco?
17: Cinismo puro, pero ¿cómo? A ver, imagínate en esa época donde Mauricio Macri era candidato a presidente de la Nación, donde el Tano Angelici iba por la reelección de Boca también, donde Boca tenía, estamos hablando del 2015, estaba Luis Segura de presidente porque había fallecido Grondona, Boca tenía una injerencia importante en AFA, y vos te crees con todo eso que Central podía llegar a elegir el árbitro. El árbitro en ese momento fue designado por el director deportivo, tal cual lo escribí, el director de árbitros, tal cual lo escribí, que era Miguel Gime en ese momento.
16: Sí.
17: Así que eso es inviable e imposible. Por eso hablo del enojo, porque la herida todavía no cerró. Entonces, removerla y recordar esa época donde realmente fue una final hasta viciada por los fallos, porque no solo es el penal que se cobró 1.5 metros, que se cobró penal y estaba 1.5 metros afuera. Si no, nos anulan un gol, que es el primer gol del partido legítimo de Marco Rubén, y después también avalan el segundo gol donde estaba en offside. el jugador de Boca Junior. O sea, lo recuerdo muy bien todo, porque recuerdo ser el único dirigente de Central en ese momento que entró al vestuario del árbitro para hablar, bueno, con el árbitro y con los jueces de línea.
16: ¿Qué le dijiste a Ceballos en ese momento?
17: No lo puedo decir públicamente, pero fue una discusión muy, muy, muy, muy dura, sin lugar a duda. O sea, creo que en ese momento todo el mundo del fútbol se horrorizó de esos fallos, porque para cómo estamos hablando de una final. Estamos hablando de un partido donde el árbitro puede equivocarse, forma parte, lógicamente, de los rumanos. Estamos hablando de una final en donde los fallos fueron inequívocamente injustos hacia y todos en contra de Rosario Central. Entonces, lógicamente que uno se enoja, porque aparte lo dijo hasta peyorativamente o riéndose. Entonces, uno tiene esos recuerdos donde se sufrió mucho. Después, a la postre, pudimos lograr el título, llegamos a otras finales y pudimos ganar la Copa Argentina. Pero en ese momento recuerdo que es inviable que Central pueda poner un árbitro. Aparte, tan libremente, tranquilamente lo dijo, a mí realmente me llamó la atención, por eso escribí lo que escribí.
16: Y ahora, en la actualidad, ¿no? Con lo que sucedió el año pasado, con la copa que le dieron sin previa reglamentación, ahora sí está reglamentado a través de la tabla anual, con el regreso de Di María, algunos arbitrajes polémicos, se dice, ¿no? Muchos dicen, Central es el equipo del poder. ¿Vos qué opinás respecto a eso?
17: No estoy de acuerdo. No, ¿cómo va a ser el equipo de poder? Central viene siendo competitivo como lo fue en los últimos años y lógicamente vuelvo a insistir en lo mismo. El árbitro puede equivocarse, es lógico. También está el VAR que lo tiene que ayudar, pero no coincido para nada. Inclusive entiendo que la llegada de Di María le dio un salto de calidad realmente institucional y una visibilidad muy importante a nuestra institución, en donde todos estamos contentos, todos estamos disfrutándolo. Creo que después de Messi es uno de los mejores jugadores que ha dado la selección argentina. Y lógicamente que eso lo valoramos mucho, pero no estoy para nada de acuerdo lo que dicen que bueno, uno lo lee en las redes o lo dicen en los medios, no comparto.
20: Ricardo, Jorge Marinelli soy. Una pregunta quiero hacer y recordar respecto a aquel famoso partido del 2015, del 2 de noviembre. Ceballos en aquel momento, yo no recuerdo si se cuestionó o no, pero hasta ese partido Central tenía una marca extraordinaria con Ceballos en cuanto a la cantidad de victorias respecto a los partidos dirigidos. Digo, ¿ustedes lo tenían en la mira o no a Ceballos?
17: A ver, igualmente con Boca. Con Boca también tenía una marca extraordinaria. Por eso la situación fue así. Se designa y comúnmente antes, no sé ahora porque yo estoy alejado, ¿no? Pero comúnmente cuando es una final se trata de hablar a los presidentes para medianamente ponerse de acuerdo. Porque si puede pasar que uno no esté de acuerdo y se charla, se habla. Uh-huh. Eso, se dan dos o tres nombres de árbitro. En ese momento recuerdo que sale el nombre de Diego Ceballos, fue consultado el Club Boca Junior, fue consultado Rosario Central y no tuvo ningún inconveniente. Se aceptó. Bien. O sea, hay un director en el cual creyó que lo mejor para esa final, que es lo que saben, era ese árbitro, y ambas instituciones aceptaron, pero de ahí a que Central puso el nombre del árbitro, claro. No, bajo ningún punto de vista. Uh-huh. Eso. Sí fue consultado, tanto Central como el Club Boca Junior, y los dos dimos el ok. Bien. Y Ceballos, es verdad que tenía un marcado favorable, tanto para Central como para Boca, porque si ves el de Boca también, sí, era muy, muy favorable.
20: El de Boca, en aquel momento, acá estoy viendo, eran 6 victorias, 4 empates, 2 derrotas, y el de Central era 11 victorias, 5 empates y 3 derrotas. Pero bueno, eso es parte del pasado. El domingo se va a dar, o esta fecha se va a dar una particularidad, que el minuto 10 piden un aplauso para Messi, y justo se da que juegan Central Newell's, con lo que significa el clásico y todo lo que rodea a los futbolistas que están identificados con una camiseta. ¿Qué se hace en el Gigante el fin de semana?
17: En el minuto 10 sí. Se tiene que aplaudir como corresponde al mejor jugador, junto, o lógicamente, yo siempre pongo en un nivel, porque son distintas épocas, a Mario Kempes, claro, que es jugador de Rosario Central, ganamos el Mundial 78, a Diego Armando Maradona, el 86, y a Messi, ¿no?
20: Bien.
17: Que ganamos ahora el Mundial.
20: Me parece muy bien.
17: En el minuto 10 se aplaude a Messi como corresponde. Y después yo dejaría un minuto más, en el minuto 11 lo aplaudiríamos a Di María. Como debería ser también, ¿no?
0: Bueno, está mal,
17: un minuto
0: está mal.
17: Más.
0: Y que,
17: no.
0: Carloni, ¿qué tal? Maxi Veno se lo saluda. ¿Le gustaría que Messi volviera? El gobernador Puyaro hace poco dijo que se estaba trabajando en el tema.
17: Sí, lo escuché al gobernador. Sería muy importante para la Argentina, para la ciudad de Rosario. Sería muy bueno. Ojalá que ello suceda. Imagínate un clásico.
0: Claro.
17: Jugándolo Messi para el Club News Old Boys y diseñaría para Central. Sería algo histórico, algo increíble, y ojalá se dé. Uh-huh. No, los retornos de jugadores como Di María, Paredes, los campeones del mundo, le dan un salto de calidad muy importante al fútbol argentino. Y uno tiene que estar de acuerdo, tiene que salir un poco de eso, de la camiseta, si es de Newell, no es de Newell. En ese sentido le daría un salto al fútbol argentino, y jugar un clásico sería algo que, para mí, yo siempre digo lo mismo, los clásicos son títulos sin estrellas para nosotros, tanto para uno como para otra institución. Es muy pasional, se vive de una manera como que es la final del mundo, así lo he vivido yo como dirigente, lo vivo como hincha, y seguramente todo acá en la ciudad de Rosario, sea el Club Newell, sea de Rosario Central, se vive de esa manera, y verlo nada más, ver un clásico entre Messi y Di María sería algo fantástico.
21: Ricardo, ¿cómo le va? Fernando Presti le habla. Un gusto hablar con usted. Quiero gracias. Quiero volver a esa final de la Copa Argentina, porque quiero también contextualizarlo a lo que es la actualidad. ¿Usted qué piensa de esa noche? Porque habló también de un contexto, de que estaba en ese momento Mauricio Macri lanzándose a presidente de la Nación, que estaba Daniel Angelici como presidente de Boca. Digo, ¿usted cree que fue una mala noche del árbitro o hubo una mano negra ahí atrás?
17: Mirá, yo no te puedo decir que hay una mano negra porque no tengo forma de probarlo. O sea, lo que uno no puede probar, lo que sí es muy... muy burdo lo que pasó. Fue muy burdo y fue a la vista de todo el mundo fútbol lo que vio.
21: Sí.
17: No, porque todas las decisiones fueron en contra de Central en ese momento. También hubo hay un línea donde yo lo nombro también, que era el línea Aumente, que fue el que debería haber visto, fue
0: jugada,
17: el que anuló el gol de Marco Rubén, fue el que validó el gol de Boca Juniors en offside, el segundo, y fue el que no vio que estaba un metro y medio afuera.
21: Sí. Sí.
17: Estaba ahí en línea. O sea, no solamente debemos hablar del árbitro, sino del juez de línea de sector, que era Aumente en ese momento.
21: ¿Sabe por qué le pregunto esto, Ricardo? Porque ahora sí lo llevo a la actualidad, en donde está en el tapete, en donde está en boca de todos, el nivel que está teniendo el arbitraje argentino. Y uno dice, bueno, después de lo que pasó esa noche en Córdoba, y, bueno, se empezarán a rever algunas cosas, y sin embargo, opinión de la mesa, el arbitraje fue decreciendo. ¿Usted cómo lo ve hoy el arbitraje del fútbol argentino, Ricardo?
17: Mira, el arbitraje del fútbol argentino, si vos lo evaluás como lo mira FIFA, lo ve de una manera muy buena, porque hasta se puede decir, fueron tres árbitros al Mundial, cosa que creo que solamente tuvo Brasil y ningún país más. Ahora, lógicamente que hay algunos errores que van a tener que corregir. O sea, es cuestión de trabajar e ir corrigiendo tanto el VAR como el árbitro. Hoy el VAR tiene mucha incidencia, es una realidad, y bueno, deberá seguir corrigiendo, pero yo sinceramente en ese sentido trato de hablar de errores humanos, y no, porque si no uno estaría continuamente sospechando, y el espíritu del fútbol es, es otra cosa, ¿no? Ah. Y el fútbol forma parte también de los errores, tanto de los jugadores como a veces convivir con los errores de los árbitros.
21: Tal cual.
0: Ahora, Ricardo, o hay una involución o hay cosas que realmente son insólitas, inexplicables, porque pasaron casi 11 años y estamos hablando de nuevo de Ceballo, que fue parado después de lo que fue el otro día Vélez Riestra, que para mí, después de lo que ocurrió en la Copa Argentina 2015, Ceballo, esta opinión personal, no debió haber dirigido más en el fútbol argentino. Y hoy estamos hablando de Ceballos otra vez, 11 años después.
17: Bueno, no, a ver, la realidad es que no debería haber dirigido más, es una realidad, después de los groseros errores que hubo, pero quizás tuvo un tiempo bastante prolongado sin dirigir, y luego habrán considerado, desconozco, habrán considerado que estaba apto para volver a dirigir. Yo, sinceramente, hoy estoy alejado del tema porque ya no estoy en el, sí, sí. En el cargo, sí, como dirigente, pero mientras yo estuve ahí y que se vino el VAR y se trataba de trabajar para ir mejorando día a día. Después, bueno, lógicamente yo hoy ya no estoy en el mundo de la cocina de lo que es tanto el arbitraje o el fútbol, entonces hay cosas que se me pueden escapar. Uh-huh. Yo vuelvo a insistir, yo sigo sosteniendo realmente, cuando nosotros ganamos las elecciones, siempre hablo de lo mismo, porque me dicen, ¿por qué defiendo al presidente de AFA y lo voy a defender siempre? Porque realmente yo conviví cuando nosotros llegamos a AFA y llegó una boleta, que ganamos las elecciones, vamos a AFA y no había ni para pagar la luz de AFA. No había ni para pagar eso.
0: Ricardo, sí.
17: Y hoy hay otra realidad. Lógicamente con errores, virtudes que tienen todos, pero hoy hay otra realidad. La selección argentina prácticamente estaba inexistente también. Y hoy tenemos otra realidad. Y cuando hablamos de los torneos de 30, son los mismos dirigentes elegidos por sus socios que quieren ese torneo. La gran mayoría, no sé si todos, porque realmente ahora hay varios dirigentes que yo no los conozco, pero antes eran la gran mayoría. Sí.
21: Perdón, Ricardo, pero en varias canchas ha mostrado su fastidio el hincha. Sí. Perdón,
17: Está bien, pero el hincha, tiene que elegir cuando elige a sus dirigentes. Le tienen que decir al dirigente lo que quiere, o sea, porque los dirigentes son los que representan a los socios, digamos, que votan. Y van y en una reunión de comité ejecutivo y toman las decisiones de elegir el torneo de 30. Sí. Porque a veces estamos en el error conceptual de machacarle al presidente de AFA y en realidad quienes votan son los 30 directivos de los clubes de primera división.
20: Sí, igual Carloni, el tema es que el Ceballos del 2015 se ha multiplicado, porque en primera división y en el ascenso, ni hablar, digo, las quejas de los arbitrajes son constantes y son iguales o más duras de aquel partido del 2015.
17: No creo más duras. A ver, pitar un penal a un metro y medio que está afuera, realmente yo no lo he visto más. Uh-huh. Eso no lo he visto nunca,
20: ¿eh? No, en bueno, final, pero...
17: Que,
20: sí, pero...
17: No lo he visto, eso fue algo increíble que pasó. Uh-huh. Fue algo increíble que pasó.
0: Ricardo,
17: sinceramente.
0: Ricardo, ¿cómo te llevas ahora con Belloso?
17: No tengo relación, no hablamos.
0: ¿Te dolió cuando dijo que eran una banda de ladrones y cómplices?
17: Y lógicamente, ¿cómo no va a doler?
0: Sí.
17: Seguro.
0: Me duele. ¿Lo hablaste con él?
17: No tuve la posibilidad de hablar. Yo respeto a esta dirigencia como respeto a cualquiera, pero lógicamente, si bien no dio nombres, porque si hubiera dado nombres hubiera sido, o sea, habló en términos generales, pero en ese momento lógicamente que duele.
0: Sí.
17: ¿Cómo no va a doler?
0: Pero igualmente destacás la gestión, ¿no?
17: Vivo como siempre. Todo el mundo sabe cuáles son mis locales comerciales. Yo tengo una vida, no la cambié, ni cuando era dirigente, ni cuando dejé de ser dirigente. No la cambié. Y mi relación con el presidente de AFA no la cambié tampoco, porque sigo pensando igual. y con los muchachos de AFA tampoco, porque yo viví la etapa mala, negra, viví cuando, bueno, comenzó la Superliga, después la Liga Profesional, fui parte realmente, y uno se siente, y fui parte del comité ejecutivo que a la postre después elige a Scaloni, lógicamente, porque el presidente de AFA lo había elegido y lo votamos y salió campeón del mundo. O sea, uno siente un orgullo. Hoy creo que, bueno, sí, a ver, la dirigencia hay cosas que está haciendo bien, como todas, también hay errores que está cometiendo. Lógicamente que tenemos distintos pensamientos, por eso tenemos con esta dirigencia, en algunas cosas tenemos distintos pensamientos, pero uno tiene que ser respetuoso y apoyar del lado que hoy nos toca. El día de mañana, hoy no estoy en la política, el día de mañana puedo volver y con toda la gente que nos acompañó, que recuperamos el club, porque realmente cuando nosotros asumimos el 2014, Central venía de 3 años de estar en la B, que sí. Fue histórico para nosotros, y de pelear por promociones de descenso, a jugar finales, a ganar un título después de 27 años, a tener ahora más títulos, a ganar la mayoría de los clásicos, a tener inferiores fuertes. O sea, Central se volvió a su fuente, volvió a lo que representa dentro del fútbol nacional. Y eso, bueno, lógicamente que uno tuvo parte que ver y lo siente con orgullo.
16: Ricardo, te agradezco mucho esta charla con La Hora Deportiva. Te mando un abrazo.
17: Bueno, un abrazo grande y hasta cualquier momento.
16: Ahí estaba. Gracias por llamar. Ahí estaba Ricardo Carloni, ex presidente y ex vicepresidente de Rosario Central. Estaba enojado, estaba caliente con Ceballos desde hace un montón de años. Y ahora es como que le recrudeció la bronca por lo que escuchó el Vasco Arrobarrena.
20: Sí, el Vasco lo dijo.
16: Bravo, el Vasco, Sí. Qué picante que es el Vasco, me gusta el Vasco. Me gusta cómo declara.
21: No tiene filtro.
16: No te vende humo.
21: Sí, exactamente.
16: No te vende humo, te dice lo que piensa. Y después, si está de acuerdo o no, es una buena némesis para Román, ¿eh? Vamos a hablar ahora del tema, porque tenemos que ir al rotativo del aire. Ahí están Carlos Casal, Jimena Oliver, que seguro van a analizar todo lo que pasó con la cadena nacional y el anuncio de Javier Milei sobre las Islas Malvinas. Y a la vuelta tenemos un montón de información. Seguimos con la encuesta, ¿eh? A ver qué dicen nuestros oyentes. ¿Quién es el tercer equipo de la Argentina? Y San Lorenzo con técnico confirmado. Vuelve Rubén Darío Insúa al Ciclón.
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3: -14°, la temperatura en Buenos Aires, 49, el porcentaje de la humedad, el cielo está despejado. Por cadena nacional, Milei anunció que endurecerá las medidas para evitar la explotación petrolera unilateral en las Islas Malvinas.
22: No lo vamos a permitir. La Argentina no se quedará de brazos cruzados. Como respuesta a esta situación, vamos a desplegar todas las herramientas del Estado, diplomáticas, económicas, judiciales y legales, para disuadir a los actores estatales y no estatales que violenten nuestra soberanía. La Cancillería Argentina ya ha enviado cerca de 180 notas de desaliento a empresas y a más de 29 países involucrados en distintos proyectos en nuestras islas. A su vez, esta misma noche estaré firmando un decreto para dotar de mayor celeridad a los procedimientos sancionatorios que impone la ley 26.659 contra quienes participan de iniciativas de extracción de petróleo en territorio argentino bajo ocupación británica.
23: El presidente, acompañado por sus ministros, anticipó la creación de una base naval integrada en Tierra del Fuego.
24: Además, firmaremos hoy mismo un decreto de necesidad y urgencia para ampliar los recursos del Ministerio de Defensa con el fin prioritario de construir una base naval integrada en Tierra del Fuego e incrementar nuestras capacidades en telecomunicaciones. Esta base nos convertirá en el polo logístico más importante del Atlántico Sur y será fundamental para la proyección geopolítica de la Argentina.
3: Milei destacó el apoyo de Trump.
23: Afirmó que el Reino Unido enfrenta un camino de declive mientras que la Argentina es floreciente y va a prevalecer.
3: Llamó a la oposición a acompañar.
23: Cielo ligeramente nublado en la ciudad de Buenos Aires, 14 grados 5 décimas, la temperatura.
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0: Coincido, Racing, la academia es el tercero. Quizás otros estén más o menos ahí a la altura, pero hay que decidirse por alguno, ¿no? Esta es mi idea. Bueno, que estén muy bien y si gano algo, tanto mejor.
1: Hola, buenas noches, Laboral Deportiva, Dani Avellaneda y todo el equipo. Bueno, con respecto al tercer grande del fútbol argentino, eso es... Me parece que no es lo más relevante, pero yo quería, con respecto a lo que ahora dice Milito, que él hablaba de la infraestructura, cuando el salto de calidad, pero cuando él hacía campaña, decía la Copa Sudamericana no tiene que ser el techo, tiene que ser el piso, nosotros tenemos que ir por la Libertadores. Ahora resulta que no, que él hablaba de la infraestructura y demás, pero le vendió al socio que Racing iba a dar el salto de calidad para ir por la Libertadores y que la Sudamericana sea el piso de Racing. Ahora ni siquiera clasifica a la Sudamericana como viene la cosa.
2: Hola, Rivadavia. Soy Rodolfo, de acá de Capital. Para mí el primero, el más grande, es Boca, después River, y el tercero para mí es Racing. Les mando un abrazo. Mis últimos tres números son 064 y quiero participar en uno de los sorteos. Un abrazo.

0: ¿Qué están secando nunca?
1: Dale, Maxi, dale.
0: ¿Están secando nunca los oyentes?
1: ¿A quién respondes, Maxi?
2: No. Nuestros oyentes están muy secanucas del conductor.
0: No, porque dicen Racing. Hay un montón que dicen Independiente también. Por favor.
2: Una cosa.
0: Bueno. Es todo discutido. Alguno dirá. Hubo uno que dijo Independiente y Rivadavia está mejor que Racing. Claro que está mejor. Mirá la tabla. Jugó la Libertadores este año.
2: ¿Cómo quieren quedar bien con el conductor?
0: No, porque es lo que piensan, viejo. A ver, no discutimos esto nosotros acá.
3: Te mando otro besito en la nuca.
0: Ahí está. No discutimos esto nosotros acá. A nivel de los últimos años, yo creo que Racing hizo méritos para estar en ese tercer puesto, que en su momento, creo yo, nadie discutía Independiente. No, si Racing tuvo 50 años sin ser campeón del fútbol local. ¿No? 35 fueron. Ahora, hubo 50 años de depresión deportiva. Racing, depósito de papa, quiebra. Descenso, quiebra, gerenciamiento, ganó la Copa del 88 y después tuvo un tiempo hasta que fue campeón. Ganó la de 2001 con Mostaza. En ese momento, ¿qué decía un hincha de Boca? Cuando venían a la Bombonera, el equipo que más llenaba la bandeja era Racing. ¿Por qué? Porque era Racing, el hincha de su hincha, que decía
2: todo. Eso estamos de acuerdo.
0: Racing, mirá lo que es la hincha de Racing.
2: Importante.
0: Esto le está pasando hoy a San Lorenzo. Yo voy a ver a San Lorenzo, lo que es el hincha de San Lorenzo. Es lo que le pasaba antes al hincha Racing, que iba a la cancha, que le acopaba el sufrimiento. Hoy esto lo hace San Lorenzo. San Lorenzo tiene un hincha que es impresionante. Te canta del primer minuto hasta el último, te llena el nuevo gasómetro. Cuando tiene que putear a los dirigentes, putea a los dirigentes y con razón.
2: Uh-huh.
0: Y van, y son muy creativos. Entonces, a nivel deportivo, por ahí en algún momento tenés alguna campaña. Creo que lo que hay que ver es la continuidad a largo plazo.
1: Eso es lo que digo,
0: ¿no?
1: Porque insisto que la grandeza se hablaba en su momento por la gente.
0: La chapa.
1: Tiene que entrar un montón de factores, creo, también para medirlo.
0: ¿Quién va a desconocer que Independiente tiene más copa que cualquiera, que es el rey de copa, que tiene un montón de hinchas en todo el país, que es un equipo inmenso? Después lo vamos a escuchar a Lo Mónaco hablando de esto. Pero los últimos 20 años es un desastre. Sí, los dirigentes hicieron un desastre Independiente. No es el hincha, el club grandísimo. Los que estuvieron a cargo llevaron a la debacle a Independiente, a San Lorenzo. Por eso perdieron posiciones, si se quiere. O no tuvieron los equipos tan competitivos que podrían haber tenido. San Lorenzo en 2014 fue campeón de la Copa Libertadores.
1: Sí, igual.
0: Salió campeón en 2013. Independiente hace 24 años que no sale campeón.
1: Sí.
0: De campeonato local.
1: Sí,
0: una Sudamericana, 2010, 2017.
1: Yo creo que esto es cíclico. Las malas rachas y las buenas rachas en algún momento. Lo que sí es cierto, que la Independiente se está extendiendo mucho tiempo.
0: Claro, es lo que le pasó a Racing en un momento.
1: 24
0: años sin ser campeón del torneo local.
1: Con un descenso.
0: Pegó un 2010, un 2017 Sudamericana.
1: Pensemos lo siguiente: cuando River estuvo 18 años sin salir campeón, cuando había dos campeonatos que se jugaban.
0: Que fue una crisis tremenda también en un River que perseguía ese título.
1: Pero

0: a lo que era Metropolitano. Acá tenés dos torneos locales, la Copa Argentina, tenés dos competencias internacionales. Son muchas las competencias.
1: Y te digo más.
0: Hoy se siente mucho más.
1: Equipos que crecieron mucho en estos años. Defensa y Justicia, Lanús, Vélez. Bueno, Vélez ni hablar. No, Vélez, 30 años para acá.
2: Bueno, claro.
1: Esperá, que no está bien económicamente.
0: Yo el otro día estaba hablando con un dirigente.
1: Sí.
0: Y me dijo que la mayoría de los clubes que lograron cosas importantes, ya sea para ascender o en primera división, muchas tienen gerenciamientos.
1: Sí.
0: Tienen respaldos económicos muy
1: pero
0: fuertes.
1: Pero Vélez, del 90 para acá.
0: Vélez no, bueno.
3: Sumalo, es sumalo Estudiante.
1: Estudiante de La Plata, claro. Por supuesto,
0: hay, bueno,
1: ni hablar.
0: Hay excepciones.
1: Y te va y cae, te pará, ya íbamos a llegar. No, pará. Metete ahora, ya está. Ponele la cortina otra vez.
4: Le
1: viejo.
4: Faltó nombrar a Deportivo Argentino. Morón.
2: Argentino.
4: Nada más y no lo nombró a nosotros.
1: Creció mucho muy también. Bien
4: nombró,
1: también.
4: Nombró a un equipo que salió de una empresa de colectivo y que está gerenciado de que estaba en Nacional B.
1: Bueno, pero perdón, ¿qué tiene que ver
2: estamos
1: eso,
2: en un programa?
1: Viejo.
2: Tranquilo, porque hay hinchas de Defensa y Justicia que están escuchando. Pará. Ah, tranquilo,
1: pero
2: no estamos,
1: ¿cuál
2: no
1: es el,
2: en la tribuna.
1: En el 71 estaba en la C, Defensa y Justicia hizo un... A ver, gerenciado no. Tú, ganó una Sudamericana, ganó una Recopa. No, impresionante lo del Platense, sí. Muy bien también. Argentinos Juniors, a pesar de que a usted no le guste.
2: Sí, sí, obvio. Sí, muy
1: bien. Los clubes se posicionaron.
2: Sí, sí, por
1: se
2: supuesto.
1: Posicionaron,
2: sí, sí.
1: Y pelean campeonatos. Independiente
0: no.
1: Rivadavia.
0: Ahora el desafío de Platense es sostener esto. No es que se desengancha. No, claro. Del final es tener protagonismo.
3: Pero no estamos del tercer puesto, no estamos hablando igual. No, eso todavía está lejos.
1: Según algunos oyentes, claro. Que me dicen se canucas a mí, pero alguno que seguro que Rafa le va a haber prometido alguna paella de Mesino, no hay manera de que alguien verdad, diga que el tercer equipo, por más que estemos contentos que Platense le esté yendo bien.
3: Y le vaya bien, claro.
1: Pero bueno, qué sé yo. Pueden votar cualquier cosa, ¿no?
4: No.
5: Vamos,
4: no,
2: por supuesto, cada uno.
0: El tema de cuando vos
2: haces mal
0: las cosas a la larga te pasa factura.
1: ¿Apareció Power?
2: ¿Dónde está Power?
1: Lucas Apolo, el dios azulgrana de la información. Power, ¿cómo estás?
6: Dani.
2: ¿Qué tal?
6: Dani, equipo, ¿cómo están?
1: Bien, bien. Bueno, ¿quién es el tercer equipo de la Argentina?
7: Ciclón.
6: Sí, me parece que por la historia no lo acompaña tanto el presente, pero nada, me parece que el tercero es Independiente.
1: Mire usted, bien. Bueno,
2: está bien.
1: El tipo tira por historia.
0: Historia, ¿no?
1: Es un buen argumento igual. La historia es también, la historia es muy importante. ¿En qué lugar lo pones? ¿En qué lugar lo pones al Globo? A Huracán.
6: Al Globo y por debajo de Estudiantes, por debajo de Vélez.
2: Pará. ¿Cómo? ¿Por debajo de Estudiantes, Vélez?
6: Por debajo, lógicamente, de los cinco grandes.
2: Sí.
6: Hablo de Boca,
2: o sea, octavo
6: de
2: lo pone usted.
6: De San Lorenzo, de Racing. Después yo creo que viene Estudiantes de La Plata.
0: Sí.
6: Vélez y...
0: ¿Central?
6: No, yo creo que Huracán está un
2: octavo.
6: Poco encima de Racing.
2: Va a tener problemas usted.
6: Y podríamos poner Huracán octavo. Sé que también es por historia, que el sexto grande nace por...
0: Duerme,
6: en su momento,
0: ¿no?
6: la cantidad de gente que tenía Huracán, pero la historia no la acompañó.
0: Llévate la bolsa de dormir.
1: ¿Y Talleres? ¿Talleres no? No quiere Talleres. No. De Belgrano cada vez campeón, muchachos. Los cordobeses van a decir, ¿qué están diciendo? Somos campeones nosotros. Después de argentino. No, es una vergüenza.
3: Yo no me hago cargo de
1: muy mal.
3: No.
1: Qué vergüenza.
3: No me hago cargo.
1: Te digo
3: eso.
1: Una cosa, está muy mal eso que estás haciendo, Toto. No te puedes reír de Huracán vos, Mira que te eliminó el año pasado de la semifinal, que no, terminó jugando.
2: Una falta de respeto.
1: ¿Qué falta de respeto?
0: ¿A Vélez dónde lo pusiste, Lucas?
6: Y después Estudiantes, séptimo.
0: Ah, séptimo.
2: Qué o sea, pero usted el sexto grande es Estudiantes.
6: Sí.
0: Y a mí me apurás un poco y sube un par de escalones el pincha.
1: Bueno, a ver, tenemos
2: técnico.
1: Acá dice, ¿por qué dice Redelico que Apolo es un topo? ¿No le cree que es a Lorenzo? ¿Qué pasa, doctor? ¿No le gustó que diga que el tercero es Independiente, claro, doctor?
2: El doctor te fiscaliza todo, es tremendo.
0: Ayer
2: es abogado más que
1: libre,
2: médico, me
1: libre
2: parece.
1: Albedrío, muchachos.
2: Tremendo.
1: Acá cada uno opina lo que le parece.
0: Ayer me habló muy bien del doctor Redelico, el doctor del Percio, el médico de Morón.
1: Ah, bueno, sí.
0: Muy bien me habló.
1: El mundo es un pañuelo.
0: Muy hincha de Racing.
2: Se conocen.
1: El mundo es un pañuelo. Sí. Bueno. Lucas, ya está el técnico, ¿no?
6: Bueno, hay acuerdo de palabra, todavía no está la firma, pero Rubén Darío Insúa puedo confirmar que va a ser el técnico de San Lorenzo y va a tener su tercer ciclo en el club. Quieren que firme el contrato antes del fin de semana o el fin de semana, y ya el lunes lleva adelante su primera práctica adelante de San Lorenzo y pueda estar el domingo en el banco en el Libertadores de América para enfrentar y visitar a Independiente.
1: Muy bien, Insúa el nuevo técnico. Vos escuchá lo que decía, primero cómo lo recibían Insúa cuando fue a dirigir al mes de agarrar la dirección técnica de Barraca Central. Escuché cómo lo recibían en el nuevo gasómetro.
5: El primer equipo titular de Russo y una gigante ovación para Rubén Insúa.
7: Qué recibimiento para el gallego, ¿eh?
5: Tremendo.
7: Impresionante.
1: Y después escuchaba los insultos para Moretti, ¿no? Que ya estaba, no, en la mira estaba Moretti, ¿no?
3: Era un continuado.
1: Era, claro, porque Moretti lo rajó a Insúa, también después de abrochar su continuidad, porque en ese momento llega un nuevo presidente. Esto es lo que sucede también, ¿no? Es bravo el asunto, ¿no? No tener no tener coincidencias con el, obviamente, vos estás en la oposición, se pegan tiros políticos, pero vos tenés un técnico con contrato vigente y muchas veces te ves en la obligación de sostenerlo. Le pasó a Milito con Costas, le pasó a Moretti con Insúa, mismo le pasó a Culota con Álvarez, aunque lo de Álvarez fue una salida muy desprolija. Y otra cosa, decían los hinchas San Lorenzo por estas horas, porque me parece, vos Lucas lo vas a saber palpar mejor, porque sí, sos de San Lorenzo y vas mucho más que yo a la cancha. Pero como que algunos lo aman a Insúa y otros medio que no les gusta tanto por el estilo de juego, ¿no?
6: Es que, a ver, Rubén Darío Insúa en su momento San Lorenzo venía de una catástrofe con los técnicos que duraba menos de 6 meses. Antes de Rubén Darío Insúa había estado Pedro Troglio, después los interinatos de Fernando Verón, Diego Monarris, Paolo Montero allá por 2021. O sea, San Lorenzo hace rato que no tenía un proyecto como el que tuvo Rubén Darío Insúa desde 2022 hasta 2024. Luego, una vez que el club se acomodó un poco, clasificó a copas internacionales, jugó semifinales de Copa Argentina, peleó torneos, si bien no ganó ningún título, peleó torneos, volvió a estar en el plano internacional. Y la forma de juego de Rubén Darío Insúa era muy criticada porque la verdad es que era muy amarrete el planteo del gallego. 3 en el fondo, 2 carrileros, un equipo que sabía lo que jugaba, que recibía pocos goles, pero que también los hacía. Así que era un equipo muy resistido, pero yo creo que el gallego con lo que tenía hizo mucho.
1: Escuché lo que decía el gallego Insúa en una entrevista que le hicieron hace un tiempo.
8: Independientemente de quién conduzca el club, de cualquier persona, el día que San Lorenzo me necesite, yo voy a estar. No es una frase demagógica, es algo lógico, normal, natural. Si el club cree que yo le puede ser útil como entrenador, nunca voy a ser dirigente, así que...
1: Bueno, como entrenador, y no importa quién esté, así sea Culota, hay algo que decían que tiene razón, me parece que acá es un buen punto para el hincha de San Lorenzo que lo manifestaba, que es... Gorosito pidió a Lamens y a Tinelli en la conferencia de prensa. Ustedes se acuerdan del Cabezón y Matías, que eso ya me parece que a Culota ya le cayó como un bombazo. A los 2 días que había elegido al entrenador, la primera conferencia de prensa pide por los dirigentes a los que no le quería sacar poco más el carnet, el presidente de San Lorenzo.
3: Le cayó como el Culota.
1: Sí, muy bien. Sí. Es exactamente eso. En cambio, Insúa agitaba a la gente a que puteara a los dirigentes. ¿Ustedes se acuerdan de esa imagen?
6: Igual los que conocemos la interna, Dani, sabemos que Rubén Darío Insúa tiene un problema igualmente personal con Marcelo Tinelli, que mueve al hijo, porque el hijo jugaba en las inferiores de San Lorenzo y quedó libre Marcelo Tinelli, no le quiso...
1: Robertino, ¿no?
6: Claro, hoy asentado en Estados Unidos, pero la verdad es que nace un poco... El descontento con Tinelli y esa guerra desde ese entonces. Después,
1: bueno, el hincha de San Lorenzo lo desprecia a Tinelli porque es un tendal, ¿no?
6: Sí, pero después con un poco más de poder, con un poder, un poco más de autoridad y de voto y voz, Rubén Darío Insúa le pasó factura, pero viene un poco más de ese lado que alzar la voz y mostrarse en contra de Lammens y de Tinelli, que bueno, hoy en día es a lo que todos juegan.
1: Bueno, el sábado dirige Perazzo, me imagino.
6: Sí, Walter Perazzo.
1: Bien, ¿se sabe algo del equipo?
6: Sí, probó, hoy paró equipo, recordemos que dirigió la práctica de hoy, la de ayer y la del martes. Hoy probó equipo, la verdad que es bastante distinto a lo que venía usando Grosito. El arquero sería el mismo, de Becky en el arco, Herrera, Arboleda, Amor y Rodríguez Pagano. Hasta aquí, los mismos cinco que utilizó Grosito, hasta que se fue. Aquí empiezan los cambios. Perruzzi e Imanuel Insaurralde, que estuvo lesionado. Después, cuando se recuperó,
1: Cristian Insaurralde.
6: ¿Cómo?
1: Manuel Insaurralde, dijiste.
6: Manuel, sí, Manuel Insaurralde.
1: Bien, sí.
6: Más adelantado, Tripiquio. Farías se metería en el 11 y tendría su debut oficial con la camiseta de San Lorenzo. Alexis Cuello tirado por izquierda y no de doble 9. Y Rodrigo Osmendi.
1: Bien, bien. Entonces, ¿qué sería? ¿Un 4-2-3-1?
6: Exacto.
1: Bien, bueno, Faría detrás de 9. Faría que llegó por pedido expreso de Grosito,
2: sí. Sí, sí, sí.
1: Bueno, y supuestamente iba a armar Pipo un equipo alrededor de Faría.
2: Llegué con las valijas.
6: La anécdota que tienen de Paul y Pizzi.
2: Claro, de Paul y Pizzi, que lo habían pedido, llegó con la valija y le estaban echando. No,
1: es increíble. Esto que pasa en el fútbol argentino es.
6: Echaron, Rodrigo.
1: Es demencial.
2: Me echaron, Rodrigo, claro, sí.
1: Es verdad. Demencial, ¿no? Esto que está pasando. Llega un jugador por pedido de un técnico, que además es un jugador costoso, porque le tiene que pagar el 64% del sueldo.
0: Bueno, pero igual convengamos que para San Lorenzo, Farías debería ser
1: un refuerzo. En un buen nivel, Farías es un jugador de gran categoría.
0: Bueno, por eso yo digo, no está Gorosito, venga Insúa o quien sea, me parece que es un jugador a rescatar. Tenés que tener como desafío personal volver a Farías al mejor nivel.
6: Sí, igualmente, amigos, yo siento y creo que es un jugador que le puede dar mucho a San Lorenzo. Si tomo la última declaración de Gorosito, de que casi que justificaba que Farías lo iba a sacar de este presente solo, que dijo estoy esperando que Farías se pueda sumar al 11 para tener otros resultados, y la verdad que no creo que sea un jugador que te cambie todo el panorama y te saque de la laguna futbolística en la que estás. Obviamente es un gran jugador, un futbolista a recuperar porque no viene con mucha continuidad futbolística, pero la realidad es que cuando vino al Pedro Videgain en abril, si mal no recuerdo, la victoria 1-0 de San Lorenzo, Estudiantes jugó con suplentes y Farías la rompió.
1: Bien, Luquita, abrazo grande, gracias.
6: Muchachos, firmaría contrato hasta diciembre de 2027 Rubén Darío Insúa, es decir, hasta el mandato interinario de Marcelo Culata cuando haya elecciones.
1: Muy bien. Bárbaro.
2: Correcto.
1: Abrazo.
6: Abrazo, amigos.
1: Tanda.
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7: Hola, la Oral Deportiva, la verdad se los digo toda la noche, los refelicito. Programón de radio. Aparte tienen intercambios de puntos de vista alucinantes y el respeto entre ustedes es verdaderamente alucinante. A mí me sorprende como tercer grande en Argentina hace un par de años que no anda bien es Newell's Old Boys de Rosario. Y Rosario también. Pero creo que es indiscutido Independiente. Y bueno, soy Jorge, acá de La Tablada. Me encantaría conocer el Antojo. Dicen que es un lugar increíble, que tiene mucho fútbol. Y mi DNI termina en 460. Gracias.
8: Muy buenas noches, escuchando el programa de la Oral Deportiva. Mi nombre es Daniel, yo soy del barrio de Almagro. Mi DNI termina con el número 238. Bueno, para mí la consigna del tercer equipo más grande de Argentina es Independiente. Pienso que debe ser Independiente. También puede estar Racing y San Lorenzo, pero Independiente tiene más copas ganadas. Bueno, quisiera participar por el premio del Antojo, que dice que se come muy bien. Buenas noches y muchas gracias.
9: Buenas noches, Daniel y equipo. Yo soy María de La Plata, documento 958. Para mí, el tercer equipo en importancia en Argentina es Independiente, que es conocido como el Rey de Copas. Saludos a todos y buen jueves.
10: Gracias a los oyentes que se comunican al 1150268630. 1150268630. ¿Quién es el tercer equipo de la Argentina? Muchos creemos que River y Boca están a larga distancia por títulos, por infraestructura, por gente. Bueno, pero los demás se le animan, ¿no? De hecho, hace 3 años y medio que Boca no sale campeón y River más o menos el mismo
11: dos años y medio.
10: Uh-huh. Entonces, digo, bueno, están creciendo otros equipos, muchos están con la discusión del tercer grande y otros dicen, pará, ¿por qué lo limitás a los 5 grandes? Si nosotros peleamos campeonatos, los ganamos en los últimos tiempos. Bueno, eso es lo que estamos debatiendo aquí en la Oral Deportiva.
12: Y el rojo está mucho mejor en las encuestas que en la realidad, ¿eh?
10: Bueno, la historia pesa y mucho. Claro. Independiente sigue siendo el rey de copas, por más que la última Libertadores la haya ganado en el 84. Sigue todavía teniendo muchísima gente. Vos vas a la cancha de Independiente, está explotada.
11: Y los torneos locales también tiene muchos, más allá que hace mucho que no gane.
10: Exactamente. Bueno, hablando de Independiente, ¿podemos escuchar a lo Mónaco? Ida y vuelta con el Talibán, sí. Picante estuvo, ¿eh? A ver, ¿qué decía lo Mónaco antes de partir a España para incorporarse al Elche?
13: No, claro. Siento que me voy en deuda con la gente de Independiente. Sí, obviamente que sería más lindo era darle un campeonato, que después de tanto el club no lo consigue. Pero bueno, yo, como te digo, me voy tranquilo, me voy feliz. Siempre dejé todo, nunca hice cosas como para irme en deuda con la gente. después puede jugar bien o mal, tal, y vos sí sabés esto, y es eso, nada. Y después agradecerle porque la verdad que me brindaron mucho cariño y mucho amor en todo este tiempo, y nada, me duele irme, normal, pero bueno, ojalá que nos podamos volver a ver cuando se vuelva o lo que sea, porque bueno, como te digo, me sentí muy bien, muy cómodo, me hicieron sentir así, y bueno, nada de eso.
10: Bueno, ahí está, ¿no? Dice que no se va en deuda.
12: Sí, ahora,
10: ¿no?
12: Vos mirá dónde está parado el fútbol argentino. Independiente pierde a lo Mónaco, o lo Mónaco se va de Independiente a jugar al Elche. Equipo que va a pelear todo el campeonato por no descender.
10: Bueno, pero va a ganar mucho más dinero. Bueno,
12: pero a eso voy.
10: Pone un pie en Europa.
12: Pero a eso voy, que salvo la excepción, 3-4 equipos que pagan, o 2 equipos que pagan muy bien, 3 ponés si querés, 4, el resto, la diferencia con cualquier equipo de mitad de tabla para abajo de la mayoría de los países de Europa es abismal en lo económico.
11: Sí. Y va a seguir siendo, claro. Jorge, ¿cómo querés hacerlo?
12: Sí, bueno,
11: no competís internacionalmente, no ganás guita por la televisación, no ganás guita si salís campeón.
12: Bueno,
11: porque los premios que hay para el fútbol argentino son realmente para nada.
12: Pero ¿por qué si el Elche pelea solamente por no descender le puede pagar más a lo Mónaco?
14: ¿Cuánto es el premio?
10: Porque es una sociedad anónima deportiva.
12: Porque además está en una liga donde los derechos televisivos te pagan mucho.
10: Y bien administrada.
14: El premio del campeón, no, encima lo paga Conmebol, ¿no? Ese sí lo paga.
10: $500,000.
11: $500,000.
14: Bueno, que lo paga Conmebol encima.
10: Sí.
14: Porque
10: sí.
14: Digo, no, hoy salió la AFA a desmentir que salió una información que Conmebol había girado dinero para las obras en el Estadio de La Plata. Bueno, AFA salió a desmentir.
15: ¡Paga la plata!
14: No tenía esa información, está bien, salió a desmentir, pero sí, Conmebol pone para el torneo, y AFA...
10: Claro.
14: ¿Qué pone?
12: Pero pará, ¿por qué pone 500 mil? Si pone para Argentina...
10: Es un pasamano, en realidad.
12: Pero pará, debe poner para el Brasileirao también. ¿Por qué le va a dar solo a Argentina? Sí. ¿Y por qué el Brasileirao paga mucho más?
14: Bueno, porque agrega dinero.
12: Y bueno.
14: Porque más solvente.
12: Entonces, ¿por qué pasa lo que pasa? 8 Copa Libertadores permanente de manera continua ganada por los brasileños. Vamos por la novena, ¿eso o la octava, la que viene ahora? Están Estudiantes y Platense, para marcar la excepción.
14: 19, 20, 21.
12: Pará, ¿no? Pregunté... Para,
10: sí,
12: para
10: 7 seguidas. La Cruz. Morón está jugando en la Libertadores,
14: 19,
10: ¿no?
14: 20, 21, 22, 23, 24, 7 seguidas.
12: 7 seguidas, bueno, van por la octava.
16: De Morón.
10: Bueno, hay que esperar.
14: Pero igualmente.
12: No, bueno, no me chicanés vos, ¿eh?
14: Pero no, aparte los derechos de televisión.
12: No, Jorge, por eso. Todo, digo, pero si el otro día. Pero si el otro día Donofrio habló de los derechos televisivos. Claro. Bueno, por eso. Es un vuelto. La segunda división del fútbol chileno paga 3 veces más que la segunda división del fútbol argentino.
10: Bueno,
12: el fútbol chileno estamos hablando.
10: Son los recursos que administra la AFA. La AFA rica y los clubes pobres, ¿no? Bueno, o que se arreglan con lo que puedan. Igual no sé si va a ser tan rica ahora que se fue Messi de la selección argentina. Bueno, mirá, hay inquietudes.
14: Bueno. Pará que tengo ahí un número.
10: A ver.
14: Hoy me daban un valor, es tremendo, porque es el doble.
10: Están viendo si lo convencen ahora, a Messi para jugar en la fecha FIFA.
14: Desde que Argentina fue campeón, el cambio fue brutal en cuanto al dinero. Se podía llegar a negociar por entre 11 y 12 millones de dólares,
10: sí,
12: por partido.
14: Con Messi.
10: Sin Messi
14: bajaba a 6,5.
12: Sí, claro. Y ahora, sin ser campeón.
11: Perdón, Dani.
14: Y ahora no sos campeón del mundo y no tenés a Messi.
11: Yo también, bueno, uno también imaginaba que lo iban a tratar de convencer para que tenga el retiro de la selección como corresponde. Ahora, va a ser aquí en la Argentina, fecha FIFA.
10: Fecha FIFA.
11: ¿Cómo quedó el tema de la sanción esto? No, ¿cómo es al final? ¿Es con aforo por el 50?
10: Solo para partidos oficiales.
11: ¿Es oficial nomás?
14: Aparentemente sí. Para partidos eliminatorios, que Argentina igual va a pedir jugar, por más que ya esté clasificado.
10: Lo que pidió la AFA y que logró es que los jugadores que fueron sancionados con 10 fechas como pared pudieran cumplir los amistosos, las ventanas de fecha FIFA. Va a ser con 50%
14: de aforo. ¿Está
10: confirmado eso? Sí, eso está, sí, lo comunicó AFA.
11: Okay.
10: El 50% de aforo es para partidos oficiales.
12: Perfecto. Bueno, entonces, ahora que hay, creo que son 10 días, hay que armar 3 partidos. Le achicás de 10 a 7 ya paredes, son amistosos en fecha FIFA.
10: Exacto. Sí. Bueno,
12: a Molina 3
10: partidos. Igual creo que Paredes no juega más en la selección.
12: Pero al margen de eso, le digo, si vos querés seducirlo y lo tenés en cuenta... Y ya en 6 meses le podés liquidar 6 partidos.
14: Sí, sí, tal cual. Bueno, hablemos de Boca. Sí. Hablemos de Boca porque el Vasco dejó mucha tela para cortar ayer. ¿Qué te pareció el equipo?
11: El equipo me pareció que mereció ganarlo en los 90 minutos, más allá de esos cimbronazos que tuvo sobre el final, que implicó el penal errado por Godoy, que lo llevó otra vez a la instancia de penales. Pero en definitiva Boca jugó un buen partido, empieza a verse un poco más la idea del Vasco en el equipo, la tarea brava de jugar cada 3 días. Un plantel, Dani, que está, me dijeron en varios nombres, al límite. Ayer fue lo de Paredes, que pidió él el cambio.
14: No podía patear los corners.
11: No podía patear los corners, por ende no podía patear en la definición por penales. Ya veníamos del tema Milton Delgado. Y agenda estos nombres.
14: Sí.
11: Merentiel, Leo Flores, que yo creo que Leo Flores va a ser titular seguramente con Gimnasia, es uno de los cambios que va a haber. Acacíbar, Blanco, más los lesionados.
14: Y la seguidilla es infernal.
11: Están al límite, están al límite.
14: Escuchá lo que decía el Vasco de Paredes ayer.
15: Si Leandro está bien, no lo saco porque él es el capitán y aparte es el que nos genera muchas veces esa pausa que necesitamos, porque si no somos un equipo que vamos. No, pero es un tema físico. Obviamente que los chicos que entraron, en este caso Kevin y Charlie, son jugadores que en cuanto a los penales también asumen la responsabilidad y lo han demostrado. No, es un tema físico. Los cambios fueron físicos, siempre pensando en no tratar de que el rendimiento disminuyera y tratar de tener a Vélez un poquito más cerca de su arco.
11: Y vos sabés que lo que quiero, me sumo a lo que dice el Vasco, ayer no hubo una figura en Boca. Y vamos a decir, ¿quién fue la figura? Claro, te vas a agarrar fácil, de Montero, porque
14: Montero.
11: Está bien,
14: claro,
11: listo.
14: Atajó los penales.
11: Pero en el partido...
14: Sí, que él hizo el penal también, ¿no?
11: Sí,
14: al
11: bueno,
14: Escobar se lo lleva puesto
11: lo
14: él.
11: Que pasa que también entre Herrera, entre Jagger, que no estuvo un segundo tiempo aceptable.
14: Qué patada pegó Jagger,
11: sí.
14: ¿Eh?
11: Entre, por eso, y Dilolo y Blanco lo vieron pasar a Pellegrino, le tomaron la chapa 3/4 de cancha, sí, más o menos, ¿no?
14: Sí.
11: Entonces, acompañando también por el otro sector, el otro jugador, y bueno, a Montero no le quedó otra que hacer penal. Pero lo que quiero llegar, que ayer no hubo una figura destacada en Boca del partido, pero sí hubo una concepción de equipo, que hacía mucho que no veían Boca jugar en equipo, generar situaciones en equipo, que tuvo momentos por el lado de Velasco, que tuvo momentos por el lado de Villa, que tuvo momentos con Azcacíbar, bueno, con Paredes cada vez que toca la pelota. Digo, ayer Boca fue un equipo, por eso digo, la concepción, la idea que tiene el Vasco se va dando. Y con un rival como Vélez, que sabemos que es un rival complicado, al cual lo dominó prácticamente en un 85% del partido. Así que conformismo, preocupación, insisto, por el tema de la continuidad de partidos, por el poco tiempo, por eso uno imagina que Boca el sábado, Boca que ya está en Mendoza.
14: Sí, sí, lo recibieron también en todos lados, siempre. En el interior a Boca lo reciben de primera.
11: Sí, sí, sin ningún tipo de dudas es así. No es que va a cometer un error como pasó con Riestra, va a haber un cambio masivo, sino por la necesidad de hacer ese cambio masivo que seguramente va a plantear el Vasco Rodarrena. Mañana estaremos viendo seguramente en la práctica cuáles son los nombres que va a pensar el Vasco para enfrentar a un rival complicado. Porque dicen, che, bueno, pero Boca tiene que sumar, no está bien en la tabla, en la Copa de la Liga. Bueno, pero Boca hace lo que puede, ¿está? Y ahora con Gimnasia, un rival complicado, en su cancha encima, que es un bastión realmente complicado.
14: Es un buen partido ese, sí, es una buena medida para
11: exactamente.
14: Boca. ¿Eh? Viene muy bien el equipo de Darío Franco.
11: Pero me imagino que el Vasco no va a poner un equipo titular, va a poner un equipo con muchísimas variantes a lo que vimos con el partido con Vélez.
14: Bien, bárbaro. Bueno, vamos a ir a una pequeña tanda y a la vuelta nos cuenta Benossi si Baldassi puede ser el reemplazante de Beligoy. ¿Qué pasa con River?
16: ¿Y qué pasa con Salas?
14: ¿Y Salas va a jugar Salas o no va a jugar?
12: ¿Por qué no? Se lo cuento. ¿Y por qué no?
16: Ahora se lo explico.
14: Y no sé si va a jugar, ¿eh? Maxi tiene información. Y además, por supuesto, siguen participando por la consigna de la Oral Deportiva. ¿Quién es el tercer equipo de la Argentina? ¿No? Después de Boca y River. ¿Y quién asoma ahí? ¿Quién es? ¿Racing, Independiente, San Lorenzo? ¿Nos circunscribimos a los grandes? ¿O no? Pará, que hay un montón de equipos que están para subirse al ring. 11-5-0-26-8-6-30, 11-5-0-26-8-6-30, la vida de comunicación.
10: 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Ya venimos.
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33: Hola, muchachos, grande, Coco de Rosario. El más grande, pero sin duda, Defensa y Justicia, el Halcón de Varela, el mejor equipo de la Argentina, que salió campeón en Brasil, equipo chico con un amor muy grande, equipo de barrio. Aguante Varela, Coco de Rosario.
34: Soy Carlos de 9 de Julio, lo felicito por el programa, pero yo voy por la consigna. El tercer grande, y no se discute, es Independiente, por la historia, por las copas. Después, si el club está mal o bien, es otra cosa. La historia no se borra. Muy lindo programa, un abrazo para todos.
10: Gracias a todos los oyentes que se comunican con la Oral Deportiva, son un montón. Bueno, hay uno que dijo Defensa y Justicia, viejo. Vos, Rafa, que decía que estaba gerenciado. Mirá, mirá cómo se sumó la gente del Halcón. Hay Coco de Rosario, no sé si será de Varela y vive en Rosario.
14: Claro.
10: Pero bueno, lo lindo es que nos escuchan sí, de señor. Todos lados, Bueno.
14: Bueno, ¿qué le cuento primero?
10: ¿Usted quiere ya ir?
14: Ah,
10: pensé
14: quiera.
10: Que íbamos a saludar a Dani Miche.
14: Ah, sí,
10: ¿está en vivo, Dani, o no? ¿Lo tenemos a Dani
14: por
10: en
14: supuesto.
10: Vivo? ¿En vivo de Estados Unidos? ¿Tiene apertura? ¿Lo puedo saludar ya? Bien. ¡Dani! ¡Dani Miche con el tenis! ¡Hola, Dani!
0: ¿Qué haces, Dani? Aquí estamos, derrotados, pero no vencidos después de anoche, pero vamos a hablar de tenis mejor. Tres argentinos, tres en la tercera ronda del US Open, algo que no veíamos desde 2018, hace ya 8 años, en aquella oportunidad, Guido Pela, Del Potro, que llegó hasta la final, después perdió con Djokovic, y Peke Schwartzman habían trepado hasta la tercera ronda, ahora Echeverri Navone, y hoy se sumó Francisco Cerúndolo, que no jugó bien, pero terminó ganando un buen partido, una victoria importante para él. 3:53 duró el partido, le ganó Jan-Lennard Struff, 6-3 en el quinto. El alemán hizo su aporte, ¿no?, a la causa, 53 errores no forzados, 16 dobles faltas, y se palmó al final, por suerte, porque la tenía bastante complicada el argentino, 2-1 abajo. Cerúndolo, por primera vez, va a jugar tercera ronda del Abierto de los Estados Unidos, logró llegar a esa instancia este año en Australia, tiene 2 en Roland Garros, pero nunca aquí en el US Open. Va a jugar el sábado contra Taylor Fritz, finalista en 2024 de este torneo, ex 4 del mundo. Hoy el norteamericano está en el puesto número 10, 1-1 en el historial entre Cerúndolo y Fritz, pero los dos partidos se jugaron sobre polvo de ladrillo. Mañana el duelo de argentino, buscando octavo de final, será no antes de las 17:30, hora de la Argentina, entre Tommy Echeverri y Mariano Navone. Vamos a escuchar a la Navoneta, al hincha de Argentinos Juniors, cómo imagina el partido de mañana contra Tommy.
1: Va a ser un partido durísimo. A mí, la verdad que cuando he jugado con argentinos, he ganado y he perdido. Creo que el último tiempo por ahí he perdido un poquito más. Pero son partidos por ahí diferentes porque nos conocemos mucho, porque en Buenos Aires vamos a volver. Probablemente cuando terminemos el US Open, Tommy o yo, lo que sea, probablemente en Buenos Aires volvamos a entrenar porque es nuestra diaria. Así que, nada, va a ser un partido lindo, especial. Tiene un equipazo, viene haciendo las cosas por ahí en las últimas semanas. No le fue tan bien, pero ya cuando agarra nivel ya sabemos lo que es.
0: Ahí estaba, Dani, la palabra de Mariano Navone. Te mando un fuerte abrazo, nos reencontramos mañana.
10: Abrazo, Dani, hasta mañana.
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10: Bien, Maxi, contanos. Bueno. A ver, primero queremos saber si Salas va a jugar contra River.
14: No, no va a jugar. Esto me lo confirmaron desde Independiente de Rivadavia de Mendoza. A ver, ¿había una cláusula? Sí, hay una cláusula en el contrato. Obviamente no la que le impide jugar, porque eso no existe más, porque va contra el derecho laboral. Pero sí hay una cláusula para el club. Nadie le impedía a Independiente Rivadavia, pero si Salas sale a la cancha el domingo...
10: ¿Cuánto tiene que poner?
14: Tenía que pagar $500,000.
10: ¿$500,000?
14: Como
10: sí,
14: un préstamo. Que es algo que se pone como un bono, si querés. Pero bueno, Independiente Rivadavia no lo va a pagar.
10: Si fuera una final,
14: eso está permitido, sí. O sea, no está inhabilitado, por lo tanto está permitido reglamentariamente.
4: Qué antipático, un jugador descartado, pero no lo digo por el caso de River, por todos los equipos, sí. Cuando a un jugador lo dan, no lo tienen en cuenta, por esto no podés jugar con... La verdad, me parece...
14: No, poder jugar podía.
4: Bueno, está bien, pero le pones un cargo que es casi prohibitivo.
14: Y sí, si después vas a Salas, después de toda la situación, entra, juega, gana Independiente Rivadavia con gol de Salas,
4: y bueno,
14: ¿y qué te van a decir? ¿Sos un verde, esto,
4: y
14: lo otro?
4: Y bueno.
14: Listo.
10: Sí, a ver, es una cláusula claramente de tinte político.
14: Podrá haber polémica, lo que quiera, pero está permitida.
4: Me parece injusto.
14: De hecho, en 2019 River lo hizo con Lanús, por Auski, y Lanús pagó y jugó Auski.
10: Claro, pero era más barata, me parece. $500,000
5: es un montón de guita. $500,000
10: es una barbaridad.
5: Es otro precio.
10: Yo hubiera puesto, $50,000.
5: Claro.
10: Entonces, bueno, te lo pago. $50,000.
5: Digo, no es cercenar.
10: Muy elevada la cláusula.
5: ¿No es cercenar, ¿no?, el trabajo de alguien esto?
10: Y sí, es lo que contaba Maxi.
4: Y puede hacer un recurso de amparo, pero.
10: No.
4: Lo puede hacer, pero está la palabra del club.
10: ¿Sí? Claro, la verdad, pero esto es al club, claro. Claro.
4: Exactamente. Está la palabra, bueno, Independiente Rivadavia, digo.
10: Sí, por supuesto. Así que así las cosas. Salas entonces no va a estar. Domingo 7:15, quizás Poncio repite equipo. ¿Y para qué va a tocar si el equipo?
5: Por eso, aparte, Moreno, ¿no?,
10: se volvió a entrenar diferenciado, no va a estar para jugar de entrada. Poncio, este partido yo creo que puede ser el quiebre, ¿eh? Este partido le puede cambiar bastante el ánimo al hincha de River.
4: ¿Cómo paró la mitad de la cancha el otro día?
10: Con Vera, Andrada, Galván, claro, y Almada más suelto. Yo te digo lo que vi en cancha.
4: Almada jugó detrás, que no lo hablamos de los
10: esto,
4: puntas.
10: No lo hablamos, claro, esto. Sí. Yo te digo lo que vi en cancha, ¿eh?
5: Sí, con Andrada. O sea, un 4-2-2-2.
10: Yo puse eso en el comentario, sí, del partido, porque me pareció que Gallardo lo usó. Gallardo siempre decía, y el principal referente futbolístico de técnico es Gallardo, de Poncio, ¿no? No digo que vaya a repetirlo lo que hizo, pero sí, a ver, él trabajó muchísimos años,
4: saca,
10: ¿no?,
4: saca las mejores cosas.
10: Entonces yo digo, él lo que puso fueron un 5... Un 5 más posicional, más. O sea,
5: Vera, que por primera vez Poncio, que llegó a River, jugó en, claro, su puesto.
10: Si
5: de
10: bien,
5: cinco.
10: Si bien Poncio picaba y pisaba, claro, el área, digo, era un 5 más 5 de.
4: Posicional.
10: Exacto. Y después tenía Andrada, que jugaba al lado, se tiraba por la derecha. Y después adelante tenían los otros dos que se movían como suerte de conectores. Y arrancaba así River, ¿no? No era un 4-4-2, era un 4-2-2-2 que se iba moviendo con mucha circulación, no, pero, de pelota, Thiago Almada, Ángel Correa.
4: A lo que voy, yo lo vi jugar a Thiago Almada como más suelto, no, sí, tan atado a un,
10: no,
4: costado.
10: No, suelto.
5: Ahí, tiene que jugar.
4: Y ahí es donde mejor rinde Thiago.
10: Exacto. Es increíble que lo único que hizo Poncio fue poner a los jugadores donde lo tenía que poner. Sí. Qué fracaso lo de Coudet en River, ¿eh? Uf. Qué fracaso. No sé qué quiso inventar Coudet.
5: No sé.
10: La verdad que no sé qué quiso inventar.
5: No fue él.
10: Le fue muy mal.
4: El impulso económico.
10: Le quedó muy grande. Escucha.
6: Chacho Coudet.
10: Qué bárbaro.
6: El River no para más.
10: En serio de esto. Chacho Coudet. Y lo nombramos al Chacho y salta el señor.
6: Chacho Coudet.
10: Es impresionante esto.
6: A cuarto tenemos Monumental.
10: ¿Dónde sacaron esto?
6: No sé. Chacho Coudet.
10: Tipo sigue guitarreando.
6: Es un crack.
4: Sigue la puerta del Monumental con la guitarrita.
10: Sí, ahí.
6: Que le avisen. La coronilla le sienta bien.
10: No se enteró lo que pasó.
6: El River en el Monumental.
10: Claro. No se dio cuenta. No va por ahí, maestro. Nos quedó pendiente, mañana lo vamos a escuchar. Nos quedó pendiente Juanfer Quinteros,
5: Sí.
10: Juanfer Quinteros, sí, qué, ¿no?, picante tú. Sí,
5: ¿no? Perdón, están ubicando al muchacho para cada una de Poncio, me dijeron,
10: No sé. Estaría bien. Estaría bien que lo vayan a buscar el domingo a la puerta del Monumental. Lo van a ver al tipo con una guitarra.
4: Le cambias el Leo Poncio.
10: Seguramente pasando la gorra, ¿no? Porque después se quedó sin. Este era un éxito.
5: Yo creo que más que pasando la gorra lo están buscando para detenerlo.
10: No, sí. El tipo ahora se quedó sin el hit.
5: Y sí, bueno,
10: el tipo fue. Escucha. El tipo fue a la puerta.
5: Lo ves viendo los
10: ojos. Fue a la puerta del Monumental.
6: Chocodet.
10: Con toda la alegría. Dijo, mira el hit que saqué.
4: Puso una tarima con el CD. Chacho Coudet.
10: Llegó a los penales. Le arruinó todo el negocio.
5: Todo. Qué lástima, no venía.
10: Llegó. Pobre tipo. Mira el hit que se perdió.
5: Qué lástima.
4: Lo que está claro.
5: La revancha con Poncio.
10: Sí, completo con River la semana siguiente va a haber.
5: No se puede hablar con seriedad. ¡Cortame ese señor!
10: Visitantes en Tucumán. ¿Visitantes en Tucumán?
5: Sí, bien. Autorizaron.
4: La cancha Atlético no se está llenando, con lo cual le va a venir muy bien. Va a ser una motivación.
10: Está diciendo que no se está llenando. Tenemos un montón de hinchas del Decano que te van a venir a buscar.
4: Pero si no se está llenando, ¿qué querés que te diga?
10: Pero hay un montón de gente que va a Atlético Tucumán con
4: falsiones. Pero yo no sé, pero ha estado en muchas canchas del fútbol argentino.
10: A propósito de la pulga de Atlético Tucumán. La pulga Rodríguez se retira el 26 de septiembre en el José Fierro. Así que me imagino que va a estar explotada.
5: Ahí estaremos.
10: Bueno, Balassi.
5: Bueno, lo último. Me queda un minuto. Para decirle que la interna al rojo vivo de los árbitros, como usted bien sabe, hubo un llamado a Héctor Baldassi, de un dirigente alineado, se puede decir, no del riñón de Tapia, alineado. Lo sondearon a ver qué estaba haciendo. Baldassi en estos momentos está pedor de Conmebol, estaba en Salta porque lo habían llamado la Secretaría de Deportes de Salta, pero igual está alejado de la política. Y él, si lo llaman, está dispuesto a escuchar. Pero solo si hay un proyecto serio podría agarrar para la conducción
14: arbitral.
10: Bien.
14: Así que es uno de los nombres que suena al igual que Dóvalo, hombre cercano a Chiqui. Pero, el señor Federico Beligoy resiste igual, ¿eh?
10: Bien, vamos a ver qué pasa. 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Bueno, gracias a todos los que estuvieron aquí en la Oral Deportiva. Los ganadores tenemos que decir. A ver, atención, acá me los pasó Luchito Frau en este sorteo. La cena de mar de la cocina de Aramecino, María de Banfield, DNI 665, gracias. Y el almuerzo en el antojo, Francisco de Olivo, DNI 308. Felicitaciones a los ganadores. Nosotros nos vamos, gracias Maxi Benossi.
14: Gracias.
10: Gracias, señor Marinelli. Chao. ¿Qué se quedó ahí? ¿Con ganas de decir algo?
7: No.
10: Mañana seguimos.
7: Está haciendo bricolaje.
10: Gracias, Fernando mañana. Presti, Rafa Álvarez y Lucho Frau en la producción. Tony Esmoris, Laurita Parodi en la operación. Toto Gannen en YouTube. Carlito Casal se viene con Jimena Oliver. Escuchen cómo nos vamos.
14: Saludos a los Secanuca de los oyentes.
10: Con el gran Chacho, gracias a todos los oyentes que estuvieron a las 3 de la tarde con Johnny Viale. A las 20 con Oral Deportiva. Estamos mañana. Chau, hasta mañana. Chau, Chacho.
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0: Si nos permiten, nos vamos a golpear el pecho. Sí, señor. Nos vamos a golpear el pecho porque una afirmación contundente y reveladora que hicimos anoche acá, en Panorama del Cierre por Rivadavia, se cumplió. Siempre que llovió, paró. Once de la noche, 5 minutos, lo dicho. Panorama al cierre por Radio Rivadavia hasta la medianoche con el repaso informativo de la jornada. Rápidamente, porque hay mucha información, vamos a ver cómo está el tiempo en la ciudad de Buenos Aires, en el AMBA, qué dice el pronóstico, si viene o no viene el frío. Hola, Jimena Oliver.
1: Hola, Carlos, ¿cómo estás? Muy buenas noches. El frío todavía no llega, ¿eh? Hay que esperar un poquito más. Recién el fin de semana, ya lo vamos a estar hablando dentro del panorama. Ahora 13 grados 4 décimas la temperatura, el cielo está despejado. ¿Qué estamos esperando para mañana viernes? Muy, pero muy buenas condiciones. Una jornada, te diría, primaveral, mínima 9 grados, con sol durante toda la jornada y la máxima que va a alcanzar los 17 grados.
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0: El presidente Milei habló esta noche en cadena nacional sobre la cuestión Malvinas.
1: Rodeado de su gabinete, anunció que endurecerá las medidas para evitar la explotación petrolera unilateral en las islas.
4: No lo vamos a permitir. La Argentina no se quedará de brazos cruzados. Como respuesta a esta situación, vamos a desplegar todas las herramientas del Estado, diplomáticas, económicas, judiciales y legales, para disuadir a los actores estatales y no estatales que violenten nuestra soberanía. La Cancillería Argentina ya ha enviado cerca de 180 notas de desaliento a empresas y a más de 29 países involucrados en distintos proyectos en nuestras islas. A su vez, esta misma noche estaré firmando un decreto para dotar de mayor celeridad a los procedimientos sancionatorios que impone la ley 26.659 contra quienes participan de iniciativas de extracción de petróleo en territorio argentino bajo ocupación británica.
0: También ampliará ciertas consecuencias, tanto penales como administrativas, a las empresas que presten servicios a aquellos que realizan explotaciones hidrocarburíferas.
1: Estarán incluidas en un proyecto de ley de defensa de la soberanía nacional.
4: A su vez, estaré enviando al Congreso con carácter urgente un proyecto de ley de defensa de la soberanía nacional. Esta ley tendrá tres objetivos. Primero, modificará la ley 26.659 para endurecer las sanciones y penas contra las compañías vinculadas a operaciones no autorizadas. Los proveedores de estos proyectos recibirán las mismas penas y prohibiciones que las empresas con las que colaboran. Los infractores no podrán contratar en territorio argentino, sea con el sector público o privado, y se dispondrá, cuando corresponda, la aplicación del juicio en ausencia. Además, extenderemos este régimen a otras actividades en las islas que afectan nuestros recursos naturales. En segundo lugar, la ley creará el Consejo de Seguridad Nacional, que definirá una política de seguridad nacional de aplicación obligatoria y transversal a todo el Estado, articulando Cancillería, Defensa, Inteligencia y Economía. También establecerá un marco para la protección de nuestra infraestructura crítica y para la protección aeroespacial y marítima de la nación. Por último, le pediremos al Congreso que le otorgue al Consejo las facultades necesarias para que el Estado pueda responder con herramientas económicas y diplomáticas frente a actores estatales o no estatales que amenacen nuestra seguridad nacional.
0: Milei anunció además que avanzará con la construcción de una base naval integrada en Tierra del Fuego.
5: Además, firmaremos hoy mismo un decreto de necesidad y urgencia para ampliar los recursos del Ministerio de Defensa con el fin prioritario de construir una base naval integrada en Tierra del Fuego e incrementar nuestras capacidades en telecomunicaciones. Esta base nos convertirá en el polo logístico más importante del Atlántico Sur y será fundamental para la proyección geopolítica de la Argentina.
1: Volveremos sobre este tema.
0: Morosidad, el vice del Central pidió que los bancos asuman las pérdidas por los préstamos.
1: Vladimir Berning volvió a remarcar que se trata de un problema entre privados y que la única salida es que los bancos reconozcan las pérdidas

0: China convocó de urgencia al embajador argentino en Beijing, Marcelo Suárez Salvia.
1: Fue para presentar una protesta formal por las declaraciones de Juan Pablo Carreira, director de comunicación digital del gobierno y conocido en redes sociales como Juan Doe.
0: El funcionario había responsabilizado a una empresa estatal china y al Partido Comunista Chino por los deslizamientos de tierra y las inundaciones que afectaron la frontera entre Nepal y el Tíbet.
1: Durante la reunión, Beijing manifestó su malestar tanto por las publicaciones de Carreira como por la falta de una disculpa posterior del gobierno argentino.
0: Desde la administración de Milei reconocieron que la convocatoria diplomática se concretó, aunque no difundieron precisiones sobre su contenido.
1: La sala de 3 años será obligatoria.
0: Así lo establece la ley que por unanimidad se aprobó en la legislatura porteña.
1: De esta manera, todos los chicos deben tener garantizado el acceso a una vacante educativa.
0: Con la ley se deberá asegurar progresivamente en la ciudad la disponibilidad de oferta de doble jornada y la modalidad de asistencia flexible, jornada simple o doble, para familias a cargo de niños de 3 años que así lo requieran.
1: La ley entrará en vigencia en 2027.
0: Milei elogió en Chile la dictadura de Pinochet.
1: En el Foro de Madrid que se desarrolla en Santiago, reivindicó el derrocamiento de Salvador Allende y presentó las décadas posteriores del país trasandino como una etapa de estabilidad y crecimiento.
2: Chile es un lugar emblemático, porque con su historia reciente nos recuerda el valor inmenso de dar la batalla cultural. Tras el derrocamiento del comunista Allende, Chile entró en un periodo de estabilidad y crecimiento que se extendió por más de 40 años. Y gracias a ello, Chile fue sin lugar a dudas la envidia en términos económicos de toda la región. Sin embargo, a pesar de haber conocido los frutos de la libertad, cayó en la farsa del socialismo del siglo XXI, como el resto de toda la región. Como no podía ser de otra forma, corrieron ríos de tinta sobre por qué esto ocurrió.
0: El presidente volvió a asegurar que su gestión sobrevivió el año pasado a una ofensiva destinada a quebrar el equilibrio fiscal y desplazarlo del poder.
2: Desde el primer día de gobierno vengo advirtiendo al mundo que Occidente está en peligro. Lo he manifestado en numerosas ocasiones y eso no ha cambiado, aunque poco a poco estamos despertando. Día a día nos despertamos con noticias que nos recuerdan lo que está en juego. Aún en aquellos territorios que creíamos haber conquistado, está el socialismo esperando que nos descuidemos para volver al poder. Sin ir más lejos, en 2025... en Argentina intentaron un golpe de Estado. Utilizaron el Congreso para tratar de aprobar decenas de leyes que apuntaban a romper el equilibrio económico, a romper el equilibrio fiscal, sumado a ello con 7 intentos de juicio políticos. Además, también lo intentaron hacer desde las calles. El año pasado tuvimos que deportar a más de 10.000 personas y en lo que va del año, 14.000.
1: Milei dijo que Macri se dejó correr por los que le tiraron piedras. Nosotros no lo vamos a hacer.
2: Esto mismo hicieron con el gobierno de Mauricio Macri en 2017, cuando tenía la economía creciendo y la pobreza en su pico más bajo en décadas, y aún así lograron instalar el caos en la calle hasta hacerlo perder el rumbo. El gobierno de Cambiemos sucumbió a la presión de la política, tanto de la oposición como el extremo centro. Se dejó correr por los que le tiraron 14 toneladas de piedra y por los presuntos aliados que sugerían poner el freno de mano. Nosotros aprendimos esa lección. No nos vamos a dejar descarrilar por su relato y no lo vamos a hacer porque sabemos que por más ruido que hagan en el camino, más allá del ruido, siempre está la realidad y el rumbo es el correcto, el modelo está funcionando. No vamos a ceder un ápice en ninguna de nuestras políticas.
0: Durante su discurso, Milei cometió un curioso furcio. Nunca nuestro modelo funcionó, dijo el presidente.
2: El consumo está en récord histórico y todo es tan solo el comienzo de un modelo que está poniendo a la Argentina en camino a ser grande nuevamente. La verdad que resulta bastante curioso porque a veces en la Argentina uno prende el televisor y pareciera que el país está todo mal. Pero si analizamos con un mínimo grado de honestidad y nos comparamos con los gobiernos anteriores,

0: Está claro que nunca nuestro modelo funcionó, está claro que nuestro modelo funciona y que vamos por el rumbo correcto.
1: La visita de Milei encendió las calles de Santiago.
2: Cientos de manifestantes se movilizaron por el centro de la capital y se registraron fuertes incidentes en la Alameda, donde los carabineros reprimieron la protesta.
1: Ola de despidos en Granja Tres Arroyos en 2 días desvinculó a 1,000 trabajadores.
2: La empresa envió telegramas a trabajadores de las plantas de Capitán Sarmiento, Esteban Echeverría y Pilar.
1: Mañana habrá una audiencia en el Ministerio de Trabajo bonaerense.
2: Se llevará a cabo una audiencia en La Plata.
1: El sindicato, la empresa y autoridades de la cartera laboral buscarán una solución al conflicto.
2: El dólar mayorista anotó su segunda caída al hilo, cerró a 1.508.
1: El tipo de cambio minorista en el Banco Nación retrocedió a 1.530 para la venta.
2: El blue subió a 1.545. Los dólares financieros operaron en baja.
1: La Corte Suprema dejó firme la condena a 8 años de prisión contra Sergio Uribarri. Podría volver a quedar detenido.
2: El máximo tribunal rechazó el recurso de la defensa del ex gobernador de Entre Ríos, cuya sentencia por corrupción también contempla la inhabilitación perpetua para ejercer cargos públicos.
1: Tras quedar firme el fallo, deberá definirse su situación de detención.
2: En una ceremonia con presencia política, Pablo Bertuzzi y Pablo Yadarola juraron como jueces de la Sala 1 de la Cámara Federal.
1: La Sala 1 es un órgano clave tanto para el gobierno como para la oposición.
2: Tiene bajo su mando la revisión de fallos en causas sensibles como Libra, vacunatorio VIP, la investigación por el acuerdo con el FMI durante el gobierno de Macri, que involucra a Toto Caputo y sobre también el presunto vaciamiento de YPF.
1: Musimundo cerró más de 20 sucursales y avanzó con despidos en distintas provincias.
2: Ocurre en medio del concurso preventivo de Carsa S.A., Sociedad Anónima, la empresa vinculada a la operación de la cadena que acumula una deuda concursal de 63.500 millones de pesos.
1: Los cierres alcanzaron a locales de Chaco, Formosa, Corrientes, Misiones y La Plata.
2: La cantidad de trabajadores afectados todavía no fue confirmada oficialmente. Distintas fuentes estimaron que los despidos superan los 100 casos. Los relevamientos realizados en las provincias involucradas hablan de 200 empleados.
1: Tras más de 2 años, la Suprema Corte de Justicia de Mendoza confirmó el sobreseimiento de los jugadores de rugby franceses Hugo Oradú y Oscar Yegu.
2: Habían sido denunciados y detenidos en 2024 por un presunto abuso sexual contra una mujer de esa provincia.
1: Con este fallo, el máximo tribunal provincial rechazó de manera definitiva el recurso de apelación presentado por la abogada de la denunciante.
2: Baja el uso de tarjetas de crédito. El financiamiento cayó más de 10% en agosto ante la creciente morosidad.
1: Los clientes en situación irregular no pueden utilizar sus plásticos, ya que los mismos fueron suspendidos.
2: Las entidades financieras restringen la actualización de los límites de crédito. Solo sus mejores clientes reciben mayores calificaciones crediticias. Esto lo explicó el grupo especialista en finanzas First Capital.
1: La legislatura porteña aprobó el cambio de nombre de un tramo de la calle California por José Luis Cabezas.
2: El cambio de nombre será solo para las cuadras comprendidas entre las alturas 2100 y 3400, donde se ubica el edificio de la editorial Perfil, donde trabajaba cuando fue asesinado en 1997 en Pinamar.
1: La iniciativa fue aprobada con 47 votos afirmativos, ningún voto negativo y 14 abstenciones de La Libertad Avanza.
2: Las reservas del Banco Central subieron a 50.800 millones.
1: El salto de 315 millones se debió a valuaciones positivas del oro y otros activos.
2: En el mercado de cambios, la autoridad monetaria adquirió apenas 15 millones.
1: Fernando Cavalieri fue reelecto al frente del Sindicato de Empleados de Comercio de la Capital Federal, que conduce desde 1985.
2: La única lista habilitada para competir fue la oficialista azul.
1: La lista opositora Celeste Verde fue excluida por la justicia laboral por falta de avales.
2: Con su reelección en el sindicato porteño, Cavalieri se asegura también la continuidad al frente de la Federación de Empleados de Comercio, que renovará sus autoridades en marzo de 2027.
1: Jornada financiera, el Merval cortó una racha de 3 alzas al hilo, pero subieron los bonos y el riesgo país cerró debajo de los 500 puntos.
2: Las acciones argentinas operaron con bajas generalizadas y se desacoplaron de la recuperación de los principales mercados internacionales.
1: En contraste, los bonos soberanos resistieron, avanzaron entre 0,2 y 0,4% y el riesgo país cedió hasta los 493 puntos.
2: La crisis de la industria textil volvió a golpear con fuerza en La Plata.
1: Clanny Sim, la histórica empresa de indumentaria femenina fundada por la familia Bisset, cerró definitivamente sus puertas después de 53 años de actividad.
2: Liquidará todo, máquinas, stock y telas para afrontar las indemnizaciones de sus trabajadores.
1: La crisis del sector, la caída del consumo y la presión importadora sellaron el final de una marca que llegó a tener 129 empleados y 14 locales.
2: La mancha de Cerimedo llegó a Perú. Revelan una foto con Keiko Fujimori que negó que haya sido su asesor.
1: Una fotografía de una gala en Mar-a-Lago ubica a la presidenta peruana junto al ex consultor mileísta detenido en Bolivia, quien estuvo en Lima durante su jura en el cargo.
2: También aparece Damián Valenzuela Mayer, financista argentino que los medios peruanos lo marcan como amigo de la mandataria, y Andy Rivas, socio de Cerimedo.
1: La imagen fue tomada el 10 de febrero de este año en el Club de Florida, donde Cerimedo fue galardonado como consultor del año y Fujimori fue, según describió el diario peruano La República, la estrella del evento.
2: Javier Milei estuvo invitado a esa fiesta, pero canceló su participación a último momento.
1: La provincia avanza con el operativo para la peregrinación juvenil a Luján.
2: El gobernador Kicillof encabezó una reunión de trabajo con municipios, organismos provinciales y representantes de la iglesia para coordinar el operativo que acompañará la movilización religiosa que se realizará entre el 3 y 4 de octubre.
1: La peregrinación a Luján tendrá este año un significado particular por su cercanía con la llegada del Papa León XIV a la Argentina, prevista para noviembre. 11 de la noche, 24 minutos, primera pausa en Panorama al Cierre por Rivadavia.
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9: Según una encuesta, el desgaste del gobierno es grande, pero su capacidad electoral sigue viva.
10: El sondeo fue realizado por Sinopsis Consultores.
9: Estudió más de 1.200 casos entre mayores de 18 años de la ciudad de Buenos Aires y las principales ciudades de las 23 provincias. Se hizo entre el 10 y el 18 de agosto.
10: Tiene un nivel de confianza del 95% y un error muestral de más o menos 2,8 puntos.
9: El 60,2% de los argentinos dice que buscaría un cambio respecto de lo que está ocurriendo en el país.
10: La imagen negativa de Milei supera el 55%.
9: La mayoría cree que la economía está peor que hace un año.
10: El desempleo desplazó largamente a la inflación como principal preocupación.
9: Pero a pesar de todo eso, La Libertad Avanza obtiene 35,5% de intención de voto presidencial y queda prácticamente empatada con el peronismo, que registra 35,7%.
10: Con 3 partidos se pondrá en marcha mañana la octava fecha del Clausura.
9: A las 16:45, Estudiantes de Río Cuarto Sarmiento.
10: A las 19, Belgrano Huracán y Platense Riestra.
9: Boca visitará Gimnasia de Mendoza el sábado y River será local ante Independiente Rivadavia el domingo.
10: Bajar de peso sin hacer dieta ni aumentar la actividad física puede parecer una buena noticia, pero no siempre lo es.
9: El consejo médico del día con el doctor Juan Manuel Cerini.
11: Si bajaste de peso sin cambiar tu alimentación ni hacer más ejercicio, presta atención. Tu cuerpo podría estar enviando una señal. ¿Se considera una pérdida de peso significativa? Cuando una persona pierde más del 5% de su peso corporal en un periodo de 6 a 12 meses sin buscarlo. Las causas pueden ser muy variadas. Problemas de tiroides, diabetes, enfermedades digestivas, infecciones, trastornos de salud mental e incluso algunos tipos de cáncer. Esto no significa que toda pérdida de peso sea grave, pero sí que merece una evaluación médica para encontrar la causa. Presta atención si la pérdida de peso se acompaña de falta de apetito, cansancio, fiebre, sudoración nocturna, anemia o cambios en el hábito intestinal. Escuchar las señales del cuerpo también es una forma de prevenir. Si bajaste de peso sin explicación, consulta a tu médico. Detectar la causa a tiempo puede marcar una gran diferencia, informó el doctor Juan Manuel Cerini para Radio Rivadavia.
10: 11:30 de la noche, repasamos estado y pronósticos del tiempo en Capital y alrededores.
9: 13 grados 5 décimas, la temperatura, el cielo está despejado. Para mañana jueves estamos esperando una jornada primaveral, mínima 9 grados, máxima 17 grados. Del frío vamos a hablar después, de esa ola polar entre comillas que estaría llegando, pero a partir del domingo en adelante.
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10: Como ya informamos, Milei anunció sanciones para las empresas que operen en Malvinas y la construcción de una base naval en Tierra del Fuego.
9: En un mensaje por cadena nacional, el presidente denunció el inminente avance del proyecto británico Sea Lion para extraer petróleo en el Atlántico Sur y acusó a Londres de violar sistemáticamente los mandatos de la ONU.
10: Milei resaltó que Trump declaró que Estados Unidos está reevaluando su posición histórica respecto de Malvinas.
9: Según Milei, este cambio estaría relacionado con la relación estratégica entre ambos países y con la consideración de Argentina como un socio confiable.
12: En el mundo corren vientos de cambio favorables a nuestro reclamo. Recientemente, el presidente Trump declaró que los Estados Unidos están reevaluando su posición histórica con relación a Malvinas. Esta amenaza no es inocua. Los Estados Unidos evalúan ese cambio de posición porque saben que la Argentina tiene un socio confiable, alineado con los valores occidentales, en una posición de relevancia estratégica que puede ser un aliado valioso en las décadas por venir. Sin ello, nada de esto sería posible.
10: El presidente convocó a la dirigencia política, económica y social de la Argentina a mostrar un frente unido en la causa por la soberanía de las Islas Malvinas.
12: Podemos discutir sobre cualquier otra cosa, podemos discutir mis formas, podemos estar en desacuerdo sobre la política fiscal o cambiaria, pero este tema demanda una pausa, demanda que hagamos nuestras armas a un lado y mostremos un frente unido ante el mundo como nación y como sociedad. Porque hay causas que están por encima de cualquier diferencia política. Malvinas es una de ellas. Por eso, quiero invitar a toda la dirigencia política, económica y social de la Argentina a sumarse con una misma voz a este reclamo, porque este reclamo es justo, porque las islas son nuestras y nos las arrebataron.

0: Yerbateros marcharán hoy contra Milei en Misiones en protesta por la situación del sector.
1: Los productores se tienen previsto llegar al Hotel Puerto Iguazú, donde el presidente cerrará hoy por la tarde la convención anual del Instituto Argentino de Ejecutivos de Finanzas.
0: Buscan que el gobierno nacional le restituya al Instituto Nacional de la Yerba Mate las facultades que le quitó por decreto a fines de 2023.
1: De acuerdo a la versión de los productores, el decreto de desregulación afectó a la producción primaria, que pasó a percibir entre 250 y 300 pesos por kilo de hoja verde, contra un costo de producción de 500 pesos.
0: Chile respaldó el reclamo argentino sobre la soberanía de Malvinas.
1: Tras el encuentro entre Milei y su par José Antonio Kast, la oficina del presidente comunicó que el país vecino pidió que se reanuden las negociaciones a fin de encontrar una solución pacífica y definitiva.
0: Se normalizó el servicio de carga y acreditación de la tarjeta SUBE.
1: La empresa y la Secretaría de Transporte informaron que el sistema quedó restablecido por completo.
0: También funcionan la app SUBE para hacer consultas y acreditación de cargas desde el celular y las terminales automáticas SUBE.
1: La falla fue ajena a la empresa y, según explicaron, del problema estuvo vinculado a un proveedor de telecomunicaciones.
0: La legislatura porteña eligió al nuevo fiscal general de la ciudad de Buenos Aires.
1: Se trata de Martín López Zabaleta.
0: En la votación obtuvo 51 votos a favor, la cifra más alta registrada hasta ahora para una designación de este tipo.
1: El funcionario ya ocupaba el cargo de manera interina tras la salida de Juan Bautista Máiquez para asumir como ministro de Justicia de la Nación.
0: El embajador británico en Argentina, David Cairns, habló de Malvinas.
1: Dijo que los que viven en las islas decidirán su propio futuro.
0: También se refirió a la postura diplomática de Donald Trump sobre la soberanía de las Islas Malvinas.
2: Yo escuché que dijo el presidente Trump y dijo que Estados Unidos puede revisar todas sus posiciones diplomáticas con todos los aspectos, casi en todo el mundo. Uh-huh. Eso es su derecho como presidente, pero al mismo tiempo su ministro Rubio dijo unas veces que la posición diplomática de Estados Unidos continúa a ser neutral, cobre soberanidad, y que respetan el facto que el gobierno británico tiene las islas. Y no creo que eso va a cambiar.
1: Reiteramos, la legislatura porteña sancionó la escolarización obligatoria para niños y niñas de 3 años.
0: Amplía la información Pablo Lugano.
3: La legislatura porteña aprobó este jueves por unanimidad la ley que establece la incorporación de la sala de 3 años a la enseñanza obligatoria. Con esta normativa, que entrará en vigencia en 2027, deberá asegurarse progresivamente en la ciudad la disponibilidad de ofertas de doble jornada y la modalidad de asistencia flexible, es decir, jornada simple o doble, para familias o tutores a cargo de niños de 3 años que así lo requieran. Por otra parte, también se sancionó la ley que dispone el posible uso oficial para vehículos abandonados en la vía pública, hoy solo pasibles de ser compactados o desguazados. Lo explica el diputado radical Francisco Loupías, autor de la iniciativa.
4: Lo que busca es tener una herramienta para que los autos que hoy únicamente pueden ser compactados también puedan ser de afectación pública en el caso de que los autos estén en un estado que sirva en ese sentido. Hoy lo que generamos es una nueva herramienta para la ciudad que hasta el momento solamente podía desguazarlos, compactarlos. Creemos que es una solución más para encontrar la problemática, la solución a la problemática de autos abandonados en la vía pública.
3: Desde el móvil, Pablo Lugano, Radio Rivadavia.
1: Pánico en la escuela del tiroteo en Santa Fe, donde un alumno entró armado y mató a otro a principios de año.
0: Esta mañana explotó un neumático en cercanías al colegio y el estallido despertó el susto de un grupo de alumnos que se tiró de un primer piso para escapar.
1: La caída provocó que 8 de ellos terminaran con fractura de muñeca, costillas, heridas en la cabeza, boca, traumatismos de tobillo y pelvis. Solo uno de ellos quedó internado en observación.
0: Tras lo ocurrido, el ministro de Educación de Santa Fe, José Goiti, explicó que la reacción de los alumnos estuvo vinculada con las secuelas que dejó el ataque de meses atrás en la institución.
1: Se trata de la escuela número 40 Mariano Moreno de San Cristóbal, donde en marzo de este año un alumno de 15 asesinó a tiros a otro de 13 e hirió a otros dos.
0: Llega una nueva ola polar al AMBA para el fin de semana.
1: El viernes por la noche ingresará al centro del país una masa de aire polar que puede hacer descender las temperaturas 10 grados por debajo de la media histórica para esta época del año.
0: En el AMBA pueden registrarse térmicas que rocen los 0 grados o incluso bajo cero.
1: La provincia le pidió a Nación que declare feriado nacional el día que el Papa León XIV visite la Catedral de Luján.
0: Es para facilitar el traslado de los feligreses a la ciudad conocida como la capital de la fe y no perjudicar al resto de la sociedad.
1: Según explicó el ministro de Seguridad Provincial, Javier Alonso, necesitarán despejar ingresos y egresos y cerrar rutas con antelación.
0: En tanto, a casi 2 meses de la llegada del Papa a Luján, la ocupación hotelera ya está colapsada y estudian alojar visitantes en clubes, sociedades de fomento y centros de jubilados, según confirmó el intendente de Luján, Leonardo Boto.
1: Más sobre el problema de la morosidad en el informe económico de Mariano Fernández.
5: El drama de las deudas enciende las alarmas en el Congreso. Estas son las tres claves de los proyectos presentados por la oposición para regular los préstamos digitales. Alerta por el sobreendeudamiento. Ante la cifra crítica de 6 millones de argentinos con atrasos en las billeteras virtuales, diputados de distintos bloques impulsan leyes para frenar las prácticas abusivas. Advierten que la morosidad en el sector no bancario roza el 29%, impulsada por las tasas de interés usurarias, que oscilan entre el 100% y el 700%. Freno al crédito impulsivo. La iniciativa busca prohibir las trampas del diseño de las aplicaciones financieras que incitan a endeudarse con un solo clic o para tapar deudas anteriores. Además, propone una segunda oportunidad mediante un mecanismo judicial que ofrezca planes de pago acordes al bolsillo y suspenda temporalmente los embargos. Escudo para los vulnerables. El proyecto apunta a proteger a quienes cobran asistencia estatal. La norma exige que los algoritmos de estas plataformas no discriminen por condición social, fija un tope a las tasas y prohíbe que se cobren cuotas mediante débitos automáticos sobre fondos alimentarios, como la asignación universal por hijo. Mariano Fernández, Radio Rivadavia.
0: Que un gato. Le dieron de alta tras una internación y al salir lo atropelló un patrullero.
1: Alexis tiene 21 años, se había fracturado el fémur en un accidente en moto y cuando por fin recibía la alta hospitalaria, un patrullero perdió el control y lo embistió en la puerta misma del hospital donde acababa de ser operado.
0: Cuando me quise sentar, me vi toda la pierna doblada otra vez y empecé a gritar. Ya no me quedan más vidas, dijo Alexis, que valientemente se someterá a una sexta operación para recuperarse. Ocurrió en Santa Fe.
1: La Junta Médica confirmó que el producto que lo toque y le inyectó a Silvina Luna dañó sus riñones.
0: El dictamen incorporó estudios publicados en los últimos años y señaló que sostienen la asociación entre el polimetilmetacrilato, los granulomas, el aumento de calcio en sangre y el compromiso renal.
1: El informe del Cuerpo Médico Forense no formuló una atribución de responsabilidad penal contra Lotoki. Solo analizó las complicaciones que genera la sustancia que hallaron en el cuerpo de la modelo fallecida, Silvina Luna.
0: Vladimir Putin admitió daños en la infraestructura petrolera de Rusia por los bombardeos de Ucrania.
1: Durante el Foro Económico Oriental, En Vladivostok, el presidente ruso culpó a las amenazas ucranianas de la demora de una eventual negociación de paz, aunque insistió en que todavía hay margen para un acuerdo.
0: El paro de aeroparques en todo el país se pospuso para el lunes próximo, pero el conflicto de empleados nucleados en ATE continúa abierto.
1: Desde el gremio informaron que aguardan una instancia de diálogo con las autoridades para consensuar una metodología que garantice tanto el derecho a huelga como la esencial del servicio con el 75% de la prestación garantizada.
0: Así lo explicó Mercedes Cabezas, delegada de los trabajadores.
6: El Ministerio de Trabajo corrió traslado de una notificación de la ANAC que pone en duda los servicios esenciales que efectivamente nosotros habíamos planteado una modalidad para sostener a pesar de la medida de acción. En función de ello es que nosotros hemos corrido también traslado y hemos respondido al Ministerio que no tenemos ningún problema en reunirnos y plantear distintas modalidades del legítimo uso del derecho a huelga, que es lo que entendemos que tiene que poder garantizarse independientemente de la esencialidad de los servicios que estamos dispuestos a garantizar.
1: Colapinto se prepara para correr en el Gran Premio de Italia de la Fórmula 1.
0: Lo hará estrenando las actualizaciones técnicas en su monoplaza.
1: La actividad oficial comienza hoy a las 7 y a las 11 con las dos primeras prácticas libres.
0: En la primera participará el argentino, pero no su compañero Gasly, que será reemplazado por un piloto de reserva de la escudería francesa.
1: El sábado a las 7 será la última prueba y a las 11 la clasificación. La carrera principal comenzará el domingo a las 10.
0: La ONU alertó que el fenómeno del Niño durará hasta febrero y será muy fuerte.
1: La Organización Meteorológica Mundial advirtió que se intensificará en los próximos meses y las repercusiones climáticas se extenderán durante buena parte del 2027.
0: Juicio por la muerte de Maradona.
1: El neurocirujano Leopoldo Luque declaró por décima vez e insistió ante el tribunal en que los peritos de la Junta Médica describen a un paciente distinto del que él atendió y volvió a defender su accionar.
0: Dijo que construyen una imagen suya que no es y que jamás se imaginó que Diego podría morir.
1: El acuerdo se refirió además a la internación que el acusado se refirió además a la internación que siguió a la operación por el hematoma subdural que sufrió Maradona y sostuvo que su intención era retenerlo en la clínica Olivos para mantenerlo controlado y alejado del alcohol, pese a que la institución quería que se fuera de alta.
0: Nicolás Maduro pidió la nulidad del juicio en Estados Unidos alegando que goza de inmunidad.
1: Los abogados del destituido presidente de Venezuela presentaron un documento que reclama el archivo de la causa por narcotráfico y terrorismo.
0: El inicio del juicio al líder chavista y su esposa Cilia Flores está previsto para junio de 2027.
1: Se cayeron las principales plataformas de inteligencia artificial.
0: ChatGPT, Claude y Grok tuvieron interrupciones en sus servicios.
1: Más temprano, miles de usuarios reportaron inconvenientes en distintos países.
0: Gemini también tuvo problemas, aunque con menor alcance al de las otras herramientas.
1: Ley de biocombustibles. El Senado avanzó con un dictamen que amplía los cortes en biodiesel y bioetanol.
0: Será del 15% al bioetanol y del 10% al biodiesel.
1: Hubo apoyos, reparos y fuertes rechazos entre las cámaras del sector.
0: Buscan tratarlo el próximo 10 de septiembre, aunque continúan las dudas acerca de la participación de las pymes.
1: Once de la noche, 47 minutos, segunda y última pausa en Panorama al cierre.
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0: Soto reavivó la esperanza por el estudiante de arquitectura desaparecido en La Plata. Estaría en Córdoba.
1: Luego de corroborar una imagen enviada por la DDI, sus padres se creen que el joven que aparece caminando en las calles de la provincia de Córdoba es su hijo, Mariano Martínez.
0: La pista surgió a partir del testimonio de una mujer que trabaja en un local de sushi en esa provincia y que asegura haberlo visto.
1: Dijo que Mariano le dejó un currículum vitae por una búsqueda laboral.
2: Quería buscar trabajo, que estaba en la facultad también en arquitectura. Y nada, solamente eso. Estaba el nombre de una mujer. Yo le pregunté que por qué era eso y me dijo que mi hermana se confundió, dice, y puso el nombre de ella, me dijo. Y estaba nerviosa. Lo dejamos ahí en la fiscalía. No sé si era él porque cuando el encargado le quiso mandar el mail, no nos respondía.
3: Te rebota, digamos.
2: Claro, rebotaba. Claro. Sí, cuando me enteré que era él y todo esto, me repuse nerviosa. Fue un shock.
1: Toda la información del deporte con Nicolás Greco.
4: San Lorenzo está a detalles de sellar el regreso de Rubén Darío Insúa como director técnico luego de lo que fue la salida de Néstor Pipo Gorosito. En caso de que la negociación llegue a buen puerto, el gallego volvería al ciclón para el partido anti-independiente que será el próximo domingo 13 de septiembre. En el US Open de tenis, el argentino Francisco Cerúndolo consiguió un muy sufrido triunfo sobre el alemán Jan-Lennard Struff en un encuentro donde llegó a estar con una desventaja de 2-1 y se metió en la tercera ronda, instancia en la que se enfrentará con el estadounidense y noveno preclasificado Taylor Fritz. Por otra parte, el otro argentino, Marco Trungheriti, perdió con el belga Sisu Bergs en 4 parciales y quedó eliminado en la segunda ronda. Un adelanto de lo que se viene este viernes en el mundo deportivo. A las 7:30, Franco Colapinto disputará la práctica libre 1 del Gran Premio de Italia, mientras que la segunda sesión de entrenamientos será a las 11 de la mañana. Además, en el US Open se enfrentarán Tomás Echeverry y Mariano Navone en busca de un lugar en los octavos de final no antes de las 17, mientras que se pondrán en marcha la octava fecha del torneo clausura con 3 partidos. Nicolás Greco, Radio Rivadavia.
0: Policía Federal realizó un control migratorio en Retiro. Detuvo a 4 personas.
1: El operativo se concentró en la zona que separa las líneas del tren San Martín y Mitre.
0: Un polémico ministro israelí presentó un plan para vaciar Gaza de sus habitantes y enviarlos al extranjero.
1: Se trata del titular de Seguridad Nacional, Itamar Ben-Gvir, un aliado clave del premier Netanyahu.
0: El objetivo es que salgan de la franja unas 250.000 personas en el primer año, más de 1 millón en 3 años y casi 2 millones en 7 años.
1: También afirmó que varios países están dispuestos a acoger a los gazatíes, pero no especificó cuáles.
0: El desplazamiento forzado de civiles de un territorio ocupado se considera un crimen de guerra según la Convención de Ginebra.
1: El petróleo volvió a subir, superó los $95 el barril por una nueva escalada en el conflicto entre Estados Unidos e Irán.
0: El crudo Brent no se ubicaba en estos niveles desde inicios de junio.
1: También operaron en máximos los precios del gas europeo.
0: Se viene el documental de Matthew Perry.
1: La información del espectáculo con Aldana Gómez.
5: A casi 3 años de la muerte de Matthew Perry, Netflix anunció una serie documental que repasará la vida del actor que conquistó al mundo como Chandler en Friends. Se llamará The One About Matthew Perry y tendrá 3 episodios. Se va a estrenar el 27 de octubre, apenas un día antes del tercer aniversario de su muerte. La producción busca mostrar al actor más allá de su personaje que lo catapultó a la fama y contará con los testimonios de su hermana Mia Perry, amigos cercanos y personas que compartieron distintos momentos de su carrera. Además, incluirá fotografías y videos inéditos de archivos privados de la familia. La serie está dirigida por Mary Robinson y recorrerá tanto su ascenso a la fama como sus problemas personales y su lucha contra las adicciones. Matthew Perry murió el 28 de octubre del 2023 a los 54 años. Informó Aldana Gómez para Radio Rivadavia.
1: Antes de despedirnos, estado y pronóstico del tiempo en Capital y alrededores.
0: 13 grados 5 décimas ahora. El cielo está despejado, humedad 54%, ya con viento del sector sudoeste a 13 kilómetros. Para mañana estamos esperando, para mañana viernes, una mínima de 9 grados, máxima de 17 grados, con buen tiempo, ¿eh? Cielo algo nublado, con sol durante toda la jornada, como habíamos anticipado, algo bastante primaveral, con viento predominante del sur, ¿eh? El sábado nos extendemos hacia el fin de semana con viento del sur, mínima 7, máxima 14 grados y ya el domingo, como ya lo habíamos comentado dentro de nuestro panorama, descienden bastante las temperaturas, mínima 3 grados en capital y la máxima va a alcanzar los 12 grados, sí, con buen tiempo, pero va a estar bastante, bastante fresco y esto se debe al ingreso, ¿no? De aire polar que está llegando al centro del país y que va a hacer que desciendan las temperaturas en el centro del país, bueno, y en el AMBA, como habíamos explicado, con térmicas que pueden alcanzar los 0 grados o bajo cero también. El lunes estaríamos ingresando a la semana con una mínima de 4 grados también, y recién estaríamos recuperando a partir del martes en adelante. Así que bueno, a lo que queda para tirar en estas últimas horas del día jueves para empezar el viernes y continuar,
1: Panorama al cierre, redacción y locución Jimena Oliver, Carlos Casal, operación técnica Laura Parodi, Walter Potenza, Antonio Esmoris. En la continuidad de Radio Rivadavia, el señor Hernán García Arena, con madrugada 6:30. Vamos, con fe y esperanza que mañana es viernes, ¿eh? Que descanse y que tenga un muy lindo fin de la semana laboral, por lo menos, ¿no? Chau, hasta mañana.
0: Chau, hasta mañana, que descanse.

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Bueno, claro, aquí estamos, después del panorama al cierre, después de haber tenido el resumen de todo lo que pasó en el día, el repaso de los temas más importantes de este jueves que acabamos de despedir, y qué jueves que tuvimos, hubo para ser dulce con respecto a las noticias y a todo lo que sucede en el mundo y también en nuestro país, que se aburre el que quiere siempre en Argentina, ¿no? Siempre tenemos data para conversar, data para discutir, data para opinar, y bueno, afortunadamente también el panorama al cierre nos deja un picado de todo lo más importante que está pasando en el mundo y en la Argentina, en las voces de Carlos Casal y Jimena Oliver, que nos acompañan para terminar el día, y después venimos nosotros, que los acompañamos para recién empezarlo. Estrenamos el día, es como cuando tenemos ropa nueva, ¿viste? Bueno, nos toca estrenar a nosotros el día, porque recién ahora pasaron 5 minutos de las 12 de la noche, estamos empezando a zambullirnos en la madrugada, en estas horas un poco más oscuras, un poco más grises, un poco más frías, porque no siempre un poco más frías que el resto del día son, un poco más difíciles para algunos, un poco más sencillas para otros, depende en qué team te pares, si team no, día o team noche, equipo nocturno o equipo diurno. Lo que sí siempre sucede, salvo que estés en un trabajo hiperactivo, pensaba, ¿no?, en el trabajo de un aeropuerto, que viste que cuando estás en un aeropuerto no sabes qué hora es porque el movimiento, no hay mucha diferencia a las 2 de la mañana y a las 2 de la tarde, pero salvo esas excepciones, aún en los trabajos, bueno, siempre hay un clima diferente por la noche. Entonces puede suceder que las horas se hagan más largas, que se hagan más extensas, que se terminen menos rápido o pasen a otra velocidad. Y bueno, y venimos nosotros para acompañarte, para entretenerte. Básicamente son esas las dos misiones que cumplimos. Y para hacer de estos encuentros, bueno, una noche agradable para todos, con un lugar para cada uno de ustedes en esta mesa de trabajo, siempre la puerta abierta para que puedan ingresar, participar, opinar, discutir, contarnos parte de sus historias, parte de lo que hacen, parte de lo que fue escribiendo sus biografías, con muchas excusas, ¿no? Nosotros planteamos algunas y después van sucediendo otras. Así que el 50% del programa lo traemos listo, preparado. Lo vamos proponiendo de este lado, y después la otra mitad la completan ustedes, porque uno nunca sabe qué es lo que va a suceder, qué llamado puede haber, qué mensaje puede irrumpir. Así que tiene lo lindo de la improvisación gran parte de esta madrugada, pero que después termina bárbara, ¿viste? Termina con un chan chan perfecto. Parece que lo hubiéramos guionado, y el guión lo vamos armando a medida que transcurren las horas. Así que muy bienvenidos. Todo este palabrerío es porque también es tiempo, y a nosotros nos pasa, de cambiar de escenario, ¿no? Cambiamos el chip, terminó el día, terminó la vorágine, terminó el apuro, terminaron las corridas. Bueno, ya está. Lo que no se pudo resolver quedará para mañana. Así que por más que le des mucha vuelta a la cabeza, bueno, déjalo en un rinconcito ahora y trata de entregarte al mundo de las palabras y los sonidos que proponemos cada noche en Madrugada 6:30 por el aire de Radio Rivadavia. Una noche linda en la ciudad. En un rato vamos a espiar un poco qué nos depara el clima para las próximas horas, pero el cielo está totalmente despejado a esta hora. Hace varias noches que no venía para la radio con ese cielo azul, con las estrellas visibles dentro de lo que las ciudades permiten ver, ¿no? Vieron que es maravilloso cuando uno se aparta un poquito de la ciudad, y no estoy hablando de, bueno, ni hablar de verlas, por ejemplo, desde el sur de la Argentina, que parece que se te caen encima las estrellas, pero apenitas, unos kilómetros de alguna gran ciudad, aquí alguna, te mueves unos 50, 60 kilómetros de Buenos Aires y el cielo es otro, ¿no? Bueno, lo poco que la ciudad nos permite ver de estrellas se ven muy límpidas, muy lindas en el cielo de, en el cielo porteño, por lo menos, y el Gran Buenos Aires y de los alrededores. Pero está para un abriguito, para una camperita, no es para andar descuidándose. Y mucho más
pensando en lo que se va a venir el fin de semana, que es la ola de frío polar. Ya te vamos a contar dentro de un rato cómo viene la mano con esta historia. Pero aprovechemos el hoy, que promete ser un viernes muy lindo. Ustedes después nos van contando en sus ciudades, en sus pueblos, en cada rincón del país a los que llega Radio Rivadavia, cómo está el clima. Nosotros te contamos aquí en donde vivimos que el cielo está muy lindo y la temperatura muy agradable a esta hora. Esto por un lado. Por el otro, anotá el teléfono de WhatsApp, que es el puente que nos comunica toda la noche. Está abierto 24 horas el WhatsApp y de 0 a 4 tiene una actividad enorme, por suerte, y agradecidos de que esto sea así. Cada vez más nutrido el WhatsApp de madrugada 6:30, así que no aflojemos. Los invito a que sigan escribiendo, sigan aportando. Los mensajes se leen todos, la mayoría al aire, algunos pueden quedar afuera, pero yo me quedo leyendo todo lo que ustedes amablemente escriben. Y la invitación especial, como cada noche, a aquellos que a lo mejor nunca escribieron, que no sabemos de su paradero, de su nombre y del lugar, básicamente, desde donde nos escuchan. A ustedes les lleva esos poquitos segundos de esfuerzo escribirnos, y a nosotros cada mensaje nos suma un montón. Así que los voy a invitar especialmente a aquellos que no lo hicieron todavía a que se animen. 11 50 26 8 6 30. Lo voy a decir despacito. Tenemos tiempo, tenemos 4 horas por delante, nadie nos corre. 11 50 26 8 6 30. Allí te estamos empezando a leer. Ya están cayendo los primeros mensajes de esta noche y en minutos nada más vamos a empezar a compartir lo que vos tenés para contarnos. Una vez más, 11 50 26 8 6 30. Y también quiero agradecer, tengo cantidad de mensajes en el Instagram que me

empresas el casual day, así le decían, el día casual. Y en algunas empresas donde todas las semanas o toda la semana hay que ir muy elegantemente vestidos, en algunos casos con saco y corbata, no se usa tanto, pero en algunos casos es así. Bueno, los viernes era el casual day, el día que podías ir con, bueno, unos zapatos más cómodos y no tanta corbata. Bueno, nosotros tenemos nuestro casual day también, que es el viernes, en el que aflojamos un poco los temas que tienen que ver con cada uno de nosotros y nos metemos en recuerdos, en evocaciones, viajamos hacia algún lugar de nuestra vida que algún recuerdo nos dejó. Y este 4 de septiembre que estamos comenzando, 4 de septiembre ya del 2026, es el Día Nacional de la Historieta. El Día Nacional de la Historieta Argentina. Una fecha que recuerda la aparición en 1957 de Hora Cero, la revista dirigida por Westergel, donde comenzó a publicarse El Eternauta, ¿no? Que a propósito de la serie de hace un tiempo volvió con tanta fuerza a la conversación de todos. Bueno, se estableció por ley el Día Nacional de la Historieta Argentina en el 2010 y en este mundo tenía ganas de entrar esta noche. Les voy a invitar a cerrar los ojos un rato, si quieren. Los que puedan lo hacen con los ojos abiertos. E irse, no sé, 10, depende de la edad que tengas, ¿no? 10, 15, 20, 30, 50 años atrás y mirarte frente al kiosco de revistas y cómo era por entonces, ¿no? Hay algo muy maravilloso en las revistas en general y en las historietas en particular. Uno cree tal vez que recuerda una historia, pero a través de esas páginas, en realidad lo que está recordando es una vida entera, ¿no? Cuando aparece una vieja revista, una tapa de Anteojito, o de Paturucito, o una historia de Mafalda, no vuelve solamente el personaje, vuelve la tarde en la que leíamos esa historieta, una voz, el lugar en el que nos sentábamos a disfrutar de las historias o de las noticias que llegaban a través de la revista, con ese olorcito tan particular de ese papel tan especial y ese ruido también tan propio de pasar de página, ¿no? Vamos a meternos en esos sonidos, en ese ruido, en ese olor. ¿Lo van pudiendo lograr? Yo ya estoy un poco ahí, ¿eh? Y de pronto cuando vamos a ese recuerdo nos damos como la idea de que el tiempo no pasó. Por eso tal vez no haya que hablar solamente de historietas o solamente de revistas. Vamos a hablar un poco de quiénes fuimos cuando las leíamos, ¿no? Porque una época en que para entrar en otro mundo no hacía falta ninguna contraseña, como hoy, que no solamente tenemos una contraseña, tenemos mil contraseñas en la cabeza. Bueno, no eran necesarias las contraseñas para meternos en otro mundo. No hacía falta conexión a internet, ni hacía falta una pantalla. Lo que sí había que tener, a lo mejor, era un par de monedas, llegar al kiosco, ese kiosco de diarios y revistas que en la mirada de un chico, bueno, podía ser una librería griega, ¿no? En miniatura. Estaban todas. Todas las revistas colgadas. Las tapas de colores, los diarios de los grandes, las revistas deportivas, las de espectáculos, las revistas femeninas, diríamos, por entonces. Esas estaban colgadas y nosotros mirábamos desde allí con el cuello un poco cansado para ver de qué se trataba y enseguida aparecían los mundos a nuestra altura. Y ahí otro estante de Anteojito, de Villiquen, de Paturucito, de Mafalda, de Paturusudis, de Isidoro Cañones, de Hijitus, del Arguirucho, de D'Artagnan, de tantas otras.

insisto, depende la edad que tengas. La revista de los Pitufos, la revista del Cromi Club, la revista de He-Man. Bueno, depende de la edad. Vos me dirás cuál era la revista que estaba a la altura de tus ojos. Y nos podíamos quedar varios minutos mirando las tapas, porque antes de comprar una revista ya empezábamos a imaginarla, ¿no? Y había algo muy lindo en eso. Nosotros no sabíamos qué había adentro. Era un acto de fe comprar una revista. Hoy abrimos una aplicación y sabemos inmediatamente qué es lo que vamos a encontrar. Pero por entonces no. Había que esperar la salida. Había que comprar. En el mejor de los casos, para los menos ansiosos, había que llegar a casa. Otros la hacíamos hojeando en el camino, abrir. Y ahí comenzaba el viaje. Como siempre les digo, hay estudios de todo. Y también esto se estudió en algún momento. Y llegó a mis manos, mientras preparaba esta apertura, una investigación que tuvo como entrevistas a más de 200 personas que habían sido lectoras de historietas durante distintas décadas del siglo XX. Y esta investigación encontró que los recuerdos de esas lecturas aparecían siempre mezclados con otros, con lugares, con familias, con objetos, con amistades, con compras. Es decir, no estaba la historieta aislada en la memoria, estaba pegada a la vida que existía alrededor de ella, y esto explica bastante bien, creo yo, por qué a veces encontramos una vieja revista, y sentimos algo que no sabemos nombrar demasiado, ¿no? No estamos viendo el papel, estamos viendo una tarde, quizás estemos viendo a un familiar, a una mamá, a un papá, a un abuelo, porque estaban las revistas para ellos, y eso también formaba parte de nuestra infancia. Tal vez nosotros teníamos un anteojito en la mano, pero de cerca estaba El Gráfico, Radiolandia, Claudia, Siete Días, el diario, el suplemento que traía el diario, las revistas que traían los diarios, a veces los domingos. Y quizá alguna que leíamos y no entendíamos demasiado bien de qué se trataba lo que estábamos leyendo. Y en muchas casas había una pila de revistas, casi una biblioteca desordenada. Ahí aprendíamos que los adultos también tenían personajes, también tenían curiosidades, también se reían, se informaban, soñaban. Miraban alguna publicidad. Qué lindo mirar las publicidades de la revista. Ir al encuentro de la publicidad en la revista para resolver algún deseo, ¿no? O alguna necesidad. Y también nos daba la sensación, cuando eso sucedía, a pesar de que uno esto lo redimensiona años después, que bueno, que los grandes también habían sido chicos en algún momento. Los grandes también habían sido chicos. Siempre nos parece que los grandes siempre fueron grandes, ¿no? Bueno, los grandes también fueron chicos, y de eso nos dábamos cuenta tal vez cuando había una revista en el medio. Y es lo que hacen un poco los objetos de la infancia, nos devuelven a personas que conocimos solamente como adultos, ¿no? Una vieja revista nos puede hacer imaginar a esos grandes mucho tiempo antes de que lo fueran, ¿no? A un papá mucho antes de ser papá. Un chico esperando en un kiosco, con las mismas monedas en el bolsillo y eligiendo una revista como nosotros. La historia de Villiquen, por ejemplo, es bastante particular. Nació en 1919 y durante décadas acompañó a generaciones de chicos argentinos. La muestran como una revista no solo de entretenimiento, sino también como un puente de construcción de ideas sobre, bueno, qué era ser niño por entonces. Se mezclaba con temas de educación, de imaginación, de consumo. Los premios que traían, ¿se acuerdan a veces de los premios que traían esas revistas? Eran maravillosos. Eran casi juguetes. Después llegó Antiojito, Antifaz, Hijitus, Larguirucho, Calculín, el profesor Neurus.
Personajes que todavía a muchos jóvenes hoy les pueden resultar extraños, pero para quienes crecieron con ellos no eran solamente dibujos. Eran compañeros. Eran parte del paisaje emocional. Algo similar ocurría con Mafalda. Kino había conseguido poner preguntas enormes en la cabeza de una nena, porque Mafalda se preguntaba por el mundo. Felipe tenía sus miedos. Susanita tenía sus sueños. Manolito sus negocios. Miguelito sus delirios. Y tal vez nosotros, sin saberlo, estábamos aprendiendo que una historieta podía hacer reír, sí, podía hacerlo, pero al mismo tiempo podía dejarnos pensando. Después estaba la aventura argentina de humor, de picardía, de personajes que parecían salir de nuestra propia calle. Estaba Fontana Rosa, estaba Inodoro Pereira, Clemente, en una época, aparecía con Caloi. Y para algunos apareció el Eternauta, aunque el Eternauta es otra cosa, porque ahí la historieta argentina demostró que se podía convertir en otras cosas, ¿no? En memoria política, en identidad, en memoria histórica. Pero las historietas nos enseñaron a imaginar lo que no estaba delante de nuestros ojos. Un rectángulo de papel se podía convertir en cualquier cosa. En una selva, en una nave espacial, en una casa, en una ciudad, en un barrio. Hoy un chico tiene infinitas imágenes disponibles. Solamente entrar a Google y poner algo y aparecen todas las imágenes más realistas del mundo, menos realistas, pero están allí. Hace un tiempo, tampoco tan largo, había menos imágenes. Y justamente por eso había que completar más. Entre viñeta y viñeta había un espacio, y ese espacio lo llenaba el lector. Guardábamos, no todo, guardábamos escenas, una puerta, una bici, una mesa, una voz. Alguien que dice, ¿y ya terminaste de leer eso? Y nosotros diciendo, sí, sí, sí, aunque todavía nos faltaban 30 páginas, porque había que defender eso que era nuestro. Hay investigaciones sobre memoria de historietas que muestran justamente cómo esos objetos terminan funcionando como archivos personales. Cuando recordamos una revista, aparecen los lugares, las personas, las prácticas y las emociones que asociamos a ella. Por eso una vieja historieta o una vieja revista puede ser una cápsula del tiempo, y quizás sea esa la razón por la que cuando uno vuelve a encontrar una después de muchos años, tal vez cuando te decidiste arreglar y ordenar aquel mueble que hace 30 años que no ordenabas, o el cuartito de las cosas sueltas, el cuartito de las porquerías, el cuartito de los cachivaches, bueno, cada uno en su casa lo llamaba de alguna manera especial, te encontrás con una revista y aunque estés en pleno acto de tirar todo, me mudo, me voy, me corro, tengo que ordenar esta... Te paras un segundo igual. Te llega la revista a tu mano y te paras un segundo. La abrís, mirás un dibujo, lees alguna frase y te volvés a la edad que tenías cuando la habías leído por primera vez. Es más, muchos de nosotros hoy, si llegamos a ese encuentro con una vieja revista amarillenta o una vieja historieta, sacamos el celular, le tomamos una foto y la compartimos con alguien. Casi como una nostalgia de que hay lugares donde todavía nos podemos encontrar con quienes nosotros fuimos. Y por eso tal vez, dicen algunos, habría que mostrarles más estas cosas a los más jóvenes. No para decirles que antes todo era mejor, porque la verdad que esto nunca es cierto. Cada época tiene sus cosas, pero hay algo que vale la pena contarles, y es que hubo una época en que una revista comprada en un kiosco te acompañaba una semana. No sé si ustedes tenían ese rito, pero
como sabíamos que salía semana tras semana, la hacíamos estirar. No queríamos leerla toda de una para que nos durara hasta la semana siguiente. A mí me pasaba, qué sé yo. Por un lado la ansiedad de leerla y por el otro decir, no, pará, administrá, porque te quedás sin revista. Casi como cuando ahora en una serie nos puede pasar esto, que nos da ganas de ver todos los capítulos, pero decimos, che, si me miro toda la serie hoy, ya está, me quedé sin entretenimiento. Así que en el Día de la Historieta Argentina, no solamente recordar a sus autores, a los grandes autores de las historietas, sino de recordar los lectores que fuimos, a los que entrábamos al kiosco, lo que elegíamos, lo que esperábamos, si ahorrábamos para comprar la revista, de los vueltos que nos quedaban de las compras, y era casi como una primera educación financiera que teníamos cuando éramos chicos. Nos íbamos quedando con algunos vueltitos para que llegábamos a lo que valía por entonces esa revista y nos íbamos al kiosco. Bueno, me gustaría que, si pudiste hacer todo este ejercicio de imaginación al que te invitaba al comienzo, nos cuentes qué apareció en tu cabeza, qué revista de antes, qué rito tenías vos, o tenían tus padres, o tenían tus abuelos, sobre la lectura en papel, la lectura del kiosco, la lectura de la historieta, la lectura de la revista. En el Día de la Historieta vamos a recordar a esas rotativas o esos rotativos que nos daban tanta información compilados en 32, 64 o 128 páginas. Estamos en el 11 50 26 8630. Los viernes apelamos a la memoria. Hasta ahora nunca nos faltó tema. Bueno, creo que nunca se van a agotar, siempre algo va a aparecer. Te espero en el 11 50 26 8630 para empezar a caminar juntos esta nueva madrugada y a las 027 28 ya darte una gran bienvenida.

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2: El progreso es reaccionario y lo reaccionario es progresista. Levantar edificios de 30 pisos para que vivan en esos cubículos de cemento armado y aire acondicionado niños que nunca van a ver el nacimiento de un perro. Niños alienados y tristes, niños que mañana estarán en manos de psicoanalistas. Esto hoy no es progreso. Lo revolucionario es proponer hoy la abolición de los rascacielos. 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Habrá leprosos, pero no había psicoanalistas. Yo no sé qué es peor, si leprosos o alienados. En fin, esta es la clase de reaccionario que soy yo.
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aquí estamos, 0.34. Después de el extenso prólogo que nos llevó a volar un poquito con la imaginación hacia los kioscos de diarios y de revistas y de todo lo que así se conseguía, hoy reconvertidos, ¿no? En muchos casos, los que todavía están de pie, reconvertidos, por supuesto todavía vendiendo el papel que nunca va a pasar de moda. Yo creo que tarde o temprano vamos a volver a ciertos ritos. En algún momento se va a pegar alguna vuelta. Pero qué lindo que era, ¿no? Qué lindo que era tener en cada esquina o cada tantas esquinas la posibilidad de pararse un ratito a leer y después elegir qué comprar, ¿no? Ni hablar de cuando algunos otros tenían la posibilidad de recibir el diario en casa todos los días y junto con el desayuno, el diario de papel, con ese olor tan particular. Esas cosas tan lindas que sucedían hace no tanto tiempo. Bueno, acá en Madrugada 6.30, una vez por semana, las revivimos un poquito. Las resucitamos un poquito para acompañarte con el recuerdo también. Y por eso los viernes elegimos estos temas y por eso hoy que hablamos de historietas, de revistas, en el Día de la Historieta Argentina, este 4 de septiembre, te invitamos a que compartas esa parte de tu historia si tenés ganas con nosotros a través del WhatsApp en el 11 50 26 8630. 11 50 26 8630. En un rato vamos a abrir las líneas, vamos a conversar, nos vas a contar parte de tu historia, pero bueno, por ahora vamos de a poquito con esta chance whatsappera de poder conectarnos. Mira, voy a empezar a leer los que llegaron antes del prólogo. Antes del prólogo. Hola, quería contarte, sos mi compañía de todas las noches, te lo agradezco mucho. Mi nombre es Mabel, de San Justo, nos manda besos y gracias. Bueno, Mabel, me alegro que podamos ser tu compañía nocturna. Gracias a vos también por acompañarnos. Esto es mutuo siempre, ¿eh? Es un trabajo mutuo. Que tengas buenas noches, soy Graciela de Balnearia, Córdoba. Gracias por acompañar nuestras madrugadas. A veces despiertos, otras nos baja el señor sueño, pero ahí está la radio, firme bajo la almohada. Que tengas un excelente programa como siempre. Gracias, muchas gracias. Graciela de Balnearia, Córdoba. ¿Dónde es? Contame, Graciela, ¿dónde está exactamente Balnearia en Córdoba? ¿O cerca de dónde? Porque no ubico y recorrí bastante Córdoba en algún momento, hace años ya, capaz que ya la memoria me traiciona. Eso puede suceder. Una provincia a la que volvería siempre, me gusta mucho cada rinconcito de la provincia, me gusta, pero no recuerdo exactamente dónde está Balnearia, así que si quieres contarnos, nos decís exactamente dónde y volamos un poco con la imaginación al punto justo desde donde nos estás escribiendo. Como todas las noches, hace 8 meses, dice este programa, disfrutando de tu grata compañía. Bueno, muchas gracias. En este caso, Margarita, desde la provincia de Corrientes. Saludos a toda la gente de Corrientes, gracias por escribirnos. Bueno, estos fueron los primeros mensajes, hay más y los vamos a seguir leyendo en segundos, que llegan al 4010-7242. Pero, como siempre, más o menos a esta hora, hacemos un primer repaso del clima. Ya, bueno, en la previa al fin de semana, con mucho deseo de saber cómo va a estar el sábado, cómo va a estar el domingo, para poder hacer planes, ver si conviene quedarse adentro, ver si conviene planificar para salir un ratito. Bueno, me parece que está, por lo menos a partir del domingo, a ver qué quedarse adentro, pero no me voy a adelantar. Vamos con lo primero, que es lo primero. Nunca he dicho esto en radio. 12 grados, 2 décimas, la temperatura actual en la ciudad de Buenos Aires. 12.2. Agradable. Fresquita, por supuesto, pero agradable. El cielo está totalmente despejado en Capital y alrededores, así que, bueno, es casi una novedad después de tanto tiempo, es casi una novedad. La humedad del 68%, bien, bastante bien, ¿eh? Presión 1013.4, dibujada, la justa, la que corresponde. El viento del sudoeste a 12 kilómetros por hora y la visibilidad es de 10 kilómetros. ¿Qué nos depara el clima para hoy? Bueno, una mínima de 9, un poquito por debajo de la actual, así que hay que salir con abrigo. Si a esta hora,
Bueno, yo cuando trabajaba, cuando tenía horarios normales, más o menos a esta hora, me preparaba la ropa para el día siguiente, así no tenía que pensar, ¿no? Antes de irme a dormir, entre las 12 y la 1, más o menos me preparaba la ropa. Así que entiendo, por eso siempre lo digo, que hay algunas personas que están en ese plan, preparando la indumentaria. Bueno, fresquito durante la mañana, 9 de mínima, 17 de máxima, muy agradable por la tarde, porque además el cielo va a estar algo nublado, así que va a ser una linda tarde de viernes para poder disfrutar. Mañana sábado, 7 de mínima, baja un poco, y 14 la máxima. Ya se empiezan a sentir los cambios de temperatura de los que venimos hablando desde hace varios días. El cielo también va a estar algo nublado, parcialmente nublado, así que va a ser un lindo sábado para poder pasear, pero con un poco más de abrigo. Y el domingo, 3 grados de mínima, 12 grados de temperatura máxima. Bueno, cielo parcialmente nublado. Ayer te decía, según quien la cuente, porque, bueno, estos son los datos oficiales del servicio meteorológico, pero si me voy, por ejemplo, al teléfono, me dice que el domingo en vez de 3 va a ser 2 grados, con probabilidad de 1 grado el domingo a la mañana. Pero bueno, depende de dónde estés, ¿eh? Súper bien, no, geniales. Sí, la verdad que peor noticia. Igualmente, si podés dormir el domingo a la mañana y no tenés que andar saliendo, está bárbaro. Dormir con frío está bárbaro. Pero a la tarde va a llegar apenas a 12. Así que va a ser un domingo bien invernal. Bien invernal, pero con sol. Y la semana que viene, bueno, no se anticipan lluvias por el momento. Y la temperatura va a ir aumentando. Otra vez vamos a tener un revival de esta primavera adelantada. Así que reitero los datos de hoy, 12 grados, de ahora, mejor dicho, 12 grados, dos décimas, despejado el cielo, viento del sudoeste a 12 kilómetros, si vivís en un piso alto, capaz que lo sentís, el pum pum pum en la ventana, viste que hay que agarrar un poquito el rollo de cocina y pegarle para cerrar bien la ventana cuando no queda, ponerle un papelito, viste, y bueno, claro, yo lo hago con rollo de cocina, capaz que otro lo hace con un cartoncito. Pero claro, o una hojita, por supuesto. Los que no tenemos este doble vidrio, no sé, estas cosas raras nuevas que son maravillosas, pero no las tenemos. A veces, si estamos en alto, te tambalea un poco la ventana. Bueno, se soluciona con un cartoncito. Con un cartoncito lo solucionamos. 17 de máxima para hoy. Bueno, nos metemos un poquito en alguna de las noticias de esta noche para saber en qué contexto estamos comenzando el programa finalmente, y se llevó toda la expectativa y la repercusión, las repercusiones que hasta ahora aún continúan dando vueltas en las redes sociales. Mañana será el día de análisis por excelencia sobre este tema. Finalmente se dio la cadena nacional tan anunciada por el gobierno, en donde el presidente ratificó el reclamo argentino por la soberanía de las islas, anunció medidas contra empresas que desarrollen actividades en el archipiélago y anticipó mayores recursos para el Ministerio de Defensa. Esta cadena nacional, bueno, algunas de las principales definiciones que finalmente tuvo fue la soberanía argentina, volvió a ratificar Milei Malvinas son argentinas y planteó la defensa del reclamo soberano como política de Estado. Desplegaremos todas las herramientas diplomáticas, económicas, judiciales y legales para disuadir a los actores estatales y no estatales que violenten la soberanía. Con respecto a las empresas que operan en las islas, se anunció que se van a endurecer las sanciones y penas contra estas compañías. Se habló de las gestiones diplomáticas. Dijo Milei que ya se enviaron cerca de 180 notas de desaliento a empresas y a más de 29 países involucrados en distintos proyectos de las islas. Sobre el petróleo, volvió a cuestionar las actividades hidrocarburíferas desarrolladas en el área y puso especialmente el foco sobre el proyecto Sea Lion, impulsado por Navitas Petroleum y Rockhopper Exploration. Y sobre la defensa del Atlántico Sur, anunció que el gobierno va a destinar mayores recursos al Ministerio de Defensa para avanzar con la construcción de una base naval en Tierra del Fuego. Como era de esperar,
estos anuncios o esta cadena nacional, bueno, tuvo mucho respaldo por parte de aquellos que apoyan las políticas del gobierno, pero críticas muy fuertes por parte de la oposición, ¿no? Referentes de todo el arco opositor dijeron que, bueno, este reclamo de soberanía le presta servicios a los Estados Unidos, quiere galtierizar su figura. Bueno, una analogía fuerte y arriesgada, la que hicieron algunos, en referencia a Galtieri, por supuesto el último mandatario de la dictadura, que le declaró la guerra a Gran Bretaña. El ex canciller Tajani, por ejemplo, dijo: Milei anuncia medidas que llegan tarde, después de haber flexibilizado normas y hecho concesiones. Y quien dijo, bueno, galtierizar también, habló Tajani en un extenso posteo en sus redes sociales. Bueno, las redes se convirtieron obviamente en las últimas horas de la noche en el lugar por excelencia en donde cada representante de la política dio su opinión. Bueno, de esto seguramente se va a hablar y mucho durante todo este viernes, todo el eco que dejan estos anuncios o este discurso del presidente de la nación. Por supuesto, desde el oficialismo, todo el respaldo. Bullrich dijo que es el paso más importante de la historia sobre Malvinas. Una senadora de Tierra del Fuego aseguró que la provincia será el corazón de la defensa del Atlántico Sur. Bueno, y también la velocidad o el apuro, apurar los trámites para que se cree finalmente una base naval en Ushuaia. Algo de lo que ya se había hablado hace un tiempo, pero que con este discurso, bueno, cobra fuerza nuevamente. Por este lado, más o menos se está llevando toda la información el día que acaba de terminar y las primeras horas que están comenzando. ¿Qué más? El Senado aprobó dictamen que, vinculado con el tema del bioetanol, el biodiesel, y extendió los plazos hasta el 2036. Apareció muerto un exfuncionario de la Procuración a 20 días de declarar en uno de los casos de corrupción del kirchnerismo. Estamos hablando de Guillermo Bellini, quien durante la gestión de Gilles Carbó fue subdirector general de la Procuración General de la Nación. Está imputado en la causa por este supuesto acto de corrupción en la compra de un edificio del organismo. Y ahora investigan si se trata de un posible suicidio. Fue encontrado fallecido de una cuchillada. Bueno, toda una investigación que se abre a partir de estas horas. Desde el Banco Central respaldaron la reforma de la Carta Orgánica, algo de lo que hablamos y mucho durante las últimas semanas. La actividad pesquera, números de la economía, 300,2% de aumento en el mes de julio, según anunció el INDEC, y es otro de los datos de la economía de este día. Se siguen, por supuesto, avanzando en las reuniones entre jurisdicciones, en las propias jurisdicciones, por la visita del Papa León XIV. Bueno, todavía no hay más novedades que las que fuimos contando, que tiene seguramente su paso por la provincia de Córdoba, por la ciudad de Luján, y en Buenos Aires también se están detallando todas las alternativas para ver finalmente dónde se va a presentar o dónde se va a mostrar a los fieles el Papa León XIV el próximo 8 de noviembre cuando llegue al país. Se habla de las visitas a las cárceles, a la cárcel de Devoto podría ser una de ellas. Bueno, todavía hay grandes chances de que todo lo que se habla sea real, pero hay que hacer algunos ajustes. La delegación de Roma va a volver en un tiempo, ya se retiró de la Argentina y hay muchísima expectativa en cada una de las jurisdicciones de cara a la llegada de León XIV. En el ámbito de la ciudad de Buenos Aires se conoció que hay una nueva ley que impulsa que la sala de 3 años sea obligatoria para las escuelas de la, o para los chicos, mejor dicho, de la ciudad de Buenos Aires. Votó esta ley la legislatura, que entrará en vigencia en enero
del 2027. Sala de tres obligatoria en la ciudad de Buenos Aires. Vamos a ver después cómo se efectiviza esta ley que fue votada en las últimas horas por la legislatura de la ciudad de Buenos Aires. Bueno, insisto, más o menos por aquí están pasando los temas. Por supuesto, el tema de Malvinas, la cadena nacional del presidente, todas las repercusiones en la Argentina y en el exterior. Bueno, serán motivo de análisis durante todo este viernes y ustedes se van a enterar de lo más importante a partir de las 4 en el panorama del rotativo del aire con todo lo que hay que saber ampliado, detallado, analizado. Dicho esto, ya nos podemos meter en el contexto de nuestro programa. Estamos en el 11-50-26-8630. Hoy es el día de la historieta argentina. La historieta nos llevó al kiosco de revistas. El kiosco de revistas nos llevó al living de casa, a la mesita de luz, a la biblioteca, porque no, en donde también se apilaban revistas e historietas. Y quiero que hagamos esta noche un pequeño viaje por allí. Tu historieta, tu revista, ¿qué recordás de esos tiempos? ¿Cuánta expectativa ponías en juntar las monedas o los billetes para ir al kiosco y comprarte qué? ¿Qué era lo que te gustaba que apareciera en casa? ¿Qué mirabas, que leían los grandes también? Y a lo mejor vos no entendías mucho, pero no te olvidás nunca más de una portada, de una tapa o de un tipo de papel que acompañaba a tu casa. 11-50-26-8-6-30. Hacemos un pequeño recreo mientras seguimos pensando y a la vuelta empezamos con todo, ¿eh? Madrugada 6:30 hasta las 4.

0: Bueno, aquí estamos, a 5 minutos de la 1 de la mañana. Ya en un ratito, después de las noticias, vayan anotando el número porque abrimos la primera tanda de llamados en el 4010-7242 y también para la próxima hora te prometo la historia del día. A ver, qué si... bueno, no siempre es de inventos, ¿no? Pero últimamente estamos yendo por los inventos, bueno, cuestiones de la vida, cuestiones de casualidad. Vamos a ver qué historia recordamos hoy. Lo tengo por acá, pero no lo voy a spoilear. No, así se sorprenden. Una historia más tranqui, pero que bueno, que al día de hoy nos acompaña. Al día de hoy nos acompaña. Esto que ocurrió hace, a ver cuánto. Espera. Bueno, no tengo el año acá. Viste, cuando uno quiere encontrar las cosas, no... no las encuentra. Bueno, 1869, por allí, más o menos por ahí. Algo que todavía hoy seguimos usando, hoy seguimos comprando, si queremos y si es de nuestro gusto, por supuesto, no todo el mundo. Bueno, me voy al 11-50-26-8630. Hay gente que está muy enojada por los 6 minutos de títulos de noticias que hago, porque todo el día escuchando noticias. Bueno, hay gente que a lo mejor encendió la radio a las 12 y también me pide lo contrario. Che, contame alguna noticia porque no puedo escuchar en todo el día y aunque sea para saber más o menos de lo que se trata. ¿Yo qué hago en esa cinchada? ¿Yo qué hago en esa cinchada? ¿Para qué lado voy? ¿Para qué lado voy? 8 minutos de 4 horas. 6 por 4, 24. 240 minutos tiene el programa. 240 minutos. Así que tengo dos opciones. O empiezo a hablar 220 de noticias. O seguimos así y estamos todos contentos. Un poquito. ¿Sabes qué me gusta? Porque después está lo que dicen. Ay, no hablan de las cosas importantes, ¿no? Y bueno, este es un programa para relajarnos, para entretenernos, pero también estamos en un contexto, en un momento, y está bueno saber desde qué lugar estamos empezando. No tienen más ninguna otra pretensión. Ese pequeño bloque que aquello, contar sencillamente los temas que forman parte de la conversación pública de estas horas. Así nadie se queda afuera, todo el mundo se entera y nosotros con un lindo permiso nos metemos en otros temas que tienen que ver con lo que nos sucede. Pero bueno, ¿qué va a ser? No se puede contentar a todo el mundo. Mi gran compañía de todas las noches, dice Susana, gracias. Por eso te extraño los finde. Igual te deseo un buen finde. Abrazo. Bueno, muchas gracias, ¿eh? Muchísimas gracias. Otra Cristina, en este caso de los polvorines. Dice, te cuento, y ya rompe el hielo con la consigna, que yo no me perdía el álbum de oro de Patoruzú. Y en casa se compraba TV Guía para ver los programas de televisión cuando había pocos canales. De chiquita, Villiquen. Escucho el programa desde que... desde siempre, y sigo con vos hasta que Morfeo venga. Abrazo grande y buen programa. Gracias, Cristina, y gracias por tus palabras. Entenderás por qué el salto. Muchísimas gracias, ¿eh? Buenas noches. En mi casa se compraba Antiojito y para ti todas las semanas. Soy Irma de Villa María, Córdoba. Todas las semanas, ya era un rito, ¿eh? Para grandes y para chicos, tener la revista por allí. Buenas noches, Hernán. Qué lindos recuerdos los de ir al kiosco. Resumo, Patoruzú con Isidoro Cañones, La Chacha, etcétera, Mafalda, y llegaban a la puerta Diario La Razón y La Para Ti. Abrazo a todo este gran equipo y muy buen fin de semana para vos. Igualmente, ¿eh? Para que no veo tu... Matilde de Lomas, muchísimas gracias por este recuerdo. Estamos como armando un revistero esta noche, ¿no? El revistero de madrugada 6:30 con aquellos recuerdos. Gracias a Mario, que también nos manda un mensaje, nos saluda y nos deja su dirección de correo electrónico. Bueno, te lo agradecemos. Gracias por compartirlo. 1 de la mañana. Las noticias. Bueno. Se vienen las llamadas y la historia del día. Todo esto en la próxima hora. Dale.
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2: 1 de la mañana, la temperatura en la ciudad de Buenos Aires, 12 grados 2 décimas, humedad 68%, con cielo despejado. Tensión por Malvinas. Un parlamentario británico dijo que iría a la guerra. Rupert Lowe, fundador del partido Restore Britain, publicó un mensaje en el que reafirmó su postura sobre el archipiélago y sostuvo: un gobierno de Restore Britain iría a la guerra para defender la Falkland Island. El mensaje sucede en medio de la creciente tensión por la disputa de soberanía y recientes declaraciones de los presidentes de Argentina y Estados Unidos. Repercusiones del discurso de Javier Milei. Referentes del arco opositor al gobierno nacional criticaron el mensaje en cadena que dio el presidente. Lo acusaron de prestar servicios para los Estados Unidos y querer galtierizar su figura. El ex canciller Jorge Tayana aseguró que tras 3 años de persistente desmalvinización, Milei anuncia medidas que llegan tarde después de concesiones que facilitaron el avance del Reino Unido sobre nuestros intereses. Miriam Bregman también cuestionó a Milei. ¿Le hackearon las neuronas o Estados Unidos le está usando como enviado para provocar a Gran Bretaña? Se lo escribieron en el Pentágono, ironizó. Por otra parte, Bullrich respaldó a Milei y otros dirigentes oficialistas como Scioli, Lemoine y varios ministros alabaron el discurso del presidente. Fútbol con 3 partidos, se pondrá en marcha la 8ª fecha del Clausura. A las 16:45, Estudiantes de Río Cuarto, Sarmiento. A las 19, Belgrano, Huracán y Platense Riestra. Boca visitará Gimnasia de Mendoza el sábado y River será local ante Independiente Rivadavia el domingo. Cielo despejado en la ciudad de Buenos Aires, temperatura actual 12 grados 2 décimas.
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0: Bueno, aquí estamos con un poquito de Génesis, con Ciudad de la Confusión, cuando pasaron 7 minutos de la 1 de la madrugada. Bueno, muy bienvenidos a los que se suman a esta hora, a los que se van, bueno, poniendo el traje de madrugada 6:30, en este caso a la 1 de la mañana con 7 minutos. La madrugada tiene esto, ¿no? De muchos que están desde siempre, desde la hora cero y se quedan hasta las 4. Y después, bueno, algunos que van entrando y saliendo, como es habitual a esta hora de la noche, o bien porque el sueño vence, o porque hay que cumplir con alguna obligación, o porque hay que prestar un poco más atención al trabajo y no se puede estar tan pendiente de la radio. Pero bueno, vamos, venimos, y los acompañamos como siempre hasta las 4 de la madrugada en el aire de Radio Rivadavia. Bienvenidos a los que se suman por aire, bienvenidos a los que se suman por la aplicación de la radio, por la web. Y le damos una bienvenida especial a todos aquellos que se suman por el canal de YouTube de Radio Rivadavia, que son cientos y cada vez somos más, afortunadamente, y van creciendo de a cientos durante el transcurso del programa. Y entre ellos, a los que, bueno, hacen grupo aparte y comentan y escriben y opinan sobre los distintos momentos del programa y preguntan y arman comunidad y ya se conocen entre ellos. Así que voy a saludar a los que veo, a los que veo allí en el chat. Nilda, la veo por allí. Veo a Agustín, a Susana, a Willy, a Elena, a Nancy. Un poquito más, me voy para arriba de lo que puedo, porque otra vez, esto lo digo siempre, parezco disco rayado, pero bueno, el público se renueva, el chat de YouTube va muy rápido, entonces me tengo que ir arriba para ver otros nombres. Andrea, veo por allí, alguien más. Susana, creo que ya la nombré. Bueno, muy bienvenidos a todos. Ah, Susana es la que hace la pregunta chatera del día, y hoy que hablamos de historietas me dice: ¿qué personaje de historieta sería yo? ¿Sabes que nunca me lo puse a pensar? Nunca me puse a pensar qué personaje sería de historieta. Pero lo voy a pensar, ¿eh? Lo voy a tener en cuenta. No lo sé. Papá Pitufo. Mentira. Tampoco tanto. Pero voy recordando algunas revistas de la infancia. Bueno, esperan respuesta. También ustedes me pueden dar alguna idea. Denme alguna idea. Hoy que es el día de la historieta argentina y que por eso hacemos un programa bien evocativo, nos vamos a otros momentos de la vida, nos vamos a aquel momento en el que íbamos al kiosco de revistas y comprábamos una revista, una historieta, lo que fuere. Bueno, de eso estamos hablando hoy. Por eso ya habilitamos el 4010-7242, 4010-7242, para empezar a charlar mano a mano. Retomamos el viejo y querido hábito de la charla, de la conversación tan perdida por estos tiempos. Así que me dice Juli que está todo liberado en el 4010-7242, que llamás y salís al aire. Así que te digo hola por primera vez. ¿Quién rompe el hielo esta noche? Hola.
1: Hola, Hernán, ¿cómo estás? Te habla Mirta desde Lanús.
0: ¿Qué tal, Mirta? Buenas noches. ¿Cómo te va?
1: Bien, bien. Un poquito, no sé si engripado, resfriado, pero algo parecido.
0: ¿Alergia de primavera, no será?
1: Sí, puede ser.
0: Porque estoy viendo a muchos estornudando. De hecho, yo hoy tuve un par de estornudos sospechosos y dije, no, debe ser la alergia, debe haber algo en el aire.
1: Sí, pero, viste, por momentos me dolía la espalda, como cuando uno está así un poco pachucho.
0: Por engriparse. ¿No? Bueno, entonces exacto, a cuidarse un poco.
1: Claro, escúchame, qué lindo tema tocaste hoy.
0: ¿Te gusta? Siempre. Bueno, gracias.
1: Sí, porque me trae los recuerdos. Mira, te cuento, yo aprendí a leer y a escribir más o menos tendría 4 años.
0: Sí.
1: Porque

0: diarios, las revistas, y es una pena que se haya perdido tanto que ahora la mayoría de los chicos están con el celular.
1: Claro,
0: por eso
1: claro.
0: yo a mi nieto que cumplió años la otra semana le regalé el libro, ay, ahora no me sale el nombre, El Principito.
1: Ah, mira, sí.
0: Sí.
1: ¿Cuántas veces lo trajimos ese libro acá, eh?
0: Claro,
1: sí.
0: Hice dos regalos y uno ese, ¿viste?
1: Claro.
0: Porque quería que tenga algo como para leer.
1: Claro.
0: Y sí, era muy lindo. Por ejemplo, yo me acuerdo que mis hijos, los mayores, en esa época, mi papá iba, cuando ellos eran chicos, mi papá iba a un barco que solía venir al puerto de Buenos Aires, que creo que era una congregación evangélica que hacía el viaje por todo el mundo,
1: sí,
0: y traía libros ese barco. Y bueno, mi papá iba, le encantaba, y traía cosas para los chicos. Hasta esas muñequitas que se armaban que se les iba cambiando la ropita, ¿viste?
1: Sí.
0: Pero todo de cartón. O sea, siempre con libros. Y en el colegio también vendían libros. Porque yo me acuerdo que hasta la más chica, la que es la del medio, se llegó a comprar libros en el colegio. Y bueno, siempre, los chicos siempre leyendo. Por eso, bueno, no estoy de acuerdo con la tecnología en las casas, digamos, solo para lo que sea estudio, pero no estoy de acuerdo. Para mí la familia cuando se reúne tiene que estar junta, si está comiendo, lo que sea, sin celulares, inclusive sin tele,
1: Porque... Vos sos de la tele apagada cuando hay reunión familiar.
0: No, yo soy de la tele apagada absolutamente
1: siempre. No, ya sé, sí. nos lo contaste en alguna otra oportunidad, pero digo, claro, en una reunión familiar ni de casualidad prendida.
0: No, en reuniones familiares que se hacen generalmente en la casa de una de mis hijas, encienden la tele, pero con música.
1: Ah, está bien. Tipo hilo musical que acompañe de fondo.
0: Exacto.
1: Claro.
0: Y a mí me da risa porque el más chico, cuando yo lo noto, que a veces va y cambia y pone toda esa música, ¿viste los reggaetones que se usaban hace 20 años o hace 18 años? De Don Omar, todo eso.
1: Me gusta la gasolina.
0: No, de Don Omar. ¿No te acordás?
1: Sí, bueno, pero no sé si Don Omar justo cantaba esa, pero es de esa época.
0: No.
1: Daddy Yankee, me dice acá Juli, que es mucho más joven que yo.
0: Daddy Yankee, claro.
1: Ahí está, sí.
0: Porque nos damos cuenta. Y después, por ejemplo, ya cuando terminamos de comer, va otra de mis hijas y empieza a poner los éxitos de los 90. Y mi yerno abre los ojos y dice, no, pero viste, claro, cada uno tiene su estilo.
1: Claro, y sí, eso es.
0: Y sí. Es así, pero bueno, eso como algo recreativo, pero no es que dejamos de hablar para ver la tele o el celular, ¿no?
1: Escúchame, pero... Mirta, ahora me entraste en la duda. ¿Don Omar era el que cantaba Danza Kuduro?
0: No,
1: tampoco.
0: No. Era el que cantaba los reggaetones.
1: Pero contame uno que cantara. Yo no me acuerdo.
0: No me acuerdo ninguno. Que yo de alguien ahí, o mientras estamos hablando.
1: Dile. Igualmente Don Omar me dice nada que es de Don Omar, ¿eh? Danza Kuduro tiene algo. A ver. ¿Esto es algo de Don Omar, ¿eh? No, pensé que era Don Omar, no, era nuestra cortina. Digo, de repente tenemos cortina de Don Omar. Ahí está. Este es Don Omar. Cuéntale.
0: Cuéntale.
1: Dile.
0: Estos tenían esas malas palabras como los de ahora, ¿entendés?
1: Sí.
0: Era otro estilo.
1: Otra cosa, otro estilo. Bueno, pero viste que en todas las generaciones... Yo recuerdo cuando uno era más pequeño y los Fabulosos Cadillacs dijeron en una canción, decían nada, nada, no veo un... Las madres se le ponían los pelos de punta. Y yo digo, a juzgar por lo que se escucha hoy, era casi una oración de la Madre Teresa de Calcuta, esa canción.
0: Y bueno, y mi papá se enojó una vez porque mi hija

0: chicos, los más grandes, habían puesto que no era la música que escuchaban, porque el mayor de todos escuchaba cumbia en esa época.
1: Sí.
0: Que es un poco más grande que vos. Puso, ¿te acordás aquella Estoy saliendo con un chabón?
1: Claro, sí, de los, ¿cómo se llamaba? Los, ay, se me fue el nombre.
0: No sé. Bueno, y
1: ay, Dios.
0: Se enojó mi papá.
1: Bueno, por eso, viste, en todas las generaciones siempre lo nuevo generó como un poquito,
0: claro,
1: de espanto.
0: Y también me acuerdo que los más chicos tenían una celadora del micro, que en esa época estaba esa canción que decía Marta.
1: Sí,
0: ¿te acordás?
1: Soy el número uno. Claro, cuando y puede, cuando pueda. Sí, sí, sí. Por eso te digo, escuchaba eso una abuela y se persignaba. Y a juzgar por lo que se escucha hoy, ya te digo, eran letanías esas canciones.
0: Claro, los chicos le cantaban eso a la celadora del micro.
1: Claro, y sí, se armaba la podrida.
0: Se mataba de risa porque era muy amorosa, ¿viste?
1: Bueno, menos mal, porque otro no le hubiera caído tan bien a Marta, pero bueno.
0: Digo, a mí me gustaba... Hoy estoy mal, estamos igual, me parece, Hernán. ¿Cómo se llamaba el programa que hacía Pergolini en aquella época? Que era La Contra de Tinelli.
1: Hacelo por mí.
0: Ay, sí, éramos fanáticos de Hacelo por mí. Todos los domingos mirábamos eso.
1: Vos eras de las bravas, digamos, ¿no? De Metallica.
0: Era bravo.
1: Claro.
0: Sí. Mejor no te cuento. No, eso no te lo voy a
1: decir. No me cuentes.
0: Ay. Una de mis hijas trajo un día un CD,
1: sí,
0: y cuando lo escuché, ese sí que por poco lo rompo. Creo que se llama, ya vas a saber, se llama El Título Viciosa.
1: Ay, no lo recuerdo, ese no lo recuerdo.
0: Ah, bueno, después buscalo.
1: Yo me acuerdo de la banda que se llamaba Pabellón Psiquiátrico, y lo dejo ahí, que casi yo creo que casi en el barrio me mandaron a exorcizar el día que llevé ese cassette.
0: Bueno, pero eran esas cosas, después se acostaban todos y estaban cada uno con su libro.
1: Sí, es cierto.
0: La del medio leía la Biblia, ¿entendés? El mayor leía revistas de autos. No es como ahora que se lo pasan todo el día con el celular. Así que bueno.
1: Bueno, Mirta, mira, nos fuimos por un montón de recuerdos más vinculados también a la música. Gracias por llamar, buen fin de semana.
0: Chao, igualmente para vos.
1: Igualmente, chao, buenas noches. Bueno, 4010-7242, nuestra línea directa de oyentes. Estamos en la primera tanda de llamados de esta noche. ¿Quién está por allí? Buenas noches.
2: ¿Cómo estás, Hernán?
1: Hola, ¿quién habla?
2: María Alicia.
1: María Alicia, ¿cómo te va? ¿Cómo estás?
2: Bien, bien. ¿Y vos?
1: Bien, muy bien.
2: ¿Todo bien?
1: Bien.
2: Bueno, terminando la semana.
1: Sí, sí, ya para descansar un poquito.
2: Sí, me imagino, dormí sábado y domingo, me quiero suponer, ¿no?
1: Y un poquito, ¿algo? Sí, un poquito. Trato, por lo menos intento.
2: Lográs, ¿no? Yo porque como soy insomne, cuando alguien duerme, dice que duerme, me pongo contenta por él o por el día.
1: Claro, claro.
2: Porque la verdad que es horrible. Pero es horrible tener insomnio. Lo que es lindo es tu compañía con el insomnio.
1: Bueno, muchísimas gracias.
2: No, te lo digo de verdad.
1: Gracias, no, sí, lo tomo de verdad y te lo agradezco. Gracias.
2: No, tenés nada que agradecer. Las cosas, bueno, qué sé yo, que hace lo que quieras, pero pero bueno, nada. Sí, claro, obviamente. No tengo por qué indicarte lo que tenés que hacer. Pero de cualquier modo, referido a la consigna, estaba haciendo memoria, pero vos sabés que no me recuerdo a mí misma abajo de un kiosco. Si bien soy lectora desde que aprendí a leer y antes de ir al colegio, digamos,
1: sí,
2: a primer grado y a preescolar, porque ya la de tres que ahora va a ser obligatoria, escuché hoy.
1: Sí, en Ciudad de Buenos Aires, sí.
2: En la ciudad, sí, obvio.
1: Sí.
2: Yo viví siempre acá, ¿no? No en otra provincia ni en otra ciudad.
1: Ajá.
2: Pero de cualquier modo el punto acá es que lo que yo recuerdo de las historietas es que como que yo me las conseguía, no sé cómo, no puedo, intenté recordar esa parte y no me acuerdo, la verdad no logré llegar al recuerdo.
1: No sabes cómo las comprabas o cómo las conseguías, pero...
2: No, que las compraba, no las compraba, eso me queda claro. Pero seguramente las sacaría de amigas que me las prestaban o del mismo colegio a donde iba, pero no el colegio, no, porque el colegio de monjas, difícil que tuvieran ninguna historieta de ostras, era olvidate, porque era un colegio de monjas, bastante cerrado, las monjas, ¿no? Y el colegio era muy bueno, pero las monjas eran terribles. así que no, de ahí no. Pero no sé, la cuestión es que yo, por ejemplo, a Mafalda la amo, a Aquino en realidad, y a todos los personajes de Mafalda, y también recuerdo, que es más antigua en el tiempo, a Tía Vicenta. No sé si vos te acordás.
1: No, no la recuerdo, no.
2: No, Tía Vicenta en realidad no es una historieta, pero no, no sé si llegó a ser encuadernada y vendida en kioscos. Lo que tengo registro es que una tía abuela mía, que tendría más de 100 años hoy, la sacaba de un diario, creo que era de La Nación, porque ella recibía La Nación, la recortaba y la pegaba en un cuaderno. Y la tuvo así, encuadernada, el cuaderno forrado, bueno, todo prolijo. Y cuando mis primas, que eran de mi edad, nacieron, así yo nací en ese momento, nos la leía ella a la historieta. Y después, cuando aprendimos a leer, nos daba ese cuaderno para que leyéramos Tía Vicenta.
1: Ustedes mismas. Bueno, tengo entendido, ahora que me decís, yo no fue contemporáneo a mí esto, ni de ninguna manera.
2: No, te voy a hacer una pregunta indiscreta.
1: ¿Cuántos años? Los años que imaginen.
2: No, que adivina.
1: Los años que
2: ya sabía que no me ibas a decir.
1: No, eso, pero porque perdemos la magia de la radio.
2: ¿Por qué? Yo digo los años que tengo sin ningún problema.
1: Pero vos no haces radio. Yo estoy acá generando magia.
2: Si yo te conté.
1: Bueno, cuando yo tenía 20 y hacía radio, los decía también.
2: Cuando yo tenía 20, ¿hace mucho que tenías 20?
1: hace bastante que tenía 20. Escúchame. Pará, déjame meter un bocadillo que no me deja ni hablar. Escúchame. Bueno. Tía Vicente. Creo que era una revista de humor político, era como satírica del país.
2: No, para nada, no era, ¿no? Humor político. Bueno, a lo mejor tenía algo, no sé, tanto no me acuerdo tampoco, le pidas peras al olmo. Yo tengo una memoria prodigiosa, pero también tengo mis limitaciones.
1: Sí.
2: Y te estoy hablando de una parte de la historia de una tía abuela mía, o sea que ella había pegado esa historieta,
1: sí,
2: que salía en La Nación, en la última página, contrapágina, digamos, de La Nación.
1: Ajá.
2: Y después nos las leía a mi prima y a mí, y después cuando nosotras aprendimos a leer, leíamos Tía Vicenta.
1: Claro, y vos no la recordás como política la historieta.
2: No, alguna viñeta política puede que sí. Como de hecho, bueno, también la tenía Mafalda, si la vas a profundizar a Mafalda.
1: Bueno, claro, Mafalda tenía todo un contenido, todo un trasfondo, que es como ocurre con algunas creaciones, que los chicos la disfrutan de una manera y los grandes la disfrutan de otra, ¿no?
2: Exactamente.
1: Claro, claro.
2: Como que tiene una entrada y una salida diferente, depende de quién la lea.
1: Claro.
2: Es así, es así. Pero bueno, la cuestión es que lindo, conclusión, las historietas es una etapa de la vida de alguien, de cualquiera de nosotros.
1: Seguro.
2: De nosotras, que es parte de, bueno, al que le gusta leer y al que le gusta estar, no sé si a la moda o no, porque no pasa por ahí, pasa por lo que hay, por lo que se brinda, ¿no?
1: Uh-huh.
2: Por lo que uno tiene acceso. No, no es un tema de moda, porque... puntualmente Mafalda trascendió el tiempo.
1: Por supuesto, sí, claro.
2: Ni hablar, ¿no? Ni hablar que sí, porque es más, como trascendieron al tiempo tantas otras cosas y frases de que a veces pasan ahí en Radio Rivadavia, de qué sé yo, de autores, de escritores, de pintores.
1: Sí, de grandes pensadores, por supuesto.
2: Exactamente.
1: Más allá de la época. Lo que sí me resulta reinteresante que trajiste esto de Tía Vicenta, porque es algo que nadie nombró todavía, y estoy seguro que algún oyente se va a acordar y nos va a poder poner un poquito más en autos del tema. Porque la idea.
2: Sos abogado.
1: No.
2: Cumplí otra profesión.
1: No, ojalá, mira, ¿no? Ojalá hubiera sido abogado, mira, te digo,
2: ojalá,
1: la verdad.
2: Ay, no, ¿en serio?
1: Y estoy durmiendo, a la noche duermo, por lo menos, si soy abogado, qué sé yo.
2: No, depende. ¿A qué te dedicas?
1: No, pero lo que te quiero decir...
2: el derecho te dediques.
1: Que nos que nos pone un poquito, nos da información, porque vos sabés que la idea de estas consignas, más allá de que son la excusa para charlar, también me gusta ir armando como una suerte de repertorio propio las cosas, ¿no? Y bueno, ya muchos nombraron a Antiojito, bueno, nombraron a Patoruzú, pero Tía Vicenta no había aparecido.
2: Justamente porque son los que todos, yo me imagino.
1: Claro.
2: Eran los que todos iban a nombrar.
1: Tal cual.
2: Para no ser reiterativa y tratar de ser, no por destacarme, sino para tratar de ser un poco más original, pero básicamente porque intenté ser honesta, ¿entendés? O sea, a mí, si me decís a mí, que me en lo particular, que me movía, y me movía Mafalda.
1: Claro.
2: Pero a Mafalda me la procuré yo, no me la leyó nadie, no me la compró nadie, no, o sea, yo no sé de dónde la saqué, tampoco me acuerdo ese detalle, pero claro. No era abajo de un kiosco, ni juntaba la moneda, ni los billetes, ni nada de eso, ¿entendés?
1: Sí, perfectamente.
2: Pasa por otro lado. Pero bueno, no te puedo precisar ese dato porque no lo recuerdo. ¿Y para qué te iba a mentir si te puedo decir la verdad?
1: No, obviamente, pero bueno, dejaste un nombre que vamos a ir averiguando.
2: A indagar, bueno, ustedes que son los periodistas.
1: Indagamos.
2: Que además tienen la base de datos.
1: Sí.
2: Ahí actualizadísima. Bueno, nada, ponete a Vicente en Google y seguro que aparece algo.
1: Algo va a aparecer. Y si no, algún oyente, que es lo que más me gusta, nos envían información propia.
2: A lo mejor hay un oyente octogenario, no enajenario tendría que ser, porque si mi tía tendría más de 100. O sea que tiene que ser una persona mayor.
1: Bueno, alguien, o sea, alguien
2: yo por lo menos.
1: Siempre manda alguna idea. María Alicia, gracias por llamar, por tu generosidad, bueno, por todo lo que compartís.
2: No, yo soy así, y además al final no te escribí, te iba a escribir al Instagram, porque una vez, no sé si recordás, o sea, cambiando el tema, que te pregunté si yo podía ir de visita a la radio.
1: Ah, sí, me pregunté, sí, me acuerdo.
2: Y vos me dijiste, bueno, eso, mándamelo a mi Instagram personal, preguntame
1: sí.
2: Los horarios, preguntame con qué intención, no, con qué consigna tampoco. Bueno, no sé qué palabra me dijiste. Pero yo al final, honestamente, como soy bastante básica para la computadora, para la cibernética, pero no básica por no querer, sino porque es como que me supera, la verdad. Y yo, a mí no me saques del WhatsApp, porque para mí es lo único que existe dentro de lo cibernético. O sea, no me mandes a otra red social, porque además yo creo que no aprendo porque no me interesa.
1: Y bueno, sí, o sea, algo de eso hay.
2: Porque una amiga mía me dice, María Elisa, no puede ser que vos tengas un título universitario y no sepas salir y entrar de una aplicación, bajar de una aplicación de la red. No puede ser. O sea, ponele onda, ponele voluntad. Le digo, es que yo lo intento, y yo, ¿sabes cuál es mi temor? Una vez, una máquina, una computadora recién comprada, que estaba toda programada, perfectita, qué sé yo, qué sé cuánto, la estreno y no sé qué dedo puse en qué lugar equivocado y la desprogramé. No me duró un día. Decí que el marido que se mudó después, el marido de mi amiga, que casi como una hermana, era odontólogo, pero era programador también, había hecho un curso de programación, bueno, así, un curso eso rápido, no era de la facultad, pero me dice, María Alicia, déjame la máquina que yo te la pongo en orden y después la venís a buscar dentro de 2 o 3 días, tal día, tal hora, venís a buscar que la vas a tener como la recibiste. Y así fue.
1: Bueno.
2: Bueno, y me dejó escrito además toda una guía, punto 1, punto 2, punto 3, qué botón tenía que tocar con dibujitos y todo así, onda, nada, viste, cero. Me dice, bueno, pero además de eso, practicá, me decía, porque como me conocía. Yo le te, vos te, me decía él que le tenía que perder el miedo a lo cibernético.
1: A la tecnología.
2: Si me equivocaba, no pasaba nada.
1: Claro.
2: O sea, y que todo tenía solución.
1: Claro.
2: Que eso tenía que tener en la cabeza. Todo tiene solución menos la muerte, me dijo un día. Ah, bueno, nene, le digo, pará, tampoco la pavada. Tampoco la pavada.
1: Bueno, no sé qué viene todo esto, pero no, al final
2: pero
1: no.
2: Tampoco, viste que la otra persona que llamó antes también se derivó.
1: Sí.
2: Debe que debe ser un fa, una, ¿cómo decirte? Debe ser una un una, un fallo de los años.
1: No sé, no, supongo que tiene que ver con la visita y bueno, te reitero la oferta. Cuando quieras me mandas un Instagram y vemos qué es lo que podemos hacer.
2: Bueno, listo.
1: Dale. Un beso.
2: Que pases un lindo fin.
1: Igualmente para vos, gracias por llamar. 1:32. ¿Se escucha bien a los de Instagram? Pregunto, porque ahora hice todo un cambiazo y hay que ver si se escucha mejor. ¿Me cuentan si están escuchando bien? Porque hasta micrófono me puse. ¿Hay alguien por ahí, Juli? Ah, bueno, 4010-7242. Me distraje tratando de armar la tecnología de esta noche. Hernán, te cuento que tía Vicenta tenía un estilo de humor satírico e irónico enfocado en la política, y la actualidad argentina, nos dice Mirta, que está escribiendo y que coincide un poco con lo que yo había planteado, pero bueno, María Alicia no lo recuerda de esa manera. Creo que Tía Vicenta era una revista de actualidad, me parece, Chimentera. Uy, mira, cuántos nos dice María Cecilia, que nos escribe aquí al 4010-7242. También nos aclaran que quienes cantaban Estoy saliendo con un chabón, no sé por qué salió toda esta conversación que nos derivamos un poco de las historietas, eran los Sultanes. Sí, claro, no me salía el nombre. Eran los Sultanes, claro que sí. Dice, espero que pases un buen fin de semana. A mí cuando era chico me encantaba la revista de Patoruzú. Me gustaba tanto que hasta la llevaba a la escuela, nos dice Alejandro. Bueno, gracias Ale por comunicarte con nosotros. 11-50-26-8630, nuestro número de WhatsApp. Luis de Brasil nos manda este mensaje. Buenas noches, todas las noches los acompaño. Bueno, muchas gracias, gracias Luis desde Brasil. Ojalá que algún día nos puedas llamar y nos cuentes un poquito que si sos de allí, si sos argentino, que te fuiste a vivir a Brasil, que nos cuentes un poco de tu historia. Siempre es grato también conocer cómo se vive en otros países, en otros lugares, nos encanta conocerlo. Como cada noche escuchándote desde Urdampilleta, hoy 4 de septiembre es el día de la secretaria. Buen fin de semana, claro que sí, las íbamos a saludar en un ratito. Muy feliz día a todas las secretarias, ¿eh? Hoy en su día, 4 de septiembre, día de la secretaria. Sigo leyendo mensajes mientras vos, si tenés ganas, te sumás a esta primera tanda de llamados que termina en un ratito. Así que aprovechá para llamar ahora, si no va a haber que esperar. 4010-7242 es la línea directa de oyentes. 4010-7242. En el WhatsApp, buenas noches, primera vez que escribo, nos dice José de Jujuy. Recién llegando de cenar con mi hijo Dylan. Saludos, linda la radio. Bueno, que haya sido una linda cena. Entonces, y a José de Jujuy le damos la bienvenida si es la primera vez que se comunica con nosotros. Lo mismo que Susana de Lanús. Es la primera vez que te escribo, pero te escucho siempre. Te felicito, muy entretenido el programa y no te deja angustiada con política y problemas angustiantes para la noche. Bueno, es lo que tratamos de hacer, Susana, ¿eh? No porque nos olvidemos, no porque miremos por otro lado, pero sí para relajarnos un ratito y poder pensar en otras cosas sin el apuro del día y sin los temas que hacen al día. Nos damos el permiso unas horas de ocuparnos de otras cosas, igual de importantes, ¿eh? Porque todas tienen que ver con nosotros. Hola, buenas noches.
3: Hola.
1: Hola, ¿quién habla?
3: Hola. Hola, hola Esther.
1: Hola Esther, te escucho muy mal.
3: No me digas.
1: Sí, muy mal.
3: ¿Por qué?
1: No, no.
3: Espera, tenía el altavoz.
1: Ah, bueno, ahora sí, ahora te escucho mejor. Sí, sí. Hubiera sido imposible seguir así.
3: No, no se escuchaba nada. No tenía el altavoz porque cuando hablo con mi marido por teléfono, del teléfono de él no sé por qué no escucho bien.
1: Ajá.
3: Entonces siempre lo tengo en altavoz.
1: Bueno.
3: Y ahora me había olvidado sacarlo.
1: Bueno.
3: ¿Cómo estás, Hernán?
1: Muy bien, contame de tu historieta.
3: Ay, ya la pesada ya te mandó WhatsApp y toda la historia, ¿no? Pero bueno, acá estoy hablando, como siempre. Mis historietas... Mira, para mí de lo más, Patoruzú, Patorucito, pero lo más glorioso, Isidoro. Mira, fíjate.
1: Isidoro Cañones.
3: Sí, Isidoro Cañones.
1: Mira vos. Ay, ¿qué la coleccionabas?
3: Me encantaban. Después lo seguían mis hijos, ¿viste? Mis hijos las leyeron todas.
1: Sí.
3: Todas. Tenían pilas. Y ¿sabes qué hacían? Las cambiaban. Porque antes hacía, se intercambiaban.
1: Claro, el fascículo que uno no tenía se lo daba al otro y al revés, como una figurita.
3: Claro, se intercambiaban.
1: Uh-huh.
3: Ay, cómo me gustaban. Yo me encantaba leer. Y yo creo que los chicos míos aprendieron a leer con eso también. Porque las leían todas.
1: Escúchame, ¿y esas revistas que coleccionaban en dónde terminaron?
3: sé, la verdad que no sé.
1: ¿Se la llevaron o en algún momento, en alguna mudanza, hubo que deshacerse de cosas y pasaron a mejor vida?
3: Sí, sí, es probable, porque no las tengo. Lamentablemente no las tengo. No sé qué se hizo, si mis hijos se llevaron cuando se fueron o qué pasó, pero no las tengo.
1: Claro.
3: Pero, ay, qué cómo me gusta. Y todavía existen, ¿eh?
1: Todavía sí, existen. Sí, por supuesto, sí. Lo que pasa es que, bueno, ahora no tienen esa habitualidad y no todas existen. Muchas ya quedaron en el recuerdo.
3: Claro, pero sí hay. Sí hay, porque mi marido tiene un amigo que tiene un puesto de diarios y sí tiene.
1: Sí, claro, todavía. Sí, por supuesto.
3: Sí tiene. Así que te digo eso. Bueno, esas son las maravillas que me buscaban.
1: Bueno.
3: La literatura.
1: Bueno, así celebramos el Día de la Historieta. Gracias por llamar, Esther.
3: ¿Y a vos, Hernán? ¿Cuál te gustaba?
1: Mira, yo no... A mí revistas me compraba un montón, pero no tenía ninguna en particular. Y de historieta en particular, ninguna. Me acuerdo de muy chiquito, en algún momento leí Los Pitufos. Pero hasta por ahí nomás, no lo recuerdo. Sí, me gustaban todas las revistas, las otras, ¿no? El Anteojito, me encantaba, todo eso sí. De revistas sí, pero de historieta en particular... Todas y ninguna, no tengo una que yo dijera, y esta la seguía de alguna manera en particular. Leía lo que se presentaba.
3: Lo que había.
1: Lo que había, sí, tal cual.
3: La revista que no era, no era historieta, era Las Elecciones.
1: Claro, esa era una revista, claro,
3: esa
1: sí, sí.
3: Esa también me gustaba mucho.
1: Que tenía un montón de temas, sí, que te llegaba a la casa, sí, me acuerdo, sí.
3: Eso era maravilloso.
1: Tenía el club y esas cosas, la gente se podía asociar. Bueno, era otro vínculo con ese tipo de producciones, ¿no? Que se generaba.
3: Sí, porque se tocaba todos los temas y bueno.
1: Claro.
3: Así que bueno.
1: Bueno, gracias por el recuerdo, Esther. Buen fin de semana.
3: Bueno,
1: que descanses.
3: Igualmente, querido.
1: Chao.
3: Descanses vos.
1: Gracias.
3: Descanses vos, que te hace falta.
1: Bueno, muchas gracias. Te lo agradezco. Gracias. Así será, sí, todo va bien. 4010-7242. Hola, buenas noches. ¿Quién habla? Hola. Hola.
4: ¿Qué tal, Hernán? ¿Cómo andas?
1: ¿Qué tal? ¿Quién habla?
4: Marcos de Tablada.
1: ¿Cómo te va, Marco? Buenas noches. ¿Cómo estás?
4: Bien, todo tranquilo.
1: Bueno, me alegro mucho. ¿Qué estás estudiando?
4: Más o menos.
1: Más o menos. ¿Más o más menos?
4: No, reforzando un poco.
1: Está muy bien. Bueno, ¿y qué te trae por aquí esta noche, Marcos? Contanos.
4: Y bueno, el tema es la historieta.
1: Contame, dale. ¿Qué leías?
4: Bueno, que me fascinaba cuando era chico, viste, como que lo que era mi vieja y mi abuela, viste, bueno, acá de donde viví toda la vida, viste, y la casa de mi abuela en otra localidad, en otro partido, viste. O sea, para sacarme de la calle la siesta, viste, bueno, los años que tengo, viste, bueno, somos de la buena escuela, viste, nos gustaba, si nos dejaban, viste, nos portábamos bien, viste, ir a andar todo el día en la calle, viste, bueno, porque hemos pasado de grado, viste. Y dale que va, era jugar al fútbol al lado de la siesta, viste, y en el lado de los vecinos nos dejábamos dormir, pero, dejando eso de lado, o sea, mi viejo que decía, sí, también él hacía lo mismo, pero... Era pasarnos en la calle, viste, no compraban revistas, viste, volviendo al tema. Lo que me gustaba leer, viste, era Condorito y Lupín.
1: Condorito, mira, me había olvidado, sí. Ahora que Esther me preguntó, de esa sí la leía.
4: Condorito. Chileno, creo.
1: Sí, Condorito, sí, mira, ahora me hiciste acordar, me lo preguntó Esther y no la tenía la memoria. Esa la leía un poquito más seguido, ahora que me lo decís. Sí, ahora que la recuerdo.
4: Sí,
1: lo
4: tenía, como decir, era humor sano, como decir, viste, que te hace reír, viste, pero no, pone dice, alumno, ¿por qué llega tarde? Y porque, yo venía caminando y en la avenida que estaba acá cerca del colegio decía, después de escuela, y te mataba de risa.
1: Claro, pero, claro, sí, era, sí, sí.
4: Y el otro, era un aviador.
1: Un humor blanco, sí, tal cual.
4: Como chavo, viste, como que toda la vida te hace reír.
1: Claro, claro. Sí, es así. Bueno, así que bueno, Condorito, yo la tenés ahí dentro de tus recuerdos.
4: Sí, no sé si vendrá por ahí alguna, no sé si venderá todavía, viste, como para... El Lupín también lo leía, que era como hacer un tamaño impreso, como el tamaño como de la revista esta de Mafalda.
1: Lupín.
4: El Lupín, era un aviador que vivía fantaseando.
1: Claro, sí, es cierto. Me quedé con Condorito, que se creó el 6 de agosto de 1949. Mirá el tiempo que duró, Mirá el tiempo que duró.
4: No sé si estará activa todavía.
1: Me parece que no, ya me parece que no sé. Capaz que yo estoy muy muy lejos de los kioscos de revistas, pero me parece que ya no está más.
4: Y mirá, me dio como es de los medios de los años 90, me parece, yo iba todos los días, viste, como hace puesto de diario y revista, como hace debajo del puente de la General Paz, viste, un poquito antes de... Sí, bueno, Ramón Falcón y Rivadavia.
1: Sí.
4: En el puesto de diario y revista, como hace debajo del... El puente de la General Paz, viste, un poquito antes de... Sí, bueno, Ramón Falcón y Rivadavia.
1: Sí.
4: En el límite de Ciudadela, lo que es Liniers, un poquito antes de... Sí, bueno, Ramón Falcón y Rivadavia.
1: Sí.
4: En el límite de Ciudadela, lo que es Liniers.
1: El viejo de revista.
4: De Ciudadela estaba el puesto de Diego Revista.
1: Claro, es así.
4: En ese, o sea, te hablo todavía medio del... ¿Cómo es

0: mi casa. Y bueno, cuando salía el Antiojito y el Villiguen llegaban también. Y otra que se compraba mucho era, cada tanto cuando salía, eran los libritos de Mafalda.
1: Claro.
0: Que eran muy buenos también.
1: Los horizontales.
0: Claro, claro, claro, claro. Yo soy contemporáneo de Mafalda.
1: Claro, sí, sí, entiendo.
0: Lo ligué, y era, digamos, una manera también de ampliar el léxico, ¿no? Porque, digamos, eran unas lecturas muy interesantes, ¿no? Obviamente había algunas chistes o, digamos, reflexiones de Quino que yo por mi edad no las agarraba mucho.
1: Claro, claro.
0: Mi viejo me explicaba, mi viejo era un gran lector y bueno, nada, él me empujó mucho a la lectura, que la conservo hasta el día de hoy.
1: Claro, y unía, aprovechaban esas historietas para unir un poco a las generaciones y los temas, ¿no? Llevarlos un poco al lenguaje común.
0: Exactamente,
1: claro.
0: Exactamente. Y después, bueno, también cada tanto toda la colección de García Ferrer, el Arguirucho, Hijitus, que eran así como apaisadas las historietas, ¿no?
1: Uh-huh.
0: Bueno, nada, eso era lo que... Después, bueno, a nivel así de, llamémosle historieta cómic, bueno, continué después más grande, ¿no? Con la revista Fierro, por ejemplo, que eran de historietas ya más importantes, y sé yo, más complejas.
1: Claro.
0: Así que, nada, bueno, pero a nivel de historieta infantil, eran fundamentalmente esas que te comentaba.
1: Bueno, genial. Muchísimas gracias por traerlo. Ya las anotamos y como dije antes, ¿no? Vamos haciendo nuestra propia biblioteca de la noche con estos recuerdos. Así que le ponemos en un lugar especial estas que nombraste vos.
0: Un poquito de collage.
1: Está muy claro, tal cual. Yo digo que haga tanto collage. Julio, te agradezco mucho. Tengo que ir a un pequeño recreo y se viene la historia del día. Por eso no la hago más larga, pero comunícate cuando quieras. Te esperamos.
0: Te sigo escuchando y buen fin de semana para vos.
1: Igualmente, gracias. 1:47 a.m.
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0: poco a poco. Bueno, aquí estamos, cuando faltan 10 minutos para llegar a las 2 de la madrugada. Leo algunos mensajes antes de meternos en la historia del día, en lo que vamos a conocer, descubrir o recordar hoy, porque muchos tal vez conocen de lo que hablamos y solamente es despertar la curiosidad del recuerdo, ¿no? Pero antes, bueno, le agradezco a Juana de San Luis, que dice que allí el cielo está límpido y el viento cesó. Que tengas un bello programa. Perdón, se llama Mari Carmen y es de Juana Coslay, ahí de ahí mi confusión, de la provincia de San Luis. Qué lindos recuerdos, dice, me lleva cuando era niña y leía con mis hermanos Antiojito, Paturuzú y otros. Nos escribe María del Carmen, que nos escucha siempre desde Rauch, provincia de Buenos Aires. Dice, una ciudad tranquila todavía. Uy, deseamos que siga manteniendo esa tranquilidad. Qué recuerdos leer las historietas de Paturuzú, Paturucito, Isidoro. Se cambiaban dos por uno en algunos kioscos y así podías leer otra sin gastar. Mirá el recuerdo que nos trae María de Pilar, hoy que estamos hablando de las historietas. También nos escribe Hernán, soy Jorge de Dolores. He sido lector de revistas de historietas en gran escala, de las mías y las que me prestaban. Paso a enumerar: El Tony, Artanian, Misterix, Combate, Pimpinela, Lupín, Capicúa, y sigue Paturuzú, Paturucito, Locuras de Isidoro, y tendría para toda la madrugada. ¿Se nota mi edad? Dice 77. Selecciones, Villiquen, Antiojito, y sigue al dorso. Muy buenas y entretenidas las madrugadas, tus madrugadas. Un abrazo, estimado amigo, que me mantienes desvelado. Bueno, a vos, Jorge, por traer tantos recuerdos a esta noche de viernes. Hay muchos más que siguen llegando al 11 50 26 8630 y que, bueno, te animamos a que vos también nos escribas, ¿eh? 11 50 26 8630. Pero ahora en nuestra historia del día nos vamos a ir hacia un tiempo y un lugar y vamos a imaginar que cae la medianoche, que las ciudades están dormidas, pero que siempre hay alguien despierto en la penumbra, ¿no? Si lo sabremos nosotros, que somos noctámbulos, ustedes que escuchan, nosotros que hacemos el programa. Siempre alguien despierto hay. Y dentro de esos despiertos, imaginémonos un taller un poco polvoriento de la ciudad de Nueva York a fines de la década de los 60, no de los 1960, 1860. Hay olor a madera vieja por allí. Y en ese lugar, un fotógrafo de mediana edad, un inventor frustrado, acababa de perder una fortuna intentando un negocio imposible. Tiene frente a sí una montaña de una extraña savia, un poco pegajosa, traída desde la selva tropical de México, que pesa toneladas. Un desecho inútil, según consideraba él entonces, y en ese preciso instante, lo que parecía la peor ruina de su vida, está a punto de cambiar para siempre un hábito cotidiano, automático y casi distraído de la humanidad entera. Del hombre del que hablamos es Thomas Adams, y tal vez ya con el apellido te damos una primera pista del mundo en el que nos vamos a meter. Para entender cómo llegamos a ese callejón sin salida hay que retroceder unos años. En el exilio, viviendo en Staten Island, se encontraba el general Antonio López de Santa Anna, derrotado político, exiliado y siempre buscando una forma de recuperar fortuna, traía en el bolsillo un secreto ancestral de los aztecas y de los mayas. Una resina elástica obtenida del árbol chicozapote que los indígenas masticaban para calmar la sed y para limpiar sus dientes. Santa Anna tenía un plan descabellado pero ambicioso. Convenció a Thomas Adams de que esa sustancia, a la que llamaban chicle, era el material del futuro. El plan original no era meterlo en la boca de nadie, sino usarlo para fabricar caucho sintético barato. Imaginen la escena en el taller, ¿no? Adams compra toneladas de esa resina a Santa Ana, convencido de que va a revolucionar la industria del transporte, invierte sus ahorros, monta calderos gigantescos, mezcla la savia con azufre, espera obtener neumáticos indestructibles, botas de lluvia impenetrables. Pero claro, la física es la física, la química es la química y no perdonó. La mezcla se arruinaba una y otra vez. El material no servía para la industria. Adams no soporta la presión, se deforma el material con el calor, es inútil para la ingeniería, así que el sueño del caucho se desvanece entre vapores. Adams está acorralado con un galpón lleno de basura inservible que nadie quiere comprar. Y en ese momento de desesperación total, ocurre un giro inesperado en esta historia, casi cinematográfico. Adams está a punto de arrojar todo al río Hudson cuando recuerda un pequeño detalle que había pasado por alto. Cada vez que Santana lo iba a visitar, o cuando veía a los intermediarios manipular la resina, notaba que la mastigaban con mucha naturalidad, como si fuera una golosina. Unos días antes, Adams había entrado a una farmacia local y vio a una niña comprando pequeños trozos de cera de parafina para mascar. Las piezas se vendían bien a pesar de no tener sabor ni gracia alguna, y ahí se encendió la chispa. ¿Y si el negocio no estaba en las máquinas de vapor ni en las ruedas? ¿Y si el futuro estaba en la boca de la gente? Bueno, Adams prueba por última vez. Toma un fragmento de esa masa, la hierve en agua caliente, la amasa con sus propias manos, la estira con rodillos de madera y la corta en pequeñas tiras alargadas. No tiene sabor. Es un bloque de savia pura, pero al enfriarse adquiere una textura firme y elástica perfecta para la mandíbula. Y allí lleva su primer lote experimental a una farmacia de Nueva Jersey. Le pide que lo coloquen en el mostrador, justo al lado de la caja registradora, para ver qué pasaba. Y con un cartel simple, sin grandes campañas, ni de marketing, ni de promesas, ni de publicidad. Solo un producto insólito, nacido de un error. Lo que ocurre a continuación desafía todas las previsiones. En pocas horas las tiras de chicle desaparecen del mostrador. Los clientes vuelven y piden más. La gente descubre un placer hipnótico, casi mágico, en mantener la mandíbula en movimiento mientras camina por la calle, mientras trabaja, mientras espera el tranvía o mientras va al teatro. Esa pequeña tira de savia mexicana se convierte, bueno, en un gusto social inofensivo y arrollador. Thomas Adams no se detiene ahí. En 1869, ante la demanda explosiva, patenta el primer proceso y la primera máquina para fabricar goma de mascar a nivel industrial. Poco después, crea la icónica Black Jack, aromatizada con extracto de regaliz para darle un toque más sofisticado, y diseña las primeras máquinas expendedoras instaladas en las estaciones del metro de la ciudad de Nueva York. Lo que empezó como un estorbo industrial que amenazaba con llevarlo a la bancarrota se convirtió en un imperio comercial global. Millones de personas en todo el planeta empezaron a repetir un gesto mecánico que hoy nos parece natural y ni siquiera pensamos en él, sin saber que todo nació del fracaso de un fotógrafo y de un general mexicano que solamente querían fabricar caucho. Así nació la goma de mascar, así nació el chicle, en fechas como las de hoy, pero patentadas recién en 1869. Es la historia de una golosina, pero también la historia de un inventor, Thomas Adams. ¿Cuántos o cuántas de las gomas de mascar llevaron su nombre después? Y es por eso que en esta madrugada se convirtió en nuestra historia del día.
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2: A las 2 de la mañana la temperatura en la ciudad de Buenos Aires es de 11 grados 7 décimas, humedad 73% con cielo despejado. Milei apura la construcción de una base naval en Ushuaia. El presidente afirmó que la misma convertirá a Tierra del Fuego en el principal polo logístico del Atlántico Sur y, de paso, controlará y evitará la instalación de empresas que iniciarían operaciones hidrocarburíferas del proyecto Sea Lion en la zona norte de las Islas Malvinas. Proteger el Atlántico Sur es una cuestión de seguridad nacional, sostuvo el jefe de Estado. Jornada financiera, bajó el Merval, subieron los bonos. Las acciones argentinas operaron con bajas generalizadas. El Merval cayó 1,25 medido en dólares, mientras que los bonos soberanos avanzaron y el riesgo país cerró en 494 puntos. El dólar mayorista volvió a retroceder y cerró en 1.508 pesos. Advierten que el fenómeno de El Niño será extremadamente fuerte. Lo confirmó la Organización Meteorológica Mundial. Aseguran que alcanzará su punto máximo hacia finales de este año y que sus repercusiones en el clima continuarán al menos hasta febrero de 2027. En un comunicado indican que habrá grandes impactos en los patrones de precipitación y temperatura y los riesgos asociados a inundaciones, sequías y calor extremo. Tenis abierto de Estados Unidos, ganó Francisco Cerúndolo y pasó a la tercera ronda. El argentino firmó una remontada increíble ante el potente alemán Jan-Lennard Struff, luego de batallar durante más de 4 horas. Mañana enfrentará al local Taylor Fritz. Cielo despejado en la ciudad de Buenos Aires, temperatura actual 11 grados 7 décimas.
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Torres se pregunta dónde van los sueños. Yo te pregunto dónde vas a ir vos, si estás desvelado o estás trabajando, ¿a dónde te vas a ir si no quedarte en el aire de Radio Rivadavia y en el aire de Madrugada 6:30? La mejor propuesta de la noche para acompañarte, para entretenerte, para aprender juntos algunas cosas, para intercambiar experiencias y para escuchar tu historia. De esto se trata, o se tratan, estas 4 horas que compartimos cada noche en el aire de Rivadavia, y es un placer recibir a todos los que se van sumando a cada ratito al programa. Por ejemplo, los que están llegando ahora a las 2 de la madrugada, 2:07 marca el reloj de este viernes 4 de septiembre del año 2026, y les damos la bienvenida tal vez a aquellos que se están levantando, despertando muy, muy, muy, muy temprano para salir a trabajar. Arriba que es viernes, falta poquito, el último empujón, el último esfuerzo de la semana. O también aquellos que están volviendo muy tarde y están encontrando en la radio el puente hacia el descanso. También a los que se están por ir a dormir y encendieron la radio, y aquellos que están con la radio encendida y están a punto de dormir. Bueno, todos son bienvenidos en esta noche. Hay un lugar en la mesa para cada uno de ustedes, y ese lugar lo traducimos en mensajes, en llamados y en todo lo que compartimos. Ya rehabilitamos las líneas para la segunda tanda de llamados, así que si querés, ya puedes llamar al 4010-7242 y charlamos un ratito. 4010-7242. Esa es la línea directa de los oyentes de Rivadavia. Y mientras vas llamando, mientras vas marcando, mientras te acercás al teléfono o buscas los anteojos para marcar el celular en el 4010-7242, agradezco también a todos los mensajes que llegaron a través de Instagram. Son muchos en esta noche. Le agradezco a Jorge, oyente fiel del programa, que dice: buena madrugada, Reni Equipo. Nos recuerda a D'Artagnan y el Tony, a Condorito, a Paturuzú, a Mafalda y el Eternauta. Hoy que hablamos de historietas y de revistas. Gracias por estar, buen fin de semana. También recuerda a Rico Tipo, esta revista argentina de humor y de interés general. Y nos recuerda que hoy cumple años Carlos Ponce, cantante, actor y productor. Sí, lo tenemos en lista para una de estas noches traerlo como artista del día. Hoy es viernes de lentos y hoy, bueno, vamos a lentear. En un rato lenteamos, pero no sabes cómo. Con dos lentazos, que si te gusta esa música, bueno, yo te diría que por lo menos no te duermas hasta que aparezca la selección de esta noche, porque mamita, mamita, hoy vamos a lentear como corresponde. Bueno, por Instagram también, en @HernanGarciaArena, me escribe Cristina, que dice: hoy con un poco de sueño, te digo que me gustaba mucho leer, pero más libros que revistas. En época de niñez recuerdo haber buscado en anteojito tema para la escuela. Por las dudas que me duerma, te saludo. El lunes seguro estaré aquí. Buen fin de bueno, yo te mando un visto para que sepas que leímos tu mensaje, ¿no? Hola, buenas noches y muy buen fin de semana. Estoy desde el principio, como siempre. La revista Anteojito y Antifaz nacieron en mi infancia. Como mi hermano es menor que yo, se compró durante muchos años. Durante otro tiempo vi que en otras que nombraron, Paturuzú, Paturucito, Mafalda, algunas de colección, las compraba ya de grande. Mi tío peluquero nos traía de aventuras D'Artagnan y otras similares, entretenidas, nos dice Nora Carmen, que me lleva a la peluquería y al revistero de las peluquerías también. Un día vamos a hacer un spin-off de esto. Tremendo el revistero. Porque tenías los peluqueros que invertían semana a semana en revistas, y tenías los peluqueros que vos te ibas a cortar el pelo y tenías una revista de 1476. Más o menos viejita, ¿no? Ya todos los actores que se casaron ya estaban separados. Ya había pasado la vida. Pero bueno, ¿cómo olvidar? Lo mismo que los consultorios médicos, ¿no? Con el revistero para esperar. Yo creo que esto ya no existe más. Hoy está todo el mundo con celular. Entra y lo primero que te preguntas es la clave de Wi-Fi para entretenerse. Pero en una época, bueno, era muy importante. Leonor, maravillosa madrugada, Hernán. Te estoy escuchando. Muchas bendiciones. Un fuerte abrazo. Gracias, Leonor. Sofía nos dice que están desde Formosa con la compañía de cada noche. Todos mensajitos de Instagram que llegaron
a través de arroba Hernán García Arena, que es mi cuenta, como el de Walter, que dice: te estamos escuchando desde La Loma en San Luis, a 80 kilómetros de la capital y 80 kilómetros de Merlo, con 7 grados de temperatura. Aquí las revistas las traía el Canillita en bicicleta. No te das una idea cómo esperaba el anteojito y las sorpresas que traía. Claro, venían con muchas sorpresas las revistas antes. Qué emoción y qué recuerdo. Porque yo recuerdo para las Navidades te venían esas revistas con pesebres enormes.

0: lindo mantener esas costumbres. En el Instagram escribieron ellos, en el WhatsApp te leo enseguida en el 11 50 26 86 30, pero hay alguien que se suma a esta segunda tanda de llamados de la noche. ¿Quién está por ahí? Hola.
1: Hola, buenas noches.
0: Buenas
1: noches. ¿Cómo estás, señor Hernán?
0: ¿Cómo estás?
1: Bien, usted habla Juan de Merlo.
0: Hola, Juan.
1: Un gusto.
0: De Merlo, provincia de Buenos Aires. Merlo, provincia.
1: Exactamente, son oeste.
0: Son oeste.
1: Exactamente.
0: Como justo recién tuvimos un mensaje de Merlo San Luis, por las dudas pregunté, ¿viste?
1: Sí, sí. Bueno, felicitarlos como siempre en mi compañía de todas las noches.
0: Muchas gracias.
1: Como le dije la vez, muy feliz. Yo lo que dijo la vez pasada un oyente. No le dije la primera vez que lo llamé por vergüenza. Sí, espero que lleguen las 12 para escuchar al señor Hernán, ¿no?
0: Bueno, muchas gracias, muchas gracias. Me alegro mucho. Me alegra mucho que te sea de utilidad este espacio que vamos creando y que te acompañe. Eso es lo más importante.
1: Para los que somos noctámbulos, es una grata compañía y mucho. Trae buenos recuerdos. Hay veces que quiero llamar y bueno, está todo saturado porque hay cosas que muy muy lindas que nos trae usted.
0: Bueno.
1: Bueno, y el motivo de hoy, mi recuerdo de aquellas historietas que llegué a coleccionar, y un día mi madrastra le agarró la locura y me quemó todo.
0: ¿Vino quién, perdón?
1: Mi madrastra.
0: Ah, ¿en serio? ¿Te quemó todo la madrastra?
1: Sí.
0: Pero era la madrastra la Cenicienta. Bravísima la madrastra.
1: No, por favor, sí.
0: ¿En serio?
1: Hay una historia brava, sí.
0: Ah, bueno. Yo me lo tomo un chiste para jugar un poco, pero no quiero meterme. Pero viste que las madrastras, tienen esa cosa, viste, de la Cenicienta que nos quedó en el imaginario, y me la imaginé entrando y quemándote todas las revistas. Claro, mala.
1: Sí, yo tenía los cajones de manzana. Colección, Paturuzú, Paturucito, el álbum de oro, Isidorito.
0: Ah, tenías de todo.
1: Anteojito, Antifaz. Y después miraba Anteojito, Antifaz en Canal 9 los sábados.
0: Sí.
1: Y los domingos el Club Hijito en Canal 13, que pasaban todos los capítulos de la semana.
0: Ah, mirá,
1: entero.
0: No. Mirá.
1: Y bueno, usted se va a reír. Yo tengo actualmente y veo todavía en DVD las aventuras de Hijito.
0: ¿En serio?
1: Y me gustaría conseguir Anteojito y Antifaz.
0: Qué bueno, o sea, lo pudiste conservar de alguna manera en formato DVD y cada tanto los pones para bueno.
1: Sí.
0: Pues te gusta.
1: Todavía tengo películas, sí, me encanta. Tengo Los Tres Chiflados, El Gallo Claudio, Twiggy.
0: Bueno, te gustaba mucho. ¿Y las revistas las coleccionabas en cajones de manzana?
1: Las tenía guardaditas, ordenadas, y si me faltaba alguna, enfrente de la estación de Merlo abrí una, decía, la librería El Trencito.
0: Sí.
1: Y ahí conseguíamos ya usadas, si nos faltaba alguna de las revistas.
0: Ah, mirá vos.
1: Sí.
0: Qué bueno.
1: Sí. Así que tengo un buen recuerdo de eso. Sí. Y bueno, Villiquen para el colegio, Anteojito también, me ayudó mucho en la escuela.
0: Claro.
1: Así que bueno, sí, contento con la consigna de hoy, porque muchos recuerdos lindos.
0: Seguro.
1: Una buena infancia. Y después, bueno, por D'Artagnan, Tío Rico, de todo un poco. Así que anduve por todo. Después había una, no sé si alguno se la recordará, Killing. Con un chico, un vecino, coleccionábamos Killing.
0: ¿Killing?
1: Sí.
0: ¿Killing con K?
1: Sí, con K, exactamente.
0: ¿Que eran historietas?
1: Eran historietas de un hombre que tomaba la personalidad de otro, o sea, tenía máscaras, era media picantona para ese entonces.
0: Sí.
1: Nosotros llamaban la atención y las coleccionábamos, sí, las teníamos coleccionadas.
0: Ah, mirá vos.
1: Sí.
0: Mirá, lo único que me aparece acá no era una fotonovela, pero capaz que estoy equivocado.
1: Sí, lo tenía como de aventura, tipo un policial, que él mataba gente.
0: ¿Pero era con dibujos o con fotos de actores?
1: No, dibujos.
0: ¿Con dibujos?
1: Revista,
0: ah, mira.
1: Mira,
0: Killing.
1: Ponía una careta y la novia del otro confundía que era él y así. Y el tipo iba haciendo su desastre.
0: Mirá vos. No, la verdad que no la tenía.

0: No, la conocía.
1: Sí, bueno, y eso, un día limpiando, cuando llegué a casa no encontré más nada, todo en el fuego.
0: ¿Y por qué motivo fue? ¿Porque quería hacer el hogar en la casa?
1: Quería hacer lugar y le gustaba la limpiar. Yo tenía todo limpito, hasta en esa época yo tenía las fotos de TV Guía, Alfano, otras cosas, no quedó nada.
0: Se llevó todo, la madrastra lo tiró toda la parrilla.
1: El juego se llevó todo.
0: Escúchame, ¿y se armó? ¿Le dijiste algo o eran los tiempos en que no podías decir nada?
1: No, entre todo mucho respeto. Después de grande, sí, tuve un choque bastante bravo. Y ahí donde me fui de mi casa.
0: Ah, mira. Mira.
1: Sí, salté el alambrado del fondo, entonces el alambrado de atrás y me fui.
0: Claro, porque habitualmente, bueno, puede suceder que en algún momento alguien tome una decisión de no juntar algunas cosas, pero siendo que eran de tu propiedad, por lo menos, bueno, informarte o ver de qué manera se podía hacer para que no estorbaran. Claro. Pero no, sin permiso fue la historia.
1: Ah, yo vine y cuando volví, ya había fallecido mi papá, cuando volví, yo trabajaba, me encontré con mi dormitorio todo cambiado, todo dado vuelta y la revista, nada.
0: Qué bárbaro. Claro, había fallecido tu papá y ella se había quedado a cargo tuyo.
1: Y después, bueno, con los años, yo trabajaba en la remisera acá muy cerca donde estoy, igual vivo ahora.
0: Sí.
1: Me quedé acá en el barrio.
0: Sí, sí.
1: Y una señora armó un negocio y vi que vendía películas. Y esa grandote, le mentí, le dije que si ella me voy a conseguir en la colección de las aventuras de Hito, que era para mi nieta. Me dice, sí, yo te la consigo. Tal día venía a buscarla. Cuando fui a buscarla me dice, Juancito, ¿qué edad tiene tu nieta? Y 20 y pico, y me quedo mirando diciendo, ¿tu nieta, ve, hijito?
0: Claro, y era para vos en realidad.
1: Es para mí, y las veo, sí, actualmente las veo, sí.
0: Bueno, pero qué suerte. Entonces, que apareció ese lugar, esa mujer, y esa posibilidad de rescatar algo de lo que te arrebataron de alguna manera.
1: Sí, sí, bueno, y el recuerdo, ¿no? Porque era lo que me mirábamos en ese entonces, era... todos los días ver Los Tres Chiflados, Las Aventuras de Hitu, Anteojito Antifaz, era todo muy muy inocente y muy lindo, ¿no? Porque era muy lindo. Y después verlo, bueno, Anteojito Antifaz en Canal 9, Hitu en Canal 13, ¿no? Era muy bueno eso, muy lindo.
0: Bueno,
1: no nos perdíamos un programa.
0: No, claro, me imagino. Bueno, te agradezco mucho por el recuerdo y por contarnos esta parte de tu historia, que estoy seguro de que tienes esa parte no tan agradable, la que nos contaste de que terminó en el fuego, pero estoy seguro de que a mucha gente le habrá pasado algo similar. No sé por qué tengo esa sensación,
1: sí.
0: Porque eran tiempos en los que, bueno, se imponían determinadas maneras de ser o maneras de vincularse con los chicos, que hoy es muy distinta. Sí. Y estoy seguro de que en alguna persona debe decir, uy, ¿sabes qué? A mí me pasó lo mismo. A mí me ocurrió algo parecido. Tal vez no exactamente igual, pero del estilo, ¿no? Eso pasaba.
1: Exactamente. Bueno, señor Hernández, que tenga un buen descanso.
0: Igualmente. Y lo mejor...
1: Es mi segundo llamado y con mucha alegría de volver a conversar con usted.
0: Igualmente.
1: El famoso Amor de San Juan.
0: Bueno,
1: hasta quedamos ahí todavía. Sigue pendiente el Amor de San Juan.
0: Pará, ¿vos eras el del Amor de San Juan?
1: Exactamente.
0: Ah, mirá. Ahora me acuerdo.
1: Me puso carta amarilla, me hizo llorar.
0: Ah, mirá, todavía nada, che, no sabemos nada.
1: No, y he hablado con conocidos de confianza y nadie quiere, que es difícil, que acá, siempre un pretexto, se agarré y dejé así con las cosas como están.
0: Bueno, yo no pierdo las esperanzas de que aparezca. ¿Cómo se llamaba?
1: Inés.
0: Inés. Justo. Inés Sanjuanina. Un amor que quedó ahí truncado con Juan. Así que no pierdo las esperanzas. Bueno, gracias por llamar. Gracias, sos muy amable.
1: Por la compañía, buen descanso. Nos vemos el domingo, el lunes, va, si Dios quiere.
0: Dale, te vamos a esperar cuando quieras.
1: Un abrazo. Gracias. Saludos para todos.
0: Gracias, igualmente para vos. Bueno, 2 de la mañana con 22 minutos. La línea directa es el 4010-7242. En un rato se viene nuestro artista del día. Para esto falta un ratito, pero ya vayamos preparando el espíritu y el corazón, porque se vienen dos temazos, dos lentazos de aquellos, ¿eh? Lentazos de aquellos. Hoy hacemos gala a los viernes de los lentos, a los viernes de románticos, románticos, románticos. Soy Ana de Santiago del Estero, yo soy más de libros. Hoy necesito un científico para tener una charla de verdad. Mi mente va a 100 para hacer tantas preguntas. Tenés la voz diferente, dice. A ver. Y dice, tenés la voz diferente, das a una emoción en el alma. Yo analizo como no te veo, pero es mejor así. Perdón por analizar. A ver. Mejoro, pero no entendí si para mejor o para peor, que hoy tengo la voz diferente. Quiero mandarle un saludo a mi hija, que se llama Azul, y hoy es el cumple. Todo el mismo mensaje, de Ana de Santiago del Estero. Le mandamos un gran saludo a Azul en su día de cumpleaños, que la pase muy lindo. Y nos dice, te acompaño hasta las 4 y después te espero hasta el domingo a la noche. Que tengas un buen fin de semana. Cuídate. Bueno, muchas gracias igualmente para vos. No, por favor, no. Si tenés que analizar, analizá, no hay ningún problema. Pero dice que hoy tengo la voz diferente. Bueno, puede ser. Uno no está todos los días igual y la voz se refleja también. Buenas noches, ¿quién habla? ¿Hola?
2: ¿Hola?
0: Sí, ¿quién habla?
2: Soy yo.
0: Sí, sos vos.
2: Bueno, te habla Mili de Villa María.
0: Hola, Mili, de Villa María, Córdoba.
2: Sí.
0: ¿Cómo estás, Mili? Gracias por llamar.
2: ¿Cómo estás, Hernán?
0: Muy bien, ¿y vos?
2: Te cuento que desde el día que te sentaste en la mesa con Jorge y Mariano, soy tu oyente, pero nunca te llamé.
0: Bueno, bienvenida, gracias. Primera vez entonces, nos estamos conociendo ahora.
2: Primera vez.
0: Bueno. Gracias por llamar.
2: Bueno.
0: ¿Y por qué elegiste llamar hoy?
2: ¿Por qué elegí? Porque vos sabés que el tema de las historietas, de toda esta lectura de niños, me moviste hacia un lugar muy, muy hermoso de mi infancia.
0: Mira.
2: Vos sabés que soy oriunda de Buenos Aires. Con mis padres vinimos a Villa María por un negocio por 2 años y hace 50 que vivo en Villa María.
0: Mirá vos, por un ratito y te quedaste toda la vida.
2: Por un ratito y formé mi familia... Y mi vida está acá.
0: ¿Y lo hiciste en ese momento consciente y con ganas o en ese momento un poquito a pesar de porque se dieron las circunstancias?
2: No. Sinceramente, mi vida era... mis padres trabajaban en Capital y, bueno, mi papá decidió hacer una casa en Monte Grande cuando Monte Grande era zona de quintas, casas de fin de semana... Y bueno, yo tenía mi mundo ahí, mi colegio, mis
0: amistades. Tus amistades, claro.
2: Mi círculo, mis vecinitos, mi parque, mi casa. Y bueno, todo eso, digamos, se cortó a mis 7 años. Venir a una provincia donde no conocíamos a nadie, única hija. Y bueno... Fue bravo, el desarraigo fue bravo.
0: Fue bravo.
2: Entonces, cada 15 días viajábamos a Buenos Aires y claro, cuando mi papá decía, vamos a visitar a la abuela, a la familia, 2 días antes yo iba al kiosco y ahí me surtía de todo, de Patorucito, de Anteojito, de Villiquen, para simplemente que el viaje se me hiciera más corto.
0: Claro, claro, claro.
2: Estamos hablando de cuando no había autopista, ¿no es cierto? Cuando la ruta 9 era simplemente de una mano.
0: ¿Y le ponían cuánto? 12, 15 horas desde Córdoba.
2: Salíamos de acá de Villa María a las 7 de la mañana y llegamos a las 3 de la tarde, 3, 4 de la tarde.
0: Ah, bueno, dentro de todo, a ver, ¿cuánto eran? 10 horas.
2: Sí, 10.
0: 10, 11 horas, sí.
2: Dios.
0: Pero bueno, para los chicos, viste que los viajes son un poco pesados, para todos son pesados los viajes, y vos te hacías, o sea, tenés muy asociado, por lo que entendí, la historieta al regreso a Buenos Aires.
2: Exactamente, los libritos de cuentos, las historietas, todo. Y después con el tiempo, mi papá compra una casa en Carlos Paz, entonces toda la familia de Buenos Aires, imagínate que en los veranos se venía para Carlos Paz. Entonces era, venían mis primas y... Traete todo lo que consigas. Entonces traían todos los libritos, todo, y hacíamos el intercambio, ¿viste? Lo que yo tenía acá, lo que ellas traían de allá, y era como, era un festival.
0: Claro,
2: de esas
0: claro.
2: Llenas de revistas, de cosas que acá a veces no se conseguían o que tardaban en llegar.
0: Uh-huh.
2: ¿Viste? En aquel momento Villa María no es lo que es hoy, ¿no es cierto?
0: Claro.
2: Así que muy, pero muy, muy arraigado en mí todo lo que era la lectura. Y de por sí siempre me gustó mucho leer. Soy docente, así que siempre me gustó mucho, mucho, mucho leer. Así que me movilizaste.
0: Esa parte de tu vida.
2: Algo muy importante, sí.
0: ¿Y cuándo sentiste, Mili, que ya venir a Buenos Aires... no tenía esa impronta emocional tan grande y te empezaste a sentir más de allá?
2: Mira, vos sabés que mis padres en particular fueron siempre muy viajeros, sido muy, muy, muy viajeros, y mi papá y mi mamá siempre fueron muy fanáticos de Córdoba. Mi papá siempre decía, en algún momento de la vida... Córdoba va a ser nuestro destino. Nunca pensaron, creo yo, que iba a ser tan rápido, ¿no es cierto? Pero, bueno, una vez que ellos ya no estuvieron, para mí ya Buenos Aires no tuvo el mismo sentido.
0: Ah, ahí cambió.
2: Bueno, yo ya soy una persona más grande, tengo mis hijos acá, hijos grandes, trabajando, ¿viste? Uno ya tiene su lugar y, sinceramente, ya quedan muy pocos. ya los más importantes no están, mis viejos no están. Entonces, viste, ya no tiene el mismo sentido. Sí tengo una hija que es fanática de la música, muy melómana. A veces te escucha al pasar música que pasas y dice, Hernán, es de los míos. Y ella, vos sabés que no es muy de vacacionar, pero sí dos o tres veces al año se toma sus recitales en Buenos Aires.
0: Claro, se viene acá para los recitales, claro.
2: Este año ya tiene 3, ¿viste? Así que viaja, pero vos sabés que viajan así siempre con un amigo que hace 20 años que hacen recitales juntos, pero no de ir a quedarse en la casa de algún familiar que pueda quedar. Se quedan por el centro, ¿viste? Y no tiene ese arraigo hacia
0: claro.
2: Buenos Aires, ¿no?
0: Bueno, ella nació allí, ella nació ahí desde Villa María.
2: Somos todos cordobeses.
0: Claro, claro.
2: Realmente, viste, fue... ella es nuestro lugar y aparte es un lugar precioso, porque es un lugar muy lindo para vivir, estamos cerca de todo, es muy...
0: No conozco específicamente Villa María, pero Córdoba tiene lugares preciosos, así que Villa María no será la excepción,
2: y
0: seguramente.
2: Tenemos una costanera casi de 30 kilómetros.
0: ¡Qué lindo!
2: Pero que pasa por... Yo lo tengo a 5 cuadras de mi casa, así que un domingo a la tarde, ahora que vienen los días lindos, te agarras el equipito del mate, te vas a la costanera y no te hace falta irte a otro lugar.
0: Claro,
2: es
0: claro.
2: Precioso, tenemos un perilago, está el anfiteatro, viste que en verano está el Festival Internacional de Peña.
0: Sí, sí, sí.
2: Muchas cosas. Hay muchas cosas para disfrutar acá, es muy lindo.
0: Muy lindo, la verdad que sí. Y se vive con una tranquilidad un poquito mayor a la locura que tenemos en otros lados.
2: Vivimos de otra manera.
0: Seguro.
2: A pesar de que te digo, Villa María ya tiene 110.000 habitantes.
0: Sí, sí, obviamente.
2: Es importante, pero tenemos todavía esos momentitos de reposo que ustedes...
0: Se conservan ciertas cosas que por estos lugares están perdidas hace rato. Sí, es verdad.
2: Sí, exactamente.
0: Es verdad.
2: ¿Sí? Te olvidaste de algo, o a lo mejor lo dijiste tempranito y no te escuché.
0: ¿Qué?
2: Hoy se cumplen 12 años que partió Gustavo Cerati.
0: Lo tenemos para dentro de un ratito.
2: ¿Lo tenés?
0: Lo tenemos para dentro de un ratito, lo vamos a recordar, si nos da el tiempo, por supuesto, sí, 12 años ya de la partida de Gustavo Cerati, así que lo tenemos aquí en agenda como para recordarlo dentro de un rato como se merece.
2: Vos sabés que mi esposo y yo somos, bueno, no sé si ya nos entra la categoría de fanáticos, y por supuesto nuestros hijos son igual o más que nosotros. Y vos sabés que nosotros nos casamos en abril del 86.
0: Sí.
2: Y en mayo, pues imagínate, un mes de casado, vivimos en un departamentito, todo muy rudimentario, y viene mi marido del trabajo y me tira algo hacia arriba de la mesa. Y me dice, mira, no sé si te va a gustar. Y miro 2 entradas Soda Stereo que venía a presentar Nada Personal.
0: Mirá.
2: A un club acá en Villa María, que era un club de básquet, un club de barrio. Y vos sabés que hace poquito hicimos los 40 años que se lo organizó el diario de acá de Villa María, que decía un 9 de mayo, los que nos encontramos ese día. Habremos sido 150 personas.
0: No me digas, y se volvieron a encontrar 40 años después.
2: Volvimos a encontrar 40 años
0: que después. Gente que coincidió en un recital de un Soda Stereo incipiente por entonces.
2: Exacto.
0: ¿No?
2: Venían a presentar Nada Personal.
0: Claro.
2: Te digo, nosotros fuimos antes y vimos la, digamos, la manera de preparar el escenario, y era literalmente cajones de Coca-Cola con un tapismel rojo encima.
0: Claro, claro, claro, todo...
2: Los teníamos a 2 metros.
0: Que estaban todavía con los pelos medio punk, medio pintados, ¿no?
2: Era la época donde se vestían muy tipo de Cure, ¿viste?
0: Claro, tal cual, sí, sí.
2: Con tipo así kimono, rojo.
0: Y sí, porque Nada Personal es un disco del 85. Así que vos me estás...
2: Exactamente.
0: Claro.
2: 85. Y lo vinieron a presentar acá en mayo del 86.
0: Bueno, y estas cosas que tienen, vos me decís que si nos encontramos 40 años después, estas cosas solamente pueden suceder en lugares como en el que vivís, porque en otro lugar tal vez sería impensado ese tipo de reencuentros, ¿viste?
2: Sí.
0: Porque está todo mucho más disperso. Pero la verdad que debe haber sido muy lindo encontrarse 40 años después personas que compartieron un recital, nada más que eso, ¿viste?
2: Y que te digo que, bueno, Soda en Buenos Aires, bueno, en las capitales más grandes era una cosa, pero en ese momento en ciudades más pequeñas como nosotros, que viniera Soda a Villa María...
0: Y claro, era un acontecimiento.
2: Era algo impensado, era como yo que soy fanática de Beatles, pensar que mi hija lo vio 3 veces a Paul, a mí nunca me hubiera entrado en la cabeza que alguna vez un Beatle iba a venir a Argentina.
0: Claro, claro, te entiendo.
2: Para mí, Gustavo era mi Beatle. Así que, bueno.
0: Bueno, lo vamos a recordar seguramente en un ratito, porque sí, se está cumpliendo un aniversario de su muerte, después de una agonía muy larga también, ¿no?
2: Tremendo.
0: De una agonía muy larga, pero bueno, sí, en un rato lo vamos a tener por allí con alguno de sus clásicos como solista ya, para recordarlo a él solo. Así que te agradezco enormemente el llamado, fue un gusto conocerte, es la primera vez que llamás.
2: Hola.
0: Pero nos seguís desde siempre, así que te esperamos cuando quieras.
2: Desde ese día. Y te digo más, algo que a lo mejor más de uno me va a entender. Te agradezco el asunto de una línea fija, porque soy una persona que tiene un poquito de baja visión.
0: Ajá.
2: Y para mí todavía el teléfono fijo sigue siendo un arma.
0: Sí, claro.
2: Importante para utilizar.
0: Bueno, mira, tenemos la suerte, porque esto no depende de uno, sino de los lugares que uno ocupa.
2: Exacto.
0: Que todavía tengan a disposición este tipo de líneas, es algo que crucemos los dedos, dure por mucho tiempo. Dure por mucho tiempo, porque muchos lo agradecen esto, la posibilidad de poder llamar al teléfono fijo, y bueno, mientras lo tengamos a disposición, seguiremos haciendo uso.
2: Dale, Hernán.
0: Gracias, Mili.
2: La verdad que sos una persona muy cálida, muy, muy cálida. Más de una vez te quiero llamar y a veces me quedo mosca en el sillón.
0: Bueno.
2: Y cuando me despierto, viste, son las 3 y digo, bueno, hay que levantarse porque al día siguiente yo trabajo.
0: Claro, hay que seguir, sí, sí, sí.
2: Tus oyentes que al día siguiente se levantan. Ayer me daba risa que hablabas con uno que decía que se levantaba a las 3 de la tarde. Digo, bueno, bendito sea.
0: Claro, claro.
2: Algún día se va a dar y bueno, ese día hoy.
0: Bueno, muchísimas gracias, un gusto conocerte.
2: Un abrazo grande.
0: Gracias. Igualmente para vos, Mili. Chau, chau. 2:37 la segunda tanda de llamados y el último llamado de esta segunda tanda, porque ya nos vamos a nuestro artista del día, ¿eh? ¿Quién está por allí? Buenas noches.
3: Hernán.
0: ¿Cómo te va?
3: Hernán.
0: ¿Cómo estás?
3: Por caerme tan rápido.
0: ¿Cómo te va? ¿Bien?
3: ¿Cómo estás?
0: Bien.
3: Ahí andamos. Pero no quería dejar de hacer justicia con mi héroe querido.
0: ¿Quién fue tu héroe de historieta?
3: Nippur de Lagalle. Nippur creo que salía en el D'Artagnan.
0: Ajá.
3: Bueno, Nippur era, como decir, mi héroe sumerio. Creo que ahí empezó mi pasión por las culturas antiguas también.
0: Mm.
3: Era una pasión.
0: Nipur de Lagash, sí, señor.
3: Nipur de Lagash. Sí. Claro, este buen hombre le pone como nombre el nombre de una ciudad y el lugar, claro. Él nació en una ciudad, pero tenía el nombre de una ciudad también.
0: Claro.
3: Porque Nipur era también una ciudad de Sumeria. Entonces todo eso me empezó a apasionar de una manera. Bueno, te quería contar una pequeña anécdota de la primaria en relación a Nippur. Y cuando empecé a leer sobre los sumerios ya no paré, ¿viste? Después seguía con todas las culturas antiguas. Bueno, en la escuela mi profesora, la que daba historia antigua, estaba encantada. Yo me prendía, ¿sabe cómo? Pero en geografía pasó una cosa, fue un derrape, como dirían ahora. Imagínate clase de geografía argentina, ¿no? Entonces la profesora pregunta, yo estaba volando, como dicen las chicas del chat.
0: Sí.
3: Yo estaba volando.
0: Volando, así dicen, las chicas que quieren ir a volar con las canciones, sí, es cierto.
3: Ah, yo estaba volando, sí. Y pensando en Sumeria, en esos lugares. La profesora de historia pregunta, no, perdón, de geografía, pregunta, ¿cuáles son los ríos que circundan la Mesopotamia? Y yo levanto la mano y me dice, ¿cuáles son? El Tigris y el Éufrates, le digo.
0: Ah, mira.
3: Me miró con una cara y me dice, estamos hablando de la Argentina.
0: Sí.
3: Le digo, ¿pero cómo? Acá había otra Mesopotamia. Para mí la única Mesopotamia era la de allá.
0: Claro, claro, sí, no tenías manera de linkearla con la de acá.
3: No,
0: me quedé porque no, me hiciste acordar, no lo voy a contar. Porque me van a hacer, se van a reír mucho, pero yo también me mandé una vez.
3: Pero contá.
0: No, no lo voy a contar porque es una burrada muy grande la que me mandé en una lección de geografía. Pero muy grande, muy grande, muy grande.
3: Peor que la que te digo.
0: Peor. Mirá lo que te digo. Me hiciste acordar a eso, entonces me quedé pensando por allí. Pero bueno, ya pasó.
3: Pero si estamos en confianza.
0: Algún compañero del secundario que escuche, capaz que se acuerde o capaz que no. Mis amigos, los más cercanos, me lo recuerdan cada tanto.
3: Sería simpaticísimo que lo cuente.
0: Escúchame, ¿y a vos te pasó eso? ¿Y cómo reaccionó la profe de geografía frente a todo eso?
3: Mis compañeros se reían, la profesora se puso re mal.
0: ¿Se puso mal?
3: Sí, sí. Encima que ya era de por sí medio malhumorada. Uy, saltó mal.
0: Y escúchame, Nipur de Lagash era un personaje de D'Artagnan, de esta revista de historietas. Sí. ¿Había sido creado por Robin Hood?
3: Era Robin Hood, que en realidad era Robin Hood.
0: Ah.
3: No como el héroe Robin Hood.
0: Robin Hood,
3: no,
0: tenés razón, perdón. Sí, Robin Hood, es cierto.
3: Creo que era paraguayo el muchacho.
0: Ajá.
3: Pero creó un montón de historietas y en todas le iba bien, ¿viste?
0: Mirá vos.
3: Y él tuvo una vida medio de aventurero también, viajó por todo el mundo.
0: Uh-huh.
3: O sea, se dedicó a lo que quería.
0: Bueno, está muy lindo esto que trajiste, que dentro de la historieta, que muchos nombraron como D'Artagnan, vos recordando a un personaje particular como Nipur de Lagash.
3: Sí, lo demás creo que ni lo miraba, no me interesaba.
0: Estabas ahí, era su seguidora.
3: Claro, después fue a parar al mismo lugar que Spinoza, fue a parar a la basura.
0: Ah, mira, recién hablábamos, viste, el oyente que llamó, que uno se los quemaron todos. A vos ya, te lo tiraron a la basura.
3: El consuelo, aquí él se lo quemó la madrastra.
0: Sí,
3: y a mí mi propia madre.
0: Sí, ya sé. Estamos de madres y madrastras bravísimas con las colecciones. Tremendo.
3: A uno no le preguntaba, no le avisaba.
0: No, eran otros tiempos. No estaba la idea de respetar la voluntad, a lo mejor de los que no tenían tanta voz ni tanta fuerza en ese momento. Era así.
3: El diálogo. Hernán, perdón por la proximidad del llamado, pero Nipur se lo merecía.
0: Bueno, y te lo agradezco enormemente. Gracias por llamar, buen fin de semana.
3: Igualmente, un beso grande.
0: Chao, que la pases lindo. Bueno, 2:42. Prepárate, a ver, voy a mirar cómo está el chat, que son las que quieren volar siempre, y a ver si... que piden siempre lentos, lentazos, soy de lentos, no te olvides que son lentos. A ver, ¿están escuchando? A ver si están atentos y atentas. Ahí, a ver. en inglés, Susana, sí, hoy es en inglés. Vamos a hacer una pequeña traducción de las letras, pero viene el lentazos en inglés. Sí, venimos muchos viernes con lentos en castellano. Hoy nos vamos a dar el gusto de los lentos en inglés. Bueno, nuestro artista del día es un hombre que vendió, dicen, cuenta la historia, más de 100 millones de discos en su carrera. 50 años de carrera tiene, álbumes y simples en todo el mundo, desde 1975. Nos va a visitar esta noche con dos de sus clásicos. El segundo, bueno, para románticos incorregibles. Pero el primero dice así: pensando en nuestros años de juventud, miren hoy que estamos haciendo esta recorrida, solo éramos vos y yo, jóvenes, salvajes y libres. Ahora nada puede alejarte de mí. Ya pasamos por esto antes, pero eso ya terminó y vos haces que yo vuelva por más. Sos todo lo que quiero. Cuando estás en mis brazos, me resulta difícil de creer, pero estamos en el cielo. Nuestro artista del día, y con un poquitito de su letra para que sepas de qué va, es el señor Bryan Adams, y empieza cantando Cielo.

Bueno, esta canción, Heaven, es de mediados de la década de los 80 y como ocurre con estos cantantes que generan estos clásicos tan reconocibles de esa década tan particular para este tipo de canciones, bueno, se empiezan a pisar un poco en las décadas. Y nos vamos a ir unos años más adelante en el tiempo, en la música de Bryan Adams, que es nuestro artista del día, y nos vamos a ubicar en el año 1991, comienzos de la década de los 90. Hablaba Bryan Adams en su letra algo así como: mírame a los ojos y verás lo que significas para mí. Busca tu corazón, busca tu alma, y cuando me encuentres ahí, no buscarás más. No me digas que no vale la pena intentarlo. No me lo puedes decir. Vos sabés que es verdad, que todo lo que hago, lo hago por ti. La canción perteneció a la película Robin Hood, que lo nombramos hace un ratito. Bryan Adams, todo lo que hago, lo hago por vos.

0: 9:30 tiene estas cosas, ¿no? El lunes empezamos con artistas del día que tienen que ver con el tango, los viernes con lentos de los 80s y de los 90s, y así pasamos toda la semana por enormes artistas del día para gustos de la mayoría y para que todos alguna vez, alguna de las noches, se sientan identificados. Viernes de lentos, hoy el señor Bryan Adams, con dos de sus clásicos, se convirtió en nuestro artista del día.
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0: Bueno, voy rapidito con algunos mensajes que tengo hiper atrasados y que agradezco muchísimo que los envíen. Hernán, qué hermosos los programas. No fui al jardín directamente a primero inferior, pero aprendí a leer antes porque mi mamá me mandó, no sé si a los 3 o 4 años, a la maestra particular, y también me enseñaron a leer los patrones de mi mamá, que era empleada doméstica. No sé si era una historieta, pero me acuerdo que papá me traía una revista que se llamaba Pepín Cascarón, y él tenía un amigo diariero de la estación Temperley, porque él tomaba el tren a las 4 de la mañana para ir a los talleres de escalada, y este señor era tan generoso que le prestaba a veces esas revistas para que no gastara y yo pudiera satisfacer mi amor por la lectura. Todos los días leíamos el diario, que también era a préstamo. Esos son mis recuerdos vinculados a la lectura, que me acompañan siempre. Mil gracias por el programa y por acompañarnos. María del Carmen, qué lindo mensaje que mandás, María, y qué recuerdos de, bueno, los tiempos en los que a lo mejor no se podía y había un alma solidaria que prestaba, ¿no? Prestaba el diario, prestaba la revista, seguramente había que cuidarla bien para poder devolverla y te daba la oportunidad de seguir tu aprendizaje de la lectura. Gracias por compartirlo. Hernán, nunca le vas a dar el gusto a todos. Hacé lo que te parezca mejor, dice Inés de 9 de julio. Sí, tenés razón. Es así. Pero no puedo con mi genio, ¿viste? Y contesto, qué sé yo. Porque, bueno, explico. A veces no tendría que explicar tanto. Soy Sebastián de Santiago del Estero. Escucho el programa hace un mes. Aquí trabajando por las noches en un auto de aplicación. Juntaban en un tiempo las monedas para comprar la revista El Gráfico y la revista de la NBA. Venía con los pósters de los mejores jugadores. Y obvio, la revista Villiquen no podía faltar en la mochila. Las maestras siempre trabajaban con las revistas para las fechas patrias. Gracias, Sebastián, de Santiago del Estero. Ojalá que sigas haciendo tu trayecto nocturno y hayas escuchado la devolución de este mensaje. Hernán, a mí me gusta que cuentes las noticias. Entonces yo también me quejo. Jaja, dice. Si quieren escuchar otra cosa, que se vaya al otro lado, dice Luli de Belgrano. Te mando un abrazo. Bueno, muchas gracias, Luli. Hernán, buenas noches. Mi hermano coleccionaba la revista Lupin y era una oportunidad como le faltaban algunas. Fuimos a una oficina y nos atendió el creador de la revista. Y era Lupin personificado. Recuerda Washington de 3 de febrero. Mirá qué anécdotas, ¿no? A partir de una revista de historietas. Gracias. Noemí de Neuquén. La revista que se compraba era Paturuzú, La Pequeña Lulú y D'Artagnan. Muy bueno el programa, nos manda bendiciones. Igualmente para vos, Noemí, desde la provincia de Neuquén. Tere dice, te escucho, Hernán, buenas madrugadas. Siempre hago audio, no veo bien porque tengo maculopatía y me operaron. Acá fiel a Rivadavia. Bueno, lo mejor para vos en la recuperación y gracias por escucharnos, ¿eh? Equipo de la radio, estás hablando de las historietas. A mí me apasiona tomar el libro de Mafalda, es tan tierna y esos pensamientos que de repente te deja pensando, qué genia. Bueno, su escritor, ¿no? Chicos, que tengan un excelente día. Soy Isabel de Venado. Gracias, Isabel. Un gran saludo. Buenas noches, Hernán y equipo. Mi nombre es Norma. Soy de Pacheco, fiel oyente desde el primer día. Excelente programa. Y con respecto a la consigna, comento que mi revista favorita era Villiquen y las fotonovelas de Franco Gasparri. Ah, mirá, esto no me acuerdo. Hermoso hombre ya fallecido. ¿Cuántos recuerdos? Saludos a todos los oyentes también. Gracias, gracias, querida Norma, por este mensaje. Uno más. A ver, voy para acá. Buenas noches, equipo de Madrugada 630. Soy Tito de la banda, Santiago del Estero. Cuando Nino, mi hermano mayor, Juan Ramón, él me compraba y me regaló varias veces las revistas de Condorito, de Patoruzú y de Anteojito, pues él, mi hermano, era mi tutor en el colegio porque mis padres trabajaban mucho a full en la pizzería de La Boca, que estaba ubicada en el centro de la ciudad de la banda, entre Rivadavia y Casa Faust, creo que es así la calle. Gracias por el recuerdo. Sigo con más dentro de un rato, porque está el rotativo del aire, el de las 3 de la madrugada, y al regreso a la última hora de nuestro programa de Madrugada 6:30.
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3: A las 3 de la mañana la temperatura en la ciudad de Buenos Aires es de 11 grados 5 décimas, la humedad 73%, con cielo despejado. Tensión por Malvinas. Chile acordó una ruta marítima con las islas. El convenio estipula que la naviera chilena Easter Island se haga cargo de las frecuencias, cuyo viaje inaugural está previsto para noviembre. La medida acortará a la mitad la distancia de abastecimiento para el archipiélago, que hasta la fecha dependía de manera exclusiva de la ruta marítima con Montevideo. El anuncio amenaza con profundizar el malestar diplomático con la Argentina. Atención, automovilistas, en provincia de Buenos Aires las multas vienen con aumento. El nuevo esquema rige para septiembre y octubre con una suba del 0,4% y está vinculada a la suba del precio del combustible. Con los nuevos valores que ya están en vigencia, la multa más cara es por negarse a realizar el test de alcoholemia, que asciende a 2.737.000 pesos. La industria automotriz se recuperó en agosto. Las terminales argentinas fabricaron 39.381 vehículos durante el mes, un 26,3% más que en julio, aunque la producción acumula una caída del 17,1% respecto del mismo mes de 2025. El dólar oficial cotiza a 1.530 pesos, el blue a 1.545. El riesgo país se ubica en 494 puntos. Cielo despejado en la ciudad de Buenos Aires, temperatura actual 11 grados 5 décimas.
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2: Bueno, así es, hasta las 4, madrugada 6:30, te acompañamos, te entretenemos, tratamos de hacerlo por lo menos, pero sí de generar un buen momento, lindos momentos de radio, de compañía, de conversación, de mensaje, de recuerdos, de canciones. Bueno, por todo ese laberinto de sensaciones, transitamos estas 4 horas todos los días en el aire de Radio Rivadavia. Así que muy bienvenidos, fundamentalmente, a los de las 3 de la mañana, porque el reloj marca 3 y casi 8 minutos. Así que bienvenidos a los que ya están despertándose, levantándose, dando los primeros pasos muy temprano para comenzar las obligaciones del día, para salir a trabajar. A los desvelados de las 3, que no pueden dormir más allá de esa hora y se despiertan y prenden la radio y aquí estamos para acompañarlos. Bueno, muy pero muy bienvenidos a los que se suman, en definitiva, a esta hora al aire de madrugada 6:30. Estaba chequeando el clima para ver con qué temperatura nos encontramos. Bueno, bajó un poquito en la madrugada. 11 grados 2 es la temperatura en capital y alrededores a esta hora. El cielo está despejadísimo, ¿eh? Lo digo así con fuerza y con aumentativo y con todo lo que corresponde, porque no recuerdo. Creo que hace muchas madrugadas que no decíamos que el cielo estaba despejado, despejado. Siempre una nube había. Bueno, ahora está totalmente despejado en la ciudad de Buenos Aires. La humedad 75%. El viento ya cambió al sector sur, proviene del sur a 6 kilómetros por hora. Y para hoy el servicio meteorológico anticipa una mínima de 9, un poco por debajo de la actual. Una máxima de 17 grados. Y el cielo que va a estar algo nublado durante todo el día. Así que un lindo viernes para disfrutar del aire libre, de alguna caminata, de alguna compra, de alguna visita, de lavar algo de ropa para que se seque durante la tarde al sol. Bueno, me parece que vamos a tener una linda jornada. Cielo algo nublado durante todo el día y una máxima de 17 grados para hoy. Para mañana sábado, 7 de mínima, 14 de máxima, con cielo algo nublado. Y el domingo, sí, mucho frío, lo veníamos anticipando desde hace tiempo, una mínima de 3 grados y una máxima que solo va a alcanzar los 12 grados este domingo con la vuelta del frío. Pero que no va a durar mucho, porque el domingo, lunes y ya a partir del martes empezamos a tener temperaturas por la tarde, al menos primaverales y hasta el momento sin lluvias a la vista. Vamos a ver cómo avanza esta historia. Te actualizo nuevamente el tiempo de esta hora, de las 3 y 10 de la madrugada, para los que estén preparando abrigo, no abrigo, que se llevan. Bueno, 11 grados 2 es la temperatura actual, 75% la humedad y el cielo está despejado. Algo nublado durante la mañana y algo nublado durante la tarde, así que tendremos sol en este viernes y una temperatura máxima que va a llegar a los 17 grados. Ya mismo, ahora a las 3 y 10, reseteamos las líneas, rehabilitamos las líneas y damos comienzo, si ustedes así lo desean, a la última tanda de llamados de madrugada 6:30. Si tenés ganas de conversar a estas horas, que estás más tranqui, que podemos charlar un ratito, bueno, anotá, 4010-7242. Esa es la línea directa de los oyentes de Radio Rivadavia. Llamás y salís al aire, ¿eh? Acá no hay filtro, no hay nada raro. Bueno, eso es una enorme ventaja y una enormísima, si se me permite el término, responsabilidad por parte de todos. Pero te esperamos y hacemos de estas conversaciones un lindo espacio para compartir. 4010-7242. Están todas las líneas liberadas. Podés llamar y no vas a tener que esperar mucho hasta que te digamos hola. Mientras tanto, avanzo, como había prometido, con algunos mensajes de WhatsApp que nos llegan al 11 50 26 8630. Nos dice Adrián de Loma Hermosa que trabaja hasta las 7. Y que respecto a la consigna, alguien que esté escuchando dice: ¿podrían decirme de qué se trataban las historias que venían en el chicle? No sé si sigue existiendo, lo voy a nombrar, ¿en el chicle bazooka? O si solo eran chistes nomás. Gracias. Te seguimos escuchando hasta las 4. En una época hubo de todo, me parece. Hubo chistes, hubo... Algún oyente me va a recordar un poco más, pero de lo que tengo en mi memoria, venía con chistes, venía con alguna historia en algún momento, o tipo un mini cuento, porque era muy chiquito, obviamente, el papel que recubría la golosina, y en muchos momentos venía con una suerte de horóscopo, un horóscopo recontrainventado. Imagínate si los de verdad todavía para mí son de dudosa procedencia, las cosas que dicen, imagínate en el chicle, ¿no? Que lo podía abrir cualquiera y que te decía: hoy va a ser un día, hoy te vas a reconciliar con tu amigo de colegio que te peleaste. Decía ese tipo de cosas. Me acuerdo mucho del horóscopo del chicle bazooka, pero no tanto chistes también. No recuerdo si había tantas historias. Me parece que sí, que atravesó por varias etapas la golosina y bueno, y fueron cambiando. Cristina de Lomas dice: chica, me compraba

0: ¿Se acuerdan que venían las revistas con un celofán? Te tapaban la mitad para que no se viera nada prohibido, para que los chicos no vieran nada prohibido. Hoy miro eso, miro esas revistas y otra vez digo, las cosas que se ven, eso era la altura de las carmelitas descalzas, ¿no? Pero bueno, por entonces había un poquito más de pudor y venían tapadas por la mitad algunas de esas revistas. Hola, me encantaría llamar, dice... Habla con Santiago, que es un genio. Bueno, no sé, Santiago debe ser vos el que está llamando. Y bueno, yo te mando el número, mira, 4010-7242. Si te encantaría llamar, llamás ahí y salís, ¿eh? Como todos ustedes, están ahora en casa, quieren llamar, 4010-7242 y salen derecho al aire. Sol de Berizo nos dice miedo y frío con esa madrastra. Ah, se refiere al oyente que nos contó que la madrastra le quemó toda la colección de revistas que guardaba muy prolijamente en cajones de manzana. Y un día llegó y se los encontró en el fuego, hechos cenizas, ¿no? Y nos recuerda Sol, bueno, anteojito, las últimas también para el colegio, Patoruzú, Patorucito, Mafalda. Y dice, mamá y papá, diarios y revistas de economía, política, moda y de tejidos. Tejidos que nunca terminó. Dice, esas revistas luego terminaron cortadas en la Facu de Bellas Artes o a lo largo de mi carrera de diseño en currículum y otras fueron usadas por mis alumnos en el secundario. Abrazo grande para todo el equipo. Gracias, Sol de Berizo, por estos recuerdos, ¿eh? A las 3:15, ¿a quién saludo? Buenas noches. ¿Quién habla?
1: Hola.
0: Hola.
1: Hola, Hernán. Ana de Acasuso.
0: ¿Qué tal, Ana? ¿Cómo te va? ¿Cómo estás?
1: Bien, ¿y vos?
0: Muy bien.
1: Bien, bienvenido.
0: Bueno, muchas gracias.
1: Yo te cuento rápido porque no, llamé no hace mucho. Yo pasaba unos momentos bárbaros cuando íbamos a casa de mis abuelos. Y bueno, mamá tuvo muchos hermanos. Entonces los varones tenían como una biblioteca con todas esas revistas, pero estaban todas muy ordenadas.
0: Ajá.
1: Eran como cuadrados y tenían todos todas en orden. Lo único que nos pedían que las volviéramos a poner en el mismo lugar, que leyéramos todo lo que queríamos. Te imaginás, un montón de primos lo hacíamos y ayudábamos a los más chiquitos y
0: claro,
1: para que no la volvieran a prestar.
0: Claro.
1: Pero eran todas esas que leyó ese señor que yo, viste, ni me acordaba. Pero, viste, un lindo recuerdo porque pasábamos unos momentos bárbaros leyendo y bueno, después jugando, no todo el tiempo leíamos, ¿no? Pero nos devorábamos esas revistas que lógicamente las tenían ellos y nos la prestaban. Bastante seguido íbamos y bueno, las disfrutábamos.
0: Uh-huh.
1: Siempre fue una... yo, por ejemplo, a mis nietas les regalo libros, no les regalo otra cosa.
0: Claro.
1: Las historietas que venían... Cuando yo era muy chiquitita, mamá guardaba unos recortes de Don Fulgencio.
0: Ajá.
1: Resulta que cuando alguien hacía una macana y era grandote y era con un chico sobre todo, ay, por favor, no sea Fulgencio.
0: Claro. Que era el personaje principal de
1: con una nariz larga redonda.
0: El hombre que no tuvo infancia, ¿no le decían?
1: Claro, una cosa así. Y bueno, a casa llegaba el Buenos Aires Herald, La Nación, El Mundo a veces, y anteojito y antifaz.
0: Ah, bueno, tenían de todo ahí que llegaba a casa para entretenerse.
1: Sí, y pasaba por abajo la puerta.
0: Claro,
1: El diario.
0: Claro.
1: Por una puerta de zaguán, pero... muy grandota.
0: Uh-huh.
1: Y vos sabés que después, con el tiempo, me encantaba el ruido que hacía el diario cuando pasaba, cuando me mudé, o sea, me casé, me mudé, bueno, en un momento me lo llevaba el portero el diario, después cuando en San Isidro me lo tiraban, y ahora en Acasuso también, me lo tiran y hace ¡plo! off a la mañana.

0: el ruido. De... Ese ruido. ¿Todavía hoy te siguen te siguen tirando el diario ahí en el jardín, en la entrada?
1: Sí, a veces cuando lo pido, sí, pero en un momento lo suspendí porque los perros, claro, le tiraban eso.
0: Claro.
1: Y se lo despedazaban.
0: Claro.
1: Entonces habíamos llegado a un acuerdo de que lo dejaran sobre la pared límite de que dividía una casa y otra.
0: Claro, para que los perros no pudieran tomarlo.
1: Sí, que a los perros no lo pudieran tomar y que nadie me lo sacara.
0: Claro, ¿no? claro, porque si no te...
1: Entre los vecinos nos cuidábamos eso porque lo recibíamos los dos y bueno, lo ponía un poco más adentro, arriba, en la reja. Pero claro, era medio raro porque tenía dos ovejeros alemanes, ¿viste? Saltaban y te bajaban cualquier cosa.
0: No quedaba diario en pie, no quedaba diario vivo.
1: Sí, pero también los educamos bastante en el sentido que con un diario enrollado, el ruido que hace ese plof así, no les gusta.
0: Ah, mira.
1: Entonces, le das un poco en la cola, por supuesto, así no se hace, ¿viste? Y dale, y dale, y dale. Entonces, pero claro, era la cosa que le tiraban algo de afuera y había que deshacerlo, ¿entendés?
0: Claro, sí, entiendo.
1: Entonces, era otra la actitud. Pero te digo, Mafalda, por ejemplo... también las teníamos. Cuando creció mi hija, le regalé el libro. Le regalaba todas las Mafaldas. Era una fanática, una de mis hijas. Y para un cumpleaños le regalé el libro, ese grandote de Mafalda.
0: El que contiene casi toda la colección, o toda la colección, ese que es grande, grande.
1: Toda.
0: Sí, lo conozco.
1: Bueno, y esas cosas, y bueno, yo me prendía en todo. Calculá, en profesora de jardín me metía. Por ejemplo, las llevaba a las chicas a una biblioteca, y a las chicas y al chico, a una biblioteca que era en la guardilla de una casa, que la había iniciado una señora que era austríaca en el centro. Y después esa señora... creció en años y bueno, se la pasó a una chica en Vicente López. Y bueno, era hermoso eso de ir. Y había revistas de historietas también coleccionadas.
0: Ah, mira.
1: Y de ahí la. Claro, y había que poner. Me recordaba muchísimo porque había que sacarla de abajo, dejar señalizado y después volverla a poner.
0: Como corresponde.
1: Claro, todas las técnicas que usás en jardín y para que el chico... técnicas más o menos Montessori.
0: Claro, para que aprendan esas nociones básicas de orden y de respeto.
1: Y orden, respeto y, viste, tener en cuenta al prójimo,
0: claro.
1: Ayudarlo. Porque los más grandes ayudaban a los más chiquititos y las madres nos podíamos quedar.
0: Claro.
1: Y entonces las que queríamos podíamos leer cuentos, se hacían grupos, una cosa muy muy linda.
0: Bueno, me quedo con el recuerdo del ruido del diario en el jardín, o en la puerta. Me gustó mucho ese sonido que trajiste, sí. Así que te lo agradezco mucho.
1: Y cuando lo escucho, vos sabés que a veces en la madrugada yo escucho, yo no sé, viste, algo parecido, pero me parece que reparten los diarios.
0: Sí, así. todavía continúa, sí, menos, pero continúa. Antes era un desfile, pero ahora, sí.
1: No tan seguido como antes.
0: No, claro, por supuesto. Pero ese ruido todavía sigue formando parte de nuestra memoria. Ana, gracias por llamar, que tengas lindo fin de semana.
1: Escúchame, acá tenemos un kiosco que es el más grande de Sudamérica.
0: Ajá.
1: Está en la estación Acasuso.
0: Ah, mira, el más
1: grande.
0: Mira.
1: Parada 21.
0: El más grande de Sudamérica.
1: El más grande de Sudamérica.
0: Mira.
1: Yo me quedé. Porque tiene revistas de todas partes del mundo, de todos los idiomas. Y cuando leí eso, casi me caigo sentada.
0: Bueno, yo creo que tarde o temprano esto va a volver. Pero bueno, hay que esperar un ratito para que el péndulo pegue la vuelta. Hay que esperar un ratito.
1: Es tan lindo el olor al diario, como volvieron los vinilos.
0: Claro, por eso, todo tarde o temprano se...
1: Yo creo que pega la vuelta.
0: Pega lo más cálido. Vamos a ver cómo ocurre con esto. Chau, Ana, gracias por llamar.
1: Bueno, un beso grandote y perdón por haber llamado tan rápido.
0: No, por favor, chao, buenas noches. 3 de la mañana con 23 minutos, 4010-7242. Buenas noches, ¿quién habla?
2: Buenas noches, Hernán.
0: Ay, te escucho muy lejos.
2: Estamos acá, Hernán.
0: Buenas A ver, ahora sí, ahora sí. Ahora
2: buenas
0: te
2: noches,
0: escucho.
2: Hernán.
0: ¿Cómo te va? Buenas noches. ¿Cómo estás, Eva? ¿Cómo andás?
2: Acá estamos, haciendo ejercicio de la memoria.
0: Claro, como todos los viernes nos vamos un poco a la memoria.
2: Exactamente, exactamente. Y uno se va enganchando con los temas que más o menos le van tocando, ¿no?
0: Ay, ¿sabes que te me vas a veces, Eva, eh?
2: Historias personales.
0: Te iba a decir el cable del teléfono, pero que iba a quedar muy antiguo. Pero viste como cuando el cable hacía falso contacto. Bueno, algo así siento.
2: Claro, el teléfono de línea. Este es mi viejo teléfono de línea.
0: Claro, bueno, ahora te escucho bárbaro. Ahora muy bien.
2: Hernán, el tema de las historietas es muy lindo. Aprovecho para hacer un recuerdo. Hace 4 meses que se nos fue el precursor de la historieta en Chascomús, a partir de sus caricaturas, pero después terminamos haciendo una historieta que después se la cuento. Rubén José Perota falleció hace 4 meses, tenía 87 años, y bueno, para nosotros fue el maestro, para el maestro, toda la gente que hizo las comunicaciones lo consideraba el maestro. Uh-huh. Y es la persona que se incorporó a los diarios locales. Nosotros teníamos 4 diarios locales, ahora impresos creo que queda uno solo. Y él hacía un dibujito que no era una historieta, eran pequeñas viñetas, decíamos nosotros. En cada aparición de los diarios aparecía un dibujo de Rubén, así que un recuerdo agradecido a
0: bueno, claro, y un día como hoy que estamos recordando las historietas y los dibujos, bueno, por supuesto.
2: Y bueno, y con respecto a las historietas, a las revistas, porque sea los precursores, no sé si fueron los precursores o le siguieron a las historietas, pero en mis recuerdos yo tengo las revistas de historieta de mi niñez, ya hablo de mis 10 años, allá por el año 60 y tanto. Las historietas que las nombraron los oyentes, casi todas, La Pequeña Lulú, El Conventillo de Don Nicola.
0: Esa no la nombraron, El Conventillo de Don Nicola.
2: El Conventillo de Don Nicola, yo creo que era argentina, porque nosotros en esa época leíamos revistas de historietas de México, de Chile. Por eso los personajes se los asocia con determinados países, ¿no?
0: Claro.
2: Pero yo creo que los nuestros se parecen porque tenían el interior en blanco y negro. Uh-huh. Y solamente algo de color en la tapa, por una cuestión de costos.
0: Claro, claro, sí, lógico.
2: Países, México y Chile tenían otro poder adquisitivo. Y bueno, nuestra incipiente, divulgación de las historietas, tenía, recuerdo eso, como Patolucito tenía la tapa en color, Patoruzú la tapa en color, y los interiores eran
0: en blanco y negro, claro.
2: Y uno ahora que es grande y que ha pasado por estos procesos sabe que era por una cuestión de costos.
0: Claro.
2: Lo importante es que fue la precursora, yo diría que la historieta fue la precursora de los grandes lectores, porque el libro era más difícil acceso, ¿no? Entonces hay ambientes donde la prehistoria del lector empieza ahí con las historietas. Uh-huh. En el caso mío así fue, en mis 10 años, y impulsada por mi abuela me motivaba mucho a leer las historietas, y incluso hay una anécdota familiar que yo no la he comentado todavía, pero yo me asocio con mi abuela, tenía 10 años, yo 11, casi 11, y me asocio con mi abuela, y mi abuela hacía pan casero, y lo vendíamos a los turistas. En la entrada del pueblo había en cada árbol un puestito de pan casero.
0: Sí.
2: Los turistas que entraban miraban, se levantaba una sabanita con la que se cubría, una telita blanca con la que se cubría el pan, y ellos observaban. De acuerdo al aspecto del pan, bueno, elegían. A veces miraban y simplemente seguían corriendo. Y bueno, yo con mi abuela, los fines de semana, yo me encargaba de cuidarle el puestito. Yo en realidad no vendía nada, me cuidaba, la gente se paraba y compraba o no. Y con mi abuela habíamos hecho un arreglo. Todas las monedas que yo recibía del pago por ese pan eran para mí, y los billetes eran para ella. Es un arreglo que habíamos hecho.
0: Sí.
2: Y a veces tenían muchas monedas, así que yo compraba muchísimas revistas.
0: Claro, bueno, un poco lo que yo contaba al comienzo, ¿no? De guardar los pequeños vueltos, en tu caso un acuerdo de las pequeñas monedas, para ir y comprarse el premio en el kiosco de revistas.
2: Ahí era así, sí, porque era, vos comprabas Superman, después venía Super Niña, La Mujer Maravilla.
0: Claro.
2: Todo como una pequeña colección. Entonces,
0: claro.
2: De acuerdo a las monedas que tenías, le podías comprarlo.
0: Ahí te me fuiste de nuevo, Eva.
2: Se me movió mucho ese recuerdo, y bueno, quería compartirlo con ustedes porque, bueno, mi historia con mi abuela y con su pan, bueno, ha marcado mi vida y está relacionado con la lectura, ¿no?
0: Claro.
2: Pero el primer libro que recuerdo, que fue La inquietud del Rosal, yo tenía 18 años y una compañera de pensión me lo había regalado, Lucy, me acuerdo.
0: Mira.
2: Ese fue mi primer libro que tuve en las manos. La inquietud del Rosal era de Alfonsina Storni. Y después el otro libro me llegó, bueno, fue la Biblia, que mi esposo había sido religioso claretiano y me regaló la Biblia también. Yo tenía más o menos 18, 19 años. Así que esas son las dos. Pero la prehistoria empieza con la historieta y creo que a muchos oyentes le habrá pasado que sus primeras lecturas fueron...
0: realmente. Seguramente. Y también compradas con las monedas que se lograban conseguir en algún acuerdo, como el que tuviste vos con tu abuela.
2: Fue muy lindo, muy lindo. Entonces, bueno, realmente para compartir, porque que la nostalgia no siempre es tristeza, sino que son recuerdos alegres, recuerdos felices que te van formando y que, bueno, sos la persona que sos gracias a todas esas cosas que pudiste capitalizar, ¿no? No recordar con tristeza, sino con alegría esos momentos.
0: Esa es la idea de estas noches de viernes que hacemos.
2: Sí.
0: Así que te lo agradezco mucho, Eva. Gracias por llamar y por dejar tu aporte.
2: Gracias, Hernán, hasta siempre.
0: Chau, gracias por el llamado. Nos escribe Demián de Acasuso, que dice: recuerdo lo lindo que era mirar la variedad de los puestos de revista. Siento que es un negocio que se fue achicando, claro que sí. Me gustaba mucho Clemente y la pequeña Lulú. Nos dice: un fuerte abrazo. Bueno, gracias, Demián de Acasuso, por estos recuerdos. Clemente, que después se convirtió, o antes, nunca sé qué fue primero, pero después estaba en los cortos de, si no me equivoco, Canal 13, ¿no? Que salía cada media hora, una vez cada hora, con los muñecos y con canciones acordes, no sé, o a una elección, o algo vinculado con el fútbol, siempre con algo de actualidad allí. Clemente, gracias por traerlo, Demián, ¿eh? Ahí está, llegó. Llegó Clemente. Ahí está.
3: Y ya comienza el gran concurso de hinchadas de todos los equipos del Mundial.
0: Claro, muy de fútbol.
3: Para mí, va a ganar esta.
4: Argentina, Argentina, Argentina, la selección, la llevamos adentro.
0: Mirá vos, qué bárbaro. Todos con los muñequitos tipo Clemente que estaban en la tribuna. Me acuerdo, lo tengo medio lejano, pero allí estaba. Bueno, qué lindo recuerdo, ¿no? Y después las canciones de la canción de Clemente, que se cantaba en las canchas de fútbol, de distintos equipos, con las letras acorde, bueno, a cada encuentro deportivo. Así que gracias, Demián, por traer a Clemente. Recordé que leía a Don Fulgencio y me reía mucho, nos dice Susana de Mar del Plata. Lo recordamos hace un ratito, justo a Don Fulgencio, el hombre que no tuvo infancia. Y Mónica de Córdoba suma: mis historietas de la infancia venían en Villiquen y me encantaban. Pelo Pincho y Cachirula. Otra, Cariseca, esto no me las acuerdo, que si recibía un golpe en la cabeza, reaccionaba. Era una torrante. Bueno, las demás ya las han mencionado. Un saludo para todo el equipo. Gracias, Mónica, de la provincia de Córdoba. En el 4010-7242, alguien nos espera. Buenas noches.
5: Hola.
0: Hola, ¿quién habla?
5: ¿Cómo te va, Hernán?
0: Sí, ¿quién habla?
5: Lidia de los Polvorines.
0: Hola, Lidia, ¿cómo te va? Buenas noches.
5: Tanto tiempo.
0: ¿Cómo estás?
5: Muy bien.
0: Bueno, muy bien. Me alegro mucho.
5: Bueno, me alegro un montón.
0: Yo me alegro que no sé.
5: Quería hablar, pero viste, se habla tanto que, bueno, por ahí marco y bueno, me canso y me quedo dormida.
0: Bueno, está bien, y hablamos cuando...
5: Gracias a Dios la buena audición es buenísima, así que no, sin problema, ¿viste? Bueno, ahora me enganché, gracias a Dios.
0: Bueno, bienvenida. ¿Y qué te trajo esta noche por aquí?
5: Y mira, ¿sabés que en la figurita de esas bazocas venían también unos calcos? Que se marcaban en los brazos, en la piel.
0: Tipo tatuaje, decís vos.
5: Sí, eso. Sí, los tatuajes.
0: Pero era, yo no los recuerdo de esa marca, los recuerdo de otras marcas que ni siquiera sé,
5: bueno,
0: cuáles eran.
5: Más o menos, no me acuerdo cuál marca.
0: No, eran otros. Por ejemplo, el chicle de Batman, me acuerdo que en un momento venía, y que venía con el calco adentro, entonces vos te lo... Era un calco temporal, ¿no? Después
5: sí,
0: se iba.
5: Era un ratito porque nosotros éramos chicos y también jugábamos. Yo tenía 6 hermanos varones y bueno, era varonera. Entonces como ellos compraban, viste, igual que la revista Llanero Solitario,
0: claro,
5: Batman, todas esas cosas. Entonces yo tenía un hermano que trabajaba en un puesto diario y siempre andaba con las revistas esas, así que también me traía a veces la revista.
0: Claro, o sea que recordás la del Llanero Solitario, por ejemplo.
5: Sí, el Llanero Solitario, había un montón, viste, pero como en varones, él traía y, claro, eran varones, leía y yo me enganchaba.
0: Claro.
5: Fue cuando me caso, mi marido era fanático de Paturuzú y Paturucito. Él venía, trabajaba de noche, perdóname, estoy media afónica. Y traía, y yo las coleccionaba bolsas y bolsas, que después mis hijos, cuando iban naciendo, las tenían y miraban. Y se, la vez pasada se acordaba, decía, ¿te acordás cuando papi traía la revista y nosotros no leíamos, pero veíamos las figuritas?
0: Claro, claro.
5: Así que, no, son lindos recuerdos, así que...
0: Te trajimos recuerdos de historietas, sí, fuimos nombrando un montón y vos aportaste alguna nueva, porque por ejemplo la del Llanero nadie la había nombrado todavía, a pesar de que era de tus hermanos varones, pero no la había nombrado nadie todavía.
5: Sí, y eran lindos recuerdos. Mira, hay noches que se ponen a hablar las chicas, los oyentes, y me vienen tantos recuerdos. Ahora yo tipo cumplí 81, ¿viste? El
0: 19 de septiembre. Ahora, ya poquito.
5: Sí, me estoy preparando para ir a Madrid, así que después te...
0: ¿Para ir a dónde?
5: A Puerto Madryn.
0: Ah, Puerto Madryn, te vas a... Bueno, te lo vas a festejar con las ballenas.
5: No, me voy a ir ya, no, ya estoy programando, no, todavía no, en enero, por ahí.
0: Ah, bueno, está bien, programando el viaje para enero, está bien, está muy bien.
5: Sí, así que vamos a ver qué onda.
0: Bueno, entonces que pase, no te digo nada porque dice que no se saluda por adelantado.
5: Vamos a seguir hablando.
0: Bueno, si quiere. Bueno.
5: El día de mi cumpleaños te voy a llamar, sí.
0: Bueno.
5: Tengo conexión, bueno.
0: ¿Qué cae 19 de septiembre? ¿Qué cae? A ver, estamos al aire, 19 de septiembre.
5: Va a ser sábado, pero te voy a llamar un día antes.
0: Ah, bueno. Bueno, te cae sábado justo para festejar con todo. Puedes festejar, invitar, hacer una fiestita.
5: Sí, mis hijos.
0: Bueno.
5: Tengo tres hijos, así que una mujer y dos varones.
0: Bueno, el sábado, viste que siempre es mejor, porque al otro día muchos no madrugan, entonces está bueno para festejar.
5: Sí, algo, una tortita, algo.
0: Una cosita.
5: Tengo tres amigas nomás, así que, viste.
0: Bueno, un montón. ¿Tenés tres? Un montón. Yo tengo menos.
5: Porque yo no soy amiguera.
0: ¿Eh?
5: Que nunca fui amiguera.
0: Ajá.
5: De que falleció mi marido, me hice así de tres señoras que están solas también. Y nos juntamos a tomar mate acá en el parque.
0: Está buenísimo. Se hacen compañía. Está muy bien. Tres amigos es un montón, Después uno puede tener amistades, conocidos, vínculos, ¿sabes? Otro, pero amigo, tener tres, sos una dichosa,
5: Sí, amigas íntimas no,
0: Ajá. Bueno, amistades para...
5: Amigas del rato, de pasarlas bien.
0: Está bien, bueno.
5: Bueno. Todo bien.
0: Bueno, gracias por llamar. Gracias por llamar y traernos estos recuerdos.
5: Te mando un abrazo y bueno, que sigas bien.
0: Gracias, igualmente bueno, vos.
5: Cuando pueda me conectaré.
0: Dale, sí, te esperamos cuando quieras con alguna otra propuesta. Muchas gracias, Buenas noches. Bueno, 3:37, creo que este será el último llamado de la noche. ¿Quién está por ahí? ¿Hola? ¿Se arrepintió? Para mí está. Hola. Ahí está. Hola. ¿Me escuchás? ¿Te escucho?
6: Sí, ay, qué emoción.
0: ¿Soy yo? Sí, sos vos, estás al aire. ¿Cómo te llamas?
6: Hola, Graciela.
0: Graciela, ¿cómo estás?
6: Bien.
0: Bueno, bienvenida, Graciela. Te tomamos por sorpresa con el hola.
6: Sí, porque no sabía cómo eres, la primera vez que llamo, ¿viste? Y estaba yo ahí, esperaba.
0: Y bueno, y ahora estás al aire, estás saliendo, y si es la primera vez, te damos una bienvenida especial. Bienvenida.
6: Gracias. Bueno, con respecto a lo de las revistas y todo eso, tengo recuerdos también, casi como todo el mundo, se ve que somos de la época. Paturuzú, Paturucito, Vigil, que es cuando iba a la escuela primaria.
0: Uh-huh.
6: Y también me acuerdo de una revista que sabía comprar mi mamá que se llamaba Nocturno.
0: ¿Nocturno?
6: Nocturno.
0: Ah, mira. Una
6: revista de interés general que traía sí. así al principio. Y la última, las dos o tres últimas páginas, era una fotonovela.
0: Ah, mira.
6: Que las leía. Esas solía comprar mi mamá.
0: Y era con fotos, ¿no? O sea, no era con dibujos, era con fotos de personas reales.
6: No, perdón. No, dibujo.
0: Ah, ¿era con dibujo? Ah, mira.
6: Era dibujo, no me acuerdo si era dibujo.
0: No, porque tengo entendido que habían pasado algunos actores incluso conocidos que formaron parte de esa fotonovela. Por eso te decía.
6: No era con actores.
0: Bueno, tengo mal el recuerdo yo.
6: No me acuerdo. Si era con dibujo o era todo escrito así.
0: Ajá.
6: No sé cómo se dice. Eso, y vos sabés que después de una revista que compraba, se compraba en mi casa, una revista que se llamaba, yo la miraba y ahora tengo como un mal recuerdo, porque se llamaba la revista Así, me parece que era.
0: Sí.
6: Era así, traía el formato del diario y en color, venía un color verde, me parece que era horrible, porque te sacaban las fotos de unas fotos muy crueles de accidentes, y era la época de los secuestros, de todas esas cosas, de muchos asesinatos que hubo en el país, ¿viste? Y aparecía todo eso.
0: Claro, era como una, lo que llamaríamos hoy una revista un poco más sensacionalista.
6: Exacto.
0: ¿No? De ese estilo.
6: Era esto.
0: Claro, un poco más cruda, con más explícita, sí. Si se quiere, con las cosas que pasaban, ¿no?
6: Sí, sí. Y el diario ese era normal y en todos los días en mi casa, incluso ya yo de grande, de... Lo comprábamos, nos encantaba. Digo, cuántas cosas que se han dejado, porque lo comprábamos con mi esposo, con Daniel, y la alegría de los domingos, levantarte que el diario venía, yo soy de la provincia de Córdoba, el diario La Voz del Interior, y venía grandote, viste, con muchas páginas, traía de... Incluso traía una revista también, una revistita chiquita. Y bueno, leer el diario a la mañana mientras tomabas mate y qué sé yo, bueno, con todo esto digital, eso se dejó.
0: Sí, es así. Bueno, pero gracias por traernos estos recuerdos, porque estas revistas no las habían nombrado, ¿eh? Así, Nocturno, así que más o menos con vos, que sos el último llamado de la noche, completamos este collage de nombres, de títulos y de recuerdos que teníamos ganas de compartir con ustedes. Muchísimas gracias por llamar.
6: No, por favor, gracias.
0: Te esperamos cuando quieras,
6: Vale.
0: Antes de irnos a la música, hoy el recreo de las 3:30 ya pasaditas tiene un sentido especial, porque lo nombraba un oyente hace un rato largo y nos dice no se van a olvidar de esta fecha. Claro que no, lo teníamos por supuesto pensado, porque hoy se cumple un nuevo aniversario de la muerte de Gustavo Cerati, ¿no? Un hombre que sus últimos tiempos los pasó dormido, porque todo comenzó el 15 de mayo del 2010, cuando después de un concierto allí en la ciudad de Caracas, no podía hablar ni moverse. Primero hubo alguna información de que había sufrido una descompensación, un evento cerebrovascular. Bueno, al principio fue todo bastante confuso, lo repatriaron en junio, lo trasladaron al Instituto Flenni de la Ciudad de Buenos Aires, después quedó internado en otras clínicas sin ningún tipo de reacción, y finalmente el 4 de septiembre del año 2014 Gustavo Cerati murió por un paro respiratorio cerca de las 9 de la mañana, muy poco tiempo después de haber cumplido los 55 años. Bueno, no hace falta hablar mucho más de Gustavo Cerati y de lo que significó para la música argentina, y lo vamos a recordar ya como solista cantando uno de sus clásicos que se llama Puente.

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2: Bueno, ahora sí, estamos en la recta final de esta madrugada 6:30 del día y de la semana. Estamos despidiendo juntos a esta primera semana del mes de septiembre que está transitando al galope también, van pasando los días, va pasando el calendario y madrugada 6:30 también está llegando a su fin. Bueno, Carlos, que está escribiendo como un desaforado, barbaridades, no te preocupes tanto, hablando de revistitas, hablando va con H, de paso... te cuento, pero para un poco, sos muy, muy agresivo, cuídate un poco que te va a hacer mal, no te pongas así, sí, estamos hablando de revistas hasta ahora, por supuesto, para todo lo demás tenés todo el día, Carlitos, quédate tranquilo que no te va a faltar la oportunidad. Hernán, te cuento que en mi casa, mi papá el diario La Razón y mi mamá Radiolandia, mi hermano revistas de aventuras y yo Alicia en El País de las Maravillas. Y cuando iba de mi prima, de mi misma edad, ella compraba todas las semanas mi gran amor, revista romántica. Revistas románticas, teníamos 10 años, todo lo que fuera, dibujos, lo veíamos en la televisión que ya teníamos, la pasábamos bomba, nos dice Marta de Villa Urquiza. Bueno, gracias por este recuerdo, Marti, por compartirlo con nosotros. Para los que a lo mejor se suman a esta hora porque recién el despertador está sonando y van entrando, para que entiendan un poco de qué va todo esto, hoy es el día de la historieta en la Argentina y a propósito de esta fecha nos anclamos allí al principio del programa para hacer todo un repaso sobre lo que significaban las historietas y por qué no también las revistas de la época, que durante tantos años formaron parte de la escenografía de cada casa, ¿no? Algunos podían más, otros podían menos. Nos contaba un oyente hace un rato que como no tenían plata para comprar revistas, el papá se había hecho medio amigo del diariero y se las prestaba y para que las pudiera leer y se las devolvía. Bueno, a partir de estos recuerdos, un montón de historias que surgieron durante toda la noche con muchos llamados y con muchos mensajes. Les cuento un poco a aquellos que se están sumando a esta hora al aire de Rivadavia en las primeras horas de su día. Bueno, tía Vicenta nos dice, se publicó en 1957 hasta el 66, entre el 77 y el 79, revista satírica de actualidad publicada en la Argentina. Bueno, yo le dije lo mismo al oyente que nos la nombró, pero nos decía que no la recordaba como una revista de actualidad. Pero bueno, esta es la info que yo también manejaba y te agradezco por sumarte. Buenas noches, dice, mi nombre es Andrés, soy de Mar del Plata, soy nuevo. Hace dos, entiendo que debe ser, hace, o dos meses, o dos días, porque dos años que me siguen Maruá 630, yo no estaba hace dos años, así que entiendo que debe ser o dos meses o dos días. Como sea, bienvenido. Acabé de escuchar tu historia del señor Adams. Claro, fue nuestra historia del día, la historia del chicle, la creación del chicle, la goma de mascar, ¿no? Te comento que en los años 70-80 mi padre fue gerente general de los productos de esta marca, tanto en Colombia como en Ecuador. Pero te digo una cosa, para tener un poquito de humor, ahí subió después de masticar tanto, subió la demanda para los odontólogos. Bueno, claro, pero a mí me sacaron como tres muelas y un diente picado por comer tanto. Un abrazo enorme, que tengas muy buenas noches, hasta pronto. Escribe desde Mar del Plata. Bueno, por eso después empezaron las versiones sin azúcar, porque lo que uno hacía con esas golosinas era permanentemente estar dándole azúcar a las muelas y con eso venían las caries. Bueno, por eso después vinieron las versiones sin azúcar. Gracias por el recuerdo, Andrés, desde la ciudad de Mar del Plata. Muy atinado para lo que hablamos hace un ratito en nuestra historia del día. Bueno, muchas gracias. A ver, pará. Buenas noches, buenos días. Todos tus colaboradores, a todos tus colaboradores. A mí me pasaban mis vecinos para que leyera las revistas y las devolvía porque ellos eran de comprar siempre. Además, sus hijos compraban Paturuzú, D'Artagnan, Selecciones, que era la que más me gustaba porque traía todos los temas. Bueno, buen fin de dormir, descansá, come bien, toma agua, porque me parece que no lo hacés seguido. Mirá vos, como Zule de Rosario escribe esto. No, a la noche tomo mucha agua, ¿eh? Acá me voy bajando mis vasos de agua durante toda la noche. Dice, muchas gracias por haber cambiado la vida desde hace 8 meses para que muchos de nosotros. Bueno, muchas gracias por tus palabras. Nos contás que estuviste con gripe esta semana y te alivió un poco escucharnos. Bueno, muchas gracias. Enormemente agradecido por tus generosísimas palabras. A ver, ¿me decís tu nombre? No me, ah, sí, Zule de Rosario, te había nombrado antes. Ya a esta hora, disculpen, pero se me van cruzando las neuronas a las 3:54. Buenas, dice este mensaje de Agu. Buenas, buenas para vos, buen día. Aquí tratando de solucionar una app, dice que Paula me desconfiguró. Ya estoy cansada, dice. Te escucho, abrazo, Alicia. ¿Quién será Paula? Debe ser una hija o una nieta. Bueno, esperemos que la solución es pronto. Diego de Necochea, sin poder dormir, pero acompañado por ustedes. Entretenida la desvelada. Gracias, Diego de Necochea. Alejo, también de Parque Patricios. Bueno, muchas gracias por tu mensaje. No entendí muy bien, por las dudas no quiero meter la pata. Veo que hablan de la lectura. Siempre fui muy lector, desde periódicos viejos hasta libros. Me encantan los cómics. Leí desde la revista Fierro y Humor de niño hasta manga y ensayos de filosofía. La vida me dio el gusto de poder trabajar en una librería importante y aprender el oficio de librero. Actualmente tengo una librería virtual para acercar mi pasión y trabajo en seguridad por la noche. En cuanto a las historietas, son los que más artes abarcan y desarrollan el ingenio, el cerebro, la imaginación y la creatividad. Aprendí mucho del oficio de librero, que no es lo mismo que ser escritor o editor. El librero busca maridar al lector con el ejemplar. Saludos y excelente programa, nos dice Beto de Rosario. Gracias, Beto, por el mensaje. Bueno, alguno más. Lo mío es la colección de la revista Lupín. Traía planitos y hacía armé aviones, barcos, cohetes, hasta una transmisora de AM. Un día mi mamá me tiró todo. ¿Alguien me puede explicar semejante conducta de esa época? Nos dice Gustavo y a Blanca. El tercer mensaje de la noche que nos cuenta que dos madres y una madrastra, como la de Cenicienta, dos madres y una madrastra les quemaban todo. Un día llegaron y no se encontraron, no había ni la revista, ni el cajón de manzanas. Bueno, tres mensajes en ese sentido. ¿Me puedes explicar semejante conducta de esa época? Pregunta Gustavo de Bahía Blanca. Y sí, eran otros tiempos. ¿Qué vamos a hacer? La señora que habló de Nippur de Lagash, Dios, hermoso cómic. Compré hace unos años una colección que venía con el diario. Los tengo todos. Y dice que recuerda comprar las historietas de El Cazador, que tenía 11 años. Mi mamá las encontró. Y el reto más grande que escuché en mi vida fue: ¿qué haces leyendo esto, pibe? Bueno, gracias por el recuerdo. Ángel, desde la ciudad de Mar del Plata. Y llegaron los cuatro grandes de la canción y me rajan. Viene Serrat, Ana Belén, Miguel Ríos, y nunca me acuerdo del cuarto, siempre nombro uno o a otro, y me están echando. Así que hasta que llegamos. Gracias por acompañarnos con los cuatro grandes de la canción y su Hoy puede ser un gran día. Le ponemos monito a la semana. Te quedas ahora con el panorama del rotativo del aire. Ya está Mario Portugal preparado para traerte toda la información de las primeras horas del día, junto a nuestro compañero Javier Villa, que además nos acompañó en el rotativo del aire toda la noche. Gracias a Marcelo Ventice en la puesta en el aire, junto a Julieta Palmerio, que estuvieron allí acompañando y poniendo en el aire las canciones, conectando los llamados, poniéndole el color a esta noche. Y yo te espero el domingo. El domingo llegamos un poquito más tarde, en realidad es madrugada de lunes. Llegamos a la 1 de la mañana porque, bueno, tenemos a Luisa Delfino, que hace su Te Escucho hasta esa hora, y nosotros tenemos el honor de sucederla. Buen fin de semana para todos, pásenla lindo y gracias por la compañía de todos los días. Chau.

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0: Y así están las cosas. ¿Cómo les va? Muy buen viernes. Ya estamos iniciando una nueva edición, la correspondiente al 4 de septiembre de 2026. Ya estamos entrando en la última recta de este año. Bienvenidos, gracias por acompañarnos. Ya estamos con todo nuestro equipo, con el señor Rolando Klemper, Rocío Calenoc, con Camila Hassan, con Martín Millán, con Mariano Fernández, con Juan José Moro, con Gonzalo Del Monte. Nos acompaña en la operación técnica el señor Marcelo Ventice. Hola, Marce.
1: Ya sé cómo anda.
0: Está Julieta Palmer. Está con nosotros, bueno, también colaborando en la operación técnica. Está en la producción Eric Spolsky y en la locución y redacción, lo han escuchado durante toda la madrugada, a cargo del rotativo del aire, el señor Javier Daniel Vita. ¿Cómo le va, Javier? ¿Qué dice?
2: Muchas gracias, Mario, querido. Muchas gracias al público. Bien, tengo que hacer un anuncio por Cadena Nacional, Mario.
0: A ver, sí, dígame. ¿Lo va a hacer en directo o lo va a grabar para
2: después? No, en directo.
0: Ah, vivo. Espere. Sí. Vivo, directo. Habla al país... Javier Villa.
3: Hoy es viernes.
0: Muy bien.
3: Sí, señor.
0: Sí.
3: Ahí va.
2: Muy bien. Bueno,
0: vamos,
2: ya me he hecho
0: todavía
2: el anuncio, Mario, perdón.
0: Muy bien. Bueno, me pareció fantástico. Bueno, la gente, ¿qué planifica hacer este viernes? ¿Qué va a hacer? ¿Cómo viene el fin de semana? Que en principio hay que decir que en algunos sectores de la Argentina habrá que abrigarse y mucho, pero ahora les cuento. El WhatsApp de Rivadavia, para que nos envíen mensajes de texto, 1150268630. Y también nuestras redes, mi Instagram, MarioPortugal59, y la de Javier, que es...
2: JVilla17.
0: Muy bien.
2: Ya me estaba olvidando con esto de que es viernes.
0: Sí, claro, la cabeza está en
2: sí.
0: 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Hablaba de clima. Bueno, por ahora viene bien. 11 grados 2 la temperatura, la humedad 75%, la presión casi normal, 1014. Cielo despejado y viento del sur a 6 kilómetros, una máxima de 17 grados. Buen tiempo. Pero atenti, mañana empieza a bajar un poquito, 7 grados la mínima, pero atenti, dentice, vos que sufrís del frío y usás camiseta de frisa, 3 grados de mínima el domingo, 4 grados de mínima el lunes.
4: Parece que es una mierda.
0: No. Pero bueno, hay gente que disfruta del frío, qué sé yo, es team invierno. Bueno, en Bariloche... 3 grados, 2 grados 7 bajo cero la térmica, algo nublado. Ahí sí, se esperan lluvias y nevadas, al igual que en Río Grande, donde el cielo está ligeramente nublado. En Río Grande a esta hora hay casi 7 grados bajo cero de sensación térmica. Eso sí que son fríos, y no lo que vamos
2: sí,
0: a tener
2: señor.
0: Nosotros.
2: Sí, un pajarito
0: en
2: así chiquito.
0: Santa Rosa, La Pampa, 3 grados 2, despejado, máxima 16. Pero si no querés tener tanto frío, te vas a Formosa, 20 grados, cubierto. Llévate un paraguas porque hay tormentas aisladas. Máxima de 25 grados, máxima de 23, con tormentas aisladas por la mañana en resistencia. Y está despejado en Salta, 12 grados, máxima 21. Mucho frío hasta ahora en Bahía Blanca, 0 grados la temperatura, pero 4 grados bajo cero la sensación térmica. Se esperan chaparrones, máxima de 13 grados. Bueno, por supuesto que hoy estaremos hablando ampliamente de lo anunciado ayer de la cadena nacional, lo que dijo el presidente de la Nación, como se lo vio rodeado de su gabinete en la filmación. Se va a construir una base naval en Ushuaia, se habló de sanciones a empresas que operan en Malvinas, destacó Milei el apoyo de Trump y dijo un camino de declive del Reino Unido. Recalcó que los isleños no tienen derecho a la autodeterminación en Malvinas y habló de la creación de un Consejo de Seguridad Nacional. Previamente, Milei había estado en Chile con el presidente Kast. Allí reivindicó el derrocamiento de Allende y la gestión económica de Pinochet y aprovechó también para tratar de ladrón a Pedro Sánchez. Hoy va a Misiones, va a tener un encuentro con empresarios y economistas, lo va a recibir una movilización de yerbateros que están protestando contra la desregulación. Dólar oficial 1530, Blue 1545, riesgo país en baja, 494 puntos. Ayer estaba la preocupación por el paro en Aeroparque y en Ezeiza por parte de ATE-ANAC. Bueno, se levantó el paro ayer y se habla de una nueva reunión con el gobierno. Datos de consumo. La venta de lácteos cayó más del 10% en el primer semestre. Fue reelecta la conducción de Cetera. Va a conducir el gremio por otros 4 años. Sonia Aleso y Roberto Baradel al frente. Aumentaron los locales vacíos en la ciudad autónoma. Esto es datos del bimestre julio-agosto. Están citados a tribunales por la causa de Sur Los Sauces, Cristina Fernández y Máximo Kirchner. En la causa por la muerte de Maradona volvió a declarar el neurocirujano Luque, dijo que jamás imaginó que el 10 se iba a morir y cuestionó a la Junta Médica. Volvieron a postergar la declaración de Hugo Sigman en la causa por vacunas contra COVID-19. La legislatura aprobó en la Ciudad Autónoma de Buenos Aires la obligatoriedad escolar desde los 3 años. La Corte dejó firme la condena a 8 años de prisión contra Sergio Uribarri por corrupción. Bertuzzi y Yadarola juraron como jueces de la Cámara Federal. La legislatura porteña aprobó cambiar el nombre de un tramo de la calle California por José Luis Cabezas. En tanto, en materia internacional, en España, Sánchez negó que Marruecos haya estado detrás de la invasión de migrantes en Ceuta. La justicia de Bolivia confirmó el traslado del consultor Cerimedo a un penal de máxima seguridad. Y la ONU alertó que el fenómeno del Niño va a durar hasta febrero y va a ser muy fuerte. En materia deportiva, hoy por Liga Profesional, nueva fecha, Estudiantes de Río Cuarto Sarmiento, Platense Riestra, Belgrano Huracán. El domingo se disputa el clásico Rosario Newell's. Insúa está cerca de ser por tercera vez técnico de San Lorenzo. Y en tenis, bueno, ayer estaba esperando el triunfo y finalmente se consagró. Duro partido de Franz Cerúndolo, le ganó a Struff, pasó a tercera ronda, va a enfrentarse nada más y nada menos que al local Fritz, que anda muy bien. Hoy, 5 de la tarde, duelo argentino, Tomás Echeverri, Mariano Navone. Y el fin de semana tenemos Gran Premio de Monza de Fórmula 1 con un Colapinto que tendría un Alpine con avances mecánicos. Hoy, primeras prácticas libres, la carrera es el domingo a las 10 de la mañana. Algunos de los temas que van conformando la actualidad de este viernes 4 de septiembre de 2026. Cuando han pasado 7 minutos desde las 4 de la madrugada, prepárate un rico café y escucha, estos son los principales títulos del día.
2: El presidente Milei habló en cadena nacional sobre la cuestión Malvinas.
0: Endurecerá las medidas para evitar la explotación petrolera unilateral en las islas.
2: También ampliará ciertas consecuencias, tanto penales como administrativas, a las empresas que presten servicios a aquellos que realizan explotaciones hidrocarburíferas.
0: Milei anunció además que avanzará con la construcción de una base naval integrada en Tierra del Fuego.
2: El presidente denunció el inminente avance del proyecto británico Sea Lion para extraer petróleo en el Atlántico. Atlántico Sur.
0: Acusó a Londres de violar sistemáticamente los mandatos de la ONU.
2: Resaltó que Trump aclaró que Estados Unidos está reevaluando su posición histórica respecto de Malvinas.
0: Milei convocó a la dirigencia política, económica y social de la Argentina a mostrar un frente unido en la causa por la soberanía de las Islas Malvinas.
2: El gobierno ya publicó el decreto donde reglamenta una parte de los anuncios que Milei hizo en cadena nacional.
0: El texto oficial no contiene la creación de un Consejo de Seguridad Nacional o la construcción de una base naval integrada de Tierra del Fuego.
2: Para el embajador británico en Argentina, Trump no cambiará su posición diplomática sobre la soberanía de las islas.
0: Por un lado, Chile respalda el reclamo argentino sobre la soberanía de Malvinas.
2: Por otra parte, acordó una ruta marítima con las islas.
0: Un parlamentario británico dijo que iría a la guerra en defensa de la soberanía inglesa sobre las islas.
2: Repercusiones del discurso de Javier Milei. Hubo cuestionamientos, ironías y alabanzas.
0: El presidente Milei visitó Chile, elogió la dictadura de Pinochet y reivindicó el derrocamiento de Salvador Allende.
2: Milei pidió la unión de la derecha a nivel global contra el socialismo.
0: El presidente volvió a asegurar que su gestión sobrevivió el año pasado a una ofensiva destinada a quebrar el equilibrio fiscal y desplazarlo del poder.
2: Dijo que Macri se dejó correr por los que le tiraron piedras. Nosotros no lo vamos a hacer.
0: China convocó de urgencia al embajador argentino en Beijing, Marcelo Suárez Alvia, tras los desafortunados posteos del director de comunicación digital del gobierno.
2: Desde el gobierno le bajaron el tono al conflicto.
0: Según una encuesta, el desgaste del gobierno es grande, pero su capacidad electoral sigue viva.
2: El presidente cerrará la semana con un viaje a Misiones. Participará de un encuentro con empresarios y economistas.
0: Senadores oficialistas y aliados firmaron un dictamen de reforma de la ley de biocombustible.
2: En una ceremonia con presencia política, Pablo Bertuzzi y Pablo Yardarola juraron como jueces.
0: Armando Cavalieri fue reelecto al frente del Sindicato de Empleados de Comercio.
2: La provincia de Buenos Aires avanza con el operativo para la peregrinación juvenil a Luján. Economía. El dólar oficial cotiza a 1.530 pesos, el blue a 1.545. El riesgo país se ubica en 494 puntos.
0: El Banco Central compró 15 millones de dólares.
2: Jornada financiera, bajó el Merval, subieron los bonos.
0: Baja el uso de tarjetas de crédito. El financiamiento cayó más de 10%.
2: Morosidad. El vice del Central pidió que los bancos asuman las pérdidas por los préstamos.
0: El presidente de la UIA pidió un pacto fiscal federal para la industria.
2: El gobierno profundizará los controles sobre los subsidios a la electricidad y el gas.
0: La industria automotriz se recuperó en agosto.
2: Ola de despidos en Granja Tres Arroyos. En dos días desvinculó a 1.000 trabajadores.
0: La crisis de la industria textil volvió a golpear con fuerza en La Plata.
2: Atención, automovilistas. En provincia de Buenos Aires, las multas vienen con aumento.
0: Mastellones sufrió importantes pérdidas en un semestre. Sus ventas locales cayeron más del 10%.
2: La actividad pesquera creció un 300,2% interanual y se incrementó 7% respecto al mes anterior, según el INDEC.
0: Inició la nueva campaña de maíz 2026-27 con destino grano comercial.
2: ATE pospuso hasta el lunes el paro en los aeropuertos de todo el país.
0: Sigue la búsqueda de Mariano Martínez, de 21 años, que desapareció tras dejar un trabajo a la Facultad de La Plata.
2: La Corte Suprema confirmó la condena a 8 años de prisión a Sergio Uribarri.
0: Hallará una pareja calcinada en el interior de un auto incendiado en Villa Gobernador Gálvez, Santa Fe.
2: Operativo en Retiro, la Policía Federal desplegó un masivo control migratorio y poblacional en el área comercial.
0: La Justicia de Mendoza confirmó el sobreseimiento de los jugadores de rugby franceses.
2: La Corte Suprema dejó firme la prisión perpetua por el femicidio de Alicia Vallejos.
0: La legislatura porteña resolvió que la sala de 3 años será obligatoria.
2: Aprueban en Capital el cambio de nombre de un tramo de la calle California por José Luis Cabezas.
0: Internacionales. Israel presentó un plan para que los habitantes de Gaza se vayan voluntariamente a vivir a otros países.
2: El petróleo volvió a subir y superó los 95 dólares el barril.
0: Fernando Cerimedo será trasladado a una cárcel de máxima seguridad.
2: El fantasma de Cerimedo llegó a Perú. Revelan una foto con Keiko Fujimori, quien negó que haya sido su asesor.
0: Estados Unidos sancionó a un nieto de Raúl Castro y al Banco Exterior de Cuba.
2: Nicolás Maduro pidió la nulidad del juicio en Estados Unidos, alegando que goza de inmunidad.
0: Medios británicos advierten sobre ataques informáticos rusos. El rey busca blindar la seguridad de la corona.
2: Advierten que el fenómeno del Niño será extremadamente fuerte.
0: Deportes. Con 3 partidos se pondrá en marcha hoy la 8ª fecha del Clausura.
2: A las 16:45, Estudiantes de Río Cuarto Sarmiento.
0: A las 19, Belgrano Huracán y Platense Riestra.
2: Boca visitará Gimnasia de Mendoza mañana sábado.
0: River será local ante Independiente Rivadavia el domingo.
2: Por la lesión del juvenil Giorgio Constantino, River tendrá una prórroga en el mercado de pases.
0: Fórmula 1 y comienza la clasificación en Monza. El domingo, la carrera.
2: Tenis abierto de Estados Unidos. Ganó Francisco Cerúndolo y pasó a la tercera ronda.
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0: Malvinas, también anunció una nueva base naval en Tierra del Fuego. En Chile, el presidente se reunió con su par, José Antonio Kast, ratificó que el estrecho de Magallanes es chileno y obtuvo el apoyo por el reclamo sobre Malvinas. Otros títulos en Clarín: para el central, la gente no paga los préstamos por las altas tasas de interés. Debía declarar en una causa por corrupción y apareció muerto Guillermo Belinqui, de 55 años, exfuncionario de la Procuración General de la Nación en la gestión de Gilles Carbó. Estaba imputado y tenía que declarar en una causa por supuesta corrupción en la compra de un edificio de ese organismo. Lo encontraron muerto de una cuchillada en la calle en La Plata. La Corte confirmó la condena a 8 años al exgobernador Sergio Uribarri. Anulan el bozal legal de Tobillino y Tapia a periodistas. La sala de 3 años será obligatoria en la ciudad, lo votó la legislatura porteña. La foto es la de un argentino detenido por una masacre en México. Diego Rosen, de 51 años, es el principal acusado por el asesinato del músico Jonathan Meléndez Ochoa, de 38 años, su mujer embarazada, su hija de 3 años y la empleada doméstica de 21. Solo se salvó el hijo de la pareja de 6 años, que se escondió debajo de la cama. Otros dos temas con foto en recuadros completan la portada de Clarín. Fútbol, 10 mil millones de dólares en pases, es lo que se gastó en la última ventana en el mundo, la cifra más alta de la historia. Enzo Fernández está en la foto del recuadro. Y sobre Zen, a los rugbyers franceses, la Suprema Corte de Mendoza confirmó los fallos previos, habían sido acusados por abuso sexual en 2024. Portada de Clarín. Vamos ahora a la portada, a los títulos que tiene destacados el diario Hoy de La Plata.
1: Bueno, el principal título tiene que ver con el presidente. Hay una composición fotográfica donde se lo muestra vestido de militar. El Galtieri libertario. En Javier Milei repentinamente se ha despertado un explosivo fervor sobre la soberanía argentina sobre las Islas Malvinas. Coincidió con la advertencia que Donald Trump le hizo al Reino Unido de cambiar su postura de neutralidad y con el recrudecimiento de una crisis que riega a la Argentina de trabajadores despedidos y familias endeudadas. Otros títulos del diario Hoy de La Plata investigan la muerte de un ex funcionario que era juzgado por corrupción. Denuncian fraude financiero en la privatización de Transener. Milei reivindicó el golpe de Pinochet. El presidente disertó en Chile, donde reivindicó la dictadura, criticó a la izquierda y reclamó una alianza libertaria global. Más abajo, una fotografía muestra a una persona sacando billetes, precisamente de una billetera. El gobierno profundizó el ajuste en agosto. Y a pie de página, una foto lo que muestra es la costa de la ribera bonaerense y el título es que la ONU alerta por un fenómeno de El Niño gigantesco. Luego vamos a estar ampliando todo este tema que es bastante preocupante. En la ciudad de La Plata, provincia de Buenos Aires, 5 grados 8 décimas la temperatura, la humedad 99%, el cielo despejado con banco delgado de niebla. Para hoy se espera una máxima de 16 grados con cielo algo nublado.
0: Vamos a la portada de Crónica, habla del discurso de Milei. Milei anunció sanciones por la explotación petrolera, una foto de lo que se veía ayer en la cadena nacional a las 21. Malvinas, mensaje por cadena nacional. El presidente anticipó que enviará al Congreso un proyecto de ley con mayores castigos a las empresas que actúen en el archipiélago. Durante el discurso destacó la postura de Trump, criticó al Reino Unido e hizo un llamado a la oposición para que acompañe el reclamo. Conmoción en México, la misma foto de Clarín, pero pequeña. Un argentino detenido por el crimen de un músico y su familia, el empresario Diego Rosenferlini. Lo acusan de matar al tecladista Jonathan Meléndez, su esposa embarazada, su hija de 3 años, y la empleada doméstica y hasta el perro. El hijo de 6 años, el único sobreviviente. Ángel y Marina lo lograron, están juntos los 5 hermanos adoptados, dice Crónica. Bimestre julio-agosto, cada vez más locales vacíos en la ciudad. También en el plano deportivo, autocrítica en Racing, Diego Milito reconoció que fue un error renovarle a Costas por 3 años. 500.000 de razones, polémica, juega Salas ante River. Independiente Rivadavia deberá pagar $500.000 al club de Núñez en caso de querer usar el domingo al delantero cedido a préstamo. Y también con la foto de Paredes, seguidilla de partidos en Boca. En el Yeneice ya apuestan fuerte por la rotación. Con el duelo ante San Pablo, Arruabarrena hará varios cambios para visitar mañana Gimnasia en Mendoza. Paredes, Lozano, Herrera, Casíbar y Villa, entre los que podrían descansar. Boca fue recibido en Mendoza por una multitud. Títulos de Crónica.

0: Se viene Arde la Vida, el próximo estreno, del Taller de Danza Contemporánea del Teatro San Martín. Vamos a ver qué nos cuenta, cómo lo amplía Camila Hassan.
1: Arde la Vida, el próximo estreno del Taller de Danza Contemporánea del Teatro San Martín. La agrupación subirá a escena con una coreografía que explora la memoria, el arraigo, el amor, la pérdida y la celebración a través del folclore argentino. La obra propone entender las danzas tradicionales como una forma de habitar el cuerpo y expresar distintas experiencias humanas. Arde la Vida tendrá funciones gratuitas de viernes a domingos durante septiembre en el Hall Alfredo Alcón del Teatro San Martín. La propuesta tiene una duración de 55 minutos y reúne a 15 bailarines bajo la dirección de Norma Vinagui y la codirección de Damián Malvasio, informó Camila Hassan para Radio Rivadavia.
0: 4 y 20 nos escribe Martín Miguel, nos dice: hola, qué lindos son los viernes. Acá parece que todo lo que esperaba hacer va a tener que esperar. Hay alerta por vientos, así que el fresquete va a estar bastante fuerte. Habrá que darle duro al mate y alguna torta frita que aparezca por ahí. Bueno, se queda escuchando, como siempre, el hombre que está en Gallegos. Nos vamos al diario La Capital de Rosario. Estos títulos:
2: Milei reforzará la soberanía argentina en las Islas Malvinas. El presidente, como escuchábamos hace instantes, anunció sanciones para las empresas que operan en el archipiélago y adelantó la construcción de una base naval en Tierra del Fuego. Enviará al Congreso un proyecto de ley para crear un Consejo de Defensa. Hay causas que están por encima de cualquier diferencia política, dijo el hombre. Frente al río, el parque acuático estará terminado a fin de año. El secretario de Gobierno de la Municipalidad, Sebastián Chale, dijo que la remodelación de la costanera norte avanza sin contratiempos. Muy bien. Movilidad sustentable. Se viene el primer taxi eléctrico y hay 15 más por adjudicarse. Mirá qué bien. Atentos, este título tiene que ver con caso policial. Un auto calcinado. Investigan femicidio seguido de suicidio. Los cuerpos, luego identificados, eran de una mujer y un hombre que habían sido pareja. Destituyen a un fiscal y ya hay 10 casos que sacuden al MPA. Removieron a Diego Rodríguez y Barros, quien estaba suspendido por simular un robo. A pie de página una fotografía, claro, con los muchachos del canalla y los muchachos leprosos. Ledesma y Escobar palpitaron el clásico, porque este domingo se viene allí en el gigante de Arroyito el partidazo entre, bueno, los grandes equipos de Rosario. Dos títulos más que nos deja el diario La Capital de Rosario. Dictamen, caso Silvina Luna, una confirmación clave para la causa. La Junta Médica indicó que el producto inyectado a la modelo rosarina dañó sus riñones. Y por otra parte, a nivel de educación, el viaje de Guille desde la Escuela Media de la Universidad Nacional de Rosario hasta el Balseiro. La alumna fue seleccionada entre 600 estudiantes para conocer el Centro Atómico de Bariloche. Parece que tiene buenas notas la piba, ¿eh?
0: Bien.
2: Así que bueno, fuerte el aplauso para ella. En la ciudad de Rosario, provincia de Santa Fe, 4 grados 2 décimas la temperatura, la humedad 87% con cielo despejado, se espera una máxima de 20 grados con cielo algo nublado.
0: Bueno, vos sabés que están siendo recibidas, por supuesto, en sus lugares de origen, las chicas, las leonas, las campeonas del mundo de hockey. Nos cuenta Jorge Ismael que ayer fueron recibidas con todos los honores Sofía Cairo, la leona jockey campeona, en Moreno, zona oeste. Bueno, nos mandó un video de el gran recibimiento que le han hecho a Sofía, muy pero muy merecido. Vamos a recordar loterías, quinela nocturna de la ciudad, la ex nacional, la cabeza 9907-07, el revólver.
2: Mirá.
0: Y la quinela nocturna de la provincia, la cabeza 4569-69.
2: Los vicios, qué lindo.
0: Bueno, 07, ahí está, 07 en la ciudad, 69 en la provincia, los vicios. No tenés ningún audio de vicios, bien. Quinela poseada con 8 aciertos.
2: No le des idea porque tiene.
0: Con 8 aciertos vacante, 100 millones de pesos, con 7 aciertos. Sí, el 69 salió. 7 aciertos, una ganadora con 20.475.000 pesos. Portadas de los diarios deportivos españoles, rápido repaso. El diario Marca dice: huele a Champions. Claro, porque Carlo Ancelotti visitó a los blancos y bendijo el nuevo Real Madrid de Mourinho. José lo va a hacer muy bien, aquí va a ser una gran temporada. Ceballos no llega a tiempo. Partidazo en La Cartuja hoy como aperitivo al estreno europeo. Mientras que el diario Mundo Deportivo, claro, habla del otro, de Barcelona, de Gabriel Jesús. Las claves del fichaje, el perfil de nueve combativo impresionante del jugador convenció al Barça, su bajo precio y su experiencia al máximo nivel competitivo, otros factores determinantes. También pesó el sueño del crack desde pequeño de jugar en el Barça y de ganar la Champions. Claro, este fue la alternativa que tuvo el Barça a cambio de Julián Álvarez, ¿no? Que se va a quedar finalmente en el Atlético Madrid. Nos metemos en el tenis, lo decíamos en los títulos, ganó Fran Cerúndolo, lamentablemente quedó afuera Trungeliti. La información la amplía Juan José Moro.
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4: Hola, muy buenos días, amigos del programa, ¿cómo están? Bueno, en el US Open, antes que nada vamos a ver cuál es la actuación de los argentinos. Ganó Fran Cerúndolo frente a Struff de Alemania, el tercer jugador alemán, muy parejo, de gran trayectoria, 5-7, 7-5, 4-6, 6-2 y 6-3 la victoria del tenista argentino. Perdió Trungeliti, 40 años tiene Trungeliti, y perdió frente a un jugador que tiene una buena cartilla, es el belga Alexander Bloks, que es nada menos que 28 del mundo. Han quedado entonces en la competencia tres argentinos: Mariano Navone, Echeverri, que se van a enfrentar entre sí, y Fran Cerúndolo, el tenista argentino, bueno, que aspira a ser el mejor y recuperar posiciones que últimamente estuvieron bastante discutidas. Hasta luego.
0: 4:26, nos vamos ahora al sur argentino. La portada del diario Río Negro, estos títulos.
2: Milei endurecerá sanciones a la actividad petrolera en Malvinas. El presidente anunció por cadena nacional un proyecto de ley y un decreto para bloquear la explotación del recurso, en especial el proyecto Sea Lion. Además, dijo que instalará una base naval integrada en Tierra del Fuego. Antes, el mandatario viajó a Chile, donde Kast apoyó el reclamo argentino. En Neuquén Capital, utilizarán inteligencia artificial para mejorar el manejo del estacionamiento medido. En Río Negro, paso clave en la legislatura para agilizar la reparación de las rutas 22 y 151. En Neuquén, volvemos a Neuquén, la usurpación en Añelo tiene más de 200 hectáreas. A pie de página, una fotografía que lo tiene como protagonista al gobernador Rolando Figueroa. Neuquén licitará cuatro áreas de Vaca Muerta devueltas por YPF. El anuncio lo realizó precisamente Figueroa durante el evento Shale en Argentina, en Houston. Atento, Houston. Bueno, en la ciudad de Bariloche, San Carlos de Bariloche, provincia de Río Negro, en este momento 3 grados, una décima de temperie. La humedad 61%. La sensación térmica 2 grados y medio bajo cero, claro. El cielo algo nublado. Pero atenti, se espera una mínima de 3 bajo cero y una máxima de 5, con nevadas matinales, lluvias y nevadas para la tarde y la noche.
0: Bien, aquí en la Ciudad Autónoma de Buenos Aires bajó un poquito la temperatura, 10 grados 9. Ahora la máxima llegará a los 17 grados, pero te recuerdo, las temperaturas van a llegar a esta ola polar. El domingo 3 de mínima, el lunes tan solo 4. Portada de Bae Negocios, toma el tema Milei, Malvinas. El presidente busca más recursos en defensa para una base en Tierra del Fuego. Mediante una ley, pedirá al Congreso que le delegue facultades a un Consejo de Seguridad Nacional. Endurecerá las sanciones contra las petroleras en Malvinas. El presidente viajó a Chile. Kast reiteró el respaldo oficial acerca de las islas. El gobierno intensificó el ajuste del gasto primario en agosto. El Banco Central dijo que la mora está cerca de tocar su techo. En economía, el déficit comercial de Estados Unidos creció un 24% anual. Algunos de los títulos que completan la portada de Bae Negocios. Otra información, datos de la industria automotriz están mostrando una mejora, pero siguen por debajo de 2025. La información la amplía Rocío Kalenok.
5: La producción de autos mostró un fuerte rebote en agosto, aunque la industria todavía sigue debajo de los niveles del año pasado. Según ADEFA, las terminales argentinas fabricaron 39.300 vehículos durante el mes, un 26% más que en julio, pero un 11% menos que en agosto de 2025. En el acumulado de los primeros 8 meses del año, la producción alcanza las 275.000 unidades, con una caída del 17% interanual. Las exportaciones también mejoraron frente a julio. Crecieron 5,2% y llegaron a 24.500 vehículos, aunque bajaron un 3,6% en la comparación con el año anterior. En cambio, las ventas mayoristas a concesionarios subieron más de un 14% mensual, pero aún así acumulan una caída del 24% para lo que va del año. Rocío Kalenok, Radio Rivadavia.
0: 4:30 de la madrugada, despertate despacito, es viernes, vamos, vamos que llegue el fin de semana. 10 grados 9 la temperatura, prepárate para abrigarte el domingo, que va a ser mucho frío. Portada del diario El Atlántico de Mar del Plata.
2: Bueno, tanto como el resto de los diarios del país y supongo que también muchos internacionales, están hablando sobre el discurso de Javier Milei de anoche. Habrá una base naval en Tierra del Fuego. Por otra parte, Chile ratifica la soberanía argentina sobre Malvinas, y precisamente sobre Malvinas, el Reino Unido se prepara para defenderse por los dichos de Trump. La cosa se está poniendo espesa, muchachos, ¿eh? En la provincia de Buenos Aires, Oceva audita las facturas de luz por las fuertes subas en los 2 últimos meses. ¿Títulos que tienen que ver con lo deportivo? Bueno, en el centro de la primera plana, embajador deportivo. El taekwondista marplatense Tomás Maimone, representante del club Ribe, regresó a la ciudad luego de una gira inolvidable con la selección argentina de taekwondo ITF por Asia, y en la fotografía se lo muestra al tipo con, no sé, 250.000 medallas y la mar en coche. El tipo está más contento que perro con dos colas, y su familia también. También a nivel deportivo, Sanguinetti es el nuevo director técnico de Aldo Civi. Y a nivel educativo, el Instituto Juvenilia viajarán a la ONU. Una delegación del Instituto Juvenilia de Mar del Plata representará a la ciudad en el próximo Modelo Internacional de Naciones Unidas, que se desarrollará del 11 al 15 de febrero del año próximo, claramente, en la sede central de la Organización de las Naciones Unidas, en la ciudad de Nueva York, Estados Unidos. Y allí está, en la fotografía, todo el grupo que viaja, súper contentos también, la están pasando fantástico y la van a pasar mejor todavía. En la ciudad de Mar del Plata, en este momento, 5 grados la temperatura, la humedad 88%, cielo despejado, se espera para hoy una máxima de 15 grados, con cielo algo nublado durante la mañana, mayormente nublado para la tarde, y a la noche, ¡ja! Chaparrones.
0: Vamos a la portada de los diarios generalistas españoles, hablando del tema Ceuta. El País titula: España revisará la cooperación con Marruecos tras la crisis. Sánchez dijo: tenemos que seguir colaborando, pero tras lo ocurrido será diferente. Feijó acusa al presidente de estar sometido al chantaje de Rabat. Marlaska se queja al Poder Judicial por la jueza que investiga el asalto a Ceuta. En otros títulos, los grandes chatbots de inteligencia artificial sufren una caída global. El gobierno de Meloni ya es el más longevo de la Italia moderna. El ascenso de una nueva fuerza ultra ensombrece el hito. En tanto, el diario El Mundo toma el tema de las palabras de Sánchez: ya solo puede expulsar a Marruecos de momento. Acepta ahora una posible intervención de Rabat, aunque se escuda en que las pruebas todavía no son sólidas. El círculo del presidente admite que no se puede tomar por tonta a la gente, y Robles exhibe su distancia. Feijo denuncia que Sánchez se pliega a Marruecos por miedo personal y los socios del gobierno cargan contra él. Meloni bate el récord de Italia para cambiar Europa desde dentro. La primera ministra hace historia con el gobierno más longevo tras 1.413 días al frente del país. Y también lo toma el diario El Mundo y el diario El País. El gran ajuste de Volkswagen llega a SEAT. Han matado una marca histórica. El gigante alemán aprueba un recorte extra de 50.000 empleos en el mundo y y deje en el aire cuatro fábricas germanas y el futuro de la marca SEAT en favor de Cupra. Títulos del diario El Mundo. Bueno, junto con el tema Malvinas, está en estas horas escalando la tensión diplomática entre nuestro país y China. Llamaron la consulta al embajador, estaba de vacaciones en un territorio en disputa. La información la amplía Rolando Klampert.
6: Escala la tensión diplomática entre la Argentina y China. Recordemos que hace algunos días el director nacional de comunicación digital del gobierno de Javier Milei, Juan Pablo Carreira, conocido en las redes sociales como Juan Doe, publicó un tuit en el que culpó al gobierno chino por las miles de muertes provocadas por la riada en Nepal. A través de un comunicado, la embajada china en Buenos Aires había hecho público su reclamo y le había pedido al funcionario que se retractara. Pero no solo no lo hizo Carreira, sino que ningún miembro del gobierno salió a dar explicaciones, lo cual enfureció a la diplomacia china. Este jueves, el gobierno de Xi Jinping convocó de urgencia al embajador argentino en Pekín, Marcelo Suárez Salvia, para expresarle su descontento y, por supuesto, para pedirle explicaciones. Pero no solo no estaba en la capital, sino que estaba de vacaciones en Xinjiang, una conflictiva región en la que vive una minoría musulmana, por lo que este viaje fue considerado como una afrenta a la soberanía china, algo así como si hubiera viajado a Taiwán. Según trascendió de la reunión, a la que tuvo que ir finalmente el consejero Guillermo Alberto Simunovich, China también le reclamó al representante de Milei que la Argentina está dejando a las empresas chinas fuera de las licitaciones, como ocurrió en el caso muy conocido de la empresa Huawei. China es hoy el segundo socio comercial para la Argentina y en agosto acaba, recién, hace el mes pasado, de renovar el swap por 19.000 millones de dólares. Informó Rolando Klempert, Radio Rivadavia.
0: 4.35, en un rato voy a estar con los mensajes de texto que llegan al WhatsApp. Antes, portada del diario Los Andes, estos títulos.
2: Milei anunció sanciones a empresas que explotan recursos en Malvinas y la fotografía lo tiene a él como protagonista en el centro de la imagen y a todo su gabinete rodeándolo. En primera fila, Karina Milei, por un lado, por otro lado, Pablo Quirno, bueno, y al resto del gabinete. Vamos a más títulos. Rumbo a 2027, el gobierno ratificó que mantendrá las PASO en Mendoza. A nivel de la economía, la cosecha de aceitunas marcó un récord en la Argentina. Y me parece que nos vamos con Mario en Mendoza a morfar aceitunas.
0: Sí, qué rico.
2: A nivel de sociedad, hubo más de 500 intentos de suicidio en lo que va del año. Un título bastante nefasto. Bien, la cuestión para aquellos amantes de la música electrónica. Se viene un genio de la electrónica, Fatboy Slim, el DJ británico, descarga su Big Beat bajo las estrellas mendocinas, así que a prepararse para mover las caderas. En la ciudad de Mendoza, capital de provincia, 11 grados 7 décimas la temperatura, la humedad 60%, el cielo mayormente nublado. Para hoy se espera una máxima de 18 grados, con cielo algo nublado durante toda la jornada.
0: Bueno, la portada del diario Página 12 lo tiene a Milei con dos cuadros atrás, uno de Margaret Thatcher y otro de Donald Trump. La nota de Paula Marusich, titulada De Thatcher a Trump. Una vez que Trump decidió usar el tema Malvinas en su pulseada con Gran Bretaña, Milei se olvidó de su enojo con la bandera de los jugadores y cuando hasta hace poco reivindicaba a Thatcher, descubrió lo que ahora llama la causa más sagrada de los argentinos. Para mejorar su imagen, convocó a la Unidad Nacional y dijo que va a hacer lo que hasta ahora no hizo, aunque la ley lo obligaba. Tractorazo yerbatero en Misiones esperan a Milei con una protesta. Con los tapones chinos de punta, la nota de Celeste del Bianco, reunión de urgencia y reclamo diplomático por la creciente hostilidad libertaria. Mil días con Milei, otro título de Página. El dramático ajuste social, la brutal transferencia de recursos y la impactante sucesión de violencias que ayer retornó al reivindicar a Pinochet. Finalmente, la nota de Pablo Esteban, también en portada de Página, cómo esperar al niño, las medidas frente al fenómeno. Títulos de Página 12. Pero claro, todos los medios hoy destacando los anuncios del presidente ayer en Cadena Nacional. Da detalle Gonzalo del Monte.
7: El presidente Javier Milei anunció en Cadena Nacional anoche sanciones para las empresas petroleras que operen en las Islas Malvinas y también la construcción de una base militar en Tierra del Fuego, al tiempo que lanzó duras críticas al Reino Unido. El mandatario nacional detalló que el gobierno endurecerá las sanciones y penas para compañías que actúen en el archipiélago, las que no podrán trabajar en la Argentina y se expondrán a un juicio en ausencia. Además, anunció que pondrá mayores recursos al Ministerio de Defensa a través de un decreto de necesidad y urgencia para construir una base naval en el Atlántico Sur. Vamos a ampliar los recursos del Ministerio de Defensa con el fin prioritario de construir una base naval e incrementar las capacidades en comunicación de la zona, dijo Milei en su discurso. Según pudo saber Radio Rivadavia, todos los ministros trabajaron coordinados para armar el mensaje y el asesor presidencial Santiago Caputo fue el encargado de darle la mirada final junto al presidente poco antes de la grabación que se produjo por la tarde de ayer en la Casa Rosada. Milei también confirmó que el gobierno desplegará todas las herramientas del Estado, diplomáticas, económicas, judiciales y legales, para disuadir a los actores estatales y no estatales que violenten la soberanía sobre las Islas Malvinas, informó Gonzalo del Monte para Radio Rivadavia.
0: 4:40, 10 grados 9 la temperatura, máxima para hoy 17 grados, cielo despejado, buen tiempo, empieza a bajar la temperatura. El domingo una mínima de 3 grados, el lunes de tan solo 4.
2: Encendeme la estufita.
0: Mensajes que llegan al 1150268630. ¿Qué escriben los oyentes?
2: Bueno, como siempre se hace presente el tío Tom allí, el primero de la lista, así que le mandamos un abrazo. Hola Mario, qué frescor después del sonda, dice Minerva. Epa. Que nos deja un abrazo. Y se puso fresco el tema. ¿Qué va a hacer? Póngase frazada, meija. Buen día, qué lindo es escucharlo con tan buena onda. El mejor modo de informarme. Esto lo dice Estela de Córdoba. Muchas gracias. Estelita. Hola Mario, equipo. Rubén desde Bucios, acá con 22 grados. Ajá. Tómatela, Rubén. Claro, que venís acá a presumir. Nos mandan una fotografía donde aparece una de las chicas del hockey.
0: Ajá, una de las hockey.
2: Claro, gracias, genio del panorama, señor Mario, Javier, Marcelo y equipo. Buen viernes, buen fin de frío, pero soleado. Ya es septiembre y viernes. Uh-huh. Orgullosos de Sofía Cairo, la leona campeona de hockey argentino, de Moreno.
0: Sí, señor.
2: Eso lo dice Jorge Ismael.
0: ¿Cómo están
2: que
0: los
2: nos manda? Uy, está como loco el tipo. Más mensajitos. Hola Mario, Javier, equipo de Radio Rivadavia. Los escuchamos de Laguna Blanca, Grande Partido de la Barría. Ángela María y Juan Carlos Martín. Madrugada tranquila. Qué bueno. Con temperatura de 4 grados, gracias por tanta información. Aguánteme, Argentina, y vamos para adelante a no perder la esperanza. Bueno, Miguel Osvaldo Curá nos manda un mensaje extenso. Ay. De todas formas, le vamos a pegar lectura en algún momento. No te lo pierdas. Hola, Mario y equipo, ya es viernes y el cuerpo lo sabe. Ya con Franco, 2 días, me preparo para disfrutar. Saludos, como siempre, dando mi presente. Elías de Lanús, que se va a rascar la buzarda como corresponde. Buen día, muchachos. El panorama, ¿cómo están hoy? Parece liviana las noticias, ¿no? Como siempre, escuchándolos y deseándoles muy buen fin de semana. Que lo pasen lindo, dice Elena, que nos deja saludos. También Gabriel desde Lloret de Mar se hace presente, levanta su mano. La fotografía nos muestra las grutas allí, espectacular. Buen día a los amigos del panorama, me desperté a tiempo siempre para escuchar a los más informados, dice Edu de Bahía Blanca. Muy buenos días a todo el equipo de Radio Rivadavia, en especial a ustedes. Bueno, que tengan un excelente buen fin de semana y desde Formosa Capital, Vicente Ramos, que le mandamos un abrazo. DJ Daddy dice, buen día viernes. Ya fin de semana, solo paso a saludar. Dice, y quería hacerles un cambio.
0: A ver.
2: Yo les devuelvo las lluvias y ustedes me devuelven el frío. Buen descanso. Me parece que están pasados por agua los chabones. Agua.
0: Bueno, el niño.
2: Y el último nos dice, hola, saludos para todos. Quería saber si se va a volver a emitir la película Terminator 2. Muchas gracias.
0: Bueno
2: ya la estás viendo, no te hagas problema.
0: Sí, es realidad. Vamos a la agenda deportiva, lo que prepara Mariano Fernández.
8: Repasamos la agenda de partidos que trae la Liga Profesional para ir calentando motores este viernes. La tarde arranca en Córdoba desde las 16:45. Estudiantes de Río Cuarto se medirá frente a Sarmiento de Junín para abrir la jornada. Doble propuesta a las 19 horas. Para el horario central de la tarde tendremos dos encuentros apasionantes en simultáneo. Belgrano de Córdoba, el campeón vigente, recibirá a Huracán en Córdoba, mientras que en simultáneo Platense hará de local frente a Deportivo Riestra. Tres partidos para arrancar la octava fecha del torneo Clausura 2026. Mariano Fernández, Radio Rivadavia.
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0: ...4:46, por ahora buen tiempo, 10 grados 9, no se habla de lluvia, máxima 17 grados, cielo despejado, viento del sur a 6 kilómetros. Recuerden que empieza a descender la temperatura ya el sábado por la noche. El domingo vamos a tener 3 de mínima, el lunes tan solo 4 grados. Algunos hechos, algunos recuerdos, efemérides de este 4 de septiembre. Hoy es el día del síndrome FAPA, una enfermedad autoinflamatoria que afecta más que nada a chiquitos. Es el día de la salud sexual. Es el día del taekwondo, porque en el 94 el Comité Olímpico lo incluyó como disciplina olímpica oficial. En Argentina es el día del profesional administrativo, el día del inmigrante, porque en 1812 el primer triunvirato legisló y fomentó la llegada de extranjeros, y además es el día de la historieta, porque en 1957 salió el primer número de la revista Hora Cero. En política, 1781, Nueva España y California, Estados Unidos, se funda la ciudad de Los Ángeles. En 1870, en Francia, deponen al emperador Napoleón III, se proclama la Tercera República. 1902, en Buenos Aires, exhuman los restos de Manuel Belgrano y dos ministros roban los dientes del prócer. 1913, muere en Bélgica el doctor Eduardo Wild. 1933, golpe de estado de Fulgencio Batista en Cuba. 1939, Argentina se declara neutro en la Segunda Guerra Mundial. 1970, Salvador Allende gana las elecciones en Chile. 2004, muere en Buenos Aires el periodista Jorge Spilimbergo. 2022, en Chile, un plebiscito para reformar la Constitución es rechazado por casi el 62%. 4 de septiembre de 1824, nace en Austria el compositor Anton Bruckner, autor de obras corales como Os Justi.

En materia de innovación, 4 de septiembre de 1885, en Estados Unidos, abre el primer restaurante autoservicio. En 1888, George Eastman patenta la cámara de rollo. En 1917, nace en Estados Unidos el empresario Henry Ford II de la automotriz. En 1927, nace en Estados Unidos el informático John McCarthy del término inteligencia artificial. En 1998, en Estados Unidos, se funda Google. En materia de cultura, 4 de septiembre de 1876, nace en Uruguay el escritor Constancio Vigil. En 1896, nace en Francia el poeta Antonin Artaud. En 1907, muere en Noruega el compositor Edvard Grieg. En 1923, nace en Alemania la escritora Edith Aron, la musa de Cortázar, en Rayuela. En 1965, muere en Gabón el doctor Albert Schweitzer, Nobel de la Paz 52. En 1997, muere el arquitecto Aldo Rossi. En el 2011, en Buenos Aires, fallece el filósofo León Rosichner. En el 2016, el Papa Francisco canoniza a la Madre Teresa de Calcuta. Y en el 2025, muere en Italia el diseñador Giorgio Armani. 4 de septiembre de 1969, nace en Gales el DJ Sasha, con decenas de shows en la Argentina, donde interpretó temas como Expander.

Materia de espectáculos, 4 de septiembre de 1909, nace en Buenos Aires el actor Pepe Biondi. En 1933, nace en Santa Fe el cantautor Chico Novarro. 1946, nacía en Buenos Aires el recientemente fallecido el cantante Beto Orlando. En 1963, nace en Córdoba el actor Marcos Carnevale. En 1967, se funda el grupo Liloutier. 1981, nace en Estados Unidos la cantante Beyoncé. 1984, nace en Buenos Aires la actriz Camila Bordonava. 1987, muere en Estados Unidos el cineasta Richard Marquand de Star Wars. 2006, muere en Buenos Aires el actor Fernando Ciro. En el 2012, muere en Buenos Aires el actor Carlos Artigas. En el 2014, muere en Buenos Aires el cantante Gustavo Cerati. Ese día, muere en Estados Unidos la actriz Joan Rivers. En el 2021, muere en Buenos Aires el cantante Billy Cafaro. En deportes, 4 de septiembre de 1920, nace en Santa Fe el piloto Clemar Bucci. 1936, nace en Córdoba el futbolista y director técnico Carlos Timoteo Griwol. 1986, nace en Entre Ríos el futbolista Sebastián Prediger. 1996, muere en Buenos Aires el futbolista Julio Elías Musimesi. Y en el 2005, nace en Chaco el futbolista Santiago Lencina. 4 de septiembre del 2009, muere en Uruguay el cantante Osvaldo Garbullo de la banda Buffon, con temas como La octava de Octavio.

4.52 en la Ciudad Autónoma de Buenos Aires, 10 grados 9, la temperatura, la humedad 75%, la presión 1014.4 hectopascales. Corre viento del sur a 6 kilómetros, el cielo está despejado, la máxima alcanzará los 17 grados. Para mañana, sábado, mínima 7, máxima 14 con buen tiempo. Va a seguir el buen tiempo, pero empieza a descender la temperatura. 3 de mínima el domingo, 4 de mínima el lunes. Hay que abrigarse. De a poquito, Marcelo, nos vamos metiendo para contar parte de la historia del folclore. 4 de septiembre de 1921. Nace en Santa Fe el pianista y compositor Ariel Ramírez. Hijo del escritor Zenón Ramírez y la maestra Rosa Blanca Cervetti, Ariel se crió en una casa donde la educación y la cultura eran preponderantes y desde joven se vinculó con la música a través del piano, mientras se formaba combinando estudios sistemáticos y una intensa experiencia de aprendizaje vital. Se recibió de maestro normal, luego profundizó su formación musical en Buenos Aires, estudiando composición con Luis Dianeo y Erwin Leuster. Otro momento decisivo fue a principios del 40, cuando por consejo de Atahualpa Yupanqui viajó al norte argentino para conocer de primera mano ritmos y estilos populares. Se contactó con músicos, expresiones tradicionales de Salta y Jujuy, que se plasmaron en él como una matriz fundamental de su lenguaje creativo. En 1943, el pianista se reinstala en Buenos Aires, ofrece conciertos, trabaja en Radio El Mundo y 3 años después graba sus primeros discos para RCA Víctor, donde aparecen temas de la talla de La Tristecita. Llegando a los 50, Ramírez viaja a Europa, hace decenas de shows como intérprete de música argentina en países como Italia, Alemania, Inglaterra, España, Austria, Bélgica, Países Bajos. Luego regresa a América y continúa su carrera en Perú, Bolivia, Chile, Uruguay, coronando a mediados de la década, cuando regresa a la Argentina y crea la Compañía de Folclore Ariel Ramírez, un espectáculo musical y coreográfico que reúne artistas de distintas regiones del país. Van a pasar nombres como Jorge Cafrune, Jaime Torres, Raúl Barbosa y Los Fronterizos, entre otros. En los 60 consolidará lo que será trascendental en su desarrollo, la idea de la obra integral, una propuesta artística que articula música, texto, historia y sentido colectivo. Y ahí surge primero La Misa Criolla y luego otros trabajos como Mujeres Argentinas, Los Caudillos y Cantata Sudamericana, los tres en colaboración con el historiador Félix Luna. Autor de temas esenciales del cancionero popular como Alfonsín y el Mar, Hermanita Perdida, Volveré Siempre a San Juan, no podemos olvidar que Ramírez también trabajó en cine, musicalizó films como Güemes, La Tierra en Armas, El Santo de la Espada y Martín Fierro. Fue presidente de SADAIC, recibió Conex de Platino, Medalla de Oro de la Confederación Internacional de Sociedades de Autores y Compositores. Ariel Ramírez murió en Buenos Aires el 18 de febrero del 2010. A él lo sobrevive su hijo Facundo, quien heredó el oficio de pianista y compositor, además de dejar su legado de autor que marcó un antes y después con una obra inmensa que se grabó en páginas imprescindibles del arte argentino. Hoy lo vamos a homenajear a Ariel Ramírez con una zamba de 1969 que lleva su música, la letra de Félix Luna, Mercedes Sosa, con Ariel Ramírez para Alfonsina y el Mar.

0: Y nos dimos un lujito, y ustedes seguramente disfrutaron mucho esta creación, la música de Ariel Ramírez, pianista y compositor que nació en Santa Fe el 4 de septiembre de 1921, esta zamba con letra de Félix Luna y la interpretación de la inigualable Mercedes Sosa con Ariel Ramírez para Alfonsina y el Mar.
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0: Y después de disfrutar un poco de Mercedes Sosa y de Ariel Ramírez, le damos la bienvenida a quienes se suman a esta hora a las 5 de la mañana en todo el territorio de la República Argentina, a nuestros oyentes, y por supuesto agradeciendo a los que están desde temprano y los que están desde la madrugada con Hernán García Arena en la madrugada 6:30 y los que se quedan cuando nosotros nos retiramos a las 6 de la mañana para estar con el señor Ortel y toda su gente.
3: Y los que están los sábados y los domingos.
0: Y los domingos y todos, por supuesto, somos muy saluderos. Sí. Señores, ya estamos con todo el equipo, para seguir informando. Tenemos toda una hora de información con Klemper, con Calenó, con Hassan, con Millán, con Fernández, con Del Monte, con Moro. Está el señor Marcelo Ventice en la operación técnica junto a Julieta Palmerio. La producción de Eric Spolsky, lo escucharon, está en la locución y redacción el señor Javier Villa. Sí. Y ustedes, por supuesto, dándonos el presente y contándonos, bueno, ¿cómo va este viernes? ¿Qué van a hacer el fin de? Bueno, cuéntenos. El WhatsApp de Rivadavia, mensaje de texto 115026-8630, advirtiendo que en cierta parte de la Argentina, por ejemplo, en la ciudad autónoma, si van a estar domingo y lunes, abrigarse, porque llega la ola de frío polar nuevamente, 3 grados de mínima el domingo, 4 de mínima el lunes, 12 de máxima, 15 para domingo y lunes. Ahora, 10 grados 9 caen los cubitos, una máxima de 17 para este viernes, cielo despejado, por ahora corre viento del sur a 6 kilómetros. En Bariloche, frío. Esperan lluvias, nevadas, 3 grados de temperatura, máxima 5. En Santa Rosa La Pampa también 3 grados, frío, despejado, máxima 16. Mucho frío en Río Grande. Hasta hace un rato había casi 7 grados bajo cero de térmica. Cielo ligeramente nublado, máxima 4. Esperan tormentas heladas en Formosa, 25 de máxima, 21 de máxima con cielo despejado en Salta, 23 de máxima, cielo mayormente nublado, tormentas aisladas por la mañana en Resistencia, y en Bahía Blanca también, mucho frío, 4 grados bajo cero la térmica, despejados, esperan chaparrones, máxima 13 grados. Enseguida estamos con Javi, sí, estamos con Javi y con Marcelo ampliando, detallando lo que tenés que saber para estar muy bien informado. Pero te adelanto, habló ayer por cadena el presidente sobre Malvinas, rodeado de su gabinete. Esto tuvo elogios, críticas. Dijo que va a construir una base naval en Ushuaia y va a sancionar a empresas que operan en las islas. Destacó el apoyo de Trump y habló de un camino de declive del Reino Unido. Recalcó que los isleños no tienen derecho a la autodeterminación y habló también de la creación de un Consejo de Seguridad Nacional. Previamente, en Chile, con el presidente Kast, reivindicó el derrocamiento de Allende y la gestión económica de Pinochet y trató de ladrón a Pedro Sánchez. Hoy el presidente viaja a Misiones, tendrá un encuentro con empresarios y economistas. Lo espera una movilización de yerbateros que están en contra de la desregulación. Pero el oficial 1530, Blue 1545, riesgo país, en baja, 494 puntos. ATE levantó el paro en aeropuertos, va a tener una nueva reunión con el gobierno. En materia de consumo, cayó la venta de lácteos más de un 10% en el primer semestre. Aumentaron los locales vacíos en la ciudad autónoma, esto durante el bimestre julio-agosto. Causa muerte de Maradona, volvió a declarar el neurocirujano Luque. Dijo, jamás imaginé que Diego se iba a morir, cuestionó a la Junta Médica. Aprobaron la ley en la ciudad autónoma que establece obligatoriedad escolar desde los 3 años. La Corte dejó firme la condena a 8 años de prisión contra Sergio Uribarri por corrupción. La legislatura porteña aprobó cambiar el nombre de un tramo de la calle California por José Luis Cabezas. En España, Sánchez niega que Marruecos haya estado detrás de la invasión de migrantes en Ceuta. La justicia de Bolivia confirmó el traslado de Cerimedo a un penal de máxima seguridad. La ONU alertó que el fenómeno del Niño durará hasta febrero y será muy fuerte. En deportes, hoy por la Liga Profesional, nueva fecha, Estudiantes de Río Cuarto Sarmiento, Platense Riestra, Belgrano Huracán. El domingo el clásico de Rosario, Rosario Newell's. Insúa, cerca de ser nuevo técnico de San Lorenzo por tercera vez. En el US Open hoy juegan Tomás Echeverry y Mariano Navone a las 5 de la tarde. Podoroska perdió con Swiatek y Fran Cerúndolo le ganó a Struff y ahora enfrentará a Fritz en tercera ronda. Tenemos fin de semana, Gran Premio de Monza de Fórmula 1. Colapinto con un Alpine con avances mecánicos. Hoy, primeras prácticas libres. La carrera el domingo a las 10 de la mañana. Temas que van conformando la actualidad de este viernes 4 de septiembre. Nos disponemos con Javi, con Marcelo, mientras vas tomando y cebando los primeros mates de este viernes, con estos, los principales títulos.
4: El presidente Milei habló en cadena nacional sobre la cuestión Malvinas.
0: Rodeado de su gabinete, anunció que endurecerá las medidas para evitar la explotación petrolera unilateral en las islas.
5: No lo vamos a permitir. La Argentina no se quedará de brazos cruzados. Como respuesta a esta situación, vamos a desplegar todas las herramientas del Estado, diplomáticas, económicas, judiciales y legales, para disuadir a los actores estatales y no estatales que violenten nuestra soberanía. La Cancillería Argentina ya ha enviado cerca de 180 notas de desaliento a empresas y a más de 29 países involucrados en distintos proyectos en nuestras islas. A su vez, esta misma noche estaré firmando un decreto para dotar de mayor celeridad a los procedimientos sancionatorios que impone la ley 26.659 contra quienes participan de iniciativas de extracción de petróleo en territorio argentino bajo ocupación británica.
4: También ampliará ciertas consecuencias, tanto penales como administrativas, a las empresas que presten servicios a aquellos que realizan exploraciones y explotaciones hidrocarburíferas.
0: Las medidas estarán incluidas en un proyecto de ley de defensa de la soberanía nacional.
5: A su vez, estaré enviando al Congreso con carácter urgente un proyecto de ley de defensa de la soberanía nacional. Esta ley tendrá tres objetivos. Primero, modificará la ley 26.659 para endurecer las sanciones y penas contra las compañías vinculadas a operaciones no autorizadas. Los proveedores de estos proyectos recibirán las mismas penas y prohibiciones que las empresas con las que colaboran. Los infractores no podrán contratar en territorio argentino, sea con el sector público o privado, y se dispondrá, cuando corresponda, la aplicación del juicio en ausencia. Además, extenderemos este régimen a otras actividades en las islas que afectan nuestros recursos naturales. En segundo lugar, la ley creará el Consejo de Seguridad Nacional, que definirá una política de seguridad nacional de aplicación obligatoria y transversal a todo el Estado, articulando Cancillería, Defensa, Inteligencia y Economía. También establecerá un marco para la protección de nuestra infraestructura crítica y para la protección aeroespacial y marítima de la nación. Por último, le pediremos al Congreso que le otorgue al Consejo las facultades necesarias para que el Estado pueda responder con herramientas económicas y diplomáticas frente a actores estatales o no estatales que amenacen nuestra seguridad nacional.
4: Milei anunció además que avanzará con la construcción de una base naval integrada en Tierra del Fuego.
6: Además, firmaremos hoy mismo un decreto de necesidad y urgencia para ampliar los recursos del Ministerio de Defensa con el fin prioritario de construir una base naval integrada en Tierra del Fuego e incrementar nuestras capacidades en telecomunicaciones. Esta base nos convertirá en el polo logístico más importante del Atlántico Sur y será fundamental para la proyección geopolítica de la Argentina.
0: El presidente denunció el inminente avance del proyecto británico Sea Lion para extraer petróleo en el Atlántico Sur.
4: Acusó a Londres de violar sistemáticamente los mandatos de la ONU. Milei resaltó que Trump declaró que Estados Unidos está reevaluando su posición histórica respecto de Malvinas.
0: Según el mandatario, este cambio estaría relacionado con la relación estratégica entre ambos países y con la consideración de Argentina como un socio confiable.
5: En el mundo corren vientos de cambio favorables a nuestro reclamo. Recientemente, el presidente Trump declaró que los Estados Unidos están reevaluando su posición histórica con relación a Malvinas. Esta amenaza no es inocua. Los Estados Unidos evalúan ese cambio de posición porque saben que la Argentina tiene un socio confiable, alineado con los valores occidentales, en una posición de relevancia estratégica que puede ser un aliado valioso en las décadas por venir. Sin ello, nada de esto sería posible.
0: Javier Milei convocó a la dirigencia política, económica y social de la Argentina a mostrar un frente unido en la causa por la soberanía de las Islas Malvinas.
5: Podemos discutir sobre cualquier otra cosa, Podemos discutir mis formas, podemos estar en desacuerdo sobre la política fiscal o cambiaria, pero este tema demanda una pausa. Demanda que hagamos nuestras armas a un lado y mostremos un frente unido ante el mundo como nación y como sociedad. Porque hay causas que están por encima de cualquier diferencia política. Malvinas es una de ellas. Por eso quiero invitar a toda la dirigencia política, económica y social de la Argentina a sumarse con una misma voz a este reclamo, porque este reclamo es justo, porque las islas son nuestras y nos las arrebataron.
4: El gobierno reglamentó una parte de los anuncios que Milei realizó en cadena nacional.
0: El decreto 868 del 2026, publicado hace instantes en el Boletín Oficial, recordó que la ley 26.659 ya prohíbe desarrollar actividades hidrocarburíferas sin autorización argentina, participar directa o indirectamente en empresas que las realicen o contratar servicios destinados a esos desarrollos cuando no cuenten con habilitación nacional.
4: También señala que desde la sanción de esa ley ya fueron declaradas clandestinas 10 empresas por desarrollar esas actividades sin autorización de las autoridades argentinas.
0: El texto oficial no contuvo otros anuncios realizados por el presidente, como la creación de un Consejo de Seguridad Nacional o la construcción de una base naval integrada de Tierra del Fuego.
4: Para el embajador británico en Argentina, David Cairns, Trump no cambiará su posición diplomática sobre la soberanía de las Islas Malvinas.
7: Yo escuché que dijo el presidente Trump y dijo que Estados Unidos puede revisar todas sus posiciones diplomáticas con todos los aspectos, casi en todo el mundo. Uh-huh. Eso es su derecho como presidente, pero al mismo tiempo su ministro Rubio dijo unas veces que la posición diplomática de Estados Unidos continúa a ser neutral, cobre soberanidad, y que respetan el facto que el gobierno británico tiene las islas. Y no creo que eso va a cambiar.
0: Por un lado, Chile respalda el reclamo argentino sobre la soberanía de Malvinas.
4: Tras el encuentro entre Milei y su par José Antonio Kast, y a una hora de emitirse la cadena nacional en referencia a la causa, la oficina del presidente comunicó que el país vecino pidió que se reanuden las negociaciones a fin de encontrar una solución pacífica y definitiva.
0: Por otra parte, crece la tensión por Malvinas. Chile acordó una ruta marítima con las islas.
4: El convenio estipula que la naviera chilena Eastern Island se haga cargo de las frecuencias cuyo viaje inaugural está previsto para noviembre.
0: La medida cortará a la mitad la distancia de abastecimiento para el archipiélago, que hasta la fecha dependía de manera exclusiva de la ruta marítima con Montevideo. El anuncio amenaza con profundizar el malestar diplomático con la Argentina.
4: Un parlamentario británico dijo que iría a la guerra.
0: El británico Rupert Lowe, fundador del partido Restore Britain, publicó un mensaje en el que reafirmó su postura sobre el archipiélago y sostuvo: un gobierno de Restore Britain iría a la guerra para defender las Falkland Islands.
4: El mensaje sucede en medio de la creciente tensión por la disputa de soberanía y las recientes declaraciones de los presidentes de Argentina y Estados Unidos.
0: Repercusiones del discurso de Javier Milei.
4: Referentes del arco opositor al gobierno nacional criticaron el mensaje en cadena que dio el mandatario. Lo acusaron de prestar servicios para los Estados Unidos y querer galtierizar su figura.
0: Ayer Jorge Tayana aseguró que tras 3 años de persistente desmalvinización, Milei anuncia medidas que llegan tarde, después de concesiones que facilitaron el avance del Reino Unido sobre nuestros intereses.
4: Miriam Bregman también cuestionó a Milei. ¿Le hackearon las neuronas o Estados Unidos lo está usando como enviado para provocar a Gran Bretaña?

0: comunista Allende, Chile entró en un periodo de estabilidad y crecimiento que se extendió por más de 40 años. Y gracias a ello, Chile fue sin lugar a dudas la envidia en términos económicos de toda la región. Sin embargo, a pesar de haber conocido los frutos de la libertad, cayó en la farsa del socialismo del siglo XXI como el resto de toda la región. Como no podía ser de otra forma, corrieron ríos de tinta sobre por qué esto ocurrió.
1: Milei pidió la unión de la derecha a nivel global contra el socialismo.
0: La derecha también se tiene que organizar. Si ellos tuvieron su internacional socialista, nosotros tenemos que profundizar nuestros lazos de amistad en nuestra propia red internacional, tanto en la región como en el mundo. Porque no nos enfrentamos a un adversario local, sino que nos enfrentamos a un adversario regional y también global. Un adversario que piensa y se apoya transnacionalmente, porque sus apariciones se extienden más allá de las fronteras de un solo país.
2: El presidente volvió a asegurar que su gestión sobrevivió el año pasado a una ofensiva destinada a quebrar el equilibrio fiscal y desplazarlo del poder.
0: Desde el primer día de gobierno vengo advirtiendo al mundo que Occidente está en peligro. Lo he manifestado en numerosas ocasiones y eso no ha cambiado, aunque poco a poco estamos despertando. Día a día nos despertamos con noticias que nos recuerdan lo que está en juego. Aún en aquellos territorios que creíamos haber conquistado, está el socialismo esperando que nos descuidemos para volver al poder. Sin ir más lejos, en 2025, en Argentina intentaron un golpe de Estado. Utilizaron el Congreso para tratar de aprobar decenas de leyes que apuntaban a romper el equilibrio económico, a romper el equilibrio fiscal, sumado a ello con 7 intentos de juicio políticos. Además, también lo intentaron hacer desde las calles. El año pasado tuvimos que deportar a más de 10.000 personas y en lo que va del año, 14.000.
1: Milei dijo que Macri se dejó correr por los que le tiraron piedras. Nosotros, dijo, no lo vamos a hacer.
0: Esto mismo hicieron con el gobierno de Mauricio Macri en 2017, cuando tenía la economía creciendo y la pobreza en su pico más bajo en décadas, y aún así lograron instalar el caos en la calle hasta hacerlo perder el rumbo. El gobierno de Cambiemos sucumbió a la presión de la política, tanto de la oposición como del extremo centro. Se dejó correr por los que le tiraron 14 toneladas de piedra y por los presuntos aliados que sugerían poner el freno de mano. Nosotros aprendimos esa lección. No nos vamos a dejar descarrilar por su relato y no lo vamos a hacer porque sabemos que por más ruido que hagan en el camino, más allá del ruido, siempre está la realidad y el rumbo es el correcto, el modelo está funcionando. No vamos a ceder un ápice en ninguna de nuestras políticas.
2: Durante su discurso, Milei cometió un curioso furcio. Nunca nuestro modelo funcionó, dijo el presidente.
0: El consumo está en récord histórico y todo es tan solo el comienzo de un modelo que está poniendo a la Argentina en camino a ser grande nuevamente. La verdad que resulta bastante curioso porque a veces en la Argentina uno prende el televisor y pareciera que el país está todo mal. Pero si analizamos con un mínimo grado de honestidad y nos comparamos con los gobiernos anteriores, está claro que nunca nuestro modelo funcionó, y que vamos por el rumbo correcto.
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2: Diez grados nueve la temperatura a esta hora, pero empezó a bajar, y a esta hora guarda, 8 grados 7 décimas, es el nuevo parte del servicio meteorológico, así que a salir abrigado, 8 grados 7 a esta hora, y recuerden que se viene la fresca el domingo, 3 grados de mínima, el lunes tan solo 4.
1: ¿Tengo que sacar los calzones de lana, Mario?
2: Sí, yo diría que sí. Portada del diario de Córdoba, el diario La Voz del Interior, tiene estos títulos.
1: Milei anunció sanciones para evitar la explotación extranjera en Malvinas, lo escuchábamos recién. Jubilaciones provinciales pierden ante la inflación. Los haberes van del 5,5% debajo de los precios en 2026. Más títulos que nos deja La Voz del Interior del diario de Córdoba. Desequilibrio inmobiliario en el centro. Por cada departamento grande en alquiler hay 7 en venta. Título deportivo, Belgrano busca volver al triunfo ante Huracán. Y por otra parte, un título policial, sucesos policiales

0: precisamente un policía. Preso por ayudar a delincuentes. Está detenido por colaborar en robos y tener armas en su casa. En la ciudad de Córdoba, capital de provincia, 9 grados 8 décimas la temperie, la humedad 50%, el cielo parcialmente nublado. Se espera para hoy una máxima de 20 grados y cielo de parcial a mayormente nublado.
1: Hablamos un poco de teatro. Andrea Garrote estrena Amar, una obra que desafía a la familia burguesa y la era de las pantallas. Amplía, te da datos, Camila Hassan.
2: Andrea Garrote estrena Amaru, una obra que desafía a la familia burguesa y la era de las pantallas. La dramaturga, directora y actriz comparte una propuesta que combina comedia, fantasía y una mirada crítica sobre la familia de clase media. La historia sigue a una joven cuyo nombre significa serpiente sagrada, que irrumpe en un hogar y altera la percepción del tiempo, los vínculos y la realidad de sus integrantes. Garrote definió la obra como un flechazo aborigen al corazón de la comedia burguesa y explicó que busca que el público se emocione, piense y se ría. Amaru tendrá funciones los domingos a partir de las 18 horas en el Teatro Picadero y su estreno será este 6 de septiembre, informó Camila Hassan para Radio Rivadavia.
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1: Siglo XXI, China convocó de urgencia al embajador argentino en Beijing, Marcelo Suárez Alvia.
0: Fue para presentar una protesta formal por las declaraciones de Juan Pablo Carreira, director de comunicación digital del gobierno y conocido en redes sociales como Juan Doe.
1: El funcionario había responsabilizado a una empresa estatal china y al Partido Comunista Chino por los deslizamientos de tierra y las inundaciones que afectaron la frontera entre Nepal y el Tíbet.
0: Desde la administración de Milei reconocieron que la convocatoria diplomática se concretó, aunque no difundieron precisiones sobre su contenido.
1: En tanto, desde el gobierno le bajaron el tono al conflicto y descartan una escalada de tensión.
0: Hasta ahora no está prevista ninguna disculpa o aclaración pública, salvo que aparezca un pedido, dijo una fuente de la agencia ENA.
1: Según una encuesta, el desgaste del gobierno es grande, pero su capacidad electoral sigue viva.
0: El sondeo fue realizado por Sinopsis Consultores. Estudió más de 1.200 casos entre mayores de 18 años de la ciudad de Buenos Aires y las principales ciudades de las 23 provincias. Se hizo entre el 10 y el 18 de agosto.
1: Tiene un nivel de confianza del 95% y un error muestral de más o menos 2,8 puntos debajo. La imagen negativa de Milei supera el 55%. La mayoría cree que la economía está peor que hace un año.
0: A pesar de todo, La Libertad Avanza obtiene 35,5% de intención de voto presidencial y queda prácticamente empatada con el peronismo, que registra un 35,7%.
1: El presidente Milei cerrará la semana hoy con un viaje a Misiones, donde participará de un encuentro con empresarios y economistas.
0: El objetivo será analizar los desafíos macroeconómicos actuales, las inversiones necesarias y las reformas para consolidar la economía nacional.
1: Senadores oficialistas y aliados firmaron un dictamen de reforma de la ley de biocombustible.
0: El dictamen de mayoría eleva los porcentajes de cortes de bioetanol y biodiesel y amplía los plazos para que las pymes puedan reconvertirse.
1: En una ceremonia con presencia política, Pablo Bertuzzi y Pablo Yadarola juraron como jueces de la Sala 1 de la Cámara Federal.
0: Esa sala tiene bajo su mando la revisión de fallos en causas sensibles como pesos libra, vacunatorio VIP, la investigación por el acuerdo con el Fondo Monetario durante el gobierno de Macri que involucra a Toto Caputo y una sobre el presunto vaciamiento de YPF.
1: Armando Cavalieri fue reelecto al frente del Sindicato de Empleados de Comercio de la Capital Federal, que conduce desde 1985.
0: La única lista habilitada para competir fue la oficialista azul.
1: La lista opositora Celeste Verde fue excluida por la justicia laboral por falta de avales.
0: Con su reelección en el sindicato porteño, Cavalieri se asegura también la continuidad al frente de la Federación de Empleados de Comercio, que renovará sus autoridades en marzo de 2027.
1: La provincia avanza con el operativo para la peregrinación juvenil a Luján.
0: El gobernador Kicillof encabezó una reunión de trabajo con municipios, organismos provinciales y representantes de la iglesia para coordinar el operativo que acompañará la movilización religiosa que se realizará entre el 3 y el 4 de octubre.
1: La peregrinación a Luján tendrá este año un particular significado por su cercanía con la llegada del Papa León XIV a la Argentina, prevista para noviembre.
3: Economía.
0: El dólar oficial cotiza a 1.530 pesos, el blue a 1.545. El riesgo país se ubica en 494 puntos.
1: Dólar, el mercado ajusta expectativas. El informe de Rocío Kalenok.
5: El mercado volvió a ajustar sus proyecciones para el dólar mientras los inversores siguen de cerca la evolución de las tasas en pesos. El dólar mayorista cerró en 1.508 pesos con una baja por segunda jornada consecutiva y en una rueda que registró el mayor volumen operado en más de 4 meses. Según fuentes de la Citi, en el mercado de futuros los contratos anticipan un dólar mayorista de 1.528 pesos para septiembre y de alrededor de 1.610 para diciembre. A su vez, el relevamiento de expectativas del mercado del Banco Central proyecta una depreciación acumulada del 5,9% entre agosto y diciembre de este año. Con un dólar de 1.510 pesos, esa estimación ubicaría para fin de año la cotización en torno a los 1.600 pesos. En este contexto, el mercado analiza cómo evolucionan las tasas en pesos frente a estas expectativas cambiarias. Rocío Kalenok, Radio Rivadavia.
0: Las reservas del Banco Central subieron a 50.800 millones.
1: El salto de 315 millones se debió a evaluaciones positivas del oro y otros activos.
0: En el mercado de cambios, la autoridad monetaria adquirió apenas 15 millones.
1: Jornada financiera, bajó el Merval, subieron los bonos.
0: Las acciones argentinas operaron con bajas generalizadas. El Merval cayó un 1,25% medido en dólares, mientras que los bonos soberanos avanzaron.
1: Baja el uso de tarjetas de crédito, el financiamiento cayó más de 10% en agosto ante la creciente morosidad.
0: Los clientes en situación irregular no pueden utilizar sus plásticos ya que los mismos fueron suspendidos.
1: Morosidad, el vicepresidente central pidió que los bancos asuman las pérdidas por los préstamos.
0: Vladimir Vernin volvió a remarcar que se trata de un problema entre privados y que la única salida es que los bancos reconozcan las pérdidas y refinancien las deudas a tasas más bajas y plazos más largos.
1: Advirtió que en los hogares las altas tasas inducen a la mora y resultan impagables en términos reales.
0: El presidente de la Unión Industrial pidió un pacto fiscal federal para la industria.
1: En diálogo con Rivadavia, en medio de los cruces con el gobierno, así se expresó Martín Rapalini.
6: Estamos proponiendo un pacto fiscal industrial federal, un acuerdo entre el Estado Nacional, las provincias y los municipios para reducir el costo argentino que nos impide competir. También atacar fuerte la morosidad. Las empresas pymes, sobre todo, son las que no pueden pagar las obligaciones bancarias y también impositivas. Entonces, creemos que tiene que haber un acompañamiento, porque esta transición es dura. Y también trabajar mucho sobre la competencia desleal.
0: Rapalini aseguró que la Unión Industrial seguirá planteando los problemas del sector.
1: Al ser consultado por la respuesta de Luis Caputo a los pedidos de los industriales, esto dijo.
6: Nosotros, como sector privado, y yo representando la UIA, voy a seguir planteando los problemas y los temas. Esto ya es parte de la historia. Creo que los gobiernos, me parece que se tienen que acercar a la realidad y resolver de la mejor manera lo que le está pasando a la gente. Son el gobierno y pueden hacer lo que ellos quieren. Nosotros vamos a seguir reclamando lo que entendemos que hay que hacer para que esta economía salga adelante y que pueda llegar al objetivo, que es tener una economía normalizada.
0: El gobierno profundizará los controles sobre los subsidios a la electricidad y el gas.
1: La Secretaría de Energía detectó y rechazó casi 18.000 solicitudes presentadas por usuarios residentes en Puerto Madero, Cantris y barrios cerrados de Lamba y Córdoba.
0: Ahora extenderá a Neuquén el mecanismo de georreferenciación utilizado para identificar hogares que tienen capacidad económica para afrontar el costo de los servicios.
1: La industria automotriz se recuperó en agosto.
0: Las terminales argentinas fabricaron 39.381 vehículos durante el mes, un 26,3% más que en julio, aunque la producción acumula una caída del 17,1% respecto del mismo mes de 2025.
1: Ola de despidos en Granja Tres Arroyos. En 2 días desvinculó a 1.000 trabajadores.
0: La empresa envió telegramas a los trabajadores trabajadores de las plantas de Capitán Sarmiento, Esteban Echeverría y Pilar.
1: Hoy habrá una audiencia en el Ministerio de Trabajo bonaerense. El sindicato, la empresa, autoridades de la cartera laboral buscarán una solución al conflicto.
0: La crisis de la industria textil volvió a golpear con fuerza en La Plata.
1: Plan Isime, la histórica empresa de indumentaria femenina fundada por la familia Bisset, cerró definitivamente sus puertas después de 53 años de actividad.
0: Liquidará todo, máquinas, stock y telas para afrontar las indemnizaciones de sus trabajadores.
1: Atención automovilistas, en provincia de Buenos Aires las multas vienen con aumento.
0: El nuevo esquema rige para septiembre y octubre con una suba del 0,4% y está vinculada a la suba del precio del combustible. Con los nuevos valores que ya están en vigencia, por ejemplo, la multa más cara es por negarse a realizar el test de alcoholemia y asciende a 2.737.000 pesos.
1: Mastellones sufrió importantes pérdidas en un semestre. Sus ventas locales cayeron más del 10%.
0: Los números corresponden al último balance previo a pasar a manos de Arcor y Danone. El deterioro se concentró en el mercado argentino, mientras las exportaciones, la generación de caja y la reestructuración de la deuda aportaron datos más favorables.
1: La actividad pesquera creció 300,2% interanual y se incrementó 7% respecto al mes anterior, según el INDEC.
0: En tanto, los desembarques en buques congeladores tuvieron una incidencia del 471%.
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1: Inició la nueva campaña de maíz 2026-27 con destino grano comercial, informa, amplía Martín Edgardo Millán.
7: Muy buenos días, equipo del Panorama. Les comento, se dio por iniciada la siembra de maíz con destino grano comercial 2026-27, con un avance nacional de 1,5% sobre las 8.400.000 hectáreas proyectadas. Este progreso se concentra mayormente en el centro norte de Santa Fe, donde se sembró el 13% de la superficie proyectada para la región. En paralelo, favorecida por las buenas condiciones ambientales durante las últimas semanas, la cosecha del cereal correspondiente a la campaña 2025-26 ya alcanza el 92,5% del área apta a nivel nacional, con un rendimiento promedio de 77,8 quintales hectáreas. Sin embargo, las labores aún mantienen una demora de 6 puntos porcentuales respecto de la campaña previa, concentrándose los principales remanentes en el sur del área agrícola. A su vez, los rindes relevados continúan en línea con las expectativas de la campaña, permitiendo sostener la proyección de producción nacional en 64 millones de toneladas. Martín Millán, Rivadavia Agro.
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1: 5.33, 8 grados 7 la temperatura ahora en la Ciudad Autónoma de Buenos Aires, la humedad 83%, cielo despejado, máxima 17 grados. Información que llega desde Nepal, algunos detalles realmente estremecedores, ¿no?
0: Excelente noticia en realidad y deja un hueco de esperanza muy grande. Rescatan a 2 trabajadores con vida, claramente, desde un túnel en Nepal y aseguran que hay más supervivientes. ¿De qué se trata esto? Bueno, luego de 10 días de las devastadoras riadas en Nepal, los 2 trabajadores rescatados aseguraron que hay más personas vivas todavía en ese interior. Es una central, un proyecto hidroeléctrico, es un túnel que, bueno, luego de la riada de barro y piedras quedó sellado. Y el ejército que se acercó allí como para, bueno, ayudar a rescatar, escucharon gritos desde el interior y, bueno, lograron entonces sacar a estas 2 personas. Siguen trabajando, lógicamente, como para poder rescatar a todos aquellos que todavía siguen allí atrapados. Dicen que hay cientos de trabajadores metidos en esos túneles, así que esperemos que, bueno, todavía puedan seguir saliendo con vida.
1: Bien, en un rato estamos ya repasando algunos mensajes que llegan al WhatsApp de Rivadavia. En tanto, portada del Cronista, Milei anunció sanciones más duras para las empresas que exploten petróleo en Malvinas. El riesgo país cerró por debajo de 500 puntos. Banco de Estados Unidos sostiene que el mercado sobreestima el riesgo de un cambio de modelo. El oficialismo se arriesga en el Senado a avanzar con la reforma política sin votos asegurados. El debate comenzará dentro de 10 días. Y también Warning habló en convención del IAEF. El Banco Central pidió a los bancos que se hagan cargo del costo de la mora. Títulos de portada del Cronista. Mensajes de WhatsApp. Esto escriben los oyentes.
0: Uno de nuestros oyentes nos envía una captura de pantalla de unos distintos gráficos. Vamos a ver el nombre de este oyente como para... Cristian nos envía esta captura de pantalla y dice: cae en la bolsa de Londres la empresa que forma parte de Sea Lion e YPF sube un 6% en el pre-market en Nueva York. Lo que esto estaría indicando, además, es que, bueno, el discurso de Javier Milei de ayer, bueno, tuvo una fuerza bastante importante, sí. Y en algunos casos hasta te diría inesperada.
1: Sí, una expectativa, bueno, favorable en los mercados, por lo menos.
0: Exactamente, por lo menos esa es la imagen. Buen día, gente informada. Díganle al señor presidente que antes de hacer la base naval, guerra, etcétera, alimente bien a sus soldados y al pueblo. ¡Qué miseria! Buen fin de semana, Luis, el panadero de Villa Tesey. Le mandamos un abrazo. Otro de nuestros oyentes dice: buen día, queridos genios de la locución. No creo que sea tan así. Mario, Javier, equipo, gracias por la eléctrica compañía que nos brindan desde las tempranas horas de la mañana. ¿Quieren contarnos qué es lo que más placer les da hacer locución? Les dejo un fuerte abrazo. Soy Juan Carlos de Floresta.
1: Otro día le contamos. Hoy tenemos mucho.
0: Sí, trabajo. Hoy tenemos mucha información. En todo caso,
1: hacemos un programa especial.
0: O por Instagram.
1: Ahí está, también.
0: Está bien, se lo vamos a contar por Instagram. Le agradecemos mucho el mensaje.
1: Gracias por...
0: ¿Algunos mensajitos más?
1: Dale, uno más.
0: Hola, Mario Villa. Hoy está peor que en el 2001. En aquel tiempo yo hacía cualquier trabajo y hoy no sirvo más que para la neumonía que me tumbó 4 veces al hospital y no tengo ningún apoyo del Estado. No hay ninguna posibilidad de hacer una pensión con este gobierno. Lo que me duele es que hay mucha gente sana que tiene auto y potrero con vaca y cobran pensión y yo que necesito no puedo. Me llamo Osvaldo, soy de Tobuna, departamento de San Pedro. Gracias. Bueno, Osvaldo, ojalá se te solucione todo este gran lío.
1: Bueno, le mandamos un abrazo enorme. Completo con información de Salta que nos proporciona José Héctor Vera. Operación Peluche Blanco, salían de Salta a Mendoza. Casi 54 kilos de droga ocultos en muñecos.
0: ¿Cómo está?
1: Salta vuelve a estar en un procedimiento antidroga, en particular en San Ramón de la Nueva Orán. El cargamento tenía destino final Mendoza. Tiene 14 años, creó Mercurio, una aplicación para ayudar a emprendedores a ordenar sus finanzas. Es salteño, se llama Gaspar Corces Tejedor, cursa segundo año de la secundaria, desarrolló una aplicación pensada para pequeños emprendimientos y artesanos. También nos cuenta José que han presentado el operativo de integración y seguridad interprovincial entre Salta y Tucumán. Dos ministros han encabezado la presentación, tuvo lugar en Cabo Vallejos, ubicación estratégica entre ambas jurisdicciones.
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1: ATE pospuso el paro en los aeropuertos de todo el país.
0: La medida fue suspendida, sin embargo, el conflicto continúa abierto. La medida de fuerza queda a la espera de una instancia de diálogo con las autoridades el día lunes.
1: Sigue la búsqueda de Mariano Martínez, de 21 años, que desapareció tras dejar un trabajo en la Facultad de La Plata.
0: Desde Berazategui, la madre del joven dijo que su hijo no estaba bien. En tanto, una testigo asegura que vio a Mariano en la provincia de Córdoba.
1: La Corte Suprema confirmó la condena a 8 años de prisión a Sergio Uribarri.
0: El máximo tribunal dejó firme la sentencia en contra el ex gobernador de Entre Ríos y ex embajador por el desvío desvío de fondos durante su administración provincial.
1: Hallan una pareja calcinada en el interior de un auto incendiado en Villa Gobernador Galvez, Santa Fe.
0: Un pescador de la zona llamó al 911 y alertó que una persona salió del agua, se acercó al vehículo y se arrojó de nuevo al río Paraná mientras el coche se incendiaba. Prefectura inició la búsqueda.
1: Los cuerpos están irreconocibles, pero se pudo comprobar que son de un hombre y una mujer, explicó la fiscal Noelia Nabone, a cargo de la investigación.
0: Operativo en Retiro, la Policía Federal desplegó un masivo control migratorio y poblacional en el área comercial.
1: Se concretó específicamente en la zona que separa las terminales de las líneas ferroviarias San Martín y Mitre. 4 personas quedaron detenidas.
0: Tras más de 2 años, la Suprema Corte de Justicia de Mendoza confirmó el sobreseimiento de los jugadores de rugby franceses Hugo Aradú y Oscar Yegu.
1: También habían sido denunciados y detenidos en 2024 por un presunto abuso sexual contra una mujer de esa provincia.
0: Con este fallo, el máximo tribunal provincial rechazó de manera definitiva el recurso de apelación presentado por la abogada de la denunciante.
1: En otro orden, la Corte Suprema dejó firme la prisión perpetua por el femicidio de Alicia Vallejos, asesinada de un tiro en la nuca por su pareja.
0: Mariano Rubén Fernández había sido condenado en 2021 por el crimen ocurrido 5 años antes en Florencio Varela. En el mismo fallo confirmó otra perpetua por el femicidio de Rosalía Candía, ocurrido en la Villa 31.
1: La sala de 3 años será obligatoria.
0: Así lo establece la ley que por unanimidad se aprobó en la legislatura porteña. De esta manera, todos los chicos deben tener garantizado el acceso a una vacante educativa. La ley entrará en vigencia en 2027.
1: La legislatura porteña aprobó el cambio de nombre de un tramo de la calle California por José Luis Cabeza.
0: Será solo para las cuadras comprendidas entre las alturas 2100 y 3400, donde se ubica el edificio de la editorial Perfil, sitio en el que trabajaba cuando fue asesinado en 1997 en Pinamar.
1: La iniciativa fue aprobada con 47 votos afirmativos, ningún voto negativo y 14 abstenciones de La Libertad Avanza.
3: Internacionales.
0: Israel presentó un plan para que los habitantes de Gaza se vayan voluntariamente a vivir a otros países. Les prometen asistencia económica por 2 años. El informe de Rolando Klempert.
8: Israel presentó un plan para que los habitantes de Gaza puedan emigrar voluntariamente e irse a vivir a otros países. El programa se llama Desconexión 710 y hace clara referencia a la masacre del 7 de octubre de 2023. El plan fue lanzado este jueves por el ministro de Seguridad Nacional de Israel, Itamar Ben-Gvir. Según explicó, el objetivo es que en los próximos 7 años, aproximadamente 1.860.000 personas salgan de la franja de Gaza con destino a países que actúen como receptores, empezando por los grupos familiares que tendrán prioridad para su traslado conjunto. Aunque no lo mencionó, se da por sobreentendido que los gazatíes que elijan irse no podrán quedarse en Israel, pero sí recibirán una asignación económica durante los primeros 24 meses en su nuevo destino. Desde luego, la propuesta genera polémica, pero el funcionario aseguró que la idea ganó legitimidad a partir de que Donald Trump la planteara como una posible vía de solución a este histórico conflicto. Informó Rolando Klempert, Radio Rivadavia.
1: El petróleo volvió a subir, superó los $95 el barril por una nueva escalada en el conflicto entre Estados Unidos e Irán.
0: El crudo Brent no se ubicaba en estos niveles desde inicios de junio. También operaron en máximo los precios del gas europeo.
1: Fernando Cerimedo será trasladado a una cárcel de máxima seguridad.
0: El penal Chonchocoro está ubicado en La Paz, Bolivia, donde deberá cumplir 6 meses de prisión preventiva por el delito de enriquecimiento ilícito.
1: Si bien la justicia boliviana confirmó el traslado y habrá una audiencia en la que la defensa del ex consultor de Milei buscará frenar esta decisión.
0: El fantasma de Cerimedo llegó a Perú. Revelan una foto con Keiko Fujimori, quien negó que haya sido su asesor.
1: Una fotografía de una gala en Mar-a-Lago ubica a la presidenta peruana junto al ex consultor detenido en Bolivia, quien estuvo en Lima durante su jura en el cargo.
0: También aparece Damián Valenzuela Mayer, financista argentino que los medios peruanos lo marcan como amigo de la mandataria, y Andy Rivas, socio de Cerimedo.
1: La imagen fue tomada el 10 de febrero de este año en el Club de Florida, donde Cerimedo fue galardonado como consultor del año y Fujimori fue, según describió el diario peruano La República, la estrella del evento.
0: Estados Unidos sancionó a un nieto de Raúl Castro y al Banco Exterior de Cuba.
1: El objetivo es poner fin a actividades malignas del régimen, tanto en Cuba como en todo nuestro hemisferio. Reflejan la visión inquebrantable del presidente Trump de una Cuba libre, afirmó el secretario de Estado Marco Rubio.
0: Nicolás Maduro pidió la nulidad del juicio en Estados Unidos, alegando que goza de inmunidad.
1: Los abogados del destituido presidente de Venezuela presentaron un documento que reclama el archivo de la causa por narcotráfico y terrorismo.
0: Los medios británicos advierten sobre ataques informáticos rusos. El rey busca blindar la seguridad de la corona.
1: Para impedir que la institución quede en jaque, como ocurrió en octubre de 2023, la realeza decidió destinar parte de su financiación anual en actualizar la infraestructura tecnológica.
0: El refuerzo de las defensas sucede en un momento especial para Carlos III y Camila. La pareja se prepara para despedirse de Buckingham como residencia oficial una vez que finalice la remodelación histórica.
1: La marcha estudiantil no autorizada en la Alameda de Santiago de Chile terminó en enfrentamientos con carabineros.
0: Demandan al gobierno de José Kast y lo acusan de sostener políticas autoritarias, propuestas de seguridad y reformas contrarias a los jóvenes.
1: Advierten que el fenómeno de El Niño será extremadamente fuerte.
0: Lo confirmó la Organización Meteorológica Mundial. Aseguran que alcanzará su punto máximo hacia finales de este año y que sus repercusiones en el clima continuarán al menos hasta febrero de 2027.
1: En un comunicado indican que habrá grandes impactos en los patrones de precipitación y temperatura y los riesgos asociados a inundaciones, sequías y calor extremo.
3: Deportes.
0: Con tres partidos se pondrá en marcha la octava fecha del Clausura.
1: A las 16:45 Estudiantes de Río Cuarto, Sarmiento.
0: A las 19 Belgrano, Huracán y Platense Riestra.
1: Novedades sobre Boca, River, la selección argentina. El informe de Mariano Fernández.
9: Repasamos la agenda de la selección. El alivio copero del Ensenice y la millonaria traba para Independiente Rivadavia. El reencuentro de la albiceleste. La selección argentina podría volver a jugar ante su público en la próxima ventana FIFA XL, programada entre el 21 de septiembre y el 6 de octubre. Será la primera presentación en el país tras caer 1-0 frente a España en la final de la Copa del Mundo 2026, con Lionel Scaloni al frente del equipo hasta diciembre y ya sin Lionel Messi tras su retiro. Los estadios con mayores chances para albergar los amistosos son el Monumental, Córdoba y Rosario. Alivio copero en Boca. Leandro Paredes encendió las alarmas al pedir el cambio por una molestia en el isquiotibial izquierdo durante el choque de Copa Argentina ante Vélez. Para tranquilidad del Ceneice, el técnico Rodolfo Arruabarrena aclaró que no reviste gravedad y es producto de la falta de recambio. El mediocampista descansaría este fin de semana frente a Gimnasia de Mendoza para llegar en óptimas condiciones a la ida de los cuartos de final de Copa Sudamericana ante el San Pablo. Cláusula de medio millón en el Monumental. Independiente Rivadavia visitará este domingo a River desde las 19:15 y la presencia de Maximiliano Salas está en duda. El delantero llegó a la Lepra a préstamo desde el Millonario con un acuerdo para no enfrentar a su ex club. Si el conjunto mendocino decide utilizarlo de todas formas, deberá pagar un resarcimiento de $500,000 a la entidad de Núñez. Mariano Fernández, Radio Rivadavia.
0: Por la lesión del juvenil Giorgio Constantino, River tendrá una prórroga en el mercado de pases.
1: Será para buscar un defensor central que fortalezca esa línea y tendrá tiempo hasta el 12 de este mes.
0: Si bien el millonario negocia con Argentinos Juniors por Francisco Álvarez, también busca otras alternativas.
1: El ex arquero del Ceneice, Carlos Fernando Navarro Montoya, se refirió al óptimo rendimiento que vive el colombiano Álvaro Montero.
10: Álvaro Montero en estos dos últimos partidos ha sido determinante para el resultado. Contra Lanús, con una tajada previa que evitó un gol, y contra Vélez, con una actuación determinante y certera en la definición por penales. No es fácil el arco de Boca, es un espacio y un lugar diferente a todos, y ojalá que él pueda consolidarse como titular.
0: El exdelantero Gabriel Omar Batistuta jugó un partido homenaje en la Fiorentina.
1: El encuentro fue en tributo por los 100 años del club italiano, donde se convirtió en goleador histórico con 207 tantos. El ícono argentino se despachó con un doblete.
0: Franco Colapinto dispondrá de avances mecánicos en su Alpín durante el Gran Premio Italiano de Fórmula 1 de Monza.
1: El programa comienza a las 7:30 hoy, hora argentina, con la primera práctica, a las 11 la segunda práctica.
0: Mañana a las 7:30, práctica 3, y a las 11 la clasificación.
1: El domingo desde las 10 la carrera en Monza. Se esperan temperaturas elevadas por el verano europeo.
0: Tenis abierto de Estados Unidos, ganó Francisco Cerúndolo y pasó a la tercera ronda.
1: El argentino firmó una remontada increíble ante el potente alemán Jan-Lennard Struff, luego de batallar durante más de 4 horas. Luego enfrentará al local Taylor Fritz.
0: Por el lado femenino, Nadia Podoroska quedó eliminada tras perder con la polaca Iga Świątek.
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1: 5:50. Te recuerdo, en la Ciudad Autónoma de Buenos Aires, a esta hora, cuando faltan 10 minutos para las 6 de la mañana, 8 grados 7 la temperatura, 83% de la humedad, el cielo está despejado, se espera hoy una máxima de 17 grados, pero a prepararse porque llega la ola de frío polar. El domingo, 3 grados de mínima, el lunes, tan solo 4. En Bariloche, lluvias y nevadas. También en Río Grande, una máxima de tan solo 4 grados. Formosa, Salta y Resistencia, con temperaturas de entre 21 y 25 grados. Reiteramos una información de último momento que procede de Nepal.
0: Javier. Rescataron con vida 2 trabajadores atrapados durante 10 días en un túnel tras las riadas que afectaron precisamente Nepal. Los sobrevivientes, según responsables de la operación de rescate, son identificados como Sanjasa y Kabir Maharan. Los datos iniciales de la Asociación Independiente de Productores de Energía de Nepal señalaron que 42 empleados quedaron atrapados. Se habla de cientos de personas metidas en ese túnel. Ojalá logren rescatar a la gran mayoría con vida.
1: Bueno, para los que se van despertando, los que necesitan estar bien informados, ya estamos con Javier, con Marcelo. Te contamos los principales temas de este viernes.
0: El presidente Milei habló en cadena nacional sobre la cuestión Malvinas.
1: Endurecerá las medidas para evitar la explotación petrolera unilateral en las islas.
0: También ampliará ciertas consecuencias, tanto penales como administrativas, a las empresas que presten servicios a aquellos que realizan explotaciones hidrocarburíferas.
1: Milei anunció además que avanzará con la construcción de una base naval integrada en Tierra del Fuego.
0: El presidente denunció el inminente avance del proyecto británico Sea Lion para extraer petróleo en el Atlántico Sur.
1: Acusó a Londres de violar sistemáticamente los mandatos de la ONU.
0: Resaltó que Trump declaró que Estados Unidos está reevaluando su posición histórica respecto de Malvinas.
1: Milei convocó a la dirigencia política, económica y social de la Argentina a mostrar un frente unido en la causa por la soberanía de las Islas Malvinas.
0: El gobierno ya publicó el decreto donde reglamenta una parte de los anuncios que realizó el mandatario en cadena nacional.
1: El texto oficial no contiene la creación de un Consejo de Seguridad Nacional o la construcción de una base naval integrada de Tierra del Fuego.
0: Para el embajador británico en Argentina, Trump no cambiará su posición diplomática sobre la soberanía de las Islas Malvinas.
1: Por un lado, Chile respalda el reclamo argentino sobre la soberanía de Malvinas.
0: Por otra parte, acordó una ruta marítima con las islas.
1: Un parlamentario británico dijo que iría a la guerra en defensa de la soberanía inglesa sobre las islas.
0: Repercusiones del discurso de Javier Milei, hubo cuestionamientos, ironías y alabanzas.
1: El presidente Milei visitó Chile, elogió la dictadura de Pinochet y reivindicó el derrocamiento de Salvador Allende.
0: Milei pidió la unión de la derecha a nivel global contra el socialismo.
1: El presidente volvió a asegurar que su gestión sobrevivió el año pasado a una ofensiva destinada a quebrar el equilibrio fiscal y desplazarlo del poder.
0: Dijo que Macri se dejó correr por los que le tiraron piedras. Nosotros no lo vamos a hacer.
1: China convocó de urgencia al embajador argentino en Beijing, Marcelo Suárez Salvia, tras los desafortunados posteos del director de comunicación digital del gobierno.
0: Desde el gobierno le bajaron el tono al conflicto.
1: Según una encuesta, el desgaste del gobierno nacional es grande, pero su capacidad electoral sigue viva.
0: El presidente cerrará la semana con un viaje a Misiones. Participará de un encuentro con empresarios y economistas.
1: Senadores oficialistas y aliados firmaron un dictamen de reforma de la ley de biocombustible.
0: En una ceremonia con presencia política, Pablo Bertuzzi y Pablo Yadarola juraron como jueces.
1: Armando Cavalieri fue reelecto al frente del Sindicato de Empleados de Comercio.
0: La provincia avanza con el operativo para la peregrinación juvenil a Luján.
1: Economía, el dólar oficial cotiza 1.530 pesos, el blue a 1.545. El riesgo país está en baja, se ubica en 494 puntos.
0: El Banco Central compró 15 millones de dólares.
1: Jornada financiera, bajó el Merval, subieron los bonos.
0: Baja el uso de tarjetas de crédito, el financiamiento cayó más del 10%.
1: Morosidad, el vice del Banco Central pidió que los bancos asuman las pérdidas por los préstamos.
0: El presidente de la Unión Industrial pidió un pacto fiscal federal para la industria.
1: El gobierno profundizará los controles sobre los subsidios a la electricidad y el gas.
0: La industria automotriz se recuperó en agosto.
1: Ola de despidos en Granja Tres Arroyos. En dos días desvinculó a 1.000 trabajadores.
0: La crisis de la industria textil volvió a golpear con fuerza en La Plata.
1: Atención automovilistas. En provincia de Buenos Aires las multas vienen con aumento.
0: Mastellones sufrió importantes pérdidas en un semestre. Sus ventas locales cayeron más del 10%.
1: La actividad pesquera creció 300,2% interanual y se incrementó 7% respecto al mes anterior, según el INDEC.
0: Inició la nueva campaña de maíz 2026-2027 con destino grano comercial.
1: ATE y los estatales pospusieron hasta el lunes el paro en los aeropuertos de todo el país.
0: Sigue la búsqueda de Mariano Martínez, de 21 años, que desapareció tras dejar un trabajo en la Facultad de La Plata.
1: La Corte Suprema confirmó la condena a 8 años de prisión a Sergio Uribarri.
0: Hallan a una pareja calcinada en el interior de un auto incendiado en Villa Gobernador Gálvez, provincia de Santa Fe.
1: Operativo en Retiro. La Policía Federal desplegó un masivo control migratorio y poblacional en el área comercial.
0: La Justicia de Mendoza confirmó el sobreseimiento de los jugadores de rugby franceses.
1: La Corte Suprema dejó firme la prisión perpetua por el femicidio de Alicia Vallejo.
0: La legislatura de la ciudad resolvió que la sala de 3 años será obligatoria.
1: Aprueban en Capital el cambio de nombre de un tramo de la calle California por José Luis Cabeza.
0: Internacionales, Israel presentó un plan para que los habitantes de Gaza se vayan voluntariamente a vivir a otros países.
1: El petróleo volvió a subir, superó los 95 dólares el barril.
0: Fernando Cerimedo será trasladado a una cárcel de máxima seguridad.
1: El fantasma del consultor llegó a Perú. Revelan una foto con Keiko Fujimori, quien negó que haya sido su asesor.
0: Estados Unidos sancionó a un nieto de Raúl Castro y al Banco Exterior de Cuba.
1: Nicolás Maduro pidió la nulidad del juicio en Estados Unidos, alegando que goza de inmunidad.
0: Los medios británicos advierten sobre ataques informáticos rusos. El rey busca blindar la seguridad de la corona.
1: Advierten que el fenómeno de El Niño será extremadamente fuerte.
0: Deportes, con 3 partidos, se pondrá en marcha la 8ª fecha del Clausura.
1: A las 16:45, Estudiantes de Río Cuarto, Sarmiento.
0: A las 19, Belgrano, Huracán y Platense, Riestra.
1: Boca visitará Gimnasia de Mendoza mañana sábado.
0: River será local ante Independiente Rivadavia el domingo.
1: Por la lesión del juvenil Giorgio Constantino, River tendrá una prórroga en el mercado de pases.
0: Fórmula 1. Hoy comienza la clasificación en Monza. El domingo la carrera.
1: Tenis abierto de Estados Unidos. Ganó Francisco Cerúndolo y pasó a tercera ronda.
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1: Recuerdo Loterías, la quiniela nocturna de la ciudad, la ex nacional a la cabeza 9.907.07. En la quiniela nocturna de la provincia a la cabeza 4.569.07. En ciudad 69 en la provincia. Bueno, rápidamente, portada del diario La Nación, estos títulos. Malvinas, Milei endurece sanciones a las petroleras y anuncia una base naval. anticipó una serie de medidas para reforzar la presencia argentina en el Atlántico Sur. Incluyen un centro operativo en Tierra del Fuego y un Consejo de Seguridad Nacional. La nota editorial, firmada por Claudio Jacqueline, en el escenario titulada Un giro hacia una causa nacional. Otros títulos: se abrió un conflicto con China por dichos de un funcionario, convocan al embajador argentino por un posteo de Juan Carreira. La nota de Florencia Donovan: los empresarios prefieren el insulto antes que el pasado. Iría a la cárcel por corrupción el ex gobernador K de Entre Ríos. La corte rechazó el último recurso de Sergio Uribarri, piden que vaya a una prisión común. También a pie de portada en La Nación el título: los chicos dejan de pensar, alarma educativa por el impacto de la inteligencia artificial. Completando la portada, recuadros con fotos, espionaje y financistas, la sombra de Scaturice en el caso Tienes Tuesel. Y detienen a un argentino en México por la masacre de una familia. Se trata de Diego Sebastián Rossetti, en una agencia de viajes. Quedó registrado en una cámara de seguridad de la residencia de las víctimas. Hasta este minuto, todo el equipo: Rolando Klemper, Rocío Calenó, Camila Hassan, Juan José Moro, Gonzalo Del Monte, Martín Millán, Mariano Fernández. En la operación técnica, Marcelo Ventice. Marce, buen fin de. Junto a Julieta Palmerio. La producción de Eric Espolsky, le mandamos un abrazo. Y en la locución y redacción, el señor Javier Villa. Javi, excelente fin de semana.
0: Igualmente, Mario, que le pasen bonito.
1: Nos reencontramos el lunes y abrigarse. Atenti que el domingo baja la temperatura y también siguen bajas en marcas térmicas el lunes. Que tengan un lindo fin de semana, que la pasen bien hasta el lunes. Ya llega esta mañana la continuidad de las 6:30 con Ignacio Ortelli. Chau.

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¿Qué tal? ¿Cómo están? Muy bienvenidos a este día viernes 4 de septiembre de 2026. Son las 6 y 4 minutos en toda la Argentina. Los vamos a acompañar hasta las 9 aquí en AM630 Radio Rivadavia en esta mañana. Vamos a estar hasta las 9 cuando llega Nelson Castro y hacemos el pase del que tanto disfrutamos. Por supuesto, estamos luego del gran panorama del rotativo del aire a cargo de Mario Portugal, como siempre, como de costumbre, con la mejor información junto a Javier Villa en un día, bueno, muy, muy importante, un día en el que se conoció la cadena nacional del presidente Javier Milei respecto a Malvinas, ayer 9 de la noche, en cadena nacional, una cadena nacional de poco más de 20 minutos en las que, en los que el presidente plantó una suerte de discusión a nivel internacional con una convocatoria a sectores de la oposición local, de la política en general a nivel local, para unificar posturas y para estar todos detrás de la misma causa que es Malvinas. El presidente decidió endurecer la postura argentina respecto a las empresas que operan en las Islas Malvinas sin autorización de la Argentina, con la construcción de una base naval como fondo ahí en Tierra del Fuego. El anuncio fue básicamente que va a construir una base naval que ya había sido anunciada en su momento por gobiernos anteriores. Durante el gobierno de Alberto Fernández, por ejemplo, se frizó, se congeló por falta de fondos en una situación fiscal ya compleja durante ese gobierno. Y un centro operativo en Tierra del Fuego en el marco de lo que es algo más amplio, que es la creación de un Consejo de Seguridad Nacional. A ver, todo esto surge a partir de lo que fueron las declaraciones de Donald Trump, primero admitiendo que podía Estados Unidos revisar su postura respecto a las Malvinas en el marco de una revisión general de posturas de Estados Unidos, en especial con el Reino Unido como principal destinatario de ese mensaje. Una advertencia que surge a partir de la tensión que hay entre Estados Unidos y Reino Unido por lo que fue la escalada del conflicto en Medio Oriente, por la intervención militar de Estados Unidos en Medio Oriente, que Trump siente que no fue acompañado como debiera haber sido políticamente por su aliado de costumbre, que es Reino Unido. Estados Unidos ha apoyado sin miramientos a Reino Unido durante la guerra de Malvinas y se ha mantenido de manera neutral en los posicionamientos internacionales en estos asuntos. Pero, claro, Estados Unidos podría revisar esa postura y eso es lo que generó y envalentonó, me parece, al presidente Milei. Muchas cosas quedaron flotando durante lo que fue la jornada de ayer, no solamente después del discurso de Milei, sino previamente. Porque, claro, Trump apareció a la mañana, nosotros nos hacíamos eco de esta aparición de Trump, en la que dio una entrevista y le pregunta a una periodista británica si que estaban preocupados en Reino Unido por esta situación de Estados Unidos con Malvinas, e inmediatamente Trump dijo, bueno, yo estuve en ese momento, Estados Unidos apoyando a Reino Unido cuando fue la guerra de los 80, la guerra del 82, pero él utilizó el término en los 80, y ustedes se han defendido muy bien y han actuado con firmeza, pero ahora no lo están haciendo bien. Y ese ahora no lo están haciendo bien conecta con lo que decíamos de Reino Unido, dándole la espalda a criterio de Trump, por supuesto, en lo que fue el conflicto en Medio Oriente con Irán, ¿no? Ahí Trump pidió ayuda política más que ayuda armamentística, porque Estados Unidos tiene el armamento para terminar con Irán de manera unilateral, y esto ha quedado demostrado simplemente que en términos políticos no sintió el apoyo Trump que necesitaba de su aliado para persuadir al resto del mundo. En ese sentido, me parece que la postura de Trump de ambigüedad, me parece que le está dando un ultimátum al Reino Unido. Y en el medio se mete Javier Milei con este posicionamiento muy fuerte, muy duro. Después vamos a ver cómo lo tomó la oposición. La mayoría de la oposición, no he visto mayores críticas. Hay un sector del kirchnerismo que a través de sus medios sí ha salido a criticar. Hay una postura muy dura de Miriam Bregman con respecto a la postura de Javier Milei.
pero en general ha sido o ha primado la cautela, ¿no? Ante este mensaje del presidente, puede ser una cuestión de horas, pero ha primado la cautela. ¿Qué es lo que puede pasar de acá en más? Yo entiendo que lo que hubo ayer fue el primer paso del presidente Milei en tándem con Estados Unidos. Yo no tengo claro hasta dónde va a querer llegar Estados Unidos. Eso no, incluso los analistas internacionales de primer nivel, no los paracaidistas argentinos que dicen ser analistas internacionales y que saben de Estados Unidos y en realidad saben del Partido Demócrata, pero en realidad yo creo que acá no está claro hasta dónde quiere llegar Trump. Y es ahí donde se abre una caja de Pandora. ¿Por qué? Porque puede ser este el puntapié inicial que esté sembrando las bases de algo más importante que todavía no sabemos. El gobierno argentino no dio precisiones respecto a si ha tenido conversaciones formales, informales, el gobierno argentino con el gobierno estadounidense. No trascendió, o al menos formalmente, si Milei habló con Trump. No trascendió informalmente si Milei habló con Trump. Es cierto que el gobierno ha dejado saber o ha dicho, bueno, no, esta es una decisión de Argentina, no es de Trump, pero se sabe que o se puede presumir que hay negociadores que hablan entre sí en nombre de los gobiernos de maneras informales o por a través de canales informales, y me parece que hay algo de lo que todavía no estamos viendo, no podemos ver o no sabemos detrás de este anuncio. Insisto, es un anuncio muy duro, porque si vos lo desmenuzás, después lo voy a estar sosteniendo con los audios que ya están, ya los tengo a disposición, y agradezco mucho al equipo de producción, a Paula Procaccini, a Eric Spolky y a Francisco Rioseco, pero si desmenuzás lo que dijo Milei, lo unís con cómo fue la secuencia con lo de Donald Trump, me pareció demasiado lo de ayer, si esto no tiene un sustento y un correlato con un acompañamiento de Estados Unidos. Es decir, si acá después no hay una vuelta de tuerca por parte de Estados Unidos instando a Reino Unido algo. Porque que Argentina diga, voy a construir una base naval en Tierra del Fuego, Argentina está claro que no va a invadir las Islas Malvinas nuevamente, ese error se cometió una vez y no lo va a hacer. Argentina no tiene la capacidad militar para enfrentar a Reino Unido. Y entiendo que el gobierno, ni este ni cualquier otro, incluso los que menos afinidad ideológica puedo tener, como es el gobierno de Cristina, tienen esa intención. Las vías es pura y exclusivamente diplomática. Ahora, si la vía diplomática vos lo acompañás por una potencia que señala a Reino Unido y le dice, mira, flaquito, empezá a negociar porque yo necesito que negocies esto, porque esto es un escándalo, y lo presionan políticamente al Reino Unido, me parece que toma otro relieve. Lo de ayer yo no lo puedo escindir de un arrebato de Milei, más allá de que un sector de la oposición diga, bueno, ahora cambia la postura porque le conviene, por lo del partido de fútbol, lo del Mundial. Milei ya ha demostrado muchas veces que le importa poco y nada lo que se dice en la opinión pública sobre su gestión o sobre sus decisiones políticas. No le importa para nada, no toma decisiones en función ni de una encuesta, ni de un clima de época, ni nada. Lo toma, te guste más, te guste menos, en función de lo que él cree. Y acá me parece que el presidente está viendo una veta y está viendo una oportunidad. ¿Qué tan grande es esa oportunidad? Es imposible descifrarlo en este contexto, pero Argentina está claro que no construye una base naval en Tierra del Fuego para amedrentar a Reino Unido. Si nos quedamos en eso, estamos perdiéndonos otra cosa que me parece que sí está latente. Las sanciones internacionales a empresas, a las petroleras, o las sanciones a empresas que operen, no solamente son petroleras. Diario Clarín, Diario La Nación dice, Malvinas, Milei endurece sanciones a las petroleras y anuncia una base naval. Me parece que el título más acertado en este caso es de Clarín, y no porque forme parte de esa hermosa casa, sino porque amenaza con sancionar a empresas que operen en Malvinas, dice Milei, amenaza a empresas en general. Y esto es más amplio, es desde logística, de empresas de logística, de empresas que puedan intervenir y apoyar lo que es la explotación de este emprendimiento Sea Lion, que después vamos a hablar de qué se trata Sea Lion, para entender por qué hay muchos miles de millones de dólares en juego y hay muchos de miles de millones de litros de combustible, de petróleo en juego, de barriles. Bueno,
Por eso digo, acá hay algo mucho más amplio, me parece. El apoyo ayer de José Antonio Kast, el presidente de Chile, después de lo que fue la visita de Milei y después de lo que fue esta autorización del gobierno de Chile a operar una empresa en términos logísticos con Malvinas, me parece que también va en tándem con lo de Donald Trump. Insisto, acá no estamos todavía teniendo toda la información que se pueda llegar a tener de por qué hace el presidente este movimiento político, diría en muchos casos sin precedentes, ¿no? Porque la causa Malvinas la han utilizado y la han abordado para que no quede solamente que hubo utilización, sino que todos los gobiernos han tenido un fin noble detrás de Malvinas, también una utilización. Todos los gobiernos han abordado la causa Malvinas, pero en este caso me parece que hay algo más con el gobierno de Estados Unidos. Veremos hasta dónde da. Veremos la respuesta Reino Unido, hasta donde yo sé, a última hora ayer desde la sede diplomática aquí en Argentina, del Reino Unido, han dicho que no van a hacer declaraciones. Entiendo que están esperando una postura del gobierno central, pero se olfateaba desconcierto. ¿Por qué decía esto? Bueno, porque los medios ayer ingleses reflejaban una suerte de

repasar y ya me meto con los audios, pero para terminar el repaso de las tapas de los diarios, está la definición del Banco Central sobre los morosos, muy importante. Ayer quedó solapada por lo que fue la cadena nacional de Milei, pero el vice del Central, Vladimir Guarnin, fue por primera vez una voz importante del Banco Central, que dice que la gente no paga las deudas por las tasas altas, y que dijo que van a tener que los bancos que esas tasas inducen a la mora y resultan impagables en términos reales para muchos que esperaban que la inflación iba a subir. Y pidió que los bancos asuman ese costo, ¿no? Básicamente es eso. Según el funcionario, la salida debe resolverse estrictamente entre privados. Esto es básicamente es los bancos cediendo, porque si el que no paga, no pagó hasta ahora, no es que va a poder pagar en definitiva posteriormente. Entonces le dicen, bueno, asuman el costo ustedes. Es muy importante, esto lo tiene en tapa el diario Clarín, también lo tiene en tapa el diario La Nación. Una noticia trascendental del día, tal vez pasó solapada, pero es una noticia que la confirmación de la Corte Suprema de Justicia de la condena por 8 años por corrupción al ex gobernador de Entre Ríos, Sergio Ribarri, el ex gobernador de Entre Ríos que fue condenado en una causa por corrupción por, recuerden que fue embajador incluso en Israel, fue condenado por negociaciones incompatibles y peculado con temas de publicidad de Entre Ríos. La verdad, un golpe muy fuerte para el peronismo, para el peronismo de Entre Ríos, para el peronismo kirchnerista, que en algún momento lo vio en Uribarri, el delfín de Cristina. 8 años de prisión, lo confirmó la corte. Hoy goza de arresto domiciliario. Che, terminémosla con los arrestos domiciliarios. Si tiene menos de 70 y no está complicado con un tema cardíaco o algo realmente grave, que vaya preso a una cárcel común. Terminémosla con el beneficio de que los políticos roban, chorean y van y se quedan en sus casas de lujo gozando de los beneficios. Por favor, terminémosla, porque si no, sí abona la idea de Cristina de que son perseguidos políticamente, porque se le da el beneficio de, bueno, no te metas en política, pero te quedas en tu casita. Así que muy, muy importante este título central. Y otra cuestión que muy escabrosa, muy tenebrosa, tiene que ver con el número 2 de Gil Carbó en la Procuración General. Estaba y tenía que declarar en una causa por corrupción en 20 días por la compra, ¿se acuerdan?, de un edificio que hizo la Procuración durante la gestión de Gil Carbó. Bueno, atención, porque lo encontraron muerto de una cuchillada en plena calle, en La Plata. Una cuchillada en plena calle. Dicen, la noticia dice, bueno, investigan posible suicidio. Bueno, no sé, qué sé yo. Tal vez hay un abuso de las series de plataforma de Netflix, pero en plena calle, una cuchillada, darse, raro. Bueno, vamos a estar avanzando sobre este tema. También noticia interesante desde el punto de vista ya más social. Esta decisión de la ciudad de Buenos Aires de que la sala de 3 años sea obligatoria en la ciudad de Buenos Aires. Ayer la legislatura porteña dio un paso y aprobó esta ley. Muy importante, me parece, más educación para los chicos. Como título central del día, me parece muy, muy importante. Bueno, la tapa de Clarín me sorprende. La tapa de La Nación tiene la foto de Milei. La tapa de Clarín tiene la foto de un argentino, Diego Rosen, un desconocido hasta ahora para ustedes, para mí, para todos, que fue detenido por una masacre en México. Mató, obviamente se investiga un crimen sicario, narco, a una mujer embarazada, a su hija de 3 años, a la empleada doméstica. Solo se salvó su hijo. Esto está en el marco de una pelea por dinero, y quedó grabado por cámara de seguridad este hombre. Una masacre en México, se sospechan vínculos y ramificaciones con el sicariato y con el crimen organizado en México. Por último, este bozal legal que había impuesto la AFA, esto un título de Clarín, la AFA había conseguido un fallo de...

0: un juez es a la carta que tiene, que suele tener los amigos del poder, los amigos del poder y los amigos de los políticos y los amigos de operadores judiciales, que finalmente fue dado de baja por la Cámara Penal de San Isidro, que anuló un insólito fallo que contemplaba que periodistas y dirigentes políticos se tomaran contacto con los responsables de la AFA, incluso periodistas que hicieran consultas periodísticas a los responsables de la AFA, una afrenta obviamente contra la libertad de expresión. Muchos temas para hablar. Antes de presentar a mis compañeros, vamos a avanzar con los audios. Esto es un cambio que tiene que ver con la importancia de la cadena nacional del día de ayer, pero para poner al tanto de todo lo que pasó en torno al discurso de Milei. Escuchemos audio 1, Javier Milei hablando de la autodeterminación que no puede darse, en este caso, a los a quienes viven en Malvinas en este momento.
1: Las Malvinas son argentinas. Por historia y por derecho, no hay discusión al respecto. Las islas formaron parte del territorio argentino desde los orígenes de nuestra nación. En 1833, el Reino Unido ocupó las Malvinas, expulsó a las autoridades argentinas e instaló una situación colonial que se perpetúa hasta nuestros días. Esto implica que los isleños, al ser una población implantada en un territorio usurpado, no tienen un derecho legítimo a la autodeterminación y que cualquier argumento basado en referendos realizados en las islas es inválido.
0: Bueno, hasta acá ninguna novedad, ¿no? Esto es lo que claramente es la postura, o ha sido una postura histórica argentina, de no respetar la autodeterminación quienes viven en las Islas Malvinas, que para mí son ocupas, básicamente, más allá de si hayan nacido en Malvinas, porque es un territorio usurpado por el Reino Unido. Entonces, quienes nacen en Malvinas son, no son, ni podría decirle, ni le podríamos decir kelpers, son ocupas así a secas. El propio Milei, este Milei de ayer, la verdad me gustó el tono, me gustó la forma, me gustó la convocatoria de la oposición, me gustó que hablara de bajar las armas en términos políticos. Me parece que eso fue quirúrgico, lo preparó con Caputo. Me gustó el tono, insisto, me gustó lo que dijo, me gustó la templanza que mostró ayer. Pero claro, contradice el propio Milei del archivo del año pasado, contradice a este Milei. Dame el audio 10, atención, en un día por Malvinas, en un acto por Malvinas, hablando de la autodeterminación de quienes viven en Malvinas.
2: Y si de soberanía sobre las Malvinas se trata, nosotros siempre dejamos claro que el voto más importante de todos es el que se hace con los pies, y anhelamos que los malvinenses decidan algún día votarnos con los pies a nosotros. Por eso buscamos ser una potencia a punto tal que ellos prefieran ser argentinos, y ni siquiera haga falta usar la disuasión o el convencimiento para lograrlo.
0: Bueno, acá no le está otorgando a los malvinenses, él le dijo así, la potestad de decidir, sino que él planteó que confiaba en que en algún día también allí hubiera un espíritu pro-Argentina. Pero, en definitiva, poco importa qué decidan quienes viven ahí, porque es un territorio usurpado. ¿Qué tiene que hacer Reino Unido? Tiene que agarrar y trasladar a las personas que tiene ocupando las Malvinas y llevarlas de vuelta a Reino Unido y contarles la historia de que gente se asentó ahí porque fue un territorio usurpado, no porque fuera un territorio propio. Siguió Milei ayer en la cadena nacional. De todas maneras, no deja de ser un cambio de Milei y yo celebro esta postura. Audio 2 de Milei.
1: El Reino Unido ha incumplido sistemáticamente este llamado. En particular, hemos logrado determinar que el proyecto Sea Lion, operado por Navitas Petroleum y Rockhopper Exploration, tiene fecha para iniciar la explotación petrolera offshore en algún momento de los próximos meses. ¿Qué significa esto? Que si hoy no actuamos con firmeza y celeridad, en pocos meses tendrán la capacidad material de apropiarse de las reservas de petróleo que yacen bajo nuestro mar. Algo que no había ocurrido nunca antes hasta ahora. Si lo permitimos, estaremos generando un incentivo para que el gobierno británico profundice la ocupación de las islas y la explotación de nuestros recursos. Y Sea Lion es solo uno de los proyectos que están avanzando en nuestras islas. Existen otros proyectos y otras empresas que también representan una amenaza para los intereses estratégicos de la Argentina. Esto significa que hoy nuestra causa nacional enfrenta un peligro claro y urgente y demanda una respuesta proporcional.
0: Bueno, acá el presidente marca un camino que va a empezar a generar tensión, ¿no? Está claro que el presidente habla de Sea Lion, que es un proyecto que prevé miles de millones de dólares para Reino Unido en la explotación petrolera, con empresas que intervienen, con sanciones que debe haber, entiende el presidente Milei, para esas empresas en todos los países. Por eso está pidiendo también colaboración a los aliados. Pero me parece que acá que se abre un camino de mucha tensión. La base naval, más allá de que yo digo que no es para que Argentina invada, va a generar tensión y va a generar motivos para que Reino Unido aumente su capacidad militar en las Malvinas en el próximo tiempo, si es que no hay una intervención de Estados Unidos. Atención con eso. Dame el audio 3 de Malvinas, Milei sobre Malvinas, hablando del apoyo que espera de la política.
1: Podemos discutir sobre cualquier otra cosa, podemos discutir mis formas, podemos estar en desacuerdo sobre la política fiscal o cambiaria, pero este tema demanda una pausa, demanda que hagamos nuestras armas a un lado y mostremos un frente unido ante el mundo como nación y como sociedad, porque hay causas que están por encima de cualquier diferencia política. Malvinas es una de ellas. Por eso quiero invitar a toda la dirigencia política, económica y social de la Argentina a sumarse con una misma voz a este reclamo, porque este reclamo es justo, porque las islas son nuestras y nos las arrebataron.
0: Bueno, yo celebro, insisto, la postura tan contundente que escuché el presidente Milei ayer. Y celebro que se ponga el foco también en la preocupación por la explotación de los recursos en Malvinas, porque creo que el que se equivoca y no se rectifica, se equivoca dos veces. Y me parece que Milei, la postura de Milei inicialmente contra esas situaciones de explotación de recursos en Malvinas, no había sido lo suficientemente duro, contundente y firme para plantear estas cosas, ¿no? Y me parece muy bien que lo haya hecho en el día de ayer. Dame el audio 4, porque me parece que detrás de este audio y detrás de esto que dice Milei, se esconde el motivo que lleva a Milei a tomar esta decisión de poner en escena el tema de Malvinas, más allá de la bandera del Mundial de los Muchachos, de la selección argentina, y más allá de lo que dijo Trump. Dame el audio 4.
1: En el mundo corren vientos de cambio favorables a nuestro reclamo. Recientemente, el presidente Trump declaró que los Estados Unidos están revaluando su posición histórica con relación a Malvinas. Esta amenaza no es inocua. Los Estados Unidos evalúan ese cambio de posición porque saben que la Argentina tiene un socio confiable, alineado con los valores occidentales, en una posición de relevancia estratégica que puede ser un aliado valioso en las décadas por venir. Sin ello, nada de esto sería posible.
0: Bueno, por último, en realidad hay mucho más, pero dame cuando el presidente anuncia que va a enviar un proyecto de ley de defensa de la soberanía nacional. El audio 5.
1: A su vez, estaré enviando al Congreso con carácter urgente un proyecto de ley de defensa de la soberanía nacional. Esta ley tendrá tres objetivos. Primero, modificará la ley 26.659 para endurecer las sanciones y penas contra las compañías vinculadas a operaciones no autorizadas. Los proveedores de estos proyectos recibirán las mismas penas y prohibiciones que las empresas con las que colaboran. Los infractores no podrán contratar en territorio argentino, sea con el sector público o privado, y se dispondrá, cuando corresponda, la aplicación del juicio en ausencia. Además, extenderemos este régimen a otras actividades en las islas que afectan nuestros recursos naturales. En segundo lugar, la ley creará el Consejo de Seguridad Nacional, que definirá una política de seguridad nacional de aplicación obligatoria y transversal a todo el Estado, articulando Cancillería, Defensa, Inteligencia y Economía. También establecerá un marco para la protección de nuestra infraestructura crítica y para la protección aeroespacial y marítima de la nación. Por último, le pediremos al Congreso que le otorgue al Consejo las facultades necesarias para que el Estado pueda responder con herramientas económicas y diplomáticas frente a actores estatales o no estatales que amenacen nuestra seguridad nacional.
0: Bueno, el presidente luego también anunció que va a desplegar herramientas diplomáticas, económicas, judiciales y legales para disuadir a los actores que intervengan en Malvinas, esto es las empresas. La Cancillería envió cerca de 180 notas de desaliento a empresas, es decir, advirtiéndoles, che, si se van a meter en Malvinas, después pueden tener represalias en otros aspectos que quieran intervenir con la Argentina. Y a más de 29 países involucrados, es decir, hay firmas de muchísimos países, incluso algunos que tienen muy buena relación con la Argentina, entre ellos, por ejemplo, Israel, ¿no? Me parece que está detrás de esto también una discusión con el apoyo incondicional que le ha dado Argentina a Israel y tal vez la firma israelí que está interviniendo, bueno, ver de qué manera puede ser persuadida para que se abstenga de avanzar con esta con este proyecto de petróleo. Por último, dame el audio 7 de Milei confirmando la construcción de la base naval. Una base naval que a todas luces uno podría decir, bueno, ¿qué? ¿Argentina quiere invadir Malvinas? No, no, está claro que no, está claro que no. Pero sí me parece que es parte del paquete de garantías que quiere darle Argentina a Estados Unidos, quien sí puede destrabar el tema. Hay que entender que en Reino Unido, el presidente lo dijo, ahora lo vamos a escuchar un ratito, hay un problema migratorio gravísimo de falta de adaptación de la corriente migratoria en los últimos 20 años a la cultura histórica Reino Unido, y hay un problema migratorio serio que Estados Unidos mira con preocupación, porque ya incluso empiezan a haber gobernantes que son descendientes de esas corrientes migratorias que no se adaptaron y que Estados Unidos la ve con preocupación por este tema del avance sobre Occidente. Milei lo utiliza en el discurso, en su discurso. Pero antes, dame el audio de la construcción de la base naval en Tierra del Fuego.
3: Además, firmaremos hoy mismo un decreto de necesidad y urgencia para ampliar los recursos del Ministerio de Defensa con el fin prioritario de construir una base naval integrada en Tierra del Fuego e incrementar nuestras capacidades en telecomunicaciones. Esta base nos convertirá en el polo logístico más importante del Atlántico Sur y será fundamental para la proyección geopolítica de la Argentina.
0: Bueno, por último, dame el audio de Milei pidiéndole a los aliados. Me parece que este es un... y es, acá sí veo... veo hilos que conectan con Estados Unidos. Es un pedido del presidente en una cadena nacional, enmarquémoslo para que se entienda el concepto de por qué creo esto, diciéndole a los aliados, bueno, che, ayúdennos en términos diplomáticos para presionar para que se defiendan los intereses de Argentina, no solamente para intentar recuperar las islas, sino en el corto plazo para evitar que estas empresas empiecen con la explotación de los recursos. Audio 9, Javier Milei.
1: Durante estos tres años hemos entablado lazos estrechos con países afines con los cuales tenemos una convergencia de intereses. Ahora confiamos en que esos mismos aliados estarán de nuestro lado en el reclamo legítimo y pacífico que hoy impulsamos. Les pedimos a quienes son amigos de la Argentina que no miren para otro lado cuando se vulnera nuestra soberanía y se llevan nuestros recursos.
0: Bueno, tenemos el audio en el que hace referencia a la soberanía. Dale, dame ese audio y cerramos con este, dale.
1: Argentina, en términos dinámicos, es un país con recursos naturales, en una posición de importancia estratégica a nivel geográfico que no está afectada por la inmigración descontrolada, la violencia que ella conlleva y los problemas de seguridad nacional que hoy acechan a Europa. Si evaluamos las condiciones estructurales de Reino Unido, en cambio, ellos enfrentan múltiples crisis de carácter migratorio, demográfico y económico que difícilmente tengan solución. Es claro que ellos recorren un camino de declive. Sin embargo, el futuro de Argentina es floreciente y va a prevalecer.
0: Bueno, acá hay un asterisco para hacer, ¿no? Acá el punto que lo hablamos el otro día con Guillermo Laferriere, el analista internacional y también, bueno, excombatiente de Malvinas, conoce mucho estos movimientos, es el tema es qué piensa Estados Unidos, no solamente Trump, sino los demócratas, qué piensa Estados Unidos que puede llegar a ocurrir si Argentina recupera las islas, ¿sí? Y Argentina cambia el signo político que gobierna. Entonces, en vez de tener de aliado a Estados Unidos y tener a Israel, de tener aliado a China. Y el problema de Estados Unidos a nivel global no es Reino Unido, es China. Y el asunto es que me parece que hoy ve a Reino Unido más cerca de China de lo que ve a Argentina. Bueno, en este contexto me parece que hay que analizar qué puede ocurrir en la Argentina el año próximo. El presidente no lo dijo ayer, porque claro, no puede hacer una convocatoria al resto de la oposición y decir, che, pero si ganan ustedes, estamos en problemas. Pero está claro que Estados Unidos está mirando de cerca esto. Probablemente esto haya sido el primer paso, pero haya sido el primer paso de un camino que no se va a definir de manera inmediata ni mañana, ni el próximo año, sino probablemente incluso cuando no gobierne Javier Milei ni Donald Trump. 6:36.
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20: Y llega una nueva ola polar al AMBA para este fin de semana, que podría dejar temperaturas hasta 10 grados por debajo de lo que es lo habitual, con sensaciones térmicas rozando los 0 grados en la ciudad de Buenos Aires. En tanto, para el próximo domingo, la mínima en la ciudad de Buenos Aires será de 2 grados.
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33: Choque y demoras en el Camino Negro a la altura de Recondo en dirección hacia el Puente La Noria. Hay retrasos ya desde altura Virgen y Tatí en sentido hacia la capital. En tanto, en la autopista Richeri hay también un sector con demoras importantes desde el Puente El Trébol en dirección hacia capital. Tiene que ver con obras de mantenimiento de Corresur. Choque en Villa Crespo, un auto y una moto en Honorio Pueyrredón y Batalla de Pari. Está trabajando todavía el SAME en el lugar y más temprano otra colisión entre auto y moto con al menos 2 heridos en Córdoba y Julián Álvarez. Desde Control de Tránsito, J. Leonetti.
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35: 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Luego gota de sudor que se hizo vapor.
0: 6:43 en la Argentina. Bienvenida Romina Aldana. ¿Cómo estamos?
20: Hola Nacho, buen día para todos. Y en este viernes que ya se empieza a sentir el frío en la ciudad de Buenos Aires y nos agarramos fuerte para el fin de semana que viene, viene con
0: viene
20: todo.
0: Viene con mucho chuflete. Oh. ¡Chiflete! ¡Qué gusto! Ahí llegó el viento. Lo trajo Claudio Rico al viento. Mirá. No, viene muy fresco. La verdad que yo escuchaba a los chicos del panorama el rotativo bajo cero. Te escuché a vos recién. Claro. Impresionante, Romy.
20: Por eso nos agarramos fuerte. Los tiene invierno, claro, no se quiere ir el frío todavía. se agarra bien, bien fuerte. 8 grados 2 ahora. Bien. Con una humedad del 90%. Para hoy, 19 de máxima. Hasta ahí estamos todo bien.
0: Sí.
20: Con cielo algo nublado. Sábado, 7 de mínima y 14 de máxima. Claro, y vamos a tener ya en presencia entre la mañana y la tarde de mañana vientos. Mira. Hay alerta por vientos, de hecho, con ráfagas. Y sigue bajando, va a seguir bajando la temperatura. De hecho, el domingo, 2 grados de mínima en la Ciudad de Buenos Aires. Y bueno, en el interior, con grados bajo cero. De hecho, por ejemplo, ahora recién leía en Pergamino, 3 grados de temperatura. Ahora en Azul tienen un grado 4 de sensación térmica bajo cero y van a tener el domingo 2 grados bajo cero. Así que por lo menos entre sábado y domingo bajitas las temperaturas. Bien. Y la continuidad del próximo fin de la próxima semana que también va a seguir bastante
36: parece
20: bajo.
36: Parece mi boletín del secundario, todo bajo cero.
0: Ah, Ay, ay, ay, ay, ay. Bueno, hoy arrancamos distinto. Uh-huh. Hoy arrancamos distinto. No pasó nada grave. No es que te atrasaste vos, que arranqué con los audios más temprano. Pero bueno, la causa Malvinas, lo que anunció el presidente ayer por cadena nacional, lo ameritaba. Ameritaba una presentación diferente. Pero bueno, Romy, tenemos las vías de comunicación.
20: Tenemos de todo nuestras vías de comunicación. Tenemos muchísimos premios que ahora un ratito ya les cuento. 11 50 26 8 630, muchos premios, que rapidito, sí, te los cuento. Mira, almuerzo cena para dos personas, wow, en el Palacio Tradicional de la Papa Frita, cena de mar para cinco personas en la cocina de Namellino, un juego de toallas Franco Valente, entradas del cine y helado, y tenemos un kit de Pintame, que es un kit que tiene, bueno, cositas para pintar.
0: Ay, mirá, lienzo, mirá qué lindo.
20: Distintas actividades.
0: Aléjenlo de mi casa, ese kit.
1: Painting by numbers.
20: By numbers, sí. Es, el así que es como un cuadro.
0: Porque ese no sale de mi casa. Si entra a mi casa, no sale más.
20: Para la poche.
0: O sea, para la poche.
3: Linda te van a quedar las paredes.
20: Imagínate, ¿no? Qué lindo arte podría llegar a ser.
0: Ay, ay, ay, ay.
20: Así bueno, que bueno, todo esto un ratito igual, después contamos bien de qué se trata cada uno. 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
20: ¿Qué regalitos?
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0: 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Bueno,
1: no, pero para todo.
0: ¿Cómo para todo?
3: Chocolate. No, eso lo manda para el equipo.
0: Che, ¿quién está hablando? Agustín Caviglia. Sí, estando Agustín Caviglia.
1: Esta mañana en Radio Rivadavia.
20: Ahora lo esperamos a Willy y lo ajusticiamos.
0: No, ¿cómo ajusticiamos?
1: ¿A Willy o al Willy?
20: No, Willy, porque Willy es el catador oficial de los dulces.
0: Yo estoy a dieta, así que voy a tener que comer.
20: Así bueno, que bueno, agradecemos obviamente.
0: 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Bueno, che, abríguense. Está muy fresca la mañana. Va a seguir bajando la temperatura en un ratito. Va a estar bastante, bastante complejo. Y se viene el fin de con temperaturas bajo cero. Decía Romy que habíamos arrancado diferente hoy y le damos la bienvenida ahora finalmente, muy tarde hemos recibido ya mensajes pidiéndolo desde muy tempranito al señor Dani Gómez Rinaldi. Dani, buen día.
4: Buen día, hola, Nacho, buen día, oyentes. Mucha información del mundo del espectáculo, así que vos me vas a tener que decir, ¿habla ahora o calla para siempre?
0: Calla para siempre. Calla.
4: Pero, bueno, te quiero decir que la telenovela de Tini Stoessel y su padre continúa, Alejandro Stoessel. El día de ayer él fue intervenido quirúrgicamente, él tenía una obstrucción en una arteria, entonces ayer fue operado, mientras su hija Tini está en México haciendo la serie de recitales. Hay algo interesante para comentarte, dicen del entorno de Tini y de la familia, que la familia está preocupada. ¿La familia quiénes son? El padre Alejandro Stoessel, su madre Mariana y el hermano.
0: ¿Pero cómo no van a estar preocupados?
4: Claro, por el billete, porque la generadora de billete, yo pensaría
0: por
4: eso.
0: Se terminó la...
4: Claro, pero en la tarde de ayer, en la tardecita de ayer, se publicó en el diario La Nación una nota muy interesante de Hugo Alconadamón y Damián Nabot, donde relacionan a la gente que está hoy con Tini, que serían los vedores, los abogados, con, por ejemplo, Scaturici, que vos seguramente lo conoces mejor.
0: Sí, claro.
4: Es un agente de la CIDE.
0: Sí.
4: Y toda la gente que llegó hoy al entorno de Tini, que habrían llegado a través de Rodrigo De Paul, porque él tiene un amigo, y él a través de ese amigo, llamado El Turco, la presentó a esta gente para que realice la auditoría. Es gente polémica que necesitaríamos mucho tiempo para explicar el entramado y las personas estas, con qué temas están relacionados, con Chávez, con Venezuela, con denuncias, con allanamientos.
0: Sí,
4: es muy largo.
0: Sí, pero a ver, para que no quede tampoco un manto de sospecha sobre Tini.
4: No,
0: acá la única víctima hasta el momento es Tini.
4: Sí, señor.
0: De no tener la plata que ella construyó y que ella logró con su trabajo. Todo lo demás, las preocupaciones son posteriores. Es decir, hasta donde yo sé, hoy Leonardo Scaturice, que no tengo nada, e incluso ha sido mencionado muchas veces como, como un operador cercano al gobierno de Javier Milei y demás, como una persona que se ha acercado a Santiago Caputo, por ejemplo. Hasta donde yo sé, hoy no está involucrado en haberle sacado los millones de dólares a Tini Stoessel.
4: No, para nada.
0: Bueno, entonces ahí pongamos un freno, digamos, Tini Stoessel está reclamando o está se desayuna con problemas con su patrimonio. No importa quién en esta instancia, la verdad a mí me importa poco quién le haya abierto los ojos. Si se lo abrió Scaturice, se lo abrió Cristina Kirchner, se lo abrió Nicolás Maduro. Si ella no tiene la plata que construyó durante su carrera, la verdad que se arregle posteriormente. Hoy tiene que arreglarse lamentablemente con el padre, que el padre aparentemente se quedó o no sabe explicar bien dónde está su fortuna.
4: Así perdón, es. Dani. Perdón. No, por favor, quería ponerte en conocimiento de este tema porque sorprende con el mundo del espectáculo. Bueno,
0: que no es normal, no es normal. Eso no te lo tomo. Pero de a poquito, porque la verdad es que a mí me importa muy poco. ¿Qué estamos hablando? Que le falta plata a Tini. ¿Quién tenía esa plata?
4: Hizo.
0: El papá.
4: Su padre.
0: Exactamente. Después quien le haya abierto los ojos es secundario.
4: Era para conocer un poco más. Si quieren, vayan a otra nación, que es muy interesante. Dos periodistas muy importantes. Bueno,
0: sí, claro,
4: pero en la parte frívola, Nacho, en la parte frívola, quien habló muy poquito, una referencia, fue Santiago Maratea. Yo no sabía que había tenido un alguito con Tini.
0: Yo tampoco,
4: me acabo de enterar. Bueno, el descubrimiento lo tuvo el colega Luis Novarecio, que lo entrevistó, y tenemos este pequeño extracto, mira, para compartirlo.
0: Dale.
5: Dicen que estuve en el 2021, ¿no?
6: No tengo idea, te juro que no lo sigo.
5: Muchos años de 2021.
6: ¿Y estuviste en el 2021?
5: Solo digo que es muy dulce Tini, que le deseo lo mejor con todo lo que le está pasando.
4: Bueno, dice, pasó hace mucho tiempo, en el 2021, es muy dulce Tini, eso fue solamente lo que dijo.
0: Luis Novarecio,
4: exactamente, que está haciendo muchas notas últimamente, y en el día de ayer realizó esta nota a Santiago Maratea.
0: Bueno, Maratea que dice que quiere ser jefe de gobierno, ¿viste, Dani? Eso.
4: Bueno, dijo que arreglaría todo más rápido.
0: Insólito, cada uno puede hacer lo que quiera, pero me sorprendió.
4: Digo. A mí lo que yo le admiro a Maratea eran sus colectas por los niños necesitados cuando necesitaban una operación y costó millones de dólares, había que mandarlos al exterior. Algunos lo quieren polemizar cuando, bueno, hizo una colecta por un club de fútbol. Bueno, chicos, lo hubieran hecho ustedes. Yo no soy amigo, no lo conozco, simplemente lo veo públicamente a Maratea, pero a mí lo que hacía con los chicos necesitados me pareció muy interesante. Ahora, ¿quiere ser jefe de gobierno? Y bueno, que vaya detrás de eso. Si quiere ser, que se presente. Lo elegirá o no lo elegirá a la gente.
0: Tiene mucha llegada a los chicos. Y es un chico, a mí me cae muy bien Maratea, la verdad.
4: Sí, a mí también.
0: Injustamente atacado por el kirchnerato.
4: Otro tema, bueno, Nacho, sí, del mundo del espectáculo, que relaciona... Vos decís, Moria Kazan, ¿cuál es tu afinidad política? Bueno, viste, a lo mejor en su momento habló muy bien de Cristina, en su momento está en pareja con el Pato Balmarini, pero ayer Fabián Doman...
0: Hizo campaña por Massa.
4: Exactamente. Porque es parte de su familia.
0: Claro.
4: Ayer Fabián Doman la entrevistó y le preguntó por Javier Milei.
0: Ah, mira.
4: Un pequeño extracto,
0: dale, dale.
4: Mira.
7: Sí, ¿por qué no? ¿Por qué no? Yo hablo algunas veces seguido. Sí, además yo muchas veces hablo con Milei. Me ha llamado para felicitarme en el programa y me ha llamado a mi casa para felicitarme por notas o cosas que vio mía. No, tenemos una relación buena desde que él vino en Correctas y desde que cuando estaba, cuando todavía no era Milei, y otras veces cuando ya era Milei me llamó para... No, ningún problema, yo no tengo ningún problema con nadie. Me parece un tipo disruptivo que por el momento está tratando de hacer cosas, supongo, lo mejor que puede.
4: Ahí está. Es un hombre que está tratando de hacer lo mejor que puede. Hablaba de Javier Milei y que tiene conversaciones, claro, porque además son afines a la Kabbalah. Entonces, eso es uno de los temas que ellos hablan muy seguido. Nacho, muchos temas más.
0: No, para... había un montón de títulos. Muchos. Vamos a hablar de Andrea del Boca,
4: sí,
0: y Susana.
4: Fuerte.
0: De Lavie, de Raúl Lavie.
4: ¿Viste cuántos temas de gente
0: de
4: importante?
0: De Lali Espósito.
4: Sí.
0: Y hoy se cumplen 12 años sin Gustavo Cerati, ¿no?
4: 12 años
0: sin Gustavo Cerati y 2 sin Selva Alemán.
4: Y también de Cabezas, no hay que olvidarse también, ¿no?
0: Claro, de Cabezas. Pero a ver,

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23: 7 de la mañana, cielo despejado, la temperatura actual 8 grados 2 décimas, humedad del 90%.
2: Javier Milei anunció la construcción de una base en Tierra del Fuego y sanciones a petroleras que operen en Malvinas.
23: Acompañado por todo su gabinete en cadena nacional, el presidente hizo también un llamamiento a todos los sectores políticos, señalando que hay causas que están por encima de todas las diferencias.
3: Podemos discutir sobre cualquier otra cosa, podemos discutir mis formas, podemos estar en desacuerdo sobre la política fiscal o cambiaria, pero este tema demanda una pausa. Manda que hagamos nuestras armas a un lado y mostremos un frente unido ante el mundo como nación y como sociedad. Porque hay causas que están por encima de cualquier diferencia política. Malvinas es una de ellas. Por eso quiero invitar a toda la dirigencia política, económica y social de la Argentina a sumarse con una misma voz a este reclamo. Porque este reclamo es justo.
2: El Reino Unido cuestionó el reclamo del presidente y ratificó que su compromiso con las islas es absoluto e inquebrantable.
23: A través de un comunicado en redes sociales, el secretario de Defensa, Wes Streeting, dijo que son británicas porque los habitantes eligen ser británicos.
2: El Banco Central admitió que la gente no paga los préstamos por las altas tasas de interés.
23: El vicepresidente de la entidad, Vladimir Werning, apuntó a bancos y billeteras señalando que inducen a la mora y resultan impagables en términos reales.
2: Rescataron a dos sobrevivientes de las riadas de Nepal que estuvieron atrapados durante 10 días en un túnel.
23: Se trata de dos trabajadores que realizaban tareas en una central hidroeléctrica donde se estima que 42 personas quedaron atrapadas.
2: Los equipos de emergencia mantienen la búsqueda dentro de las instalaciones para hallar al resto.
23: Franco Colapinto se prepara para el Gran Premio de Italia.
2: La actividad en el circuito de Monza comenzará hoy con las prácticas libres programadas para las 7:30 y las 11 de la mañana.
23: Mañana, también a las 7:30, será la tercera y última sesión de entrenamiento y 4 horas después la clasificación para la carrera del domingo.
2: 8 grados 2 décimas la temperatura en Buenos Aires, la humedad 90%, el cielo está despejado y para hoy se anticipa una temperatura máxima de 17 grados.
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4: Choque en la autopista Rosario en el kilómetro 175, en la zona de San Pedro, en sentido hacia Buenos Aires. Una colisión entre dos camiones por alcance. Está cortado el tránsito en estos momentos en dirección hacia la capital. En tanto, en Palermo, un auto se subió a la vereda e impactó contra un cartel publicitario a la altura del planetario. Reducida la circulación en lo que es el acceso por la zona sur, la autopista La Plata-Buenos Aires, ya con tránsito intenso, aunque se retiró un vehículo que estaba en el kilómetro 8.5 que generó más demora en dirección hacia la capital. Los trenes completando su recorrido, recuerden, demora también en el Camino Negro tras un choque en la altura de Recondo en dirección hacia el Puente La Noria. Desde Control de Tránsito, J. Lionetti.
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0: 6 minutos pasan de las 7 y entre los premios, Helados Daniel, que sigue creciendo para estar cada vez más cerca de ustedes. 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Bueno, mucho más que vamos a ir contándole a todos los oyentes.
1: Bien, dame los datos del tiempo, Romy.
0: 8 grados 2 la temperatura, la humedad 90%, soleado, va a estar hoy con máxima de 19 grados.
1: Bueno, sí, el prepárate para el fin de semana. Hoy soleado, pero te digo, bastante frío va a ser. No es un día de... Veo 8 grados y pareciera que hiciera mucho menos. Sí, te recomiendo que salgas abrigado, exacto, para evitar... Estas son las últimas gripes, estamos todos medio apestados en todas partes. Es increíble, en distintos ámbitos lo he visto. Estamos todos con algún tipo de problema en las vías respiratorias, gripe, tos, resfrío, catarro, bueno, todo. Exactamente, lo último. Ahora sí, le damos la bienvenida. Más tarde de lo habitual, le pedimos disculpas, que llegó también muy temprano el señor Agustín Caviglia. Agus, ¿cómo estamos?
2: Buen día, ¿cómo andan? Bueno, vamos a tener fútbol porque hoy se va a iniciar una nueva fecha en la Argentina. Será el inicio de esta octava fecha. Habrá 3 partidos en un viernes que además estará mezclado por el automovilismo, porque en minutos nada más, Franco Colapinto va a comenzar la actividad en el Gran Premio de Monza, sí, en Italia. Es donde él debutó con el Williams allá por el 2024, ¿sí? Así que 2 años después, Franco Colapinto vuelve a este escenario italiano. Será a partir de las 7:30 de la mañana y esa será su primera práctica, ¿sí? La práctica libre número 1, 11 de la mañana será la práctica libre número 2. Tendrá como compañero a Paul Aron, el estonio, ¿sí? No estará Pierre Gasly. Esta tiene que ver con cuestiones del reglamento y de prácticas que tienen que hacer los novatos, los rookies, aquellos que tienen obviamente que probar y que rodar en los distintos escenarios de la Fórmula 1. Así que eso en un rato nos metemos. Con el inicio de esta octava fecha, iremos camino a lo que es una semana previa de Libertadores y de Sudamericana, y es por eso que tanto para Boca, equipo alternativo en Mendoza, equipo que va a cuidar el vasco Rodolfo Martín Arruabarrena, que no le sorprenda que Enner Valencia sea titular, que no le sorprenda que Leo Flores vuelva a la titularidad, que rote en la mitad de la cancha pensando en el conjunto brasileño el próximo día martes. Y a partir de eso, saber que no va a estar el goleador del campeonato, Agustín Módica, el hombre de Gimnasia de Mendoza, una lesión muscular, y esa es una buena para el conjunto Geneise, no estará entonces en Mendoza en el duelo de mañana a las 4:30 de la tarde. Camino a que River y que Leo Poncio repita el equipo, sí, ese equipo que puso en cancha de Banfield, con Fausto Vera en la mitad de la cancha, no se recupera Aníbal Moreno y a partir de esto el volante central volverá a ser Fausto Vera, que en su momento habló y dijo una vez terminado el partido que vino a jugar en esa posición. Después él, a través de un posteo en redes sociales, aclaró por lo menos que no era algo en contra de Chacho Coudet, simplemente que contaba sus gustos, su saber, y que nunca hizo esto de cargar contra un entrenador. Te abro un paréntesis, Juanfer Quintero en las últimas horas también hablando, y que el tiempo le dio la razón con respecto a su relación con Chacho Coudet. Sí. También me gustaría decir, sí, Coudet podría decir lo mismo con respecto a Juanfer Quintero, que cada 6 meses cambia de equipo y que siempre tiene algún conflicto o una cuestión cambiaria.
1: Ya no tiene ganas de ser profesional, Juanfer, está claro para mí. Mira, mí no siente esas ganas.
2: Lo dijo Leo Estrada. Eso mismo que estás marcando vos, lo dijo Leo Estrada, que para la historia de River es una institución, el negro Estrada, futbolista, capitán, entrenador, millonario, habló de eso. De que Juanfer debería ser más profesional, lo dijo cuando él no volvió después de la Copa del Mundo, claro, a los entrenamientos. Bueno, te cierro ese paréntesis.
1: Y aparte, Messi hay uno solo.
2: Uno solo. No,
1: Messi hay uno solo.
2: Que se entrena como nadie.
1: Que se entrena como nadie,
2: Nacho. Que ha tenido el ejemplo y eso es lo que le ha brindado a sus compañeros. Así que te cierro el paréntesis de Juanfer y de River. Entonces, esperando el partido del próximo domingo ante Independiente Rivadavia, con lo último, un asterisco. ¿Estará Maxi Salas? no estará. Hay cláusula, Salas es futbolista de River, de momento a préstamo Independiente Rivadavia de Mendoza por un año, con una opción de compra. Habitualmente, hubo durante la década de los 90, no se permitía, por lo menos hacían esta clase de convenios, de que no pudieran jugar contra el rival o contra el equipo que es dueño de tu pase. Eso ya no se puede firmar, ¿sí?, por lo que es la reglamentación de futbolistas argentinos.
1: Pero tal vez por lo bajo conversado.
2: Pero en un convenio de partes, en un apretón de manos, no existe mucho la palabra en el fútbol argentino, pero yo creo que hay un bono. Y claro, River lo supo disfrazar por el lado de que si Sala juega, River tiene un bono.
1: Claro.
2: Un bono que ascendería a los $500,000.
1: Claro,
2: ¿no? Ese sería el monto que Independiente Rivadavia Mendoza debería abonar si Maxi Salas está el próximo domingo.
1: Bueno, así menos que mal. Un ex menos que nos hace un gol, ¿no? Así que.
2: Porque yo pensaba en eso, imagínate, estadio monumental. Para el momento de River, que es frágil, más allá de lo que haya sido la aparición de Poncio. Sí. 0-1 con gol de Maxi Salas.
1: No, y aparte Maxi Salas no fracasó en River. Maxi Salas no tuvo las oportunidades que tuvieron el 95% de los futbolistas que pasaron por River en los últimos años.
2: Y de mínima no jugó 5 partidos en su posición que por las bandas
1: y
2: sobre todo por la izquierda y seguido. Bueno, a partir de eso entonces un panorama de lo que será el fútbol argentino esperando al gallego Insúa, ¿sí? Que San Lorenzo lo puede anunciar como su nuevo entrenador.
1: Gracias, Agus. Ya seguimos con más, ampliamos más. Vamos a estar atentos obviamente a la carrera de Franco Colapinto. ¿Qué pasa, negro?
3: Hola. Sí, discúlpame, Nachito. Hola. Franquito el Negro, ¿cómo estás? Escuché una cosa, te digo, Franquito, sé que te estás preparando para la prueba de hoy.
1: Tiene vida directa.
3: Escúchame, ojo con la curva, sí.
1: Sí,
3: de Alboreto, bueno, sí, con la curva de Alboreto, que es la más peligrosa.
1: Sí, sí, la decena.
3: Te veo el domingo después de la carrera en el hotel de la Villa.
1: Ah, mira.
3: Beso enorme, el Negrito, te quiero, dale. Dale gas.
1: Negro, ¿cómo estás? Perdón que te escuchamos. ¿Qué tenés? ¿Vínculo directo con Franco?
3: Hace 30 años que somos amigos con Franco
2: Colapinto.
1: Tiene 23. Tiene 23, no las cuentas,
3: no,
1: negro.
3: Cierra. A vos no te das la cuenta.
1: Pero como 30 años, pero ¿qué? ¿Lo conocés de antes que naciera?
3: Lo conocí de que estaba en el lugar con su papá. Conocí cuando estaba con su papá. Después se casó el papá con la mamá. Fueron de luna de miel y volvieron los
1: tres. Pero no son mediáticos, no es una familia muy mediática.
3: No.
1: Vos los conocías igual.
3: Exactamente. Exactamente. Sí, yo sabía que Franco era, yo lo conozco de que Franquito estaba en cárcel.
1: Ah, mirá, bueno.
3: Exactamente. Sí, tenía un andador y eso corría por la calle.
1: Ya corría.
3: Exactamente. Así que, Franquito, bueno, lo mejor para vos. Él nos escucha todas las mañanas.
1: Bueno, gracias, negro.
3: Escúchame, hoy hacemos un showcito de musical.
1: Ah, bueno, ¿tenés algunos hits para traerme?
3: Sí, tengo uno o dos temitas que vamos a arreglar con Juli.
1: Con Juli, claro.
3: Como hola, Juli, ¿cómo estás? Buen día. Mirá, qué linda está Juli.
1: Saluda. Sí, bueno, siempre,
3: así que Juli, todas mis chuchis, prepárense para cantar conmigo hoy al final del programa.
1: Bueno.
3: Es viernes, le ponemos buena onda. Bueno. Está todo el equipo completo. Sí. Llegó el doctor, está el economista.
2: Se mandó.
3: Está Nachito Ortelli.
1: Gracias,
3: seguilo vos, dale.
1: Gracias, negro, gracias. Bueno, y también está Carola Urdangarín con el micro de campo, vamos.
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0: No, no me olvidé, te la dejé a vos.
1: Ah.
0: ¿Y sabes por qué te la dejé a vos?
1: ¿Por qué?
0: Porque hace 30 años que somos amigos.
2: Si no la gana, la empata. Espectacular, espectacular.
1: A todos los conoce hace 30 años este tipo.
2: A Colapinto, rarísimo.
1: Sí. Tiene 23. ¿Cuándo lo...?
2: No nos dan los números, ¿no?
0: Bueno, ustedes nunca le dan los números. Sobre todo la gente del campo sí le está dando bien los números, ¿no? Opa. Porque estuvimos viendo el tema del mercado del campo. Está muy bien, ¿eh? Como viene el maíz.
2: Bueno, ayer, Negrito, una noticia mala, justo. Mira, me das pie perfecto, porque la verdad es que acá
0: sí quiero trabajo, dar los números. Mi amor, sí.
2: Veníamos de un rally muy alcista y yo les venía contando los granos medio de buena racha, pero ayer una frase de Vladimir Putin fue lo que generó que bajara mucho el trigo, una caída fuerte, $12 abajo el trigo en el mercado internacional en Chicago, porque Putin dijo en el Foro Económico Oriental que están viendo la posibilidad de alcanzar un acuerdo de paz con Ucrania. Bueno, eso desplomó los futuros del trigo en Estados Unidos y en Europa, como les digo, $12 después de ese rally alcista que veníamos trayendo, casi con la onda del Negrito veníamos hasta el viernes, pero hasta el jueves, perdón, pero ayer pasó esto. La región, obviamente, Rusia, Ucrania, es uno de los principales proveedores de todo el trigo del mundo, y claro, cualquier cambio de decisiones que afecte el flujo logístico del Mar Negro termina tocando inmediatamente los precios, viene quedando súper claro, y ayer terminó de verse esa dinámica. Dio una buena ventana de precios, la verdad, el trigo, todas estas semanas que venía subiendo de a poquito, muchos ya advertían que en algún momento iba a encontrar un tope, lo encontró Putin, generando esta expectativa de algún acuerdo de paz, así que bueno, ayer un día de caída para el mercado. Y Nacho, acá ayer pasó algo importante en el Senado. Veníamos hablando mucho de este tema. Ayer hubo un plenario de comisiones, Comisión de Energía y Comisión de Presupuesto en el Senado, y salió dictamen finalmente de un proyecto de ley que venía súper pateado, que el oficialismo, que La Libertad Avanza en el Senado, la propia Patricia Bullrich había presentado en mayo, pero que después, entre cuestiones políticas que aparecieron en el medio y mucho lobby de algunos sectores que se resistían a que se desregulara el mercado de los biocombustibles, había quedado dormido. Bueno, se despertó, finalmente se despertó ese proyecto. Ayer hubo plenario de comisiones, salió un dictamen. Es un proyecto que el gobierno quería mucho porque desregula el mercado de los biocombustibles, pero no lo podía desregular por decreto, así que tenía que pasar sí o sí por el Congreso, tiene y está pasando sí o sí por el Congreso. Ayer se unificaron varios proyectos, el oficialismo cedió algunos puntos, básicamente la desregulación para que las grandes aceiteras puedan participar del mercado interno de los biocombustibles, es decir, venderle a las petroleras para que después el combustible que nosotros cargamos tenga aceite o en realidad biodiesel hecho de las grandes aceiteras. Bueno, eso va a ser un poquito más paulatino, va a ser con una transición, las subas del corte también se van a dar recién en un año. Hubo algunos cambios, se incorporó alguna regla para evitar pedidas, sobre todo por otras fuerzas políticas, para evitar la concentración, que por ejemplo prohíben que una empresa pueda venderle a las petroleras más del 20% de todo el bioetanol que compra. Bueno, un proyecto que, hay que decirlo, entusiasma a varias empresas y que tiene a varios AFA, y acá contamos algunas otras compañías, esperando para invertir cuando se haya sancionado esta ley. Ayer hubo avances y eso, como digo, entusiasma, incentiva y tiene de espera algunas inversiones del campo.
1: Clarísimo, Carola, como siempre, nos reencontramos mañana. No, mañana no, el lunes, yo no vengo mañana, te aviso, Carola.
2: Yo tampoco,
1: aviso.
2: Mañana es nuestro mañana, único día.
1: Nuestro único
2: radio,
1: día, exactamente. Pero bueno, nos encontramos el lunes con más información.
2: Obvio, hasta el lunes, buen fin de semana.
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0: 7 y 23 en la Argentina, en este día clave por Malvinas, un discurso muy potente del presidente de la Nación el día de ayer, con mensajes y con señales para todos lados, con una lectura muy interesante de lo que está ocurriendo a nivel internacional, pero obviamente el tema económico sigue estando en el centro de la escena de todos los argentinos, y para eso qué mejor que recibir, como siempre, como cada mañana, al señor Guillermo Willy Cohan. Vamos.
1: La calle no quiero ni pisar, qué frío que hace. Lo que sí está muy calentito es el mundo económico.
0: Buen día, Willy, buen día.
1: Buen día, buen día, buen día. Hola, chicos, buen día a todos.
2: ¿Cómo andan? Hola, Willy.
1: ¿Cómo va? ¿Qué tal, qué tal, qué tal? Y bueno, aquí estamos, Nacho, pero por supuesto que la economía lamentablemente está metida en todos lados, ¿verdad? Y naturalmente en el conflicto del Atlántico Sur también hay intereses económicos que se están jugando. Naturalmente intereses geopolíticos, pero me parece que a esta altura del partido recomiendo especialmente la nota esta mañana de nuestro colega Santiago Espaltro allí en Clarín, bueno, que explica un poco y tira unos cuantos números. En general, el sector petrolero, bueno, es un sector clave en materia económica en la Argentina, ni hablar en esta época, pero no estamos todo el día hablando de la explotación petrolera, de las cuencas, de cuánto es lo que está en juego. Habitualmente la agenda económica está más metida en lo que pasa en los mercados, en el dólar, en la discusión sobre la política monetaria, la política fiscal, que siempre es interesante y está también muy actualizada. Pero me parece que para arrancar esta mañana, básicamente recomiendo mirar esa nota de Santiago Espaltro, que lo que cuenta es, en definitiva, bueno, los números, en definitiva, de este conflicto, porque en buena medida ayer el presidente lo que explicó es que si la Argentina no reacciona frente a esta novedad, que tampoco es algo de ayer, desde luego, pero esta decisión del gobierno del Reino Unido de empezar a otorgar licencias para la explotación de petróleo en Malvinas y en toda la zona offshore que está en disputa, y bueno, eso va a representar intereses económicos muy importantes, mucho dinero en juego, mucho dinero que le va a quedar también al gobierno que está allí en Malvinas, y que en definitiva eso va a generar que haya más ocupación de gente allí, y que Argentina esté cada vez más lejos eventualmente de poder recuperar las islas. Este fue una parte, digamos, del mensaje y de los argumentos que presentó el presidente para armar toda esta movida, ¿verdad? Así que hay que hablar, en definitiva, de qué se trata este lugar, este yacimiento Sea Lion, que está a 220 kilómetros al norte de las Islas Malvinas. Para quienes miran más o menos el mapa de la República Argentina, hay que mirar la provincia de Santa Cruz, y prácticamente a la mitad de la provincia de Santa Cruz, donde está Puerto San Julián. Allí hay que ir hacia, obviamente, la derecha del mapa, hacia el mar, y allí es donde está 220 kilómetros al norte de Malvinas, y frente entonces al Puerto San Julián, también bien para adentro en el mar, este yacimiento, que tiene reservas prácticamente de unos 400 millones de barriles, 230 millones de barriles probadas, y que los cálculos que se hacen es que esto le dejaría al Reino Unido y directamente al gobierno de las Islas Malvinas prácticamente unos 9.000 millones de dólares en recursos, mirando, por supuesto, la vida útil que tiene este yacimiento, que se calcula prácticamente en 40 años. Pensá, Nacho, que la producción inicial, que empezaría ya el año que viene, se está hablando de 55.000 barriles de petróleo por día. Y para tener una idea, la Argentina, en toda la producción que tiene de petróleo, incluyendo Vaca Muerta, naturalmente, está hoy en unos 915.000 barriles por día. Por supuesto, vamos en principio a ir a casi 1 millón de barriles por día, pero para entender la importancia que tiene esto, ¿verdad? Es un yacimiento que está a 400 metros de profundidad, y además hay otro bloque al lado, el bloque PL001, que también es muy atractivo, y donde también van a empezar, evidentemente, a generarse negocios, a generarse licitaciones. Entonces, claro, ¿cuál es el mensaje que da la Argentina? Si ustedes quieren a las empresas petroleras mundiales, si van a acordar producir con el aval del Reino Unido, y bueno, van a tener problemas en la Argentina, no van a poder operar en Argentina, y hoy Argentina es un lugar atractivo para el mundo petrolero, por lo que representa Vaca Muerta y por lo que representa en términos geopolíticos, una Argentina más abierta a la inversión, más conectada con Occidente. Son un poco los argumentos que se están preparando en ese tema. Argentina tiene actualmente y hace muchos años explotación en el mar argentino, en la zona austral que no está en disputa, lo que se llama la cuenca Malvinas Oeste, la cuenca austral. Allí está básicamente la compañía francesa Total, que hace muchísimos años produce offshore y básicamente extrae gas. También asociada a esta producción está Pan American Energy. Así que, digamos, es un tema que definitivamente está en la agenda del mundo petrolero, del mundo energético, ahora naturalmente con todas estas novedades. Así que recomiendo especialmente, repito, la nota de Santiago Espaltro para quienes quieran empezar a entender un poco qué es lo que se está jugando en toda esta cuestión, ¿verdad? Y el otro tema, bueno, para desarrollar en un ratito, Nacho, las declaraciones del vicepresidente del Banco Central, que me parecieron muy atinadas, Vladimir Huergin, otro de los hombres realmente muy serios en el equipo económico, que, bueno, de alguna manera, bueno, con todas las letras, responsabilizó a los bancos y a las billeteras digitales prácticamente por la crisis del endeudamiento. Dijo que realmente hay abusos, que ha habido abusos en ese sentido, y me parece que es una señal, bueno, para entender, esto no lo dijo ni Miriam Breckman, ni Axel Kicillof, ni Juan Grabois, sino que nada menos que Vladimir Huergin, un hombre, por supuesto, muy identificado con la economía libre, con la economía de mercado, que quiere defender el crédito, que quiere defender al capitalismo, pero que me parece que es un llamado de atención para los bancos, para las billeteras digitales. Vuelvo a decir lo que vengo planteando hace varias semanas. Me parece que el sector no está a la altura de las circunstancias respecto del tema, y ya lo está diciendo el vicepresidente del Banco Central. Yo tomaría nota, Nacho.
0: Totalmente. Una gran definición del Banco Central, de Vladimir Huergin. 7:31, rotativo, ya venimos.
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3: 7:31, con cielo despejado en Buenos Aires, 7 grados 6 décimas, la temperatura 92, el porcentaje de la humedad. El riesgo país cerró debajo de los 500 puntos.
4: Los bonos soberanos subieron y el indicador se ubicó en 494 puntos.
3: El dólar mayorista bajó por segunda jornada consecutiva y el minorista oficial cerró a 1.530 pesos para la venta, mientras que el central compró 15 millones y elevó las reservas brutas en 50.800 millones.
4: La justicia analiza la detención de Sergio Uribarri.
3: La corte dejó firme su condena a 8 años de prisión de cumplimiento efectivo e inhabilitación absoluta perpetua por los delitos de negociación incompatible con la función pública y peculado.
4: La sala de 3 años será obligatoria en la ciudad.
3: La medida, que fue votada por la legislatura porteña y se aplicará desde el año que viene, establece que todos los chicos deben tener garantizado el acceso a una vacante educativa a partir de esa edad.
4: 3 partidos abrirán la octava fecha del clausura.
3: A las 16:45 jugarán Estudiantes de Río Cuarto Sarmiento y desde las 19 se enfrentarán Belgrano Huracán y Platense Riestra.
4: Cielo despejado, 7 grados 6, la temperatura actual, la humedad del 92%.
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5: Choque en Palermo, Figueroa Corta, el 4600, un taxi y una moto. En tanto, en Panamericana, el tránsito un poco más ágil que en el resto de la semana. Recuerden que la autopista Rosario sigue la reducción en el kilómetro 175 en la zona de San Pedro, tras la colisión de 2 camiones en dirección hacia Buenos Aires. En tanto, autopista del oeste, con marcado tránsito en zona Ciudadela, en La Richeri, y continúa la restricción entre los kilómetros 23 y 21 en dirección hacia la General Paz. Hay reducción por obras de bacheo por parte de Corresur. Desde Control de Tránsito, J. Leonetti.
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0: Siete y 37 y bajó la temperatura, Romy, un poquito más fresco está,
4: sí,
0: contame.
4: La verdad que sí, Nacho, hay que abrigarse, 7 grados 6 es la temperatura, la humedad 92%, si bien, bueno, vamos a tener sol y una máxima de 19 grados, pero abrigarse porque baja la temperatura, porque el viento es del sur y porque sábado y domingo va a ser más frío. Bueno, entre los regalos que los oyentes están participando en el 11 50 26 8630, tenemos la cocina de Navellino que nos regala una cena de mar para 5 personas.
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0: Bueno, muchas gracias y ahora sí le damos la bienvenida al doctor Juan Manuel Cerini. Hola Doc, buen día, ¿cómo estamos?
2: Muy buen día Nacho. Hoy tenemos un día fresco, pero se acerca el fin de semana, así que eso siempre nos pone un poquito contentos a todos para programar, estar con la familia, disfrutar, relajar un poquito. Así que es un lindo día. Pero te cuento, hoy te traigo un tema que cambia un poquito este ambiente del que te estoy hablando.
0: A ver.
2: Estamos en el mes de septiembre.
0: Sí.
2: Un mes que nos invita a hablar de un tema difícil, pero que hay que hablarlo. Es el mes de la prevención del suicidio, un tema que molesta, no nos gusta hablar de esto, pero atrás de cada número siempre hay una familia, hay personas, hay historias de vida. Y hace días atrás salió una nota en el diario Clarín que preocupan los números que tenemos porque vienen aumentando las tasas de suicidio, vienen aumentando los números y realmente es algo que nos está preocupando porque es la principal causa de muerte entre jóvenes de 15 a 34 años.
0: Principal causa de muerte en jóvenes de 15 a 34 años.
2: De 15 a 34 años, o sea, es un número que preocupa y lo que tenemos que saber es que tenemos que aprender a hablar de estos temas. Tenemos que hablar de la salud mental de las personas. Si vemos a alguien que le falta el aire, que tiene tos, le preguntamos qué te pasa, cómo te sentís. Pero alguien que lo vemos que está con algún problema de ánimo, con algún problema personal, no estamos acostumbrados a decirle qué te pasa. Y cuando vemos a alguien que está con un joven que cambió sus hábitos, lo vemos que ya no disfruta de las cosas, tenemos que acercarnos y hablarlo. Y llevarlo, asistirlo, decirle que asista a una consulta y escucharlo. Es muy importante escucharlos. Y para hablar de este tema, traje a una profesional, a la psiquiatra Silvia Ventolila, que quiero que nos diga un poco sobre este tema.
0: Dale.
2: ¿La escuchamos?
3: La mayoría de las personas no necesariamente quieren morir, sino que buscan aliviar ese sufrimiento que por momentos se vuelve intolerable. Por eso es tan importante aprender a detectar y acompañar en los momentos críticos. Deberían estar atentos al aislamiento, al retraimiento, al cambio de rutinas, a la pérdida del interés por cosas que antes le daban alegría, a las crisis de angustias, de ansiedad, a las alteraciones del ritmo del sueño, al consumo de alcohol o sustancias que se usan para anestesiar el malestar. La pandemia es una crisis de sombra larga. Estamos bajo el impacto en la salud mental de la pandemia con todos los conflictos socioeconómicos actuales. Frente a una aparente pseudo-hipercomunicación se refuerzan sentimientos de soledad y desvalimiento, la sobreexposición a las redes, la falta de vínculos de soporte emocional en un contexto social hostil.
2: Vos fijate lo que nos decía, estamos en una época donde estamos hiperconectados, hipercomunicados con las redes sociales y en realidad hay mucha soledad.
0: Mucha desconexión.
2: Hay mucha desconexión. Y también otro tema que no es menor lo que ella dijo, la pandemia es un paraguas de sombra larga. O sea, todavía estamos viviendo las secuelas de lo que fue ese gran aislamiento que tuvimos y todo lo que significó la pandemia. Así que a prestar la atención a este tema, y yo quiero dejar un teléfono que es de asistencia gratuita para las personas con urgencia de salud mental, o sea, las 24 horas, que es el 0800-999-0091.
0: 0800-999-0091. 91. A ver, las estadísticas son realmente preocupantes, más allá de que obviamente hay historias de vida y hay temas que obviamente que no están para ser abordados aquí en este programa, pero sí que generan una alerta a las autoridades sanitarias y a todos los políticos debiera involucrar este tema, que es que en Argentina ha habido un crecimiento muy importante, no en este año, no en el anterior, sino en general vienen subiendo estas cuestiones y no se les está prestando atención. Estamos por arriba de la media del promedio de la OMS, por ejemplo. Y también, Doc, que no hay herramientas hoy para vos decís, hay un familiar que ve mal a alguien en su familia y salvo intervenir hablándole, no hay otra forma de intervenir, de prevenir, no puede haber un involucramiento de profesionales si no es si no son convocados por el propio paciente en este caso.
2: Sí, necesitamos mayor aporte del gobierno que participe en las políticas de salud mental, que haya mayor cantidad de psiquiatras, psicólogos, todo el equipo de salud mental para poder asistir a estas personas, que en los hospitales tengamos mayores lugares para poder atenderlos, que haya lugares adecuados, porque hoy se habla de la desmanicomialización para que la gente pueda asistir a los hospitales polivalentes, pero nos están faltando lugares seguros para que puedan estar las personas, que puedan estar cómodas y tengan la cantidad de profesionales que se necesitan. Por eso estos temas hay que traerlos, hay que hablarlos y insisto con esto de escuchar a las personas, prestarle atención, porque se puede prevenir en muchos casos el suicidio. Por eso es que lo tenemos que hablar.
0: Bueno, obviamente la gran mayoría, ¿no? Se puede prevenir, pero obviamente tiene que haber un involucramiento de especialistas, ¿no? Que hoy no, lamentablemente tienen las manos atadas en muchos aspectos. Bueno, después seguimos, Doc, hablando de este tema. Muy importante el tema que traes a la mesa, Doc, porque es algo que en los últimos días tomó más trascendencia porque se publicó en el diario Clarín y en otros medios que hicieron referencia a este aumento y la preocupación por este aumento de los casos de suicidios, pero para abordar en mayor profundidad. Bueno, cambiamos de frente, de tema, nuevamente volvemos al tema Malvinas, hablamos de la cadena nacional del presidente, hablamos de estas sanciones a empresas que intervengan y operen en Malvinas o la intención del presidente de aplicar sanciones. Es un giro en la postura del presidente que no había tenido el tema Malvinas como a través de decisiones. La verdad que la explotación de los recursos viene comentándose hace bastante y es la primera vez que lo veo muy muy enfático al presidente hablando de este tema, y la verdad que es para celebrar, ¿no?, que se ponga el foco en evitar que Reino Unido siga valiéndose de la ocupación ilegal de ese territorio y encima dando permisos a empresas para que operen allí en Malvinas. Uno de los proyectos se llama Sea Lion. Sea Lion es tiene previsto la explotación de hidrocarburífera en las plataformas de la isla y se contempla que miles de millones de dólares, más de 8.000 millones de dólares, pueden llegar y pueden entrar a quienes hoy manejan las Islas Malvinas. Para hablar del proyecto Sea Lion, convocamos a Enrique Viales, presidente de la Asociación Argentina de Abogados Ambientalistas. Fue uno de los que presentó, hizo una presentación para frenar el proyecto Sea Lion, y obviamente es quien él quien mejores referencias nos puede dar de qué estamos hablando cuando hablamos de Sea Lion. Ayer incluso el presidente puso el nombre Sea Lion en una cadena nacional y no me pareció menor este apunte. Enrique, ¿cómo te va? ¿Cómo estás?
5: ¿Qué tal? ¿Cómo andan? Muy buenos días.
0: Buen día, gracias por este ratito. Arranco con una pregunta para tal vez quienes nos están escuchando, más de información. ¿Qué es Sea Lion, Enrique? Contame.
5: Bueno, es un proyecto petrolero, León Marino, Sea Lion en inglés, del cual, como bien explicaste vos, fue autorizado por el gobierno de ocupación británico a 220 kilómetros al norte de las islas, en el mar argentino, pero el mar ocupado ilegalmente, ¿no?, por Gran Bretaña o Reino Unido. Es un proyecto muy grande, de lo que llaman de talla mundial, que pretende en su momento de explotación, que anuncian que sería comienzo de 2028 los primeros barriles de petróleo empezarían a salir, que esto en términos petroleros es muy cerca, ¿eh? Es decir, el 2027 serían tareas de infraestructura y ya en los principios de 2028 empezar a sacar, se hablan de, o ellos hablan de 120.000 barriles diarios de petróleo, que es mucho, mucho más para una explotación offshore. Piensen que Vaca Muerta ahora está sacando 650.000 más o menos barriles diarios, es decir, sería un 20% de Vaca Muerta solo diciendo este proyecto, ¿no? Es muy, muy grande. Y que está siendo llevado adelante por dos grandes corporaciones. Una británica israelí, grande, que tiene el 65% de este proyecto, que es Navitas, y el otro 35% lo tiene una británica que es Rock Hopper. Esas son las dos corporaciones que están ahí, que bueno, que no tenemos que permitir bajo ningún concepto que esto pase, porque esto terminaría no solo de consolidar el proyecto, la ocupación colonial sobre nuestras islas y nuestro mar, porque esto le daría miles de millones de dólares. Bueno, hay mucha explicación por qué no debemos permitir esto. Tiene 30 años de expectativa de explotación. Y además también, nosotros lo planteamos desde la Asociación Argentina de Abogados y Abogadas Ambientalistas, es un riesgo enorme. La explotación de yodo es una, lo llamo una energía extrema, que tiene altísimos incidentes, altísima posibilidad de contaminación, que excederían, por supuesto, hasta lo que está ocupado ilegalmente, que podrían afectar nuestra pesca, nuestro mar. Eso es tierra de la ballena franca austral, por ejemplo, nuestro monumento natural, pingüinos, ecosistemas de los más ricos del planeta, que se ponen en peligro con esta explotación, ¿no? También.
0: Claro, muy interesante. Estamos hablando con Enrique Viale, presidente de la Asociación Argentina de Abogados Ambientalistas. Enrique, en cuanto al petróleo, ¿es la primera vez que se explota en Malvinas o que el Reino Unido quiere explotar en Malvinas?
5: Sí.
0: Sí,
5: sí, sí. Sí. O sea, en realidad, bueno, Navitas, Rock Hopper viene hace tiempo con explorando, etcétera. Habían sido sancionadas estas empresas, incluso en el 2012 había sido sancionada Rock Hopper y Navitas unos años después por hacer actividades petroleras, pero la explotación sería la primera. Bien. Por eso nosotros fuimos juntos, que nos lo había contado, junto al CECIM, que el CECIM es el Centro de Combatientes Islas Malvinas de La Plata.
0: Claro.
5: Fuimos a la Justicia Federal, que venimos trabajando hace meses con esto, para tratar de demandando estas empresas, y atacar su fuente de financiamiento. Es muy importante que ataquemos, y eso es lo que le pedimos también al gobierno nacional, ¿no? Que
0: sí.
5: Hacer esfuerzos muy, muy fuertes, porque sin financiamiento, esto necesita mucho financiamiento, y son siempre los mismos bancos que están dando vuelta que financian estos grandes proyectos petroleros, y sin financiamiento no hay explotación.
0: Ah, ahí está, el punto. Porque claro, yo no perdón por mi característica neófita, sí. Pero yo no entendía, bueno, claro. ¿Cuál era el motivo de la cautelar? La cautelar apunta justamente a que estas empresas que se nutren de créditos de bancos, sí, se vean impedidas de ser financiadas, y obviamente la capacidad de explorar sin financiamiento es muy, muy, muy baja y se resiente mucho el proyecto. Está claro.
5: Ese es uno de los grandes objetivos de nuestra acción judicial. Bien. Y que me parece que eso tiene consecuencias muy concretas, lo saben ellos, ellos buscan siempre, o sea, nosotros lo que buscamos es generar la inseguridad jurídica, ¿no?
0: Claro.
5: Y atacar en todo el planeta. Y eso es lo que tiene que hacer el gobierno, que es lo que venimos planteando hace mucho tiempo, de generar eso, que los bancos digan, no nos conviene este proyecto. Porque esto va a tener consecuencias, embargos, etcétera.
0: Y en ese aspecto, ¿les sirvió lo que hizo ayer el gobierno a ustedes? Lo que hace el gobierno ayer, con independencia de si tienen mayor o menor distancia ideológica, ¿les sirvió que un gobierno lo anuncie? Sí.
5: No, para nosotros también, sí. A ver, sí, ojalá que lo haga, ¿no? Ojalá que haga muchas de las cosas que se hablaron ayer.
0: Claro.
5: Y para eso vamos a meter presión para que eso ocurra, ¿no?
0: Claro.
5: Nos parece, nosotros, bueno, estuvimos, ahora todavía estamos en Tierra del Fuego buscando también, ¿no? Apoyo para, debemos como argentinos,
0: sí,
5: debemos impedir que esto pase.
0: Absolutamente.
5: Porque digo, esto consolidaría, insisto, para siempre, o consolidaría muy fuertemente, no sé si para siempre, la ocupación ilegal en las islas,
0: sí, claro.
5: Esto aleja.
0: Cuanto más interés económico momento, hay, más difícil que en algún momento se sienten a negociar.
5: Sí, ¿no? Después tenemos que hablar de la pesca también, ¿no? Que ellos, el gobierno británico otorga permiso de pesca,
0: claro.
5: Hay empresas españolas, hay empresas. Y eso también debemos, digo, no solo ahora, ¿no?
0: Sí.
5: Todos los gobiernos tienen que, si hace una decisión así política, se puede trabar mucho.
0: Qué raro con gobiernos que han estado tan cercanos a España que no hayan hecho negociaciones. Pienso rápido en Alberto Fernández, que no haya hecho negociaciones para frenar a las empresas españolas. Pero bueno, Willy Cohen, si me permitís, tiene una pregunta para hacerte, Enrique.
6: Sí, un gusto, Enrique. No, me gustaría, es interesante lo que planteas del tema financiero. ¿Se sabe cuáles son los bancos que, en todo caso, están involucrados en esto? ¿Argentina podría tomar alguna decisión en ese sentido?
5: Bueno, eso es parte también de lo que se está pidiendo a la justicia, ¿no? Okay. De velar toda esa trama. Nosotros tenemos algunos, pero necesitamos una certeza para poder atacar y eventualmente pedir embargos, ¿no? Uh-huh. Pero bueno, uno más o menos tiene ahí dando vuelta.
6: ¿Y cuáles son? ¿Y cuáles son?
5: No. Preferimos que lo confirme la justicia.
0: Ah, okay.
5: Pero bueno, el mundo del petróleo tiene más o menos siempre los mismos financiadores. Y estos son, a ver, infraestructuras muy grandes. Piense que esto es alta mar, ¿no? Mm. Mar ultra profundo. No solo de muchísimo riesgo para los ecosistemas, sino también infraestructura muy cara, que también necesita infraestructura para el puerto argentino, en Malvinas, ¿no? Mm. Que también eso significa una transformación
0: del lugar, claro.
5: Quizás por mucho tiempo.
6: Tema pesca, eso ya está operando hace tiempo, es decir, la explotación pesquera, claro. Eso ya. Sí. Historia antigua. Sí.
5: Que otorgan permisos ilegales y eso es parte de lo que estamos analizando hace tiempo también de atacar de la misma manera, incluso con posibilidad de que quieran hacer salmonicultura también. O sea, un montón de cosas que van consolidando. Con la pesca ellos, a ver, los datos que hablan es que mantienen el 40% de los gastos de la provincia, incluso militares, de la provincia, de la ocupación ilegal, perdón. Claro. Imaginen, claro. O sea, con el petróleo serían superhereditarios, ¿no? Entonces eso, okay. O sea, hasta ahora es un gasto las Islas Malvinas, si se quiere.
0: Muy importante. Enrique, la última, ¿dónde está la presentación hecha por ustedes? ¿En qué juzgado? Sobre todo para seguir
5: nosotros
0: el trámite.
5: Nosotros fuimos al juzgado de las Islas Malvinas, que es, o sea, de la provincia de las Islas Malvinas, que es Tierra del Fuego, ¿no? Tierra del Fuego, Islas del Atlántico Sur. Y fuimos al juzgado federal de Río Gallegos.
0: De Río Gallegos.
5: Río Gallegos, Río Grande, perdón.
0: De Río Grande.
5: Sí, claro. Jugado federal, Río Grande.
0: Bien.
5: Que ya tramitan algunas causas relacionadas con Malvinas y creemos que es el pertinente para este tipo de casos.
0: Está claro. Enrique Viale, gracias por este ratito. Muy amable, muy, muy concreto.
5: Muchas gracias por llamar,
0: Un abrazo grande.
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4: 7:59, 7 grados, 6 décimas la temperatura, humedad 92%, el cielo despejado y la máxima 19 grados.
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0: 8 de la mañana, cielo despejado en Buenos Aires, 7 grados 6, la temperatura 92, el porcentaje de la humedad.
1: Nacionales. Javier Milei anunció sanciones a petroleras que operen en Malvinas.
0: Acompañado por todo su gabinete en cadena nacional, anticipó la firma de un decreto contra quienes participan de iniciativas en territorio argentino bajo ocupación británica.
1: Anunció la construcción de una base en Tierra del Fuego y dijo que enviará un paquete de medidas al Congreso para disuadir a quienes violenten nuestra soberanía.
2: No lo vamos a permitir. La Argentina no se quedará de brazos cruzados. Como respuesta a esta situación, vamos a desplegar todas las herramientas del Estado, diplomáticas, económicas, judiciales y legales, para disuadir a los actores estatales y no estatales que violenten nuestra soberanía. La Cancillería Argentina ya ha enviado cerca de 180 notas de desaliento a empresas y a más de 29 países involucrados en distintos proyectos en nuestras islas.
0: El presidente hizo también un llamamiento a todos los sectores políticos, señalando que hay causas que están por encima de todas las diferencias.
1: El Reino Unido cuestionó el reclamo del presidente y ratificó que su compromiso con las islas es absoluto e inquebrantable.
0: A través de un comunicado en redes sociales, el secretario de Defensa, Wes Streeting, dijo que son británicas porque los habitantes eligen ser británicos.
1: Por su parte, las operadoras del yacimiento Sea Lion en el archipiélago consideró que las sanciones anunciadas no tendrán efectos materiales.
0: En un comunicado conjunto aseguraron que sus licencias son válidas, que están respaldadas por el Reino Unido y que el proyecto de extracción petrolera avanza según la agenda prevista.
1: Desde la oposición criticaron la postura presidencial, señalando que busca galtierizar su figura, y lo acusaron de prestar servicios para los Estados Unidos.
0: Javier Milei cerrará en tanto la semana con un viaje a Misiones, donde participará de un encuentro con empresarios y economistas que se llevará a cabo en Puerto Iguazú.
1: Axel Kicillof lideró una mesa de trabajo para preparar la peregrinación a Luján antes de la visita del Papa.
0: El gobernador bonaerense afirmó que en esta oportunidad tiene un significado profundamente especial al ser previa a la histórica llegada de León XIV a la Argentina.
1: Economía. El Banco Central admitió que la gente no paga los préstamos por las altas tasas de interés.
0: Resultan impagables en términos reales, dijo el vicepresidente de la entidad, Vladimir Werning, apuntando a billeteras y bancos a los que les pidió que se hagan cargo de la mora.
1: El riesgo país cerró debajo de los 500 puntos.
0: Los bonos soberanos subieron y el indicador se ubicó en 494 puntos.
1: El dólar mayorista bajó por segunda jornada consecutiva y el minorista oficial cerró a 1.530 pesos para la venta, mientras que el central compró 15 millones y elevó las reservas brutas en 50.800 millones de dólares.
0: Judiciales. La justicia analiza la detención de Sergio Uribarri.
1: La Corte dejó firme su condena a 8 años de prisión de cumplimiento efectivo e inhabilitación absoluta perpetua por los delitos de negociación incompatible con la función pública y peculado.
0: Sobreseyeron a los rugbyers franceses acusados por abuso sexual en 2024.
1: La Suprema Corte de Mendoza ratificó los fallos anteriores.
0: Policiales. Hallaron en Córdoba al estudiante desaparecido en La Plata.
1: Amplía Pablo Lugano.
3: Móvil. El joven oriundo de Berazategui había sido por última vez el pasado lunes en la Facultad de Arquitectura de la capital bonaerense. Según la reconstrucción, Mariano Martínez, de 21 años, entregó un trabajo, salió de la facultad y se dirigió a la estación de trenes de Roca, donde se subió a una formación con destino a Constitución. Allí, las cámaras de seguridad registran por última vez su presencia hasta el jueves, cuando se presentó por sus propios medios en una comisaría de Córdoba, donde aseguran que se postuló para un empleo. Se desconocen aún los motivos del viaje y cómo será el traslado a la casa familiar. Pablo Luano, Radio Rivadavia.
1: Internacionales. Rescataron a 2 sobrevivientes de las riadas de Nepal que estuvieron atrapados durante 10 días en el túnel.
0: Se trata de 2 trabajadores que realizaban tareas en una central hidroeléctrica en la que se estima que hay todavía 42 personas.
1: Los equipos de emergencia mantienen la búsqueda dentro de las instalaciones para hallar al resto.
0: Scott Bessent celebró el respaldo de la Unión Europea a la presión financiera impulsada por Donald Trump contra Irán.
1: Agradecemos su firme y temprana postura, declaró el secretario del Tesoro de Estados Unidos, y señaló que el mundo está enviando un mensaje claro al régimen y que no se detendrán hasta que se haya cortado toda fuente de financiación que le quede.
4: Deportes.
0: Franco Colapinto se prepara para el Gran Premio de Italia.
1: La actividad en el circuito de Monza comenzó y las pruebas libres, la segunda tanda, será a partir de las 11 de la mañana.
0: Mañana a las 7 y media será la tercera y última sesión de entrenamiento y 4 horas después la clasificación para la carrera del domingo a las 10.
1: 3 partidos abrirán la octava fecha del Clausura.
0: A las 16:45 jugarán Estudiantes de Río Cuarto Sarmiento y desde las 19 se enfrentarán Belgrano, Huracán y Platense Riestra.
4: El tiempo.
1: El servicio meteorológico anticipa para hoy una máxima de 17 grados con una mínima de 9 y cielo parcialmente nublado. Para el fin de semana, sábado, máxima de 14 y mínima de 7. Y para el domingo, más baja la temperatura todavía, marcas entre los 12 y los 3 grados.
0: La temperatura actual 7 grados 6 décimas, la humedad del 92% con cielo despejado.
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6: Reiteramos, choque frente al planetario. Una camioneta se subió a la vereda y terminó impactando contra un cartel publicitario. Está reducida la circulación y por los curiosos, la demora alcanza también a la salida de Lugones. En tanto, choque en la colectora de Panamericana, en General Pacheco. 2 vehículos en el kilómetro 30 en dirección hacia la capital. Retrasos en la autopista Richeri, es por obras de mantenimiento entre los kilómetros 23 y 21 en dirección hacia la General Paz. Los trenes por ahora, sin mayores complicaciones, adelantamos. Mañana habrá corte total de la autopista de Lepiane en ambos sentidos de circulación desde las 7 de la mañana por obras de AUSA. Desde Control de Tránsito, J. Lionetti.
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1: 8 y 12 minutos en la Argentina y arranco una rondita aquí en la mesa con el querido Agustín Caviglia.
2: Para actualizar lo que está pasando en estos momentos con Franco Colapinto, sí, con la práctica libre número 1, estamos a 18 minutos del cierre justamente de la misma. Está octavo Franco Colapinto, es una buena sesión de entrenamiento, es la primera, llegó a estar en la quinta colocación, solo por detrás de los McLaren y también de lo que tiene que ver con las Ferraris, así que bueno, ahora cayó al octavo lugar. Dos cuestiones a tener en cuenta. La primera, la distancia que con la punta, por eso el octavo lugar. La segunda, contra los que compite, los Racing Bulls, ¿sí? Y Lindblad está en la séptima colocación. Esa es la mira de Alpine para esta carrera. Vino con las mejoras técnicas en este Gran Premio de Monza. Acaban de informar un incidente entre Colapinto y Ole Biermann. Veremos porque hay una investigación que se resolverá más tarde, pero es buena la primera entonces sesión de entrenamientos libres para el Alpine y para Franco Colapinto, octavo en una práctica libre que está dominando la Ferrari de Charles Leclerc.
1: Impecable, querido Agus. Bueno, repasemos la agenda deportiva del fin de semana. A ver.
2: Bueno, lo importante, hoy con tres partidos va a comenzar la octava fecha del fútbol argentino. Estudiantes Río Cuarto con Sarmiento, Belgrano Huracán y Platense Riestra. De lo más destacado, mañana sábado habrá mucha actividad porque Boca estará jugando en Mendoza. Será 16:30 ante Gimnasia, que es una de las sensaciones que tiene este campeonato, pero que no podrá contar con Agustín Módica, su goleador, por una lesión muscular. San Lorenzo será local de Talleres con Walter Perazo de forma interina y esperando San Lorenzo ver si hoy puede cerrar lo que es la vuelta al tercer ciclo del gallego de Rubén Darío Insúa. Hay uno de sus ayudantes, el Lute Oste, que en la última etapa le hizo juicio una vez que se fueron de San Lorenzo por una deuda que tenían con él. Bueno, la actual dirigencia lo que está buscando es llegar a algún acuerdo.
1: El goleador.
2: El Lute Oste, sí, el número 9, mirá. Pasó por Talleres de Córdoba y demás. Entonces están buscando algún acuerdo con él como para tener esa cuestión saldada y que pueda sumarse al cuerpo técnico del gallego Insúa. Y lo central del domingo, obviamente, en el Estadio Monumental a las 19:15, el partido de River ante Independiente Rivadavia de Mendoza, por el rival que estará enfrente, pero sobre todo porque será el primer partido de Leo Poncio. Mirá. En el Estadio Monumental. Este técnico interino, creo que ya no es interino, bueno, lo cierto es que estaremos analizando eso. Antes Independiente en Santiago del Estero, ante Central Córdoba, y más tarde Racing como local ante Atlético Tucumán. Ayer habló Milito. Digo Milito, sorprendió al presidente de Racing, ¿sí? Porque fue autocrítico, porque él habló de su gestión. Él habló de que el famoso salto de calidad lo quería dar en lo dirigencial. Ahí, bueno, puede haber alguna cuestión para analizar. Todo el mundo creía que podía ser en lo deportivo. Y Milito, además, habló de Costas. Mira, cortito lo que dijo, la autocrítica al respecto de lo que fue la renovación de Gustavo Costas.
3: A ver, sí, bueno, y obviamente hacemos autocrítica. Si hoy me preguntás con el diario del lunes, creo que fue un error y lo asumo. Pero fue un error porque es verdad lo que decís, en su momento estábamos convencidos de que Gustavo pueda acompañarnos los 3 años que teníamos por delante, pero perdimos de vista el desgaste que llevaba también un plantel desde después de 2 años, lo que significa nuestro fútbol, llevar 2 años de gestión al mando de un plantel. Bueno, lamentablemente fútbol, a los pocos meses realmente las cosas no salieron como esperábamos y...
2: Bueno, Diego Milito, fue un error renovarle por 3 años a Gustavo Costas, porque sobre todo a los pocos meses ya lo habían despedido. Era una situación, nunca fue el técnico que ellos buscaron, nunca fue el de su agrado, y lo que fue la coyuntura. La obtención de la Sudamericana, después la Recopa Conmebol, lo llevaron a buscar la renovación y la conveniencia, ¿sí?, por parte de la dirigencia de Diego Milito. Eso me pareció lógico, quizás excesivo los 3 años, y sobre todo por lo próximo de su despido. Así que bueno, Racing también tiene sus cuestiones a analizar. Hoy es Juan Pablo Boivoda.
1: Bueno, gracias Agus. Vamos con Dani Gómez Rinaldi.
4: En el 2019 estaba Susana Jiménez con su ciclo en Telefe, ¿recuerdan? Entrevistas musicales, grandes invitados y la producción...
5: Ay, ay.
4: Ahí está. Una noche la producción decidió invitar a Andrea del Boca. Andrea del Boca contó todo lo que atravesaba y sufría

0: brazo de abogado a ver si puede sacarle plata a alguien. Esta pantomima que se intenta de mucha gente que no le gusta que hablen de uno y atacar a los medios de comunicación, o sea, atacar a los canales, atacar a los periodistas, atacar a los conductores por dar información o por dar una opinión personal sobre una persona, la verdad que es muy llamativo y lamentable.
1: Ahí escuchábamos al abogado de Andrea del Boca expresándose acerca de esta demanda, que ahora el tema es quién va a pagar las costas, porque Biasotti cuando inició el juicio dijo que no tenía dinero para pagar. Tiene un nombre, es una carátula cuando vos no podés pagar el juicio que iniciaste. Así que bueno, vamos a ver qué es lo que resuelve la justicia con respecto a eso. Se liberan de esta manera Andrea del Boca, Susana Jiménez, Telefe, los gerentes, porque él había iniciado diferentes demandas. Por otro lado, una chica más joven, también talentosa, Lali Espósito, te cuento. Claro, se había filtrado una fecha supuesta de casamiento. Lali Espósito dice, desmiente que sea el 30 de octubre, solamente diciendo en sus redes sociales, fake, falso, información falsa. Así que, bueno, y hablando de otra chica también jovencita y muy trabajadora, Laurita Fernández, congeló óvulos, dice que lo trataba como de ocultar lo que hacía en camarines, pues le tocó toda una época de trabajo, hasta que una noche le dijo, chicos, voy a hacer unas piruetas raras en el escenario porque tengo problemas con mi intimidad, por así decirlo. Y entonces un compañero le dijo, ¿qué estás congelando óvulos? Y ahí es como que aflojó toda la situación porque pretendía ocultarlo a sus compañeros y se dio cuenta que era una tontera ocultar eso. Claro. Pues tiene a sus 38 años, pues ahora puede ser madre cuando ella lo decida. Esas son algunas de las informaciones del mundo del espectáculo.
2: Bueno, gracias querido Dani. 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
2: Bueno, atención, ya seguimos con esta ronda en la mesa, apuntes de la política, mensajes en redes sociales contra el presidente de la Nación por parte del jefe de gabinete de Axel Kicillof, estamos hablando de Carly Bianco. 267 días tardó el fan de Thatcher en cumplir la ley, ahora lo hace de manera oportunista. Todo ese tiempo transcurrió desde que Navitas y Rockshopper anunciaron el 10 de diciembre de 2025 su decisión final de invertir en la explotación ilegítima de Sea Lion en la cuenca Malvinas Norte. Desde el gobierno de la provincia de Buenos Aires lo denunciamos desde el primer día. En estos meses el proyecto avanzó sin obstáculos, con una inversión prevista de 1.800 millones de dólares. Cerró su financiamiento, inició obras en las islas y preparó el buque que le permite a Navitas producir unos 50.000 barriles diarios con posibilidad de ampliarlo a 180.000. El inicio de producción está previsto para 2028. En todo este tiempo, Milei no adoptó ninguna medida efectiva para afectar los intereses vinculados con este proyecto, ni frente al Reino Unido, ni frente a Israel. Tampoco avanzó sobre quienes hacen posible la explotación, aseguradoras, proveedores, financistas y bolsas en las que cotizan las compañías. La Argentina ya tenía una herramienta legal para actuar, la ley 26.659, que prohíbe participar, financiar o prestar servicios para actividades hidrocarburíferas no autorizadas en nuestra plataforma continental y permite inhabilitar a quienes lo infrinjan hasta 20 años. En 2022 el Estado argentino aplicó esa ley contra Navitas y la inhabilitó por 20 años. Es decir, acá está reivindicando la gestión de Alberto Fernández, Carly Bianco, que evidentemente y cierra este comentario planteando, ¿será porque ahora durante su gobierno se dedicó a expresar su admiración por Margaret Thatcher, recibir a Boris Johnson en la Casa Rosada, firmar el pacto Mondino-Lamy para cooperar con la potencia ocupante y aliarse incondicionalmente con Netanyahu? Bueno, dice que la medida administrativa que anuncia hoy Milei, habrá que preguntarse por qué dejó pasar tanto tiempo. Es decir, no cayó bien el mensaje Milei en la tropa de Kicillof. También tweets críticos de Jorge Tayana, dice que llegan muy tarde las medidas contra estas empresas. Es decir, siempre la oposición busca algo por lo cual, aferrarse a una negativa. Incluso, esto lo hacen todos los partidos políticos, pero incluso en las cosas que se pueda coincidir en el ahora, siempre es bueno, pero llega tarde. Lo mismo la izquierda, Miriam Breckman. Apuntes de la política a esta hora, 8:21. Willy.
4: Bueno, Nacho, comentar.

0: comentábamos entonces al principio de la columna, esta exposición del vicepresidente del Banco Central, Vladimir Huergin, allí en la cumbre del Instituto Argentino de Ejecutivos de Finanzas, donde, bueno, en alguna medida apareció, si bien, desde luego, insiste en el gobierno que esta es una negociación que tiene que ser básicamente entre privados. Estamos hablando de la crisis por la cuestión del endeudamiento de las familias, casi 5,5 millones de personas en los bancos, en las billeteras digitales. Pero bueno, las palabras realmente fueron bastante significativas, ¿no? Asuman las pérdidas, le dijo a los bancos, bajen las tasas de interés, mejoren las condiciones para resolver la crisis de los deudores. Pero bueno, también en alguna medida hay que plantear, podemos escuchar incluso.
1: Sí, lo tenemos.
0: Tenemos el audio 25 allí, es el audio 25, podemos escuchar lo que decía. Mira, ahí va.
2: ¿Qué soluciones reales puede haber? Bueno, creo que las que atacan la causa raíz, que no atentan contra el acceso al crédito, hoy el costo financiero con respecto al pico de las elecciones ha bajado apenas un cuarto, sigue siendo 3/4 del pico. Es decir, las tasas de interés son altas y esas tasas de interés altas inducen a la mora porque son impagables en términos reales para muchos que esperaban que la inflación iba a subir, que iba a haber una devaluación postelectoral. Los bancos que reconocen que una pérdida es una pérdida y hay que buscar recuperar lo posible y mirar hacia adelante, quizás pueden tener una política de tasas con las familias, con una dinámica mucho más similar a lo que fue con las empresas. Y en ese sentido, ahí hay un espacio para mucha mejora.
0: Bueno, allí estaba, ¿no? La palabra entonces. Acá el punto es que también hay que decir que el gobierno y el Banco Central también tienen en alguna medida algo que aportar. Por eso siempre hemos hablado aquí del esfuerzo compartido, empezando por los deudores, siguiendo por el Estado y naturalmente el sistema financiero. Porque bueno, hay que también ayudar a que se bajen las tasas a través de la política de encajes, hay que bajar urgentemente los impuestos a las cuotas, hay que hacer la recategorización de los deudores para que las entidades también puedan, en términos regulatorios, mejorar las condiciones, obviamente, para resolver este tema. Y hay otra cuestión. Recordemos que el gobierno, desde mi punto de vista, en un camino correcto, ha utilizado los depósitos a plazo fijo que tiene el Fondo de Garantía Sustentable del ANSES para promover el crédito hipotecario. Bueno, lo mismo se podría hacer para ayudar a los bancos a tener más fondeo y poder mejorar las condiciones para resolver este problema. Y a propósito de ese tema, en la columna creo que de ayer del economista Juan Carlos de Pablo, él recordaba algo que vale la pena recordar. Todavía el gobierno de Javier Milei mantiene la expropiación que hizo en su momento la administración Kirchner sobre las acciones que tenía las AFJP, es decir, los fondos de los jubilados, el Fondo de Garantía Sustentable, todavía tiene acciones de empresas privadas que ya a esta altura del partido y en un gobierno que defiende la libertad y defiende al sector privado, no se entiende por qué todavía el gobierno no ha vendido, no ha puesto en venta ese 20-25% de acciones privadas, donde entonces el Estado tiene directores en las empresas. Parecería que, bueno, estamos contra el Estado hasta que manejamos el Estado, ¿verdad? Entonces ahí rápidamente el Ministerio de Economía tendría que poner a la venta esas acciones, no para comprar títulos públicos y seguir financiando al gobierno, sino precisamente para hacerse de efectivo y colocar ese dinero claramente en los bancos y ayudar a que todo este sistema, en beneficio de que haya más crédito, más consumo, se pueda resolver. Así que muy interesante esta posición, me parece, del vicepresidente del Banco Central, pero todas las partes tienen que colaborar, todas las partes tienen que colaborar, el gobierno tiene mucho por hacer y el dinero que tiene el Estado por las acciones que en su momento se apropiaron por la expropiación o estatización de las AFJP, eso también debería ponerse a la venta y con ese dinero también se podría ayudar a más consumo, a más crédito y a resolver este drama que, lo digo por vigésima vez, solito no se va a resolver, no se va a resolver.
1: Gracias, Willy, ya venimos. Hechos, contexto y respeto por quien escucha.
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2: Buen día para todos. 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Cielo cubierto de arroz recalentado con vientos de otra vez fideos desde el sudeste. Alerta amarilla por bajón a las 3. 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
7: Nacho querido, un fuerte abrazo. Habrá duelo de argentinos hoy, no antes de las 17:30 hora de nuestro país. Cara a cara, Tommy Echeverry y Mariano Navone, por un lugar en los octavos de final del Abierto de los Estados Unidos. El último argentino que consiguió llegar a esa cuarta ronda fue el Peque Schwartzman hace 5 años. Esa llave cruza con la que gane entre Alex Mikkelsen y el español Daniel Mérida. Ayer se sumó a la tercera ronda del US Open Francisco Cerúndolo, sin jugar bien. Le ganó 6-3 en el quinto a Jan-Lennard Struff. Va a jugar mañana seguramente en el Arthur Ashe o en el Grandstand, alguno de los estadios grandes, contra el norteamericano Taylor Fritz, hoy número 10 del mundo y finalista de este torneo en 2024, cuando tocó el cuarto lugar en el ranking mundial. 1-1 el historial entre el argentino y el norteamericano, ambos partidos jugados sobre polvo de ladrillo. Abrazo grande, Nacho. Buen fin de semana. Nos reencontramos el lunes desde Nueva York.
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0: 8:35 en toda la República Argentina. Hace frío en la ciudad de Buenos Aires y abrigarse porque el fin de la mínima el domingo, 2 grados.
1: Bueno, muchas gracias, Romy. 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
2: Oh, yo sé.
1: Doctor Juan Manuel Cerini.
3: Nacho, te voy a hacer una pregunta, a ver si conoces esta enfermedad.
1: A ver.
3: Si te pasó alguna vez la vixonimanía.
1: No la tengo. Una que zafe. ¿Qué, ¿de qué se trata?
3: Bueno, si vos buscás en internet, vas a encontrar que te puede afectar la visión, la piel, el usar mucho tiempo las pantallas.
1: Ah, bueno, la pude tener entonces. Late.
3: La pudiste haber tenido.
1: Sí, claro.
3: Bueno, vos fijate cómo
1: miro mucho las pantallas, tuve alguna erupción de la piel en algún momento.
3: Claro. Vos fijate cómo te estoy sugestionando de alguna manera. Y te acabo de nombrar una enfermedad que no existe.
1: ¿Cómo que no existe? Pues,
3: no existe la vixonimanía. Pero fíjate, tiene un nombre que parece... Suena potente. Esto pasó en el mundo.
1: ¿Qué pasó?
3: Un grupo de investigadores suecos decidió ver cómo actúa la inteligencia artificial ante enfermedades que no existen, a ver cómo reaccionaban. Y publicaron dos trabajos científicos completamente falsos, pusieron cosas como la universidad de Star Trek, pusieron personajes de los Simpsons, dijeron se reclutaron personas ficticias, y mientras describían la enfermedad como siguiendo un modelo científico.
1: Claro.
3: Lo subieron a internet y dejaron que esto circule a ver qué pasa. Y la inteligencia artificial, ChatGPT, Gemini, empezaron a responder como que existía la enfermedad.
1: Uf.
3: Pero lo más grave fue que hasta apareció un artículo médico científico que nombró esta bibliografía.
1: Claro.
3: Entonces, acá vienen distintos temas. Que vos decís, ¿por qué me comentás esto en salud? Bueno, como siempre digo, el tema de no utilizar la inteligencia artificial como para asesorarnos médicamente, siempre recurrir al médico. Y el otro dilema ético que se planteó hace muy poquito es si está bien contaminar la inteligencia artificial con bibliografía médica que no existe. Claro. Yo creo que el dilema ético es claramente que no hay que hacerlo.
1: No hay que diagnosticarse por inteligencia artificial, hay que ir al médico.
3: Hay que ir al médico y además Exacto. Esto acá nos pone que los médicos también tenemos que empezar a utilizar las herramientas de inteligencia artificial. Los planes de estudio tienen que enseñar a los médicos cómo validarlo. Así que bueno, me parecía como
1: muy interesante.
3: Una perlita... interesante para traer.
1: Bueno, 8:38, volvemos al tema Malvinas, un anuncio muy importante del presidente de la Nación en cadena nacional ayer, poniendo sobre la mesa y convocando también a todos los sectores políticos a que se unan detrás de esta causa, que se dejen de lado las diferencias, sobre todo porque es una causa de todos los argentinos. Anunció sanciones para las empresas que intervengan en Malvinas y una serie de medidas con las que el gobierno intenta también poner en el centro de la escena mundial la causa Malvinas, aprovechando este entredicho, si se quiere, entre Donald Trump y el Reino Unido a partir de lo que pasó en Medio Oriente, y sabiendo que por primera vez hoy Estados Unidos apoya a la Argentina. Está conectado para hablar de este tema Pablo Quirno. Pablo Quirno es el canciller de la Nación, ni más ni menos. Quirno, ¿cómo le va? ¿Cómo está?
4: Buen día, Ignacio. ¿Cómo están?
1: Muy bien. Gracias por este ratito, canciller. Primera reflexión sobre lo que fue la cadena nacional. ¿Cuán importante es diplomáticamente lo que ocurrió en el día de ayer, canciller?
4: Bueno, creo que es sumamente importante el paso que el presidente dio con los anuncios que realizó anoche en cadena nacional, porque refleja la construcción de una estrategia integrada de Argentina para responder a lo que es una decisión unilateral del Reino Unido de explotar petróleo en las Islas Malvinas. Nosotros no nos vamos a quedar de brazos cruzados y en ese sentido fueron las medidas que el presidente anunció, dos de las tres medidas fundamentales que anunció, ya están hoy en el boletín oficial, porque entendemos la gravedad de la situación y que hoy Argentina está posicionada de una manera tal en el espacio global que permite tener y tomar estas medidas en defensa de nuestros intereses.
1: Efectivamente, sobre eso quería sumarme y preguntarle, ¿la definición de Trump influyó también en envalentonar también al gobierno a decidirse con estas medidas? Es decir, que Estados Unidos haya anunciado que está revisando distintas posturas, incluso la de Malvinas, ¿es un condimento para esta decisión?
4: Bueno, claramente Los comentarios del presidente Trump sobre el tema Malvinas le dan mayor notoriedad a lo que es nuestro reclamo. O sea, las declaraciones de Trump nosotros las tomamos como una situación entre Reino Unido y Estados Unidos en la que no nos metemos, pero a nosotros también nos posibilita las acciones que hemos realizado del 10 de diciembre del 23 a esta parte, tener hoy la posibilidad de diseñar esta estrategia en defensa de nuestros intereses. La amplificación del tema claramente nos beneficia porque tenemos un mundo que hoy sabe que las Malvinas son argentinas.
1: Canciller, la construcción de la base naval en Tierra del Fuego, entiendo que ya le habían prometido otros gobiernos. ¿Tienen plazos previstos para avanzar rápidamente con esta base? ¿Es importante desde el punto de vista geopolítico más que militar?
4: Bueno, claramente es dentro de esta estrategia integrada que estamos realizando, la construcción de la base naval integrada en Tierra del Fuego es fundamental como para tener presencia, es fundamental con respecto al hacer un polo logístico de acceso a la Antártida y también de monitoreo de las actividades en el Atlántico Sur. Y era algo que justamente venimos hablando hace meses entre el Ministerio de Defensa, el Ministerio de Economía y la Cancillería para tener el espacio para poder comprometer fondos para la construcción de esta base. Y, a ver, lo que es importante también, o sea, porque la construcción de una estrategia integrada tiene que ser creíble y tener que ser confianza, no va en promesas. El presidente anunció ayer que iba a sacar un DNU asignándole recursos. El DNU ya está en efecto, ya está publicado en el boletín oficial y nosotros seguimos avanzando en esta estrategia.
1: Claro. Hay obviamente en estos temas, más allá de una causa sagrada que es para todos los argentinos, también mezquindades, canciller. Usted ya puede haber tomado conocimiento de distintas manifestaciones de algunos sectores políticos. El presidente convoca a todos los sectores de la oposición a acompañar esta causa. ¿Se prevé que en términos diplomáticos se involucre también los acompañamientos de los distintos referentes políticos que hagan al presidente en estas próximas horas?
4: Bueno, el presidente ha invitado a toda la sociedad y a todo el sector político a estar detrás de esta causa que es trascendental para todos los argentinos. Estamos defendiendo los intereses nuestros en las Islas Malvinas y eso es lo más importante. No hay ninguna otra prioridad que vaya por encima de eso. Y lo que respecta a mezquindades o declaraciones, o sea, creo que con el tiempo se va a estar viendo que esto es una estrategia integrada, que es una estrategia que maximiza nuestras posibilidades en las Islas Malvinas. Y acá no hay River Boca, acá lo que estamos todos defendiendo es la camiseta argentina.
1: Claro, claro, muy interesante. Estamos hablando con el canciller Pablo Quirno. Quirno, le consulto por el fin de esta base naval, porque va a haber un sector, y de hecho ya estoy viendo en algunos medios británicos, que se lucubran todo tipo de teorías. ¿La Argentina no tiene ningún tipo de interés militar sobre las islas o para recuperar las islas, no? Esto está claro. Ustedes lo tienen claro y de hecho lo han dicho en la previa de que Argentina quiera recuperar las islas vía diplomática. Todo lo demás es básicamente para dotar a este reclamo diplomático de las mejores herramientas para conseguirlos, pero no es un tema militar, ¿no?
4: Absolutamente. Argentina, desde el retorno a la democracia, ha sido muy clara en cuanto a que invitamos al diálogo permanente al Reino Unido para poder discutir la soberanía que está en disputa. Y nosotros lo vamos a hacer por todos los medios diplomáticos, vamos a utilizar todos los instrumentos diplomáticos, legales, económicos, financieros que estén en nuestro alcance para defender esos intereses. Nunca vamos a hacerlo a través de un conflicto bélico.
1: Claro, no, muy importante esto. Ayer lo escuchamos al presidente Milei, uno de los pasajes más salientes del discurso, me parece cuando hace las comparaciones de hacia dónde va Reino Unido y hacia dónde va Argentina en términos de alineamiento con Occidente y en términos de futuro. Esto evidentemente en Reino Unido ha habido un cambio, pero también hay sectores de Estados Unidos que plantean reparos respecto a, bueno, ¿qué puede pasar si en Argentina finalmente vuelven sectores que acompañan a Irán, acompañan a China en la escalada global y no acompañan a Estados Unidos? ¿Ustedes tienen presente que ese es un aspecto a tener en cuenta en Estados Unidos? Es decir, hoy Trump apoya a Argentina porque Argentina tomó una postura muy clara sobre tema Israel, por ejemplo, sobre el alineamiento con Estados Unidos, pese a que no ha cortado relaciones con China, por ejemplo.
4: Nosotros creemos que Argentina está posicionada en un lugar hoy muy importante a través de la confianza construida en estos 2 años y medio, de cómo nos estamos presentando ante el mundo con seriedad, habiendo hecho los deberes, y también desde una perspectiva de que estamos valorizando nuestros activos en recursos naturales, como ser el petróleo, como ser la minería. Esos activos tienen valor no solamente intrínseco, sino que tiene un valor estratégico y geopolítico fundamental, que Argentina lo está poniendo en la mesa en la discusión por la soberanía con las Malvinas. Las empresas que hoy operan en las Malvinas, sus proveedores, sus proveedores de servicios petroleros, financieros, seguros, etcétera, etcétera, van a tener que elegir si voy a un terreno en disputa y que tiene licencias ilegales, o si vienen a operar Argentina donde tienen mayor potencialidad. Este es un camino de construcción de largo plazo, como dijo el presidente, es una causa nacional, y el apoyo que nosotros estamos logrando en la escena internacional tiene que ver con las acciones que estamos tomando de ser un país serio, un país de crecimiento a largo plazo, y que justamente, mirá la paradoja, el Reino Unido no permite, por cuestiones ambientales, realizar explotación petrolífera en el Mar del Norte, ¿no? Pero ellos, o sea, pero al mismo tiempo lo haces en las Malvinas y no importa.
1: Es cierto. O sea,
4: hay que tener un poco de consistencia también en esos pensamientos, y es algo que nosotros justamente estamos haciendo con esta estrategia integrada de la que se anunció ayer.
1: Willy.
2: Pablo, un abrazo. Willy Cohen te saluda.
4: ¿Qué tal,
2: ¿cómo,
4: Willy?
2: ¿Cómo evaluás el futuro de las relaciones con el Reino Unido? En el sentido de si crees que esto eventualmente puede meter algún ruido. Argentina, por supuesto, tiene inversiones de empresas, digamos, inglesas, bastante fluidas. En los últimos años todo eso también se acomodó. ¿O crees que puede haber algún problema? ¿Has tenido algún contacto con la diplomacia británica en estos días? ¿Cómo van a manejar esa? Porque también, obviamente, desde los sectores políticos de izquierda, ahora van a tratar de correrlo también por izquierda al gobierno, ¿no? De que endurezcan las posiciones, de que traben embargos, en fin. Ayer se hablaba incluso hasta de la cuestión de las reservas de oro. ¿Cómo van a manejar esa cuestión? ¿Qué nos podés contar de eso?
4: Bueno, a ver, nosotros tenemos obviamente relaciones diplomáticas con el Reino Unido, que están bajo los acuerdos que hemos realizado hace muchos años, pero la disputa central sobre la soberanía sigue candente como el primer día. Uh-huh. No tiene por qué afectar las relaciones comerciales, salvo por aquellas empresas que estén no solo británicas, sino de otros países que estén intentando operar en Malvinas, algunas de las cuales también tienen intención de operar en la Argentina. Y eso, claro, para nosotros no es una línea roja que no se cruza.
1: Claro. Canciller, la última. ¿Hubo contacto previo a esta cadena nacional con la diplomacia estadounidense, con el presidente Trump, el presidente Milei? Lo consulto porque obviamente el presidente aprovechó muy bien lo que había hecho Trump, pero pareciera que Trump en la previa a la cadena nacional de Milei también le dio un empujoncito final. Habló dos veces Trump, en el medio habló Milei o se anunció la cadena nacional, y ayer pareció durante todo el día que Trump le había empujado y envalentonado también ante el reclamo que pudiera llegar a hacer el presidente Milei.
4: Bueno, la construcción de esta estrategia lleva ya meses. Es una decisión y una estrategia que tiene que combinar muchos aspectos, y entonces nosotros teníamos que estar listos para poder defender nuestros intereses en la Argentina. Que haya coincidido con las declaraciones del presidente Trump en una en una cuestión que tienen entre el Reino Unido y Estados Unidos, solamente lo que ha hecho es amplificar el tema, como hemos visto también con la bandera que fue del Mundial, ¿no? Entonces, claro. A nosotros creo que se amplifique el tema de que hay una disputa en las Malvinas es importante, y por eso nosotros hemos diseñado esta estrategia, que, como digo, fue pensada y fue ejecutada durante muchos meses y anunciada ayer, para anunciar todas las medidas. Estamos mandando notas disuasorias a 180 compañías en 29 países. Esto ya no es una cuestión bilateral, sino que vamos a pedirle a nuestros países amigos, como hicimos ayer en la visita a Chile con el presidente Milei, en la reunión que tuvimos con el presidente Kast, de que no apoyen logísticamente al Reino Unido en esto, en estas licencias ilegales.
1: Claro. ¿Y lo van a llevar a la ONU, canciller, el tema? ¿Lo van a reflotar allí? ¿Tienen previsto hacerlo?
4: Bueno, ya lo hemos llevado a la ONU, como hacemos todos los días. Hace cosa de un mes y pico estuvimos en el Comité de Descolonización, que justamente también ratificó que hay una disputa de soberanía en el Reino Unido y ha instado a las partes a sentarse a dialogar sobre el tema. Nosotros eso es lo que queremos. Mientras tanto, vamos a ejercer todos nuestros derechos para defendernos de lo que es una utilización de nuestros recursos que para nosotros es absolutamente ilegal y no corresponde.
1: Canciller Pablo Quirno, gracias por este ratito muy amable y muy concreto.
4: Hasta luego, gracias, buen fin de semana.
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0: ¿Lo conoces a Enrique Iglesias?
1: Enrique Iglesias, hace 30 años que somos amigos con Enrique Iglesias.
0: ¿Cómo? 30 años también.
1: Sí.
0: ¿Y Julio Iglesias?
1: ¿Ah? Dos veces 30 años. Ey, escúchame algo. Te apuesto lo que quieras. Sí. Que te quedó algo para recomendarle a la gente.
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0: Un último apunte, Agustín, de Colapinto, a ver si sabe algo.
3: Pinto. Fue noveno Franco Colapinto en esta práctica libre. Y una mala noticia para el PIN. Le quitaron el tercer puesto a Gasly del Gran Premio de Mónaco. Hubo algunas apelaciones en el medio más. Lo descendieron al séptimo lugar. Eso le abre una brecha de 16 puntos con Racing Bulls en lo que tiene que ver con la carrera.
0: Gracias. Último apunte de Dani, ¿no?
4: Dani. Sí, los invitados de Mirta para este fin de semana serán Elba Marcovecchio, se va a enfrentar esa misma noche con Ana Rosenfeld, son las abogadas de Wanda y de Mauri Cardi. La colega Karina Iavicoli, mi amor, va en mi lugar, Karin. Un beso enorme.
0: Dani arranca unas vacaciones. De una semanita, así que lo vamos
4: vuelvo,
0: a extrañar.
4: La otra semana vuelvo.
0: Vuelve, Dani.
1: ¿Algo más por acá?
0: Ya tiraron todo.
1: Ganadores, Romy, vamos.
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1: Muy bien, gracias por estar del otro lado. Que tengan un lindo fin de semana, Nachito. Disfrutá con la familia.
0: Pero pará, ¿dónde te llamo, negro? ¿Dónde te llamo?
1: Ah, pero vos me querés contratar para tener todos los personajes de Claudio Rico en un show.
0: Sí, negro.
1: Llamame al 155-523-0829. O seguime ahora, en Instagram, @RicoClaudio. Y discúlpame, estoy muy mal.
0: ¿Qué pasó?
1: Recibí un mensaje.
0: ¿Qué?
1: Metieron preso a un amigo.
0: No.
1: ¿Qué? Se robó un almanaque.
0: ¿Ah, sí?
1: Sí, le dieron 12 meses.
0: No.

0: 9:04 en este viernes hermoso, un poco frío, pero soleado.
1: Y lindo fin de semana.
0: Recibimos a Nelson Castro. Nelson, buen día, ¿cómo estamos?
1: Bella mañana, cielo de septiembre. Cielo de septiembre, ya bien, con otra claridad.
0: Otro, ¿viste?
1: Otro sol.
0: Diafanidad, ¿no?
1: Diafanidad.
0: Otra
1: sí,
0: diafanidad.
1: Señor, otra claridad, así que realmente, fin de semana, primero... Sí. Para el primer fin de semana de septiembre está muy bueno.
0: Muy fantástico, bien, muy bien. Sí. Va a estar un poco fresco mañana. Mañana va a ser peor.
1: Todavía es invierno.
2: Hay que apagar las estufas.
1: No.
0: A pesar, eso lo decís para tu edificio, ¿no,
2: exactamente,
0: Willy?
2: Exactamente, tenemos pinchada.
0: ¿Sabes que Willy tiene un lío bárbaro ahí en el consorcio?
2: Pinchada la caldera.
0: Willy, ¿tenés un lío el consorcio? ¿Cómo es?
2: No, el consorcio no. Lo que pasa es que los edificios antiguos tienen las calefacciones naturalmente complicadas.
0: Y cada uno lo pone a su...
2: No, justamente como yo vivo en el último piso.
1: Claro, además, claro.
2: Es el más frío de todos. Pero tengo unos vecinos realmente muy, muy amables.
1: Qué bueno.
2: Que aceptan, digamos. Que
0: aceptan tu voluntad.
2: Sí, por supuesto.
1: Claro, claro. Pero hay una diferencia, sí, efectivamente.
2: Abajo es...
1: Se mueren de calor.
2: Abajo es Ecuador, arriba es...
1: Claro,
2: justamente Sea Lion ahí.
0: Bueno, yo vivía en un momento en un cuarto piso y tenía calefacción central. Y les juro que tenía que abrir la ventana porque me asfixiaba. Me asfixiaba del calor tremendo que había a la madrugada.
2: Igual, yo soy muy friolento. Yo soy extremadamente friolento.
0: En remera.
1: Mira, claro.
2: Bueno, pero tengo las estufas eléctricas a pleno.
1: Claro que son...
2: Y el aire acondicionado hubo
0: calor. ¿También?
1: ¿Tenés encima?
2: Me superás.
1: Me superás.
0: Vos, Nelson, también tenés calefacción central.
1: Está perfecto.
2: A esta altura ya me están ofreciendo una silla en el directorio de Denora.
1: Totalmente, muy bueno.
2: Por lo que pago, digamos.
1: Yo vivo en la mitad del edificio, que es lo ideal.
0: Ideal, ¿no?
1: Realmente,
0: claro.
1: Del edificio, así que...
0: Ni muy arriba, ni muy abajo.
1: Pero tengo que abrir la ventana, efectivamente.
0: Ah, ¿también?
1: Pero un poco, sí, porque está bárbaro y obviamente los de arriba.
2: A mí no hay chiflete que me alcance.
0: Cuando llega la factura de energía, te agarra una descompensación, ¿no?
1: Totalmente, ahí viene la CSPEN, es así. Pero bueno, lo ideal, a ver, los edificios más modernos, es la calefacción individual que cada uno regula y paga según lo que gasta cada uno.
2: Sí.
1: Que es lo más lógico, ¿no?
2: Sí, señor. Sí.
0: A mí me pasa con la energía, no sé, ustedes reciben la luz y el gas por separado, ¿no? Del edificio. ¿O no?
2: No, porque la luz sí, pero
1: el gas
2: es en definitiva, sí, por el consumo de la cocina, si querés. Pero
0: no
2: hay ni calefón.
0: Ni idea. ¿Cuáles son las variables? Porque un mes de repente lo uso poco y me llega una factura tremenda y al mes siguiente, que lo usé bastante, me llega una factura tranquila.
2: Es por sorteo, digamos.
0: Te toca. Este es el presupuesto anual, se lo distribuyo en 12 meses.
1: Yo tengo factura individual también, pero entiendo que es la factura lo que consumís por la cocina, por
2: de
1: el
2: nada,
1: y demás.
2: Eso es muy poco.
1: Porque la caldera, obviamente, es del edificio y viene por el edificio.
0: ¿Vos vivís solo, Nelson?
1: Yo vivo solo.
0: La luz es... ¿Vos te ocupás de apagarla, prenderla?
1: Además, yo tengo la suerte que el edificio, el piso donde vivo... tiene luz por los cuatro costados, tres costados. Entonces vos sabés que la luz, ahora, por ejemplo, cuando viene la época linda, la luz la prendería a las 8 de la noche.
0: Qué ventaja. Pero bueno, yo no entiendo ya cómo es el tema de la luz. ¿Y el agua? ¿Vieron lo que llega de agua?
1: Está
0: llegando, a mí me llegó más de agua que de luz.
1: Sí.
0: Y no es que tenga un medidor.
2: Hay ahora en algunos departamentos, ya en la ciudad también.
1: Las construcciones modernas tienen eso, así que está muy bien. Ahora, son costos que uno entiende, digamos, venimos de un momento, de una situación... ficticia.
2: Uno entiende,
1: mirá, es lo que cuesta, ¿no es cierto? Y te lleva a cuidarlo más.
0: Costaba en inflación.
1: Que es lo que vos ves.
2: Y una gran injusticia porque, por ejemplo, en el caso del gas, estaba subsidiado el gas por red. Y el de garrafa costaba cuatro veces
1: Disparate. Bueno, ¿te acordás con todo el tema de la luz, además los subsidios? Yo renuncié al subsidio de la luz. Realmente, no puede ser ninguno. Como tantos otros, ¿no?
2: Así es.
1: Que era un verdadero disparate. Así que uno lo entiende. Y te hace entender el cuidado del uso del servicio.
0: Claro.
1: Cuando vos viajás, te encontrás con los otros países. Mira, ducharte 3 minutos, 4 minutos.
0: Claro, como 20 minutos tardas en ducharte. 20 minutos te dicen.
1: Por supuesto, sí. Son cosas culturales.
0: Es cultural.
1: De peso. Así que
0: pero bueno, vamos, bueno, así vamos estamos, Nelson. Tema. Así estamos. Bueno, la cadena nacional, ahí ya hablábamos fuera del aire con Nelson. A mí me gustó el tono, me gustó incluso el contenido. Creo que el presidente tiene que ser siempre así. La verdad que vi un mensaje conciliador con opositores. Dejando de lado diferencias, me pareció interesante incluso que lo pusiera en agenda el tema de Malvinas, después las segundas, terceras lecturas de con qué objetivos, pero en buena hora. Yo creo que el que se equivoca y no rectifica, se equivoca dos veces. Milei tal vez debiera haberlo hecho antes esto, pero lo hizo y me pareció muy valorable.
1: No, yo el tono comparto contigo, que obviamente marca el tono de lo que vos esperas de un presidente. Claro. Soy muy crítico de todo el contenido porque... Para mí es una cortina de humo, un blef. Ahora, el tono yo coincido con vos, mira, después vos lo criticás, este es un mensaje, en eso coincido, presidencial, ¿no? Así habla un presidente, claro. Se refiere a este tema y demás. Así que en eso sí tengo coincidencia.
0: En el tono estamos de acuerdo.
1: Sí. En el contenido yo para mí es un blef de algo.
0: ¿Pero por qué un blef?
1: Porque lo veo algo absolutamente inaplicable, digamos. Primero, ¿no? En cuanto a la situación de... llevar adelante, lo escuchaba Kirno, ¿no? Algo con una capacidad de efectista, ¿no es cierto? Que pueda cambiar, me puedo equivocar. Así que yo lo veo como un blef, digamos, en un momento en el cual el gobierno trata, obviamente, de aprovechar una supuesta oportunidad de Trump, que hoy te dice A, mañana te dice B, mañana te dice C.
0: Sí.
1: Así que yo lo veo desde ese punto de vista.
0: El factor de Trump es indudable que jugó.
1: Sí, por supuesto.
0: Es indudable, ¿no?
1: Supuesto,
0: creo que estamos de acuerdo. Yo me preguntaba, Nelson, de hecho en el inicio del programa también planteaba, vi una serie de medidas y me preguntaba por qué ahora y no antes. Uh-huh. Y creo que el factor Trump está y yo creo que hay algo que no estamos sabiendo, conociendo. De hecho, yo le pregunté a Kirno. Uh-huh. Y Kirchner evitó referirse, evitó decir sí o no. Yo le dije, pero hablaron con Estados Unidos. Y Kirchner dijo, esto es una construcción de muchos meses. No dijo, no hablamos. No dijo tampoco que hablaron. Yo creo que hay algo que no sabemos, no fue informado todavía, que hay un juego en tándem con Estados Unidos. Y comparto lo que vos decís de Trump. Trump hoy te dice A, mañana te dice B, pasado C, según la conveniencia.
1: Sí, por supuesto.
0: Pero pensaba, bueno, y si esta conveniencia finalmente, en este caso, hoy Trump dice A, antes decía B, ahora dice A, y ahora si se mantiene en esta y termina empujando a Reino Unido, al menos a dialogar, fue bien planteada este anuncio y esta cadena. Sí. Después veremos. Es cierto que en la Argentina siempre se ha utilizado el tema Malvinas como una cortina de humo, lo han hecho todos los gobiernos. Yo lo que veo de diferente hoy es que tal vez la decisión de Estados Unidos de ir contra Reino Unido nos termina beneficiando y está bueno haberse subido a eso.
1: Sí, el tema
0: no sé cómo va a terminar.
1: Sí, claro, el tema sabes cuál es además. Trump, digamos, termina este mandato. Por lo tanto, hay que ver esto después, cómo se mantiene en el tiempo.
0: Claro.
1: ¿No es cierto? De algo que vos decís, bueno, mira, Trump termina en 2 años, el que viene es, le interesará, no le interesará. Y el tema además del gobierno en cuanto a su capacidad de convocar, yo lo veo poco creíble, realmente te lo digo. Ojalá me equivoque, diga, mira, el gobierno cambió un gobierno, que más allá del discurso de ayer, insulta esto, aquello y demás, voy a decir... Yo veo una repetición de cosas anteriores.
0: ¿Vos decís la oposición va a aceptar esto? Te preguntás esto.
1: No.
0: Bueno, además, yo creo que debiera aceptarlo. Sí, sería un gran error que la oposición, por el pasado de Milei, dijera, no voy a ir acá porque el que convoca es Milei. Como si fuera Cristina y convocara, bueno, Cristina ya sabemos el historial, pero la verdad que la causa Malvinas tiene que estar por encima del antecedente.
1: Debería. Pero yo lo veo.
0: No lo ves bien.
2: Hay un tema que yo creo que también hay que esperar con algún grado de cautela y prudencia, que es este proyecto de ley que se anunció sobre la creación del Consejo de Seguridad Nacional.
0: Sí.
2: Ese es un tema que hay que esperar, hay que ver de qué se trata. Vos fíjate que el presidente, yo lo vi especialmente, habló de la seguridad nacional y lo dijo 17 veces. Uh-huh. Si vos lees, si vos mirás el discurso,
1: Fue en permanente como
2: y el tema.
1: Tema
2: de la seguridad nacional es una cuestión que también en la historia argentina tiene algunos bemoles que hay que tener cuidado, digamos, ¿no? Porque vos fíjate que se habló de incorporar a la Cancillería, al Ministerio de Defensa, al Ministerio de Economía y a la Inteligencia, ¿no? Pidiendo que se le otorgue justamente a este Consejo de Seguridad Nacional facultades necesarias para que el Estado pueda responder con herramientas a actores estatales y no estatales que amenacen la seguridad nacional. Entonces yo lo único que pido ahí es prudencia, muchachos. Veamos de qué se trata. Todavía no se sabe, porque creo que se publicó el decreto de necesidad y urgencia para los recursos, pero todavía no se mandó al Congreso. Y ahí es donde se va a ver la cuestión de la oposición.
0: Claro.
2: Yo creo que ese es el... A mí lo único que me hizo ruido de todo el mensaje es este asunto de la seguridad nacional, que por supuesto es cierto que es un tema importante, pero guarda porque ahí se... Yo tengo el temor
0: que se va a empantanar.
2: Y que se empiecen a mezclarlos tanto. Digamos,
0: claro.
2: ¿No?
0: Bueno, hay que decir, la cuestión de inteligencia en la Argentina en los últimos las últimas décadas ha sido motivo de utilización con fines no santos y con fines totalmente distintos a los que debería se escriben las leyes, ¿no?
2: Y la verdad me parece que ahí
0: el gobierno tiene que tomar una postura firme, decir, mira, estos van a ser técnicos, va a trabajar un personal técnico que no tiene nada que ver con lo que está ahora, incluso.
2: Porque con el cuento de la seguridad nacional en este país se han cometido tropelías de todo tipo, y no solamente durante los gobiernos militares, ese es el único tema que para mí es para decir, bueno, veámoslo con prudencia, después el resto
1: efectivamente además el tema es, digamos, está todo tan contaminado que la impresión, digamos, es imposible evitar pensar que el uso de Malvinas tiene que ver con alguna situación electoral. Porque eso efectivamente, vos lo ves,
2: es
1: el momento del gobierno, más allá de esto que ocurrió objetivamente, el tema de Trump y demás, vos decís, ¿cuánta capacidad de confianza de unos y otros tiene hoy la política argentina? No digo el gobierno solamente.
2: Si vos mirás hoy los diarios, por ejemplo, hoy ves las tapas de los diarios en Inglaterra, directamente dicen Argentina invade Malvinas.
0: Por eso yo le pregunté a Kirchner por el tema militar. Fíjate, Juli, si lo podemos lo podemos pasar, si no lo recupero yo con el teléfono.
2: La parte
0: en la que le pregunto por el tema militar, que de ninguna manera, él dice, nunca vamos a ir a un conflicto bélico, porque efectivamente lo que dice Willy, en Gran Bretaña lo que se está utilizando es esto de la base naval, que a mí te digo particularmente, lo entiendo desde el punto de vista geopolítico, creo que eso no ayuda a quienes realmente tienen fines nobles sobre Malvinas, porque se va a utilizar desde

0: Es al anunciar la creación de una base naval, sí, claro, no estás armando un ministerio además, en Tierra del Fuego.
1: Además, hay que pagar esa base naval, claro, ¿no? Digamos, ¿no? En el contexto de que también políticamente, ayer hablaba con alguien en Londres, al gobierno del Reino Unido le viene muy bien esto, claro. Digamos, porque obviamente fue lo que la guerra de las Malvinas salvó a Margaret Thatcher de su caída. Margaret Thatcher estaba a punto de caer, digamos, así que Malvinas lo salvó. Esto internamente al gobierno del Reino Unido le viene pero perfecto, porque obviamente te cambia el eje de lo que hoy es el problema que tiene el Reino Unido, que tiene un problema socioeconómico muy importante, y te pone esto que obviamente para cualquier líder político, es un tema fantástico. Mira, sí, hablemos de esto, que nos van a invadir.
2: Bueno, por eso le preguntamos a Kirchner, le pregunté sobre lo que hay hoy, las relaciones entre Argentina, y él dijo, acá no cambia nada las relaciones comerciales que hoy tiene Argentina con Gran Bretaña.
0: No, por eso.
2: Es muy importante.
0: Bueno, acá lo tengo, no te preocupes, lo ponemos nosotros porque, bueno, así sale rápido el audio.
3: Sí. A ver. La Argentina no tiene ningún tipo de interés militar sobre las islas o para recuperar las islas, ¿no? Esto está claro, ustedes lo tienen claro y de hecho lo han dicho en la previa, de que Argentina quiere recuperar las islas vía diplomática. Todo lo demás es básicamente para dotar a este reclamo diplomático de las mejores herramientas para conseguirlo, pero no es un tema militar, ¿no?
4: Absolutamente. Argentina, desde el retorno a la democracia, ha sido muy clara en cuanto a que invitamos al diálogo permanente al Reino Unido para poder discutir la soberanía que está en disputa. Y nosotros lo vamos a hacer por todos los medios diplomáticos, vamos a utilizar todos los instrumentos diplomáticos, legales, económicos, financieros que estén a nuestro alcance para defender esos intereses. Nunca vamos a hacerlo a través...
0: Bien, a través de la violencia de un conflicto.
1: Ahora, porque además Argentina no tiene ninguna chance de nada, ¿no?
2: Claro, pero cuando se profundice todo esto y empiecen a surgir las conexiones que hay respecto de las compañías que directa o indirectamente están participando o interesadas en todas estas exploraciones, bueno, va a haber ruido en el sector energético argentino.
1: Por supuesto,
2: Claro. Te anticipo que va a haber ruido.
1: Por supuesto.
2: Porque hay vinculaciones, sobre todo en algunos casos de empresas mineras. O sea, las empresas son las mismas en todo el mundo.
1: Entonces,
2: ese también va a poner... Y el otro dato, por eso también le preguntábamos a Kirchner, es... Bueno, yo ya empecé a escuchar ayer sectores de la izquierda argentina, que como pasó en su momento... Y bueno, lo van a empezar a correr por izquierda al gobierno.
1: Claro,
2: le van a pedir que rompamos relaciones con Inglaterra. Empieza también todo ese discurso.
0: Bueno, Inglaterra también puede jugar sus fichas y castigar a compañías argentinas.
2: Por eso, viste, en la escalada, pues yo digo, mucha prudencia, mucha cautela y mucha seriedad. Y mucha seriedad en el tema.
1: Insisto, marcando, soy crítico de esto, digamos, porque digo esto, vos lo ves... Y ya inmediatamente, a un año del gobierno, será reelegido o no, y todas estas cosas, me hace acordar tanto a lo del 98 de Menem, tanto, ¿no? En cuanto al tema de generar una expectativa que después no tenía viso.
0: En el 94.
1: ¿Eh? 92,
0: él,
1: cuando Menem...
0: Él anuncia su reelección en el 94.
1: Cuando va al 98, estaba todo el gran juego, él va al Reino Unido, y toda la expectativa era, que tenía que ver con lo electoral, de reabrir la negociación con el Reino Unido, cuando él lo recibe Tony Blair.
0: Se lo utilizó dos veces, Menem, la causa Malvinas. 94, cuando lanza su reelección.
1: Efectivamente.
0: Que abre la campaña con ese discurso diciendo que en el 2000 la iban a recuperar los argentinos.
1: No, efectivamente. Por eso digo, es un tema tan complejo, que vos lo ves en el contexto, ¿no? Y marca, digamos, por supuesto que... el tono es bienvenido, que ojalá lo mantenga el presidente, de respeto hacia los otros. Pero hay que acordarse que Milei dijo, hay que respetar la autodeterminación de los isleños.
0: Sí, hoy poníamos ese audio, poníamos el de ayer diciendo que no era admisible y pusimos el 10 diciendo eso, justamente.
2: No, y el tema es que se permita hablar.
0: Muy importante.
1: Sí, claro.
2: Porque también eso también es muy de los argentinos y del somos nosotros, independientemente del gobierno. Es decir, que acá se pueda eventualmente disentir. Y que si vos presentás eventualmente un sí, no digan que sos un traidor a la patria.
0: Claro.
2: Porque eso va a venir Claro. Anticipo que eso va a venir.
0: Claro.
2: ¿No? Es decir, porque viste, es así, somos nosotros, la Argentina. Sí.

0: sí.
1: En alguna medida. Entonces, eso me parece que es importante que el gobierno, bueno, permita discutir el tema, ¿no?
0: Por supuesto.
1: Porque, sí, evidentemente, la posición argentina es la correcta. Argentina, claro, Argentina no debe permitir, correcto, que se haga explotación de los recursos, totalmente, naturales en un territorio que es de la Argentina, sí, ¿no? Sí. Ahora, con la pesca es lo mismo. Y sin embargo, con la pesca, entonces también...
2: ¿Sabés qué imagen fuerte sería que después del discurso del presidente Milei hubiera un pronunciamiento de Cristina, hubiera un pronunciamiento de Sergio Massa, convocando a Milei incluso a sentarse a dialogar? Hablemos, juntémonos y hablemos solo de Malvinas y hagamos un intercambio que sea incluso hasta secreto, no tenemos por qué nosotros enterarnos, sino que se defina en el marco de una convivencia política que después redunde en un comunicado, porque eso dotaría de presión también, incluso, y le daría más herramientas a, si gobierna Milei o gobierna el año próximo otro presidente, de decir, bueno, está sembrada todas las bases para que se haya una continuidad. Por ejemplo, un pronunciamiento que sobre Malvinas, todo el arco político argentino dijera, Malvinas, si Argentina las recupera, se compromete a que no haya ninguna intromisión de ningún país, de ningún sector del mundo. Es decir, que Estados Unidos sepa que no va a haber una base militar ahí, de Estados Unidos, y que el resto diga, no me van a obligar a mí a tener una base militar de Estados Unidos en las Malvinas. Y que también Estados Unidos estuviera lo suficientemente tranquilo de que no va a ganar el kirchnerismo, no va a poner una base china, no va a poner una base o un paso para los iraníes o para otros sectores que puedan confrontar a nivel global con Estados Unidos. Dotar a las Malvinas de una, no sé si... intangibilidad de nadie, me parece claro, importantísimo, ¿no? Que nadie pueda meter sus narices ahí en Malvinas, que sea solo Argentina.
0: Milei lograra sobre eso un acuerdo político, digamos, en cuanto a gobernará fulano, mengano y demás, y las Malvinas no va a ser una causa electoral sino nacional, sería un logro.
2: Y el paso estratégico no va a ser de Rusia.
0: No
2: va a ser de Rusia. Si se amiga Alberto Fernández, si vuelve Alberto Fernández, que no se lo va a dar a Putin. Bueno, esas cosas me parece que sí servirían. Más allá de que uno puede considerar tarde lo que vos dijiste, Nelson, con mucha razón.
0: Por supuesto.
2: El 2 de abril del año pasado, Milei dijo la autodeterminación de los pueblos. Ayer dijo lo contrario. Bueno, se equivocó antes y ahora rectificó, o lo está utilizando políticamente. Y bueno, yo la verdad que no lo tengo claro en eso. Yo prefiero decir, menos mal que ahora se está haciendo, ojalá que ahora la oposición actúe bien y diga, che, ¿nos quedamos criticándolo o lo comprometemos a Milei a que siga con este reclamo que consideramos justo?
1: Ahora, vos fíjate que en el caso de España, uno de los avances importantes en materia de la convivencia política fue cuando el socialismo, y bueno, aceptó que España tenía que estar en la OTAN, y se aceptó que hubiera bases, digamos, a 20 kilómetros del centro de Madrid, está la base de Torrejón, y es una base americana.
2: Claro.
1: Y esa la puso Felipe González.
2: Exacto.
1: Entonces, en realidad, también vos tenés que entender que en el mundo de hoy, y bueno, es muy difícil porque hoy se está hablando de la OTAS, que es la Organización del Tratado del Atlántico Sur, y ahí Estados Unidos definitivamente va a tener que tener un rol.
2: Obvio.
1: O sea, casi yo te diría, digamos, yo sueño con una Argentina, y bueno, donde se acepte la realidad, y donde en definitiva, bueno, los sectores de la izquierda argentina, bueno, no planteen que acá, es como decía la Breckman, un acuerdo entre piratas.
2: Sí.
1: Estados Unidos, es muy difícil que vos puedas salirte de una situación internacional donde Estados Unidos tiene que tener un rol.
2: Sí, vos crees eso, yo creo eso, probablemente Nelson crea eso.
1: Pero
2: el punto es que en esta Argentina lo que es evidente, lo que es normal, no lo es, lo dejó de hacer hace mucho tiempo. Y si vos metés a Estados Unidos, te va a aparecer Breckman, te va a aparecer Cristina, y te va a decir, no, mi amigo Vladimir es mucho mejor que este energúmeno, y lo va a politizar y partizar. Por eso, ante esa imposibilidad en la Argentina, yo digo, bueno, entiendo que la prioridad debiera ser de Estados Unidos, porque es la superpotencia de Occidente, con valores democráticos, no con autocracias o con un gobierno comunista, pero o con un gobierno único, ¿no? Como en China. Pero lo que digo es,
0: Sí, sí.
2: La racionalidad, lamentablemente, no tenemos. Es la Argentina que se puede. Sí, ¿cómo sí, se sí, sale claro. de este embrollo? Sí, pienso. Trato
0: es,
2: de pensar.
0: Es difícil. Ese es el gran desafío para esto y para algunas otras cosas de la Argentina. Digamos, una Argentina que hoy vos no sabés si el año que viene gana el kirchnerismo y entonces se terminó el RIGI, se terminó este, porque ese es el contexto que vos tenés que poner. Por claro. eso digo lo que vos decías, si el gobierno lograra el establecimiento de una política de Estado, más allá de qué pase con la negociación concreta, cuánto avance, sería un logro extraordinario desde el punto de vista de una Argentina creíble que diga, mira, en algunas cosas la Argentina tiene políticas de Estado.
2: Claro.
0: Ese es el gran desafío.
2: Y vos lo que decías, Willy, de España. Uh-huh. Acá España tiene permiso de pesca.
1: Sí, claro.
2: Y los grandes amigos de España, hoy Milei está enfrentado con Pedro Sánchez. Uh-huh. Alberto Fernández, que fue, que lo abrazó 200 veces y que es tan malvinero, nunca puso el grito en el cielo para presionar a España. Obvio. También está esa contradicción eterna. Todos la tienen y decís, che, ¿en serio los custodios de Malvinas en la Argentina, los grandes custodios de la Argentina, nunca le reclamaron a España por esos permisos de pesca?
1: Naturalmente.
0: Por eso te digo, cuando vos manejás todo ideológicamente, mira, esto lo hace Estados Unidos, es malo, pesque legalmente, lo hace China, es bueno. Entonces, esa es la base del problema que hay. Hasta que no digan, mira, gobierna, Pepito, Mengano y demás, la pesca ilegal es mala, la haga mi amigo o el otro, eso que vos marcás representaría un gran cambio de la Argentina, que ojalá lo lograra gobierno para ese tipo, en Malvinas y para otro tipo de cosas, ¿no?
2: Pero bueno, para eso tenés que dejar de insultar, para eso tenés que dejar de denostar completamente a todo el mundo. A mí el tono de ayer me gustó.
0: Sí, yo también, ojalá, yo coincido.
2: Pido. Ojalá. Por el bien de Argentina que este tono se mantenga y que también del otro lado también haya un buen feedback, claro. ¿no?
0: Ojalá.
2: Porque me parece lo de Carly Bianco desafortunado.
0: Lamentable.
2: Vos podés poner reparos, podés decir, bueno, veamos en qué cómo lo implementa, veamos si nos convoca, pero ya de por sí salir a decir el fan de Margaret Thatcher.
1: Por eso, a descalificar
2: me pareció.
0: Totalmente. Cuando vos ves eso, decís no.
1: Y bueno,
0: eso digo, eso está presente.
1: Esa es la realidad.
0: Voy a lo que vos marcabas de la política argentina. Eso es lo que está presente en la política argentina. Digamos, el otro no te critica, no te dice, no, mira, yo lo veo, esto bien, mal, así. No, es el fan, ya está.
1: Confrontación.
0: De uno y otro. Ya está.
2: Bueno. Nelson, 9:30, mirá, ¿no? ¿Cómo voló el pase? Y te dejamos, bueno, fenomenal, estás 5 minutos abajo, Nelson.
0: Así.
2: Buen fin de semana, pase. Te vemos mañana el corresponsal, con alguna. Mañana habla Trump, no sé. Mañana habla Trump, dice, el reclamo a Argentina es legítimo. Nos reencontramos el lunes, Nelson.

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2: 9:30 a.m, cielo despejado en Buenos Aires, 11 grados 7 décimas la temperatura, la humedad 73%.
3: Pablo Quirno calificó como sumamente importante el anuncio del presidente sobre Malvinas.
2: Por Rivadavia, el canciller señaló que responde a la decisión unilateral del Reino Unido de explotar petróleo en las islas.
4: Refleja la construcción de una estrategia integrada de Argentina para responder a lo que es una decisión unilateral del Reino Unido de explotar petróleo en las Islas Malvinas. Nosotros no nos vamos a quedar de brazos cruzados y en ese sentido fueron las 3 medidas fundamentales que anunció. Ya están hoy en el boletín oficial porque entendemos la gravedad de la situación. Hoy Argentina está posicionada de una manera tal en el espacio global que permite tener y tomar estas medidas en defensa de nuestros intereses.
3: Otra vez problemas para acreditar la tarjeta SUBE,
2: informa Pablo Lugano.
5: Móvil. Desde el último miércoles, la aplicación para la acreditación de saldo en la SUBE funciona con intermitencias, lo que provoca inconvenientes en los usuarios que esto decía.
6: No sé qué es lo que pasa. En el celular me cargué por Mercado Pago, pero acá no lo puedo acreditar. Y en la estación en la que subí tampoco.
7: Me acaban de informar recién el miércoles que no está funcionando. Se puede cargar online, lo puedo cargar por Mercado Pago, por las aplicaciones, pero tengo que acreditarlo acá para poder tener el acceso a lo acreditado en la tarjeta.
8: La aplicación del celular no anda desde el miércoles a la tarde, no me funciona a mí. El tren tampoco lo pagué porque no tenía y el QR del lector del tren tampoco está andando todavía, eso está instalado hace 2 o 3 semanas y no anda.
5: Desde Retiro, Pablo Lugano, Radio Rivadavia.
3: El gobierno revisará las solicitudes de subsidios para la luz y el gas.
2: La publicación en el boletín oficial indica que los usuarios serán notificados y tendrán un plazo de 60 días corridos para corregir, completar o actualizar la información declarada.
3: Franco Colapinto finalizó noveno en la primera práctica libre de Monza.
2: Estrenó un nuevo paquete de mejoras de cara a la carrera del domingo, mientras que el Tribunal de Apelaciones de la FIA le quitó a Pierre Gasly el podio que había obtenido en lo administrativo tras el Gran Premio de Mónaco.
3: Cielo despejado, 11.7 la temperatura actual, la humedad del 73%.
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0: 9:35, después de haber compartido con toda alegría, como siempre, el pase con Ignacio Ortelli, con Willy Cohen. Estamos aquí en la continuidad de Vamos Rivadavia. Un día fantástico, ¿eh? Con temperaturas todavía de invierno, como nos va a tener este fin de semana, pero realmente hermoso, ¿no? Un sol espectacular, un cielo bien de septiembre, claro, diáfano. Así que ya la primavera es que se va acercando, a pesar que, como siempre digo, los meteorólogos dicen que la primavera empieza el primero de septiembre. Bueno, por supuesto lo hablábamos en el pase, que siempre nos da tanto gusto de compartir con Ignacio y con Willy. El tema central del análisis de estas horas tiene que ver con el discurso del presidente de la República del día de ayer, que tuvo efectivamente un buen tono, ¿no? En ese aspecto estábamos coincidiendo de que fue un tono presidencial. El presidente no insultó, no descalificó, no maltrató a nadie. Y esto que debería ser lo obvio, uno hoy lo destaca, ¿no? Decir, bueno, mira, en tono es el que corresponde al presidente de la República. Otro tema es el contenido, ¿no? Y en esto, por supuesto, cada cual va expresando sus opiniones y sus pareceres. Yo soy crítico del contenido de lo de ayer porque creo que realmente tuvo mucho de humo, ¿no? En cuanto a las medidas concretas, esta expectativa que se había generado, ¿no? Que ayer decíamos, con Walter, con la mesa acá, salvo que apareciera un imponderable, nada hacía pensar que apareciera el hecho de decir, bueno, mañana estamos negociando por hoy la soberanía de las Malvinas. Y efectivamente esto es lo que ha ocurrido. No hay ningún elemento novedoso que marque esa posibilidad. Lo escuchaba el canciller Pablo Kirchner hablando con Ignacio cuando se lo preguntaba, y efectivamente en las respuestas está esta confirmación. Es decir, lo primero, no hay nada importante en cuanto a un paso concreto, es decir, se abre una negociación por Malvinas, ¿no? El segundo punto tiene que ver con la evaluación que hace el presidente de la República y también con la expresión de sus contradicciones. Este es un presidente que dijo que había que respetar el deseo, la decisión de los habitantes de Malvinas de pertenecer al Reino Unido de Gran Bretaña. Milei lo dijo eso, cosa que en su momento nosotros criticamos como tal. Ayer cambió. Y por supuesto que esas contradicciones tan bruscas, tan brutales, generan debilidad. Porque vos decís, bueno, ¿qué te llevó a decir hoy es negro, mañana es blanco? Sobre algo que no cambió nunca. El tercer punto tiene que ver, sí, con esto que efectivamente, ¿no es cierto?, el gobierno vio en este hecho de Donald Trump una posibilidad. Lo de Trump hay que tomarlo muy, muy con pinzas. Ya veíamos ayer la declaración, la nota que él le da, ¿no es cierto?, al medio británico, en donde es muy de Trump esto de hoy te digo A, mañana te digo B, porque obviamente Trump lo que está expresando es su disgusto con el Reino Unido de Gran Bretaña por la falta de apoyo en una guerra que se le complicó. Trump pensaba ganar la guerra en 15 días, estamos ya en 6 meses y la guerra no termina. Y el objetivo de la guerra de Irán era derrocar al régimen iraní, y el régimen iraní está absolutamente fuerte. Hoy lo que se está discutiendo es el libre pasaje por el Estrecho de Hormuz, y ya ven ustedes que después de 6 meses Estados Unidos no ha podido solucionar ese tema. Entonces esta es una complicación que tiene Trump, que con potenciales consecuencias internas, que esto lo veremos en la elección de noviembre, no veremos si eso efectivamente es así o no. Entonces uno tiene que tomar eso. Por supuesto el gobierno dice, bueno, acá hay una oportunidad para reflotar este tema. Que también para el gobierno del Reino Unido de Gran Bretaña le viene fantástico. No, el tema Malvinas se utiliza para, cubrir temas internos en todos lados, El tema Malvinas la salvó a Margaret Thatcher. El gobierno de Margaret Thatcher era profundamente impopular y estaba a punto de caer. Por eso la torpeza de aquella junta militar, ¿no? Que además tenía ese objetivo desesperado de mantener el poder, y en su obnubilación no vio ni siquiera cómo podía hacer las cosas. Margaret Thatcher estaba a punto de caer. La guerra la salvó y le aseguró años después de permanencia en el poder. Sí, totalmente, efectivamente, es así. Así que, para que ustedes vean, así que hoy el gobierno laborista de Gran Bretaña, que está en una situación de debilidad, ve esto como un tema fantástico. Entonces dicen, bueno, mira, tengamos este tema como tema central, porque este tema, los temas así externos, casi como Malvinas une a los argentinos, en el Reino Unido une a los británicos, que no, la mayoría de los cuales no tiene ni idea dónde está esto. Así que esto hay que evaluarlo desde ese punto de vista. No crean que para el Reino Unido, para el gobierno del Reino Unido, esto es un problema. No, es algo fantástico que le viene muy bien y que lo ayuda. El tercer punto en relación a esto es que cuando uno ve las medidas, uno dice, bueno, sí, vamos a... también yo lo escuchaba aquí, una nota tan interesante con Ignacio, ¿no? Vamos a hacer esto. Bueno, ¿qué poder hoy tiene la Argentina de controlar lo que pasa, digamos, en la zona adyacente, ¿no?, al mar argentino? Si no tiene poder para controlar los pesqueros chinos, ¿qué poder real puede tener la Argentina hoy? Porque obviamente eso también es un peso que determina. Mirá, si la Argentina toma esta decisión, puede suceder eso. Bueno, no lo tiene. El tema de la base en Tierra del Fuego, el tema de la base es un tema que ya empezó a trabajar el kirchnerismo. Lo venía trabajando el kirchnerismo y, por supuesto, como las cosas del kirchnerismo. ¿No? Uno dice, bueno, ¿dónde van a salir los fondos para construir esa base? ¿No? En un gobierno que dice, bueno, no hay plata para esto, para hacer caminos, para esto y demás. ¿No? Y uno lo pone como análisis objetivo de las cosas, ¿eh? No porque no sea importante que la Argentina pueda tener una posición de fortaleza en un lugar que va a tener creciente importancia, ¿no? Claramente. Entonces uno dice, bueno, mira, ¿quién va a poner la plata para esto? El otro tema en relación a estas cosas tiene que ver con este Consejo de la Soberanía. Yo cuando aparecen esas cosas, y lo marcó muy bien Willy Cohen, donde esas cosas digo, tengamos cuidado con esto, tengamos cuidado con esto, y no sea cosa que creemos un monstruo que después termine siendo un foco de corrupción y de uso político para presionar y demás. Ojo con estas cosas, ¿no? Ojo con estos consejos, estas cosas grandilocuentes y demás, que en la historia argentina no han servido para nada. Ojo con estas cosas. El cuarto punto, obviamente, Milei llama a las fuerzas políticas, es ¿cuál es el nivel de confianza que hoy hay en las fuerzas políticas argentinas para, digamos, sobreponerse a temas personales, para egoísmo? Un tema como Malvinas, que ha querido ser, que ha sido utilizado siempre como tema, digamos, electoral, porque también está en el contexto del político este, del gobierno, digamos. Imagínense ustedes, si hubiera habido un anuncio, ¿no?, hipotético, de decir, se abren las negociaciones por la soberanía Malvinas, ¿ustedes creen que esto no hubiera sido usado electoralmente por el gobierno? Claramente que sí. Claramente que sí, como lo intentaron hacer los otros, como lo intentó hacer el menemismo, como lo intentó hacer el kirchnerismo y demás. Entonces, cuando uno analiza todo el contenido de este discurso, uno dice, lo digo respetuosamente y descriptivamente, es un blef. Es un blef. Porque primero el gobierno tiene un año de gobierno, le queda, después será reelecto o no, veremos. Pero poner en marcha todo esto, además de efectividad incierta, es muy complejo. Uh-huh. Es muy complejo y muy contradictorio con lo que ha sido el pensamiento y la expresión del presidente, ¿no? Esto me parece que es una cosa muy importante para marcar. Yo tuve un día, además, no puedo callar, digamos, esto que el presidente estuvo en Chile y esta valoración que ha hecho de Pinochet, absolutamente lamentable. No porque el tema, digamos, económico de Pinochet no haya sido reconocido inclusive por muchos de los gobiernos democráticos que vinieron, sino porque obviamente no se puede juzgar a la figura de Pinochet sin marcar lo que representó Pinochet en el tema de la brutalidad y las aberraciones contra los derechos humanos que tuvo ese gobierno. Entonces, realmente es lamentable que el presidente de la República, digamos, haya hecho esta evaluación, digamos, sin mencionar lo otro. Porque para eso es preferible te callar la boca y punto. Entonces, quiero marcar esto también, ¿no? Pero insisto, en el tema Malvinas, esto para mí es un blef. Y ojalá me equivoque, ojalá mañana aparezca, mira Nelson, no. Todo esto está funcionando y está significando que las Malvinas están más cerca. Seré el primero en reconocerlo. Diciendo, hoy no está a la vista. Hoy no está a la vista. Porque además es un uso de un tema que, por supuesto, tiene un enorme valor sentimental para todos nosotros, claro, pero que no está presente en la realidad nuestra de cada día. ¿Qué quiero decir con esto? En la realidad hoy de cada día del argentino está no llego a fin de mes. Esto lo quiero marcar, porque esta es la agenda fundamental. Entonces, yo ayer lo veía y lo hablábamos con todos acá, digamos, se confirmó lo que decíamos. Mirá, no, esto es humo. Esto es humo dado con un tema muy sensible para los argentinos, sobre los cuales, por supuesto, sobre el cual hay unanimidad absoluta, que no se traduce en políticas de continuidad por parte de la dirigencia política argentina, que busca en el tema Malvinas sacar un rédito, como lo busca este gobierno, claramente.
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3: 9:54, la temperatura en la ciudad de Buenos Aires, 11.7°, humedad 73%, el cielo despejado.
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0: Bueno, muy bien, 9:50 y casi 57 en esta mañana, ¿sí?, de viernes. Vamos, Noé, con las coordenadas.
1: Bella mañana, Nelson. 11 grados 7, la temperatura en la ciudad de Buenos Aires. Se vienen los días más fresquitos, las mañanas más fresquitas, las últimas, ¿no? Las últimas, porque ya estamos entrando en esos días más lindos, el cielo despejado, 73 es el porcentaje de la humedad. Lo lindo es que está el sol y hoy la máxima va a alcanzar los 19 grados. ¿Qué va a pasar, oyentes, en el día de mañana? 7 va a ser la mínima, 14 la máxima, un sábado bellísimo también para disfrutar, aprovechar. El domingo desciende mucho la temperatura. Mira. Y yo digo que hay que sacar esa pashmina, esa bufandita, ese camperón, porque los que se despierten temprano para ir a algún partido, para llevar a los nenes a algún lugar, al club, bueno, 2 va a ser la mínima y la máxima va a alcanzar los 12 grados, así que vamos a sentir como un invierno a flor de piel. Que bueno, se despida, por favor. El lunes 4 la mínima y 13 la máxima. Y ahí me quedé, Nelson. Lo bueno de todo esto es que vamos a tener solazo en la ciudad de Buenos Aires. Hoy tenemos muchos premios para nuestros oyentes que van a estar interactuando con nosotros en el 11 50 26 8630, como siempre se anotan para participar, nos escriben a través de rivadavia.com.ar, lo hacen también a través de la comunidad YouTube, que siempre están interactuando por allí, así que ya saben, los tres finales del DNI, 11 50 26 8630.
0: Perfecto, ¿qué hay para regalar hoy?
1: Tenemos muchos premios, como siempre, cocina de Ana Mellino. Bueno, como siempre tenemos los mejores premios, así que el kit, un kit para pintar, tenemos de todo, Nelson, así que empiecen a interactuar, que nos escriban y en un ratito contamos la lista de premios que tenemos en el día de hoy.
0: Perfecto, fantástico, ya vamos a estar con toda la temática, hoy trabajando para todos ustedes, en la operación técnica Lara Urquijo, en la edición Julia Sánchez, en las redes Mateo Alí, en YouTube está Agustín Fischel, en la coordinación del equipo está Richard Keipo, en la producción Francisco Rioseco, Paola Procaccini y Dalila Del Vecchio, los locutores de informativo son Mariano Martín y Alejandra Lestizábal, y el operador de informativo Gabriel Kruchowski, y en el móvil, por supuesto, lo tenemos a Pablo Lugano, y también tenemos a Valentina Berterri, así que todo el equipo, dale.
1: Acá encontré, tenía muchas hojas hoy, Nelson.
0: Sí, dale.
1: El kit de Bodegas López y el pack de café Bantú en el día de hoy, el almuerzo cena para 2 personas del tradicional Palacio de la Papa Frita, la cena de mar, como siempre decimos, para 5 personas de la cocina de Ana Mellino.
2: ¡Qué rico!
1: Es riquísimo, las 2 entradas del paseo de la plaza, más los helados, Daniel, que a mí me encantan, el lavado de autos en la barrera y el kit de Píntame, que es lo nuevo. Presten atención porque cuando haga el PNT de Píntame, lo vamos a querer todos. Perfecto. Le dije yo al pintor, píntame en la carita. Le digo algo, Nelson. El kit este Píntame, que Dalila hace un rato me estaba explicando.
2: Dalila.
1: Es para desestresarse.
0: Mira, qué
1: es
0: bueno.
1: Espectacular.
0: Fantástico.
1: Sí. Después les voy a contar.
0: Muy bien, perfecto.
2: Los que no se van a desestresar son los que van a usar el transporte público.
0: Otra vez, seguimos con el mismo problema.
2: Lleno de problemas.
0: Bien, perfecto. Nos vamos ya al rotativo del aire de Radio Rivadavia. Ya venimos con todo el equipo, Elena, Alejandra, Lestizábal y Mariano Martín. ¡Vamos!

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1: 10 de la mañana, cielo despejado, 11 grados 7 décimas la temperatura, la humedad del 73%.
2: Caen un 10% las acciones de las empresas a cargo de la explotación de Sea Lion en Malvinas.
1: Los papeles de Rockhopper Exploration y Navitats Petroleum, que tienen previsto iniciar la actividad en las islas en 2028, retroceden tras el anuncio de Javier Milei de sanciones a quienes extraigan recursos en territorios nacionales bajo ocupación británica.
2: Los veteranos de Malvinas respaldaron los anuncios de Milei.
1: Reclamaron participar del debate legislativo sobre el proyecto de ley de defensa de la soberanía.
2: Pidieron además agravar las sanciones legales, penales y administrativas contra empresas, buques u organismos de otros países que participen de actividades de pesca o hidrocarburos en las islas.
1: Convocaron a una audiencia clave para organizar el juicio en la causa Otesur.
2: Informa Pablo Lugano.
3: Móvil. El Tribunal Oral Federal 5 citó a las partes para este viernes, cuando se definirá la fecha de inicio del debate en la causa que tiene entre los acusados a la expresidenta Cristina Kirchner, a su hijo el diputado Máximo Kirchner, al empresario Lázaro Báez y al ex contador Víctor Manzanares. Aunque no tienen obligación, los imputados tienen el derecho a asistir a la audiencia pautada para las 10 de la mañana. La causa Otesur Los Sauces investiga presuntos delitos de lavado de dinero, asociación ilícita y dádivas en el marco de supuestas maniobras para redirigir fondos obtenidos de la corrupción hacia la familia Kirchner a través de contratos inmobiliarios y hoteleros. Desde los tribunales de Comodoro Py, Pablo Lugano, Radio Rivadavia.
2: Julián Álvarez volvió a ser convocado en el Atlético de Madrid.
1: Lo confirmó el técnico Diego Simeone durante la conferencia de prensa previa al traslado del equipo al País Vasco para el partido de mañana frente al Athletic de Bilbao.
2: El técnico dijo que está entrenando muy bien y que va a ser parte del grupo que saldrá para jugar, y aseguró Simeone: esperamos lo mejor de él como de todos sus compañeros.
1: Cielo despejado, 11.7 la temperatura, 73 el porcentaje de la humedad.
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5: Choque en San Juan y Boedo. Una persona atropellada por una moto. El SAME ya está en el lugar. Tránsito todavía cargado en el corredor de la General Paz. Panamericana con marcha ágil ya en dirección hacia la ciudad de Buenos Aires. Una reducción en la autopista La Plata-Buenos Aires, en el kilómetro 43, en sentido hacia Capital, por obras de mantenimiento de Aubasa. En tanto, también tengan en cuenta, está cerrado el ingreso a Paseo Colón desde la autopista 25 de Mayo en sentido hacia Liniers por tareas de mantenimiento, en este caso de AUSA. Desde Control de Tránsito, J. Lionetti.
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0: Bueno, muy bien, 10:05 en esta bella mañana de viernes. Bueno, queremos consultar a un hombre que está muy activo en cuanto a esto, además fue embajador en Estados Unidos, en China, además, por lo tanto tiene una visión muy interesante desde el punto de vista geopolítico, que es el ex embajador Diego Aguilar. ¿Cómo le va, Nelson? Lo saluda por Radio Rivadavia. Bella mañana.
1: ¿Qué tal, Nelson? ¿Cómo le va? Un gusto.
0: Del mismo modo. Bueno, su impresión de lo que fue ayer el discurso, el contenido del mensaje del presidente de la República sobre el tema Malvinas.
1: Como usted sabe, Nelson, yo no soy mileinista ni libertario, pero creo que el discurso de ayer fue el discurso más importante de la presidencia, del presidente Milei, por tres aspectos fundamentales. El primero, porque se embanderó por primera vez en la causa de Malvinas. Él tenía una posición confusa, para llamarlo de alguna forma, respecto del tema de nuestra reivindicación de Malvinas. Segundo, porque convocó a la unidad nacional y lo dijo muy claramente, de una forma que nunca lo había dicho, especialmente en el último tiempo que se dedicó a hacer mensajes escatológicos, y realmente ayer dijo hay que superar las diferencias, podemos discutir de todo, pero esto es una causa nacional. Y lo tercero, muy importante, es que fijó la importancia del Atlántico Sur y de la Antártida como geopolítica de la Argentina. Yo en esto lo diferencio totalmente del mensaje del presidente Trump, al que no le creo nada. Tengo que serle sincero, Nelson, creo que es un hombre que está en devarío directamente, y que dijo que, bueno, entre todos los temas podía cambiar la opinión de Malvinas, más allá de lo que haga el presidente Trump, y lo que diga o cualquier cosa. Yo creo que lo importante es recentrar el mensaje de la unidad nacional que nos está faltando y nos estábamos yendo, no quiero decir a dónde, pero realmente un lugar desagradable por una no comprensión de la necesidad de la unidad nacional.
0: En este contexto, ¿no? Yo tengo una visión más crítica de esto, ¿no? Creo que esto es un blef, ¿no? Pero ojalá se logre, ¿no? Más allá de las palabras, ¿sí? ¿Cuánto cree usted que esto puede generar una situación diferente para en algún momento establecer alguna conversación con el Reino Unido sobre el tema?
1: Yo creo que eso es difícil. El Reino Unido ya ha contestado, ellos tienen una posición clara, en el sentido de que para ellos la soberanía residen los ocupantes, que para nosotros son usurpadores, no tienen derecho de autodeterminación. Pero esto es la clave del posicionamiento inglés. Yo decía, esto fue colonial en origen, para sintetizarlo, pero ahora ya hubo un referéndum, es una población que está ahí desde 1833, y ellos son los detentadores de la soberanía. Esto es casi insalvable en este momento. Yo creo que en el corto plazo no va a haber modificación alguna. Creo que las leyes que se habían planteado respecto de sanciones a los que hicieran inversiones petroleras o explotaciones petroleras, esto que este gobierno no le había dado ninguna importancia, creo que es importante hoy decirle, mira, acá tenemos Vaca Muerta, hay un interés muy grande en la Argentina, los que operen en esa zona van a estar totalmente excluidos, tanto como en la inspección, en la exploración, en la explotación o en el aprovisionamiento. Me parece que eso es una posición importante y que faltaba. Inclusive el dato de la base naval en Tierra del Fuego, que la deberíamos tener hace muchos años, una base naval en Tierra del Fuego. Hay un terreno muy importante, tierra importante, de la Armada Argentina, que no se usaba, y lo que más se había planteado es hacer un gran shopping de atención a los cruceros. Creo que era muy importante, por eso yo creo que hay un al margen de la motivación, ¿no? Dice que esto puede ser motivación exclusivamente electoral o oportunista. En política todo es electoral. El tema es si se va a fondo en una política de unidad nacional, entendiendo que el Atlántico Sur es nuestro lugar en el mundo. El acuerdo con Chile fue muy importante, pensar que dejamos de lado algo que estaba creciendo, que era un nuevo conflicto con el Estrecho de Magallanes. Se dio por superado y Chile por primera vez no solamente dice formalmente que acompaña a la Argentina en su reivindicación, sino que dice puntualmente que no va a ser logística, cosa que todos sabemos la importancia que tuvo Chile en la guerra y en la logística hacia las islas. Entonces, yo creo que es muy importante lo que pasó, pero el primero que espero que tome conciencia de esa importancia es el propio presidente.
2: Aguilar, Walter Schmidt lo saluda. ¿Qué tal? Buen día.
1: ¿Qué tal, Walter? Un gusto.
2: Bien. Bueno, usted fue un diplomático con varios destinos durante el gobierno de Carlos Menem,
1: durante
2: después con Macri.
1: Años.
2: Exactamente. Después con
1: en
2: Macri.
1: En Estados Unidos, en la Unión Europea, en Brasil y en China.
2: China, exactamente. Pero quería marcar que, digamos, estuvo durante la gestión de Carlos Menem también como en el cuerpo diplomático. Bueno, respecto a Malvinas, uno identifica que hubo dos claras estrategias, por lo menos después de la guerra, activas, ¿no? Una fue la del gobierno de Carlos Menem, de acercamiento a los isleños, recrear un clima de confianza, profundizar las relaciones bilaterales con Londres, y la del kirchnerismo, que fue más hacia la confrontación, el reclamo, sumar volumen para el reclamo en foros internacionales, y también, incluso en algún momento, suspender los vuelos a las islas para afectar a los isleños. O sea, dos claras estrategias. ¿Por qué cree que Milei optó por la línea, digamos, que impuso el kirchnerismo? Digo esto a partir de que el anuncio de ayer, Milei cita una ley, que es una ley, la 26.659 de sanciones, una ley de Pino Solanas, promulgada por Cristina Kirchner y aplicada por el kirchnerismo. Incluso Alberto Fernández dio varias sanciones. ¿Por qué cree línea se inclinó por esa línea y no por la otra?
1: No, yo creo que acá no hay dos líneas es el concepto de la fractura. Una nación con grieta no es una nación. Entonces nosotros tenemos que convivir. Pensemos, España e Inglaterra tienen una relación muy importante, fueron miembros de la Unión Europea, hoy Inglaterra no lo es, pero es un asociado muy importante de la Unión Europea, y conviven con el Peñón de Gibraltar, que indudablemente está en España, para comparación. O el más grande conflicto que hay en el siglo XXI, China y Estados Unidos, socios importantísimos, 800.000 millones de dólares de comercio bilateral, muchos intereses cruzados, y al mismo tiempo compiten. Entonces la solución no es blanco o negro. En un mundo complejo, uno tiene que, cuando tiene un conflicto, convive con el conflicto y, por otro lado, desarrolla las relaciones. Yo creo que acá no hubo un mensaje ayer bélico de ninguna forma, no le hemos declarado la guerra a Inglaterra. Y lo digo sin ánimo de defender al presidente Milei. Yo creo que, entre otras cosas, esperemos que haya enterrado a partir de ayer sus mensajes escatológicos. Recordemos que hasta en el propio mensaje que anuncia la cadena, el presidente Milei hablaba de 95% de porquería. Yo estoy en ese 95% de porquería. Y no quiero estar en el 5% que él considera que son los iluminados.
0: Sí, sí, además, por supuesto, esto, como es textual, usted es elegante, ¿no? Lo que decía Milei son 95% de mierda. Este es el término del presidente, que es una vergüenza, ¿no?
1: Exactamente. Sí, sí. Yo creo que esto es una oportunidad. Sí. Si el presidente va a ser consecuente con un discurso de Estado importante, que es el que dio ayer, donde hubo, lo leyó, donde no hubo ofensas, donde convocó la unidad nacional, en un dato justo, que es la causa de Malvinas, pero centrando el tema, insisto, en darle la importancia que el Atlántico Sur y Antártida, que son nuestro lugar en el mundo.
2: Claro.
1: Yo creo que él estaba pensando más en la alineación con Washington que en el discurso de ayer.
2: Claro. Ahora, Aguilar,
1: espero que haya sido realmente sentido.
2: Sí,
1: ¿eh?
2: Pero las estrategias diplomáticas no son todas iguales. Es decir, uno elige confrontar o profundizar la relación.
1: Un segundito más que termino
2: el concepto. Ayer Milei dijo que el Reino Unido está sumido en una múltiple crisis económica y de inmigración y demográfica, y que la Argentina floreciente.
3: Europa elige
2: de alguna forma confrontar, en todo caso.
1: No, pero esta es su visión de mimetizarse con el presidente Trump. Esa parte a mí no me interesa. El presidente Trump va a hacer historia antigua en un año más. Yo no creo en él. Creo que ha liderado un caos, que ha generado un caos, que le ha hecho perder espacio a los Estados Unidos. No coincido en nada con él. ¿Qué es lo que piensa el 70% de los norteamericanos? Y lo vamos a ver en la elección el 3 de noviembre. Entonces yo creo que hay un cambio importante. Y eso de que el presidente no puede cambiar, creo que puede. A veces puede no querer cambiar. El discurso de ayer fue un discurso realmente importante porque no hubo un hecho bélico, no pasó de una posición a otra. Yo creo que hubo un justo medio en el sentido que marca aspectos del conflicto que tenemos por la soberanía de Malvinas y al mismo tiempo rescata que Argentina hoy es un país convocante al mundo de inversiones y le dice a las empresas que están en el en la zona al norte de Malvinas, no les está diciendo que le va a mandar fragatas. Está diciendo, señores, ustedes tienen que optar. Hoy hay una propuesta muy atrayente, hay 50 mil millones de riguis comprometidos al referéndum de que estabilicemos muchas cosas. No es que está lloviendo plata en la Argentina, pero hay una gran intención de inversión en la Argentina, en energía y en minería. Esto es un dato nuevo, extraordinariamente importante. El camino que adoptaron Australia y Canadá en la década del 60, cuando estaban los números de Australia y Canadá eran muy similares a los de Argentina, nosotros nos fuimos al ya sabemos dónde, y ellos siguieron creciendo, ¿por qué? Porque de ser países agrícolas pasaron a ser mineros y energéticos, además de agrícolas. Ese es un cambio muy importante en la Argentina. Claro que esta transición tiene muchas cosas para contemplar y mucha unidad nacional para invertir.
0: Esa yo la veo muy difícil, que quiere que le diga, ojalá me equivoque, como además porque resulta tan difícil de creer, digamos, un presidente que dijo, bueno, hay que respetar la soberanía de los marinos, que elogió a Thatcher y todo eso, es tan difícil de creer, Gelar, tan difícil de sacar del contexto electoralista, que es lo que le ha pasado a todos los gobiernos, bueno, le pasó a Menem y demás.
1: En esto, Nelson, nosotros dialogamos regularmente. Sí. Lo veremos en poco tiempo.
0: Sí, por supuesto,
1: tenemos
0: por supuesto.
1: Que ver,
0: sí.

0: ¿no es cierto? También uno ve, el resto dice, mamita, hay que llegar a la posibilidad de la unidad nacional con lo que hay enfrente. Es difícil, ¿eh? Realmente, no, bueno, se lo voy a decir a usted que lo conoce.
1: Estamos, bueno, pero eso de estar entre Guatemala y Guatepeo, sí, son dos opciones terribles eso, en la Argentina. Tenemos que salir de esa trampa. Yo he visto ayer mensajes de los que eran hasta ayer nacionalistas insultando al presidente por haber pretendido ocupar el lugar, de repente.
0: Correcto,
1: ese es el equívoco. Yo espero que el presidente aprenda de esta situación y corrija. Es mi expresión de deseo. Los últimos tres días estuve mucho en los medios diciendo que yo no esperaba anuncios, porque creo que no había grandes anuncios. Esperaba un mensaje de unidad nacional, que una cadena donde el presidente, que no estaba comprometido con Malvinas, hiciera una cadena nacional con el tema Malvinas. Si se comprometiera, es cierto que no es su posición histórica. Bueno, a partir de ayer, yo la tomo como un giro muy importante y espero que sea consecuente con ese giro.
2: Carolina. Sí, buenos días, Aguilar. Este nuevo capítulo que se vio ayer con la voz del propio presidente y además lo que sucedió con Chile más temprano, con el apoyo del país vecino, ¿desalienta las inversiones con China?
1: No, yo creo que de ninguna forma. Yo creo que la relación con China debería sufrir también el cambio de una normalización. China es los dos mayores socios que Argentina hoy tiene en números comerciales concretos son China y Brasil. Con Brasil tenemos que corregir. Yo creo que el presidente hizo una gran macana yendo. Es el único presidente en el mundo y en la historia que fue a la casa del otro insultado.
0: Sí, sí.
1: Yo en esto soy muy claro, lo he dicho y lo hemos charlado. Entonces, sin lugar a duda, estas cosas también hay que corregirlas. Ahora, las cosas normalmente no se corrigen todas juntas. Lo de ayer, para mí, fue una muy grata sorpresa. Lo digo con toda claridad, con buena fe, no estoy buscando un puesto, que además no me lo van a dar, porque al presidente le gusta la incondicionalidad y yo no soy incondicional libertario. Entonces, no es eso, no hay oportunismo en lo que yo estoy diciendo. Estoy diciendo que realmente tenía la sensación que estábamos yendo de nuevo en una declive complicada, que esta transición del ajuste puro a tener que empezar a que la economía vuelva a reaccionar y volvamos a crecer, y esto no está pasando. Entonces, evidentemente estamos en un momento de inflexión, yo diría muy muy serio o muy grave, como el tono que le querramos dar, pero en esa circunstancia creo que encontrar, y en esto creo que sentido de la oportunidad no tiene por qué ser oportunismo, puede ser sentido de la oportunidad, ojalá sea sentido de la oportunidad y no oportunismo.
0: Ojalá así sea. Embajador Aguilar, un gusto tenerlo con nosotros, como siempre. Muchas gracias.
1: Un gusto, a la disposición y muy buen fin de semana.
0: Bella mañana para ustedes. Vamos, Rivadavia.
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10: En la ciudad de Buenos Aires hay más locales desocupados que hace un año atrás. 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
1: Bueno, muy bien, ya nos vamos al rotativo del aire de Radio Rivadavia, que leen Alejandra Lestizábal y Mariano Martín.
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3: 10 de la mañana, 30 minutos. Cielo despejado en Buenos Aires, 14 grados 6 décimas. La temperatura, la humedad 48%.
4: Comenzaron en la catedral las misas de preparación para la llegada del Papa.
3: El primer oficio se celebró durante la mañana y se repetirán cada viernes, encabezados por distintos obispos, mientras que el cierre será el 2 de octubre a cargo de Monseñor Jorge García Cuerva.
4: Avanza una ola polar en el AMBA.
3: El domingo será el día más frío, con una mínima pronosticada en 2 grados y una máxima de 12, mientras que mañana sábado la temperatura descenderá entre los 14 y los 7 grados.
4: El gobierno inglés de Malvinas defendió su derecho a la autodeterminación.
3: El comunicado fue publicado en sus redes tras el anuncio de Javier Milei e indica que un plebiscito del 2013 obtuvo el 99,8% de los isleños, donde eligió permanecer como territorio británico de ultramar.
4: La AFA anunciará el lunes los próximos amistosos de la selección.
3: Informará a los rivales, las fechas y las sedes de los partidos que disputará el equipo argentino, y no se descartan encuentros en Buenos Aires, Córdoba o Rosario.
4: Cielo despejado, la temperatura 14 grados 6 décimas, humedad del 48%.
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1: Muy bien, con mucho gusto ya la recibimos a Carola Urdangarín. Hola Carola, ¿cómo estamos? Bella mañana de viernes.
9: Hola Nelson, equipo, bella mañana de viernes. Nelson, las entidades rurales del Mercosur se juntaron y reclaman a los gobiernos de Argentina, Brasil, Paraguay y Uruguay que acuerden cuanto antes cómo van a distribuir entre estos cuatro países las cuotas de exportación que otorgó la Unión Europea en el marco del acuerdo comercial de estos dos bloques. Lo que plantean es que hay que evitar que el acceso a las cuotas de exportación quede determinado por el criterio que fija el acuerdo, que es el First In, First Out. Básicamente, el que se la queda primero es el exportador, que anota y va usando el cupo de exportación. Bueno, para las entidades esto puede terminar convirtiendo el acceso a ese mercado europeo en una especie de carrera entre empresarios del propio Mercosur y generar incertidumbre sobre cuánto va a poder exportar cada país y cada operador. ¿Por qué esto es importante? Porque recordamos, el acuerdo incluyó contingentes arancelarios para productos del agro que son considerados sensibles. Concretamente, le puso cuotas a 22 productos exportados por el Mercosur. La carne, por ejemplo, es uno. Bueno, la dirigencia agropecuaria de la región dice que de no ponerse de acuerdo y que cada país vaya definiendo cómo va a participar de ese mercado, hay riesgos económicos y hay riesgos estratégicos porque las propias empresas no saben cuánto van a poder o no vender y por ende no van a poder planificar sus estrategias alrededor de eso. Por esto es que las entidades rurales de Argentina, Brasil, Uruguay, Paraguay se juntan y le piden a los gobiernos de estos cuatro países que acuerden entre sí rápidamente cómo van a distribuir las cuotas de exportación que se abrieron de la mano del acuerdo entre el Mercosur y la Unión Europea. Gracias como siempre y buen fin de semana. Hasta el lunes. Carola Urdangarín, Rivadavia Agro.
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1: Vamos con una breve, Carolina. Dale.
2: Sí, es que el gobierno vuelve a aplicar mayores controles sobre lo que hace al subsidio en los servicios domiciliarios de energía eléctrica. Puntualmente hablamos de la electricidad y también del gas. Es que 17.843 fueron los medidores que se encontraron en countries y barrios privados que tenían subsidio. Sí, esto en el AMBA y también en otras regiones que se va ampliando este control. ¿Cómo hacen? Fácilmente toman imágenes satelitales y las entrecruzan con los padrones que les dan las distribuidoras. Y ahí, bueno, pueden observar que ellos no les corresponde gozar de ese beneficio. Así que atención con eso porque hay más de 1 millón que están en revisión.
1: ¡Qué barro! Vamos arriba, David.
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2: Muy bien, 10:45. Vamos a mandar, por favor. ¿Sí?
3: Bueno, noveno puesto para Franco Colapinto en lo que es la primera prueba, ¿no? Las pruebas libres, sí, sí, del Gran Premio de Monza, lo que marca que puede llegar a ser un gran fin de semana para el piloto, ajá, argentino. ¿Por qué? Porque en Monza ya ganó cuando él corría en Fórmula 2 y es un circuito que le cae bien, que ya ha mostrado buenos resultados, así que ojalá que pueda tener un buen fin de semana. En un rato, Franco Colapinto sale a pista para las segundas prácticas libres en medio de una polémica que hay con su equipo, con Alpine y con McLaren, después de lo que había sido el Gran Premio de Mónaco. Sí. Hay declaraciones cruzadas con Flavio Briatore, que sacó un documento. Bueno, en definitiva, esta polémica está instalada, es el tema en la Fórmula 1 y lógicamente hay un tema allí de por medio, porque son puntos importantes que le habían descontado a Pierre Gasly en su momento. Así que en un rato Franco Colapinto sale a pista para lo que va a ser las segundas pruebas y las segundas prácticas libres del Gran Premio de Monza en Italia. La carrera va a ser el domingo a las 10 de la mañana, así que estaremos atentos a lo que pueda llegar a ocurrir. Hoy también se abre una nueva fecha de la Liga Profesional Argentina con 3 partidos. No son quizás los partidos más atrayentes los que van a darse este viernes. Estudiantes de Río Cuarto ante Sarmiento de Junín, 16:45. Me pregunto si la gente en Río Cuarto va a parar de hacer lo que está haciendo, de trabajar.
2: 16:45.
3: No se trabaja, no se trabaja en Río Cuarto porque juega Estudiantes frente a Sarmiento de Junín. Y a las 7 de la tarde van a jugar Belgrano, Huracán y Platense frente a Deportivo Riestra. Ya para mañana se espera la presentación de Boca en el Víctor Rigrotaglie de Mendoza, porque allí juega Gimnasia de Mendoza, uno de los equipos revelación del campeonato, que viene de golear a Independiente, nada más y nada menos, y tenía la posibilidad de jugar con Boca en el Malvinas Argentinas, recibir público visitante y generar un ingreso importante de dinero. Prioriza lo deportivo. Gimnasia de Mendoza juega en su estadio, evita que haya hinchas de Boca y bueno, veremos cómo le va, pero hasta el momento está haciendo una gran temporada y tiene el sueño y el objetivo de meterse en una Copa Internacional para el año que viene. Va a ser 16:30 este partido, más temprano Aldo Civio Anfield, Gimnasia ante Tigre, y luego tendremos San Lorenzo Talleres, un Talleres que ya tiene nuevo entrenador porque se fue Sampaoli y llegó Omar De Felipe, polos completamente opuestos, ¿no? También esto marca lo que son los objetivos y el norte de algunos dirigentes del fútbol argentino. Pasar de Sampaoli a De Felipe demuestra que el proyecto deportivo no está muy claro, ¿no? Y no por criticar a De Felipe, sino porque no tiene nada que ver ni con el perfil, ni con lo que pregona futbolísticamente con un Omar De Felipe que estuvo cerca de Independiente. Y por la noche, 21:15, lindo partido este, Vélez ante Estudiantes. Están los dos bastante arriba en la tabla general y Estudiantes también se prepara para lo que va a ser el miércoles, enfrentar a Corinthians por la Copa Libertadores de América. Ya el domingo será clásico rosarino, el epicentro del fin de semana. Me parece que va a estar en Rosario, en el Gigante de Arroyito. Central ante Newell's, 14:45. Bueno, Ángel Di María de un lado, un Newell's que ha mejorado en estas últimas fechas de la mano de Matías Cócaro, el zorro Cócaro, que viene haciendo varios goles. Así que es el clásico rosarino, el epicentro del domingo. Juega Independiente en Santiago del Estero, 5 de la tarde, frente a Central Córdoba, Lanús Defensa y Justicia. Y después tendremos River ante Independiente Rivadavia, con esta polémica de Maxi Salas, que en caso de jugar Independiente Rivadavia debería poner $500,000. Bien. Obviamente no lo va a hacer, así que Salas no va a jugar ante River, y por la noche va a jugar Racing frente a Atlético Tucumán. Así que tenemos una fecha importante y clave, sobre todo porque estamos ya en una jornada número 8, que es la mitad del campeonato. Los equipos se van preparando para su clasificación y además hay 3 equipos que nos representan internacionalmente y que tendremos jugando en Copa, tanto Libertadores a Platense y Estudiantes, y en Sudamericana Boca frente a San Pablo.
2: Perfecto, fantástico. María Eugenia.
4: Bueno, atenti con esta telenovela de Tini.
2: Ah, sí. Paul. Leí el artículo hoy de Hugo Alconada. Me sorprendió Hugo escribiendo sobre esto con todas las vertientes y vericuetos, ¿no?
4: Contárselo
2: a la gente, sí, pero me impactó, ¿eh?
4: Sí, sí, sí, sí, impresionante. Vamos a... me dicen cosas por el...
2: Sí. No, vamos.
4: Vamos a hacer un resumen un poco,
2: sí,
4: de
2: dale,
4: investigación.
2: Dale. ¿Qué novela? ¿De espionaje? Ahora,
4: ya está escalando... Uno después dice, ¿esto de dónde vendrá esta información? ¿Los padres están involucrados, no? Uh-huh. Ayer justamente salió una noticia que, ahora vamos al caso específico, pero que a Alejandro Stoessel le tuvieron que hacer una intervención, le colocaron un stent, lo comentaron ayer en el programa de Ángel de Britos, bueno, él ya viene con un par de problemas.
2: Ya había tenido, ¿no?
4: Exactamente, bueno, y ahora le tuvieron que colocar por una arteria que tenía tapada.
2: Bien.
4: Me imagino que ahí sí el estrés de toda esta situación también puede haber sido un desencadenante de todo esto. Dicho esto, la investigación que hizo Hugo Elcanadamón hoy en La Nación, que les recomiendo que lean porque la nota es muy extensa y es un mapa de recorrido de todas las personas,
2: además,
4: que son tremendas.
2: Hugo, que tiene un nivel de documentación cuando Hugo escribe.
4: Absolutamente. Más,
2: por supuesto.
4: Absolutamente. Él hace foco en quién es Horacio Díaz Sieiro, que es... este abogado que habría pedido la auditoría a los papás de Tini. Bueno, de Tini Stoessel. Este señor, según la investigación que hace Elcanadamón, en principio tuvo vinculación con, ¿a qué no saben quién? Con el señor Lázaro Báez. Él lo asesoró para modificarle domicilios fiscales de varias de sus empresas en la Patagonia y trasladarlos al partido Avellaneda.
2: Ajá.
4: Uno, como abogado, no es su representado siempre,
2: no,
4: digamos,
2: claro,
4: no vamos a... Porque uno puede defender a personas no santas.
2: Pero habla del abogado.
4: Pero bueno,
2: sí, claro,
4: llama mucho la atención. Puede
2: defender al campón, ¿eh?
4: Exacto.
2: Totalmente.
4: Su nombre también apareció relacionado con investigaciones sobre Ernesto Clarence.
2: Sí, otro vinculado a las coimas y a la corrupción.
4: Vinculados también,
2: la
4: claro.
2: Poder, ¿no? Sí.
4: Negocios vinculados también con el régimen de venezolano.
3: Sí, participaba del lavado
2: de dinero.
3: De dinero.
4: Bueno, a ver, este señor Díaz Sieiro no llega directamente a través de la familia Stoessel, según lo que dice Elcanadamón, sino que llega recomendado por otro personaje, que es el señor Escaturice.
2: Leonardo Escaturice.
4: Exactamente. El ingreso de Escaturice.
2: Que compró Flybondi y se fundió, sí.
3: Exactamente, vinculado con el espionaje, inteligencia.
4: Exactamente, de la CIDE, empresaria.
3: Empresa vinculada también al espionaje y que, bueno, tenía una causa que recientemente fue archivada por el tema de Zapalijas, que sospechosamente llegaron al aeroparque sin control y, bueno, nadie supo qué es lo que tenían.
4: Bien.
2: Correcto.
4: Veamos todos los personajes que se van sumando, porque voy a decir, bueno, asesoro a las Arbaes, pero después está todo limpio, bueno, toda la cadena es así.
5: Esto es más difícil que
4: Escaturice, sí, es tremendo, los aburridos, buen día y José Arcadio.
2: Sí, totalmente.
4: Qué el ingreso de Escaturice al entorno de Tini estaría vinculado con un amigo de Rodrigo de Paul.
2: Ah, no.
4: Seguimos con el entramado de vínculos.
5: Lo recomiendo.
4: El vínculo sería, Tini Stoessel, en pareja con Rodrigo de Paul. Rodrigo de Paul tiene un amigo que se llama Alejandro el Turco Calián. Él es un empresario que hace muchos viajes a Miami.
2: Mira.
4: Ahí comienza el vínculo con de Paul, que había sido allanado este chico. Mira. Alejandro el Turco Calián, según la investigación de Elcanadamón, había sido allanado en marzo por la causa que tiene Elías Pichirilo y Francisco Auque. Con el rulo aquel, ¿se acuerdan? De la venta de dólares en la época del CEPO.
3: Era el intermediario.
2: El CIRA, mami.
3: Exactamente, con la excusa de el dólar, que solo eran para los importadores, intermediaban, pero esa plata no era para importar nada, y bueno, en la diferencia del cambio se hacían miles de millones de dólares.
4: Este hombre, este que les digo, el turco, es amigo de Paul. Entonces de Paul le dice, che, turco, ¿a quién me puedes recomendar? Porque Tini está con este problemita. Y sé para qué le pregunto, de nuevo, a Escaturice.
3: No hay nadie bueno.
4: Escaturice le dice, te recomiendo a Díaz Sieiro, este abogado tributarista que es el que va mirando, revisa las cuentas y la sociedad de Tini, que había sido asesor de este hombre. Bueno. Esto es todo el entramado que tiene. Después de esto, chicos, vienen para el viernes. La pregunta es, bueno, todo esto, ella igualmente, a ver, acá hay todos temas distintos.
2: Sí, sí.
4: Ella quiere investigar esto.
2: Por supuesto.
4: Ella comenzó otro de los shows en México con un velo que se lo quita como diciendo, me saqué el velo de la cara y estoy viendo todos los líos que hay alrededor de mi cuenta. Mira. Ella haciendo de Violeta y cantando las canciones. Mira. Bueno,
5: ¿todas las canciones cantó?
4: No, hay un par de cancioncitas que las dejó, las que le dedicaba al papá.
2: Claro,
4: nada.
2: El papá que le había dedicado
4: ayer pusimos
2: ese con Marcelo Tinelli.
4: El famoso tema pa. Ah. No sé si lo tenemos, después lo ponemos ahí un cachito. El punto es que el vínculo parece que está roto, no es que, como no salieron muy bien a hablar ninguna de las dos partes, pero, y cada vez aparece, está todo este entramado de los buen día.
2: Todo esto lo sabe muy bien.
4: Claro, ¿cómo llegó esta information? Bueno, y... Ah, ahí tenemos el tema, el que era el de pa.
2: Deja el papá, claro.
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4: Bueno, este temita fue dedicado a su papá cuando estuvo muy grave, pero no se canta más. Todo muy rico. Fue un momento duro, sí. ¿De qué medio sos, querida?
5: Carolina de Rivadavia.
4: Adelante, contame.
5: ¿Cómo está la relación con su hermano?
4: Ahí también, él no habló en ningún lado. Francisco también estaba muy vinculado a los negocios, que tenía supuestamente más habilitadas las cuentas Francisco que Tini, pero está todo, todo tirante. Ella habla de sus amigas, el amor de su vida y su público.
2: Mirá.
4: Eso es su entorno hoy, el de Tini.
2: Ah.
4: Bueno, no quiero llevar a otro lado.
5: Ay,
4: porque con esta se muere.
2: Ya cuando llega
3: Rusa.
2: Con el amor. Dije, no, esto tiene algún viso, digamos. No, claro.
5: Es muy fuerte. Además,
4: era un Game of Thrones. Tremendo.
2: James Bond.
4: Todo. Este le dijo al otro, el otro le dijo al otro y termina todo en, no sé, Donald Trump. Vamos allá.
3: Tiene gay.
5: Wanda un por otro al lado de
4: él. ¿Usted se acuerda que yo traje acá esta mesa de trabajo y del amor? El tema de. Ahí viene, ahora se suma también Juan Mabal. De la señorita Cami Mayán, que había sido la pareja durante años de. McAllister, de Alexis McAllister,
2: claro,
4: que le hizo un reclamo por los años que ya fue pareja, que lo siga haciendo.
2: Señor,
4: bueno, ahora está ofreciendo un servicio.
2: Mira,
4: Camila.
2: Un servicio, mira.
4: El servicio que ella te ofrece es el relanzamiento de una aplicación de entrenamiento de GAP. GAP es un estilo de gimnasia que es una sigla que habla de GAP, la G, glúteos A. Abdomen, piernas.
2: Perfecto.
4: Es una. Mira, cuando vos vas a un gimnasio y te anotas, podés tomar clases de GAP, que está buenísima. Váyase, entonces es muy específico.
2: Muy bien.
4: Ella te ofrece tres clases por semana: lunes, miércoles y viernes.
2: Perfecto.
4: En total son 24 clases grabadas que combinan la entrada en calor, ejercicios de fuerza y trabajo de core.
2: Perfecto.
4: Para tener la cola de Camila Mayán. ¿Vos querés tener la cola de Karina Mayán?
2: Ahí está, los glúteos.
4: Los glúteos. Bueno.
2: En tónicos, bien fortalecidos. Perfecto. Es importante jugar un rol importante,
5: Claro.
2: En la sustentación, en el equilibrio.
4: Claro.
2: Los glúteos son importantes.
4: Porque tú tendrás que hacer el isquiotibial y el glúteo para que el día de mañana puedas ir al baño, sentarte tranquilo y nadie te tenga que ayudar. Por ejemplo,
2: pararte y caminar con el
4: equilibrio. Pararte y estar y todo.
2: Mira.
4: Un programa completo para esculpir tu tren inferior.
5: Igual es conocida por ese sello característico. ¿No?
4: Ese sello, el sello gluteal.
2: Los glúteos son importantes.
4: Una remera que diga. Bueno, a ver, ¿cuánto sale, Nelson? Quizás lo quieres contratar.
2: Desconozco.
4: Si querés, lo podés tener en tu casa, compras las 24 clases.
2: Perfecto.
4: Es accesible. ¿Les digo el precio?
5: ¿Cuánto?
4: 35.000 pesos.
5: Ah, bueno. Claro, es barato.
4: Re bien.
5: A la salida de Rivadavia.
3: Mucho menos que un mes de gimnasio.
2: Totalmente.
4: Claro. Y, a ver, ella no es profe. Ella solamente pone su cuerpo.
3: El chico sí es profe.
4: Porque lo hace, claro, Lucas Ortega, que es profe de muchos influencers, de gente que trabaja.
2: Totalmente. Él tiene know-how y ella, digamos, lo difunde.
4: Exactamente, como tantas otras, como una Jane Fonda.
5: Bueno,
4: Camila Mayán.
2: se muestra como un ejemplo viviente. Mira,
4: hay que moverse.
2: De lo que él dice.
4: Claro. Es esto. Claro. Claro. Ella muestra su tren
5: ahora,
4: inferior.
5: Ponele, bueno. La contratamos varios acá. Lo contratamos varios acá y nos dividimos el gasto.
2: Sí, sí. Claro.
4: 35.
5: O nos vamos pasando los ejercicios. Perdón.
3: Igual es un avance para Cami Mayen. Esto es un avance porque está trabajando.
4: Claro. Meta reclamo que reclamo. Banco. Próximamente vienen los videos de Carolina Suárez. Atenti con esto.
2: Totalmente.
4: Si con este cursito vos no desinventivos ahora poco necesito. No te devuelve la plata. A ver, no sé. Es como el gimnasio. Si vos tenés que hacer todas las clases siempre, es difícil de comprobar. Podés contratar y cortito el de Wanda Nara, que te explica cómo vos potenciarte como mujer y hacer negocios para no estar dependiendo de un hombre. Ustedes no le falten el respeto a Wanda Nara. Ese curso.
2: Absolutamente.
4: Ese lo banco. Más que el de los glúteos, porque nunca voy a tener los glúteos.
5: Si compras los dos, ¿qué pasa? ¿Dónde terminas?
4: Para, el de Wanda, no sé, con un futbolista seguro. Ese curso, el de Wanda, sale 100.000 pesos.
2: Perfecto, bueno, un poco más.
4: Un poquito más, pero ella te da consejos de vida de cómo generar dinero. La educación financiera es algo que.
5: Claro.
4: Yo sí que así dejemos la parte.
2: No, subestimen a Wanda Nara, ¿eh? No,
4: para nada.
5: No.
4: La uno, la Wanda.
5: Es muy inteligente.
2: Vamos arriba, vamos así, al rotativo.
4: Sí. Sí.
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8: Hora 11, 1 minuto, cielo despejado, 14.6, la temperatura, la humedad del 48%.
9: Rige desde mañana la baja de imputabilidad a 14 años.
8: El nuevo régimen penal juvenil establece un nuevo sistema de responsabilidad para los menores que podrán ser sometidos a un proceso en determinados delitos bajo un sistema específico y diferenciado del régimen de adultos.
9: Causa OTESUR. Habrá 3 audiencias semanales y habilitación de feria de verano en caso de ser necesario.
8: Informa Pablo Lugano.
10: Móvil. Con la presentación de las partes y a lo largo de media hora, se llevó a cabo la audiencia ordenatoria de la causa OTESUR Los Sauces, que tiene entre los acusados de recibir dádivas a través de contratos inmobiliarios ficticios a la expresidenta Cristina Kirchner y a su hijo Máximo. El Tribunal Oral Federal 5 anunció que el juicio será estrictamente presencial, sin excepciones, con 3 audiencias semanales y en caso de que alguna de las partes no pueda concordar agenda, habrá audiencias sábados y domingos. El juicio aún no tiene fecha de inicio. Desde los tribunales federales, Pablo Lugano, Radio Rivadavia.
9: El gobierno de Giorgia Meloni se convirtió en el más longevo de la historia de Italia.
8: Luego de superar al de Berlusconi con 1.413 días de gestión y siendo la única mujer que ocupó el cargo hasta ahora, la primera ministra destacó la estabilidad de la coalición de derecha y defendió su continuidad de cara a las próximas elecciones.
9: Flavio Briatore cuestionó duramente la decisión de quitarle otra vez el podio a Pierre Gasly en el Gran Premio de Mónaco.
8: El asesor ejecutivo de Alpine apuntó contra Filippo Marchino, uno de los integrantes de la Corte Internacional de Apelación de la FIA, a quien acusó de estar vinculado a McLaren, uno de los equipos que apeló el fallo.
9: 14 grados 6 décimas la temperatura en Buenos Aires, la humedad 48% con cielo despejado.
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1: Ya son las 11 de la mañana.
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3: Bueno, vamos a compartir un clásico bien, bien, bien para un viernes, ¿sí? Vamos.

0: espectacular. Espectacular.
1: Bueno, una orquesta fantástica de la Orquesta de Cámara de Noruega, recreando uno de los clásicos inmortales de la música caribeña. Vereda Tropical, Vamos Rivadavia.
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1: Bueno, uno de los casos que nos conmovieron fue el de Martín Purén, el futbolista argentino, que está en términos legales allí en los Estados Unidos, estaba contratado para jugar al fútbol, estaba llevando adelante los trámites para terminar de tener la documentación de su residencia. Cuando uno hace esto, digamos, en condiciones de legalidad, es decir, no está contratado y va haciendo esto, está legalmente en los Estados Unidos, no es que está ilegalmente. ¿Sí? Bueno, ustedes saben, fue detenido por el ICE, pasó un verdadero infierno que seguramente todavía no terminó. Hola Martín, te saluda Nelson por Radio Rivadavia. Buen día, ¿cómo estás?
4: Hola Nelson, ¿cómo estás? ¿Todo bien?
1: Muy bien, ¿cómo están tus cosas ahora? ¿Cómo es tu situación ahora, Martín?
4: Es la misma situación que hace 25 días atrás. Lo único que cambia es que ahora tengo una carta de la jueza que dice que tengo permitido estar en la calle, pero mi situación migratoria es exactamente la misma. Sigo con el mismo trámite que había iniciado en su momento, con mi mismo permiso de trabajo, con mi misma licencia, esperando la resolución como antes también.
1: No, correcto. Es decir, estabas en una situación de legalidad, uno espera, y entonces, si se decide que se puede quedar, se queda, y si no, se va, pero sin haber cometido ningún delito. ¿Tenías alguna idea que te podía pasar esto, Martín? ¿Las autoridades del club te habían advertido de esta posibilidad?
4: No, sinceramente no. Me tomó totalmente por sorpresa a mí y a la gente del club por el hecho de que supuestamente, o sea, obviamente se escucha y se habla mucho de las cosas que está haciendo el ICE acá, pero supuestamente lo que buscaba era gente que está de manera irregular o ilegal, como lo llaman, o gente con antecedentes. No es ninguno de los dos casos mío. No tengo antecedentes, ningún récord criminal, nada. Y yo tengo mi trámite iniciado en tiempo y forma. Lo único que estoy esperando es la resolución. Por eso también tengo mi licencia, mi permiso de trabajo. Si no, no podría tener nada de eso. Claro. Porque eso mismo te lo da inmigración.
1: Correcto. ¿Cuánto tiempo hace que estás en los Estados Unidos?
4: Yo llegué acá en 2019, fines de 2019.
1: Y obviamente contratado por un club para jugar al fútbol, ¿no es cierto?
4: Acá se me da la posibilidad de quedarme a jugar.
1: Mira.
4: Y bueno, fue una vez ya que estoy acá, inicio todos los trámites. Y en el medio, lógico, el tiempo que iba a tardar, pues de por sí ya tarda mucho.
1: Correcto, lo sé.
4: En el medio hubo una pandemia y eso obviamente retrasa todo mucho más. Pero siempre estuve a la espera de la resolución o de la entrevista, que como la llaman, de UCIS, que es inmigración.
1: Claro, correcto. ¿Sos en el club donde está? Recordarle al público, el club donde está jugando, Martín, por favor. Matías, por favor.
4: Yo juego en el Miami United.
1: Pero en el club, ¿sos el único que está en esta situación o el único que conocieras de los clubes con los cuales juegan que estás en esta situación?
4: Hay otros. Hay otros también.
1: ¿Qué alerta para ellos? Me imagino el susto también como estarán, ¿no?
4: Sí. Cualquier persona hoy que está en una situación similar, conozco mucha gente, está que casi no quiere salir de la casa.
1: Claro, correcto. Matías, ¿supiste por qué te eligieron a vos de ese universo? ¿Qué generó el que te vayan a buscar a vos?
4: No. Lo que yo entiendo, lo que me dijo mi abogada después, es que cuando yo paso TSA, que es la seguridad ahí en el aeropuerto, supuestamente ahora el sistema de TSA como que informa directamente a ICE cualquier persona que está viajando, que esté en trámite, digamos.
5: Correcto. Matías, vos estabas yendo a jugar un partido y en el aeropuerto te detienen y ahí estuviste, o sea, 22 días prácticamente sin contacto, más allá de tu abogada y obviamente nosotros nos enteramos del caso, pero bueno, 22 días completamente aislado, secuestrado, por así decirlo, porque además, a ver, es un secuestro porque tuvieron que pagar una fianza de $20,000 para que puedas recuperar la libertad, entre comillas, ¿no?
4: Es que yo lo hablaba después con amigos, con familia, en que yo sentí eso. O sea, porque hoy estoy en la misma situación que estaba antes. No es que estaba regular.
1: Estaba legal. Estaba regular.
4: Sigo en la misma situación. Entonces siento que en el medio prácticamente es como si me hubiesen secuestrado, me hubiesen pedido $20,000, me hubiesen liberado de vuelta. O sea, sí, esa sensación te queda. Y además las cosas que te tocan pasar en el medio, más allá de la plata, que bueno, la plata va y viene, y las cosas que te tocan pasar en el medio a mí y a mi familia, a mi señora, un sufrimiento grande, porque no sabes qué va a pasar con esta gente.
1: ¿Cómo fue la vida en la cárcel? Contanos.
4: Bueno, la primera parte, que es donde es el centro de procesamiento, que es en Miramar, que eso es pura y exclusivamente ICE, ahí no es la cárcel, acá son privadas. Yo después me detienen el jueves y recién el lunes llego a la primer cárcel. Esos días en Miramar, que son del jueves hasta el domingo a la noche que empieza mi traslado, ahí fueron lo peor. Eso sí, Miramar es una cosa de loco, no se lo deseo a nadie. Estuve, bueno, como comenté ya en otro lado, sentado en una silla, esposado de mano, de pie, una cadena en la cintura, más de un día. Estuve casi 3 días sin comer, hasta que no llego a la primer cárcel. El lunes en la tarde yo no me pude bañar. El olor que había ahí, te daban una botella de medio litro de agua al día, y si querías recargar tenías que recargar un bebedero, que el agua se arrastra por la canilla y es donde hacen pis. Entonces es algo inhumano. Te dan un primero no tenés, o sea, cuando te pasan a la habitación de atrás, que a mí recién el viernes me pasan a la habitación de atrás, primero que no tenés espacio, porque una noche éramos 68 personas en una habitación muy chica. Pero en los momentos que por ahí liberan algo de gente o que trasladan gente a una cárcel y tenés algo de espacio y te querés acostar, es directamente en el piso, no es que hay algo, es directamente en cemento, y como mucho nos dieron, no sé, ponele, en la habitación habían 10 papel aluminio, que es lo que te dan como para taparte. Claro.
6: Como si fueras un delincuente. Sí, es horror.
1: Sí. Qué feo, ¿no? Qué duro, sí, ¿eh? Sí, sí.
4: ¿Cómo, perdón?
1: No, qué duro realmente, qué tratamiento, además, absolutamente inhumano, ¿no? Uno puede cometer un delito, ¿no? Inhumano, ¿no? Qué desesperación, sí, ¿no? Además de no saber cuándo salís de ahí, ¿no?

0: y decía, bueno, me toca aguantar hasta que bueno, me corran de acá y ahí pueda mi abogado empezar a trabajar.
1: ¿Y los documentos los tenés vos? ¿Los pudiste recuperar? ¿Te los secuestraron también? ¿Cómo es ese tema? ¿Y cómo sigue ahora este proceso?
0: Yo ahora la licencia de conducir y el permiso de trabajo, que es lo que yo le muestro a la gente cuando a mí me paran, que me piden mi documentación, se lo quedaron ellos. Me los mostraron cuando yo salí, cuando me liberaron de Texas, pero me dijeron que ellos me lo pueden dar en la oficina que corresponde a mi dirección, que sería Miramar. Y tengo fecha para ir a Miramar, que iré con mi abogada, el 14 de septiembre. En el medio fui al DMV, que viene a ser el registro, como ya se puede, no sé, el registro automotor, algo así sería, y ya me dieron mi licencia igual ellos.
2: Perfecto. ¿Y en
0: Ya
2: este momento
0: pudieron.
2: estás pudiendo entrenar, hacer tu trabajo en el club como lo hacías normalmente o todavía no?
0: Entrenar todavía no, por un tema de que, bueno, nada, fueron muchos días, perdí mucho peso,
2: Claro.
0: tengo que ir volviendo de a poco. Así que, nada, todavía entrenar, no pude empezar a entrenar. Sí pude ya arrancar con los nenes en la academia a entrenarlos, a dar clases, porque doy clase en academia también,
2: Claro, claro,
0: con los
2: claro.
0: chiquitos. Eso sí, ya volví ayer, empecé ayer. Así que nada, contento por eso y bueno, esperando de a poco poder volver a entrenar, que también eso me va a ayudar un poco a la cabeza.
2: Ah, por supuesto.
3: Matías, Walter Schmidt te saluda.
0: ¿Qué tal?
3: ¿Pensaste en algún momento en volverte o tu familia buscar otro destino por esta experiencia que estás atravesando?
0: Sinceramente, nosotros siempre estuvimos, o sea, tan contentos acá.
2: Ahí.
0: No nos imaginamos pasar por una situación así.
2: Claro.
0: Pues recién ahora terminó y estamos volviendo a poco a la normalidad. Tema también que ahora el pago de la fianza es una forma de asegurar de que yo voy a esperar a que se termine a que determine mi
2: Claro.
0: situación,
2: Claro.
0: que esto acaba de tomar un tiempo más. Y bueno, mientras tanto será de a poco volver a la normalidad, a lo que era antes, y bueno, ver cómo se resuelve todo y ahí en base a eso
2: La
0: tomaremos la
2: decisión.
0: siguiente.
2: Perfecto, Matías, te agradecemos mucho, te vemos bien, nos alegra de verte bien, después de este
0: Muchísimas
2: infierno que seguramente cuando saliste no estabas así. Así que es realmente tan tremendo esto que está pasando,
0: así.
2: ¿no? Tan indiscriminado, ¿no? Porque hay gente que está en la legalidad, ¿no? No, no ilegal, quiero marcar esto, ¿no? Está en la legalidad. Y está tratada como si fueran delincuentes que no son. Es un verdadero problema en los Estados Unidos con esta administración que está generando enorme temor a gente residente de hace 20, 30 años, ya con todos los papeles, ¿eh? Así que.
0: Me crucé mucha gente así adentro y hay gente que quizás no tuvo la suerte que tuve yo y por eso también agradezco, aprovecho y agradezco a ustedes, a los medios, a familia, a mi señora, obviamente, amigos, familia de mi señora, amigos, mis amigos, todos que, hasta gente que no conozco, que me ha escrito
2: Claro,
0: y ha
2: claro.
0: compartido, que ha estado siguiendo la situación, le ha dado visibilidad
2: Claro, claro, claro.
0: y yo por ahí tengo la suerte de hoy poder estar afuera y contar lo que pasa, que la intención también es eso, es que se sepa. Porque hay mucha gente que está dentro y que quizás no tuvo la suerte que
2: Claro,
0: yo de
2: claro.
0: poder salir y estaban en una situación igual a la mía. Y es horrible, es horrible. Ayer estaba hablando con la mujer de uno de los chicos que compartió conmigo, porque al final le pedí el número para estar al tanto de su situación, porque él compartió todo el trayecto conmigo,
2: Mira,
0: llegó a
2: mira.
0: Venezuela y todavía sigue esperando adentro.
2: Qué tremendo. Qué injusto. Matías, muchísimas gracias. Que te vaya muy bien. Un saludo para tu familia y cuídate mucho.
0: Gracias de todo corazón.
2: Muy bien, a
0: Gracias.
2: vos, Matías Pucurén, el futbolista argentino que vivió este calvario estando a derecho. No, es tremendo lo que se está viviendo en los Estados Unidos. Una brutal involución en relación con lo que representó los Estados Unidos como un templo, digamos, del respeto a los derechos personales. Vamos, Rivadavia.
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12: 11 de la mañana, 29 minutos. La temperatura actual en la ciudad de Buenos Aires, 16 grados. Humedad 48%, el cielo despejado.
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12: De la mañana, 30 minutos, y recordemos, Nelson, que hoy se va, por supuesto, esta cena, este almuerzo del Palacio de la Papa Frita. 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
14: Muy bien, vamos a ir al rotativo del aire de Radio Riva. Y ahí, Alejandra Lestizábal y Mariano Martín. Vamos.
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15: 11 de la mañana, 31 minutos. Cielo despejado en Buenos Aires, la temperatura 16 grados, la humedad 45%.
13: Pablo Quirno reiteró el llamado a todos los sectores políticos por el reclamo de Malvinas.
15: Por Rivadavia, el canciller consideró que no se trata de un tema River y Boca.
16: Estamos defendiendo los intereses nuestros en las Islas Malvinas y eso es lo más importante. No hay ninguna otra prioridad que vaya por encima de eso. Y lo que respecta a mezquindades o declaraciones, con el tiempo se va a estar viendo que esto es una estrategia integrada que maximiza nuestras posibilidades en las Islas Malvinas. Y acá no hay River Boca. Acá lo que estamos todos defendiendo es la camiseta argentina.
13: Causa Otesur, falta un peritaje contable para definir la fecha de inicio.
15: Amplía Pablo Lugano.
17: Móvil. En la sala auditorio AMIA de Comodoro Py, el Tribunal Oral Federal 5, integrado por los jueces José Michilini, Adriana Paolotti y Fernando Machado Peloni, detalló ante defensores, escribanos, exfuncionarios y representantes del Ministerio Público Fiscal la modalidad del juicio en la causa Otesur, régimen estrictamente presencial y habilitación de feria de verano en caso de ser necesario. Son 17 los imputados en la causa cuyo juicio, a la espera de una pericia contable, aún no tiene fecha de inicio, entre ellos la expresidenta Cristina Kirchner, el diputado Máximo Kirchner, empresarios hoteleros de la construcción y escribanos públicos. Desde los tribunales federales de Retiro, Pablo Lugano, Radio Rivadavia.
13: Anunciaron cortes en la Riccieri para continuar con las obras de remodelación.
15: Desde mañana sábado 5 hasta el domingo 6 se cortará el tránsito de manera total por la instalación de las vigas para el puente peatonal a la altura de White.
13: Los desvíos serán en sentido a provincia por la autopista 25 de Mayo y la Larrazábal y hacia el centro por Escalada y autopista 25 de Mayo. Franco Colapinto finaliza la segunda prueba libre en Monza.
15: Buscará mejorar el noveno lugar que obtuvo en la primera práctica, donde utilizó por primera vez el paquete de mejoras que se había instalado en el auto de su compañero Pierre Gasly en la última carrera.
13: Cielo despejado, 16 grados la temperatura, 45 el porcentaje de la humedad.
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0: correctos.
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2: Bueno, 11:36, nos vamos al móvil con Valentina. Valentina, bella mañana, ¿dónde estás?
3: Nelson, oyentes, equipo, estoy en Plaza Constitución porque continúan las demoras con el sistema SUBE. En este momento es un momento de fluidez en lo que sería la entrada a Plaza Constitución, donde están las terminales, porque ahora funcionan de manera intermitente, pero no es el contexto similar al de ayer. Ahora voy a ver si puedo dar vuelta a la cámara para mostrarles. Las terminales son pocas, pero hay por lo menos poca fila. La gente prueba, en el primer intento quizás no sale, al segundo sí. Pero hace 2 horas, por ejemplo, habían alrededor de 50 personas esperando. Mirá. La aplicación SUBE continúa con demoras, es decir que la manera de acreditar solo es acá en las terminales. Acreditar la carga acá, consultar el saldo acá. Para cargar entonces es en la terminal de los trenes, ahí se puede cargar con efectivo. Yo hace un rato me acerqué a los trenes como si fuera una usuaria, le dije a la chica que no tenía efectivo, me dijo, pasá. Por lo menos ella se mostró con ganas de ayudar al usuario de tren, que quizás es el más perjudicado, porque recordemos que si sos usuario del subte y puedes pagar con billeteras virtuales, con tarjetas de crédito, de débito, pero el usuario de trenes quizás sí el más afectado. Hace un rato el prensa de Trenes Argentinos me decía que hace 2 meses colocaron en los molinetes de los trenes el sistema de QR. Aún no funciona, aún no saben cuándo va a estar en funcionamiento, pero quizás es una cuota de esperanza para el usuario de tren que en momentos como este es el que más se ve afectado.
2: Perfecto, bueno, fantástico, Valentina. Gracias por esta información de servicio, ¿sí?
3: Un saludo.
2: Bueno, Carolina, ¿qué tema que continúa?
4: Y que estoy hablando con justamente la gente de la empresa y no puede darme una hora que se pueda definir esta cuestión que ellos dicen a lo que habían mencionado ayer, que es ajeno, que es una cuestión que no pueden resolver y que no le han dado más explicaciones que esa. Lo cierto es que hay perjudicados nuevamente, ¿no? Aquellos que tienen que utilizar el medio de transporte para llegar a su trabajo, porque sucede una vez más en el horario pico, primera hora de la mañana.
2: Qué vergüenza, qué vergüenza. Vamos, Rivadavia.
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11 de la mañana, 45 minutos, 16 en la temperatura en la ciudad de Buenos Aires. 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

0: vamos entrando en la ronda final del programa. Vamos, dale, Carolina, ¿sí?
1: Bueno, el Instituto Periferias lo que decidió hacer es consultar con aquellos sectores vulnerables que ya venían con deudas anteriores a este gobierno y preguntarles cómo estaban hoy, si estaban endeudados. 3 de cada 4 hogares consultados no llegan a cubrir los gastos mínimos. Solamente el 10% respondió que sí, que tiene ingresos suficientes para ello. Más de 6 de cada 10 señaló que tiene actualmente algún tipo de deuda financiera. ¿Con quién es en deuda? En el casi 45% de los casos, tarjetas de crédito. Mira. Luego, en el 32% con familiares y amigos. Mira. Y en tercer lugar, 27.3% con personas particulares.
0: Gente de zona, gente en condición vulnerable.
1: Exacto. En el más de 7 de cada 10 dijeron que no pudieron acceder a alimentos saludables nutritivos. 53.8% señala que alguna vez, un tatazo esto, su hogar directamente se quedó sin alimentos. El 60% tuvo que pedir plata prestada o endeudarse para comprar comida. Estábamos hablando de 6 de cada 10 de los consultados. El 43.7% dijo que atraviesa inseguridad alimentaria grave, porque, bueno, señalan esto de, a ver, es un extremo decir pasan días sin comer, pero se entiende que no hay provisión de alimentos en el hogar.
0: Correcto.
1: Apunta a eso.
0: Correcto.
1: Y casi un cuarto de los consultados sobre esta materia dijo que tiene algún tipo de inseguridad alimentaria, de seguridad alimentaria, si bien digo, moderada, es decir, que no reúne la cantidad o la calidad de alimentos. Eso también, reemplazar, por ejemplo, tal vez un almuerzo por infusiones.
0: Claro,
1: cena por infusiones.
0: Todo, por supuesto.
1: Mate con algún tipo de harinas.
0: Claro.
1: De los problemas más persistentes para este sector, ingresos del hogar ocupa el primer lugar con el 75.4%. No les alcanza para cubrir los gastos mínimos. Luego le sigue el hecho de la alimentación saludable, como mencionábamos recién, con casi el 74%, y finalmente con el 62%, hambre y pobreza es donde se concentran las cuestiones de este grupo que fue consultado.
0: Efectivamente, para decirle al presidente, mire, no está floreciente la economía de la Argentina, pueden ser que los números macro sí, para una gran cantidad de gente no.
1: Sí, que ya venían.
0: Por supuesto.
1: Sectores que ya venían padeciendo
0: totalmente
1: pobreza.
0: No es nuevo. Para los sectores pobres, la situación mala se ahondó, ¿sí? Perfecto. Dale, Walter, ¿sí?
2: Sí, Nelson, el gobierno pretende a partir del 15 de septiembre avanzar finalmente con su proyecto de reforma política que tiene que ver con aspectos electorales, entre ellos la suspensión o eliminación de las primarias. Pero los votos no estuvieron en su momento y tampoco siguen estando, Nelson. Y esto tiene que ver directamente con la economía. Porque los votos que necesitan son de los gobernadores, de las provincias, y los últimos datos revelan, por un lado, que el gobierno ha hecho un recorte del gasto en un 10%, esto se registró en agosto, y este recorte de gasto responde a la baja de la recaudación, o sea, la baja del consumo. Recauda menos el gobierno, entonces lo que hace es recortar los fondos que le envía a las provincias. A nivel interanual, si uno mide agosto contra agosto, los fondos que se le enviaban a las provincias bajaron en un 66%. Mira. Recordemos que hay dos vías de envío de fondos a las provincias. Una es la automática, que es la coparticipación federal, que ni bien entran los impuestos que se coparticipan, directamente se distribuye. Pero la otra, que es muy, pero muy importante, tiene que ver con los ATN, con programas que hay en provincias, con asistencia que siempre ha asistido, y eso es lo que se ha recortado en un 66%. Por eso, lo que dicen los gobernadores es, nosotros no queremos cerrar ningún tipo de reforma política, incluso también se habla otra vez de ficha limpia, que fue el propio gobierno el que contribuyó a que se bajara en su momento, pero bueno, ahora lo puso otra vez. No queremos atar ningún acuerdo político porque no sabemos qué va a pasar con la economía. No queremos atar nuestro destino al del gobierno nacional, al menos por ahora. Esto recién va a estar más claro en diciembre, pero claro, Nelson, el gobierno necesita este año aprobar la reforma política, porque si pretende aprobarla en el año electoral, o sea, el próximo año, se puede judicializar. Entonces, está urgido de esa situación. Bueno, otra vez lo electoral, pero fundamentalmente la situación económica que frena en Pantana, como lo hizo días atrás con la aprobación en comisión del Super Rigi, que a la, de primero uno dice, bueno, es una buena medida, pero las provincias empiezan a tener condiciones que, bueno, antes no las planteaban, ¿no?
0: Por supuesto. Uno tiene que ver, acá surge un problema muy importante, que también Walter viene marcando. Es decir, vos tenés 40.000 millones de dólares de exportación el día que ocurran. El tema es, ¿cuánto genera eso para la Argentina? Por supuesto, genera puesto de trabajo, eso está muy bien. Pero después, ¿queda algo más en cuanto a impuestos? Por eso digo, este es un gobierno que critica al empresariado prebendario, al cual criticamos todo, pero genera con el RIGI, es claramente prebendario. Es decir, las empresas vienen porque tienen ventajas impositivas que no tienen el resto de las empresas en otra parte del país.
2: Claro, planteemos un ejemplo de una inversión de 10.000 millones de dólares que se anuncia, que uno dice, oh, ¿cuánta plata de 10.000 millones de dólares? A una provincia le puede llegar a quedar 300 millones de nada. Dólares. Que bienvenido sea,
0: por supuesto, pero
2: en
0: es
2: un
0: nada.
2: Contexto de caída de otros sectores de trabajo como turismo y comercio, no es nada.
0: Perfecto, muy bien. Vamos, Juan Manuel, dale.
3: Puesto 11 en este momento para Franco Colapinto. Se están desarrollando las segundas prácticas libres en el Gran Premio de Monza. Llegó a estar quinto hace un ratito, Franco, pero bueno, lo han superado. Así que esperemos que pueda tener un buen fin de semana. San Lorenzo ya tiene técnico y es un viejo conocido de la casa. Rubén Darío Insúa,
0: que volvió
3: a San Lorenzo, va a tener su tercer ciclo como técnico del Ciclón.
0: Se había ido en forma polémica, ¿no?
3: Se había ido en forma polémica, había recalado en Barraca Central y ahora vuelve a San Lorenzo para tener, como decíamos, su tercer ciclo, así que va a ser el técnico
0: de
3: San Lorenzo.
0: ¿Cobró el contrato anterior? Porque esa era una de las quejas también, ¿no?
3: Me parece que no lo cobró. Mirá. Pero bueno, veremos ahora cómo negocia Rubén Darío Insúa. Claro, que estaba en plena presidencia de Marcelo Moretti. Así que San Lorenzo ya tiene técnico y el lunes Nelson se va a develar cuándo y contra quién va a jugar la selección argentina amistosos de la fecha FIFA. Así que el lunes tendremos seguramente la información.
0: ¿Será Francia o la Países Bajos?
3: No creo.
0: Bélgica, Suiza,
3: Marruecos, no
0: Marruecos,
3: creo.
0: Brasil,
3: no,
0: Uruguay,
3: no creo.
0: Ecuador.
3: No creo. Uruguay puede ser, ¿eh?
0: Mira.
3: Uruguay puede ser porque se había hablado de
0: Italia,
3: incluso...
0: sí.
3: No creo. Italia,
1: igual
3: pero...
1: Italia tampoco está tan
3: bien. Pero Uruguay puede llegar a ser uno de
0: Colombia.
3: Los rivales. Se había hablado incluso de una posibilidad de jugar en Uruguay y en Argentina.
0: Pero
3: veremos qué es lo
0: México,
3: que depara. Si son dos o tres amistosos.
0: Noruega contra Haaland,
3: No creo, Nelson, no creo. Pero,
1: ¿quién te dice?
0: Muy bien,
1: puede
0: Mari.
1: Ser.
0: Perfecto. Vamos, María Eugenia. ¿Sí?
4: Bueno, atentos con esta película. Ustedes saben,
0: el Festival
4: de Venecia.
0: Todavía no llegó.
4: Esta no es para verla.
0: Perfecto.
4: Pero para que estemos atentos, porque va camino al Oscar. Así que atenti. Se llama Caballo Salvaje 9. El título, rarísimo. Wild Horse 9. Pero la traducción exacta es esta. Se presentó en el Festival de Venecia. John Malkovich es el protagonista, y hay una pata argentina porque está la actriz Aileen Salas. Hizo mucho cine independiente, formó parte de algunas ficciones en televisión, en XXY, y tiene un papel menor, pero forma parte de la película que va camino al Oscar. ¿De qué se trata esta película? Está ambientada en el año 73, y son dos agentes de la CIA que los envían a la Isla de Pascua y entran en contacto con dos chicas, que son una de ellas, Aileen Salas, y la otra es Mariana de Girolamo, que es una gran actriz chilena que está haciendo una gran carrera, atenti con ella, que son partidarias de Salvador Allende.
0: Mira.
4: ¿Qué pasa? A estos dos agentes los envían para supuestamente participar del derrocamiento, y lo hago con muchas comillas, de Allende. Ustedes recuerdan, ¿no?
0: Sí.
4: Esa famosa versión
0: 11 de septiembre,
4: sotoboche, exacto, que tal vez la CIA estuvo involucrada en el golpe de Augusto Pinochet. Pero bueno, que le dio a Salvador Allende, ¿no? Pero una historia que es con un poco de humor negro, pero mezclada, es el mismo director de Tres Anuncios para un Crimen, una gran película, que ahí también está Sam Rockwell, que es excelente esa película. Así que atentos, pues esta película va a llegar. Se está presentando en Venecia
0: mira.
4: De septiembre para acá viene el mejor cine. El cine más lindo, las mejores películas, no tanto los blockbusters de la primera etapa del año.
0: Qué linda la Isla de Pascua, ¿eh?
4: Sí.
0: Hermoso lugar.
4: Dos lugares que no nos invitaron, ni a la Isla de Pascua ni al Festival de Venecia.
0: No te invitaron.
4: Nada, sigue la lista. Vamos.
1: Hay que mandar la propuesta.
4: No entienden nada.
0: Qué injusto que es el mundo. Perfecto. Vamos, por favor, con los premios a los ganadores.
1: Sí, que son muchos, Nelson. Primero, gracias a todos los que escribieron, como siempre. Y ahí vamos. El kit de Bodegas López y el pack de café Bantú es para Jorge de Ramos Mejía, 240, a los tres finales de su DNI. El almuerzo y cena para dos personas en el tradicional Palacio de la Papa Frita, Gabriela, 601. La cena de mar para cinco personas de la cocina de Ana Mellinos para Nora de Banfield, 113, los tres finales del DNI, dos entradas del Paseo de la Plaza más el exquisito helado Daniel, Alicia de Caballito, 541, sus tres finales, un lavado de auto en La Barrera para Nahuel de Villa Urquiza, perdón, de Villa Luz Uriaga, 853, me rectifico, un kit de Píntame para Noemí de Lomas de Zamora. Y se va, a, por supuesto, a disfrutar de la estadía de esa campana, Hilda. Hilda nos escribía con muchas ganas.
0: Bien, bien.
1: 709, sus tres finales del DNI.
0: Perfecto. Sí, Juan Manuel, ¿qué me decía?
3: Dos nuevos integrantes en el ámbito de la AFA. Uno tiene que ver con las selecciones nacionales. Sí. El nuevo director de selecciones nacionales, o gerente en realidad de selecciones nacionales, será el señor Joaquín Orlando, que viene de trabajar en ámbito deportivo con cuestiones de logística, de organización. Y Diego Bertuccelli es el nuevo asesor de comunicación y vocero de la presidencia de AFA, algo que no tenía Claudio Tapia. No tenía vocero. Diego Bertuccelli va a ser quien haga las veces de vocero, así que son dos nuevas personas que se suman a trabajar a la Asociación del Fútbol Argentino, bueno, en un momento importante porque comienza la era post-Messi, ¿no?
0: Claro,
3: y
0: me parece
3: que para Claudio Tapia,
0: exacto,
3: para Claudio Tapia es importante tener digamos, en este caso, bueno, alguien que pueda llegar a manejar una vocería, lógicamente, y habrá que ver qué es lo que pasa, no tanto en las causas en Argentina, ¿no? Me parece que tiene que ver más con las causas en Estados Unidos, lo que pueda llegar a suceder, da la sensación, lamentablemente, que las causas en Argentina, bueno...
0: Va a depender mucho de lo que pasa en los Estados Unidos,
3: Exacto.
0: Efectivamente.
3: Sí, se han ido cajoneando, no cajoneando, pero se han ido acomodando en base a los intereses de Tobillini y Tapia, que ya lo marcamos, no son lo mismo, ya dejaron de ser lo mismo, y lógicamente también vamos a ver qué es lo que termina sucediendo en Estados Unidos, que es donde me parece que se va a mover el avispero, y habrá que ver con qué consecuencias para Tapia.
2: No solo no marchan acá, sino que acordate que le habían puesto un bozal a un grupo de periodistas para que no se acerquen.
3: Se levantó Tapia, eso, finalmente.
2: Exactamente, se levantó ayer la Cámara de Apelaciones, pero bueno, duró un tiempo, así que no hay nada que haga, que haga por lo menos prever que lamentablemente la investigación va a avanzar en la Argentina, ¿no?
0: Perfecto, fantástico, muy bien, vamos arriba, bien.

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0: Muy bien, 12.07, ya con nosotros Cristina Pérez en esta bella y diáfana mañana de viernes. ¿Cómo estamos?
1: Bueno, tengo información.
0: Vamos, que
1: tengo Cristina información.
0: Con todo. Vamos.
1: ¿Cómo estás, Nelson,
0: muy
1: querido?
0: Muy bien, ¿cómo estamos?
1: Acaba de terminar la audiencia de OTESUR.
0: Ajá.
1: Preparatoria.
0: Epa, importantísimo. Atenti con esto.
1: Tremendo.
0: Efectivamente, el futuro judicial de Cristina, ojo. Muy importante esto que de Cristina Kirchner, ¿sí? Y esto que dice Cristina Pérez, porque obviamente estamos siguiendo cuadernos. Cristina lo sigue como yo. La rutina hace que no todos los días podamos decir lo que está pasando. Pero lo de OTESUR es novedoso, ¿eh?
1: Es que en realidad es la primera vez que va a estar Máximo en el banquillo.
0: ¡Epa! ¡Qué fuerte!
1: Es eso, eso es lo más fuerte. Déjame que busque los lentes.
0: Dale, tranquila. Ojo en la información que acaba de traer Cristina Pérez. Causa OTESUR, que es la otra que estaba faltando, del kirchnerismo.
1: Acá
0: por eso digo, Cristina le espera una larga seguidilla de condenas.
1: Acá el presidente del tribunal es el doctor José Michelini. El fiscal es Diego Velasco.
0: Bien.
1: El fiscal lo primero que preguntó hoy fue, bueno, ¿cuándo empieza? Porque esto viene atrasado, vos pensás que esto empezó en 2014.
0: Sí,
1: estamos en 2026.
0: 12 años, 12.
1: Les dieron 15 días de prórroga a los peritos.
0: Bien.
1: Porque faltan algunas pericias que extrañamente se demoraron de una manera increíble.
0: Ajá.
1: Pero mira lo que va a resultar clave. A ver, para mí esto va a empezar a mitad o fines de noviembre.
0: ¿De este año?
1: Sí. ¿Pero qué es la clave?
0: Importante esto. Miren, dos causas casi corriendo, cuadernos y OTESUR.
1: Máximo Kirchner en el banquillo por primera vez. El juicio va a ser presencial.
0: ¡Epa! Un tema muy importante.
1: Para tres Cristina veces también. Por semana.
0: Para Cristina también.
1: Para Cristina también.
0: ¡Epa!
1: Lo que pasa es que puede ocurrir que su defensa haga alguna presentación por alguna razón, no sé, los imputados que estén en Río Gallegos.
0: Claro.
1: Por ahí les permiten participar vía Zoom. Por ahí los abogados de Cristina hacen alguna presentación diciendo que es un incordio el procedimiento de seguridad para que ella salga o entre, no sé.
0: Claro, puede ser. Pero
1: hoy,
0: epa.
1: A hoy, tendrían que ir madre e hijo al banquillo. Mirá, en forma presencial.
0: Tres veces por semana.
1: Denso. Y en los casos, escucha esto, porque en los casos en que eventualmente hubiera superposición con las tareas de algún abogado porque está en otro juicio, de algún imputado porque está en otro juicio, el tribunal habilitó sábados y domingos.
0: Ah, amigo.
1: Y también la feria judicial de enero.
0: Enhorabuena, amigo.
1: Y también la feria judicial de enero.
0: Epa.
1: O sea que le está imprimiendo ritmo.
0: Sí. A diferencia de cuadernos, ¿eh?
1: Cuadernos tuvo que intervenir la corte.
0: Totalmente,
1: ¿no?
0: Y así todo. Qué fuerte, ¿eh?
1: Esta es la causa más complicada porque... Porque está complicado el hijo de la expresidente, es el primer juicio que tiene.
0: Los hoteles, concretamente.
1: Y básicamente no van a poder acreditar por qué los hoteles movían mucha plata si no había pasajeros.
0: Exacto.
1: Si no había huéspedes, ¿no? Estaban vacíos. Y acá, el contador, Víctor Manzanares, que es una persona que está bajo enorme presión, es arrepentido en la causa Cuadernos 2, que empieza en abril del año que viene.
0: Correcto.
1: Ojo. Está imputado. Como Cristina y como Máximo. Es el contador, sabe todo.
0: Es tremendo.
1: La información que yo tengo es que él,
0: de
1: la misma manera que en cuadernos, no sea... Acá no fue arrepentido porque no dieron los tiempos, en realidad.
0: Sí, es posible. No tiene otra, porque efectivamente
1: lo que está... Pero esto es para, vos pensá, hoy Máximo Kirchner es el que decide todo.
0: Sí, así es.
1: Porque su madre está presa.
0: Imagínate, ¿no?
1: Imagínate la situación...
0: En un año electoral, el año que
1: de
0: viene.
1: De un chico que siempre fue el que disfrutó del poder de sus padres,
0: claro,
1: porque en definitiva...
0: Nunca trabajó.
1: Los ataques le fueron de costado mayormente.
0: Totalmente.
1: Siempre tuvo la protección de la madre.
0: Sí.
1: ¿No? Y ahora va a estar en el banquillo.
0: Sí, muy fuerte, ¿eh?
1: En el banquillo. O sea, esta es la causa que más le preocupa a Cristina.
0: Sí.
1: Porque en una época decían que la que más le preocupaba era la del memorándum con Irán, que quizás se le preocupa por ella.
0: Sí, pero este es...
1: Pero la que más le preocupa es esta, porque si... A ver, si vos tenés Vialidad cómo terminó.
0: Claro. Sí, sí.
1: Y acá estamos hablando de cómo se lavó la plata de Vialidad.
0: Sí, sí.
1: También.
0: Totalmente, forma parte de un de todo el entramado, así que claro, porque esto permite comprender todo el circuito, está clarísimo. No se podía hacer una sin la otra.
1: No hay, exacto. Sí, sí, no sí, hay sí. Una sin la otra.
0: No, no, muy, muy, muy fuerte. El año que viene va a ser un año tremendo porque además todo este tema que se va a jugar en la campaña de la libertad de Cristina, es un elemento político que va a estar presente.
1: Más que vos, ¿por qué decís la libertad de Cristina?
0: No, porque obviamente el kirchnerismo, parte del kirchnerismo lo va a arguir eso como elemento de campaña, La búsqueda de la libertad y la Cristina presa como, digamos, como presa política además, ¿no? Así que va a ser muy interesante además el desarrollo de esta causa,
1: Yo creo que eso es una estrategia de la expresidente para poder ser la gran electora del partido,
0: por supuesto,
1: pero que sabe, aunque salga, no sé, algún comité que diga, que le dé algún tipo de razón en su reclamo, los tribunales argentinos son legítimos y soberanos.
0: Absolutamente, eso es.
1: Y parte de su sentencia, Nelson, es que está impedida de ejercer cargo público en forma perfecta.
0: La única posibilidad que tiene Cristina es que gane el kirchnerismo y la indulten, no hay otra.
1: Hoy parece difícil.
0: Yo también pienso lo mismo, pero viste cómo es a veces la Argentina que genera estas cosas insólitas. Lo cual para ella es tremendo.
1: Y después fíjate, ayer,

0: con una resolución parecida a la que selló el destino judicial de Cristina en la causa de vialidad, mandaron preso, la corte mandó preso a Uribarri.
1: Sí, totalmente, ocho años, muy fuerte.
0: Ocho años, sí, que calculo sí.
1: Absolutamente.
0: No sé si hoy ya habrá llegado al juzgado, a la Cámara de Apelaciones, la orden protocolizada o algo.
1: No, muy fuerte.
0: Pero
1: es una oleada.
0: ¿Vos no sabés lo que es la casa de Uribarri?
1: Ah, mira vos, no la conozco, el nombre de un poder.
0: No sabés lo que es.
1: Mira vos. Yo no la conozco, pero mira, tremendo, Embajador en Israel,
0: No sabes lo que es. Mira vos. Esa casa. De ahí al penal.
1: De ahí al penal.
0: Porque a él lo que le llegará una citación para que se presente y quede detenido.
1: Sí. Muy fuerte, así se lo de Uribarri es muy fuerte, un caudillo en poder tremendo en Entre Ríos, entre comillas, aspecto de buenos modales.
0: Bravo, todo. Oh.
1: No, por eso, así que muy importante lo que acabas de traer, porque no solamente el hecho de que puedes decir, mira, no hay otra posibilidad que la condena, el hecho de tenerlo ahí a máximo en las audiencias, es tremendo.
0: Eso es muy fuerte.
1: Muy fuerte.
0: Bueno, algunos viste, especulan con que un sector del kirchnerismo votó a Yadarola como juez, porque sugieren un pacto en el que, a pesar de haber sido uno de los jueces que fueron al agua escondido, que para el kirchnerismo eso los hacía, que no sé, que eran lo peor del mundo por eso, los votaron y algunos especulaban con que podía haber algún pacto de impunidad. Sí. Ahí, la verdad que es raro que lo hayan votado, pero yo creo que el gran terror de Cristina es esta causa por su hijo.
1: Sí, por supuesto, por supuesto. Te repito,
0: hay que ver cómo se mueven todos.
1: Sí. Con un nivel de evidencia, además. Porque ese es el elemento, viste, que siempre te dicen, es permanente, ¿no? En Comodoro Py. El nivel de evidencia es tan brutal que así hubiera alguien que quisiera, viste, por alguna simpatía política defenderla. Es imposible, ¿no? Porque
0: el otro día, en el acto que hizo Máximo Kirchner en la puerta de la casa de su madre, yo dije, acá empieza el relato del lofer de Máximo.
1: Sí, claro.
0: Imagínate que le pregunten, como a su madre, cómo hicieron la plata, cómo Lázaro compró 20 veces la capital federal, cómo entraba plata a los hoteles si no había pasajeros.
1: Gente, pasajero.
0: ¿Qué va a contestar este chico? Me persiguen, lofer.
1: Sí,
0: el otro día fue el ensayo.
1: Sí, por supuesto. Obviamente.
0: Es la temporada 2.
1: Insostenible.
0: La secuela.
1: Insostenible. Con un dato para ver lo insostenible de esto, muy importante, lo que ha pasado en Brasil con el juez Alexander de Moraes, que era uno de los que sostenía el lawfare y lo liberó a Lula y lo mandó preso a Bolsonaro, es tremendo.
0: Bueno, ese es el que Milei insultó.
1: Sí.
0: El que le dijo basura calva.
1: Por supuesto, efectivamente. Ojo con ese caso que, digamos, tira todo el tema de lo feo hasta abajo.
0: Por un lado eso. Y por otro lado, otra cosa que complica hoy a Lula es una investigación contra Lulinha, contra su hijo.
1: Sí. Sí, ojo, porque apareció un cisne negro en la campaña.
0: Eso te iba a decir, en Brasil no esperaba nadie que hubiera algo importante que obstaculizara el camino al triunfo de Lula da Silva. Y hoy ya esto está mejorándole las encuestas en la primera vuelta a Flavio Bolsonaro. Sí. Igual esa elección, aún al día de hoy, se va a jugar en el balotaje.
1: Sí, efectivamente. Pero es un tema impactante de un nivel de evidencia que ha aparecido. Confieso que me sorprendió.
0: Me impactó.
1: Sí, porque además te llama la atención.
0: Este empresario le pide ayuda para escaparse, para jugarse.
1: Pues sí, ¿qué nivel de impunidad de un juez que le puede decir, mira, eso no te puedo ayudar porque ya está? No, tremendo. El juez, el principal impulsor de la libertad de Lula y la prisión de Bolsonaro. Hay quien, te acordás, que Trump le revocó la visa, ¿no? ¿Qué tema ese de Brasil? Hay que seguirlo con muchísima atención.
0: Bueno, esto es el 4 de octubre.
1: Sí.
0: ¿Hoy qué día es?
1: Hoy es 4 de septiembre.
0: Un mes.
1: ¿Qué mes?

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0: esta apertura. ¿Cómo les va, queridos amigos? Una tarde tan hermosa, hoy sí uno siente que la primavera toca la puerta, Es así, es indubitable. ¿Cómo le va, señor Gustavo Bazán?
1: Muy buenos días, Cristina, muy buenos días, chicas, chicos, chiquis.
2: Hola.
1: Estamos. Tras un manto de neblina,
0: no me hagas
1: aparece
0: reír.
1: El sol en la Argentina. ¿Está bien?
0: ¿Qué bien la puso?
1: Mantenemos el clima. Pum, pum, pum.
0: En el ángulo.
3: Muy bien.
0: En el ángulo. Dios mío.
1: Y bueno, así estamos, Cris.
0: Qué país que somos, ¿no? Somos
1: de una banquina
0: no
1: a la otra.
0: Paz. Vamos así, pum, pum, pum. Como

0: Mirta decía pum pum pum, ¿te acordás?
1: No, no me acuerdo.
0: Era Mirta, pum pum mira. Pum.
1: Bueno, saludos,
0: bueno,
1: Mirta.
2: Tu amiga.
0: ¿Cómo estamos?
3: Bien, ¿cómo Palma, va Cris? Hermoso, querido. Hermoso viernes, hermoso fin de semana que se nos viene también en cuanto a la información deportiva. Recién siguiendo a Franco Colapinto en las segundas prácticas libres del Gran Premio de Monza, con mejoras en su auto, así que vamos a estar pendientes de lo que...
0: Eso es el domingo.
3: El domingo 10 de la mañana, la carrera de Franco Colapinto, y lógicamente también todo el fútbol argentino. Hoy comienza una nueva fecha, mañana juega Boca en Mendoza, mañana Vélez Estudiantes, el domingo River Independiente Rivadavia, el domingo clásico rosarino también, así que nos vamos a meter un poquito en toda esa interna. Y movimientos en AFA, movimientos... En AFA, así que te voy a estar contando de qué se trata.
0: Mirá vos, yo le presto atención a las remeras de Tucci. Hoy se vino con una de Claude Monet.
3: Mirá,
0: no sé qué hay detrás de esto. Un paisaje impresionista, ¿eh?
3: Sí. Hay que poner un
2: muy
3: poco
2: bien.
3: De...
2: cultura.
0: Estoy preocupada,
3: de cultura,
0: en
3: realidad. De color,
2: raro,
3: de arte,
2: ¿no?
3: De color.
2: Bien, Tucci,
0: no voy a agregar
3: estoy
0: nada.
3: Bien, estoy bien.
0: Está en todo.
2: ¿Serán tus nuevas compañías, Juan Manuel?
3: No,
1: bueno,
0: ¿what? Papá.
3: No.
0: ¿En qué andas?
1: Tenés que contarnos algo.
2: No sé. ¿Alguna curadora de arte?
3: No.
0: Hay cosas del querer.
3: Me gustó la remera y me la compré.
2: Bueno, te dejamos
3: la remera.
0: Ella busca historias de amor.
3: Sí, claro. Ese es el tema.
2: Todos son disparadores.
0: Todos son disparadores.
2: Claro que sí.
0: ¿Cómo anda, señora?
2: Muy bien. Hoy, Cris, y a todos, ¿cómo les va? Buenos días. Les traigo un tema que fue un caso que salió hace unas 48 horas de un nene en Neuquén que quedó retenido durante 24 horas en el colegio por una disputa entre sus padres. Esos divorcios en donde los niños quedan como rehenes en el medio de a ver qué padre tiene más poder sobre el otro, ¿no? Y bueno, el caso me llamó mucho la atención, primero por la crueldad de que un nene quede en una escuela porque no la podría retirar la mamá, el papá había puesto una orden judicial. Bueno, más allá del caso ese específico, vamos a ir en las cosas del querer por estos juegos de poder entre los padres y las parejas cuando se separan y quedan los chicos
0: qué
2: en el
0: difícil.
2: Medio.
0: Y a los hijos los marca de por vida.
2: Totalmente. Absolutamente.
0: Ser botín de guerra.
2: Absolutamente. Y después, la importancia de eso, cómo te marca vos como niño en el futuro para vos buscar pareja.
0: Oh.
2: Eso es muy clave, porque no es que, bueno, pasó, me llevé mal, mis papás se pelearon, pero a la hora, inconscientemente, de elegir tu camino en el amor,
0: todo marca,
2: es tremendo.
0: Todo marca. Uh-huh. Y uno, cuando es chiquito, es una esponja.
2: Claro.
0: Con la cual tampoco tiene por ahí las capacidades psicológicas para pararse ante lo que está absorbiendo.
2: No
0: podés. Para poder desentrañar eso o incluso defenderse. Es todo un tema.
2: Claro que sí.
0: Precioso el día que nos regalaste.
2: Divino.
0: Leti.
2: 17 la temperatura. Nada de humedad, 39%, el cielo despejado, ustedes lo merecen, porque a partir de mañana, habíamos dicho, empieza a descender la temperatura.
0: O sea, es que yo no me iba a traer tapado hoy.
2: Ajá.
0: Pero me acordé.
2: Muy bien.
0: Y dije a la noche,
2: ya va
0: a estar.
3: No, a la noche,
0: sí.
3: Mañana y
0: sí,
3: pasado.
2: Se viene. Mañana 7 de mínima, el domingo 2. Y va a llegar hasta los 14 y los 12 grados la temperatura.
0: Mira.
2: El domingo 2 de mínima.
0: O sea, que nos quedamos en...
2: Frío.
0: Es para quedarse en
2: frío,
3: domingo para
0: puertas indoors.
2: Sí, señora.
3: Hogar de
0: tapados hasta acá.
3: Hogar a leña.
2: Pero va a estar el solcito, ¿no?
0: Un poquitito nublado, pero el sol asoma.
2: Ah,
0: sí.
2: Bueno.
0: Ahí está bueno.
3: Puede
0: bueno,
3: ser el último fin de semana de frío fuerte, ¿no? El
0: tal
3: año.
0: Vez. Puede ser.
3: Bueno,
0: puede
3: disfruten.
2: Tenemos regalos también, Cris. Ya, cómo no. Una bolsa de alimento para mascotas, entradas para ver la obra de teatro que quieras, también el almuerzo cena para dos en el tradicional Palacio de la Papa Frita, la cena de mar para cinco de la cocina de Namellino, el juego de toallones de Franco Valente más la picada de Luz Azul, entradas para ver obra de teatro que vos quieras también, más helados Daniel y un kit de Píntame más dos entradas del cine Multiplex.
0: Bueno, hermoso. Y la verdad que me tienta proponerles que se sumen al debate por la cuestión Malvinas con renovado interés y en una nueva dimensión de ese conflicto por todos los sucesos que fueron cambiando el escenario, que vamos a tratar de abordar un poco de eso, ¿no? Porque es todo incipiente y entiendo que hay muchas cosas que no conocemos de la trastienda de algunas negociaciones. Vamos, no sé si lo notan, estoy con un poquito de disfonía. Pero bueno, vamos a cambiar el temporal.
4: No se nota.
0: ¿No?
4: No,
0: salís bien.
4: Se te escucha muy bien.
0: Bueno, entonces si lo notan, lo vamos a disimular como en las mejores familias. Y vamos ya al comentario. Lights, camera, action, that's it. Bueno, a ver, me gustaría decir desde dónde voy a tratar de explicar un poco el escenario que traté de delinear con el comentario de hoy. Porque es cierto que el tema Malvinas es caro al sentimiento, es caro para el sentimiento de todos los argentinos. Ayer mostrábamos una encuesta donde es un tema que le preocupa, que le importa al 81% de los argentinos. Una coincidencia que no existe en otras cuestiones. Y por eso mismo es de esos temas que pueden ser ideales para la tribuna, ideales para el consumo doméstico. Pero justamente porque está atravesado por tanto sentimiento nacional y tanta capacidad de alcance masivo y popular, como demostró el rating de la cadena nacional, que entiendo que llegó a 29 puntos en la televisión, es que, haciendo un paréntesis, reconozcamos que este tema tiene ese alcance, porque eso significa que puede atravesar las emociones para bien o para mal, de acuerdo a lo que a cada uno le pase. Entonces yo voy a tratar de explicar cuál es el contexto que yo creo tiene lugar. Porque hay muchos análisis diversos desde los cuales puede abordarse este tema. Entonces, por toda esta carga histórica, emocional e identitaria, es que es un tema que uno lo tiene que tratar como con algodones, ¿no? Entonces yo voy a intentar explicar lo que yo creo que pasa con esta cuestión. Ya sabemos que en el trámite de las cuestiones de gobierno o de las cuestiones diplomáticas, la administración de Milei es sui generis, como es la de Trump. No se la puede analizar probablemente con los procesos diplomáticos que analizaríamos a otro gobierno. Pero vamos a empezar pensando en la oportunidad, y en esto sí hay mucha coincidencia. Nunca desde la guerra de Malvinas, la reconfiguración geopolítica de nuestro país y del mundo, especialmente de los Estados Unidos, habían confluido como hoy con una fuerza potencial de cambiar el escenario. Eso que en inglés se llama game changer. ¿Cambiar el escenario para un resultado de la noche a la mañana? No. Cambiar el escenario, por ejemplo, para que se abra una negociación que está desde hace décadas empantanada, sí. Miren, ayer me decía Rosendo Fraga en la televisión que él creía que ya con las declaraciones de Trump se había abierto de facto una negociación. Esa instancia donde el GPS dice recalculando, eso ya está pasando. Ya con estas declaraciones explícitas del presidente de los Estados Unidos. Entonces, claramente, el presidente argentino decidió aprovechar este contexto para construir momentum en lo que llamó en estos días una causa sagrada. Si uno toma la primera etapa del gobierno de Milei, puede decir sin miedo a equivocarse que el presidente fue errático con la cuestión Malvinas, que tampoco era sido ni a los vocabularios diplomáticos, ni a la tradición diplomática. Y que incluso su primera canciller tuvo a veces declaraciones confusas en este sentido. Sobre todo con la noción de lo que realmente implicaba la idea de la, comillas, autodeterminación de los Kelpers y todo eso. Pero poco tiempo después de ese primer año y medio, hay cosas que empezaron a cambiar. Y empezaron a cambiar a la luz o al amparo de la sintonía con Washington, en la que empezó realmente a presentarse un escenario que permitía pensar en la posibilidad de abrir caminos. Solo que el gobierno argentino, concretamente el presidente, porque esto no pasó por trámites de Cancillería, esto pasó casi por relaciones personales del presidente, con Donald Trump y con Marco Rubio. Por eso también es más difícil de comprender a veces en términos institucionales diplomáticos. Y por eso quizás sorprendió incluso algunos ámbitos diplomáticos. Fíjense esto, porque esto es importante. ¿Se acuerdan cuando en las elecciones el gobierno ante la cobertura en dólares se encontró con una corrida de magnitud de media base monetaria y el mundo no entendía nada cuando supo de la noticia de que el Tesoro de Estados Unidos compraba pesos? ¿Se acuerdan? Que era como una cosa totalmente fuera de todo esquema de racionalidad en ese momento. Eso eran relaciones personales. Y sí, no es la forma histórica de manejarse de los Estados Unidos, pero está pasando. Y a la misma, a la vez, la nueva doctrina para las Américas de los Estados Unidos, yo creo que ofrece, y esto es lo que vimos ayer en la cadena nacional, ofrece la chance de dar una vuelta a la llave antes inexistente para intentar reavivar una chance de negociación en el caso de las Islas Malvinas. Entonces yo lo veo así, como la chance de hacer girar una llave para destrabar una negociación que para Rosendo Fraga ya Trump abrió de hecho. Y ustedes me dirán, ¿por qué Trump? Claramente la posición de Argentina siempre en este tema dependió de un contexto geopolítico y eventualmente de las otras potencias, porque perdió una guerra. Y porque todos sabemos que con un miembro del Consejo de Seguridad de las Naciones Unidas que tiene derecho a veto, anda a mover el llamado del Comité de Descolonización. Dificilísimo. Entonces, un país como Argentina, que no es una potencia militar, imagínense, necesita mucho más que otros países de los contextos. Pero bueno, aquí estamos. Entonces, yo creo que la cadena nacional por Malvinas, luego de la declaración de Trump de ayer a la mañana, tuvo una atracción inesperada, porque creo que nadie sabía que este tema iba a surgir, básicamente porque lo pregunta la periodista. No es que Trump se levantó y dijo, voy a ir a hablar de Malvinas para ayudar a mi amigo Milei que va a dar una cadena nacional esta noche. No, la periodista se lo pregunta. Pero eso traccionó aún más la cadena nacional de Milei, que anticipó los pilares de esta estrategia, que es una estrategia que se monta en la oportunidad. Abierta no solo por la tensión diplomática entre Estados Unidos y el Reino Unido, y también por la amistad personal entre Milei y Trump, sino además por algo innegable que es el sentir nacional que reavivó el Mundial y especialmente el partido con Inglaterra, donde el incidente de la bandera con la leyenda de Malvinas no pasó desapercibido para la Casa Blanca. En un primer momento, ¿se acuerdan que habló un vocero en referencia al derecho a la libertad de expresión, que estaba consagrado en los Estados Unidos? Pero, y hoy coincidía con esto que me dijeron a mí, una nota de Paula Lugones en Clarín, que decía que vieron que había ahí un tema que le permitía una entrada a una cuestión estratégica, como es el Atlántico Sur, para los Estados Unidos en el tema de esta disputa por la soberanía de Malvinas. Pero miren, a la oportunidad se le sumó una situación que me parece que le permite justificar la cadena nacional a Milei, que es la urgencia por la inminente explotación petrolera offshore en las islas, que se iniciaría en los próximos meses. Y esto es lo que dice en el corazón del mensaje de ayer.
4: Si hoy no actuamos con firmeza y celeridad, en pocos meses tendrán la capacidad material de apropiarse de las reservas de petróleo que yacen bajo nuestro mar. Hoy nuestra causa nacional enfrenta un peligro claro y urgente y demanda una respuesta proporcional. No lo vamos a permitir. La Argentina no se quedará de brazos cruzados.
0: Bueno, acá hay algo que se cruza, hay una palabra que es un punto por el que se cruzan muchas líneas. Petróleo, ¿no? Hay una carrera de las potencias por recursos estratégicos petroleros, porque ya sabemos lo que está pasando en el corazón de la producción petrolera del mundo. Es una zona de enorme inestabilidad hoy en día por la guerra de Irán. Pero también hay una carrera de las potencias, de las grandes potencias, por los recursos naturales en general de las Américas. Yo esto se lo preguntaba el año pasado a la general Laura Richardson, que enseguida vamos a escuchar un tramo de la entrevista que le hicimos en ese momento en exclusiva. Milei acusó al Reino Unido anoche de actuar en forma unilateral en este tema de extraer petróleo, porque las Naciones Unidas ya sabemos que pide que ninguno de los países tenga acciones unilaterales. Y anunció el presidente sanciones y hasta un nuevo marco penal que incluye hasta juicio en ausencia para las empresas o sus titulares que operen bajo bandera británica en la extracción de recursos. Todo esto es profundizar un marco jurídico que quizás ya existía, que busca el gobierno potenciar. Esto no es tanto lo nuevo. Sí es nuevo, en términos de impulso, y eso no es menor, la construcción, el anuncio de la construcción finalmente de una base integrada en Tierra del Fuego.
4: Además, firmaremos hoy mismo un decreto de necesidad y urgencia para ampliar los recursos del Ministerio de Defensa con el fin prioritario de construir una base naval integrada en Tierra del Fuego e incrementar nuestras capacidades en telecomunicaciones. Esta base nos convertirá en el polo logístico más importante del Atlántico Sur y será fundamental para la proyección geopolítica de la Argentina.
0: Bueno, la construcción de una base naval austral en territorio argentino está desde hace mucho tiempo en las apetencias de las grandes potencias. Milei anunció que la va a construir Argentina, no a esta base, pero la posibilidad de tener una base en el Atlántico Sur o un puerto está en las apetencias de las grandes potencias desde hace tiempo. De hecho, yo le pregunté por este tema a la general Laura Richardson, que era en ese momento la número uno del Comando Sur, es decir, la autoridad militar más importante de las Fuerzas Armadas de los Estados Unidos para nuestra región. Y me reconocía esta carrera.
5: Estoy diciendo, hay justamente una base de China en la Patagonia. Tell me your concerns about the existence of that base. Le pregunto su preocupación por la existencia de esta base.
6: Well, my concern is what is that? That's the third deep space station.
5: Me dice, la verdad no entendemos qué está haciendo esa base allí, porque es la tercera base de espacial, se llama Deep Space, espacial profunda que tiene China. Las otras dos están en China. ¿Qué hace una base en Argentina? ¿Están traqueando satélites globales de los Estados Unidos, de Argentina? ¿Qué están haciendo ahí?
0: Y había otro momento de la entrevista, porque acá se refiere a la base china, donde ella reconoce la cuestión de la competencia por los recursos estratégicos. A ver, durante el kirchnerismo avanzaron tratativas para construir un puerto de aguas profundas en conjunto con China. Y eso generaba preocupación a los Estados Unidos. Cuando empieza el gobierno de Milei, esa posibilidad, que incluso involucraba a empresas privadas argentinas, no solo se deja de lado, se termina abortando, porque obviamente Milei traía un cambio geopolítico. El kirchnerismo sí estaba aliado a China. Y ya sabemos, a Irán, a Venezuela. Entonces, en dos oportunidades, el actual gobierno viaja a Ushuaia con precisamente autoridades del Comando Sur. Una de ellas fue con Laura Richardson. Estamos hablando de hace unos 2 años. En ese momento la presencia china en Neuquén, como ustedes escuchaban recién, ya era un motivo de enorme inquietud de los Estados Unidos, que decía: nosotros no creemos que vengan a mirar las estrellas, vienen a mirar otras cosas, vienen a tener una posición estratégica en la Patagonia, en el Atlántico Sur. Pero a eso le sumaban el interés por otro tema que yo ya mencioné varias veces acá, pero que ya me lo decía Richardson en esta nota, que tiene que ver con los pasos interoceánicos.
6: We got to keep in mind we have the Panama Canal in the north. We've got the Strait of Magellan.
5: Y me menciona concretamente 2 puntos geográficos: el Canal de Panamá al norte y el Estrecho de Magallanes al sur, lo que ella relaciona con un paso marítimo de importancia global para el comercio.
0: Entonces, ustedes saben lo raro que es que una general 5 estrellas diga en una entrevista periodística sobre estas preocupaciones y las despliegue con esta claridad, ¿no? Entonces, ¿por qué yo les paso esta entrevista? Porque cuando yo vengo reiterando este tema, no es porque a mí se me ocurrió, es porque lo decían los Estados Unidos ya hace 2 años. Era de interés de los Estados Unidos que el Atlántico Sur también tuviera algún lugar de influencia a través de una alianza con Argentina. No de ellos solos, a través de una alianza con Argentina. Y acá, entre esta nueva doctrina, este interés, porque no es que los Estados Unidos hacen un favor, les preocupa lo que pasa en el Atlántico Sur. Y mientras se fortalece su alianza con Argentina, empieza a complicarse o a opacarse la vieja alianza con el Reino Unido. Y justamente el Reino Unido es el que controla las Islas Malvinas. Ayer me decía Rosendo Fraga: Estados Unidos siempre quiso tener una base en el Atlántico Sur, nunca lo logró. Y no le debe parecer cómodo que la presencia eventualmente del Reino Unido en un momento de tensión pueda implicar algún tipo de incertidumbre en lo que pase en el Atlántico Sur. Y aunque los analistas son cautos y no descartan que Trump en realidad lo que esté haciendo es usar como presión a las islas, y que en definitiva no va a cambiar la tradición histórica de la posición de Estados Unidos, también reconocen que este renovado interés por los pasos interoceánicos, que acá yo les hice escuchar que me lo dijo la principal autoridad militar, hace que pueda ser más creíble esto que estamos viendo de la administración republicana. Ya no solo como una cuestión de un gobierno, que esto también es importante, porque incluso el momento en que Laura Richardson me da esta entrevista, todavía estaba el presidente Biden. ¿Me entienden? O sea, acá es donde tiene asidero que esto no es solo cosa de Trump, este interés renovado. Dicho esto, lo que sí proporciona el gobierno de Trump es la nueva doctrina para las Américas, donde incluso ustedes han visto que a Estados Unidos no le importa ni siquiera si tiene que intervenir en forma directa, como pasó en Venezuela o como puede pasar en Cuba. Entonces, en esa clave es que creo yo hay que entender este párrafo de Milei, este pequeño fragmento donde habla de la importancia estratégica del Atlántico Sur y de que las Malvinas son el futuro, dice. Esto enojó mucho a Londres.
4: Quien tenga mayor proyección sobre el Atlántico Sur estará en una mejor posición para defender sus intereses. Por eso, asegurar nuestra preeminencia en este territorio no es un capricho político, es una cuestión de supervivencia. Y por ese motivo, cualquier avance adicional sobre las Islas Malvinas será considerado como una violación a nuestra seguridad nacional. Debemos actuar hoy en función del futuro, y Malvinas es el futuro.
0: Bueno, ayer en la previa de la cadena pasó algo también llamativo. Argentina informó el apoyo de Chile a la causa Malvinas. Hay que esperar a ver qué dicen en el país vecino. Esto generó sorpresa por el viraje que implica entre lo que fue un país aliado de Gran Bretaña en la guerra y ahora. En el Reino Unido, la cadena nacional de Milei generó declaraciones flamígeras, títulos en los diarios plagados de palabras como amenaza, invasión, que bajo ningún punto de vista, están en consideración en Argentina. Realmente me parecían un delirio. Pero también dije, esto está revelando las ansiedades de un país, otrora temida potencia militar, pero que hoy está confrontando con Trump porque les dice gasten más en defensa. Están gastando 2 del PBI, quiere Trump que gasten 5, y prácticamente tienen congelado el gasto en defensa desde hace 15 años, a pesar de que hoy tienen una cierta amenaza de la Rusia de Vladimir Putin. Pero vamos a tomar lo que dijo el jefe del Foreign Office. La posición del Reino Unido sobre las islas es inquebrantable, dijo Ed Miliband, y que las islas son británicas y así se mantendrán porque es la abrumadora posición de los isleños, que es el principio de autodeterminación que no está reconocido más que por ellos y que ha sido la línea sostenida que el Reino Unido buscó imponer como forma quizás de cancelar la disputa sobre la soberanía para la que las Naciones Unidas reclaman una negociación diplomática y pacífica. A ver, esto que yo les acabo de contar lo cuento en el marco de la oportunidad. También tiene una vertiente doméstica, porque entiendo que el gobierno, además, está buscando una reconexión con la sociedad mientras se demora el crecimiento económico, por ejemplo, o en los momentos donde el presidente o el gobierno aparecieron en las encuestas con sus peores números de imagen o de aprobación. Entonces, claro, esta causa tiene un asidero, tiene un gancho fenomenal para la gente, pero también era el riesgo de salir con una cadena nacional y no tener nada. Ahora, todo esto que yo les conté podría plasmarse de la siguiente manera. Hubo 2 momentos en el gobierno de Milei. Uno donde esto no era un tema central y uno donde empezó a hacerlo a la par del cambio de doctrina de los Estados Unidos para las Américas y de la relación personal entre los presidentes y de la alianza entre los gobiernos. Entonces todo esto le da a la Argentina una chance que no tiene desde la guerra de Malvinas. Desde ahí sí es importante y también es importante no malograr esta chance, ¿no? Ahora, la diplomacia se mueve con tiempos que son lentos, con decisiones que tienen que ser tomadas como políticas de Estado. También en esa clave creo que vimos por primera vez un Milei que por un momento dejó de lado la grieta y propuso unidad nacional, ¿no? Porque esto es una causa que debe suspender las discordias momentáneas o coyunturales. Esto me pareció interesante, me pareció novedoso, y también creo que el gobierno está intentando otro relato que logre más amalgama y menos polarización en un nuevo contexto con desafíos electorales camino a la reelección. Pero ciertamente yo diría que en la política exterior y en la relación con Trump, Milei ya ha probado que tiene un arma electoral realmente de gran potencia, con la ayuda al Tesoro, con la cuestión Malvinas, y básicamente porque es tanta la preocupación en Estados Unidos de que no vuelva a haber países que puedan derivar en lo que ellos llaman estados fallidos, que están dispuestos a hacer de todo, porque saben que si esos países eventualmente recaen en una senda de esas características, el que viene inmediatamente con la camilla y la ambulancia es China. Entonces esto también le da credibilidad a la oportunidad. Entonces de esta manera no se trata ni de romantizar ni de defender ciegamente una cosa o deplorarla como un River Boca. Es simplemente ver el contexto, la oportunidad está. Y la Argentina, solo sus autoridades, el propio presidente, su gobierno, pero también el resto de la política, sabrán qué hacen con esa oportunidad. Mientras tanto, los argentinos sabemos que esta causa, sí, atraviesa el corazón por muchos motivos. Entonces, esta instancia debe ser tomada en serio y no usada. Ni por unos, ni por otros. Porque la gente también va a estar mirando eso. Y como siempre pasa, el que intente usar queda en evidencia. Entonces yo creo que esto también es importante. Y lo demostró el partido con Inglaterra, que creo que fue revelador, porque todos sabíamos que era importante para los argentinos esa instancia, que quedó marcada a fuego, porque a veces el fútbol nos expresa y nos convierte en potencia cuando al mismo tiempo somos impotencia en muchos otros sentidos. Un país arrasado por crisis económicas autoinfligidas, un país arrasado por su imposibilidad de mostrar crecimiento y prosperidad a su población a la par del regreso de la democracia, un país que claramente dejó de ser la potencia que fue a principios del siglo XX. Entonces el fútbol, que es ese reducto donde somos potencia, a veces nos expresa. Y yo creo que este último partido con Inglaterra fue revelador de cuánta fuerza a veces es capaz de esconder como canalizador de otras tantas impotencias. Y apareció Malvinas y eso subió con una fuerza visceral y de enorme sentimiento. Entonces estamos en un terreno donde se juegan muchas cosas. Es un terreno tan poderoso que es capaz de darlo todo desde el amor o desde el castigo. Entonces, es un terreno de cuidado. Es Malvinas.
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5: Hora 13, 2 minutos. La temperatura en Buenos Aires, 17 grados. Humedad 39%. Las petroleras que operan en Malvinas desafían a Javier Milei. Las sanciones no tendrán efectos materiales, dicen, y aseguran que seguirán con el proyecto Sea Lion. La británica Rockhopper y la israelí Navitas emitieron un comunicado conjunto en el que minimizaron las consecuencias de los castigos en caso de seguir operando en el archipiélago. La plataforma tiene como objetivo comenzar a producir 55.000 barriles por día desde 2028. La causa Otesur habrá 3 audiencias semanales y habilitación de la feria de verano si es necesario. Más precisiones sobre el juicio contra Cristina y Máximo Kirchner. Amplía Pablo Lugano.
6: Móvil. Presencialidad obligatoria 3 días a la semana y habilitación de feria de verano en caso de ser necesario son algunas de las precisiones del Tribunal Oral Federal 5 para el juicio por la causa Otesur Los Sauces. Roberto Herrera, abogado de Martín Báez, hijo del empresario Lázaro Báez, esto decía al respecto.
7: Se fijó las pautas de los testigos que van a ser incorporados y cuáles no, y después en esta audiencia lo que sí se dictaminó ahora, que va a ser presencial 3 veces por semana. Todavía no, si bien no tenemos fecha, le dieron 15 días más de plazo para las pericias que faltan, para poder después poner una fecha de debate. Sí va a ser incorporado, más allá de todo esto, el tribunal habilitó días sábados y domingo, incluso hasta la feria de verano, por si algún otro colega, estos 3 días que van a poner de fecha de debate, tienen alguna suplantación, digamos, con otro debate que estén llevando a cabo.
6: Desde los tribunales federales, Pablo Lugano, Radio Rivadavia.
5: Tras las riadas que afectaron Nepal, rescataron con vida a 2 trabajadores atrapados durante 9 días en un túnel hidroeléctrico. Uno de los operarios confirmó que hay más personas bajo los escombros, mientras los rescatistas operan contrarreloj con recursos limitados en un terreno adverso. Torneo Clausura, el técnico de Boca, Rodolfo Arrua Barrina, pondría desde el inicio al defensor debutante Matías Satas y al ecuatoriano Ener Valencia. Además, con la necesidad de preservar jugadores para el partido por Sudamericana, utilizaría a los suplentes Dylan Gorosito, Nicolás Figal, Marco Pellegrino y Rey Domenech. El partido será mañana a las 16:30 en Mendoza contra Gimnasia. El tiempo en Buenos Aires, cielo despejado, temperatura 17 grados, humedad 39%.
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3: Bueno, vamos a arrancar con la agenda deportiva porque fin de semana es sinónimo también de deportes, Juanma.
4: Sin duda, y obviamente dentro de lo que se roba la atención está la Fórmula 1. Puesto 9 y puesto 11 para Franco Colapinto en las prácticas libres del Gran Premio de Monza. La carrera va a ser el domingo a las 10 de la mañana, mañana la clasificación a partir de las 11, así que estaremos pendientes de, sobre todo, las mejoras que va a tener Franco en su auto, que ya mostraron resultados positivos, sobre todo en las primeras prácticas de hoy.
3: ¿Qué posición debería alcanzar para que...?
4: Yo creo que volver a puntuar es importante, me parece que es importante. Es un circuito que conoce y muy bien...
3: Pero contale a la gente cómo sacan puntos, porque es un tema ese.
4: Del puesto 1, obviamente, al puesto 10... suma puntos. Tendría que ubicarse entre los 10 mejores para puntuar Franco Colapinto. Y como te decía, Cris, es un circuito que le sienta bien, en donde ya ganó en la Fórmula 2. Y obviamente esto, Monza es uno de los circuitos históricos por excelencia de la Fórmula 1. Es un circuito que tiene rectas, que tiene, un lugar en donde se presta para el sobrepaso, así que habrá que ver si puede lograr Franco Colapinto los resultados esperados a bordo de un Alpine que, como decíamos, ha ido incorporando algunas mejoras y lógicamente va en camino ascendente. Ojalá que pueda sumar. Bueno, hablando acerca de lo que tiene que ver con el fútbol, hoy tenemos 3 partidos y arranca la fecha, pero no son quizás los partidos más atrayentes: Estudiantes de Río Cuarto, Sarmiento de Junín, Belgrano Huracán y Platense Riestra. Ya mañana lo que se roba la atención es la presentación de Boca en Mendoza. Juega ante Gimnasia de Mendoza, uno de los equipos revelación del fútbol argentino. 16:30 será en el estadio Víctor Lerotaglie. No juega Gimnasia de Mendoza en el Malvinas, juega en su cancha, y esto entiende que es un beneficio deportivo que pueda llegar a darle. Boca podría haber solicitado jugar con visitantes en el Malvinas, pero Gimnasia se mantuvo inflexible en su postura. 19:00 para San Lorenzo, Talleres de Córdoba. Y atención acá, San Lorenzo ya tiene nuevo técnico y Talleres también, así que no creo que estén los dos técnicos dirigiendo a la vez, pero Rubén Darío Insúa vuelve al Ciclón para tener su tercera etapa y Omar De Felipe va a ser el técnico de la T. Y 21:15 Vélez Estudiantes, Cris, mañana, en el Amalfitani. Vélez que llega un poquito golpeado después de la eliminación por Copa Argentina, y Estudiantes que está pensando también en la Copa Libertadores el miércoles frente a Corinthians.
3: Me esperó Maru el otro día, me esperó para mandar la daga.
4: Sí, sí, sí.
3: Yo le mandé un memo de formal de felicitaciones a la gente de La Boca, sí.
4: Muy cruel.
5: Sí, sí, sí, muy frío.
3: Muy frío.
5: Sí,
3: sí. Muy frío.
4: Pero correcto.
3: Correcto.
5: Yo agradecí, dije, te agradezco.
3: No iba a permitir que me entre la Balú.
4: Lógicamente. Y el domingo tenemos Clásico de Rosario, 14:45, en Arroyito Central y Newell's. Independiente jugando en Santiago del Estero a las 5 de la tarde. River ante Independiente Rivadavia de Mendoza. Y atentos acá, si quiere jugar Maxi Salas, Independiente Rivadavia va a tener que poner $500,000.
3: Ole.
4: Por una cláusula en el contrato, uno entiende que no va a jugar Maxi Salas frente a su ex equipo. Y por la noche, Racing Atlético Tucumán, 21:30 en el Cilindro.
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3: Me súper intriga que aparecen los tableros de Gustavo, ¿eh?
6: No, mercados tranquilos. La verdad que está más pendiente, más pensando en la cadena de anoche y qué puede, cómo puede transcurrir de acá en adelante los acontecimientos.
3: ¿Qué sentís? ¿Qué estás viendo?
6: A ver, tema base me pareció lo más interesante porque es algo práctico, concreto, estratégico. Me gustaría saber si alcanza con una simple asignación presupuestaria para el Ministerio de Defensa, o hace falta decirle al señor Besant, mirá, tenemos un proyecto de obra, ¿querés financiarlo? No, fuera de broma. Si realmente va a venir por ahí tal vez una ayuda concreta, no una ayuda concreta, una participación concreta del gobierno de los Estados Unidos, que la imagino como muy posible, tal vez no se dé, no importa, pero siendo que es algo tan estratégico, no descartaría en principio ese punto. Después, sobre las sanciones. Bueno, ¿qué efectividad puede llegar a tener? No lo sé, sinceramente. Las empresas, ya hoy las empresas aludidas del que están en el proyecto Sea Lion, dijeron, nosotros seguimos adelante, estamos seguros con la seguridad jurídica que nosotros consideramos que es necesaria para este proyecto, consideramos que es suficiente. Veremos esto de los juicios en ausencia y sobre todo, ¿qué puede pasar con alguna empresa que haya sido proveedor de este proyecto, pero también sea proveedor de alguna petrolera de las que están explotando Vaca Muerta? Es un tema, un temazo,
3: claro,
6: ¿no?
3: Interesantísimo. Ese es el temazo, ¿no? Porque los dejaría fuera.
6: Sí, habría que ver qué dice una petrolera de acá que está con un superproyecto y contrató a alguien y digan. Y bueno, viste, en el mundo petrolero los proveedores van, vienen por todos lados. Pero bueno. Lo que a mí me generó más preguntas es la estrategia a largo plazo de todo esto, y me puse a pensar qué había pasado en los años 60 en el Mar del Norte, donde los gobiernos de Reino Unido y Holanda llegaron a acuerdos de delimitaciones para poder explotar, darle seguridad jurídica a la explotación del petróleo en el Mar del Norte. En los años 60, ahí como que florece el tema de la explotación offshore, que necesitaba mucha plata para arrancar esos proyectos. Ahí la empresa Shell, que tiene capitales de Holanda y de Reino Unido, se transforma en un gigante del mundo petrolero y arrancan las explotaciones, pero después de un acuerdo entre los dos gobiernos que le dio seguridad jurídica a lo que podían hacer en ese territorio. No sé, tal vez el objetivo final sea, bueno, que los británicos se sienten a negociar cómo se puede explotar en conjunto o con acuerdos. Es raro, es lejano, pero es lo más cercano que
3: encuentro. Hay algo que, ¿no?, a mí me llama la atención. Rosendo Fraga ayer me dice, yo veo más con más disposición por ciertas afirmaciones que escucho como muy debilitadas o tenues, veo más predisposición en Gran Bretaña para una negociación. Ahora, leyendo algunos editoriales, obviamente contrarios a Milei, a la Argentina, a la cadena nacional, que se escribieron en los medios del Reino Unido, la ansiedad más fuerte que ellos tenían por la cadena nacional estaba relacionada con que Milei anunciara algún apoyo de Trump a la posición, claro, argentina. Mirá, te leo un párrafo. Espérate. Dice así. El discurso del señor Milei fue más significativo por lo que no dijo. No hubo ninguna afirmación acerca de que su amigo Donald Trump estuviera por cambiar la posición de los Estados Unidos con respecto a las Malvinas. Lo que hubiera justificado el melodrama, dice.
6: El melodrama.
3: Y solo dijo que Washington estaba reevaluando su posición, cosa que ya sabíamos de antemano.
6: Sí, sí, sí.
3: Yo dije, wow, porque en el fondo esto muestra que la ansiedad allá era por si había algún anuncio. Pero mirá qué interesante lo que agrega esta nota. La posición de los Estados Unidos nunca fue particularmente útil para Gran Bretaña, de todas maneras, porque no puede decirse demasiado frecuente, pero los Estados Unidos nunca reconocieron la soberanía británica en las islas. Parece una pavada, pero este es un punto.
6: Sí, sí. Igual yo hasta ya ahora me pregunto si qué es más importante, lograr un acuerdo por los recursos energéticos que están allí enterrados debajo del océano, o la tierra, las islas. Yo creo que es más, a esta altura ya al gobierno le interesa más el tema recursos que avanzar de alguna manera sobre las islas concretamente. Pero bueno, nada, no, es...
3: ¿Sabés qué pasa, Gus? Yo ahí no coincido.
6: No es para coincidir.
3: ¿Sabés por qué?
6: Estamos tirando especulaciones.
3: Porque las Islas Malvinas son casi un sinónimo de la patria en sí misma, como un concepto, es un pedazo de tierra que corporiza la patria en sí misma. Entonces, para los argentinos, entra en un plano muy, muy abstracto, emocional e identitario. Entonces, es algo mucho más fuerte.
6: Correcto, estoy de acuerdo.
3: Pero... Y geopolíticamente, es una zona del mundo que se convierte en vital,
6: pero...
3: en el pronóstico posibilidad de conflictos.
6: Estoy totalmente de acuerdo, pero digamos, si vos te haces fuerte en Tierra del Fuego, con una base y todo eso, también es como que tenés una presencia distinta en el Atlántico Sur.
3: Coincido.
6: Eso por un lado. Y segundo, es tan, yo por lo menos lo veo tan lejano la cuestión propia de las islas, que una estación intermedia muy interesante es lograr algún acuerdo sobre los recursos. Pero bueno, nada.
3: Sí, la verdad que también coincido. Y lo demás, quien vivirá verá. Seguimos.
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23: 13:23, la hora en Argentina. La temperatura en la ciudad de Buenos Aires, 17 grados, 36 el porcentaje de la humedad, con cielo despejado.
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0: Hola Doc, ¿cómo estamos?
1: ¿Cómo les va? Buenos días, ¿cómo están ustedes?
0: Déjame un título.
1: Las veo radiantes. Oh. La primavera. Oh, ¿en qué te cambia la biología?
0: Amo.
1: ¿Viste eso bien?
0: Enseguida, enseguida. 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

0: Spotify. Bueno, la moneda está en el aire. Estoy entre la primavera y las cosas del querer. Me parece que vamos a ir con la primavera. Vamos a ir con la primavera.
1: Que es más corto que las cosas del querer, te juro.
0: ¿Eso qué quiso
1: la
0: decir?
1: No, primavera, no. ¿Qué implica concretamente? Implica más horas de luz, implica cambio de temperatura y nuestro organismo, el cerebro en particular, los demás se acomodan, los demás órganos, tiene que sensar esos cambios y producir más o menos melatonina o más o menos dopamina o más o menos cortisol de acuerdo a la luz del día. Claro. Ahora, eso no pasa, no ocurre de un día para otro. Y te confunden cosas. Por ejemplo, yo salí hoy de mi casa, llegué acá y Cristina me dice, ¿por qué te pusiste ese impermeable? Ah, buena pregunta. Porque como no tengo todavía claramente establecido, sensado la temperatura ambiente, me sigo poniendo cosas que no me corresponden. Y eso les va a pasar un tiempo determinado. Lo mismo les va a pasar con el sueño. Usted se duerme todos los días a las 10:30 de la noche. En este caso, a partir de la primavera, la luz va a llegar casi hasta las 9 de la noche. Entonces, como irse a dormir una hora después de caída
0: de
1: la
0: tarde. Hoy me pasó, porque ya había salido el sol a las 7:10 cuando estaba entrenando. ¿Ves? Y dije, wow, porque normalmente venía saliendo más cerca de las 10:30.
1: Claro.
0: Bueno, pero hoy estaba, sol, ya el sol entero.
1: Estos cambios que percibimos conscientemente implican cambios también en la secreción de hormonas, para mantenernos alertas, para mantenernos menos alertas, tenemos que modificar la hora de ir a dormir. Todo esto que yo estoy magnificando ocurre, por supuesto, son mecanismos finos de ajuste de lo que se llama técnicamente reloj biológico. Hay un tema de cronología, cronobiología, que hay que acomodar también. Motivo por el cual no se asusten si estas cosas pasan, que te pones un sobre todo con 18 grados de temperatura, porque es una cuestión de acostumbramiento a la nueva etapa que estamos viviendo. Por supuesto que esto trae aparejado también un cambio muy interesante, que es hay menos depresión.
2: Claro.
1: Sí. ¿Por qué? Porque hay más luz, hay más dopamina, uno se conecta más con el medio ambiente, con la naturaleza, y por ende, no depresión, enfermedad, hay menos bajones de ánimo, digamos. Esta es la historia. Así que disfruten la primavera, no solo por lo que nos rodea, que claramente nos pone de manifiesto que esto está ocurriendo, sino porque también el ser humano renace un poquitito en cada primavera, y esto tiene que ver con, o hay que acomodarlo con, tu reloj biológico. Él se va a encargar. Ustedes ténganle paciencia. Si se pone sobre todo, vuelvo a repetir, con 20 grados de temperatura, no es un error. Es que su cerebro se está acostumbrando a no tener que llevarlo con la temperatura de 20 grados. Simplemente eso.
0: Es que a veces, aunque lo olvidemos, tenemos que recordar algo muy sencillo, y es que somos parte de la naturaleza.
1: Claro.
0: Y todas las criaturas que habitamos este mundo estamos regidos también por las leyes de las estaciones.
1: Exactamente.
0: Es una simpleza, pero porque nuestra vida urbana, quizás, o moderna, nos hace olvidar de eso. Otras culturas, como la japonesa, tiene presente en forma permanente la simbología y los sentimientos y emociones detrás de las estaciones.
1: Claro, en esta estación que comienza la primavera, los japoneses tienen una ceremonia que es quemar, escribir en unas tablitas.
0: Sí, nos trajeron las tablitas esta semana. Bueno. Este domingo en el Jardín Japonés.
2: En el Jardín Japonés.
0: Es la fiesta del Festival del Fuego. Sí. Pero vos sabés que en realidad es nuestra primavera, no la de ellos.
1: No, claro.
0: La fecha coincide. Y vos vas con todo lo que querés. La ceremonia es muy linda. La hacen en el Jardín Japonés.
1: Así es.
0: Hacen como una procesión donde vos llegás a una hoguera o fogata donde vas a poder quemar esas cosas que querés dejar atrás.
1: Exactamente.
0: Pero me encanta que hayas dado este ejemplo. Nos mandaron unas tablitas para llenarlas, ¿viste? Y participar. Los chicos del Jardín Japonés, Sergio Miyagi. Pero así como eso, hay ejemplos todo el año. Por ejemplo, el florecer de los cerezos.
2: Claro.
0: También está conectado con la belleza fugaz de la vida, ponele.
1: ¿En qué sentido?
0: Claro, que ellos reflexionan
1: sobre
0: lo fugaz de la vida misma, en la fugacidad de la belleza de esas florcitas que se deshojan en el aire como cayendo en cámara lenta, ¿no?
1: Claro.
0: Entonces tienen esa especie de mezcla de sentimiento de felicidad y gozo por la belleza, pero de dolor porque ya se va.
1: Mm.
0: ¿No? Esto de la de
1: muy interesante.
0: Conectar con las estaciones, los significados de la vida misma. Enseguida regresamos, pero Leti tiene algo para contarnos.
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1: Hora 13:31 minutos. La temperatura en Buenos Aires 18 grados, humedad 36%. La Cámara Federal ratificó un fallo favorable al gobierno en el caso Libra, informa Pablo Lugano.
2: Móvil. La Cámara Criminal y Correccional Federal, integrada por los jueces Mariano Llorens y Mariano Bertuzzi, confirmó la decisión de apartar del rol de querellantes a un grupo de inversores que denunciaron haber sido víctimas de una presunta maniobra fraudulenta vinculada con la criptomoneda Libra. Según los camaristas, no lograron acreditar la maniobra engañosa que los impulsara a comprar el token promocionado por el presidente Javier Milei el 14 de febrero de 2025, que le habría permitido a sus creadores obtener ganancias por unos 100 millones de dólares. Desde los tribunales federales, Pablo Lugano, Radio Rivadavia.
1: El dólar oficial cotiza en Banco Nación a 1.540 pesos para la venta. El blue se comercializa a 1.540 y el riesgo país se ubica en los 491 puntos básicos. Hallaron muerto al barman argentino que había desaparecido hace 2 semanas en Colombia. Pablo Carrizo Hritz falleció en un accidente de tránsito. Era buscado desde el pasado 18 de agosto en Medellín. La Fórmula 1 en Monza, Italia. Franco Colapinto cerró la tanda de entrenamiento en 11º lugar con su Alpine. Marcó 1 minuto 23 segundos 619 centésimas en el circuito que tuvo como protagonista al líder británico George Russell de Mercedes. Por su parte, la clasificación para determinar el orden de la final será mañana a las 11. Cielo despejado, temperatura en Buenos Aires 18 grados, humedad 36%.
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5: Y las vaquitas los viernes tienen un día especial porque viene el fin de Martín Millán.
6: Cristina, equipo, buenas tardes. Sí, viene el fin de y se están vistiendo de diferentes galas, porque vos sabés que felicitaciones a los inmigrantes porque hoy es su día, hoy es el día de inmigrantes, así que están vestidas algunas de italiano, otras con vestimentas españolas, y bueno, están festejando, vamos a hacer un poquito de festejo y comer diferentes comidas. Pero sí, lo que te digo es que respecto de los cultivos y los cereales, según el panorama agrícola semanal de la Bolsa Porteña, la cebada ya está en el 96% de la superficie implantada. Esto está evidenciando una condición del cultivo que está entre normal y buena, con un 68% que está transitando un macollaje bajo, que es una condición hídrica también, aparte de ello, adecuada a óptima en el 98%. Y eso es bueno. Tanto el girasol también, la siembra cubre ya el 19,3% de las 3 millones de hectáreas proyectadas, y

0: un progreso que va de entre unos 2,6 puntos porcentuales. Este avance ya refleja también un adelanto de casi 5 puntos porcentuales en promedio respecto de las últimas 5 campañas. Así que ahí tenemos por lo menos la cebada y el girasol con buenas expectativas, Cristina.
1: Muchísimas gracias, querido Martín.
0: Nos encontramos, hasta luego.
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0: Mira, esta tiene como latidos del corazón, esta canción, ¿viste?
1: Sí, sí.
0: ¿Viste? ¿Te das cuenta? Y sí, porque ya se siente que vienen las cosas del querer.

0: día. Si yo ¿cuánto vale ganar si pierden ellos? Hay padres que se separan. Hay padres que convierten una separación en una guerra. Una guerra en la que hay abogados, denuncias, reproches, peleas, acusaciones. Y en el medio, un chico. El problema es que muchas veces los adultos están tan ocupados tratando de ganarle al otro que se olvidan de mirar al que tienen enfrente, a su hijo. En Neuquén, un nene de 6 años pasó 24 horas dentro de su escuela porque su papá impidió que su mamá pudiera retirarlo. 24 horas. Un chico de 6 años, en el medio de una disputa de adultos. Y uno no puede dejar de preguntarse, ¿en qué momento dejamos de ver al hijo y empezamos a ver solamente al enemigo que tenemos enfrente? Porque hay algo que parece que nos cuesta entender. Un hijo no es un trofeo. No es algo que se gana. No es algo que se pierde. No es una prioridad, una propiedad que pertenece más a uno que a otro. El hijo es una persona. Una persona que algún día va a crecer y va a entender todo. Va a recordar las discusiones, las veces que mamá lloró, las veces que papá habló mal de mamá y viceversa, las veces que tuvo que elegir, las veces que tuvo que mentir para no lastimar a uno, las veces que sintió que querer a uno significaba traicionar al otro. Y quizás ahí está la parte más cruel de todo esto. Los chicos no tienen la culpa de que sus padres ya no se quieran. No eligieron nacer. No eligieron a sus padres. No eligieron la separación. No eligieron la pelea. Y mucho menos deberían pagar por ella. Los adultos tenemos derecho a rehacer nuestra vida. Tenemos derecho a enamorarnos otra vez, a ser felices, a alejarnos de una relación que nos hacía mal. Pero nuestros hijos no tienen por qué pagar la factura de nuestra felicidad. Porque si para ser feliz necesito que mi hijo deje de ver al otro padre, si para sentir que gané necesito que mi hijo pierda, si para castigar a mi ex termino lastimando a la persona que más amo, entonces quizás no estoy ganando nada. Quizás estoy dejando una herida que a mi hijo le va a llevar años curar. Y hay una pregunta que todos los padres deberíamos hacernos antes de entrar en una nueva pelea. ¿Esto que estoy haciendo es por mi hijo o es en contra del otro? Porque son cosas muy diferentes. Y quizás la verdadera madurez después de una separación no sea conseguir que el otro pierda. Quizás sea poder decir, yo ya no te amo como pareja. Estoy enojado, estoy dolido, no te perdono, pero hay algo que no voy a hacer. No voy a usar a nuestro hijo para lastimarte. Porque algún día ese hijo va a ser grande y va a mirar hacia atrás. Y no va a preguntarse quién ganó el juicio. Va a preguntarse otra cosa. ¿Mis padres me protegieron cuando más lo necesitaba? Y esa respuesta sí que no tiene apelación.
1: Muchas gracias, Maru, por este tema.
0: Por favor.
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5: La respuesta británica tras el mensaje de Milei por Malvinas. Nuestras Fuerzas Armadas están alerta las 24 horas. Un portavoz del primer ministro Andy Burnham aseguró que mantendrán una postura inquebrantable sobre la cuestión y que no habrá cambios. ¿Eh? Fuerte respuesta mientras este tema a esta hora abre una enorme interna, porque del lado conservador le dicen a los laboristas: ustedes provocaron esto porque mostraron un país debilitado al entregar la isla de Chagos y ahora otros pretenden la misma suerte.
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0: Maru, querida, ¿querés compartir un par de mensajes que te llegaron de los oyentes luego de tu columna?
1: Sí, te comparto acá este que es, me parece que resume un poco lo que le pasa a muchas personas. Nos dice un oyente: los hijos de mi marido hace más de 30 años que no ven a su padre, hace muchos años. Su madre los puso en su contra y él sabe, ella sabe lo que él sufre esperando una llamada que nunca llega. Te felicito, los escuchamos siempre en el programa.
2: El colmo de esta historia, que parece muy, muy atinada y muy oportuno contarla, es cuando la madre, o la madre en general, porque los casos fueron de madres, invade al hijo o a la hija de tal modo que llega a ser, generar una denuncia contra el padre por abuso.
3: Un caso reciente que se favoreció, que se resolvió a favor del padre.
4: Esos ya son los extremos. Pero claro.
0: Y que ella puede terminar presa.
3: Y por supuesto.
2: Por falsa denuncia.
1: Pero a veces, sin llegar a esos casos que son extremos y super borders, hay momentos de los primeros años de la separación que los padres usan esto. ¿Y qué te dijo tu papá? ¿Y qué hiciste cuando estabas con tu mamá? ¿Y cómo? ¿Y qué cocinaron? Y ni te digo si hay nuevas parejas de los padres o de las madres.
0: Claro,
1: y
0: el chico que el hijo se convierte en el mensajero.
1: Exacto.
0: Obviamente un mensajero involuntario, manipulado.
2: Esa es la palabra.
0: Por la influencia emocional de sus padres o madres, ¿no? Que esto es un tema, a ver, yo lo voy a poner en estos términos, no sé si ustedes coinciden, es un abuso de poder.
1: Claro.
0: ¿Por qué? Porque el padre o la madre tienen poder y autoridad sobre el hijo, al menos momentáneamente hasta que cumpla 21 años. Luego será emocional y veremos. Pero si utilizan o malversan, utilizan ese poder para abusarse de esa influencia, para afectar a su expareja.
1: Es que es eso.
0: Realmente cruzan una línea que aparte termina siendo también un boomerang, porque los chicos, si en ese momento no se dan cuenta, se dan cuenta después.
1: Claro, sí, que es lo que te comentaba en la columna, es así. En algún momento va a caer esa ficha. Digo, porque quizás uno piensa, no, bueno, si yo lo llevo para acá y le critico a la familia del otro, en algún momento el hijo eso lo ve, lo recuerda y vuelve como nos pasa a todos, recordando cosas de nuestra infancia. Así que eso es inevitable.
0: Qué sé yo, cada familia es un mundo, ¿viste? Pero estos temas para mí nunca están de más hablarlos.
3: ¿El abuso de poder agravado por el vínculo?
2: No sé si es una figura delictiva, pero claramente es una figura inmoral.
0: El agravamiento, cualquier delito cometido por un padre o una madre contra su hijo está agravado por el vínculo.
2: Claro.
0: El punto es que yo usé a propósito una figura...
3: No, yo también, a partir de lo que vos decís,
0: utilizada
3: me pregunté
0: para,
3: si...
0: Claro, utilizada para la política.
3: Por supuesto.
0: ¿No? Porque, es decir, vos tenés un poder, porque hay una relación de poder ahí.
3: Exactamente, justamente.
0: Viste, es como una relación de poder que no sé, que en realidad debería ser una relación virtuosa. ¿Por qué? Porque vos, en función del amor, vas a querer criar a tu hijo para que sea feliz, para que tenga herramientas para la vida, lo amás entrañablemente, pero sos un ser humano imperfecto. Y en medio de emociones que pueden ser de ira, de despecho, de celos, de tantas cosas que encierra una separación, de frustración, por ahí la tentación, en el medio de todas, de ese conglomerado de broncas, la tentación de no tener nada que hacer contra esa persona que en ese momento estás cortando y te pasan un montón de cosas,
1: es volcarla ahí.
5: El enojo mal direccionado, porque una cosa es que vos
0: estés
5: enojado con una persona porque, no sé, te engañó, ¿no? Pongamos ese ejemplo. Sí. Te engañó con tu pareja, te engañó con otra persona. Bueno, ¿qué tan grave es que te haya engañado? Seguramente para tu relación es muy grave. Ahora, mucho más grave es que vos quieras tomar venganza, que porque te hayan engañado vos no le permitas ver a tu hijo, o mucho peor, estas falsas denuncias que han ocurrido.
0: Eso ya es
5: extremo.
0: Abiertamente delictivo.
5: ¿Por qué le llenarías la cabeza a tu hijo que es una mala persona tu pareja porque simplemente te engañó? O sea, me parece que hay que separar lo que uno siente con lo que uno tiene que hacer con su hijo.
1: Por supuesto. Y algo, yo una vez escuché una psicóloga que decía, tu hijo es 50% tuyo y 50% de la otra persona.
0: Es que no es de ninguno.
1: Claro. No, lógico, pero digo, cuando vos estás criticándole al padre o a la madre, lo estás criticando a él mismo también, porque forma parte de su identidad.
0: Obvio.
1: Porque todos somos mitad y mitad de un padre y una madre.
0: Aparte estás afectando su relación con el otro progenitor.
1: No, sí.
0: Lo estás jodiendo.
1: Sí, claro.
0: Porque además la influencia de los padres es tan grande que por algo hay Edipos, Electras y toda una lista de relaciones y confusión, porque es una relación de tanta influencia que puede toda tu vida pesar en tu cabeza.
1: Claro.
0: Hay gente que se pasa la vida peleando con la sombra de los padres que ya no están.
1: Sí.
0: O sea, imagínate si encima de chico no te... A ver, cuando mis padres se separaron, mamá fue ejemplar, pero ejemplar en preservar la relación con mi viejo, a pesar de que ellos estaban mal. ¿Urgente?
3: No. Ah, un oyente que nos escribe sobre el tema desde Uruguay, Estela, de allí de la ciudad de Salto, si mal no me acuerdo. Buenas tardes. En relación al tema que se disparó por el relato de Maru, acá en Uruguay existe la figura de violencia vicaria, que es cuando uno de los padres manipula o influencia contra el otro.
0: Mira vos, nunca lo había escuchado.
3: Yo tampoco.
0: Vicaria. Violencia vicaria.
3: Exactamente.
1: Bueno, todos los casos que van surgiendo, lo que pasó con las nenas de Wanda, Nara y Cardi,
0: sí.
1: A veces son casos resonantes, pero ¿cuántos casos cercanos hemos tenido?
0: Ahora,
1: por eso tomé este anónimo también.
0: Yo te juro que me pregunto muchas veces, porque mamá me decía, hija, mi pelea con tu padre, y mi mamá habla, no tiene nada que ver con vos y con ustedes.
5: Claro.
0: Ustedes tienen que amar a su padre.
1: Claro,
0: y ellos y yo sabía en ese momento que ellos estaban re mal. Pero hoy de adulta me pregunto si acaso gracias a esa magnanimidad de mi madre, yo con el paso de los años pude recomponer muy bien el vínculo con mi padre. Porque acá viene otra cuestión, que yo sé que mezclo un poco los tantos. Pero no es bueno para tu alma mantener peleas que luego se va la vida y no la solucionaste. Menos con un padre o una madre.
1: Claro.
0: Con un hermano, con un hijo. Háganlo mientras estén vivos, solucionen ese problema.
1: Sí, es un padecimiento, si no. Sí.
0: Porque si no, los fantasmas te van a perseguir toda la vida.
1: Totalmente. Totalmente. Sí, a veces te pasa, era lo que vos decías antes, Cris. Ese modelo que uno tiene de padre y madre, se hayan separado o no, te persigue durante toda tu vida. Imagínate si fue en una situación conflictiva en donde hubo juicios, donde hubo padres que desaparecen o vuelven, o madres que impiden verlo a los padres. Después uno, a ver, si la sensación, yo lo he visto mucho de no, le tengo que decir que vea qué tipo de padre tiene, uno solo después se da cuenta qué padre de madre y padre tuvo, en qué cosa falló. Seguramente vos sabías perfectamente en qué cosas había fallado tu papá o tu mamá,
0: pero es que ahí,
1: sin que el otro te lo dijera.
0: Ahí los hijos tenemos que tomar una decisión.
1: Claro.
0: Para mí, ¿no? Todos los hijos, no importa quién, todos somos hijos. Y lo digo con la mano en el corazón, y a mí yo diría que salvó mi vida emocional esta decisión, que yo se la trato de inculcar a mis hermanos y gracias a Dios todos han tomado el mismo camino. Los hijos, un día crecemos y tenemos una tentación también, que es jodida, que es querer juzgar a nuestros padres. Y no tenemos que caer en esa tentación, porque nuestros padres son humanos imperfectos como nosotros.
1: Claro.
0: Y desde el juicio, lo único que podemos construir son futuras condenas para nosotros mismos.
5: Y otra cosa.
0: Porque un día vas a ser padre,
5: sí.
0: Un día te vas a equivocar, un día vas a ver que nadie tiene el manual. Y aparte, lo peor de todo, vas a perder una relación emocional sana por algún error de tus viejos que lo va a cometer cualquier ser humano.
5: Y otra cosa, Cris, también, a ver, es injusto juzgar a nuestros padres, en este caso, con 30, 40, 50 años de ventaja, porque nuestra cabeza está
0: en
5: el 2026. La cabeza de nuestros padres, cuando tomaron ciertas decisiones, ya sea una separación, ya sea...
1: Y sí, también.
5: No sé, la situación que sea, fue en un momento de otro contexto de mundo, de otro contexto de vida, en donde no tiene nada que ver a lo que vivimos hoy. Hay otras libertades hoy, hay otra, otra concepción de la vida y de las cosas.
2: Quiero aclarar una cosa. Violencia vicaria es, lo acabo de buscar por eso, o se configura el delito, la figura delictiva, cuando uno de los dos padres daña al hijo para dañar al otro.
3: Claro.
4: Claro.
2: Pero tenés que dañar a tu hijo.
3: Claro.
2: Por ejemplo, vos castigás a tu hijo para que el padre sufra por ese castigo. Por eso es violencia vicaria, porque sustituye a la otra parte de la pareja.
3: Claro.
2: Vos dañás a tu hijo para lastimar al padre o a la madre que está del otro lado. Pero tenés que lastimar de alguna manera.
4: Sí, psicológicamente, claro, exponerlo.
2: Por eso es violencia vicaria. Vicaria porque sustituye la otra parte de la pareja.
3: Está muy bien.
2: Vos te ensañás con tu hijo.
0: Bien, todas estas cuestiones, miren, que afloran con las cosas del querer.
2: Mira.
0: Yo creo que tratadas así entre amigos, que somos amigos, somos compañeros de trabajo, somos familia, son sanadoras. Para mí son muy sanadoras, así que yo le agradezco siempre a Maru y agradezco estos momentitos.
3: No, es que yo me perdí porque tuve que salir a hacer una llamada. Sí. ¿Dónde se pueden escuchar de vuelta las historias de Maru?
4: En mi Instagram, arroba Maru Capelo. Ahí subo todo.
0: Maravilloso, maravilloso. Leti.
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1: Hora 14, la temperatura en Buenos Aires 18 grados, humedad 36%. El gobierno británico dijo que sus fuerzas armadas están en alerta para proteger al Reino Unido y sus intereses. Así lo expresó un portavoz del premier Andy Burnham, que así se hizo eco de la cadena nacional del presidente Javier Milei. Luego intentó suavizar la cuestión y expresó: en términos generales, mantenemos una relación diplomática con la Argentina y desde nuestra perspectiva queremos seguir fortaleciéndola. La justicia ordenó restituir un cuadro robado por los nazis a la heredera del galerista judío. Retrato de una dama estuvo oculto durante 80 años. Reapareció en 2025 en Mar del Plata. Pertenecía al comerciante de arte Jacques Gutsticker, quien murió mientras huía del nazismo. Es la primera vez que se dirime en la Argentina un caso vinculado al saqueo del Tercer Reich. Rusia atacó la sede del Servicio de Seguridad de Ucrania en el centro de Kiev. 5 personas resultaron heridas. El impacto directo de un dron contra uno de los edificios más importantes de Ucrania se produjo tras varios días de embestidas continuas de Rusia. Duelo de argentinos en el Abierto de Tenis de Estados Unidos. Será entre Mariano Navone y Tomás Echeverry por tercera ronda a las 17. Por su parte, Navone logró derrotar a Novak Djokovic y está llegará siendo favorito entonces. Mañana, el otro compatriota, Fernando Cerúndolo, enfrentará al norteamericano Taylor Fritz. El tiempo en Buenos Aires, cielo despejado, temperatura 18 grados, humedad 36%.
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0: Me encanta porque el viernes tiene algo especial. Nuestra sección de una vuelta al mundo en 50 embajadas.
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0: Amigos, hoy tengo la alegría de darle la bienvenida al embajador de Canadá en Argentina, Stuart Wheeler.
2: Muchísimas gracias, Cristina. Muchas gracias por la bienvenida.
0: Qué bien hablas español, embajador Wheeler.
2: Bueno, yo llevo 25 años soñando con ser embajador en Argentina, entonces tengo toda la vida preparándome.
0: ¿Eso es solo un halago diplomático o tiene un argumento verosímil?
2: Un argumento, sí. No, yo vine por primera vez hace 25 años para preparar la primera...
0: ¿Puedes acercarte al...?
2: Así, mejor.
0: Mejor.
2: Para preparar la primera visita de Estado de un jefe de Estado canadiense, la gobernadora general en ese entonces, Adrian Clarkson, que venía a Argentina para hacer su primera visita de Estado al exterior. Y yo vine acá y me quedé fascinado.
0: No me digas.
2: No, total. fue una visita donde, bueno, ella era una nueva generación de jefe de Estado. Nuestro jefe de Estado no es elegido, es como presidente,
0: claro,
2: pero está por encima del primer ministro. Es como tener a una virreina.
0: Claro.
2: Y ella tenía un fuerte filosofía que si algún día quisiéramos que dos países se conocieran, que trabajen juntos sobre cosas en el mundo, que vayamos al otro a visitar o a buscar una pieza para una cadena de valor o queremos hacer algo juntos, tenemos que conocernos. Entonces, la idea de intercambiar visitas de Estado que eran meramente protocolarios era sin valor para ella.
0: Mira.
2: Ella no quería venir acá, que la festejan como representante de Canadá 3 días y se vaya y luego nadie hace nada con eso. Entonces,
0: claro,
2: trajo poetas, escritores, empresariales, líderes indígenas. Fuimos a Mendoza, fuimos a Córdoba, fuimos a Salta.
0: Qué maravilla. ¿Qué te enamoró en ese momento, Stuart? Porque hay que recorrer 25 años para... Sí. ¿Ya eras embajador? No, eras personal diplomático ahí.
2: Sí. Yo era su portavoz y su director de comunicación. Y lo que me impactó fue... O sea, yo creo que todos los canadienses... Es súper interesante. Yo creo que Canadá y Argentina somos muy similar.
0: Mira vos.
2: Pero no nos conocemos. O sea, somos dos países grandes, enormes, geografías extensas, en los antípodes de las Américas,
0: al norte y sur,
2: pero países ex-colonias, países de olas y olas de inmigración de todo el mundo, que nos ha creado como sociedades trabajadoras, sociedades solidarias, sociedades que se respetan mutuamente entre sí, porque venimos de todas estas partes del mundo.
0: Claro, y sentiste afinidad.
2: Eso, con resiliencia.
3: Sí, palabra difícil.
2: Y entonces yo sí, sentía algo ahí como si, bueno, eso es una otra versión de lo que nosotros podríamos ser o pudiéramos haber sido.
0: Qué bueno.
2: Y porque yo creo que también hace 150 años, si uno hubiera preguntado a un europeo, en 100 años va a haber un grupito de países, G7, que se llamara economías grandes, y dos serán de las Américas, todos hubieran dicho Estados Unidos y Argentina. No hubieran dicho
0: qué
2: Canadá.
0: Qué tema.
2: Y entonces yo creo que es muy interesante ver las experiencias que hemos tenido, las similitudes que gozamos, pero también intercambiar experiencias. Y lo que veo acá como embajador es cada vez me acerco a empresas e instituciones que tienen larga vida de alianza con diferentes instituciones o pares en Canadá.
0: Me han dicho que en la bolsa de Canadá, Argentina está muy arriba por los emprendimientos mineros, que, sí. Canadá, que Argentina está realmente vista en, sí, sí, en, sí, en sí. las tablas no, ahora mismo, en forma permanente.
2: Hay una, un interés enorme. Argentina tiene, como Canadá tiene, cosas que el mundo necesita. El mundo sueña
0: sí. Sueña.
2: Con una transición hacia una economía verde. Pero ese necesita cobre, eso necesita litio, eso necesita minería. Y la minería, nosotros lo llevamos haciendo desde 1700. Eso se puede hacer totalmente de manera sostenible, positivo para el medio ambiente.
0: ¿Y cómo te las arreglas siendo de Canadá y con esta amistad que tenés con Argentina cuando te preguntan por la soberanía de Malvinas?
2: Bueno, Canadá...
0: Porque ustedes también son parte del Commonwealth.
2: Sí, ¿no? Somos, o sea, parte del Commonwealth, pero
0: reconocen
2: somos
0: al rey Carlos.
2: Independientes. El rey Carlos es nuestro rey. Es el jefe de Estado canadiense. La figura de gobernador general que mencioné es de verdad un virrey, una
0: claro,
2: virreina.
0: Claro, sí, claro, está claro.
2: Y porque nosotros, nuestra independencia, no eso es uno de los interesantes puntos de destacadas de nuestra historia, que nosotros llegamos a ser independiente por proyecto de ley en un parlamento, no por revolución.
0: Ah. Uh-huh.
2: Seguimos con una relación bastante sólida y cercana a lo que era antes nuestro colonizador.
0: Claro. Entonces, ¿las Malvinas son argentinas o no?
2: No, para nosotros no es cuestión de eso. Para nosotros no es una cuestión para Canadá.
0: Claro.
2: Para nosotros es una política muy estrictamente neutralidad en la cuestión, porque somos también un país de fuerte énfasis sobre el multilateralismo y claro. la diplomacia.
0: Y
2: entonces
0: eso
2: es una cuestión para Argentina y Gran Bretaña.
0: ¿Y ahora el lago se llama Ontario o no se llama Ontario?
3: América.
2: Pues, como,
0: esa me la vas a contestar.
2: Como lo dijo el primer ministro recién, y todos los puentes en Canadá, siempre ha sido, será y será para siempre el
0: Ontario.
2: Lago Ontario. Y eso es,
0: parece un capítulo de los Simpsons,
2: sí,
0: de la pelea que tienen
2: exacto.
0: con Trump.
3: Aparte
2: no, pero
3: está acabado con la vírome.
2: Eso predata Canadá, eso predata Estados Unidos. Eso, el nombre Lago Ontario viene del tribu indígena
0: claro.
2: de la región. O sea, nosotros lo hemos heredado de ellos, de la cultura que estaban ahí.
0: Ahora, tenemos un amor en común que es el fútbol, pero ustedes
2: sí.
0: lo juegan bajo la nieve.
2: No. Porque en invierno lo vamos dentro. Y,
0: claro.
2: ¿Cómo se llama? ¿Futsal?
0: Futsal.
2: Futsal.
0: Claro.
2: Porque fíjate, lo de vivir el mundial fue, bueno.
0: Contame.
2: Vivir el mundial acá en Argentina era...
3: Es otra película.
2: Mira, eso es un capítulo entero en mi memoirs algún día,
0: Sí,
2: porque eso era fantástico. Eso era de vivir en las calles, en todas las conversaciones. Yo, por un momento, yo temía que en la embajada no íbamos a hacer nada, un mes y medio. Porque,
0: claro. Pero, nosotros estuvimos así también.
2: No, pero fue muy positivo para Canadá, ¿sabes? Porque dos razones. Pudimos hacer de ser coanfitrión, abrir las puertas y los brazos para recibir al mundo a Canadá. Y eso es cosa que nos gusta. O sea, somos un país abierto, democrático, que quiere que el mundo llegue y añade y contribuya a nuestro país. Entonces, el hecho de poder hacer eso de manera inclusiva, de manera abierta, muy, muy bonito. Pero también creo que fue un momento muy importante para la gente, los canadienses, sobre todo los jóvenes, para darse cuenta que siempre hemos sido un país de fútbol. Porque yo me acuerdo de todos los mundiales, pero no estaba alentando a un equipo canadiense. O sea, los canadienses hasta ahora hemos estado alentando para el equipo de nuestros abuelos, o sea, los ingleses, o los argentinos, los chilenos, o los marroquíes.
0: O sea,
2: marroquíes.
0: Que les permitió conectar con la identidad nacional.
2: Sí, y en todas las ciudades hay grandes centros comunitarios, culturales, que sean el club italo-canadiense, el club portugués, y cada canadiense sabía exactamente cuando ganó a Italia un partido, bueno, lo siento, Italia, pero no durante los últimos quizás.
3: No, también.
2: Pero digamos, cuando los portugueses ganaron algo, sabíamos todo porque salieron todos los coches del club portugués con las banderas y el claxón. O sea, siempre hemos sido futboleros, pero y desde que yo fui niño, creo que en los años 80-90, hay mucho más jóvenes inscritos jugando fútbol que hockey sobre hielo.
0: Mira, lo que es el deporte
2: grande
0: de ustedes,
2: para nosotros.
0: El deporte nacional.
2: O sea, ahora mismo, si hay 2 millones o 3 millones de niños inscritos en fútbol y hay solamente 400.000 jugando hockey sobre hielo, eso quiere decir algo.
0: Mira.
2: Claro. Eso viene otra...
0: Me dijiste hielo y tengo acá una listita súper interesante. Sí. Ustedes tienen vino de hielo y caramelos de hielo. Sí, claro. O de nieve. Caramelo de nieve y vino de hielo.
3: ¿Qué gusto tiene?
2: Sí, bueno, es que uno tiene que, hacer
0: con caramelos
2: lo que Dios
0: de nieve?
2: Nos dio, ¿no?
0: Y les dio mucha nieve.
2: Sí, mucha nieve. Les voy a contar, cuando yo era niño, mi padre vivía siempre en el Ártico. Yo vivía en el sur con mi madre en Ottawa. Pero en Yellowknife, donde vivió mi padre, desde la mitad de diciembre hasta finales de febrero, 10 semanas, no suele subir la temperatura por encima de 40 bajo cero. Entonces, tú te levantas la mañana y escuchas la radio y te dicen hoy 40 grados, hoy 35 grados, hoy 56, hoy 42. Y yo de niño, yo preguntaba a mi padre, pero papá, ¿por qué no dicen menos?
0: Claro.
2: Porque en Ottawa, donde vivo con mi madre, cuando es menos 5, nos lo dicen para que sepamos que es menos 5.
0: Porque no, claro.
2: Y ha dicho Stuart, estás en Yellowknife, el capital del Ártico canadiense, jamás en invierno va a ser sobre cero.
0: Claro, claro.
2: Olvídetelo.
0: ¿Esto es Fahrenheit o centígrados?
2: A los 40 se une y es igual.
0: Oh my God.
2: Sí. No, te acostumbras, te cambias. Yo fui una vez, estuvimos ahí para Navidad, nos volamos en avioneta pequeña, un pequeño pueblo indígena al lado de un lago, a 2 horas al norte de Yellowknife, casi en la costa ártica. Volvimos una semana después y había una ola de calor.
0: Claro, que era 10 bajo cero.
2: Solamente 20 bajo cero.
3: Ay, por favor.
2: Entonces,
0: ¿cómo
2: todo
0: el
2: mundo
0: cuerpo?
2: Abriéndose las chaquetas, o sea, mirá, quitándose las gorras en la calle. Digo, papá, todavía son 20 bajo cero, que se van a congelar. Y él decía, no, pues mira, che, si son 5 bajo cero en Ottawa y al día después son 20 sobre cero, ¿te cambiarás de ropa?
0: Claro,
3: claro.
0: Sí, claro
3: que sí.
2: Entonces, todo es relativo.
0: El vino de hielo se congela.
2: Sí, no, es súper interesante. El vino de hielo, bueno, primero supongo que es una sorpresa a un argentino que Canadá ni siquiera tenga vino, pero sí, tenemos una industria vinícola bastante grande, pero se hizo su fama por el ice wine, el vino de hielo. Y lo que es como una especie de cosecha tardía. Que es un poco más azucarado. Y la razón, y por eso es tan caro, es que el viñedo lo tiene que dejar las uvas en la viña después de la cosecha normal.
0: Claro.
2: Y apostar que no se van a pudrir. Sí, pero que vendrá el frío y que bajará a 9,2 o 3 grados. Y esa noche, cuando baja así, se suenan todas las alarmas, la gente viene porque tienen 3 horas para recoltar cosechar todas las uvas, y los tiene que hacer con guantes para no dar el calor de la mano humana
0: a la uva,
2: porque no lo puedes derretir. Porque tienen que entrar en unas máquinas especiales y se les saca el cristal de hielo y estás lo que te queda es puro néctar.
0: Wow.
2: Y de ahí sale un vino bastante
0: Qué rico. Estamos con el embajador de Canadá, con el embajador Stuart Wheeler, hablando de vino de hielo. Cuentito parece. Vamos a una tanda y ya regresamos con más de nuestra vuelta por el mundo en las embajadas.
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0: ¿Está bien elegida este artista canadiense?
1: Claro, Joni Mitchell. Claro, cualquier perfecto. Canadiense lo
0: tiene
1: lo
0: fans
1: conoce.
0: Acá. Sí. Acá tiene fans.
1: ¿Ah, sí?
0: Joni, mira.
1: Mira, qué bien, qué bien.
0: ¿Te das cuenta?
1: No, yo creo que somos muy afortunados en Canadá de haber tenido cantantes, escritores, poetas que han salido un poco del país, pero no somos como Hollywood o como otras fuentes claro. donde van también con una bandera y una agenda. Es simplemente la humanidad. Y entonces que la gente escuche Joni Mitchell o que lea

0: poesía de Leonard Cohen. O sea, Leonard Cohen es fantástico porque es el hombre que él mismo decía antes de que muriera que no entendía cómo él podría ser una estrella de cantante. De canción.
1: De la música.
0: Porque no tenía voz. O sea, se veía más como un poeta trubador. Y eso, ves las versiones más famosas de sus propias canciones son cantadas por otros cantadores. O sea, el Hallelujah lo conocen todo el mundo, todos. Pero no todo el mundo ha escuchado su versión de él.
2: Y cuando llegó Stuart me dijo, te traigo nuestro dulce de leche, el dulce de leche de Canadá. Pero esto, si ustedes lo ven, no es dulce de leche.
0: No.
2: Entonces, ¿qué es?
0: Lo digo dulce de leche porque es dulce. Se llama maple syrup, es jarabe de arce de nuestro árbol emblemático.
2: Tiene la hojita, ¿ves? Tiene la hojita de...
1: La forma de hojita.
2: Famosa eso. Hojita de Canadá.
0: Y es un sirope, un jarabe que se consigue fácilmente y que predata la Confederación Canadiense. Los pueblos indígenas lo estaban utilizando como edulcorante durante milenia. Es dulce, pero muy saludable, lleva vitaminas, antioxidantes. Entonces es muy bien para encima del helado, para los panqueques, los waffles.
3: Es un perfume.
0: Pero ahora la gente lo usa en vez de miel, en una vinagreta, lo utiliza en cualquier tipo de cosas donde no quieres utilizar simplemente azúcar normal. Le da otro sabor rico, pero lo encuentras luego en todo, en postres, pero también como glazura encima de salmón.
2: Mira vos. Pero lo que veía es que ustedes producen entre el 70 y el 80% de este dulce, que aparte es la bandera nacional. Una cuestión que siempre genera mucha atracción es que gran parte de la vida en algunas ciudades de Canadá, por el frío, es subterránea.
0: Sí, es manera de prepararse para lo que la naturaleza nos da, ¿no? En las grandes ciudades se ha ido desarrollando sistemas de metro o de comunicación entre edificios subterráneos, pasajes abajo, shoppings abajo. Claro. Yo conocía una de las universidades en Ottawa, tiene un sistema de túneles entre todos los edificios. Sí. Y en febrero, a 20 bajo cero, tú ves a los chicos de las escuelas, de las clases, yendo a clase en pantalón corto, porque jamás tienen que salir, porque van de su residencia, dormitorios, a la biblioteca, al gimnasio, a la aula de clase. Pero eso es, yo diría, ¿cómo se dice? Conveniencia, o sea, es sí. Hecho para pero yo creo que la mayoría de los canadienses se enorgullecen de que son para afuera, son para deportes de invierno, son para disfrutar del frío.
2: Y mostrar su buena relación con el hielo y con el frío, que es algo que nosotros lo miramos como extrañado. Estaba viendo que tenemos una conexión también entre artistas, entre Michael Bublé
0: y Luisana
2: sí. Lopilato.
3: Estuvo acá hace un día.
0: Vino al estreno. Ella tiene una nueva película que
3: Pepita
0: está ahora en salón, ¿no?
3: Sí, la
2: o sea, también
3: ver.
2: Ha unido no solo la minería, sino el amor ha unido a Canadá y Argentina.
0: Total. Yo creo que todo el mundo canadiense, cuando piensa en Argentina, piensa en cosas románticas, en la pampa, en la Patagonia, en el tango, en el asado. O sea, pero como no han venido mucho, la comunidad canadiense acá es bastante pequeña.
2: Claro.
0: La que está registrada con la embajada son menos de 5.000 personas. Mientras en Paraguay tengo 15.000 registrados en la embajada.
2: ¿Y sos embajador también de Paraguay? O sea, sí. De Argentina, Paraguay.
0: Y ya está.
2: Mira, sí,
0: tenemos otra embajada en Uruguay, otro en Chile.
2: Bueno, nos dijo que hace 25 años en su primera visita a Argentina soñó con ser embajador y se le dio. Tardó un cuarto de siglo, pero se le dio. Enseguida le voy a preguntar al embajador Wither si encontró lo que venía a buscar. Muy bien.
1: No sé lo que me va a contestar. No sé por qué. ¿Le fue bien? ¿Cómo le fue en Argentina? Enseguida, después del rotativo del aire, ya venimos.

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1: Hora 14, 32 minutos, la temperatura en Buenos Aires 18 grados una décima, humedad 31%. Se profundiza la crisis en los negocios de la calle Avellaneda, informa Rodrigo Porto.
2: Móvil. Según datos de la Cámara de Comercio, el 30% de los locales de Avenida Avellaneda están vacíos. Hablamos con Lucas, tiene un local en Avenida Avellaneda, el 2900.
3: La situación acá sobre la Avenida Avellaneda y alrededores está muy complicada. Este tipo de baja de trabajo se veía solamente en enero, febrero y marzo, cuando empieza a cambiar la temporada, ya iba repuntando. Esta vez está siendo muy, muy largo. Cuesta muchísimo solventar, en el caso de los dueños, lo que son los gastos, ¿no? Como que hacen un empate y en muchos casos van a pérdida.
2: Flores, Rodrigo Porto, Río Rivadavia.
1: Apareció Mariano Martínez, de 21 años, quien era buscado por la justicia de Ensenada. Fue ubicado en la ciudad de Córdoba luego de un intenso trabajo de la Policía Federal y se reencontrará con su padre. El Ministerio de Seguridad Provincial confirmó que está en perfecto estado de salud. Irán exige a Estados Unidos la retirada militar de Oriente Medio y que acepte los hechos derivados del conflicto actual. El régimen iraní también condicionó la normalización del tráfico en el Estrecho de Hormuz al fin de las operaciones militares y la salida norteamericana. Tras su llegada al club de Monza en Italia, el ex Boca Ezequiel Changuito Ceballos se mostró contento y explicó por qué eligió al 22 en su camiseta.
4: Es un número que lo usaba un muy amigo mío ahí en Boca, Kevin Zenón, y es un número conocido en Italia, lo usaba el Pocho Lavezzi. Entonces, pero va más por el tema de que estaban todos los números ocupados, pero yo, número que me dé, yo estoy súper contento. Justo estaba la 22 libre y bueno, fueron esas dos las razones por las que elegí el 22.
1: Cielo ligeramente nublado, temperatura en Buenos Aires 18 grados una décima, humedad 31%.
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1: Antes de irnos, quiero preguntarle, y antes de la pregunta que dejé pendiente, al embajador Stuart Wheeler de Canadá, ¿qué temas le preocupan de este mundo? ¿Hacia dónde vamos?
2: El mundo está enfrentando cambios grandes, rupturas en sistemas que hemos siempre conocido. Para Canadá es un momento cuando un país como el nuestro, como Argentina, potencias medias, que queremos un sistema con reglas, con previsibilidad para poder trabajar juntos sobre los desafíos grandes globales. Es un momento cuando estamos diversificando nuestras relaciones económicas. Nosotros en la embajada, eso es la prioridad número uno. Estamos en negociaciones de libre comercio con Mercosur. Estamos un país que siempre ha hecho comercio como parte vital de nuestra existencia. Entonces somos muy abiertos, muy muy de querer que haya un sistema de reglas. Y entonces estamos trabajando con países afines que también quieren eso, que también quieren trabajar para mejorar el futuro para la planeta, que sea, por ejemplo, el trabajo que estamos haciendo en capacitación y preparación para incendios forestales, como uno de los impactos grandes del cambio climático.
1: ¿Y te preocupa la inteligencia artificial?
2: Bueno, yo creo que inteligencia artificial es una de esas nuevas tecnologías que está viniendo rápidamente, y como todo cambio tecnológico, nosotros somos los humanos, tenemos la capacidad de frenar, de pensar, de poner reglas, de decidir qué futuro queremos. Y entonces yo creo que es una, es una herramienta fantástica. Lo estamos utilizando dentro de la misma embajada para ayudar a hacer muchas cosas, pero jamás va a reemplazar al ser humano, a un mente crítica, a una persona que pueda aportar sus valores, su ética, la privacidad de los individuos. O sea, hay muchas que preocuparse, pero por eso es otra vez una cuestión donde el multilateralismo es fundamental. Tenemos que hacer eso juntos.
1: Siempre preguntamos en esta visita, ¿qué platos nos servirías en tu embajada si quisieras hacernos probar lo más distintivo de Canadá?
2: Pues mira, yo estaba pensando en eso porque lo había escuchado antes. Y es difícil decir qué es lo típico canadiense porque el país es muy grande. Yo diría que probablemente un chef nuevo canadiense, o sea, joven canadiense, te va a poner algo que es local, que es fresca, que son de productos locales, que sea de la pesca o la caza, la crianza local, pero con toques de alguna cultura de la diversidad canadiense. Ajá. O sea, un salmón con algo asiático o... por ejemplo, el asado, o sea, el barbecue canadiense.
1: ¿Cómo es?
2: Súper famosos y es una de las cosas que hacemos durante el verano para reunir la familia.
1: ¿Cómo es a diferencia del argentino?
2: Y ahí depende de los antepasados de cada uno culturalmente. O sea, claro. Pero el que es más diría yo, común que uno vea, es quizás se llama Montreal Steak Spice. Ajá. Y es una mezcla de especias que se usa en un bife de chorizo, un bife, ojo de bife.
1: Propio chimichurri tiene.
2: Sí, pero es como una mezcla de especias que lo pones antes. Ajá. Y durante la cocción.
1: Okay.
2: Y es la mezcla, casi la misma mezcla que la comunidad judía utiliza para hacer brisket, para hacer el Montreal smoked meat de su cultura, pero eso ya se ha repartido a todos y es como una cosa que todos utilizamos ahora.
1: Qué fantástico. Yo
2: cuando vivía en Toronto recién, es muy curioso, vivía al lado de Koreatown, que es como el barrio chino, el barrio coreano. Para, de Toronto. Pero la chef de vanguardia que explotó y todo el mundo quería ir a su nuevo restaurante era una mexicana, coreana, canadiense que puso una taquería que era de tacos de ingredientes coreanos. Mira, y era una cosa, porque eso es la juventud fusión, canadiense, es fusión.
1: Claro,
2: la juventud es generaciones de argentino, coreano, griego.
1: Claro. Bueno, acá sabemos mucho de fusiones étnicas. La última, ¿encontraste lo que querías, lo que soñabas en Argentina hace 25 años?
2: No, lo que yo soñé, sí y no. Porque lo que soñé era salir, o sea, me encanta Buenos Aires, pero yo soy de un país federal. Sé que para entenderlo tienes que salir de la capital, tienes que ir a donde vienen los argentinos, de todo el país. Entonces hemos estado en Jujuy, en Salta. Ya no hemos estado en Tucumán, así que...
1: Te falta Tucumán, muy bien informado.
2: Muy, muy, muy importante. Y entonces yo estaba pensando, ¿qué pondría yo como una cosa muy interesante para servir en la casa? Y digo, lo que veo en toda mi recorrida diplomática del mundo es que en cada país hay un plato, una cosa muy rica, que es muy cerca y muy popular de la gente, que es nada más que algo, un contenido dentro de un paquete pequeño de masa. Aquí es la empanada. En Polonia o Ucrania es el pierogi. En China es el dumpling. Y en India, donde yo fui antes de acá, la samosa. Entonces yo quiero hacer una degustación de empanadas de todo el mundo.
1: Bueno, te tengo que decir
2: y eso
1: que
2: sería la cosa más canadiense.
1: Si alguien te dice que la mejor empanada no es la tucumana, vamos a tener un problema muy serio, una crisis diplomática, casi como el lago de Ontario. un placer tenerte, embajador de Canadá, Stuart Wheeler, un gran gusto.
2: Muchísimas gracias por la bienvenida, la grata conversación. Yo seguiré en las rutas de Argentina, buscar todo lo
1: empanadas.
2: Que... Empanadas en todas partes.
1: Gracias.
2: Muchísimas gracias.
1: Gracias. Gracias.
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5: Hola Cris, por supuesto, en un mundo mejor aquí en Nueva York, en este fin de semana especial, porque es el fin de semana del trabajador, Labor Day el lunes, así que Nueva York, que siempre es muy bulliciosa, se suma gente de todos los Estados Unidos, restaurantes totalmente a pleno, ni que hablar Broadway, las obras de teatro, los clásicos, que ya no hay tickets, y por supuesto el abierto a los Estados Unidos, que tiene entre 70 y 80 mil espectadores cada día. Esto es una verdadera jungla de cemento. Buen tiempo, calorcito, sol, y esperando el duelo argentino en un rato, cerca de las 5 de la tarde, hora de la Argentina, Mariano Navone contra Tommy Echeverry. Amigos, compañeros, se conocen básicamente desde que tomaron por primera vez en sus manos una raqueta. El partido es muy importante, es clasificarte ni más ni menos que a la segunda semana en un Grand Slam, los octavos de final, instancia que no tenemos a un argentino desde hace 5 años, el Peque Schwartzman en 2021 fue el último, y mañana otro argentino tendrá un partido complicado, Francisco Cerúndolo contra el local, contra Taylor Fritz, el norteamericano ha sido 4 del mundo, ha jugado final acá en 2024, perdió con Yannick Sinner, y hoy es número 10 del ranking ATP, jugaron 2 veces Cerúndolo y Taylor Fritz, ambos partidos sobre polo ladrillo, y cada uno ganó un encuentro de esos. Así que disfrutando desde un mundo mejor Cris, con un muy buen torneo hasta aquí para los chicos argentinos. Te mando un beso, buen fin de semana.
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0: 14:51 la hora en Argentina. En Buenos Aires la temperatura 18 grados 31, el porcentaje de la humedad, el cielo ligeramente nublado.
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0: 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Y también vamos a regalar hoy el kit para pintar por números de Pintame.
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0: este
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0: 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Este kit de Pintame, más dos entradas para el cine multiplex, son para Diego, que vive en Quilmes, 923,
1: mira
0: su
1: vos.
0: DNI. Gracias,
1: bueno,
0: Maru.
1: Hermoso, hermoso. Un placer. ¡Mua! Beso sonoro a los ganadores y ya viene el pase con el señor Johnny Viale.
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0: Ah, perdón, arranqué yo cualquiera.
1: Me hace reír.
0: No,
1: está en el Fórmula 1.
0: Estoy en otra.
1: Corre en Monza.
0: No, estoy en otra. Arranqué como
1: ahora sí.
0: Hola, ¿qué tal?
1: Rebobinamos, mira. Arranca el pase.
0: Me mandé.
1: Pero lindo.
0: ¿Todo bien?
1: Eso es la radio, la espontaneidad.
0: Sí, estaba distraído. Feliz día del taekwondista, Lucas.
1: Jódeme, es el día del taekwondista.
2: Claro.
0: ¿Cómo que no?
2: No voy a prestar atención hasta que no valoren mi deporte. Judo, no tiene nada que
0: ver. Bueno, lo mismo.
2: Hey, feliz día del veterinario.
0: Ahí está. Ahí está Lucas haciendo taekwondo.
2: Tengo un judo y negro que no se usa en judo, pero bueno.
1: Sí, qué buen salón.
0: Estás un poco transpirado, Luke, ¿qué pasó ahí?
2: Y bueno, eso sí. Fui a una clase de judo vestido de
1: jiu-jitsu. ¿Y sos bueno?
3: ¿Por qué?
2: No,
3: todos de blanco y vos de negro.
2: Y bueno, sí, porque me había olvidado el judo. No, soy malo, soy malo.
3: ¿Ese fue tu bata?
2: Pero me
3: ¿una bata de hotel? No, en serio. Pero si te
2: es un judo y negro de jiu-jitsu.
1: No le hagan bullying.
2: Una casaca negra de jiu-jitsu.
0: Pero parece Fantino eso. Ah, bueno.
1: No,
0: ¿ese sos
1: Fantino?
0: Vos?
1: No, mira qué bien.
0: No sos vos ese.
2: Mira los pectorales que metí,
1: Súper bien.
0: No sos vos.
1: Pero eso
0: vos,
1: es verdad,
0: ese.
1: No.
2: No voy a ser yo ese.
0: Ah, yo no veo nada.
2: Sería un cinturón negro que está compitiendo internacionalmente, estaría en otro lado.
0: Parece Titán que está haciendo así.
2: Sí.
1: Igual la cara de concentración que metieron ahí está bien.
0: ¿No hay más fotos?
2: Me gusta. Qué facha que me
0: tiene. Ah, sos vos, mirá, sí.
2: Sí, muy bien.
0: Sí, sí, sí.
3: Ahora que el torso gusta. Trabajado.
2: Sí, elaboré un poquito la raviolada de acá. Mirá, claro. Con razón de los Versailles. Claro, está todo escondido.
0: Bueno, así que hoy es el día del.
2: Hoy es el día de cosas.
0: Del taekwondo. Ah, pero nada que ver con los.
2: Yo hago judo, nada que ver.
0: Ah, nada.
2: No, y taekwondo patadas y piñas. Nosotros hacemos lances, nada más. Usamos la fuerza del otro.
0: Perfecto.
1: Explica mejor lo del lance.
2: Judo no le pegás al otro, son tomas, lances, agarrás la fuerza del otro para tirarlo al piso.
1: Okay.
2: El objetivo es tirarlo al piso, sin lastimarlo.
3: ¿Y que quede de espaldas 3 segundos?
2: Eso en un torneo.
0: ¿Qué cinturón sos?
2: Azul.
1: ¿Y eso en la línea?
2: Después viene marrón y después negro.
0: Ahora, tu próximo cinturón es el marrón.
2: Sí.
3: ¿Y después cuando lo entregás, qué viene?
0: No.
3: Y hay puntas, ¿no? Puntas azul.
0: No, hay puntas.
3: Ya está. Hay puntas.
1: No.
2: Cuando sos azul te dan puntitas marrones y después son marrón y después ya pasas a negro.
0: ¿Viste? ¿Ahora sos azul, punta marrón?
2: No, ahora soy azul. No.
0: Azul, solamente.
2: Solamente azul.
0: Después viene azul, punta marrón y después viene después marrón viene y después viene negro.
2: Sí.
3: Punto negro.
0: Ah, o sea, vas a ser cinturón negro.
2: En algún momento sí.
1: Y sí.
3: Y después viene.
0: Bueno,
2: cada 10 años ponerlo.
0: 10 años.
3: Primer Dan, segundo Dan.
2: Después, claro, una vez que sos negro, te van dando Dan.
0: Viene un flaco así enojado.
1: Hasta ser el gordo Dan.
0: Escúchame, gorila, morando gorila.
2: Gracias, maestro.
0: Te voy a cagar a trompada. Vení, parate de manos.
2: Sí.
0: ¿Y?
2: Me voy.
0: ¿Y para qué estudiaste cuando?
2: Judo.
0: Bueno, para.
2: Porque me hace bien a la salud, porque me gusta y porque.
0: Pero.
2: No me peleo con nadie.
0: Parate de mano, flaco.
2: No.
0: Sí, venía, te cago trompadas. Vamos fuera.
2: No me peleo con nadie.
1: No, pero la. No,
2: si me ataca, por ahí me puedo defender.
1: Las artes marciales.
0: Está bien.
1: Las artes marciales en realidad son una contención de la violencia.
0: Está muy bien.
2: Nunca me pelearía con nadie, de verdad.
1: No son para la violencia.
3: Sí, la mano prohibida.
0: Porque, claro.
1: Para la defensa, para canalizarla.
0: Te podés defender.
2: Me puedo defender. Además, hay un tema. En las artes marciales, ahora está muy de moda UFC y todo eso. Te meten una piña y te caes al piso dormido, ¿no?
0: Claro.
2: Por ahí puedes evitar que te metan una piña.
0: No a la violencia.
2: Nunca a la violencia. No hay que pelearse. Menos en la calle, menos.
0: Perfecto.
1: Claro, es que justamente no son para la violencia.
2: No, claro.
0: No, es verdad.
2: Judo quiere decir el camino de la suavidad. Para que me hagan bullying.
0: Bueno,
1: es una sublimación.
2: Porque todo tiene que ser suave.
1: Es una sublimación de la violencia.
0: Totalmente.
2: Bien.
0: El camino de la suavidad.
2: Camino de suavidad.
0: Mirá qué lindo.
2: Me gustó, ¿eh?
0: Bueno, che,
1: pero te tiran al piso.
0: No, pero con tu propia fuerza. Eso es lo bueno. Eso es lo bueno.
1: ¿Y cuál es el grito?
2: No hay grito. No.
1: ¿No?
2: No.
1: ¿Viste
2: no
1: que.
0: ¿Tablita?
1: Creo que en el,
2: no, eso es karate.
1: ¿En el qué?
2: Tai Chi.
0: Sichuan.
2: No hice.
1: Hace, el Kiai.
0: ¿Cómo?
1: Kiai.
2: No, acá no hay grito.
0: Okay. Ahí siguen apareciendo fotos de Morando,
2: ¿eh? Estoy,
1: No, esa parece un chaleco de fuerza.
2: Un beso a mi compañero del colegio Manuel Belgrano.
3: Mirá esta.
0: Mirá, ahí estás bien físicamente.
2: Ahí me gusta más, ¿eh?
1: Parece Pierce Brosnan ahí.
2: Estoy muy chato, sí.
0: Está agarrando entre 4 y no.
2: Mira el tamaño de mi pierna, me agarra un señor y no pueden contener, estoy perdido el juego.
0: Pasé Santiago Brí ahí.
2: El gordo Dampar.
0: Qué bárbaro. Sí, bueno, hablando de Brí, qué repercusión la cadena lo estuviste hablando.
1: ¿Me escuchaste? ¿Me estuviste escuchando?
0: Obviamente, y comparto plenamente tu análisis.
1: Ah. Mira, a ver qué dije.
0: Todo, de punta a punta.
1: Es un gracioso.
0: No, ¿sabes lo que siento que me da gracia? Que quedaron groguis del otro lado. Que no te dan como sin reacción. Yo ayer me divertía mucho en Twitter a la noche. Me costó irme a dormir de lo divertido que estaba. Porque quedaron como bueno, a ver, si apoyo, no, no.
1: No te puedes oponer.
0: No queda bien. Pero si me pongo, tampoco. Entonces, quedaron como un estado de confusión.
2: Hasta Grabois salió a bancar hoy, ¿viste?
0: Sí, sí, sí.
2: Terrible. Porque, le ganaron a Grabois.
0: Si criticás, quedás del lado de los ingleses. Y si estás a favor, no les gusta quedar a favor. Entonces, quedaron como en una situación media incómoda.
2: Hay mucho antipatria, ¿no? Se quedó claro el principio de revelación.
1: No, lo que pasa es que el sistema está acostumbrado a la polarización.
2: Sí.
1: Entonces, cuando aparece un tema donde por ahí lo que tenés que hacer es explicar antes que polarizar, cuesta. O por ahí cuando tenés que compartir algo en el nombre de que eso te pide tu representación política. Porque pongámoslo así, acá el punto es este. Tanto el votante del kirchnerismo como el votante de Milei, como el votante del PRO, ponele, todos están a favor de las Malvinas.
0: Sí, claro.
1: Entonces no podés polarizar porque tu representado te va a pedir lo mismo.
0: Igual
1: que
0: hay cada payaso. ¿Entendés? Mira, por ejemplo, bueno, Grabois dijo, aunque sea el peor gobierno del mundo, todo lo que sea contra el inglés invasor está bien, apoyo. Milei, te parece bastante a Galtieri, le dijo a Guiar. El de barba, bueno, el de ate.
1: Pero eso, pues es que no lo entiendo.
0: ¿Qué sé yo?
1: ¿Sabes por qué no lo entiendo? Porque justamente lo delirante de estas horas en Gran Bretaña es que les agarró como una retórica belicista que
0: sí.
1: De la nada, porque en ningún momento
0: Milei
1: dijo guerra, invasión.
0: No, al contrario,
1: ellos dijeron.
0: Dijo 20 veces por la vía diplomática, sanciones comerciales.
1: Pero desde ayer Inglaterra titulan los diarios amenaza, invasión.
0: Estamos preparados.
1: Se sacaron. Porque en el fondo, quizás les conviene esa retórica también por la propia situación doméstica, ¿viste? Los dos países tienen dos planos de...
0: Che, pero pará, el vocero del primer ministro dijo, nuestras Fuerzas Armadas están en alerta las 24 horas del día, los 7 días de la semana.
2: Fuerte.
0: Para proteger al Reino Unido.
2: Sí. Tampoco vamos a invadir las Malvinas, ¿no? Vamos a poner barreras
0: maestro,
2: a la explotación. Vamos por otro lado.
0: No te subas a esta guerra, no, nadie...
1: Sí, igual que protejan al Reino Unido de la inmigración ilegal también.
2: Es lo que dijo Milei ayer, que se le debe haber dolido, ¿no?
0: Andy Burnham.
1: Porque a mí me parece un poco, por momentos,
2: paradójico.
1: Llamativo. Porque están hablando de una invasión que no existe mientras tienen una invasión que existe.
0: Sí, claro. Sí.
1: Y no hacen nada al respecto.
0: ¿Qué te parece?
2: Tengo una amiga que vive en España, me dijo que el tema de Barcelona, por ejemplo, sacando el Reino Unido,
0: es
2: terrible.
1: Saluden a Barcelona que se va.
0: Sí, sí, sí. Saluden a España que se va.
1: No, España toda no.
0: Y mira Ceuta.
1: Mira
0: Ceuta.
1: Bueno.
0: Queda Madrid todavía, queda el norte.
1: Hoy veía algo horrible de los migrantes.
0: ¿Qué?
1: Agarraron un delfín y lo tiraron. Una cosa espantosa, diabólica. Agarraron un delfín bebé.
0: Mirá.
1: Y lo tiraron contra...
0: ¿Pero por qué?
1: ¿Qué sé yo?
2: Se lo querían comer.
0: Porque les pintó.
1: Porque, no sé, porque es un descontrol. Porque
0: bueno, tenemos repercusiones. La señorita Mengolini, sobre la cadena de Milei de anoche, dijo lo que vas a escuchar en un ratito. Después tenemos Malena Galmarini.
1: ¿Cómo escuchas todas estas cosas?
0: Yo escucho todo.
2: Okay. Se flagela, se pega así con un látigo.
0: No,
2: esto es
0: lo más divertido.
2: Esto
0: que
2: es caviar.
1: A ver, quiero escuchar, por favor.
0: Ahora en un ratito cuando lo encuentre Cami. Malena Galmarini, ¿quiere recuperar las Malvinas para ofrendarlas a Trump? ¡Qué payasada! Santiago Cafiero, el admirador de Thatcher, tuvo que recular en chancletas. Es raro, ¿no? Es como que les gusta, pero igual le tienen que pegar, porque si no, no son oposición.
1: A ver. Ah, no lo vas
2: aparte
1: a poner.
0: Te dije que lo está buscando Cami.
1: Ah, mira, yo tengo ahí un tema que me parece... Sí, es interesante el tema de la mención a Thatcher.
0: Está. Ahí lo encuentro.
1: Déjame que digo esto y ahí pones el audio. Porque Milei lo que admiraba era la reforma y el ajuste fiscal de Thatcher.
0: Claro.
1: Nunca dijo qué bien que Thatcher invadió las Malvinas.
0: ¿Cómo alguien va a decir esa barbaridad?
1: Pero ¿me entendés que se basan en esa premisa falsa? Porque, la realidad es que obviamente nadie esperaba, ni los ingleses, que un argentino saliera a decir yo admiro el plan económico de porque pero es un ajuste
0: ¿cómo
1: fiscal.
0: ¿Cómo alguien va a admirar que te mete un misil al general Belgrano
1: obvio.
0: Y te mata a 200 argentinos?
1: Pero bueno, se montan ahí.
0: Eso es una locura de esta gente. Ahí está Mengolini, mira.
4: Este vasallo de Trump. Este fan de Thatcher.
5: Qué rara la pregunta de Pablo.
4: ¿Va a venir a hacerse el Mr. Soberanía? ¿De repente? Parece que sí. Después de haber intentado vender el país con la ley de tierras, de la entrega más humillante de nuestros recursos naturales a través del RIGI? Yo me voy a comer la curva de la pretendida malvinización y sobreactuadísima malvinización de Milei por el anuncio de la explicación de leyes ya existentes, presunta aplicación, tal vez, porque todavía no las aplicaste, de leyes ya existentes.
0: ¿Por qué están tan enojados? ¿No? Si, si era lo que todos querían.
2: Porque se la mandó a guardar. Porque...
0: Hasta ayer era antipatria, entreguista, cipayo, imperialista. Ahora es, ¿no? De exagera, demagogo, patriotero. Póngase de acuerdo, muchachos, no hay problema. O es un entreguista o está sobreactuando, pero no
2: entiendo,
0: no se
2: muy
0: pueden
2: bien,
0: las dos cosas a la vez.
2: Por ahí me debe faltar información, pero ¿cuál es la crítica del RIGI, no? Que dicen que es entreguista. Yo soy de los que piensan que la única manera de que un país salga adelante es con guita y con inversiones. Si vos no pones un RIGI, no van a venir a invertir.
1: Suma algo.
2: No entiendo.
1: Suma algo, porque el RIGI no solamente es por esa necesidad de inversiones, sino por para remontar la desconfianza en Argentina.
2: Por supuesto, bueno, claro,
1: generada por gobiernos,
2: por el gobierno de Mengo, claro,
1: defolteadores.
2: Sí, claro. O sea, es inexplicable criticar al RIGI. O sea,
1: que el tema, la discusión puede ser si también, por ejemplo, para que sectores industriales que quieren competir se adapten y piden, bueno, danos algún RIGI para los que nos queremos adaptar acá adentro, que generamos trabajo.
2: Podrían ampliar el RIGI si querés, claro.
1: Discutamos eso, pero no discutas promociones a la inversión, porque este país necesita crecer, necesita riqueza.
2: Y es la única manera, querida, de salir.
1: Y es la única manera de
2: salir.
1: Si no
2: ponen dólares.
1: Pero bueno, también entiendo que a veces se corre el riesgo por la polarización de quedar atrapados en estereotipos, y eso es un estereotipo también.
0: Totalmente.
2: Sí, claro.
0: Bueno, ahí contestó el ministro de Defensa de Reino Unido, dijo: las Malvinas son británicas porque los habitantes de las Malvinas eligen ser británicos. Claro, los habitantes de las Malvinas son ingleses, por eso van a votar siempre ser ingleses. Este tema de los kelpers, ¿no? Que son malvinenses, que son isleños, nada. No.
1: ¿Sabes que ya
0: son población
1: solo implantada? La mitad creo que son británicos.
2: Sí, claro.
0: Está bien, hay mucho peruano, pero digo, obviamente.
1: De todas maneras, eso lo dicen ellos como la manera de escaparse de la negociación por la soberanía que rechazan después de la guerra, a pesar de que la ONU llama a la negociación.
0: Obvio.
1: En fin, creo que esta instancia geopolítica abre una oportunidad de destrabar. Ayer Rosendo Fraga me decía: para mí estas declaraciones de Trump son la apertura ya de una negociación por la retórica de Trump. Son una oportunidad.
0: Golpea y negocia.
1: Ahora esto es mañana te devuelven la Malvinas. Y no, esto es un camino.
0: No.
1: Pero Argentina nunca tuvo un contexto geopolítico para lograr destrabar
2: mínimamente
1: esto.
2: Compartir utilidades, ¿no? Digo, por lo menos, ¿eh?
0: Despacito.
2: Por eso.
0: Despacito.
2: Digo, si van a poner las empresas petroleras a explorar el mar que nos corresponde, que nos robaron, bueno, por lo menos dame algo de guita, participar.
1: El tema acá es
2: por ahí es.
1: El tema
2: es
1: lo unilateral no va. Esto sería la idea. Lo por unilateral eso. No va. De todas maneras, mira, me arriesgo a decir que los mismos que hoy criticaron, si Milei no hubiera hecho nada con un Trump hablando a favor de Malvinas, estarían criticando porque no hizo nada.
0: Pero,
1: porque cualquier presidente argentino,
0: obviamente,
1: escucha que le cambia la posición a la potencia mundial más grande, tiene que hacer algo. Tiene
0: ¿Qué
1: que,
0: te parece?
1: Es Palermo, está la pelota y está el arco. ¿Qué vas a hacer?
0: Patealo, gol. Chau, hasta buen fin de
1: Palermo.
2: Descansa.
0: Nos vemos el lunes, chau.
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0: bienvenidos. 3 de la tarde, 18 minutos. La presencia estelar de Federico Sánchez ahí en el control. Federico, ¿cómo estás? ¿Todo bien?
1: Felipe.
0: ¿Federico?
2: Le cambiamos el nombre a Felipe.
3: ¿Cómo?
0: No sé. Yo no soy Federico. Hola, Feli, ¿todo bien? ¿Qué haces por ahí? Nunca te veo que estés ahí a esta hora. Bien, ¿estás bien? Bueno, me alegro mucho. ¿Turquita?
4: ¿Qué tal? ¿Todo bien?
0: Bien, todo bueno. Todo bien, todo tranquilo. Está muy lindo la ciudad de Buenos Aires.
1: Está muy lindo el día, sí, está lindo.
4: Hermoso, chicos, 19 grados, la sensación térmica soleado y un fin de semana con mucho sol. Baja la temperatura, pero solazo.
0: Qué bueno. Sí. Frío y sol.
4: Frío y sol.
0: Ideal.
4: Hermoso.
1: Hay un problema que es que el sol está hermoso, pero la sombra hace frío.
4: Quería que definir eso.
0: Pero 17 grados.
1: 17 grados también, sí.
0: Ahora hace calor.
4: 19.
1: Yo vine en moto, estrené la temporada de remera en moto.
0: Yo vine con campera, me morí de calor.
1: Sí, nada, no, para.
4: Estás,
1: no,
4: estás abrigado.
0: Sí, sí. No cambié el chip.
1: El mono ese que tenés ahí.
4: Es un monito, chicos.
1: ¿Pero qué representa?
4: Nada.
5: Monito titi,
4: un monito,
1: sí. Un mono titi con lentejuelas.
0: Claro. Sí, era un mono chino, ¿viste? Algo,
1: claro, sí,
0: algo
1: el mono que es la apertura.
0: Claro,
4: marroquí, en realidad marroquí.
0: Astrológica. El mono marroquí. Bueno, tenemos consigna turca.
4: Así
0: dale.
4: Es, bueno, hoy se celebra el Día Internacional del Taekwondo.
0: Vamos. Ahí está, lo estuvimos así charlando, que, así es.
4: ¿Qué deporte te gustaría practicar si tuvieras esa destreza, como la de Lucas?
0: Que no sea judo, Lucas.
1: Yo hago judo. ¿Qué deporte me gustaría hacer? Kite surf.
0: ¿Y qué es?
4: Ah, bueno.
1: El que te subís una tabla y vas con un paracaídas en el agua.
0: Ah, con un paracaídas en el agua.
1: Sí, con un parapente en teoría, sí.
0: Pero tenés que tener mucha destreza para
1: tenés que
0: eso.
1: Aprender, tenés que tener plata, pues caro. Me gustaría surfear las olas y aprovechar el viento.
0: Esquiar o surfear, no sé cómo se dice.
1: Snowboard hago yo.
0: Snowboard,
1: sí, eso me gusta. Sí.

0: Después de los 40 te rompes todo.
1: No, no seas malo.
2: Por eso somos arqueros.
1: No seas malo. El arquero es parte del fútbol.
2: Bueno, el arquero tiene que... A ver, yo no soy bueno jugando al fútbol, por eso empecé a atajar.
1: Pero, espera, el que ataja juega al fútbol. No entiendo qué está diciendo.
2: Estás equivocado. El arquero es arquero en general porque no es tan bueno jugando al fútbol. Si fuera bueno jugando al fútbol, sería jugador de campo.
1: O sea, vos decís que nadie es arquero por gusto.
0: Y la mayoría
2: no. Yo creo que sí, que termina siendo por gusto porque encuentra... A ver, tiene un don, una habilidad... Que no la tienen en la cancha.
0: Escuchame, ¿sos capitán de Cadima?
1: No, fui.
0: Ah, fuiste.
1: El capitán estuvo...
3: Los 25,
0: bueno, sos el subcapitán.
1: Los 25. Pero pará, este fin de semana, mi hijo fue capitán, mi hija fue capitana y yo fui capitán.
0: Muy bien, los Wallman, ¿eh? Bien. Muy bien.
4: Raza
0: muy bien.
4: Fuerte.
0: Bueno, tenemos premios, un montón de premios hoy, ¿eh?
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0: Perfecto. Bueno, Maquiavelo decía que la causa de la desunión de las repúblicas suele ser el ocio y la paz, y la causa de la unión, el miedo y la guerra. ¿Qué significa? Que el enemigo externo une, muchachos. Cohesiona. No estoy contando nada nuevo. Que cuando allá afuera hay una amenaza latente, por ejemplo Inglaterra, eso te obliga a cohesionar, a cerrar filas. Churchill, años 40, el Reino Unido era un caos, apareció Hitler, los unió. Estados Unidos, 2001, Torres Gemelas, la presidencia de Bush era un desastre, atentado a las torres, Estados Unidos se une contra el enemigo externo, el terrorismo. Alberto Fernández y el COVID, se pausa la grieta por el enemigo externo, que era un virus. Y la imagen positiva supera el 80%. Siempre, siempre, siempre es un manual de la política. El enemigo externo cohesiona, unifica, genera unidad nacional. ¿Qué sucede ahora? Milei pidió una pausa en la grieta. A ver.
5: Y a todos los argentinos, y en especial a la política, quiero transmitirle lo siguiente. Podemos discutir sobre cualquier otra cosa. Podemos discutir mis formas. Podemos estar en desacuerdo sobre la política fiscal o cambiaria. Pero este tema demanda una pausa. Demanda que hagamos nuestras armas a un lado y mostremos un frente unido ante el mundo como nación y como sociedad. Porque hay causas que están por encima de cualquier diferencia política. Malvinas es una de ellas.
0: Pausa. Milei pide una pausa. Después seguimos, ¿no? Nos matamos con la grieta, discutimos las formas, vamos a ver otros temas, pero ahora vamos con Malvinas. ¿Por qué? Porque se da cuenta que el contexto lo favorece. Primero, porque el tema explota con la bandera en el Mundial. Segundo, porque tenés el apoyo histórico, inédito, nunca antes visto de Estados Unidos. Y tercero, porque tenés al Reino Unido, como bien decía Cristina, en una crisis migratoria sin precedentes. Milei dice, piensa, che, es ahora. ¿Qué sucede? El kirchnerismo queda totalmente descolocado. No sé si estuvieron viendo las últimas horas. Fíjate algunas reacciones, por favor.
6: Hay un desalineamiento, a mi juicio, con Israel y con el Reino Unido, que yo veo con buenos ojos.
0: Lo que pasa es que
6: quieren que les diga, más que... siempre y cuando cumpla lo que acaba de decir. Si todo lo que dijo es mentira, bueno, fantástico.
0: Yo te cito,
6: lo vamos a analizar.
0: Te cito...
6: Yo quiero que sea verdad, porque creo que lo que anunció es correcto para la Argentina. Después comparto todo lo que ustedes dicen, que él es un mentiroso, que es un chanta, que no tiene convicción, que hizo todo lo contrario. Todo eso lo comparto. Pero hay que decirle, a mi juicio, a la gente, que este sí es un camino correcto para el tema de Malvinas, no el que tenía el gobierno antes. Incluso me animo a decir que el gobierno de Alberto Fernández podría haber hecho más todavía.
7: Pero Pablo,
6: en este tema, y no lo hizo.
7: Pablo, simplemente dejo asentado que una cosa que me llamó poderosamente la atención, y es que periodistas críticos de este gobierno ayer salieran a alabar este anuncio como si fuese algo realmente extraordinario. No sé si lo hacen por desconocimiento de la causa Malvinas y de lo que hizo este gobierno o qué, pero realmente me llamó mucho la atención que anularan su espíritu crítico y de repente celebraran lo que fue este discurso del presidente. Insólito.
8: Bueno, yo no le creo nada a Milei, su nacionalismo, pero a su vez lo celebro porque hasta él tiene que terminar aceptando que Malvinas es una causa nacional, ¿no?
0: Qué lío, muchacho. Gente absolutamente descolocada. ¿Cómo entró la bala? Es cierto, ¿eh? Hasta ayer Milei era... A antipatria.

0: patria entreguista, cipayo imperialista, colonialista, admirador de Thatcher, proinglés, lacayo del imperio, títere. Hoy es demagogo, hoy es demasiado patriotero, no nos gusta, es belicista, es irresponsable, nos puede llevar a la guerra. Chicos, pónganse de acuerdo. No se puede en 24 horas cambiar tanto. Pónganse de acuerdo. Por eso digo que la palabra que mejor define en este momento el kirchnerismo es esa que está ahí. Están groguis. Como el boxeador, ¿no? Cuando se come esa piña de novela y entra en un estado de confusión total. Y es lógico porque eran socios de Venezuela, admiradores de Cuba, pactaron con Irán, hicieron negocios con Putin y ahora salen a llorar las sanciones a empresas británicas. Es como que entró en crisis su relato, ¿se entiende lo que estoy diciendo? Fíjate las reacciones de la política. Malena Galmarini, la esposa de Massa. Las Malvinas fueron, son y serán argentinas. Recién se entera este. Aplauso. Le costó unos años y un trapo en un partido de fútbol. ¿Quiere recuperar las Malvinas para ofrendarlas a Trump? ¡Qué payasada! Y después tenemos al padre de Malena, entre otros, mirá.
1: Yo a este tipo, me refiero a Milei, no le creo absolutamente nada. Yo creo que es la continuidad de los golpes militares por otros medios. Esto es lo que yo creo finalmente de este hombre.
2: Sumale Milei y Galtieri. Estamos presenciando una reedición de las miradas de la política internacional, las miradas de la cuestión Malvinas, de Galtieri en pleno siglo XXI, en el año 2026. Y yo digo que está funcionando en modo Galtieri Milei.
3: Y eso es exactamente lo que decía Galtieri. Exactamente. Es lo que de verdad, es un antecedente histórico que hay que buscar.
0: Galtieri. Esto se llama rascar, pero en el fondo de la olla. Comparar a un presidente democrático, te guste o no Milei, hay mil cosas para criticarle, como lo hacemos siempre. Con un dictador, asesino, hijo de puta, genocida, como Leopoldo Fortunato Galtieri. En serio, muchachos, ya están. Pero cualquier cosa. Bueno, no es nuevo. A Macri no le decían, Macri, basura, vos sos la dictadura. Bueno, ahora dicen, Milei es Galtieri. Yo, igualmente, qué sé yo. ¿Cuál es el mayor logro del kirchnerismo con Malvinas? Ponerlas en un billete de 50. ¿Te acordás de esto?
4: La presidenta dará a conocer en este instante el boceto del nuevo billete de 50 pesos en homenaje a nuestras Islas Malvinas y a todos los que hicieron de esta causa una causa de vida. Cobra vida, sí, un homenaje que por sus características nos interpelará diariamente a todos los argentinos a mantener viva la llama del amor por nuestras Islas Malvinas, que hoy y siempre son y serán argentinas.
0: Qué logro, chicos, nosotros no lo recordamos porque fue tan fuerte la soberanía que logramos con ese billete de 50, ¿no? Qué impresionante, ¿no? ¿Vos te acordás lo que significó para los argentinos ese billete de 50, ¿no? Dios mío. Ahí te das cuenta que son puro relato, puro verso, puro chamuyo, puro símbolo. Hacen billetes, pintan grafitis, ponen patria sí, colonia no, pero nunca consiguen nada. Son bla, bla, bla, ¿viste? Se sientan en una biblioteca con página 2 y dicen, nosotros somos el bien, ellos son el mal, y las Malvinas son argentinas, y hay que ponerlas en el billete de 50, carajo. ¿Y qué hacemos con eso? Y así estamos, ¿no? Dios mío. Por eso están tan descolocados hoy, fíjate.
5: Un poco de lo que hay sí. Alrededor. Que es básico, son dos cosas. A Milei no le importan las Malvinas y a Estados Unidos le importan muchísimo. Si claro. No tenés en cuenta esos dos factores, probablemente la lectura que hagas de esto sea incorrecta.
6: A mí me sorprendió ver eso, ¿no? Comentarios de gente que es crítica con el gobierno. Decir, bueno, qué buen discurso, qué inteligente, sin ponerlo en
7: contexto, ¿no?
6: Y sobre todo, con la cantidad de archivo que ha dejado Milei sobre...
5: Es como aplaudir el gran discurso de Ronald McDonald sobre nutrición infantil, ¿no?
6: Claro.
5: Importante.
0: Bueno, y así estuvieron todo el día enojados. Creo que esto era el destape, ¿no? A la mañana. Yo estoy seguro que si Milei anunciaba la construcción de una base china en el sur, no le molestaba tanto. Pero bueno, anunció la construcción de una base naval en Tierra del Fuego. Y eso sí les molesta, no sé, es raro. Cuando Cristina dijo va a haber una base china en el sur, no dijeron nada. Ahora que va a haber una base... Ahora, escucho también que el gobierno toma esta decisión después del efecto mundial, ¿no? O sea, la famosa bandera, ¿lo tenés? La famosa bandera que levantaron los jugadores de la selección. Esto.
7: Messi se abraza con todos. Y esta es la bandera, la de Lo Celso. Faltaban mensajes de la selección. Ahí van.
0: Bueno, todos lo recordamos. Hermoso momento. Le ganamos a Inglaterra, lo dimos vuelta. Golazo de los chicos, la bandera. Fue re lindo. Un momento que generó mucha cohesión interna. Lamento comunicarles que ese no fue el punto de partida de lo que anunció ayer Milei. El anuncio de Milei de anoche se viene trabajando hace por lo menos 2 años en conjunto con Estados Unidos. De hecho, Daniel Haddad, uno de los empresarios más cercanos, si querés, a Estados Unidos, lo anticipó mucho antes del Mundial, en febrero de este año. Daniel.
8: Yo creo que tal vez el año que viene, o cuando esté más cerca de la elección del 2027, nos vamos a enterar de gestiones muy silenciosas propiciadas por Estados Unidos para acercar posiciones en el tema Malvinas entre Argentina y Gran Bretaña. Wow. Si pasa eso, creo que va a ser un shock muy fuerte.
0: Bueno, tenía razón Daniel Haddad. Pasó, y es un shock muy fuerte. Todavía no pasó lo que dijo él, de que Estados Unidos está acercando posiciones. Esto es otra cosa. Esto es Milei diciendo, hasta acá las empresas británicas y de Israel, se corta y hacemos la base. Haddad fue un paso más todavía, que no sucedió. Haddad dijo que se va a meter Estados Unidos como mediador, a mediar. Y esto fue antes del Mundial. Así que no tuvo nada que ver la bandera. Que hayan aprovechado el momento, y sí, obviamente. ¿Cómo no vas a aprovechar el fervor que te da la bandera, que todo el mundo habla de Malvinas, cómo se potenció el tema? Es más, si te vas a las entrevistas de Milei antes de ser presidente, yo recuerdo una con Fantino en Animales Sueltos, ya el tipo hablaba de Malvinas, te daba una pista del plan que tenía en su cabeza. Escucha.
9: ¿Cómo resolverías el tema de Malvinas?
10: Nadie tiene una propuesta para eso, yo sí.
11: Epa, ¿vos tenés propuesta para recuperar Malvinas?
10: Sí, claro.
12: Lo del otro día fue el mayor acto de soberanía de los últimos 40 años. Porque al hacer una base militar en Ushuaia, nos avala el reclamo sobre la Antártida.
13: No, lo que hay que reclamar y lo que hay que volver a tomar, nuestras islas, que son nuestras.
12: Y te hago una pregunta. ¿Y Ushuaia es la capital de qué?
13: De Tierra del Fuego.
12: ¿Y qué más?
13: ¿De Islas Malvinas?
12: Claro, Georgia, Sangre del Sur y todo el espectro marítimo. Dale. Fue el acto de mayor soberanía que se hizo en los últimos 40 años. Es el primer paso para empezar a pensar la recuperación de Malvinas. Dale.
14: Dale, que la saquen del ángulo. Dale, dale.
13: O sea, ¿moviste esa pieza pensando que a futuro podemos pedir que Malvinas vuelvan a nuestro territorio, que son nuestras, que nos devuelvan lo que es nuestro? Sería un juego absurdo de palabras. Que me devuelvan lo que es mío.
14: Obvio. Pero por la vía diplomática. También te lo dije en tu programa. Te lo dije en Animales Sueltos.
0: A mí lo que no puedo creer es que se enojen los kirchneristas con esto. Porque vos tenés que ponerte contento con esto. Si es algo bueno para el... No, pero como lo hace un gobierno que no te gusta, no, le vamos a buscar la vuelta, no está tan bien. Debe haber algo que está mal. ¿Viste el meme del señor que se pone nervioso? Evidentemente, esto ya estaba en la cabeza de Milei antes de ser presidente. No fue el Mundial. Él habló del modelo Hong Kong. Hong Kong fue colonia británica durante, creo que 150 años. ¿Qué hizo China? China lo recuperó. Pero no fue a la guerra. China no fue a la guerra. En vez de ir a una guerra, negoció con Reino Unido. Y entre los 80 y los 90, en el 97 para ser exactos, vuelve a ser soberanía china. ¿Qué tenés que hacer para negociar? Golpear primero. Trump es un animal. Bueno, yo también si tengo ese poder negocio. Pero es un buen negociador. ¿Cómo va a golpear a Argentina? No sé, no es fácil. Sanciones a empresas. ¿Cómo? No es tan fácil como dijo Jeremy Lee, que dio a sanciones. No tenés, ¿no?, la posibilidad de cobrarles dinero a las empresas que van a quedarse con el petróleo. Prohibición de operar en Argentina. Sí se puede, sí. Base naval conjunta. Sí se puede. Bueno, la pregunta es cómo va a responder Trump. ¿Te puede dejar de garpe? Y sí, te puede dejar de garpe. El peligro de Trump es que es Trump. ¿Es un truco de presión de Trump al Reino Unido? ¿O en serio está enojado como se lo escuchó ayer?
15: Preocupados en este momento en el Reino Unido por las Malvinas. Y su amigo Javier Milei ha dicho que va a hacer una declaración, creo, mañana por la noche sobre las Islas Malvinas. Estados Unidos siempre ha sido neutral en este asunto, pero ¿vendrían ustedes en ayuda del Reino Unido si...?
16: ¿Está diciendo que ellos quieren reclamar las Malvinas?
15: Sí.
16: Bueno, mire, yo estuve allí cuando tuvieron la primera guerra. Eso fue hace mucho tiempo y lo observé con mucho cuidado. Y ustedes se comportaron muy bien. La recuperaron con mucha firmeza, pero está muy lejos. Es un viaje largo. Está muy lejos. Entonces, su país no está pasando por un momento.
0: ¿Cuán real es esto? ¿Hasta cuándo va a durar ese reto de ayer al Reino Unido? Ojalá que sea para siempre. ¿Pero en serio Trump va a priorizar su relación con Latinoamérica por sobre la OTAN? Siendo la OTAN, la OTAN, o sea, 32 países, la OTAN es Alemania, Canadá, Italia, Francia, Inglaterra. No es poca cosa, ¿eh? No es moco de pavo, diría mi abuela. La OTAN son 3 millones de militares activos. Nosotros somos menos en cuanto a lo militar. Ellos son 3 millones de militares activos. La OTAN es $1.5 billion anuales en gasto militar. Ojalá que Trump diga, no, ahora me gusta más América. Ojalá. Veremos. Yo en esta le bajo la expectativa. Como sea, el gobierno entiende el tema Malvinas, siendo la política local, como un parteaguas de la gestión. En los últimos meses estaban a la defensiva, empezaron mal el año con el INDEC, Adorni, fue un año terrible con Adorni, ley de tierras, la gente no llega a fin de mes, ¿no? Necesitaban salir de... ¿Viste el equipo cuando está contra el área? Necesitaban salir del área. Por lo tanto, encuentran, veremos hasta cuándo, en Malvinas, una acción política para recuperar la iniciativa. Lo divertido va a ser que lo que Milei llama principio de revelación. ¿Cómo van a votar la semana que viene estos muchachos? Me muero porque llegue ese día. Los quiero ver votar a los kirchneristas. Si votás a favor, quedás pegado a Milei. Si votás en contra, quedás pegado a Inglaterra. Ya quiero que llegue ese día. Los quiero ver votando. Están en una encerrona bastante, bastante divertida. Y por eso quedaron absolutamente groguis. A veces no hay peor encrucijada que tener que elegir entre dos enemigos.
17: Igual que, digamos, lo de Malvinas. O sea, también, digamos, nosotros consideramos que las Malvinas son argentinas. Es más, Victoria es hija de un héroe de Malvinas. Y no solo eso, sino que además, ¿sí? Vamos a agotar todas las instancias diplomáticas para que las islas vuelvan a ser argentinas. Así es que termina de mentir, digamos, basta de ese nacionalismo barato cuando en realidad, digamos, se hacen propuestas serias.
18: Es muy importante que los argentinos sepan si vas a defender o no Malvinas, porque a lo mejor
17: Pero claro que voy a defender Malvinas.
18: Y la verdad es que hayas defendido a Thatcher.
17: Lo dije al inicio.
18: Es una ofensa a todos los héroes de Malvinas y a todos los caídos en Malvinas.

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0: Los podemos llegar a tener en algún momento,
1: en
0: ¿no?
1: algún momento.
0: 3 de la tarde, 47 minutos, Turquita.
1: 18 grados 8 décimas en la ciudad de Buenos Aires, soleada, hermosa.
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0: Está de vuelta con gripe Mirta, ¿eh?
2: Estoy en vivo con Nacho Viale que tengo información.
0: Y
2: acaba de confirmar que no fue a grabar porque amaneció con gripe. La reemplaza Juana, que va a hacer los dos programas. Pero
0: está bien. Pero sí, no, está siempre bien. Viste con Mirta, estamos ahí pendientes.
2: No. Amaneció, me dijo, amaneció con congestión y un poquito de gripe. Listo. Así que el programa
0: tampoco
2: lo va a hacer
0: la
2: Juana.
0: Podemos volver loca cada
2: no,
0: vez que
2: la van
0: tiene
2: a preservar.
0: Gripe. Claro, pero viste, cada vez que tiene gripe, esta es Mirta.
2: Sí, sí.
1: El cambio climático.
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0: Bueno, titulamos, Morando.
3: Bajo el título de Entró la Balubi, vamos a contar esta frase. No se espera que los recientes acontecimientos tengan efectos materiales en las actividades del proyecto Sea Lion, incluido el calendario para completar el desarrollo del proyecto. ¿Quién dice esto? Obviamente, los que manejan Sea Lion. ¿Qué es Sea Lion? Este proyecto para extraer petróleo en las Malvinas, que son argentinas. Acaban de emitir un comunicado a las empresas después de que el presidente Milei haya dicho que va a mandar un proyecto de ley que adelantamos acá en este programa al Congreso para poner trabas, barreras, multas, básicamente para impedir que las empresas saquen un tercio de lo que produce Vaca Muerta en el día. Bueno, las empresas dicen, esto no afecta nada. Obviamente hoy bajó mucho la cotización bursátil de las empresas. Hay un lío bárbaro a nivel político. Vamos a contar un poco las repercusiones y el nudo del debate, que es, Milei dice que están explotando el suelo marino argentino, con lo que coincidimos cualquiera que crea que las Malvinas son argentinas. Las empresas dicen, tenemos los permisos, tenemos la licencia, sigue la operación en marcha. Veremos cómo sea todo esto y adelantamos de nuevo la semana que viene. Miércoles creo que va a pasar, acuérdense, entra al Congreso el proyecto de ley para sancionar a estas empresas.
0: Bueno, lo que decías recién de las acciones, titula Clarín, los anuncios de Milei derrumbaron el precio de las acciones de las petroleras que operan el proyecto Sea Lion.
3: 6,5.
0: La empresa Rockhopper se desplomó 10% al inicio y ahora moderó un poquito la baja al 6 y pico%.
3: Son dos empresas, Rockhopper, que es británica, y Navitas, que es israelí. Las dos tienen, dicen ellos, los permisos para sacar el crudo que hay enterrado a 400, 500 metros en el lecho marino de las Malvinas, en un negocio que es increíble, porque los tipos en 2010 descubrieron que hay mucho crudo, mucho oro negro. Van a invertir 4.000 palos y dicen que el año que viene empiezan a operar y a sacar nuestro petróleo. Así que estamos en un quilombo.
0: Bueno, titulamos en materia de fútbol, señor Daniel Avellaneda.
4: Bueno, Tapi está resolviendo un tema que es importante mientras presenta algunos cambios en su gabinete, ¿no?
0: Sí.
4: El vocero es Diego Bertuccelli. Si no me equivoco, fue empleado de la Reta.
0: Mirá vos.
4: Es el nuevo vocero de la AFA y también presentó al nuevo gerente de selecciones nacionales, llama Orlando, Joaquín Orlando, que reemplaza al fallecido Omar Souto, ¿no? Y mientras tanto, trabaja para los amistosos que te contaba ayer de la fecha FIFA. Hay un problema.
0: Sí.
4: Que tienen que ser clase A los partidos para que los jugadores de la selección argentina cumplan la fecha de suspensión.
0: O sea, no hay ti.
4: Claro,
0: la, no. Otra
4: o sea,
0: vez, ¿no?
4: si armás los amistosos falopa que arma habitualmente la AFA, con rivales como Mauritania, Zambia, no van a cumplir esta fecha de suspensión. Por eso está trabajando contrarreloj para resolver esta situación. Habló Néstor Grindetti, el presidente independiente. Hoy es importante el tema porque va a haber elecciones en el rojo, hay mucho cabildeo interno.
0: Uh-huh.
4: Y anunció que no se va a presentar nadie del oficialismo. Es decir, que le dejan a la oposición el nuevo gobierno independiente. Sí.
0: ¿Y quién va a ser el nuevo presidente independiente?
4: Y hay algunas posibilidades. Se presenta Luciano Nakis, que es el Secanucas, el delfín de Tapia.
0: ¿Qué fue esto? ¿Grindetti entrega independiente?
4: Grindetti.
0: O sea,
4: asume,
0: el oficialismo entra independiente.
4: Sí, porque
0: nunca había algo así.
4: Recordemos que Grindetti tomó el lugar que dejó Doman cuando se escapó. estuvo 6 meses, nuestro colega se escapó como una rata.
0: Y antes había estado Moyano.
4: Claro, antes estuvo Moyano, entonces hubo como una suerte de alianza, de coalición, en la cual estaba Doman como la figura.
0: Estaba Doman, estaba Marconi.
4: Juan Marconi, que renunció apenas... arrancó porque tenía diferencias con
0: Grindetti. Estaba Ritondo ahí también.
4: Ritondo es el, digamos, lidera bajo las sombras el grupo Champagne, ¿no? Que sería...
0: Sí. Estaba Tom Gaudio, creo, también.
4: No, Gaudio no. Gaudio ahora se quiere presentar...
0: Estaba.
4: Gaudio ahora se quiere presentar como candidato a presidente, todavía no eligió agrupación. Suena Daniel Bertoni con otra agrupación independiente para ser cabeza de lista.
2: Luis Islas también lo vi.
4: Luis Islas está con otra agrupación que no tiene sello, pero fue habilitada, va a tener que ir con otra.
0: Es que al
4: no ver, son 12 las agrupaciones en independiente.
0: Pero discúlpame, el oficialismo se retira.
4: Sí, la mesa chica no se va a presentar.
0: Nunca vi algo así, ¿no?
4: Dijo.
0: Es como que Milei diga, La Libertad Avanza no presenta candidato.
4: No presenta candidato.
0: Es rarísimo.
4: Deja Ordenado Club con un plantel de 34 millones de dólares y un pasivo el mismo que encontró. Así que el nuevo presidente independiente va a tener problemas. Y arranca la octava fecha. En un ratito, Estudiante Río Cuarto Sarmiento, Platense Riestra, Belgrano Huracán. Los partidos de hoy a las 7 de la tarde.
0: Bueno, y en materia de espectáculos.
2: Bueno, muy fuerte todo lo que está pasando con Tini y los padres. Hay mucha información. Te voy a estar contando porque ella no habló, pero sí mandó mensajes y aseguró algunas cosas muy importantes que lo vamos a hablar en un rato. Después, nueva pelea en la farándula, esta vez entre Moria y Jorge Rial, dos pesos pesados, por unas declaraciones que hizo la UAN sobre la línea Loli. Y dijo que Rial es un viudo del aire.
0: Un viudo del aire de la televisión de aire.
2: Exactamente, que habla porque es un viudo del aire.
0: Pero ya seguir haciendo diferencias entre aire y cable a esta altura me parece...
4: Es raro, ¿no?
0: Y porque hay programas de cable que miden mucho más que programas de aire.
2: Esa discusión,
0: ¿no?
2: Pero aparte esa discusión es de hace...
4: Pero los de entretenimiento de aire miden bien todavía.
2: Esa discusión es de hace 20 años. Sí. Hoy con el streaming ya ni siquiera importa. Sí,
0: la gente creo ni diferencia aire, cable, ¿no? Me parece,
2: de
0: ¿no?
2: De hecho, ustedes saben por qué el 13... Dejó de llamarse Canal 13 y se llama El 13.
0: No, pensé que se llamaba Canal 13, ¿no?
2: No, es El 13, porque ya no está más en el Canal 13, claro. Está en el 12 en muchos lugares.
0: Sí, ni siquiera. O sea, no, el 12 era. No sé ahora.
2: No, por eso ya no existe más, salvo que no tenga cable en el interior, no sé, en algún pueblo perdido que no llegue el cable. Claro. Pero si no, no hay diferencias.
0: Bueno, ¿qué más?
2: Tenemos para que el que quiere fortalecer y sacar forma a los glúteos, tenemos un nuevo curso de Cami Mayán.
4: Una chica
2: influencer que...
0: ¿Curso de Cami Mayán?
2: Sí. Ella te dice que en 10 clases...
0: ¿Pero por qué es una vergüenza? ¿Qué tiene de malo?
1: Para ver, ¿qué?
4: ¿El profesor de educación física?
2: Mira,
1: ¿el profesor de educación física?
2: No, es influencer.
4: No, entonces déjate de joder.
2: Está con un profesor.
0: Caterín Fulopa hace un programa de eso. ¿Te acordás?
2: Con una profesora.
0: Te dice Fox a la mañana o en Fox.
4: Con una profesora de educación física, banco. Pero tengo entendido que no.
0: La odias porque es Cami Mayán.
4: No, porque es un invento, es mentira. Vos no podés tener la cola de otra persona.
1: Bueno, pero eso que decir.
0: ¿Qué comentario de mina?
1: Claro. ¿Qué te pasó?
4: Sabes que tenés razón, igual. Sabes que te van con esta.
1: Fue muy sorprendente.
4: Es una publicidad engañosa. Es una publicidad engañosa. Tiene un punto.
3: Nacés genéticamente con una cola terrible.
1: ¿Qué pasó?
4: Pero no nacés con la cola. La cola la fabricás con el entrenamiento.
1: Tenés
4: que tener una predisposición.
1: Es un músculo.
2: Podés darle forma.
4: Ah, sí. Y podés ir a un.
1: Se le puede.
4: Sin metacrilato, digamos.
2: Mirá,
4: a un quirófano.
0: Esto... No entiendo lo que te pasó. Realmente.
4: Me indigna que estás en
2: la gente. El curso fue diseñado junto a su entrenador personal, Lucas Ortega.
0: Bueno.
2: Y surgió como una respuesta a las constantes preguntas que le hacen de cómo hace para tener esa cola.
0: Constantes preguntas. Claro. Y debe entrenar bien.
4: No es solo entrenamiento, muchachos.
0: Que es genética.
4: No, es genética y entrenamiento.
0: Ah, bueno.
4: Vos tenés predisposición y hacer un ejercicio.
1: No, pero se puede entrenar también.
4: Ah, está bien, perfecto.
1: Sí, okay. Y hay tips. No pasar tanto tiempo sentado. Te juro.
0: ¿En serio?
1: Sí.
0: Hay que estar parado.
2: ¿Porque se te aplana?
1: Claro.
4: Mirá, sí, cualquiera puede tener la cola de Jessica Sirio, por ejemplo. Cualquiera que se esfuerce.
1: No recuerdo nada. No, bueno, una cola operada, ¿no?
0: La chica da un curso de glúteos.
4: Yo te digo una cosa. Safardi. Para mí es una delincuencia esto, ¿eh? Delincuencia.
0: Bueno, dejá que lo juzgue la gente.
2: Pero no es la primera que lo hace.
4: No, claro. No importa.
3: Debe vender curso para hacerte rico, ¿no? Por lo menos esto es más fácil.
0: Es digno.
3: Tené mi cola y pagame para que te enseñe.
4: Bueno, por lo menos en gimnasia, ¿no?
3: Claro.
4: ¿Vos harías el curso?
3: No.
1: Bueno, hay que ver.
0: Perfecto, bien, bueno, me interesa.
4: Yo te digo, desde que le choreó medio derpa a Macalister, esto es lo más delincuencial que vi de Camilo.
2: Todavía
4: Mayanza.
2: No ganó, todavía no.
1: Tienes que pagar las defensas.
0: Dale. Arranca.
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17: Hora 16, en 2 minutos, la temperatura en Buenos Aires 18 grados 8 décimas, humedad 31%. Milei mencionó a Hong Kong como modelo para recuperar las Malvinas en una entrevista con The Economist. En diálogo con la publicación británica, volvió a plantear un acuerdo a largo plazo, similar al que llevó a la devolución de Hong Kong a China en 1997. El gobierno anunció sanciones contra empresas petroleras que operen en el archipiélago. El argentino detenido en México por el asesinato múltiple era investigado por fraude, deudas y amenazas. Diego Sebastián Rosen está acusado de asesinar a su socio Jonathan Meléndez Ochoa, a su esposa embarazada, a su hija, la empleada y al perro de la familia. Europa afronta una nueva fase de tensión con Rusia y denuncia una campaña de guerra híbrida desde Moscú. Alemania investiga incidentes y endurece sus respuestas ante embestidas con infraestructuras, sabotajes con drones e interferencias de GPS. En tanto, Europa prepara nuevas sanciones ante las dudas de hasta dónde puede escalar la confrontación sin convertir la invasión de Ucrania en un conflicto abierto entre Rusia y Occidente. Julián Álvarez estará entre los concentrados del Atlético de Madrid mañana para enfrentar al Bilbao por la Liga Española. Así lo confirmó el DT Diego Cholo Simeone.
18: Está entrenando muy bien, la verdad que mañana va a venir convocado y va a ser parte del grupo que sale para jugar en Bilbao, esperando lo mejor de él como lo de todos sus compañeros. Yo miro siempre de acá para adelante. Evidentemente tenemos una temporada por delante muy bonita, con un montón de retos y posibilidades, y a partir de eso iremos partido a partido intentando hacer lo mejor posible.
17: El tiempo en Buenos Aires, cielo ligeramente nublado, temperatura 18 grados 8 décimas, humedad 31%.
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0: tarde, 5 minutos, 17 grados en la ciudad de Buenos Aires.
1: 18.8, la sensación térmica, soleado en la ciudad.
0: Che, ¿quién nos trajo estas paltas tan ricas?
1: Mira, espectacular.
0: Una oyente, ¿y cómo se llama la oyente? No dijo el nombre.
2: Qué buen nombre, no.
1: Pero son gigantes.
0: La señora no
3: la palta.
1: Mirá, gracias. Unas buenas paltas.
0: Sí. Un beso grande.
2: También hay que esperarlas un poco.
1: Hay que esperar a que maduren.
4: Y una manta de Nepal.
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0: 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Y estamos todo el día trabajando con la garganta, la radio, la tele, las entrevistas, pero tenemos gargaletas.
1: ¿Alguien necesita unas gargaletas?
0: Bueno, ola polar en el AMBA, no todavía, por ahora venimos bien, pero creo que el domingo va a ser el día más frío, se habla de 2 grados, está Sergio Halfin en línea. Sergio, ¿cómo estamos?
5: Johnny, buenas tardes, y efectivamente, mucho frío para el fin de semana, en un ingreso de aire frío bastante anómalo para lo que es la época del año, porque son mínimas y máximas previstas para este fin de semana, puntualmente el domingo. Típicas de cualquier día de julio, no para el final, digamos, del invierno, ya comenzando en septiembre, es un valor muy bajo. 2 grados en la ciudad, la mínima para el domingo, 0 en el conurbano, a eso le agregamos heladas, baja sensación térmica producto del viento, y 12 grados de máxima, típico de cualquier día de julio.
0: Bueno, volvió el invierno con todo.
1: ¿Por qué?
0: ¡Qué bárbaro! Claro, ¿qué pasó?
5: Con todo. Pasó, digamos, que está ingresando aire frío de origen antártico hacia la provincia de Buenos Aires. También es probable que tengamos algunos copitos de nieve en Sierra de la Ventana, en altura mayormente, en la mañana del día sábado. La chance es baja, moderada, pero no se puede descartar, algunos chaparrones puntuales, y también de graupel en algunos puntos del sur bonaerense, también de la costa, es ese granizo chiquitito, típico del aire frío cuando ingresa. La chance de lluvias en Cava es extremadamente baja, no se puede descartar alguna llovizna aislada en la tarde del sábado, una máxima de 14 para mañana, la mínima de 7. La chance de chaparrones para la provincia es para mañana.
0: Pero perdóname, porque ahora hace 17 grados. ¿Cuándo se da la transformación, el cambio?
5: Mañana. Digamos, durante el transcurso del sábado va a estar ingresando esta masa de aire muy fría a toda la provincia y la temperatura va a ir bajando de manera progresiva. Mañana la mínima 7, la máxima 14, o sea, a esta hora vamos a estar en uno... tenemos ahora 19 grados, perdón, ya el dato actualizado de las 4.
0: Mucho calor, insoportable.
5: Claro, en la ciudad, y mañana vamos a estar 5 grados más abajo, en la máxima a esta hora. Después sigue bajando, noche del sábado helada y el domingo heladísimo.
0: ¿Y después, y hasta cuándo sigue el frío? ¿Cuándo vuelve a mejorar?
5: A partir del martes empieza a aumentar. El lunes la mínima de 3, la máxima de 14. Sigue muy frío el comienzo de la semana, pero ya llegamos a una máxima de 20 grados o un poquito más arriba, ya para el día jueves y viernes de la próxima semana.
2: Sergio, acá morando. Y digamos, la ciencia meteorológica, ¿para cuándo plantea más o menos un 20 grados? ¿Hay que esperar octubre?
0: Primavera.
5: Sí. No, jueves de la semana próxima, 20 de máximo.
2: Ya está. Estamos a la vuelta a los 20 grados, me gusta.
0: Ya viene la primavera.
5: Claro, por eso.
4: Gracias, Milei.
5: Claro,
2: quiero salir en remera.
1: Pero las mínimas son el problema, después, no las máximas.
5: Después vuelve el frío.
0: Vamos, que se quede el frío, que aguante. Sí.
5: Claro, es una máxima de 20 grados para jueves y viernes próximo y después vuelve a bajar.
0: Qué bueno. Claro. ¿Y cuándo viene ya el calor molesto, es pegajoso, eso que le gusta a Luca, que la gente... Eso, claro.
5: No, falta.
0: Falta.
5: Falta. Segunda quincena de octubre, noviembre.
0: Pero yo te digo ahora primavera, o sea, 20 y pico de septiembre arranca el medio de ese calorcito de 15, 20. Para mí 15 grados es calor, por eso te digo.
5: Sí, ya vamos a estar en esos valores, pero la primera quincena todavía bastante fría, con valores por debajo de la media, y en la segunda quincena van a estar predominando un poquito más los días de 20 grados o algunos días con un poquito más arriba.
0: Qué tragedia. Bueno, una verdadera tragedia. Gracias, Sergio, queremos mucho, ¿eh?
5: Es lo que tiene que pasar. Abrazo grande.
0: El invierno para toda la vida, ¿no? Sí. Sería mucho mejor. Sergio Halfin, meteorólogo, con nosotros, 4 de la tarde, 10 minutos, sepárame, dale.

0: jefe de gabinete Diego Santilli. En instante ya lo vamos a conectar, pero antes de hablar con Santilli por el tema Malvinas, está recrudeciendo la interna cuca. Uf. Que puede generar una verdadera implosión. Cuidado con este Titanic. Arranquemos, dame al periodista, ¿lo conoces a Rebord?
1: Tomás Rebord.
0: Conocido, ¿no? Para mí, Cristina no es la conducción.
2: Epa.
3: Gente, yo soy a esta altura del partido pro interna. Yo quiero sangre. Quiero sangre. Para mí, Cristina no es la conducción. Para mí, Cristina es quizás la referente viva del peronismo, con más representación y con más caudal político, pero no es la conducción. Si fuera la conducción, no estarían pasando los problemas que tenemos. Entonces, no es la conducción. No es la conducción. Sí es indudablemente la conducción de esa facción. Y esa facción le está diciendo a Axel Kicillof, si no te gusta la canción, venite presto la mía. Que aparte tiene incluso una connotación sexual muy graciosa realmente. Muy graciosa realmente. Así que para mí, se tiene que picar, se tiene que pudrir. Es gracioso. Mira, buena declaración de Axel Kicillof en el Día de la Industria, buena chicana de la Cámpora.
0: Bueno, ahí está, se está picando fuerte. Sí, claro. A él le resulta divertido, a mí también me resulta bastante divertido.
1: Divertido que se pelee.
0: Pero bueno, lo que dice es Cristina no es la conducción.
1: Acordate. Yo creo que Cristina en algún momento del año pasado va a volver a hacer lo que hizo con Alberto y decir: el candidato va a ser Juan Carlos Pelotas. Y eso va a generar un lío.
0: Pero ya no tiene ese poder.
1: Bueno, puede ser. Está presa. Es una postura.
0: Eso era antes, cuando estaba libre y tenía cauda electoral.
1: Bueno, pero tiene sus seguidores.
0: No, sí, pero no es que dice el candidato es tal y va todo el mundo atrás.
4: Como Testaferro tendría que nombrar, ¿no? La delincuente.
0: Eso ya nombró.
1: Mirá que con Alberto metió un presidente, ¿no?
0: Pero ya son muchos los que dicen que el liderazgo está... Navarro dijo lo mismo el otro día.
4: Ya se comieron la curva una vez.
1: A mí me cuesta ver eso. Yo creo que obviamente está en un ocaso, pues está detenida como decís vos, pues tiene menos poder, porque todos se le animan, pues cualquier pelotudo la critica, lo cual es un símbolo de... No lo digo por Rebord, ¿eh?
0: Ah.
1: No. Pero tiene cierta capacidad de daño todavía.
4: Tendría que blanquear que su candidata es Bregman.
0: ¿No? El otro día Aníbal Fernández dijo que cantar contra Kicillof era un acto de estupidez. O sea, bueno, trató de estúpidos a los militantes de la Cámpora.
5: Terrible.
0: Dame la nueva adquisición de Kicillof, que le contesta. Kicillof va adquiriendo voceros. Uno de ellos es ese señor pelado que insulta mucho.
1: ¿Quién?
0: Se llama Cuño de apellido. Ah. Es un señor que es muy guarango, muy grosero.
6: Que tiene un canal
0: y que dijo esto.
7: Sos un cagón, un miserable, un bastardo. Y la manera que tenés, por lo menos de defenderte, es subirte al ring, pelotudo. Viste que hay un momento cuando te dicen, flaco, a tal hora te espero en la esquina, no me rompa más la pelota. No tenés mucha escapatoria, tenés que decir, me subo o no me subo, no hay otra. Te estoy desafiando, mamarracho impresentable, a que vengas al PJ y me ganes una interna. Te estoy poniendo fecha y hora, pelotudo, y la esquina donde nos tenemos que encontrar, ¿entendiste? Y no me como ninguna curva de ninguna paso, forro. Porque ustedes van a laburar para que no haya paso y después decirle a Axel, bueno, nos tenemos que encontrar en la casa de mamá para armar las listas. Venía a chuparme la chota, Máximo. No va a haber ninguna unidad escondida en la casa de nadie. Va a haber una elección con una urna. Y si te dan los huevos, pibe, que no tenés, comportate como un hombre, sátrapa, cagón de mierda. Y decile a todos los forros que te rodean, manga de impresentables, que con este gobernador no les va a quedar un solo contrato de los que usan para no ir a trabajar e ir a hacerte la claque con cancioncitas pelotudas para hacerle una serenata a tu mamá. Van a tener que ir a trabajar o se van a cagar de hambre. Deja de colgarte de la tanga de tu mamá.
0: Bueno.
4: Excelente.
0: Había que meterle los pip tal vez donde, donde correspondía.
1: Estaban fuera de síncrono, ¿no? Sí, sí, mandar a recalcar.
0: Sí. Creo que le estaba hablando a Máximo Kirchner, ¿no? Este lo compró, lo adquirió Kicillof.
6: Qué guarango. Y pongan todos juntos en la lista, divertidísimo.
0: Dios mío. Bueno, tema Malvinas lo introducimos para charlar con el jefe de gabinete. Acá están diciendo que hubo un volantazo de Milei. Lo que hubo. Sí, para mí es un tema, un giro de Milei con el tema Kelpers. Sí. Porque Milei, buscalo, creo que fue en abril del año pasado, había dicho que los Kelpers eran esto.
8: Dice, soberanía sobre las Malvinas se trata. Nosotros siempre dejamos claro que el voto más importante de todos es el que se hace con los pies. Y anhelamos que los malvinenses decidan algún día votarnos con los pies a nosotros. Por eso buscamos ser una potencia a punto tal que ellos prefieran ser argentinos. Y ni siquiera haga falta usar la disuasión o el convencimiento para lograrlo.
0: Bueno, ahí está. Hablaba de los malvinenses, los isleños.
1: Que quiere que sean argentinos, que vayan a votar a favor de la Argentina.
0: Eso era antes. Eso fue el Esperemos año que los malvinenses decidan ser argentinos. Sí. Veamos anoche, mirá el giro.
2: Esto implica que los isleños, al ser una población implantada en un territorio usurpado, no tienen un derecho legítimo a la autodeterminación.
1: Ayer los trató implantados, ¿no? Cambió un poco la lógica.
0: Exactamente. Los isleños, al ser una población implantada en un territorio usurpado, no tienen un derecho legítimo a la autodeterminación.
1: O sea, para que aquí claro pasó a decir que tienen que elegir ellos qué modelo quieren, si el del Reino Unido o el argentino. Y si se pliegan a nosotros, a decir, no pueden elegir. Yo entiendo que...
0: Porque
1: que
0: son una población implantada, claro, o sea, implantada. Una población puesta por Inglaterra.
6: Pero acá Alejandro, el ex combatiente de Malvinas, dijo esta semana que ellos quieren ser isleños.
1: Libres.
6: No claro, quieren bueno, ser ni ingleses ni argentinos.
1: Yo creo que lo que cambió es la trascendencia del proyecto petrolero, ¿no?
0: Claro.
1: Que antes no estaba sobre la mesa porque no estaba tan definido. Ayer Milei lo dijo muy claro. Hay empresas que quieren quedarse con los recursos argentinos en Malvinas. Y me parece que todo lo que se está hablando... De alguna manera lo adelantamos. Lo que está buscando el gobierno antes que nada es la soberanía económica. Porque creen que si esto avanza, no sacás más a la gente que está en las islas, ¿se entiende?
0: Mira, encuesta de The Telegraph. The Telegraph es un diario inglés. Sí. ¿Gran Bretaña debe devolver las Islas Malvinas? Y vos decís, y en Inglaterra van a decir...
1: 99 que no.
0: Claro. 57% dice que sí.
4: Mira, epa. Un montón, ¿eh?
0: Llamativo, ¿no? Sí. 14.000 votos que sí, 28,5 dice que no, 7.148 votos, y hay un 14,3 que dice que decían los isleños. 3.600, o sea, la mayoría según esta encuesta, ¿no? Así son encuestas de los británicos, está diciendo, no, que Inglaterra devuelva las Malvinas. Sí. Bueno, adelanto tanda, así podemos charlar con Diego, o lo tenemos, ¿está en línea? Está Diego Santín en línea. Diego, ¿cómo te va? Buenas tardes.
5: Hola, Johnny. Buenas tardes a todos. ¿Cómo están?
0: ¿Qué haces, Diego? ¿Estás bien?
5: Bien, por suerte.
0: Bueno, ya tenemos respuesta del gobierno británico. Dijo el portavoz del primer ministro, nuestras Fuerzas Armadas están en alerta las 24 horas del día, los 7 días de la semana para proteger al Reino Unido y nuestros intereses. ¿Qué pensás de eso, Diego?
5: Yo quiero ser claro con lo que planteó el presidente anoche en la cadena nacional, porque si no... Estamos tergiversando las cuestiones. En la Argentina, lo que ha pasado históricamente es el reclamo histórico sobre nuestra soberanía. Las Islas Malvinas son argentinas.
0: Sí.
5: Y el presidente lo ha reclamado desde el día uno en todos los foros internacionales y donde corresponde con su canciller. Punto uno. Punto dos, ¿qué es lo que ha cambiado? Lo que ha cambiado es que hay una empresa inglesa que está comenzando tareas de exploración para cometer, si se quiere, un segundo robo, ¿no? El primer robo es el de las islas, el segundo robo es de nuestro petróleo.
1: Mira.
5: Entonces, el presidente, ante esta situación, tomó una decisión contundente. Entonces, primero, sostener contundentemente que va a discutir hasta las últimas consecuencias en los foros internacionales, vía lo que tiene que ver con la cancillería, si se quiere, para evitar cualquier discusión disparatada. Segundo, el sostenimiento de nuestra causa, que no es una causa de un partido político ni de otro partido político, es una causa de todos los argentinos, Malvinas. Y es nuestras islas y nuestra soberanía.
0: Sí, pero viste que hay políticos de la oposición, del kirchnerismo, por ejemplo, el ex canciller Cafiero, que dijo, el admirador de Thatcher tuvo que recular en chancletas. ¿Qué le respondés a eso? Espera, Diego, porque se nos cortó, a ver si lo podemos decir. Se escuchaba medio mal, llamalo de vuelta. No fue solo Cafiero, por ejemplo, Malena Galmarini dijo, quiere recuperar las Malvinas para ofrendarlas a Trump, qué payasada. Bueno, lógicamente el kirchnerismo sale a confrontar de esta manera.
1: Están agitando,
0: ¿no?
1: Pero en muchos casos también entendieron que esto es una causa nacional que no pueden salir a criticar, como pasó con, por ejemplo, con Grabois. Pero obviamente se van a quejar a todos. Yo quiero ver, como decías vos, no la semana que viene, porque la semana que viene va a entrar el proyecto. ¿Cómo van,
0: ¿cómo van a votar?
1: ¿Qué van a hacer? O sea, ¿qué van a hacer? ¿El PRO calculo que va a acompañar? No, ¿qué va a hacer UCR? ¿Qué va a hacer el PJ? El PJ acá, la izquierda. Porque es algo. ¿Está Diego ya o no? No, no está.
9: Izquierda, bueno, antipatria, va a votar.
1: También lo que falta saber es. Ayer Milei lo que anunció es un proyecto de ley que modifique el proyecto. Pues hay un proyecto de ley que impide que pase lo que está pasando en las Malvinas. Van a mandar un proyecto nuevo, con más sanciones. Sí. Bueno. ¿Qué tienen esas sanciones? O sea, ¿vos cómo sancionás? Viste que yo había contado que había una idea de en algún momento cobrarle impuestos, por ejemplo.
0: Sí.
1: No es fácil cobrar impuestos, ¿entendés? ¿Qué tipo de barrera vos podés poner al tema de Malvinas?
0: Diego, ¿estás ahí?

0: de la política, es de todos los argentinos. Quiero ver cómo actúan ahora para defender a todos los argentinos. Porque el presidente lo viene haciendo del día uno. Y lo que cambió ahora es que hay una empresa británica que está tratando de sacar petróleo o que puede llegar a tratar de sacar petróleo. Y ahí todos los argentinos tenemos que unirnos para decirles no, son nuestros recursos, no pueden entrar en un lugar donde hay una disputa, y eso está claro en la ONU, entonces que dejen de discutir relatos y que vayamos a las consecuencias contundentes de lo que tenemos que llevar adelante. Y que
1: Diego,
0: voten en el Congreso el proyecto de ley que vamos a mandar para tener sanciones más severas.
1: eso mismo te quería preguntar. Se supone, y a ver si nos puedes ayudar a confirmar, que la semana que viene, el miércoles, mandan el proyecto al Congreso. ¿Qué tiene el proyecto? ¿Qué sanciones hay para estas dos empresas de Sea Lion que quieren sacar nuestro petróleo? ¿Qué van a hacer? ¿Cómo son las sanciones?
0: Y mira, no puedes estar de los dos lados del mostrador. Si trabajás en la Argentina, en Vaca Muerta, por ejemplo, no podés trabajar en las Islas
1: ¿Pero
0: Malvinas.
1: alguna de las dos empresas que
0: Porque
1: opera Sea Lion está en Argentina?
0: es un territorio argentino que está en disputa y que nosotros no podemos permitir que eso pase. Entonces, a las compañías que tienen una situación, digamos, por decirlo de alguna manera difícil, se les han enviado cartas, documentos y se ha empezado vía Cancillería a que les lleguen los respectivos reclamos y cartas,
1: Pero
0: documentos.
1: espera, está
0: A
1: bien lo que
0: partir
1: te
0: de ahí
1: preguntaba Johnny,
0: tendremos
1: Diego.
0: sanciones más severas.
1: Navitas o
0: Rockhopper.
1: Rosco por la otra, ¿están en Vaca Muerta a través de otras empresas o no?
0: Bueno, eso lo vamos a anunciar en los próximos días y vamos a ser muy
1: Ah,
0: contundentes.
1: mira, o sea que
0: O
1: sí,
0: sea que sí.
1: claro.
0: No, no, no digo que sí. No, no, no, no, no. Pero puede haber alguna subsidiaria que subcontrate o que contrate para
1: Ah.
0: un, qué sé yo, puede ser el fracking, puede ser la
1: Está bien, está
0: logística,
1: bien,
0: puede
1: está
0: ser
1: bien.
0: el traslado, puede ser un montón de situaciones.
1: Está bien. A ver si entiendo. Vos lo que decís es que no hay muchas empresas en el
0: Entonces,
1: mundo que sacan petróleo. Alguna que está en Vaca Muerta debe querer operar ahí.
0: no, lo que hay es, cuando vos sacás petróleo, no es solo la empresa que
1: Sí.
0: tiene la. Qué sé yo, si vos me preguntás la que saca el petróleo, si no tenés el que perfora, el que fraquea, el que lleva la logística, el
1: Claro.
0: que
1: Son
0: manda la
1: muchas
0: energía, es un
1: empresas. Que
0: montón
1: venden
0: de
1: los
0: situaciones.
1: barriles, ponele. Sí,
0: Claro,
1: está claro.
0: entonces tenemos que llegar a toda la pirámide.
1: ¿Y las
0: Ok.
1: sanciones? ¿Qué sanciones piensan meter además de eso? Multas.
0: Claro. Bueno, cuando vean el proyecto, lo estamos terminando, va a entrar a la Cámara de Diputados o va a entrar al Congreso y a partir de ahí discutiremos el proyecto. No
1: Perfecto.
0: nos adelantemos.
1: Bueno, perfecto. Tema Malvinas, está ok. Una pregunta política. Ayer vi una nota que hiciste con Clarín, creo que con Bernardo Vázquez,
2: Sí, con
1: y
2: Vázquez.
1: confirmaste que pensás ser candidato a gobernador de la provincia. ¿Es así esto?
2: Epa.
0: Yo dije lo que me apasiona, Johnny, no lo puedo negar. O sea, a mí lo que me apasiona es la provincia, pero falta un montón. Me encanta, me gusta, pero tengo una responsabilidad ahora de ser jefe de gabinete de ministro de la Nación,
1: Claro.
0: a lo que me convocó el presidente Milei, y estoy trabajando en esto.
1: Pero digo, no van a cometer otra vez el mismo error de ir separados, ¿no? La Libertad Avanza y el PRO que le facilitó la reelección a Kicillof.
0: Bueno, no lo hicimos, estuvimos mal en el 23. No lo hicimos en el 25. Hicimos un gran trabajo en conjunto y en octubre pudimos ganar.
1: ¿Y en la ciudad, que sí fueron separados, van a ir juntos esta vez?
0: Bueno, ahí tenemos a Pilar Ramírez, que es la que lidera, es la presidenta del partido en la ciudad,
1: Sí.
0: y entiendo que están trabajando en conjunto. Esperemos, nosotros venimos manteniendo reuniones con el PRO. Después de una conversación telefónica entre Karina Milei y Mauricio Macri, con la mesa enviada por el PRO, y estamos trabajando.
1: ¿Vos, candidato a jefe de gobierno, no querés ser? ¿Cómo? Si le de provincia.
0: Yo te dije que mi pasión es la provincia,
1: Claro,
0: pues.
1: pero tu pasión por ahí dista lo que puede pasar en la realidad. ¿No querés ser candidato a jefe de gobierno o puede ser?
0: Pero, ¿por qué quieren?
1: Justo se cortó, me
0: Justo,
1: quiero
0: qué
1: morir.
0: suerte. Sí. Qué
1: Ay, qué
0: suerte que
1: suerte. ¿Cómo
0: sosteniendo
1: te
0: mi
1: acompaña
0: pasión
1: el
0: en la
1: destino,
0: provincia de
1: Diego?
0: Buenos Aires.
1: Para que no se escuchó, Diego. Repetí todo, por favor, porque no se
0: No, si estoy
1: escuchó.
0: hablando.
1: No,
0: Hola,
1: pues no te
0: hola,
1: escuchábamos. Ahora,
0: no,
1: ahora sí, ahora
0: hola,
1: sí.
0: hola.
1: Ahora sí.
0: Parece a propósito.
1: Parece a propósito.
0: No sé por qué hacen el contrapunto, pero yo te hago claro. Yo ni me pregunto.

0: chiquito a ser candidato. Yo dije que mi pasión era la provincia de Buenos Aires.
1: Sí.
0: Y que trabajo y que quiero cambiar la destrucción que se está llevando en la provincia, que la están demoliendo. La inseguridad es galopante, la gente no puede ir más. Yo sigo trabajando en eso.
1: Perfecto. Diego, gracias, gracias por el espacio, por la charla.
2: Una cacerola metiéndola en el celular para que se corte.
1: Te
2: ¿no?
1: mandamos un abrazo.
2: Un abrazo, Diego.
1: Diego Santilli.
0: Buenas tardes,
1: buenas tardes. ¡Pum! Se
2: qué
1: cortó.
2: Mal se
1: no, no, terrible, terrible. ¿Cómo costó esta nota, no?
2: Terrible,
1: algunos títulos les saca. No, una cosa, cuando dijo es un segundo robo.
2: Es un segundo robo, sí, muy
1: eso,
2: fuerte.
1: Cuando apenas arrancó, ¿no? Sí, sí, sí. Me mandás eso para la.
2: Lo de las Malvinas es un segundo robo.
1: No, claro, Malvinas fue el primer robo y esto de las empresas es un segundo robo. Está bien, igual Milei es que, ya se encargó de recontratitular ayer. Pero fuerte esto también, es el jefe de gabinete.
2: Nosotros, yo creo que lo conté ayer que alguien del gobierno me dijo si llegan las empresas a sacar el petróleo, y también lo contó Dipache, no tenés mala soberanía porque
1: claro,
2: se van a convertir en los isleños, en las personas del mundo con mayor PIB per cápita del
1: creo
2: planeta.
1: Creo que dijo $300,000 per cápita, una locura. 4 y 28, dale, vamos.

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14: Hora 16:31 minutos, la temperatura en Buenos Aires, 19 grados, 2 décimas, humedad 31%. La Cámara Federal archivó la investigación por el acuerdo stand-by de 2018 con el Fondo Monetario Internacional durante la gestión de Mauricio Macri. Los jueces consideraron que las irregularidades administrativas señaladas por la Fiscalía no alcanzaron para demostrar la existencia de delitos. El jefe de gabinete, Diego Santilli, designó al nuevo presidente del Correo Argentino. Se trata de Adrián González, un abogado especialista en derecho público y electoral, que ya fue director de servicios electorales de la empresa estatal. Conmoción por un femicidio en Neuquén. Murió la mujer atacada con un hacha por su pareja. Noemí Matamala, de 49 años, agonizó durante semanas luego del ataque. Su agresor, Lucas Daniel Serrano, ya se encuentra detenido. River tratará de entrar a la zona clasificatoria del Clausura. Será en el Monumental el domingo a las 19 por la octava fecha. El entrenador Leonardo Poncio pondría en la ofensiva a Thiago Almada, Ángel Correa y Lucas Beltrán. Por su parte, el millonario necesita engrosar el promedio anual para clasificarse a la Sudamericana o Libertadores 2027. El tiempo en Buenos Aires, cielo ligeramente nublado, temperatura 19 grados o 2 décimas, humedad 31%.
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22: Las exportaciones de los productos lácteos marcaron un nuevo récord durante los primeros 7 meses del año. Entre enero y julio de 2026, Argentina exportó casi 260.000 toneladas, lo que es un 24,8% más que en el mismo periodo del año pasado. En dólares, ingresaron casi 1.000 millones de dólares al país, y la expectativa es que si se mantiene el ritmo de producción y la demanda internacional, las exportaciones de lácteos podrían acercarse a los 2.000 millones de dólares al cierre del año. De continuar esta tendencia, 2026 podría cerrar como un nuevo récord histórico para la lechería argentina, no solo en dólares, sino que también en litros de leche y kilos de productos exportados. Aramí Glauber, para Rivadavia Agro.
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2: 4 de la tarde, 39 minutos, la temperatura actual 17 grados, la humedad 36%.
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0: 4 de la tarde, 40 minutos, pero qué lindo que está en la ciudad de Buenos Aires.
1: Sube la sensación térmica, 19 grados, 2 décimas en la ciudad soleada.
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0: Bueno, ya voy con Ariel Wolman y Camila Mayán. Estoy viendo que la selección anuncia que el próximo lunes la AFA dará a conocer los partidos amistosos, claro, que disputará el equipo de Scaloni, ¿no?
3: Exactamente, porque...
0: No se queda Scaloni.
3: Bueno, sí, Scaloni se queda hasta fin de año. Después hay que ver qué hace. A ver, habrá que preguntárselo al técnico de la selección argentina, que lo es hasta diciembre. Él dijo que iba a cumplir con su contrato. Hay una posibilidad de que sea un partido en Buenos Aires, en el Monumental, otro en Córdoba y puede haber un tercero, porque es una ventana larga del 21 de septiembre a los primeros días de octubre.
0: ¿Y va a estar Messi?
3: No tengo entendido que esté Messi. Yo creo que Tapia lo va a querer convencer.
0: ¿Ya no juega más Messi?
3: Messi anunció su retiro de la selección argentina.
0: No, ya sé, pero no va a haber un partido de despedida, nada.
3: No creo que sea en este contexto. Ahí Scaloni va a tener que hacer la renovación de la selección argentina.
4: En un partido va a tener que jugar, hacer el cambio típico. Que salga, que se saque la camiseta.
0: No está lo plano. Tiene que haber un partido despedida. Si no querés que no sea por los puntos, pero no sea un partido especial.
3: Hasta ahora no está planteado. Messi está preparándose para jugar con el Inter Miami en la Major League Soccer.
0: Mirá vos.
3: Lo que sí está confirmado es quién va a ser el capitán.
0: ¿Quién?
3: Ahora que no está Messi.
0: Cuti
3: Romero.
0: Y claro, porque era Otamendi el subcapitán.
3: Otamendi el subcapitán.
0: Tampoco
3: también
0: está.
3: Claro, también.
0: O sea, perdimos
3: renunció
0: al capitán y al subcapitán.
3: Y en realidad no quieren que sea el arquero, porque para ir a protestar a la mitad de la cancha, el arquero tenés que designar a otro compañero. Entonces directamente le dan la cinta al Cuti Romero, que va a ser el reemplazante de Messi con la cinta, ¿no? Por supuesto. Recordemos que Cuti Romero terminó lesionado, esperemos que pueda estar disponible. Quiero decirte otra cosa, Julián Álvarez seguramente va a estar en la convocatoria, porque hoy el Cholo Simeone habló, lo tiene en cuenta para mañana, para el partido que tiene que jugar contra Athletic de Bilbao. Ya está, se terminó el conflicto. No sé si va a volver a sonreír muy pronto Julián, claro, pero está entre los convocados y va a ceder la partida y va a tener que ganarse.
4: ¿Dónde juega? ¿En Madrid?
3: No, en Bilbao.
4: Menos mal para él.
3: Va a tener que ganarse.
0: Que Julián Álvarez no sea titular, un jugador como Julián Álvarez, por favor.
3: Va a tener que ganarse a la afición, ¿no? Escuché el Cholo lo que decía, tenemos cortito el Cholo Simeone hablando de esta situación de Julián Álvarez.
0: A ver lo que dijo el Cholo. Tremendo, ¿eh? Impresionante.
3: O sea,
0: levanta así la mano.
3: El Cholo.
0: Perfecto.
3: ¿Pasé el Cholo?
4: Te dejaron Cholo.
0: No está el Cholo.
3: No salí recién.
0: Bueno.
3: ¿No pasé el Cholo?
0: Perfecto.
3: Bueno.
0: Perfecto. Gracias, Dani. Muy completo.
3: Bueno, el Cholo lo que dijo, sí, en definitiva, porque lo escuchamos en el rotativo del aire. Pensé que estaba el audio.
0: Bueno.
3: Dijo que no va a hablar más del tema, que por supuesto va a jugar y va a volver a ser convocado y se va a volver a ganar a los hinchas con goles.
0: Bueno, sí, contame, Turquita.
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0: Che, no para de dar notas Leila Gianni, la ex libertaria. Ahora dijo: empezaron a aislar a Milei, tiene que volver a conectar con sus votantes. Yo te digo, en 2 semanas más está en el Frente Renovador, ¿eh?
3: Bueno, pero si ella era masista.
0: Acordate, ¿eh?
3: Acá el problema es de a poquito,
0: que no sea cosa que termine. ¿Quién era el Toti Flores que terminó con Espinosa?
3: Claro.
0: ¿Te acordás que el Toti Flores era de Coalición Cívica, un referente, piquetero, error, y terminó con
4: Marte,
0: Fernando Espinosa?
4: No
0: sea cosa que termine con Fernando Espinosa.
4: Fue,
0: ¿no?,
4: vicegobernador de Vidal.
3: Sí.
4: Toti Flores.
5: No fue vicegobernador, pero fue funcionario.
0: No.
5: El vicegobernador era Salvador en su momento.
0: Salvador,
4: pero fue,
0: claro,
4: funcionario.
5: Bueno. Fue funcionario. No. Lo increíble de esta chica, que, sí, que digamos, pasa más tiempo subiendo fotos en Instagram.
0: Bien, se entendió, ¿no?
5: Es que en octubre del año pasado fue candidata a concejala por La Libertad Avanza. Bueno. Entonces ella, bueno, gana la banca, asume concejal, un cargo totalmente menor, pero no importa, fue candidata. Y lo que estaba pidiendo era la presidencia del bloque de los concejales en La Libertad Avanza. No se lo dieron. Y lo que hizo es, desde ese momento, empezar a aislarse de la Libertad Avanza. Lo cual tiene muchas lecturas. Ella tiene derecho a querer tener un cargo mayor dentro del Consejo Deliberante de La Matanza, sí. Ahora, si vos vas con el sello de la Libertad Avanza, hace 6 meses, no hace 3 años, y sos la cara de la Libertad Avanza del Consejo Deliberante en La Matanza, no podés a los 6 meses irte, porque quiere decir que todo lo que vos hiciste, y esto vale para el PRO, para cualquiera, es mentira. Si vos vas como la cabeza de los concejales de un espacio y de los 6 meses y todo tipo están equivocados, hay palopa.
0: Hay un problema. Absolutamente. Hay un problema de la Libertad Avanza.
5: Además, y eso
0: de
5: además.
0: Base que se tiene que hacer cargo de que armó muy mal la lista. Porque no es solamente esta chica, es Lourdes Arrieta. Electa terminó fuera de bloque. Marcela Pagano, electa, terminó fuera de bloque, denunciando al propio gobierno. Oscar Sago, electo por la Libertad Avanza, rompió y armó su propio bloque, creo que es el MID. Carlos D'Alessandro.
5: Hay varios. Rocío
0: Bonacci también.
5: Ahora
0: esta chica también. Con lo cual, no sé, hay un 6-7 casos ya, es un montón, te puede pasar con uno. Pero tantos casos que arrancan con la Libertad Avanza y se te vienen en contra.
3: No tenés estructura política.
5: Bueno, está bien. Pero de nuevo, vos no tenés estructura política.
0: Cuando Macri dijo fácilmente infiltrable. Una agrupación, yo lo mandé el otro día, fácilmente infiltrable.
5: Suponete que vos no tenés estructura política, como dice Dani, y tenés que poner al primer impresentable que encontrás a la vuelta. Por lo menos el impresentable designado debería tener respeto por el electorado.
0: Sí.
5: Y decir,
0: no,
5: che, loco, a mí no, me votaron con esta gente. Por lo menos van 2 años. No me fueron los 6 meses.
0: Eso es una cuestión absolutamente
5: pero
0: así.
5: Está mal, pero lo naturalizamos. A mí
0: no,
5: me enfurece.
0: No
5: eso,
0: lo naturalizo.
5: Me enfurece.
0: Tenés razón.
5: Porque
0: está mal
5: a la gente.
0: Pero está mal.
5: Lo mismo, lo mismo que dije con las candidaturas testimoniales, la de Adorni,
0: obvio.
5: Que era candidato a legislador y terminó siendo jefe de gabinete.
0: Estoy de acuerdo.
5: Muy bien, no le fue.
0: Vos, si te vas del bloque, tenés que renunciar a tu banca. Porque no te eligieron a vos, eligieron al partido.
5: A tu lista, claro.
0: A tu lista. Pero también
5: igual está mal elegido,
0: hay cosas como esta, mirá, Mauricio Macri.
6: La otra alternativa es una agrupación no madura, sin volumen, sin equipo, fácilmente infiltrable, que no puede garantizar ningún cambio.
0: Esto lo dijo en 2023. La otra agrupación, estaba hablando del kirchnerismo, y la otra, que era la Libertad Avanza.
5: Claro.
0: Es fácilmente infiltrable. ¿Qué quiere decir? Que se le metieron infiltrados, muchachos, por todos lados. Por todos lados, bueno, hicieron acuerdo con gente de masa, dicen algunos, otros que hubo financiamiento. Yo no sé, pero no puede ser que una vez cada 2 meses una de estas o uno de estos se le renuncie. Y
5: ahí van a acusar al Nene Vera, perdón, al Nene Vera no, a Pareja, que es uno de los que arman la provincia.
3: Pero tienen razón.
5: Y bueno,
3: si Pareja también era peronista.
5: Y bueno, claro.
3: Que hay, lamentablemente.
5: Agarran, o sea, que eligen de un menú que está bastante flojo de papeles. Pero,
3: pero pará, un tipo serio, ¿vos te pensás que va a dejar su actividad para meterse en la política?
5: Para ser concejal.
0: Señores, llegó el momento que todos estábamos esperando. Cuestionada Camila Mayán, yo no entiendo por qué.
3: Ay,
0: una mujer, qué sé yo, tan agradable, tan competitiva. ¿Cuánto vale el curso de glúteos de Camila Mayán?
4: Porque a partir de que contamos este curso de glúteos,
0: se armó mucho lío.
4: Un ratito empezaron a llamar a la gente a escribir, diciendo cuánto vale, cuánto cuesta.
0: Mucha gente se quiere inscribir.
4: Sí, mucha gente se quiere inscribir, quiere tener la cola de Camila Mayán.
5: ¿Vos hiciste como hacen los periodistas ahora? ¿Probaste el curso ya?
4: No, yo todavía no lo probé. Pero aparte, no quiero tener la cola de Camila Mayán.
0: De los creadores de Wanda, del curso de Wanda Nara, ¿no?
4: Sí, esa es otra, esa para triunfar en la vida. Laboralmente. Bueno, atención. Si vos querés hacer el curso para tener
0: imágenes, por favor,
4: la cola de Cami Mayán, esta influencer que le hizo juicio a Alexis McAllister.
0: La ex de Alexis McAllister.
4: Exactamente. Vale, primero te voy a decir una cosa.
0: No hay algo diferente, porque estos son dos tipos
5: de...
4: No,
1: queremos ver.
0: Quiero ver cómo es el curso, porque esto veo dos chicos riéndose.
5: Debe ser, ¿de cuánto? ¿Es una terapia de...?
0: No hay algo.
4: Hay
0: otro video.
4: Bueno, te voy a decir en qué consiste primero y ustedes me van a decir cuánto pagarían.
0: Dale.
4: Este curso es online, no es que va Cami o el profesor a tu casa.
0: No, presencial.
5: Es por internet.
4: Exactamente.
0: Ahí estamos viendo imágenes.
4: 8 semanas de entrenamiento diseñados por Cami Mayán con el profesor. Son 3 clases por semana. 8 semanas, 3 clases por semana. Lunes, miércoles y viernes. ¿Qué combinan? Entrada en calor, fuerza y core.
5: Bueno, no.
4: Con explicación de cada
5: ¿qué sería
4: movimiento.
5: Core, Wallman?
4: Corazón.
1: Claro.
4: con explicación de cada movimiento antes de ejecutarlo.
0: Creo que tenía razón, que era una estafa total.
4: Bueno, son 8 semanas, 3 clases por semana, lunes, miércoles y viernes.
5: Es un video. O sea, te grabo 20 videos y te vende los 20 videos.
4: Vas a trabajar. Qué glúteos, piedra. Como decía, glúteos. Claro. Abdomen.
0: Ah, no es solo de glúteos.
4: No, porque.
0: Ah, porque vos lo vendiste como un curso de glúteos.
4: Yo lo que dije.
0: Típica prensa amarilla.
4: Lo que dije fue tener la cola de Cami Mayán. Pero para tener la cola, tenés que sostenerla con el abdomen. Y las piernas también van acompañadas, no vas a poder.
1: No es solo cola, chicos, sino.
5: Contadora turca, ¿cómo hacés vos que decís que cualquiera puede tener esa terrible?
1: Eso se llama patada de burro. Ah. El otro ejercicio se llama sentadilla búlgara.
0: ¿Cómo sentadilla búlgara?
1: Claro, te ponen eso es peso muerto.
4: ¿Cuánto vale tu curso?
5: Con las kettles.
1: Turca. Y ahora me voy a organizar un cursito, olvídate. Sí.
0: Bueno, ¿cuánto lo vende Camila?
4: Bueno, te digo, entonces, glúteos, abdomen y piernas, porque no puedes tener dos fósforos y una cola de pato.
0: Dale, ¿cuánto? Igual, ¿cuánto?
4: 35 mil pesos.
5: Malo, pero,
1: ¿Cómo?
5: ¿Cuánto?
4: 35 mil pesos.
5: Es un choreo esto.
0: Pero es barato.
4: Bueno,
0: es
4: son videitos, no es personalizado.
1: Son
4: esto, ¿eh?
1: 3 ejercicios, 10 lucas para cada uno.
0: Para 35 mil pesos. Pero te como que un pancho vale ganar.
1: 35 mil pesos. Yo tenía uno para entrenar el pancho en YouTube y era grande.
0: Es decir, 300 mil pesos.
4: No, si 100 mil vale el de Wanda. No, lo que te permite.
1: Pero
4: ese esto,
1: te capacita la voz de Wanda.
5: ¿Vos sabés lo que la producción que tiene esto? Es un tipo con un celular,
1: con
5: el de atrás tomando mate y ella haciendo 10 ejercicios, como mucho. Lo grabó en una tarde y te vende 35.
0: Hagamos una cuenta. ¿Cuánto puede vender? ¿A cuánto más o menos?
5: 10.000 personas.
4: 10.000 personas.
0: ¿10.000 personas van a comprar esto?
4: Bueno, y sí, porque es barato. Cuando algo tenés que dudarlo, vos dijiste que es barato.
3: Vende por volumen la chica. Claro.
0: Claro. ¿Es una única vez o es por mes?
5: No, una sola vez,
4: son 8 semanas.
0: ¿30.000 pesos me dijiste?
4: 35.
0: Sí, 35. Ah. 35, claro. tiki.
1: Recalculando.
0: Son 350 millones de pesos.
5: ¿Es un mal negocio?
0: No, está perfecto.
4: Bueno. Cuando vos pensás algo, algo que lo ves accesible, la gente lo paga y lo prueba. Sí, después dice, no, claro. me gustó. Pero si es.
0: No va a haber 10 mil tipos que compren.
5: Johnny, hace eso dividido. No, pará, ponele que lo compren 1.000 personas. Son 3 palos y medio,
0: millones,
5: ¿no?
0: Son 35 millones.
5: 35 palos. Se compra un auto con 1.000 tipos que le compran el curso.
4: ¿Cuánto vale un mes de gimnasio?
0: Ah, no.
4: Perdón. ¿Cuánto vale asociarse a un gimnasio?
1: 100 lucas, 90 lucas.
5: Sí, no, a mí me pidieron 200 lucas.
4: Tenés desde 30 hasta 200.
1: Bueno, hay de todo, sí.
4: Bueno, acá decís, hey, yo pruebo. Si hubieran puesto 100.000 pesos, nadie lo compra.
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1: 4:53, la temperatura actual 17 grados, la humedad 40%.
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4: Perdona si hago de cuenta que no te he perdido. Me duele aceptar.
5: Bueno, vamos que nos vamos, pero tenemos ganadores.
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5: Bien, señores, sigue Puerto. Qué bueno que se acerca el fin de semana, sí. Pero tenemos ganadores.
6: El curso de manejo Miguel, DNI 563. El almuerzo en el Palacio de la Papa Frita. Karina, DNI 029. La cena de mar de Ana Mellino. Mario, DNI 036. Y el par de entradas para el paseo La Plaza. Jorge, DNI 698.
5: Chicos, un verdadero placer que hayan compartido la semana conmigo.
8: Gracias. Espectacular.
5: Wallman, buen fin de. Nos reencontramos. ¿Te escucho esta noche?
8: A las 20 con Hora Deportiva.
5: ¿Los viernes también?
8: Sí, todos los días.
5: ¿Viste que hay gente que los viernes?
8: No, huye, yo estoy.
5: Nos vamos, se escapa. Mira. Como ratas.
8: Nos cerraron el telón.
9: ¿Quién pudiera y cómo te gustaría, no?
5: Qué bárbaro.
9: Meter un Rudy hasta ahora.
5: Buen
9: ¿no?
5: fin de semana. Chau,
10: Colorado, golpe.

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1: Hora 17, 2 minutos, la temperatura en Buenos Aires, 19 grados, 2 décimas, humedad 31%.
0: Nacionales.
1: Ley mencionó a Hong Kong como modelo para recuperar las Malvinas en una entrevista con The Economist. El gobierno anunció sanciones contra empresas petroleras que operen en el archipiélago. Por su parte, esas compañías desafiaron a Milei y consideraron que las sanciones no tendrán efectos materiales y seguirán operando. El proyecto Sea Lion busca producir 55.000 barriles diarios por día desde 2028. En tanto, el gobierno británico dijo que sus fuerzas armadas están en alerta para proteger al Reino Unido y sus intereses.
0: Judiciales.
1: Causa UTESUR, más precisiones sobre el juicio contra Cristina y Máximo Kirchner, amplía Pablo Lugano.
2: Móvil. Presencialidad obligatoria 3 días a la semana y habilitación de feria de verano en caso de ser necesario son algunas de las precisiones del Tribunal Oral Federal 5 para el juicio por la causa UTESUR Los Sauces. Roberto Herrera, abogado de Martín Báez, hijo del empresario Lázaro Báez, esto decía al respecto.
3: Se fijó las pautas de los testigos que van a ser incorporados y cuáles no, y después en esta audiencia lo que sí se dictaminó ahora, que va a ser presencial 3 veces por semana, todavía no, si bien no tenemos fecha, le dieron 15 días más de plazo para las pericias que faltan, para poder después poner una fecha de debate, sí va a ser incorporado. Más allá de todo esto, el tribunal habilitó días sábados y domingo, incluso hasta la feria de verano, por si algún otro colega, estos 3 días que van a poner de fecha de debate, tienen alguna suplantación con, digamos, con otro debate que estén llevando a cabo.
2: Desde los tribunales federales, Pablo Lugano, Radio Rivadavia.
0: Policiales.
1: Apareció sano y salvo Mariano Martínez, de 21 años, quien era buscado por la justicia de Ensenada. Fue ubicado en la ciudad de Córdoba tras un intenso trabajo policial y se reencontrará con su padre.
0: Economía.
1: Se profundiza la crisis en los negocios de la calle Avellaneda, informa Rodrigo Porto.
4: Móvil. Según datos de la Cámara de Comercio, el 30% de los locales de Avenida Avellaneda están vacíos. Hablamos con Lucas, tiene un local en Avenida Avellaneda al 2900.
5: La situación acá sobre la Avenida Avellaneda y alrededores está muy complicada. Este tipo de baja de trabajo se veía solamente en enero, febrero y marzo, cuando empieza a cambiar la temporada, ya iba repuntando. Esta vez está siendo muy, muy largo. Cuesta muchísimo solventar, en el caso de los dueños, lo que son los gastos, ¿no? Como que hacen un empate y en muchos casos van a pérdida.
4: Flores, Rodrigo Porto, Radio Rivadavia.
1: El dólar oficial cotizó en Banco Nación a 1.530 pesos para la venta. El blue se comercializó a 1.540 y el riesgo país se mantuvo en 491 puntos básicos.
0: Internacionales.
1: Europa afronta una nueva fase de tensión con Rusia y denuncia una campaña de guerra híbrida desde Moscú. Alemania investiga incidentes y endurece sus respuestas por ataques a infraestructuras, sabotajes con drones e interferencias de GPS. Irán exige a Estados Unidos la retirada militar de Oriente Medio y que acepte los hechos derivados del conflicto actual. Tras las riadas que afectaron Nepal, rescataron con vida a 2 trabajadores atrapados durante 9 días en un túnel hidroeléctrico.
0: Deportes.
1: Torneo clausura. El técnico de Boca, Rodolfo Arrua Barrena, pondría desde el inicio al defensor debutante Matías Satas y al ecuatoriano Ener Valencia. Además, con la necesidad de preservar jugadores para el partido por Sudamericana, utilizaría a los suplentes Dylan Gorosito, Nicolás Figal, Marco Pellegrino y Rey Domenech. El partido será mañana a las 16:30 en Mendoza contra Gimnasia. Julián Álvarez estará entre los concentrados del Atlético de Madrid mañana para enfrentar al Bilbao por la Liga Española. Así lo confirmó el director técnico Diego Cholo Simeone.
6: Está entrenando muy bien. La verdad que mañana va a venir convocado y va a ser parte del grupo que sale para jugar en Bilbao, esperando lo mejor de él como de todos sus compañeros. Yo miro siempre de acá para adelante. Evidentemente tenemos una temporada por delante muy bonita, con un montón de retos y posibilidades, y a partir de eso iremos partido a partido intentando hacer lo mejor posible.
1: La Fórmula 1 en Monza, Italia. Franco Colapinto cerró la tanda de entrenamientos en 11º lugar con su Alpine. Marcó 1 minuto 23 segundos 619 centésimas en el circuito que tuvo como protagonista al líder británico George Russell de Mercedes. Por su parte, la clasificación para determinar el orden de la final será mañana a las 11.
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1: Para mañana sábado, cielo algo nublado con una mínima de 7 grados y una máxima de 14. Para el domingo, cielo parcialmente nublado, 2 de mínima y 14 de máxima. La actual en Buenos Aires, 19 grados o 2 décimas, cielo ligeramente nublado, 31 el porcentaje de la humedad.
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7: Choque múltiple en la autopista 25 de Mayo a la altura de Medalla Milagrosa. Tres vehículos en dirección hacia el oeste, hacia Liniers. Ya hay demora saliendo desde el centro porteño. Miller y Roosevelt estaban las barreras bajas. Ahora se habilita nuevamente la circulación. Tren Sarmiento normaliza su frecuencia tras una colisión, un arrollamiento en Ciudadela. Tránsito ya supercargado en dirección hacia el norte. Cantilo, mejor evitarla. No ingrese en la autopista Ilia desde el centro porteño. La recomendación es directamente Figueroa Alcorta. Tengan en cuenta, por otra parte, la autopista La Plata-Buenos Aires con marcha intensa en dirección hacia provincia. Y adelantamos, mañana a las 7 de la mañana se cierra completamente la autopista de Lepiane en ambos sentidos durante todo el día por obra de AUSA. Desde Control de Tránsito, J. Linetti.
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0: buen viernes para todos, chicos.
1: ¡Vamos! ¡Vamos! ¡Vamos!
0: Mirá, las 5 y 10, equipo completo, Dream Team, todos sentaditos.
2: Sí.
0: Lau nos da la seña y vamos al aire, así que todo ordenado, ¿eh?
2: Todos
0: está la casa en orden, diría Alfonsín.
3: No estamos en YouTube, ¿no vamos a salir por algo?
1: Somos tan prolijos nosotros, somos tan prolijos.
3: Salen nuestros oyentes que sé que entran.
0: Creo que salimos, vamos a salir en unos minutitos. Vamos a salir. Vamos a salir, tenemos mucha información.
1: No te desesperes.
0: Bueno, ¿cómo anda el equipo? Me encanta, tenemos look muy variados.
2: Sí,
0: look muy variados. El color rubio de Marian que no se va. Nan que está brillando.
1: Con pullover, está esperando el frío.
4: Sí. Yo estoy siempre. Tengo una remera manga corta abajo, tengo una camiseta de Racing de Avellaneda, si quieren después la exhibo, pero. Siempre con el pullover preparado para un fin de semana soñado, esperado para todos.
0: Ese pelo amarillo y negro va haciendo combinación con la camiseta de Racing.
1: La camiseta de Racing. Tuvimos 20 grados toda la semana y el sábado y domingo podemos estar al el sol, va a ser fría. Es injusto, yo no sé lo que está pasando.
0: Claro, Nancy está vestida como para allá, es primavera. Ya es el 21 de septiembre, ya está con el mantelito, con el camping.
1: Yo porque de acá me voy al estreno de Milagros, la obra de Leticia Bredich, entonces yo ya estoy vestida de noche.
0: Muy bien.
1: Porque después me voy a comer, entonces ya estoy vestida así de con los brillos.
0: Siempre, el primo siempre espectáculo, siempre con eventos. Siempre con eventos.
1: Bueno, pero
0: muy
1: es
0: bueno.
1: Parte del trabajo
0: exactamente,
1: también.
0: Exactamente,
1: ¿no?
0: Es parte del trabajo.
1: Tiene que saber en qué anda cada uno de los actores. Actrices, aparte del teatro. El Teatro Santa María todavía no lo fui a ver ahora que está renovado, así que bueno, es una experiencia doble para mí. Muy bien.
0: Bueno, Brito de verde así en Composé, esperando la primavera, siempre con esperanza.
2: Sí.
0: Bueno, hoy tenemos mucha, y Mica así con un rayadito.
5: Rosa, blanco.
0: Ahí está, rosa y blanco, perfecto. Bueno, hoy hay mucha información, tenemos un programa con muchas entrevistas, con mucha información, así vamos a hacer un picadito. Mira, J. Lonetti ahora va a salir, pero no solamente del tema de actualizar cómo están los accesos y demás, sino... Hay un tema interesante que se aprobó en la legislatura, que es la cantidad de autos. ¿Vieron que es un cementerio, a veces, el cementerio de autos de la calle?
2: Sí.
0: En la ciudad de Buenos Aires. Bueno, se aprobó una ley, la legislatura porteña, de que los autos van a ser removidos finalmente. ¿Sí? Y hubo un cruce con los libertarios porque decían esto viola la propiedad privada y el PRO dijo, no, acá esta ley lo que permite es remover los autos que ya se sabe que van... A un desarmadero, ¿sí? Entonces,
1: ¿Los que tienen cartelito?
0: Los que tienen cartelito. O, por ejemplo, también sería interesante que en las puertas de las comisarías está repleto de autos que te reduce como dos carriles. Así que después, Jota, con toda esta información, vamos a hablar del tema de Malvinas, pero vamos a darle nuestro sello. Vamos a explicarle a la gente, a ver, digamos, hasta dónde Argentina tiene la soberanía, hasta dónde, Gran Bretaña, si es ilegal lo que está haciendo, que es la perforación o exploraciones petrolíferas. Así que de a poquito, la bandera, ¿habrá tenido que ver la famosa bandera, ¿no? En el Mundial, que levantaron los chicos, porque realmente era un tema que no estaba, siempre es un tema, ¿no? Un tema sensible para todos. La soberanía de las Islas Malvinas, pero evidentemente el reclamo de los jugadores o esa bandera evidentemente tuvo rebote y más en un país como Estados Unidos. Así que vamos a estar hablando de ese tema, pero por lo menos para que nos expliquen, ¿no? Para que nos expliquen a ver qué es lo que está haciendo Inglaterra con nuestras queridas islas. Después, me parece que Vero trae un tema, para mí va a haber tensión, va a haber debate, lo vamos a agarrar.
2: Sí.
1: Me imagino lo que va a pasar con esto.
0: A ver.
3: Picante para hablar, para...
0: Sí,
3: a ver si están de acuerdo en la mesa, a ver qué piensan nuestros
0: amigos. El tema de los baños, ¿no? Los baños mixtos.
1: Sí.
0: Baños mixtos.
1: Sí.
0: Después vamos a estar hablando de ese tema, ¿eh? Porque es interesante. ¿Sí, Berito?
3: Sí.
0: Con mensaje de oyente, tenemos un audio comunicado del shopping en cuestión.
3: Claro.
1: Sí.
3: ¿A dónde lo están implementando? Hay muchos colegios también que lo están implementando. Pero acá se desató por una clienta que fue al shopping. Y bueno, y nada, y se filmó y dio su opinión y entonces hizo un debate y creo que vamos a charlar de eso, a ver qué pensamos entre todos sobre los baños.
1: Es muy común, muchos bares de Palermo ya lo vienen implementando hace muchísimos años. En el caso mío, en Canal 13, en las nuevas instalaciones, hay baños mixtos también.
3: Claro.
1: Pero tiene un motivo esto, después lo vamos a charlar.
0: Sí, por supuesto, muy bien. Después, vamos a hablar con el secretario de Deporte de la Ciudad de Buenos Aires en el final del programa, porque fue uno de los temas. La Fórmula 1, ¿se va a poder correr finalmente? En Argentina, digamos, hay una puja también ahí entre el gobierno nacional y el gobierno de la Ciudad de Buenos Aires. Nación quiere hablar del Gran Premio de Argentina, cuando en realidad sería Gran Premio de la ciudad. Digamos, Milei en la semana tuvo una reunión importante con representantes de la FIA ahí en el Hotel Four Seasons. Así que de a poquito vamos a desglosar ese tema. Vamos a tener Jorge Macri estuvo recorriendo nada más y nada menos con el presidente de la FIA, la Autódromo de Ciudad de Buenos Aires. Así que vamos a estar hablando con el secretario de Deportes, Turner, para que nos dé un poco más de detalle con respecto a esto. Y después quiero contarles, porque tengo información de primera mano, hace algunos minutos hubo una reunión muy importante en la Ciudad de Buenos Aires, ajá, donde autoridades de la ciudad, Acumar, sí, que es la cuenca de Matanza Riachuelo, de Edenor, de Edesur también, de AISA, una cumbre, ¿por qué tema? Por el tema de la llegada del niño.
1: Ay, o sea, sí, todo lo que se viene.
0: Es la primera reunión.
5: Que va a ser la peor en 40 años.
0: En 40 años, es la primera reunión en mucho tiempo. ¿Vieron cuando siempre hablamos de planificación? Digamos, es la primera de que en mucho tiempo nos hacen reuniones para planificar este tipo de cosas, porque se viene un vendaval.
3: Sí, claro.
0: Para, aparentemente para noviembre, sí, ahora lo va a estar chequeando. Así que Mauricio Saldívar, meteorólogo, nos va a estar ayudando, sí, con este tema para que nos cuente un poco a ver cuándo va a venir, digamos, cuál es la magnitud. Sí, sí, son temas interesantes.
1: Ojalá que sea leve, pero sí, es verdad, muchas veces no nos preparamos para estos estas catástrofes naturales que cada vez son más frecuentes. Sí. No, y si tenemos una advertencia es importante tomar algunos recaudos.
5: Y te acordás, Rodri, que no la semana pasada, sino hace dos viernes, estábamos hablando de lo que fue el aluvión y todo lo que podría llegar a pasar acá en el Chaltén. Bueno, estuvieron mencionando muchísimo que van a hacer planes de evacuación porque justamente le están teniendo miedo o precaución o mucho, digamos, cuidado lo que pueda llegar a ocurrir, porque es algo que se venía manifestando, lo dijo el especialista, claro, lo anticipamos nosotros.
1: Nosotros vivimos en una región donde no estamos, gracias a Dios, acostumbrados a muchas catástrofes naturales. Digamos, hay zonas de huracanes donde la gente ya tiene todo armado como para poder resistir un mes o dos meses adentro. Hay zonas de donde, bueno, están acostumbradas a las inundaciones o a los terremotos, entonces ya tienen un mecanismo de acción frente a estas catástrofes. Nosotros acá nada, porque por suerte hasta ahora no nos estaban pasando estas cosas
3: tan fuerte.
1: Pero ahora empezaron a ocurrir.
0: Sí, totalmente, Dan. Lo hemos adelantado acá, ¿no? Sacamos a un científico de CONICET diciendo esto, lo del Chaltén y otras zonas también de Neuquén y de Chubut, de que pueden haber deshielos y deslizamiento de la zona cordillerana y demás.
1: Sí,
0: bueno,
1: como lo que pasó en Nepal.
0: Como pasó en Nepal, pero acá. ¿Hacemos un titulito cada uno, una venta? Sí, claro. Sí, arranco por Nancy.
1: Bueno, hoy una tarde donde estamos todos pendientes de la señora Mirta Legrand. ¿Por qué? Brevemente, está con gripe. Anduvo la señora de un lado para el otro, se engripó. En un rato te voy a estar contando qué pasa con Mirta y qué pasa con el programa que ella grababa hoy, que no era un programa sencillo. Después lo vamos a desarrollar. Perfecto.
0: Bueno, Berito, adelántame tu tema.
3: Tema que vamos a estar hablando sobre baños mixtos, sí, no, te sentís cómodo, te gusta, lo aprobás, hay un porqué, por supuesto, vamos a estar ampliando ese tema y vamos a invitar a nuestros oyentes a que se sumen al Club de Rivadavia, donde hay premios, sorteos, tenés prioridad si sos socio del Club de Rivadavia al 11-50-26-8-6-30. En un ratito te digo los premios.
0: Perfecto, Berito, y también adelantame lo que va a pasar el domingo, 3 grados, 1 grado. Bueno, estamos todos locos.
1: Sí, pero no me hagas eso.
3: Bueno, no, después cambia el lunes, cambia de nuevo.
0: María festeja. Bueno, ¿qué tenemos, Mica? Silvina Luna, ¿no? Tremendo.
5: Tenemos Silvina Luna, sí, habíamos anticipado en la semana de algunos resultados de la Junta Médica que se realizó el 1 de septiembre, hace muy poquitos días, pero ayer se dieron a conocer nuevos resultados de esta reunión donde participaron cerca de 10 peritos. Y sin dudas complican a lo toque, así que vamos a estar hablando de eso. Y también algo que va a ocurrir mañana, porque a partir del sábado 5 de septiembre queda activo ya el régimen penal juvenil que se aprobó en ambas cámaras en marzo de este año, pero recién entra en vigencia mañana. Así que vamos a estar dando un poquito en detalle cuáles son las nuevas modificaciones que tiene este nuevo régimen penal juvenil, que sin dudas es un cambio bastante grande.
0: Perfecto, amiga. Tengo datos también de ese juicio de Lotoki, no el de Silvina Luna, no la causa esa, no, sino la de
5: Cristian Zárate.
0: La del empresario, hay unos audios escalofriantes de Lotoki hablando de este maricón le sale sangre, termina muerto. Es uno de los pacientes. Marian.
4: El ciclo de la deuda. Morosidad, el gran tema de los argentinos es la morosidad. Analizamos por qué la gente se endeuda paso por paso. ¿Cómo es que la gente pasa de gastar para comprar un electrodoméstico a gastar para comprar comida? ¿Qué es lo que sucede en el medio? Después, si queda tiempo, vamos, ya que están hablando con J. Leonetti sobre los autos, vamos a analizar, ¿conviene tener auto? ¿Qué conviene más? ¿Tener un auto, viajar en taxi, viajar por aplicaciones? Y si tenés un auto, ¿qué te conviene? ¿Te conviene un eléctrico? ¿Te conviene un naftero?
0: Ah, está buena esa data, María.
4: Todo un informe.
0: Claro, por los gastos.
4: Todo el análisis, claro. ¿Qué conviene más?
0: Seguro.
4: Todo, la cochera. Todos los gastos y qué te conviene más a la hora de usar el auto. ¿Cuánto tenés que a gastar y cuánto tardás en amortizar un auto. Y tercero, si tenemos un tiempito, salidas gastronómicas este fin de semana, lugares sí. para ir a comer, para pasar bueno. bien. Sí,
0: sí. Es viernes.
4: En Buenos Aires y en el interior de la provincia de Buenos Aires.
0: Qué bueno, vamos a la torre de control. Está J. Lonetti, querido J. Lonetti, que estoy mirando. Qué lindo que está el día, chicos, hermoso. Ay, antes de venir acá, hay las plazas acá de colegiales, de Palermo, lleno de chicos. Es viernes y el clima lo sabe. ¿Cómo te va, J? Buen viernes, ¿cómo estamos?
2: Hola, Rodri, equipo, quédense en el centro. No, no vayan a subir a esta hora a la autopista, uh-huh. ya que está lindo, aprovechen, claro. vayan a Palermo, a una plaza, a cualquier lado. Si no, van a tener que sacar un poquito la cabeza por la ventanilla. El que tiene suerte abrirá ahí el techo solar para recibir algo de sol, pero vas a quedar trabado en Panamericana, no. por lo menos el primer tramo, hasta Acceso Tigre. Lento, muy lento. No se manden por la 9 de julio hacia el norte por la Ilia, porque es una trampa, siempre lo decimos hasta ahora. Vos entrás tranquilo a la Ilia, pero después a la altura de Aeroparque se frena muchísimo hasta llegar a la General Paz. En línea general, en la 25 de mayo viene cargadita. De hecho, había ocurrido un poco más temprano un incidente ahí en la zona de Boedo, así que ya desde altura Jujuy está algo lenta la marcha, por lo menos hasta la zona de Flores, y después la General Paz ya no tiene horario, y sobre todo los viernes, sentido al Riachuelo, es todo marcha lenta, todo un problema. Puntos que no son habituales que hasta ahora tengan demora y lo tienen, autopista del oeste a la altura del Nine en Moreno, ¿sí? Ruta 23, sí. sentido hacia Capital, pero es por un sector de obras que está trabajando ahí, autopista del oeste, por eso hay un retraso. Obviamente toman esta hora que es sentido hacia Capital, que no hay tanto tránsito porque todo se mueve más en dirección hacia provincia. Y después, otro punto crítico que vemos es en Panamericana, zona de Escobar, pasando ya el kilómetro 50, que es la bajada de Escobar, bastante demora en dirección hacia el norte. Ahí, la verdad, todavía no tenemos el detalle, si es que hay un mantenimiento de Ausol o es un choque. Pero pasás mayo y pasás la 26 y empieza a trabarse la marcha. Lo que sí hay que tener en cuenta es que ya desde la semana pasada quedó cerrado el cruce del puente Garín. Así que aquellos que no vienen todos los días, sino que vienen hacia el fin de semana, hacia zona norte, sepan que cruce del puente Garín, que cruza la Panamericana, el kilómetro, esto es...

0: Trató legislatura, todavía falta la reglamentación que tiene que salir por el Ejecutivo, ¿sí? Con lo cual esto no es inmediato, pero el objetivo es sacar de la calle y liberar esos espacios para poder estacionar autos que alguien dejó. El tema comisarías te lo dejo pendiente y aparte, Rodri, ¿por qué? Porque esos vehículos están en una
1: otra
0: condición
1: situación.
0: Judicializada.
1: Claro, sí.
0: Claro.
2: Pero igual
0: ya, no es que alguien los abandonó. A ver, ahí lo que habría que hacer, y que ese es el problema, es que las dependencias policiales no tienen corralones. Y de hecho, saliendo de la ciudad de Buenos Aires, vos tenés un problema muy grande en los corralones municipales, no solo con los autos. Los corralones municipales en todo el conurbano están repletos de motos, ¿sí? Motos que, por ejemplo, se secuestran por falta de papeles, porque tienen los caños de escape recortados, ¿sí? Hablaba hace poquito con la gente de municipio de Luján, ¿sí? Y la gente de Morón también. Tienen enormes los corralones llenos, y de hecho hacen destrucción, a veces no solo de las motos, solo de los caños de escape, ¿no? Pero es increíble. Ahora, volviendo a la ciudad de Buenos Aires, es cierto que hay muchísimos vehículos que han quedado abandonados, que además en muchos casos sirven de refugio para aquellos que viven en la calle. Entonces, es todo un problema para los vecinos. Entonces, lo que se ha agilizado, lo que ha votado la legislatura, es un mecanismo, un protocolo mucho más rápido que el que estaba funcionando hasta ahora, que justamente no estaba funcionando, para advertir. O sea, se le pega un calco al vehículo y después, finalmente, se dispone de él, o sea, se lo acarrea, se libera el espacio, que sería lo más importante, y todavía quedan detalles si ese vehículo va a compactación, o sea, destrucción total, o en el caso de que el vehículo, digamos, tenga condiciones, ¿sí?, se lo pueda llegar a donar a alguna ONG. Vos también sabés que, por ejemplo, en las escuelas técnicas trabajan con vehículos.
1: Claro, como,
0: que muchas veces
1: o
0: se
1: los
0: donan.
1: Motores también. Directamente pueden,
0: claro,
1: sacar el motor. Está bueno ese tema.
0: Exacto.
1: Perfecto.
0: La escuela técnica muchas veces laburan con las terminales. Cuando vos tenés un vehículo en desarrollo, hay vehículos que, digamos, que están fuera de serie, ¿sí?, pero que son funcionales y que son a veces iguales a los que después terminan vendiéndose las concesionarias. Pero esos coches, que muchas veces no sirven, o sea, no sirven para ser utilizados, para comercializarse, las terminales los terminan donando a las escuelas técnicas. ¿Sí? Así que ahora, ideal sería quizá tener de repente, no sé, un vehículo que quedó ahí abandonado, pues si es alguna pieza, otro. Y si no, de última, y esto no sé si está específicamente en el detalle, bien podría irse y que lo comercialicen alguno de los chatarreros oficiales, que cada vez hay más, ¿eh?
1: Sí.
0: Cada vez hay más desarmaderos oficiales. Eso es lo bueno por un lado, lo malo por el otro es que obviamente habla de que los repuestos de las autopartes están carísimas, las originales.
1: Claro.
0: La gente siempre va a buscar el alternativo, ¿no?
1: Bien. Bueno, Jota, querido, gracias. Impecable, como siempre. Buen fin de semana.
0: La pasen bonito.
1: Gracias. Que la pasemos bonito también todos, ¿eh?
3: Sí, bueno.
1: Pasemos
3: bonito.
1: Bueno, ¿qué pasó en Ancomirta?
3: ¿Qué pasó con Mirta?
1: Top.
3: A ver, Mirta hoy en la mañana se levantó con una fuerte congestión.
1: Sí.
3: Y ella estuvo saliendo toda la semana pasada, ¿no? Vamos a decirlo. El miércoles estuvo en la Embajada de Uruguay, el jueves estuvo en la gala de Margarita Barrientos, el viernes después de grabar su programa se fue a ver a los Midachis al Gran Rex, y así siempre, Mirta. De hecho, fíjate que yo siempre me saco una foto con Mirta y dije, no me voy a acercar, yo venía recuperándome,
4: claro,
3: de un tema de salud, digo, no me voy a acercar a Mirta, lejos, me mantuve bien lejos de Mirta. Pero claro, está todo el mundo un poco apestado,
4: sí.
3: Entonces, bueno, Mirta se ve que se engripó. Dicen que lo que más le molesta es la tos, que es lo peor de todo, porque le digo a la gente, cuando vos estás al aire, por ahí, si estás medio congestionado y yo, podés pilotearla, pero si tenés tos, no hay manera.
1: No, claro.
3: Así que dijeron, bueno, que el programa lo conduzca Marcela Tiner, se abrió de esa opción. Finalmente, como Juana graba también su programa en el día de hoy, graba el programa del domingo, fue Juana la que hizo el programa, demorando un poquito el comienzo. Ahora, ¿qué pasaba? En la mesa de este fin de semana, Mirta tenía ni más ni menos que a Ana Rosenfeld de un lado y a Albita Marcovecchio del otro.
1: No.
4: Tremendo.
3: Tenía para ayudarla en esta difícil tarea a Karina Iavicoli y a Luciana Rubisca, como periodistas invitadas, pero bueno, Mirta es una mujer que sabe cómo manejar el tema, sabía que se iban a pelear, que se iban a tirar.
2: Iba a tirar el comentario para mí, ¿viste?
3: Pero claro, ¿viste? Mirta, como si estuviera mirando un partido de tenis para acá, para allá, va tirando un poquito de pólvora y que explote todo. Genial. Bueno, claro, lo que pasa es que a Juana no le gusta mucho esto, ¿viste? A Juana, primero, que no le gusta mucho hacer actualidad.

0: Después que tampoco le gusta tanto el chimenterío, porque esto viene con el tema de Wanda Nara, y tenía que ponerse en autos de todo a último momento. Así que dicen que los que están por ahí en medio de las grabaciones que ya terminaron, dicen que se tiraron con de todo.
1: Ah, bueno, ay, qué bueno.
0: Que bajó de todo, porque además hay algo que mientras ellas estaban grabando el programa, dio como primicia Martín Candalaf en DDM. Y es que el famoso juez Zagocopián, porque la verdad que lo hicieron famoso, dispuso como un correctivo, tanto para los padres, para Wanda, como para Mauro, como para sus abogadas.
2: Muy bien.
0: Diciendo que él ya no quiere poner más multas, ni de un lado ni del otro. Está cansado de que le vengan a pedir, viste, uno, porque ve que no hay buena voluntad ni de acá ni de allá, que exponen a las chicas permanentemente. Obviamente, las abogadas sacan un provecho de esto, pero los padres tampoco están poniendo buena voluntad. Y amenazó con poner un tutor.
1: Ah.
0: A ver, yo esto lo había comentado la otra vez cuando habíamos hablado con la abogada internacionalista, Clara, ¿cómo se llama? Ayúdame, Mica.
2: Ay, no me acuerdo.
0: La brasilera.
2: Junqueira.
0: Luz Junqueira. Perdón, gracias, Mica.
3: No, está bien, la abogada era. Sí, sí.
0: Sí. Porque yo le planteaba un tema, yo relacionando esos casos viejos de la farándula argentina, como fue, por ejemplo, de Silvio Soldán y Silvia Zuller, que como ellos no se ponían de acuerdo, el juez le dio la tenencia del chico a la abuela. Entonces los dos padres tenían que visitarlo al hijo, se lo podían llevar y demás, pero la que tenía la tutela, en ese momento se llamaba tutela, ahora es cuidado personal,
1: sí,
0: era la abuela. Yo digo, ¿puede llegar a pasar una cosa así? Y me decían, podría llegar a pasar. ¿Por qué no? Porque, bueno, viste, cuando vos ves que los padres no están colaborando y que ninguno de los dos entra en razones. Bueno, ahora parece que Agopian amenaza con esto, porque le llegan todos los informes que preparan las psicólogas, las acompañantes y demás. Y dicen acá, nadie está poniendo buena voluntad. No quiere decir que le vayan a sacar la custodia o el cuidado personal a la madre o al padre, pero que podrían poner una persona quizás asignada por el juzgado para que decida, por ejemplo, si el chico puede ir con el papá o con la mamá, o si se puede ir de vacaciones. Exactamente, para que no dependa, como en este caso que dicen que, bueno, que el padre pudo ir a cenar con las hijas porque Wanda se lo permitió, porque lo convencieron y todas estas cosas que tiran para el público. Así que, bueno, eso pasó esta tarde en la mesa de Mirta, conducida por Juana. Un beso grande a Mirta, que se recupere pronto, que la queremos la semana que viene en su programa.
1: Hola. Vamos al rotativo del aire. Patricia Costanzo.
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5: Hora 17:30, la temperatura en Buenos Aires 18 grados, humedad 32%. La Federación de Veteranos de Guerra 2 de Abril respaldó endurecer las sanciones a la explotación ilegítima en el Atlántico Sur. En línea con el reciente discurso de Milei, destacó que la causa Malvinas es y debe ser siempre una política de Estado central, más allá de las coyunturas políticas o partidarias. Cayó un nuevo acusado del crimen de Candela en La Matanza. La justicia sospecha de policías que protegen a narcos del caso. Candela Urquiza fue asesinada de un tiro en la cabeza en julio al quedar en medio de una balacera en Milrey del Pino. Hoy fue detenido Jonathan Rasguido, el sexto acusado tras una investigación del fiscal Claudio Fornaro. Donald Trump envía sus emisarios a Rusia y Ucrania para reavivar las negociaciones mientras Volodymyr Zelensky pide un alto el fuego. Steve Witkoff y Jared Kushner estarán el sábado con Vladimir Putin en Moscú y el domingo en Kiev con el presidente ucraniano. La semana pasada viajó a la capital rusa el titular de la CIA en una visita rodeada de misterio. Argentina será anfitriona de los Juegos Panamericanos del 12 al 23 de septiembre. Por su parte, el representante de turismo, Adrián Ayala, contó cómo se prepara la sede santafesina.
6: Nosotros como ciudad capital de la provincia y una de las sedes de los Juegos, estamos ante un desafío enorme, una visualización nacional e internacional y una vinculación como legado que no solamente se da en la infraestructura que nos va a dejar estos Juegos, sino también en la capacitación del recurso humano y todo lo que eso significa también en el hecho de ser anfitriones de tantas delegaciones y estar en la vidriera nacional e internacional durante tanto tiempo.
5: Cielo ligeramente nublado, temperatura en Buenos Aires 18 grados, humedad 32%.
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0: Bueno, 6:25 en toda la República Argentina. Está el Auparo de la operación técnica, está Lucho, están todos los chicos en redes. Así que realmente ajústense los cinturones, porque hasta las 20 estamos acá, con todo el equipo completo.
1: De todo
0: el equipo completo.
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0: Bueno, muy bien, Francisco Tamendi, Lucas Apolo, después viene Tomás Ganem en Los Chicos de Rey, que siempre trabajan impecablemente. Bueno, vamos a meternos en un tema serio. Sí, es el tema Cadena Nacional de Milei, anunciando que Argentina ya pone el ojo en lo que está haciendo Gran Bretaña. Y la extracción de petróleo, la soberanía argentina, ¿no? Causa tanta indignación, tanta bronca cuando... Si algo que para mí tiene que ser sagrado, más allá de las cuestiones políticas, es la tierra, ¿no? La tierra total. es parte de la riqueza de nuestro país, y van a pasar las generaciones, y van a pasar los políticos. Entonces, acá me parece que hay una sola bandera, ¿no? Vamos a hablar con Claudio Fantini, ¿sí? Para que nos explique un poco, porque hay tantas declaraciones... Sí, entonces necesitamos que alguien que sepa nos explique un poco lo que está pasando en el sur de nuestro país. Él es analista internacional. ¿Cómo te va, Claudio? Buen viernes. Gracias por atendernos.
2: ¿Qué tal? Muy buenas tardes, Rodrigo. Un gusto saludarlo.
0: Gracias, Claudio. Gracias. Qué amable. A ver, ¿nos puedes explicar qué es lo que está haciendo Gran Bretaña? Digamos, ¿cuáles son los límites que tiene este país para meterse con el sur argentino, ¿no? Con los mares en este caso. Explícanos bien, a ver, ¿qué es lo que quiere hacer Gran Bretaña?
2: Esto se sabía, esto no es un tema de estos días. Lo que ocurrió estos días, esta última semana, que es lo que motivó al presidente argentino a dar esta conferencia por cadena nacional, este discurso por cadena nacional de anoche, fue la posición de Donald Trump, ¿no? Que no es un anuncio, sino una advertencia. Digo, no anunció que va a cambiar la política norteamericana en la cuestión Malvinas, pasando a defender el reclamo argentino, sino que advirtió a los británicos que podría llegar a cambiar la posición norteamericana en este tema. Y tiene que ver... lo que es el marco que se estaba dando, las tensiones entre Estados Unidos y Europa, primero por las discusiones sobre los aportes militares que cada país hace a la OTAN, y luego por el rechazo europeo en general, y con también la posición británica de acompañar a Trump en la guerra contra Irán. Eso radicalizó, eso hizo que en abril circulara un documento interno del Pentágono donde se recomendaba a la administración Trump una serie de se hacían recomendaciones de ciertas represalias o amenazas a los países aliados de Estados Unidos que se hayan negado a acompañarlo en la guerra contra Irán. Y en eso los británicos estaban bien en la mira, porque no solo acompañaron el rechazo a que la OTAN se involucrara, como pidió Trump, sino que además le rechazaron el pedido que les hizo Trump de poder usar las bases norteamericanas en territorio británico para esta guerra, como por ejemplo la base militar que está en la isla Diego García, en el Océano Índico, desde la cual pretendía Estados Unidos atacar. Bueno, Londres le negó ese permiso y eso, agravó la tensión. A eso responde la posición de Trump, que abre la posibilidad favorable a la Argentina, ¿no? Después se tendría que convertir en una política de Estado, porque si queda nada más que en política de gobierno, un siguiente gobierno que no sea trumpista lo podría cambiar, incluso el propio Trump lo podría cambiar, porque a veces dice una cosa a la mañana y a la tarde ya está diciendo otra. La confiabilidad de Trump no es grande, sino pregúntenle a María Corina Machado, ¿cómo fue de esta posición de Trump, el que está teniendo frente a Europa, abre la posibilidad que explica por qué anoche hubo la cadena nacional que hubo, y en la cual anuncia el presidente una serie de sanciones económicas y además va un toquecito militar al anunciar la base naval integrada que va a hacer o que va a impulsar en Tierra del Fuego, ¿no? La respuesta británica fue muy dura. Andy Burnham, el primer ministro, lanzó una frase amenazante por demás, me parece exageradísima, que es haber dicho que las Fuerzas Armadas del Reino Unido están listas para cualquier tipo, para enfrentar cualquier tipo de amenaza. En rigor, tiene un arma económica más poderosa. Luis Caputo en el 2024 puso el oro del Banco Central Argentino en Londres, lo trasladó a Londres y está bajo custodia del Banco de Inglaterra. Podría haber tomado como rehén eso, que en definitiva también es una represalia económica a amenazas económicas.
0: Claudio.
2: Sin embargo, dio esa frase militar para mí muy desubicada el primer ministro británico, sí.
0: Si te hace una pregunta a mi compañero Mariano.
3: Claudio, ¿cómo estás? Mariano Fernández. Sí. La consulta es la siguiente.
2: Hola Mariano, un gusto.
3: Mucho gusto también de mi parte. La consulta es la siguiente. Esta decisión de Donald Trump de amagar con un cambio de posición respecto a las Malvinas, ¿puede que tenga que ver por la falta de apoyo del Reino Unido en el conflicto de Medio Oriente? ¿Puede que tenga que ver con la falta de apoyo del Reino Unido en el aporte presupuestario a la OTAN? ¿O la tercera opción es de la decisión de Donald Trump de que sea, algunos analistas políticos dicen América para los americanos, Europa para la Unión Europea y Asia para los chinos? ¿Cómo es? ¿Cuál sería el kit de la cuestión?
2: Yo creo que tiene que ver con todas estas cosas. En lo inmediato, con la indignación que le provocó que el Reino Unido se sumara a la posición del resto de Europa de negar que la OTAN se involucrara en la guerra contra Irán. Con el agravante de que el Reino Unido, además, le negó el permiso a Estados Unidos de usar las bases norteamericanas en territorio británico. Para acciones relacionadas a esta guerra. En lo inmediato tiene que ver con eso, pero también puede haber una dimensión mucho mayor que tiene que ver con una mirada hacia el futuro. La realidad se ha vuelto muy cambiante y acá existe lo que estamos viendo en Venezuela, o sea, vamos a suponer que Estados Unidos cambia tanto su posición respecto a la cuestión Malvinas, que no solo pasa a apoyar el reclamo argentino, sino que pone toda su fuerza económica, militar, geopolítica, para que se produzca el cambio de soberanía, el cambio de control de Malvinas. Bueno, yo no me imagino que en una instancia así Trump lo haría de manera gratuita.
4: Exactamente.
2: No, lo estamos viendo en Venezuela. En Venezuela, donde primero abandonó a María Corina Machado porque le dio celos que ganara ella el Premio Nobel de Economía, después se asoció con el régimen y hizo un acuerdo que evoca lo que era la compañía anglo-iraní, ¿no? En la que hasta la década del 50 explotaba el petróleo de Irán llevándose todas las ganancias a Inglaterra, ¿no? Ahí se origina el nacionalismo religioso que terminó generando esta teocracia oscurantista y criminal que tiene Irán en estos días, ¿no? Cuando uno ve el acuerdo que hizo Trump con Delcy Rodríguez, bueno, ve un acuerdo que muestra hasta qué punto la Venezuela del chavismo residual se convirtió en un virreinato de Trump. Yo imagino que unas Malvinas, no imagino más, que en un momento determinado respecte, debido también al cambio de la geopolítica mundial, hoy lo que interesa no es lo mismo que interesaba en la década del 80 a las superpotencias. Hoy a Estados Unidos le interesa más el Atlántico Sur como paso de China al Pacífico, o sea, como conexión de China en todo el hemisferio sur. Y por eso aumenta, y también como proyección hacia la Antártida. Trump es un tipo interesadísimo por todos los lugares donde los hielos se están retirando. Por eso quiere convertir a Canadá en el estado 51 de la Unión, porque le interesa el Ártico canadiense, porque allí se están derritiendo los hielos por el cambio climático y están quedando las tierras raras y están quedando los minerales más valiosos al alcance de la mano. También por eso quiere Groenlandia, no por seguridad, porque por seguridad, siendo de la OTAN y perteneciendo Groenlandia a Dinamarca, que también es de la OTAN, puede poner todas las bases que quiera. De hecho, llegó a tener 17 bases Estados Unidos en Groenlandia. Y tiene la facilidad de ponerla, o sea, no es un tema de seguridad. Le interesan los glaciares en retirada y las tierras raras y los minerales que quedan al alcance de la mano. Bueno, lo mismo vale para la Antártida. Por lo tanto, yo no descarto que empiecen en Washington a pensar en presionar, por lo menos para una soberanía compartida, que le deje, por ejemplo, a los británicos la isla Soledad, que es donde está la ciudad, Puerto Argentino, Puerto Stanley para los británicos, y le den Gran Malvina, que es la isla más pequeña, a la Argentina, pero va a ser una pertenencia en los hechos compartida con Estados Unidos. Seguramente van a poner base militar y seguramente van a venir las empresas petroleras a explorarlo, porque lo está mostrando en Venezuela.
4: Ahora, Claudio,
2: yo creo que todo esto debe ser tenido en cuenta, y también en el sentido de que puede haber un futuro diferente para Malvinas, pero no vamos a creer que llegar a tener de algún modo soberanía en Malvinas va a implicar una verdadera y plena soberanía. Estando Trump de por medio, claro, Esa posibilidad no existe.
0: Claudio, te voy a hacer una pregunta a Nancy.
4: Sí, ¿qué tal? Nancy Duret te saluda. ¿Cómo estás, Claudio? Entiendo perfectamente lo que estás contando, porque obviamente hay un interés norteamericano detrás de todo esto. Lo que pregunto yo es, primero, si es consciente el gobierno, el presidente en particular, de esta situación, o si habla ingenuamente, porque a veces me entra un poco la duda en relación a esto. Porque además, teniendo en cuenta que de las cadenas nacionales que dio durante este año Milei, esta ha sido la que realmente ha sido más vista, tuvo 30 puntos de rating sumando a todo el rating, entonces se entiende que también esto puede generar un interés en la gente y que él puede quizás sentir que levantando la bandera de Malvinas logra más apoyo. ¿Cómo es el tema?
2: Absolutamente. El Milei que vimos anoche es un nuevo Milei, muy diferente al Milei de siempre. Es más, muy diferente al Milei de unas horas antes a la cadena nacional. Unas horas antes a la cadena nacional, en Chile, hizo un elogio de Pinochet. Empezó elogiando el golpe de Estado que dio contra Salvador Allende y después elogió los logros de la dictadura. ¿A quién estaba elogiando? Al dictador chileno que en 1982 puso toda la maquinaria de inteligencia militar de Chile al servicio de las fuerzas británicas que estaban peleando contra los argentinos. Elogió a un aliado de Margaret Thatcher, pero además públicamente aliado de Margaret Thatcher. Pinochet queda detenido por Scotland Yard en Londres y pasa un tiempo ahí detenido denuncia que plantea el juez andaluz Baltasar Garzón, no sé si recuerdan ese hecho, que estuvo preso, detenido en Londres. Bueno, lo atraparon en la casa de Margaret Thatcher, donde había sido invitado porque Thatcher le agradeció públicamente el apoyo que Pinochet le dio a los británicos en la guerra contra los argentinos en 1982. Bueno, ayer, hora antes de la cadena nacional, Milei estuvo elogiando a Pinochet. Y Milei ha elogiado también a Margaret Thatcher, lo cual es entendible en lo ideológico y no está mal. Bueno, él se identifica con la ideología ultraconservadora y esa es la posición de él. Pero podría haber tenido al menos el reparo de cuestionarle, aunque sea solamente a Margaret Thatcher, haber dado la orden criminal del hundimiento de Belgrano. Lejos de eso, hace 2 o 3 semanas, Argentina abandonó lo que tenía como política de Estado, considerar que el hundimiento del crucero Belgrano, con las cientos de muertes argentinas que provocó, fue un acto criminal, un crimen de guerra, ¿no? Bueno, hace 2 o 3 semanas el ministro de Defensa dijo que no fue un crimen de guerra, que fue un acto de guerra. Y entre acto de guerra y crimen de guerra, la diferencia es oceánica. ¿Se dan cuenta? Eso estuvo ocurriendo ahora en estos días. No es que hay que remontarse mucho para eso. El año pasado fue que lo trajo a Boris Johnson, ¿no? Y lo sacó al balcón, le dio el balcón de la Casa Rosada a Boris Johnson, que es un Tory tacherista, súper tacherista, ¿no? O sea, esta posición malvinera es porque alguien le hizo ver que lo que está insinuando Trump o los tironeos de Trump con los europeos en general y con los británicos en particular es una pelota picando en la puerta del arco y que estirara la pierna para hacer el gol, y porque era una posibilidad de recuperar el centro del escenario después de un par de meses en que el liderazgo de Milei viene desdibujado, con cuestionamientos y discusiones que las tiene cuesta para arriba, como el tema del endeudamiento de tantos millones de argentinos.
0: Bien.
2: Entonces vimos este Milei novedoso, ¿no? Que habló con aspecto presidencial, que dio un discurso institucional. La verdad es que fue agradable escuchar a ese Milei, ¿no? Y no al del discurso sectario que habla para la tribuna propia. Pero que tiene que ver con estas cuestiones que digo, no es que siempre haya pensado así, porque un poquito de memoria que hagamos, recordamos que Milei era el quien apoyaba la tesis británica de que lo fundamental acá es la decisión de los kelpers.
0: Bien, Claudio.
2: ¿No? Y eso es la tesis que rechaza la Argentina.
0: Bien, Claudio. No, está bien, está bien. Bueno, impecable, gracias por la comunicación. Es el tema de la semana, es el tema de nuestra patria de tantos años, y esto va a seguir. Te vamos a estar hablando seguramente, ¿eh? Te vamos a convocar de nuevo, Claudio, gracias. Gracias, muy amable, Claudio.
2: Abrazo grande.
0: Vamos a la tanda, sí, Marian. ¿Quieres decir algo?
3: No, hablaba de una especie de soberanía compartida y no, la verdad que
0: sí,
3: no.
0: Sí, me llamó la
3: No, de ninguna manera. Es como que te ocupen la casa y decirle te dejo 2 ambientes para que vengan. No, señores, no. Los ingleses se tienen que ir de Malvinas.
0: Sí. Tanda y venimos.
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16: Hora 18, la temperatura en Buenos Aires 18 grados, humedad 32%. El canciller Pablo Quirno dijo que 180 compañías van a tener que elegir si quieren operar en Malvinas y ser sancionadas. El funcionario dio un discurso ante profesionales de finanzas en el que sostuvo que valorizar activos como Vaca Muerta es lo que le da poder de negociación al país en el diferendo con Gran Bretaña. El gobierno licitará fondos desde el lunes para ampliar la oferta de los bancos para los nuevos créditos hipotecarios. Los recursos del Fondo de Garantía de Sustentabilidad de la ANSES se canalizarán mediante depósitos UVA, con dos plazos y tasas mínimas. Tragedia en Francia. Dos argentinos cayeron mientras escalaban una de las montañas más altas de Europa. Uno murió y otro permanece internado. Gabriel Asiaume, de 39 años, falleció mientras practicaba escalada libre. Su primo, que lo acompañaba en la actividad, sobrevivió al violento descenso, pero resultó herido. El ex defensor de la selección española, Mariano Pernilla, manifestó el deseo de que Lionel Scaloni siga en el equipo argentino.
17: Con respecto a si Scaloni debe continuar o no, yo, si estuviese del lado de la dirigencia, claramente el objetivo sería poder renovarle, porque es el que conoce todas las internas, el que conoce a toda la camada de futbolistas que viene detrás de esta camada que tantas alegrías le dio a Argentina. Y lo veo muy capacitado para poder continuar. Sin Messi, apostaría para que él se quede en la selección mucho tiempo.
16: Viento del sudoeste a 12 kilómetros por hora, cielo ligeramente nublado, temperatura en Buenos Aires 18 grados, humedad 32%.
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19: Choque en el inicio de la ruta 2, es a la altura del barrio El Peligro, en el kilómetro 50, en dirección hacia la costa. En tanto, en Panamericana se traba la marcha en dirección hacia el norte, luego de una colisión a la altura de Paraná. También hay retrasos por otro incidente que había ocurrido más temprano a la altura de la bifurcación con el acceso Tigre, en lo que es la autopista del oeste. Un choque en la zona del puente Graham Bell en dirección hacia Capital, en el kilómetro 35, pero sentido hacia Luján hay demoras por los curiosos. General Paz, imposible en dirección hacia el Riachuelo. Reiteramos, mañana la autopista de Lepiane va a estar cortada desde las 7 de la mañana durante toda la jornada, tanto sentido hacia Ezeiza como en dirección hacia la autopista 25 de Mayo. Desde Control de Tránsito, J. Leonetti.
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0: Bueno, casi las 6 y 5 en toda la República Argentina. Ahora vamos a estar hablando con Mauricio Saldívar, que es meteorólogo. Tengo información porque hace minutos se dio una reunión importante con el tema del fenómeno del Niño. Bueno, voy con Mica.
1: ¿Sí?
0: ¿Tenemos lo de Silvina Luna?
1: Sí, tenemos Mica, lo de vamos. Silvina Luna. Bueno, habíamos anticipado que algunos resultados de lo que fue la junta médica que se desarrolló el primero de septiembre de este año, hace muy poquitos días, donde se confirmaba justamente de que no hubo control por parte de Aníbal Lotocchi después de la cirugía que se realizó Silvina Luna, que provocó después todos los problemas de salud que conllevaron a su muerte. Pero en las últimas horas se dieron a conocer nuevos resultados de ese análisis y sin dudas la situación de Lotocchi está complicadísimo. No hay una causa todavía en contra de él por la muerte de Silvina, sino nos olvidemos que ya tiene una condena por lesiones graves a 5 famosas. Está atravesando ahora un juicio por la muerte de su paciente Cristian Zárate en 2021 y ahora podría tener otra causa por la muerte de Silvina Luna. A ver, rapidito respecto al resultado. El cuadro de hipercalcemia que tenía Silvina Luna es posterior a una insuficiencia renal progresiva que se vincula con los granulomas justamente provocados por el material que le introdujo Aníbal Lotocchi en su cirugía. Vamos a ver si me sale la palabra,
2: metacrilato.
1: Que en realidad es mucho más largo, es mucho más complicado,
2: polimetil metacrilato.
1: Exactamente.
2: Sí, aprendimos todas esas cosas con Lotocchi.
1: ¿Qué vas aprendiendo? A ver, un poco lo que dice esta junta médica es que existía la posibilidad de que se le saque gran parte o gran porcentaje de ese material que tenía Silvina Luna, no en su totalidad, porque justamente lo que provoca este material es la adhesión a los tejidos del cuerpo. Pero si se sacaba gran porcentaje, podía permitir, obviamente, que la salud de Silvina Luna no afectara tanto para conllevar a su muerte. También lo que informa es que este material provocó la elevación de calcitriol y la supresión de la hormona paratoidea, es decir, lo que es la tiroides, y eso conllevó a todo lo que produjo después las afectaciones a su salud, que estuvo después más de un mes internada en el hospital italiano hasta que falleció. No hubo un seguimiento adecuado. Esto se podría haber evitado. Lo que dicen es que con una cirugía donde le iban a sacar gran parte de ese material no se produjo, que él no la controló después de la operación y que lamentablemente Luna estuvo a la deriva respecto a su estado de salud. Así que sin dudas este análisis de la Junta Médica ya está en la causa, va a ser analizada por la justicia y se va a determinar si avanza o no esta investigación. Desde un comienzo, la defensa de Lotocchi sostiene que no tiene relación la actitud o la actuación del cirujano con respecto a la muerte de Silvina Luna. Bueno, la Junta Médica dice todo lo contrario. Dice todo lo contrario, que el material que se utilizó provocó la insuficiencia renal, provocó la hipercalcemia, provocó el desencadenante del fallecimiento de Silvina Luna. Porque todos esos problemas surgen de la introducción de ese material al cuerpo de Silvina Luna, que después, durante casi una década, se desarrolló hasta finalmente su muerte hace más de 3 años.
2: ¿Y esos audios que decías, Rodri?
0: No, que Mica lo resume muy bien. Hay tres causas, ¿no? El tema de la investigación de Silvina Luna. Y la de Zárate, que muere en la pandemia, muere en 2021, lo resumo. Sí. Ahí el Lotocchi estaba operando, en un momento no se podía operar, solamente se podía operar las cirugías de emergencia, claro. Una cirugía plástica, pero te digo porque está en la causa esto. Cuando Zárate sale de una primera intervención, ¿sí? Comienza con un sangrado y estaba mal el drenaje, y Lotocchi habla con su pareja, que era una especie de secretaria.
1: Sí, era secretaria. Él ya tenía su secretaria, que era Caterine, si no me equivoco. Sí. Caterina Florencia.
0: Pero la mujer manejaba también las cosas de la clínica.
1: Exactamente.
0: De la clínica que está ahí en Caballito.
1: En Semeco.
0: Y en Lotocchi habla con su mujer y le dice: acá tengo a este Zárate, al paciente, es medio maricón. Así,
3: No, bueno.
0: Está medio maricón, viste, pidió agua, está con mucha sangre, así que lo voy a meter de nuevo. Meter de nuevo es que tenía que entrar de nuevo al quirófano.
1: Exactamente.
0: Y ahí se muere.
1: Exactamente. Un poco lo que dice esta investigación es que el Cristian Zárate se hizo los estudios previos a cualquier operación, como se realiza siempre. A él le detectan una enfermedad que ya tenía producto de haber contraído coronavirus meses atrás. Era un paciente de riesgo. La primera operación salió bien. Eso es lo que se dice, salió bien. Pero a las horas empieza a tener complicaciones. Estaba muy alterado. Hasta se le consultó y se mencionó en las últimas horas con la declaración de la esposa de Lotoki. Porque hay una vez donde ella le pregunta a la secretaria privada de Lotoki. ¿Consumió algún tipo de drogas? ¿Dijo algo respecto a su estado de salud? Porque me dice lo toque que está como alterado, que está fuera de sí. Vuelve a la cirugía, una segunda cirugía, para ver si había un tejido roto, por qué había tanto sangrado. Descubren que no había nada, lo vuelven a cerrar y lamentablemente a las horas falleció. ¿Qué es lo que pasa? También acá hubo una cuestión respecto a que no era una clínica donde se podía atender a un paciente de riesgo, tendrían que haberlo derivado a un hospital, que eso no terminó ocurriendo, un hospital justamente para este tipo de pacientes, no terminó ocurriendo y lamentablemente Cristian Zárate falleció en el 2021. Pero este es solamente un juicio, ella fue condenado primero a 4 años de prisión, después se ratificó a 8 años de prisión por las lesiones graves a 5 famosas, entre ellas Silvina Luna, Gabriela Trenchi, Estefanía Tsipolitakis y Pamela Sosa. En la investigación, en el juicio que se está desarrollando ahora por la muerte de Cristian Zárate, también va a haber un segundo apartado, que es por las lesiones gravísimas a otras 5 pacientes durante el lapso de varios años. Es decir, por eso mismo están primero con la muerte de Cristian Zárate, y cuando terminen todos los testigos de esa causa, van a pasar a los testigos de la segunda causa, que son las lesiones gravísimas a 5 pacientes. Es decir, en sí, tenemos ya 3 casos y ahora podría sumarse el cuarto, que sería relacionado a la muerte de Silvina Luna. Y
2: recordemos, por ejemplo, el caso de Mariano Caprarola, que denunció en los medios, pero no en la justicia.
1: Exactamente.
2: Yo sé que hay más, de hecho yo he hablado con chicas, hubo una chica en particular que había ido a Colombia a sacarse las sustancias que le había puesto Lotoki y contaban que fue tremendo, porque dicen que cuando querían abrir la zona de los glúteos, es muy fuerte lo que digo, pero sentían como que estaban cortando plástico. Y después que salía un olor hediondo que no lo podían tolerar ni siquiera los médicos y no podían entender, determinar qué era lo que había ahí adentro. De todas formas, muchas de estas chicas no llegaron a la justicia porque es muy difícil, porque sabían lo que venía pasando Gabriela Trenchi, porque también tenés que tener dinero para poder acudir a abogados y poder mover todo esto. Así que bueno, yo creo que la va a tener bastante complicada Lotoki, porque se van sumando casos.
0: Claro, sí, Lotoki está, con esto completamos, ojalá que se apure en la cárcel, un tipo que tiene en su espalda dos muertes, dos muertes tiene, está pagando una condena de 8 años, pagó 3 años, le faltan 5 para pagar la condena de la causa que dice Mica, de Trenchi, Estefanía Tsipolitakis. Lotoki, lo importante es que está preso en Ezeiza, así que es muy probable que los próximos años largos, porque después falta Silvina Luna y falta la causa de Zárate, esté varios años preso el cirujano asesino de los famosos. Tande, ya venimos.
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0: pegadita.
1: Está. ¿Qué? Estamos setentosos, ¿no? Bueno, qué grande. 18 y 19 en todo el país, 17 grados. Bueno, Berito, después contámelo del clima, ¿sí? Pero quiero que me... A ver, se armó todo un revuelo con un video, se viralizó en el Alto Palermo.
2: Así es.
1: Contame, tenemos comunicado todo.
2: Seguramente lo tenemos preparado para pasar ahora en un ratito. Hubo una mujer que fue al Alto Palermo y se encuentra con que los baños a partir de ese momento, según ella, no estamos contando lo que vamos a ver ahora en el video,
1: sí,
2: eran mixtos.
1: En la planta baja.
2: En la planta baja, que eran mixtos, sorpresa para ella. Y hizo todo un descargo, en lo cual se creó una polémica. El Alto Palermo, vamos a darle información si quieren, cuenta con baños distribuidos, no sé si en los que todos fuimos ido al Alto Palermo, por todos
3: los pisos,
2: lados.
3: Claro.
2: Y lo que informaron fue que realmente hicieron dos baños nada más mixtos en planta baja. Primero, para... ¿Ya tenemos? A ver, ¿lo podemos ver? Vamos con eso.
4: La verdad, no me gustó. Venimos al shopping, vamos al baño con mi hermana y resulta que ahora los baños son inclusivos, ¿no? Pero entonces, que no solamente que son inclusivos, que voy a manotear una puertita, estaba en rojo, estaba en verde, perdón, ¿eh? Cuando está en rojo es que está ocupado, cuando está en verde es que está libre. Voy a manotear una puertita que está en verde y me sale un tipo de 1,80 m de adentro. Bajón,
5: dejaste la puerta
4: abierta. Un bajón. O sea, ¿desde cuándo me tengo que incluir? Yo no quiero incluirme a nada. ¿Cómo hacemos para volver el tiempo atrás? Yo la verdad tengo una edad que no tengo ganas de incluirme.
2: Bueno, lo que hace esta señora es quejarse de dos baños nada más que hay en el Alto Palermo. Porque el Alto Palermo hay, como te digo, creo que tiene cuatro pisos. En cada piso hay dos baños distribuidos que son baños. Hombre, mujer, lo tradicional. El Alto Palermo decidió. Primero, como para sumarse a esta inclusión, porque hay muchos bares, como decías vos, Nancy,
6: sí, claro.
2: En el colegio de mi hijo.
6: Y tiene motivos.
2: Claro, y la gente elige. Porque donde pusieron baños inclusivos, ahí está también el baño de hombre y el baño de mujer.
6: Pero vamos a aclarar una cuestión. Me parece que hay dos cuestiones que hay que aclarar muy bien.
1: Opinemos,
6: primero, el tema del baño inclusivo. Obviamente vos no estás mirando al de al lado, tenés cabinas separadas, pero cada uno se autopercibe por esto, por ley, de la manera que quiere. Entonces, una persona que se autopercibe de un género diferente al de su fisonomía, ¿a qué baño va? Esto por un lado. Ahora, si vos no estás de acuerdo con la inclusión o todo como esto plantea la mujer y demás, te hago otro cuestionamiento. Un papá, te debe haber pasado a vos,
1: sí.
6: Un papá que vaya

0: En la planta baja vos tenés baños que conviven el hombre, mujer, bueno, y transgénero, ¿sí? Y también tenés en el primer piso baño de hombre y baño de mujer.
1: Claro.
0: En estación de servicio, por ejemplo, en el IPF que está en Figueroa Alcorta, ¿sí? La nueva,
1: sí,
0: Figueroa Alcorta y Pampa.
1: Sí.
0: Bueno, ahí tenés también un baño inclusivo. Uh-huh. A mí, te soy sincero, a mí al principio me costaba,
1: sí, ¿sí?
0: No lo veía bien, realmente, uh-huh, porque parece que el hombre tiene su higiene, la mujer tiene su higiene. Ahora, la verdad es que me pasa como dice Nancy, con mi hija, digo, porque,
2: claro, perdón
0: la autorreferencia, pero es algo que no pasa a mamá y a la papá. Con la nena, yo muchas veces tengo que ingresar en shopping de Devoto, por ejemplo, que voy seguido, no me queda otra que ir al baño infantil.
2: Pero tenés suerte que hay baño infantil.
0: Claro,
2: en muchos lugares
0: porque
2: donde
0: vos
2: no
0: tenés,
2: hay.
0: Ahí tenés baño de hombre y baño de mujer. Entonces yo con mi hija, que tiene 6 años, ¿sí? Ya no es tan chiquita, tengo que ingresarla al baño de hombre y le tengo que tapar la cara. Porque encima del baño de hombre vos tenés
2: los
0: mingitorios.
3: No, está todo ahí.
0: Entonces, es un. Y la verdad es que, viste, es como muy invasivo para una criatura. De repente le tenés que estar tapando para que no se vea.
4: Vos tampoco podés entrar al baño de mujeres porque, bueno.
2: Claro.
3: O sea que los baños mixtos acá en el Alto Palermo tienen un sector separado para los niños. O sea, uh-huh, vos podés entrar con tu nena.
0: Bueno,
3: pero para los niños está separado.
0: Claro, en los shopping no hay un problema de espacio. Ahora, el tema es cuando de repente vos vas una estación de servicio, por ejemplo, ¿sí? La IPF está porque es nueva. Pero vos tenés baño de hombre o baño de mujer. Estás solo con tu hija. ¿A dónde la llevas?
3: Sí. Bueno, es un tema a debatir.
0: Muchas veces voy a la parte de discapacitados, que es grande.
5: Yo hacía eso, sí. Vamos al baño de personas con movilidad reducida usando un espacio que no tendríamos que usar.
0: Claro, a mí me pasa que ingreso al baño infantil. Yo tengo que hacer mi necesidad de tener un baño chiquitito, no me molesta en absoluto, pero porque está mi hija, la resguardo a mi hija de no ingresar a un baño. María, vos tenés vestuario, vos sabés lo que es un baño de hombres,
2: claro.
0: Un baño de hombres,
5: cero cuidado.
0: Se ven los genitales. El tema de la mujer son inodoros con una puerta. Hay más privacidad en los hombres. Vos tenés ahí el mingitorio y.
4: Se ve todo.
3: ¿Qué pensás, Marian, de los baños?
5: No, estoy de acuerdo con lo que están planteando ustedes y lo planteo como una situación práctica también. Los que tenemos hijos, sobre todo una niña, me parece una idea fantástica. Me parece mucho más práctico. Realmente me ha pasado con mi hija tener que llevarla al baño de hombre, como dice Rodrigo, taparle los ojos, porque, bueno, he salido con ella solo, o también tengo que exponerla que vaya sola al baño de los más chiquitos. No, muy pacata la señora, la verdad. Modernícese, 2026.
3: Pero igualmente, este ejemplo de esta señora me parece que sí, digamos, porque subí un piso y tenés baño para mujeres solas.
0: No, claro.
3: Yo no quiero, ¿quién me preguntó? O sea, nada,
5: se
3: hizo viral, tiene suerte,
4: no,
3: listo,
4: no
3: lo pasamos.
4: No, sabía que en otro piso había o quería generar polémica, porque son las dos cosas.
3: Lo tomamos como eso y como un puntapié también para ver nuestros oyentes qué piensan. Hay otro de los temas también que surge con los baños inclusivos, el miedo, ¿no? El miedo a entrar y que entre también un varón al mismo tiempo.
0: Claro.
3: ¿Y quién te presa? Porque están todos dentro de un baño.
0: Sí,
3: hay gente que tiene miedo a los lugares.
0: Estoy de acuerdo con eso, pero me parece que tenemos que... Es algo nuevo. Todos tenemos que tener un segundo de respeto hacia el otro y concientizarse de trabar. Porque entiendo a la mujer, ahí sí entiendo a la mujer. Yo ingresé a una puerta, ¿sí? Donde está el logo del hombre y la mujer. Es un baño
2: inclusivo.
0: El hombre, según rota la mujer, se olvidó de poner la trabita, entonces entró y se encontró con un hombre de 1,80 m. Pero hay que. Porque estás conviviendo. Están conviviendo los dos géneros o transgénero, lo que fuere. Están conviviendo, ¿sí? Entonces hay que acordarse de la trabita, porque parece una pavada, pero los hombres, las mujeres, estamos acostumbrados.
3: Ahora que compartimos baño.
0: La trabita.
3: Acordate de
0: agarrarlo. Sí.
2: Yo trato de mirar un poco más allá, no digo, pasaría lo mismo. Yo, por ejemplo, soy hetero, pero si yo fuera lesbiana, pasaría lo mismo. Si voy a un baño exclusivo de mujeres y de repente abro la puerta y me encuentro con una mujer desnuda que se olvidó de poner la trabita. Para el caso es lo mismo.
4: No, yo creo que...
0: No, entendí. No, ¿qué tiene? Pero no entiendo nada
2: de
0: eso.
2: Claro, porque, a ver, acá estamos hablando de diferencias de sexo.
0: Sí.
2: Está bien. Pero ¿cuál sería el conflicto? Digo, a ver, problema de mostrarme desnuda delante de un compañero que es gay, porque tengo muchos compañeros gay que incluso trabajan en el mundo de la moda. Yo voy a un diseñador, me pongo desnuda completamente y tengo acá a este hombre mirándome, que sé que no me mira.

0: ninguna intención sexual. Ok. Bueno, acá yo lo que entiendo es que la mujer está diciendo, bueno, es una persona del otro sexo la que está ahí. Pero si yo...
1: claro, si ella la
2: entiendo lo que mujer. Dice. Para mí, tiene bueno. que, para mí yo para mí correría de lado. Correría de lado.
3: Cuidemos el espacio que es, que es común. Que todos, me parece que todos, hombres, mujeres... Lo cuidemos, pero también por una cuestión de respeto. Es un baño, chicos.
4: Ahora, a mí me hace ruido eso. ¿Quién? Y tengo muchas amigas que lo han hecho, y tengo muchos amigos que son gays. Y tengo amigas que con los gays son más cariñosas, no tienen problema en cambiarse delante de ellos.
0: ¿Es como una amiga?
4: No, o sea, ¿no te molesta desnudarte de frente a un gay? Sí, a un heterosexual. Digamos, si acá te tuvieras que cambiar frente
0: claro,
4: a...
0: Claro, porque a ver, porque yo sé que esa persona que me está mirando no me está mirando con una mirada sexual
2: está llamando tu intimidad.
4: Suponete, si Rodrigo y yo fuéramos gay, vos te desnudarías frente a nosotros.
0: Si necesitara cambiarme acá, lo haría, sí, no habría ningún problema.
4: Sabés que nos estamos autopercibiendo hoy, nosotros.
1: No, eso es un...
2: Entiendo lo que dicen, entiendo.
4: Sí, entiendo.
1: Otra de las cosas que sucede en los colegios, ya te digo, en el colegio de mi hijo está el baño mixto, y después está el de hombre y el de mujer. Puedes elegir.
3: Es que yo creo que es el no estar acostumbrados, es una nueva realidad donde se incluye a todo. Y que muchos no están acostumbrados. Y también, qué sé yo, es justo un shopping muy paquete. Son.
1: A mí me pasó en la costa, me acuerdo hace ya 2 o 3 años atrás, que entré una vez al baño de un parador.
0: Sí.
1: Y entré como si nadie, de repente había un hombre y ya me confundí. No, estábamos todos juntos. Claro. Y te soy sincera, me incomodé un poco en el sentido, viste, que uno se acomoda la malla o salís no sé qué, decís, bueno, estamos compartiendo el mismo espejo, las bachas,
0: bueno,
1: todo eso es lo mismo.
0: Bueno, lo que me pasó en el teatro, estoy pensando qué teatro fui, que sí, creo que fue la presentación de la serie de Moria, que tenía lógica también, que el baño estaba, estaba convertido a mixto. Y también me pasó, entré, salí, me encuentro con un hombre y...
3: Sí, claro.
0: Bueno,
3: claro.
0: Sí. Porque... No estamos acostumbrados, pero nada, yo ya había salido.
2: Me parece que sí, yo estoy de acuerdo,
0: hay que cambiar la mentalidad, parece. Hay que cambiar la mentalidad. Es verdad que estamos acostumbrados a otra cosa, que vemos cosas en relación a esto, pero
2: sí, hay que tener conciencia porque digamos, el hombre cuando entra al baño, la mujer también, entran con cierta libertad, ¿no? Ahora hay que tener un poco más de cuidado.
0: Pues igual, si porque... subiste el cierre antes.
2: Claro, eso. No, claro. Por ejemplo, tenés que. A veces los hombres vas saliendo de la puerta y te vas como, ¿no?
1: La mujer también.
2: La mujer suele acomodarse el busto por el tema del corpiño.
3: No somos tan limpias nosotras, ¿eh? Anda. Porque sí, sí.
0: No, hay baños de mujeres que son tremendos, sí, chicas.
3: Así que
0: no,
3: creo que
0: están bastante que desear.
3: Para todos. El respetar un espacio donde ahora conviven otras personas.
1: Bueno, inclusivos entonces, el Alto Palermo que dio...
2: Es la primera vez que no discutimos, che. Se pone.
1: Sí, estamos como... Lo que pasa es que acá se mezcla la opinión de uno que puede molestarte o no, y después está el tema de lo inclusivo. Claro, ¿entendés? Entonces, también sucede
0: entender
1: eso. Entender que hay una diversidad, que hay gente que... Eso, mi hija, yo no sé qué baño elige cuando va al baño.
0: Había gente hasta ahora que no sabía a qué baño ir. ¿Entendés? Porque por ahí va una chica trans y capaz que se mete al baño de mujeres y alguna mujer la mira mal, o se mete al baño de varones y dice, ¿qué hace esta chica acá? O sea, ¿entendés? ¿Por qué tiene que estar diferenciado?
3: Bueno. No, y también la practicidad, eso, los padres, de poder estar con un chico y
1: eso
3: no
1: es bárbaro, eso es fundamental.
0: Totalmente.
4: Genera comodidad a una sola persona que se sentía incómoda, bienvenido a los baños inclusivos. Todo tiene que ser inclusivo, el mundo tiene que ser inclusivo, basta de separarse, basta de discriminación, basta. Somos todos iguales, todos absolutamente iguales.
2: Bueno, Tandy, ya venimos. Después, Berito, lee mensaje de este tema.
1: Sí, claro. 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
7: Bueno, los jóvenes son tímidos, piensan que si dicen lo que quieren, la gente se va a dar cuenta de que es una bobería. Entonces buscan ser arcaicos o modernos o contemporáneos. Ya somos modernos. Lo que decía Marco Aurelio, ni amo ni esclavo. No hay que ser amo y no hay que ser esclavo. Además, el amo es un esclavo. Tiene que preocuparse todo el tiempo de los otros, a quienes manda.
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1: 18 horas 40 minutos, la temperatura 17 grados, la humedad 32%, bajísima, ideal para lavar ropa, todo, en serio, 32%, el cielo ligeramente nublado, mañana sábado mínima 7, máxima 14 y el domingo, bueno, sí, mínima 3, máxima 12, pero con sol.
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2: Queridos compañeros de hace más de 60 años o 60 años este, pues, la radio que amo. Bueno, les mando un beso. Soy de Paternal, me llamo Rubén, mi DNI termina en 931 y qué lindo sería ganarme lo de Medellín. Muchas gracias, besos para todos.
3: Hola Rodrigo, ¿cómo te va? Buenas tardes. Te felicito por el programa, por la conducción. Acá andamos escuchando lo que está hablando este muchacho Claudio. Muy acertado, realmente. Bueno, quisiera participar por los premios. Soy Marcelo, 268. Un abrazo grande, buen fin de y el lunes seguimos escuchando a Babi. Chau, chau.
4: 18 y 42, en todo el país habremos bailado este tema, ¿no? Luis Miguel, ahí en, a mí, en mi caso, Nazca de Mosconi, City Hall. Ahí no, en el parlante. No sé, ¿ustedes en qué boliche bailaron?
5: Lo tiraron abajo, City Hall. Sí, no, nos parte el alma.
4: Una lágrima.
5: ¿Altromondo? ¿Metiste un Altromondo?
4: Sí, sí, Altromondo, que era el que proyectaba la luz.
1: ¿Dónde claro quedan todos esos lugares?
4: El Devoto, ahí.
1: Devoto. Ah, el Devoto.
4: Enciso de Avenida, mi primer boliche.
1: Nosotras, mirá. No,
4: Enciso de Avenida San Martín, en Villa Devoto.
1: Sí. Laura. ¿Qué? Y yo, no, somos platenses.
6: Las cosas.
1: Claro. Entonces, podemos contarte las no cosas y los pa boliches de la
6: para Laura. Mí la peor
1: de Camino Centenario. Oh.
6: No, pero espera, la peor era, es Laurita.
7: En esa época era Metrópolis.
6: Ah, ese es Entre Riana.
7: El bar estaba también. El bar, el garage. ¿Te acuerdas de garage?
1: Garage.
7: Yo iba bastante de garage.
1: Me encanta el
7: garage. Después, bueno, todos los centros de estudiantes.
1: De Bahía.
7: Después ya para
1: peñas, muchas peñas.
7: No, muchas peñas. Pero después el de 122, no me sale el nombre, como habían puesto ahora.
1: Sí. No sé, bueno, pero ay, qué hermoso. Sí,
6: pero la Laurita tenía, es entrerriana.
1: ¿A qué hora te viniste algo a La Plata?
6: Block.
1: Ah,
6: era.
1: Block. Ah, los 30 y pico se vino Laura.
5: En La Plata estaba el Fonobar también, ¿no?
7: Sidarta, ya te fuiste bueno, una Sidarta tampoco.
1: Sí, sí, qué buenísimo claro el Fonobar. Era un Tinder en vivo.
4: Claro, bueno, hicimos una nota hace poco.
5: Hicimos una nota, sí.
4: El Fonobar ahí en Núñez.
5: Un segmento de La Plata.
1: Claro. Maravilloso.
4: Bueno, vamos con Rochi Carenó, que tiene toda la información de no sé. Vos, Rochi, ¿en qué boliche bailaste? Ahora vamos con economía. ¿En qué boliche bailaste en tu época? Épocas mozas de Rocío Carenó.
8: ¿Cómo están?
4: Hola, Rochi.
8: Y yo soy de Bloody. Ahí en Aedo.
4: Ah, oeste, claro. Uf, el oeste.
8: El oeste, llegué a un Pinar también.
6: Llegué a un Pinar.
4: Sí, Pinar de Rocha.
6: Pinar.
7: Vinicius.
4: Sí. Ahí hay muchos, ahí hay muchos.
8: Vinicius era medio zarpado,
7: ¿no? Sí. Ay, bueno, por eso te digo.
4: Nancy siempre ahí, ¿no? Al borde, al límite. Y después, me acuerdo, ahí estaba el Show Center. El Show Center
5: era buenísimo boliche.
4: Se transformaba en boliche.
5: Sí, está muy bueno boliche.
4: Bueno, después de este momento vintage, Rochi, vamos a lo serio, lamentablemente. Viste, después de lo lindo viene lo feo, o al revés. ¿Vos tenés el dato de morosidad, ¿no? Y de inflación.
8: Bueno, sí, traje esos dos temas porque, bueno, es básicamente a lo que vamos a tener que prestarle atención la próxima semana. ¿Por dónde querés empezar, Rodri? ¿Inflación o morosidad?
4: Por morosidad, por favor. Es como una moza.
8: Bueno,
4: ofrece,
8: mira.
1: Para la entrada, ofrece, ¿no? Plato principal.
4: Sí. La entrada, morosidad, plato principal, inflación.
8: Bueno, veníamos repasando estos datos con respecto a, bueno, el aumento de la morosidad. Básicamente hay 5.900.000 personas que tienen atrasos superiores a los 90 días, justamente, y esta semana también se dio a conocer otro número que tiene que ver con lo que los bancos considera incobrable.
4: Sí.
8: ¿Qué quiere decir? Básicamente que ya hay, más de 2 billones de pesos que los bancos creen que no van a poder cobrar justamente por el nivel de atraso que tienen esos pagos. Solo para aclarar, esto no quiere decir que los morosos no van a tener que pagar esas deudas. Lo que sucede en esos casos es que o se llevan a juicio justamente o se las dan a agencias externas para que justamente procedan a cobrar esas deudas que quedaron pendientes. ¿Por qué te digo, Rodri, que va a ser una semana clave para el tema de morosidad? Bueno, porque recordemos que la oposición está intentando avanzar con algunos de los más de 30 proyectos de ley que están ahí en el Congreso, que entre otras cosas buscan justamente dar algún tipo de asistencia a lo que son los morosos. Esta semana hubo un encuentro, bueno, bastante interesante para seguir justamente en el marco de las diferentes reuniones que se arman en el Congreso, donde el oficialismo mandó a varios justamente economistas un poco a defender lo que es la postura del gobierno con respecto a la morosidad, que bueno, ya hemos escuchado, entre otras cosas, lo que dicen es que básicamente muchos bancos en algún momento en el boom de los créditos, cuando volvió la financiación a largo plazo para, por ejemplo, bienes durables, ¿no? Tal vez estamos hablando de electrodomésticos o incluso vehículos u otras cuestiones, los bancos tenían que competir entre ellos. ¿Por qué? Porque básicamente había muchos interesados en justamente poder otra vez volver a trabajar como bancos, ¿no? Como dice el gobierno, es decir, dar financiación. Entonces, ¿qué? En esa competencia entre entidades financieras y bancos dieron muchos créditos a ciegas sin tener en cuenta justamente los requisitos que se necesitaban o las condiciones que tenían los tomadores para poder acceder justamente a estas financiaciones, y que eso termina, entre otras cosas, provocando justamente este pico de morosidad que decíamos, el más alto para los últimos años, otra vez 5.900.000 personas con atrasos de 90 días o más. Como te digo, esta semana, que va a comenzar el lunes, la oposición específicamente el miércoles va a intentar avanzar con alguno de estos proyectos. Los proyectos van, Rodri, hay un abanico de opciones. Algunos lo que proponen es, por ejemplo, limitar tasas o limitar la cuota, ¿viste? La relación cuota-ingreso, algo que realmente se pueda pagar. Otros, eliminar, por ejemplo, la composición de los intereses punitorios una vez que ya entraste en mora y demás. Básicamente, reestructurar justamente las deudas que tienen estas familias y poder avanzar de alguna forma u otra en algún tipo de apoyo para que este número, como decíamos otra vez, que sin duda es alto, 5.900.000 personas, pueda reducirse. La realidad es que del lado del oficialismo lo que plantean es que bueno, recientemente se empezaron, viste, a armar estos planes de refinanciación, que en muchos casos los bancos los hacen muy personalizados, porque obviamente al banco no le sirve tampoco que el tomador de un crédito deje de pagar, porque pensá que eso también lo pone en una situación de más riesgo y hace que básicamente no pueda ofrecer tampoco mejores tasas, porque tiene que contemplar justamente esa pérdida dentro de lo que es justamente lo que va a ofrecer. Entonces, bueno, lo que ellos dicen básicamente es que podría llegar a verse el techo pronto, no sabemos cuándo, pero que ya empezaría a notarse con lo que han sido estos planes de refinanciación que se realizaron por parte de las entidades privadas. No en lo inmediato, igual, porque vos pensás que tenés que pagar por lo menos 90 días, si mal no recuerdo, para que ya esa deuda vaya justamente a un estado regular, digamos, y no aparezca como que está impaga.
4: Bien. Escúchame, Rochi, resumime el tema de inflación, a ver qué datos tenemos ahí.
8: Bueno, la semana que viene, también el 10 de septiembre, un día después de este encuentro que te decía, se va a publicar el dato de inflación a las 16 horas, siempre como lo hace el INDEC. Las estimaciones privadas, bueno, buenos pronósticos, ya la que más baja da, Rodri, habla de un 1,4%, es decir, un número bajísimo, y después vas de un 1,4 a un 2%. Lo que plantean es que alimentos podría llegar a haber subido alrededor de un 1,5% en todo el mes de agosto, y que eso en definitiva, bueno, ayudaría justamente a que este número sea un poquito mejor. De todas formas, también el relevamiento de expectativas del mercado del Banco Central ya plantea que justamente los últimos meses del 2026, este dato por debajo del 2%, bueno, parecería que podría empezar a consolidarse. Ojo que hay que ver también lo que pasa con el dólar y con las tasas de interés y ver si eso termina teniendo o no una incidencia en lo que termina siendo la expectativa de la gente y el movimiento general de lo que son los precios.
4: Perfecto, Rochi. Bueno, impecable como siempre. Gracias por toda la data. Morosidad de inflación. Buen viernes, buen fin de semana.
8: Igualmente para ustedes. Un beso.
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0: 18:58 en la República Argentina. Bueno, a ver, tengo información de con respecto al niño, ¿sí? Ahí lo consulté. Hace algunos minutos, Sanchezini, que es el jefe de gabinete, Gabriel Sanchezini, jefe de gabinete de la Ciudad de Buenos Aires, se reunió con autoridades de Sur, de Edenor, de AISA, de puertos de la Ciudad de Buenos Aires, de Acumar, que es la cuenca Matanza-Riachuelo, con Defensa Civil de la Ciudad, con todos los organismos, ¿no?, que siempre están a cargo de las emergencias. Lástima de Saldívar, capaz que después termine el programa vamos a hablar con él, pero yo no soy meteorólogo. Lo que abrigo es lo siguiente, información de la ciudad. Año 97 estuvo el niño, realmente, que fue una cosa muy impresionante, que sí. Fue el recalentamiento del Pacífico, ¿no? En el año 97, 2.5. Lo que se prevé para este fin de año es 3.7.
1: Upa.
0: Eso en primer lugar. Lo que yo abrigo es lo siguiente, que van a empezar con las pantallas en la Ciudad de Buenos Aires, van a informar de alerta naranja. Hoy en día hay 24 puestos, ¿sí?, de emergencias en la ciudad, lo van a llevar a 170.
2: Uy.
0: Empezaron a adelantar obras, ¿sí?, de infraestructura, están acelerando todas las obras de infraestructura, están empezando a lavar y a todos los drenajes de la Ciudad de Buenos Aires. A partir de ahora, la información es la siguiente, que entre octubre y diciembre, esto de la ciudad, entre octubre y diciembre van a haber lluvias muy fuertes, lluvias que de repente pueden llegar a durar 4 o 5 días, entre octubre y diciembre. Y el año que viene, entre enero y mayo, o hasta mayo, va a haber pocas tormentas. Es decir, que después de un fin de año, entre octubre y diciembre, un trimestre, a pura lluvia,
2: una sequía.
0: Va a haber una sequía para el próximo año.
3: Justo que se necesita más distribuir, ¿no? Para el campo, para la cosecha.
2: Y los extremos, ¿no? Que no sirven los extremos.
3: Tal cual.
2: Mucha agua y mucha sequía es lo mismo.
0: Después lo ampliamos, ¿eh?
3: Sí, sí. 7:00 p.m. llega el rotativo del aire de Carlos Casal, Jimena Oliver.
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0: La hora 19 en la ciudad de Buenos Aires, 16 grados 7 décimas, la temperatura 60 el porcentaje de humedad, el cielo está despejado.
1: Milei cierra una convención de finanzas en Misiones tras los anuncios de Malvinas.
0: El presidente volvió a reivindicar sus medidas. Antes, Luis Caputo se refirió a los anuncios de la cadena nacional. El ministro dijo que el reclamo llega en un escenario adecuado donde Milei es reconocido a nivel mundial.
2: Creo que se está haciendo y muy bien, que es una solución integral. Tengamos en cuenta que esto no es revolear alguna multa por acá o por allá. Creemos además que es el adecuado, porque hay que tener en cuenta es que el presidente hoy es una figura mundial. Entonces, no es lo mismo cuando vos haces un reclamo y no sos nadie, que cuando haces un reclamo y sos una persona hoy muy tenida en cuenta. Y esto es un cambio en los últimos 2 años y medio fenomenal.
1: Los Kelpers le respondieron a Milei.
0: En una entrevista con un medio británico, habló el titular de la Asamblea Legislativa de las Islas Malvinas, Jack Ford. Sostuvo que no están preocupados por las declaraciones del presidente argentino. Están acostumbrados a las amenazas, aseguró, y advirtió que las empresas seguirán operando como siempre.
1: Torneo Clausura, ya juegan Belgrano Huracán en Córdoba.
0: Antes, Sarmiento de Junín le ganó 2-0 a Estudiantes de Río Cuarto.
1: Cielo despejado en la ciudad de Buenos Aires, la temperatura 16 grados 7 décimas.
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4: Se agiliza la marcha en la autopista 25 de mayo, quedan demoras todavía en el corredor de Panamericana, por lo menos hasta la bifurcación con acceso Tigre, autopista del oeste con tránsito lento en dirección hacia Luján, afortunadamente ya sin reporte de incidentes. Cambios en los peajes, se está erradicando el cobro en efectivo, se agregan tótems de pago electrónico, tengan en cuenta que no todos aceptan QR para pagar, sigue siendo lo más económico utilizar el telepase, sale la mitad. Desde Control de Tránsito, J. Lianetti.
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0: 19.03 en toda la República Argentina. Mira, justo lo llamamos y va y apareció Saldívar, Mauricio. ¿Cómo te va, Mauricio, querido meteorólogo, para que nos informe sobre el niño? ¿Cómo te va, Mauricio? Buen viernes, gracias, por atendernos. ¿Cómo estás?
1: Hola, ¿qué tal? ¿Cómo estás?
0: Mira la foto que te pusieron. Te pusieron una foto impresionante.
2: Muerto de frío está la foto.
0: Sí, con un gorro como el del Chavo y guantes en bordó. Sí. Los chicos del stream. Tomás Ganem. Bueno,
1: mirá. Pero esa foto es re vieja.
0: Sí, bueno, dale. pero está, es divertida. Mauricio, mira, yo te resumo. Hablé con una fuente de la ciudad. Hace unos minutitos hubo una reunión de Sanchezini, jefe de gabinete, con diferentes organismos, con AISA, con Edenore de Sur.
1: Sí.
0: Están en alerta extrema. Me dijeron que ellos tienen la información de que entre octubre y diciembre pueden haber chaparrones muy fuertes, que van a duplicar las cuadrillas de defensa civil, que están acelerando infraestructura. Se reunieron con hasta con autoridades de puertos. Bueno, contame cómo lo ves vos de la meteorología. Explícanos qué es el niño y qué puede pasar, no sé, en octubre, en noviembre. Informa, adelantanos.
1: Bueno, el niño es un fenómeno global que muestra cómo interactúa el océano con la atmósfera. En el caso de el niño se da sobre el Pacífico. Hay otros eventos similares que ocurren en diferentes partes del planeta y todos se caracterizan por modificar el clima global, haciendo que en algunos lugares llueva más y en otros menos. En el caso de el niño, cuando ocurre la fase cálida, que se llama precisamente el niño, sobre el sudeste de Sudamérica, nuestra región, es más lluvias que lo habitual. Y sobre otras partes, como por ejemplo el nordeste de Brasil, Australia, Centroamérica, llueve menos que lo normal. Ahora bien, esa cantidad de lluvia no significa que sean episodios intensos y frecuentes. Significa que en promedio va a llover más. ¿Cuánto? Aproximadamente para nuestra zona, para la ciudad de Buenos Aires, para el AMBA, entre un 30 y un 40% más por mes, no todos los meses, sino en algunos meses, particularmente los del verano. Pero también quiero hacer una diferencia. Por ejemplo, la inundación de la ciudad de Santa Fe de 2003, la inundación de Buenos Aires de 1985, que fue el récord de precipitación para la ciudad, la de La Plata de 2013, la de Buenos Aires de 2013, la de Bahía Blanca de 2025, ocurrieron en años La Niña. ¿Sí? Es decir, que los eventos que generan ese tipo de fenómenos o de desastres pueden pasar en cualquier momento. Ahora bien, lo que pasa con el niño es que, como se esperan más precipitaciones, y en particular en el nordeste de la Argentina, región donde tiene su origen la Cuenca del Plata, de la cual se nutren los ríos Paraná y Uruguay, los ríos Paraná y Uruguay en particular van a venir muy cargados. ¿Sí? A eso se le suma la onda de crecida anual, que aproximadamente es a fines del verano. Entonces, lo que sí vamos a tener sobre las localidades costeras de los ríos Paraná, Uruguay y en parte del Río de la Plata, vamos a tener inundaciones por crecida de los ríos más que por precipitaciones locales. Exacto, eso no invalida que no vaya a pasar, pero de los análisis de las estadísticas puede pasar en cualquier momento, con o sin niño. De hecho, les mencioné las más notorias de la Argentina, las inundaciones más notorias de la Argentina, y ocurrieron en años donde se supone que llovería menos.
0: ¿Y eso en qué época, Mauricio, la crecida de los ríos? ¿Para qué época ustedes lo prevén?
1: La crecida de los ríos, y mira, ya están creciendo porque se han dado eventos de precipitación que no estaban relacionados directamente con el niño, pero sí con el aporte de humedad que genera el niño a nivel global. Y ahora vamos a empezar a ver ondas de crecida más relacionadas con el niño. Los episodios de precipitaciones más intensos que se van a dar sobre el nordeste del litoral van a ocurrir en los meses de noviembre, diciembre y probablemente enero, pero va a haber algunas variaciones. Va a haber meses donde va a llover mucho más y en otros meses no va a llover tanto. Pero los ríos tienen como una especie de retardo o inercia en que toda esa agua que cubre una, toda la lluvia que va a cubrir una gran zona, vaya hacia los ríos. Tienen dos tipos de respuesta diferenciada. El río Uruguay responde más rápido a las lluvias locales o a la lluvia de las crecidas en la parte superior de la cuenca. El del Paraná tarda más lento, pero como es más lento en crecer, también es más lento en bajar. Entonces vamos a tener inundaciones más de tipo violento en cuanto a la velocidad sobre el río Uruguay, y las del Paraná van a ser, si bien un poco más lenta la onda de crecida, los efectos de las crecidas van a ser más intensos y más persistentes en el tiempo, porque va a tardar más en bajar toda esa agua y hasta que vuelva al cauce normal. Por eso las inundaciones que han ocurrido, por ejemplo, yo recuerdo la del 83, yo ahora estoy justo en Paraná, pero en el 83 yo vivía en Paraná y estudiaba en Santa Fe. Y me tuve que ir a vivir a Santa Fe, viajaba todos los días, pero me tuve que ir a vivir a Santa Fe porque dinamitaron los puentes que unían la ciudad de Paraná y Santa Fe en la salida del túnel, porque eso funcionaba como un tapón hídrico para que el agua que se había ganado terreno por la crecida del río no podía salir. Entonces, esa inundación y todo eso ocurrió en los meses de marzo y abril. O sea que y generalmente los efectos de las inundaciones para la costa del Paraná suelen darse entre marzo, abril y por ahí mayo, ¿sí? Pero lo bueno es que en esta ocasión ya sabemos qué es lo que puede llegar a pasar, tenemos excelentes herramientas de pronóstico, todos los gobiernos se están preparando, entonces vamos a tener un impacto fuerte, pero va a estar amortiguado por la preparación, que es fundamental.
0: Ojalá. Bueno, Mauricio, impecable, como siempre. Gracias por atendernos,
1: No, por favor.
0: Buen fin de semana.
1: Chau, chau.
0: Tande, ya venimos.
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1: 19 horas, 18 minutos. La temperatura 17 grados, humedad 32%. Para mañana, fin de semana, mínima 7, máxima 14. Y el domingo, mínima 3, máxima 12, con sol.
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0: 19-19 es mesa, mesa que más mesa. Aplaudas. Cada vez que Lucha me dice mesa.
1: Mesa que más sí, claro.
0: Aplaudas. Un saludo a la, hay un saludo a la mesa y siento que viste que la mesa va a saludar. Que vas, sí, que sí, vas a dar una manito a decir. Bueno, ¿qué hacemos con el auto? ¿Compramos o no compramos un auto? Que la patente, que el seguro, que la cochera, lo dejamos afuera porque es caro, que viste, pero están los pajaritos que te hacen necesidades en el. En el capó del auto.
2: La consultora Focus Market elaboró dos informes. Yo los crucé, le dije a la ida que me los cruce, los analicé y te voy a contar si te conviene tener un auto, que si te conviene venderlo, invertir la plata, y si tenés auto, que te conviene viajar en el auto mismo o en una aplicación o en el taxi. Todo eso te lo voy a resolver en los próximos minutos. Atención, les vamos a resolver la vida a nuestros señores oyentes. A los tacheros le vamos a decir que siempre conviene tomar taxi, que están escuchando Radio Rivadavia. Usted, señor, que está en el asiento de atrás, siempre tome taxi, señor.
3: Súbase.
2: A los que están con las aplicaciones también, siempre tomen la aplicación, porque en la aplicación le ponen Radio Rivadavia.
0: Todos pueden convivir, podemos convivir.
2: Todos podemos convivir.
0: Es todo inclusivo ahora.
2: Todo inclusivo, exactamente. Auto propio versus aplicaciones versus taxis. ¿Cuánto cuesta mantener un auto? Mantener un auto 2025, según Focus Market, cuesta 1.096.229 pesos. Aumento interanual del 44%. ¿Qué es esto? Entre seguro, patente, cochera, como vos decías.
0: Casi 1.100.000 por mes.
2: Casi 1.100.000 por mes, un 2025, según dice Focus Market. Y empezás a sumar seguro, patente, cochera, esto, el otro. Estamos hablando de un auto 2025 lindo. Los rubros críticos, las salsas fueron impulsadas por la cochera, 65%, la patente, 60%, y la nafta, 52%. Estamos hablando de un auto que no lo usa. No lo deja guardado en la cochera como los domingueros.
0: Sí, a ver, un uso común, ¿eh? Un uso común. Lo usas todos los días.
2: Para ir a trabajar, para llevar al chico al colegio. Auto usado, la gente lo usa el auto, digamos, ¿no? Lo tenés guardado, no consumen tanto. La alternativa, moverte en una aplicación, lo llamás a Don Huberto, ¿sí?
0: Sí.
2: Lo llamás a Don Huberto. Realizando dos viajes de 11 kilómetros diarios, 20 días al mes, te cuesta 640.000 pesos.
3: La mitad.
2: Casi. Un 10% de aumento interanual. Moverte en taxi requiere 560.000 pesos mensuales. Los taxis están más baratos. Un 12% de aumento. El tema es que Huberto, cuando llueve, viste, te cobra más caro.
1: Sí.
2: Ese es el tema.
0: No, aparte que no conseguís.
2: No conseguís a veces. Si cuesta conseguir un Huberto, entonces, o al cabo Fidel, el otro, la aplicación famosa, o Diego, esa también, esa aplicación. Bueno, esas son las aplicaciones que podemos usar en el auto. Brecha ampliada. El auto propio pasó a costar 1,5 veces más que un taxi en 2025, a costar casi el doble en 2026. ¿Sí? Decíamos entonces. Un taxi, te mueves en taxi, 560.000 pesos, tenés auto propio, 1.096.000 pesos. ¿Qué hacemos entonces? Nos juntamos, te juntás con tu pareja y decís, ¿qué hacemos con el coche? ¿Lo prendemos fuego? ¿O lo vendemos?
3: Mejor, sí, mejor que prenderlo fuego.
2: No, mejor que prenderlo fuego, obviamente. ¿Cuánto cuesta un auto más o menos 2025? 37 millones de pesos.
3: Ajá.
2: Agarramos esos 37 millones de pesos, lo ponemos a plazo fijo. ¿Cuánto te genera? Te genera un interés de 591.000 pesos mensuales. Vendés el auto, lo pones a plazo fijo, podés moverte en taxi.

0: contextual. El mismo capital te rinde un poquitito menos. 568 mil pesos por mes. Con eso también te puedes mover en taxi tranquilamente. Una inversión que recomienda Focus Markets son los bonos SER, los bonos atados a la inflación. Ofrecen la mayor rentabilidad esperada con 9.3% real por encima del SER. O sea que con eso siempre vas a estar moviéndote por encima de la inflación. Te va a alcanzar para tomarte un auto de aplicación y vas a ganar plata si vendés el auto. Si no, a ver, si usas el auto para ir a trabajar y volver. Sí, digamos, estamos hablando de dos viajes de 11 kilómetros por diarios. ¿Querés viajar más? Ahí ya te conviene tener un auto. ¿Querés tener un auto? ¿Qué te conviene más? ¿Auto a nafta o auto eléctrico? ¿Cuánto cuesta un auto a nafta hoy en Argentina? Uno bueno, 37.900.000 pesos, decíamos. ¿Cuánto cuesta un auto eléctrico? Los autos eléctricos están más baratos. Hay franquicia de importación. Son todos los chinos, la famosa marca china que están dando vuelta. 37.150.000 pesos. ¿Cuánto cuesta cargar un auto a nafta? Para hacer 440 kilómetros, 104.320 pesos. ¿Cuánto cuesta cargar un auto eléctrico? Todavía no hay tanta estación. Si lo puedes cargar en tu casa, te compras el aparato, lo cargas, 8.130 pesos. El seguro del auto a nafta, 2.588.000 pesos. El seguro de auto eléctrico, 2.200.000 pesos anual. Por lo tanto, el auto eléctrico, el ahorro mensual es de 96.000 pesos, sumando 1.150.000 que te da al año. Te registra un costo de mantenimiento anual inferior, estimado en menos de 506.000 pesos. Desventaja del eléctrico, tiene menor valor de reventa futuro debido a la incertidumbre sobre el estado y el costo de reemplazo de las baterías usadas, porque es un auto que todavía no sabemos, los famosos autos chinos, no sabemos si vamos a tener postventa en Argentina. Y también existen potenciales restricciones de estacionamiento en espacios cerrados por el riesgo del incendio de las baterías.
1: Ah,
0: ¿sí?
1: Claro.
0: Hay que tener cuidado con eso. Los modelos híbridos en el mercado argentino representan el 15% de los patentamientos. Entonces, ¿qué hacemos? ¿Qué te recomiendo? Dos viajes por día. Vende el auto. Tranquilo. Sacas una aplicación, pones la plata en plazo fijo, te queda la plata y con eso te vas manejando. ¿Necesitas auto? Ni eléctrico ni nafta. Híbrido. Híbrido. Esos son los que están conveniendo en este momento en el mercado.
2: Bien, Marian, impecable, pero me quedé pensando que, o sea, si vos querés tener la independencia del auto,
0: sí, claro.
2: ¿Sí? De salir, lo tenés en la puerta de tu casa, o en la cochera, no tenés problema, no tenés demora para conseguir, tu vida vale, o sea, vale el doble.
0: Claro, siempre un auto es
2: conveniente. Vos con esa comodidad tenés que pagar el doble.
0: Claro, estamos hablando del que hace dos viajes diarios por día. Si vos sos una persona que no tiene, nosotros los que tenemos hijos, que vamos al colegio, vamos al club, vamos, sí, a eso, sí, fuimos. Sí. Fuimos, porque necesitamos sí o sí el auto, porque estamos todo el tiempo llevando. Estamos trabajando más de remisero que de padre.
2: Sí, sí, por eso. Pero eso vale el doble.
0: Eso vale el doble, digamos.
2: Que una autoaplicación o un taxi. Y a veces es el resumen también.
0: Exactamente. Si sos un trabajador que usas el auto para ir a trabajar, ir y volver a tu casa, vendelo, hacelo plata, metelo en un plazo fijo, ponelo un bono SER y te quedas con esa plata y podés disfrutar tranquilo y te olvidas también del costo de mantenimiento, que te lo choca, que te lo rayan del seguro, bueno, etcétera.
1: Está buenísimo tener un chofer de confianza.
2: Aquí es difícil también comprar un auto. 37 millones de pesos, un 2025. No,
0: con los sueldos subsidiarios que tenemos nosotros, lejísimos.
2: Y aparte, 0 kilómetros, el más barato está a 40 millones de pesos.
0: Está entrando ahora entró un eléctrico ahora a $16.000. Pero bueno, son, como decimos, las automotrices chinas, todavía la gente no le tiene confianza. En Latinoamérica, la mayoría de los autos son chinos. Veremos cómo viene avanzando ese mercado.
2: Muy bueno, Mario, sumo servicio. Bueno, Brito, hay mensajes de oyentes,
1: mucho,
2: no leímos,
1: bueno,
2: mucho, disculpen.
1: No, todavía, pero hay muchos mensajes variados sobre distintos temas. Por ejemplo, Alexander dice, el hecho de que existan dos baños para cada sexo surge la necesidad de proteger en especial a las damas. Bueno, 500.000 pesos por mes. Mariano, ¿estás seguro? Dice acá Gustavo, 37 palos.
2: Sí, sí, está eso. Un auto 2025 está 37
1: meses. Ok, pero habla de plazo fijo. Dice, te das 590.000 pesos por mes con 37 palos.
0: ¿El 20 anual? Sí, más o menos. Sí.
1: Marianito, te dice acá Gustavo.
2: Y a ver, depende del banco, ¿no? Pero
0: 20% anual. Vamos a hacer la cuenta rápido. 20% anual. Ponemos 40, 20 anual son 8 millones. 8 millones dividido 12, listo, más o menos. ¿No?
1: Muy bien, perfecto.
0: Sí. La hago la cuenta bien rápida, así, para no darte el número tan preciso. Pero sí, son 591.863 pesos, un auto de 37.900.000 pesos.
1: Bueno, acá, por ejemplo, pego el tema, ¿viste? Mira, Delia dice, si podés mantener un auto, bueno, es preferible porque te sirve para los fines de semana o para irte afuera. Es otra cosa, ¿no es cierto? Pero bueno,
2: sí, claro, por eso. Es más cómodo, pero tenés que pagar el doble.
1: Claro, pero bueno, estamos buscando de la vuelta para si uno se le complica, por supuesto.
0: Es alto el costo de mantenimiento, es alto, claro, el costo de

0: impuestos, la patente, el seguro, todo muy costoso.
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2: Viene, dale tiempo, porque es medio lento.
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3: Muy bien, Benito. Bueno, tenemos PNT, ¿no? Tenemos los Chivelli.
1: En un ratito lo hacemos.
3: Ah, sí. Bueno, perfecto. ¿Hacemos tanda? Hacemos tanda y ya venimos, chicos.
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6: Hola, equipo de Radio Rivadavia, buenas tardes para todos. Bueno, acá escuchándolos desde el auto. Para mí el tema de los baños inclusivos lo veo muy bien, porque bueno, sobre todo para padres que tenemos niños chiquitos y llegado el momento de llevarlos al baño se nos complica, así que lo veo excelente y ojalá que bueno, esta modalidad siga en todos los shopping y en todos los bares, restaurantes y demás. Así que totalmente de acuerdo. Y bueno, también hay baños para mujeres y baños para hombres. Se ve que esta señora no lo sabía. Bueno, me encantaría participar por el premio. Mi nombre es María, mi DNI 505, y acá sigo informándome con ustedes, cariños.
7: Hola, buenas tardes. Estoy escuchando esta polémica que se presentó con respecto a los baños y ahí están mostrando, contando ejemplos de que cada uno tiene una niña y a dónde llevarla, al hombre, al baño de los hombres, al baño de la mujer, qué hacer, qué no hacer. Y lo mismo, hermano, si lo estás llevando a un baño donde hay hombres y mujeres, ¿qué diferencia hay en meter a tu nena entre medio de un baño lleno de hombres o meterlo en un baño lleno de mujeres? Cuando vos entras ahí, en ese baño inclusivo hay hombre y mujer, entonces es el mismo caso.
8: Este cuerpo, mi boca quiere... 19:37, la verdad que enganchó el tema de del baño inclusivo. No, pasa, la gente muy bien expresándose, ¿eh?
9: Ay, sí.
8: Claro. María, la gente está María, impecable. No, el tema es que el baño inclusivo, el hombre o la mujer ingresa a la parte del inodoro con la puerta y ya está.
9: Claro, claro.
8: La nena entra al baño de hombre y ve. Están los hombres en el mingitorio. Sí, entonces sí, está más expuesto.
9: Esa es totalmente. Bueno, primero, vamos a saludar a todas las secretarias porque es el día de la secretaria. Así que, beso, gran laburo, las secretarias. Segundo, saludamos a los inmigrantes. Hoy es el día del inmigrante. Beso a mi papá, inmigrante.
10: Qué grande.
9: Italiano y vino.
8: Albanés. ¿De qué parte, Berito?
9: Campo Basso.
8: Ah, hay un restaurante que se llama así, ¿no?
9: No, sí, Campo. Algo así, pero no es Campo Basso. ¿Cómo se llama el restaurante? El de acá no es Campo Basso.
11: Campo Bravo.
8: Campo Bravo. Sí, pero.
9: Parecido,
8: ¿no hay uno que también se llama Campo Basso?
9: Sí, sí. Y además, hoy es el día del vino, señoras y señores. Así que a brindar esta noche, a festejar, rico. A celebrar la vida con un buen vinito.
8: Muy bien, muy bien. Un Malbec, ¿no? Ustedes son Malbec,
9: el más preferido, ¿no?
10: Cabernet Sauvignon también, sí, yo
8: soy como.
9: Frank. Cabernet Franc es un blend entre Malbec y Cabernet Sauvignon.
11: Ay, mira cómo sabe ella.
8: Catadora.
11: Si supiera. Ella,
8: catadora.
11: Además de ser locutora de Cantactriz.
10: Cantactriz.
11: Claro, es sommelier también.
8: De todo.
11: Sí.
9: Así que me preguntan cualquier cosa y te digo con qué maridar.
8: Qué sí, bien.
9: Con qué maridar a la hora de cenar.
8: Sí, mujer polifuncional. Muy bien, Benito. Bueno, empecemos a vender, dale. ¿No? ¿Arrancás vos o arranco yo? Bueno. Porque Marian te hablaba, ¿no? De los plazos fijos para invertir, todo, pero acá hay una posibilidad también de hacerse unos mangos más.
9: Contanos.
8: Sin problema de empezar en el tema del auto. 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
8: Muy bien, y la carne la tenés que frizar, ¿sí? O en la heladera. 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
8: No te escuché, Luchito, ¿eh? No te escuché tú. Perfecto. Bueno, una noticia de la semana, y esto va a dar que hablar durante varios meses, y no sé si también llega hasta 2028. Esto pues es una bomba, ¿sí? A nivel deportivo, a nivel mundial. Hago una breve reseña. Milei se reunió en la semana con los con referente de la FIA, ¿sí? En el hotel Four Seasons. Pero lo importante es que Jorge Macri, jefe de gobierno de Buenos Aires, recorrió con el presidente de la FIA la reforma del autódromo. Entonces, ¿hay posibilidad de que corra la Fórmula 1? ¿Podemos soñar con Colapinto en el Gálvez, en el querido Gálvez de la ciudad de Buenos Aires? Bueno, para eso vamos a preguntarle a Fabián Turnes, secretario de Deporte de la ciudad. ¿Cómo estás, Fabián? Gracias por recibirnos un viernes, ¿eh? ¿Cómo estás?
1: Hola, ¿cómo andan? ¿Todo bien ustedes?
8: Bueno, Fabián, primero te felicito porque estuve para la Nación Más haciendo la cobertura de la media maratón. Hay un récord mundial en media maratón, ¿sí? Y nada más y nada menos que en la ciudad de Buenos Aires. Así que la maratón de la ciudad está siendo furor a nivel mundial. ¿Sí? Tenemos récord de media maratón, así que felicitaciones a todos los que organizaron ese evento, Fabián, ¿eh? Impecable.
1: Bueno, muchas gracias. Y sí, la verdad que ya se logró ese récord mundial. Creo que, bueno, felicitar a los organizadores primero. Y bueno, de parte nuestra, bueno, hay que nos sumamos a todo el proyecto que viene hace mucho tiempo. Y que año a año va creciendo, porque más allá del récord mundial, sigue batiendo récord de corredores, así que creo que es una maratón que va creciendo en el mundo, hoy ya está dentro de las top 10 del mundo, así que bien, esperemos que siga creciendo en el futuro.
8: Bueno, Fabián, a ver, yo tengo la información que pude recoger de la ciudad, vos corregime si no, pero acá lo importante es que es posible que se hable del Gran Premio de Buenos Aires, no de Argentina, porque si se corre la Fórmula 1, tengo entendido que va a ser el Gran Premio de Buenos Aires, ¿cómo va a ocurrir en abril del próximo año con el MotoGP? Tengo entendido que para llegar a ser anfitrión de Fórmula 1, primero tienen que correr el circuito de motos, ¿no? Digamos, no puede haber una cosa sin la otra.
1: No, no, a ver. La verdad que, bueno, ya sea lo que es MotoGP como Fórmula 1, van por dos, por decirte, federaciones diferentes. La FIM, en la que fiscaliza, homologa el mundo de motos, y la FIA, que es la visita que tuvimos esta semana, en la que fiscaliza y homologa la Fórmula 1, o el mundo de automóviles, por decirlo de alguna manera.
8: Sí, pero Liberty, la empresa que tiene la concesión, o la que es dueño.
1: Liberty,
8: claro.
1: Liberty ahora, históricamente era Liberty todo el mundo de Fórmula 1, y el grupo Dorna era el mundo de MotoGP. Dorna fue comprada en un 84% por Liberty, y hoy prácticamente Liberty es como que administra las dos eventos internacionales, tanto el de moto, tanto como el de automóviles.
8: Bien.
1: Así que va una cosa de la mano, por más que sean dos mundos diferentes, no es condición una con la otra, porque hay un montón de circuitos en el mundo que corren solo Fórmula 1 y no tienen MotoGP, o al revés. En el caso nuestro, bueno, la posibilidad primero se nos dio por la posibilidad, por la oportunidad de tener al MotoGP, que fue lo que firmamos el año 2025, y bueno, y se va a correr a partir de abril 2027 por 4 años, y Fórmula 1 lo que estamos trabajando para intentar volver a tener un gran premio acá en Argentina.
8: Bueno, ¿y cómo estamos con ese tema? Porque yo sé que Jorge Macri estuvo recorriendo el autódromo con el presidente de la FIA. A ver, ¿qué requisitos hay que cumplir y qué imagen se llevan de Buenos Aires el presidente de la FIA? Digamos, yo viéndolo afuera...
1: Sí,
8: por así, algo se recorrió el autódromo, evidentemente hay una posibilidad concreta,
1: sí,
8: ¿o no?
1: Sí. A ver, el trabajo nuestro con el grupo, digamos, Liberty primero,
8: sí,
1: ya vine hace más de un año y medio, que empezamos las tratativas con ellos. Bueno, formalmente empezó prácticamente en abril 2025 en Miami, donde fue la primera reunión. Después que en noviembre del 2024 el jefe de gobierno Jorge Macri le mandaron un mail al presidente de Liberty, que es Stefano Domenicali, que ahí puso a disposición a todos los equipos de Liberty, y ahí empezamos el trabajo con ellos. Y ahí, bueno, empezó todo nuestro plan de autódromo, que fue mutando. Primero era una remodelación, después era apuntado a MotoGP, y a partir de esa apertura de Liberty empezamos a apuntarlo también a Fórmula 1. Empezamos con una empresa italiana que nos asesoraba, y en Miami 2025 Liberty nos dijo, nos aconsejó que fuera el grupo Tilke alemán la que asesorara la construcción de, o el proyecto autódromo, que fue ahí cuando cambiamos y empezamos todo este proyecto, digamos, ya mucho más pautado por o cedido por Liberty desde abril 2025. Y bueno, ya a partir de enero de este año fue la construcción del autódromo, digamos, ya lleva nueve meses de obra, hiper avanzado, cumpliendo todo lo que son los requisitos, ya sea de FIM como de FIA, y ahí es donde interviene la visita de Mohamed Ben Sulayem, donde la FIA homologa el grado 1, que es la Fórmula 1, y cualquier visita del presidente de la FIA y de su opinión y demás es relevante, porque está en una mesa también con el Grupo Liberty y un montón de cosas. Entonces, que haya estado acá, primero por el Congreso americano, después que nos haya recibido, que haya visto las obras y demás, nos da, digamos, un empujón más en lo que venía tratando de tener, que es un gran premio acá.
8: O sea, ¿en qué momento puede homologar, sí, y determina lo que es grado 1 la FIA al autódromo de la ciudad? ¿En qué momento se puede dar eso? ¿Este año?
1: No, la homologación está en curso, está pedida hace ya un año. Nos fueron haciendo objeciones que vamos cumpliendo. Con la visita acá de la FIA, vino la persona que se dedica a toda la homologación de pistas, que hizo la visita ayer del autódromo. Y ahí vamos cumpliendo etapas. Por ahora, todas las etapas que nos van poniendo, vamos cumpliéndolas. La homologación final es cuando está terminada la pista. La de MotoGP va a estar terminada en febrero, y ahí vamos a tener la homologación final. Es decir, cuando vean el calendario, seguramente que salga de MotoGP fin de septiembre, principio de octubre, va a figurar 9, 10, 11 de abril, MotoGP en Ciudad de Buenos Aires, y posiblemente salga entre paréntesis sujeto a homologación. ¿Ok? Que la evaluación va a estar hecha, porque todos los parámetros los vamos cumpliendo con ellos, y ya tenemos 3 visitas en el año de Dorna, y fueron todas aprobadas. Vamos a tener otra en noviembre, y ahí vamos aprobando todas, pero sale 100% homologado cuando está terminado el circuito. Y lo mismo pasó con el de Fórmula 1, que la horquilla está larga que estamos haciendo nueva, va a estar terminada aproximadamente mayo del año próximo, y ahí seguramente salga la homologación de grado 1. Que era lo que otorga la FIA Internacional.
8: Bien, o sea que ustedes creen, digamos, que están en otro paso necesario, ustedes creen que en mayo del próximo año se puede homologar.
1: Homologar.
8: Claro, bueno.
1: Estaría apto para recibir en cualquier momento
8: la Fórmula 1, los autos, ¿sí?
1: Sí.
8: Bien, entonces, si ustedes apuntan a 2028, si Dios quiere, ¿no?
1: Nosotros, digamos, apuntamos a estar listos.
8: Claro, primero.
1: Porque, a ver, hoy se está dando esta coyuntura mundial de Medio Oriente, que este año ya suspendió 2 fechas en abril y posiblemente suspenda las 2 fechas de fin de año de Qatar y Abu Dhabi. Si esta coyuntura, que la verdad no deseamos que siga, por un tema, digamos, que una guerra no,
8: sí, obvio,
1: no es bien vista, pero en caso que siga, no sabemos el calendario del día próximo que sucede. Y capaz se termina abriendo una puerta inesperada, pero bueno, esa okay. Es la decisión nuestra de estar listo y levantar la mano.
8: Claro, estar ahí, están preparados con Boy Scout. Sí. Escúchame, Fabián, dos preguntas cortitas. Sí. Entonces, yo escuché esto, a ver si estamos en lo cierto. Supongamos que Buenos Aires, Dios quiere, pueda ser sede, ¿sí?, de la Fórmula 1. Sí. ¿Se va a poner cerca de Gran Premio de Brasil por un tema de logística y cercanía? ¿O puede ser en cualquier momento?
1: Si surge la oportunidad inesperada, puede pasar en cualquier momento.
8: Ok.
1: Capaz en junio se suspende un Gran Premio porque era en Emiratos y aparece la oportunidad ahí. Si fuese por lo normal,
8: claro,
1: es como el MotoGP. MotoGP vamos a estar pegados a Brasil. En Brasil después nosotros.
8: Bien.
1: Por logística, porque la logística, el costo logística en mover las estructuras de Fórmula 1 o MotoGP son enormes. Entonces, estando en Brasil, desde ese lado conviene.
8: Bien, y okay. Claro, perfecto, impecable, Fabián. Y lo último, ¿por qué? Hay una cosa que no entiendo. ¿Por qué sale Milei a hablar? Dicen que Scioli está negociando, si en general tengo entendido que lo negocian las ciudades con la FIA. ¿Por qué se mete Nación en todo esto? ¿O son los dos gobiernos que dialogan con la FIA?
1: No, a ver, el inicio de todo esto fue la ciudad, y llevó adelante la ciudad. Después, a ver, que esté alineado y que se sube, que digamos, tanto Milei como Scioli promueven la intención de apoyar la iniciativa, que pues, la verdad la inversión la hace la ciudad, y el autónomo está dentro de la ciudad.
8: Claro.
1: Entonces, que promueven esto, no, la verdad, a la larga, los gobiernos tenemos que estar alineados porque
8: claro, beneficia a todos.
1: Un rol, y va a tener un rol importante también en el momento que suceda, tanto en MotoGP como Fórmula 1. ¿Ok? Porque hay un montón de cosas, de importaciones temporarias y demás, que es necesaria la nación. Entonces digo, que Milei, digamos, apoye lo de la Fórmula 1, o Scioli como subsecretario, digamos, de deportes y demás, la verdad, le hace bien.
8: Obvio.
1: Y demuestra, porque también, si no estarían apoyando, como presencia o presentación nuestra hacia el mundo, no sería buena imagen, una buena imagen, que un gobierno apoya y el otro no.
8: No, obvio, está bien.
1: Que esta semana hayan potenciado la intención, viene muy bien para en estas intenciones o sueños que tenemos todos de que vuelva la Fórmula 1.
8: Bueno, Fabián, impecable. Bueno, me quedo con eso, así que podemos soñar despiertos con ver a Colapinto, ¿sí?, en el Autódromo de la Ciudad de Buenos Aires, ¿no? Como en los viejos tiempos. Bueno, Fabián, gracias. Gracias por la amabilidad, porque es un tema importante, todo el mundo está, después del fútbol, el automovilismo es la segunda pasión de los argentinos. Sí. ¿Eh? Así que abrazo grande y suerte en la maratón. Dale. En los 42K. Sí, gracias, Abrazo grande.
1: Dale.
8: Buena información, ¿eh? Fabián Turner, secretario de Deporte de la Ciudad de Buenos Aires, está diciendo que en mayo del próximo año es probable que el autódromo de la ciudad sea catalogado de grado 1. Eso quiere decir que puede ser en cualquier momento anfitriona de la Fórmula 1, Colapinto y demás.
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0: Tenemos muchos mensajes, agradecemos a todos los que se han comunicado. Gustavo te manda saludos, se divierte mucho con vos, Marian, ¿eh?
1: Un abrazo,
0: dice, me divierto mucho, me encanta, Mariano, un saludo. Así que, bueno, beso enorme. Bueno, creo que sí, está bueno vender el oro. Ahí está, total, la verdad que no
2: está lo joya. No,
0: y
2: sí,
0: además, Rodri dice, no lo puedes usar, ¿no? Si salís también, viste, es más peligroso. Entonces, mejor venderlo.
2: Sí, totalmente. Roban bronce, sí, no te va a robar la cadena.
0: Usar oro hoy es como que es un tema, es verdad.
2: Bueno, ¿hacemos un picadito? ¿Titulito y bajada cada uno, chicos? Sí, puede ser. Vamos que entramos todos, ¿eh?
3: Entramos todos.
0: Vamos.
3: Bueno, dale. Si querés, arrancamos por lo que va a ocurrir mañana, porque entra en vigencia sábado 5 de septiembre el nuevo régimen penal juvenil. Se aprobó en marzo de este año y muchos ya creían que rápidamente iba a estar a disposición de todas las provincias, pero no. Recién mañana entra en vigencia. Puntos más importantes, reducción de la edad de 16 años a 14 años. Es decir, un adolescente de 14 años ya puede ser juzgado, algo que no está ocurriendo hasta este momento. Se fija un límite máximo de 15 años de privación de la libertad, pero habrá penas alternativas, ¿sí? Eso es importante. También va a incluir la tobillera electrónica, bien, instituciones encargadas de este cuidado. No van a ser cárceles. Eso es importante, no van a ser cárceles, no van a compartir espacios con adultos, sino que van a ser espacios para adolescentes, porque un chico de 14 años no puede estar con alguien de 35, 24 años, porque justamente la idea es que se puedan reinsertar en la sociedad.
2: Deberían construir cárceles para menores.
3: Claro, van a ser instituciones, ¿no?
0: Claro.
3: Van a ser cárceles como uno lo conoce en los cines o en las series.
0: Ah, bueno.
3: Así que lo más importante, y creo que la modificación es esto, de 16 a 14 años, la reducción de la edad, y se fija un límite de una pena máxima de 15 años de prisión, que eso no estaba ocurriendo hasta este momento, había penas más altas, pero como baja la edad, aminoran un poco lo que son las penas máximas. Eso a partir de mañana, obviamente va a haber muchos más detalles que hay que prestar atención, porque la idea es que no es que los chicos vayan a la cárcel, sino que la idea es apoyar para que se pueda reintegrar a la sociedad, que no caigan en la delincuencia, en los crímenes, que lamentablemente un porcentaje que está incrementándose muchísimo.
2: Sí. Ojalá que ayude a bajar el delito esto.
3: Ojalá.
2: Porque hay una superpoblación carcelaria que es tremenda. Así que si sos vivo y machito para agarrar un arma, adentro.
3: A tenerse las consecuencias.
2: Bueno, Nan.
4: A ver, habló la Claudia.
3: Fíjate
4: que Claudia Villafañe está ahora haciendo una participación en el programa de Jimena Monteverde, La Cocina Rebelde, en Canal 13, y contó una de las tantas infidelidades que sufrió por parte de Diego Maradona. Pero este caso, cuando eran muy, pero muy, muy jóvenes. Ella contó que tenían unos 15 años cuando empezaron a salir, vivían paredón de por medio. Entonces, ¿qué pasa? Dice que Diego, en una oportunidad, para que ella no escuchara que arrancaba el auto, lo llevaba empujando en silencio hasta la esquina, hasta después poder irse. Y bueno, dice que, claro, iban los boliches, después aparecía fotos por todos lados. ¿Pero qué pasó? Dice que ella un día, imagínense la situación, a la mañana, antes de ir al colegio, ¿qué hace? Dice, lo voy a saludar a Diego. Pasa por al lado, por la casa de al lado, para ir a saludarlo, y no va que se cruza con don Diego. Con el padre. Y el padre le dice, ¡qué barbaridad! A la hora que llegaron anoche. La Claudia lo mira y le dice, yo no salí con Diego anoche.
3: Oh. ¡No! ¡Qué feo recuerdo!
1: O sea, qué raro Maradona, o sea, ¿eh?
2: Que la habrá pasado a Diego.
0: Tenía 15 años.
1: Sí.
0: No era Maradona todavía, tenía 15 años.
4: Empezaron muy chiquitos. Estos ya tendrían unos añitos más porque ya tenía auto. Pero
0: bueno, ya se ve que de Dieguito
4: ya sabíamos de qué se trataba.
2: Marian, cerramos.
1: Salidas gastronómicas en Buenos Aires este fin de semana.
2: Para el fin de semana.
1: Vino y salida. Cerca, besito, vea. Plaza de las Naciones Unidas, la Plaza de la Flor, ahí,
0: sí,
1: la de las Floraris. Sábado 5 de septiembre de 10:30 a 19 horas y el domingo de 6 a 10:30, domingo 6 de 10:30 a 18, 22 puestos que ofrecerán café. Con 5.000 pesos los cafés de especialidad, barato.
0: Bien, sí.
1: Barato. Y algo dulce, sanguchito también por 4.500 pesos. La propuesta cultural también va a tener cine al aire libre, DJs, shows en vivo, espacios para leer y lectura de borra de café. Eso la pegan.
0: Me gusta.
2: Lectura de borra de café.
0: Sí, es igual, una vez me lo dicen, mucho
4: bueno,
0: que no.
4: Bueno, depende. Pero... es una cuestión de, si vos querés creer.
2: Cómo chorean todos, es una cosa.
0: Bueno, a tomar el café sí voy.
1: Ah, total, no, total, total es gratis, no perdés nada. El sábado 5 de septiembre, el streamer Spring intentará batir el récord Guinness elaborando el alfajor más grande del mundo. 1.400 kilos de dulce de leche, 400 kilos de chocolate para el alfajor. Calculo que van a dar a degustar.
2: A todo trapo.
1: El Festival de la Milanesa, sábado 5 y domingo 6 de septiembre, de 12 a 20 en el Hipódromo en Palermo, con acceso gratuito por entrada, entrada por Libertador y Dorrego. Acceso gratuito, decía, 35 food trucks, más de 100 variedades de milanesa al plato o en sándwich, opciones gourmet de bodegón y vegetarianas, todo tipo de milanesa. Se ofrecerá milanesa de entraña, peyeto, bife de chorizo, ojo de bife, matambre y con hueso.
0: Milanesa de entraña, che.
1: Todo, milanesa de entraña, blandita.
0: ¿Qué debe ser esa?
1: Estilos, napolitana, fugaceta, a la Maryland, Tex-Mex, entre otro tipo de milanesa. También habrá cerveza artesanal, vino, feliz día, querido vino de mi vida. Coctelería, postres y diversas guarniciones como papas fritas y fettuccini. Milanesa con papa o con fideo. Anda a saber. Papa, la gran grieta de los argentinos.
0: Con papa. Vamos con los ganadores. Bueno, no sé, ¿algo les queda? Sí, los ganadores. A ver, rapidito. ¿Quién se lleva la cena de mar de la cocina de Ana Mellino? Lope de Vega al 2600. Antonito, Ana, beso enorme. ¿Quién se lo lleva?
2: ¿Quién?
0: Anita.
2: Muy bien.
0: 871. El par de entradas para el cine se lo lleva Clarita, 370. Y el almuerzo o cena para dos personas en el Palacio de la Papa Frita, Luis, 159. Gracias a todos.
2: Llegamos al final. Gracias, Nancy. Gracias, Vero.
0: A vos.
2: Mica, sí. Marian, Lucho, a Laura, a los chicos en redes, Francisco, Lucas y Tomás. Quédense, que viene la gran oral deportiva de la mano de Dani Avellaneda. Hasta el próximo viernes. Chau, gracias.
0: Chau, por todo.
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0: La hora 20 en la ciudad de Buenos Aires, 15 grados 4 décimas, la temperatura 45, la humedad, cielo despejado.
1: Milei sostuvo que sus logros políticos permiten que Argentina sea un jugador importante geopolítico para reclamar la soberanía sobre las Islas Malvinas.
2: Millones de dólares que van a ser invertidos en nuestra economía durante los próximos años para potenciar distintos sectores con mucho potencial como la generación de energía, la minería, la infraestructura, la tecnología y la siderurgia. Sectores que van a expandir aún más nuestras exportaciones nacionales y que, dicho sea de paso, nos permite ser un jugador importante de manera geopolítica y nos permite poder avanzar en el reclamo de nuestra soberanía sobre Malvinas. Pero eso no es todo. Ya hoy tenemos récord de exportaciones y récord de consumo, y para colmo tenemos superávit de cuenta corriente, el cual me gustaría dedicárselo a aquellos que han intentado instalar el relato de que el tipo de cambio está atrasado y que la economía está estancada.
0: Tras los anuncios sobre Malvinas, Milei volvió a hablar en tono electoral y aseguró que será reelecto.
2: Aprendida los 365 días del año, tal como vimos en el 2023, cuando a pesar de estar al borde de una hiperinflación, emitieron nada más ni nada menos que 13 puntos del PBI para tratar de ganar una elección. No queremos volver nunca más a eso y no se lo vamos a permitir, y además el año que viene le vamos a ganar, porque dudo que los argentinos sean tan tontos de querer volver al pasado.
1: La inflación de agosto sería menor a la de julio, perforaría el 2%.
0: Las consultoras que releva el Banco Central estimaron en el último informe de expectativas de mercado un IPC de 1,7 y una leve suba en septiembre. Además, proyectaron un anual en torno al 30% y un dólar a 1.630 para diciembre.
1: El oficialismo avanza en el Senado con el tratamiento de la reforma política.
0: El presidente de la Comisión de Asuntos Constitucionales, Agustín Cotto, convocó a reanudar el cuarto intermedio y retomar la discusión el 15 de septiembre a las 15:30. El proyecto que impulsa el gobierno incluye eliminación de las PASO, ficha limpia y modificaciones en el sistema de financiamiento de los partidos políticos.
1: Cielo despejado en la ciudad de Buenos Aires, la temperatura 15 grados 4 décimas.
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0: Buenas noches, ¿cómo le va? Bienvenidos a una nueva edición del Oral Deportiva. Aquí estamos en este viernes 4 de septiembre, arrancando un nuevo programa, con mucho ruido, por supuesto, con mucho ruido porque hay partidos que se están jugando ahora. Por la tarde, Sarmiento de Junín ganó en Córdoba, Estudiantes Río Cuarto, que está condenado a irse al descenso. Mafini en contra y Junior Maravel de penal. Están jugando y ahora vamos a ir a las canchas porque tenemos la conexión. Platense que le está ganando a Riestra con un gol de la Encina. Y Belgrano y Huracán que empatan 0-0. Vamos a ir hasta Avellaneda porque hay una marcha de hincha de Independiente calientes, muy calientes con la dirigencia. Hoy habló el presidente Néstor Grindetti. Dijo que su gestión está aprobada. Desde lo deportivo no. Pero bueno, al hincha lo que le importa no son los números, el campeonato económico. Ya lo hemos hablado también con Milito, que habló el día de ayer. Y los dirigentes, bueno, se golpean el pecho con la administración, el orden. Los hinchas lo que quieren son campeonatos, son títulos. Una cosa va de la mano de la otra, me parece, ¿no? Más allá de que haya cierta distancia entre lo que es el campeonato económico y el campeonato deportivo, el del fútbol, porque los clubes, ¿no? El corazón de los equipos, de los clubes del fútbol argentino, es eso, ¿no? Es la pelotita. Pero bueno, hay muchas administraciones que vienen muy flojas de papeles en los últimos tiempos. Le está pasando Independiente, camino a las elecciones que van a ser la primera semana de diciembre, y le está pasando también a San Lorenzo. Está Lucas Apolo, que me va a traer información del técnico de Insúa, me va a decir cuándo firma. Y yo traje una información muy, muy, muy caliente, va a hacer mucho ruido en el mundo de San Lorenzo. Hola Lucas, hola Fernando
1: Dani,
0: Presti,
1: Dani, ¿cómo
0: Jorge
1: va?
0: Marinelli.
1: Muchacho, ¿cómo están?
0: Hola,
1: Dani.
0: Traje una información del mundo azulgrana que va a hacer mucho ruido.
2: Pero espera, más ruido de lo que se está produciendo en estos días.
0: Sí, sí, porque me enteré que hubo una reunión entre las cabezas de la actual comisión directiva y un espacio que participó en las elecciones por la oposición.
1: ¿Te gusta la política?
0: Y bueno, a ver, yo averiguo, levanto el teléfono, averiguo. Y me parece...
1: Pero espera.
0: Me parece que lo que se habló en esa reunión puede ser un antes y un después.
2: Pero espera. Ese espacio de la oposición que se juntó con el oficialismo.
0: Con Culota, sí, entre otros.
2: Voy a preguntar algo que yo me imagino cuál es la respuesta. ¿Pero tienen nombres de mucho peso en la historia de San Lorenzo?
0: No.
2: No.
0: No.
2: ¿No formaron parte de la debacle del ciclón?
0: No.
3: ¿Lo están haciendo porque saben que esos nombres se pueden acercar a San Lorenzo, quizás?
0: A ver, la reunión existió y asistieron el presidente, el vice, el secretario y un tesorero. ¿No? El tesorero.
4: ¿Cómo le fue a este espacio en las últimas elecciones?
0: Perdió.
4: No, no, ya sé que perdió, pero digo, dentro de... Porque eran
0: creo
4: como
0: que
4: cinco,
0: terminó...
4: Cinco listas.
0: Cinco listas eran. Creo que terminó en el cuarto puesto, si no me equivoco.
4: Ah, ok.
0: Me parece, ¿no? Ahora no me acuerdo.
4: No, perdón, si te...
0: Pero la pregunta, a...
4: pero
0: no,
4: digo, capaz
0: creo que
4: un
0: cuarto terminó.
4: Un espacio fuerte,
0: cuarto,
4: capaz, digo que sea.
0: Creo
4: ¿no?
0: que cuarto, tercero o cuarto, creo.
4: Ok.
0: Me parece. Tengo que revisar.
3: Hay dos. Hay una de dos.
0: Y ah, bueno, sí. Ya está, estoy dando bastantes pistas. Pero bueno, sí, tiene que ver con una entrevista que casualmente hicimos un viernes acá. ¿Ustedes se acuerdan de Daniel Lalín?
4: Sí, sí.
0: El expresidente Racing.
4: Claro.
0: ¿Cuál dijo que era la solución
4: la
0: para
4: quiebra,
0: saber?
4: La quiebra, la quiebra.
0: Bueno, tal
4: la
0: vez
4: quiebra
0: no tenga que llegar a tanto, pero se está hablando de un concurso de
2: bueno,
0: acreedores.
2: Yo bueno, hablé con alguien
0: sí
2: que no está gobernando San Lorenzo. Y le pregunté qué opinión tenía de esto que había dicho Lalín. Me dijo, es una de las tantas posibilidades que nosotros manejamos en caso de tener que llegar al club.
0: Ahora, ¿no les parece increíble que estemos hablando de una marcha de hinchas de Independiente en la sede de Avenida Mitre, que está cortada y un montón de gente ahí? Nosotros vamos a ir a Avellaneda en un ratito con Nelson Lafitte, ¿eh? Que él está haciendo la cobertura para su canal de YouTube y vamos a escuchar qué opina el hincha de Independiente. Vamos también a escuchar las declaraciones que hizo Grindetti hoy al mediodía. Ahora, ¿no les parece increíble que estemos hablando de clubes grandes como Independiente y San Lorenzo en una situación tan dramática?
2: Bueno, Dani, hoy, no, no, la verdad no.
3: Hoy leí una estadística.
0: No. Sí.
3: Hoy leí una estadística que la verdad que me sorprendió y. A ver, no, no es algo que me sorprendió porque es algo que ya se sabe, pero Boca es el equipo con el técnico que más días duró en el cargo, que son menos de 80. Y leí la comparación con el resto de los equipos, que eran 73 días, vos jugó Dan Racing, lo tengo acá.
0: Sí.
3: Jadson Viera 19, Poncio 7 y bueno, ahora Perazo 2 días.
0: Estamos hablando, claro, los técnicos de equipos grandes.
3: De los equipos grandes.
2: Pero Perá.
3: Estamos hablando de un número que refleja la debacle que están viviendo los cinco grandes.
2: El número no deja de ser real. Pero convengamos que uno repasa los últimos años y esa lista se revierte totalmente.
0: Bueno, pará. La estadística, que nosotros recordamos cada vez que arranca una nueva fecha y que termina, es que hace 10 años que los cinco grandes no ganan en una misma fecha. Todos. O sea, 10 años, una década. La última vez que en una fecha el fútbol argentino ganaron River, Boca, Racing, Independiente y San Lorenzo, fue hace 10 años. ¿No? Entonces... evidentemente, es un poquito lo que hablábamos ayer con el tercer equipo, con que se achicaron las distancias. Pero tenemos las conexiones porque están jugando Belgrano y Huracán. Lo tenemos a Manuel Antuña y está jugando Platense con Riestra, que está Fernando Santillán. Vamos primero a Córdoba, tocamos con Belgrano Huracán. Hola Manu, ¿cómo estás?
1: Hola Dani, compañeros de audiencia, muy buenas noches a todos. Van 2 minutos del segundo tiempo en Córdoba. Belgrano y Huracán están empatando 0-0. El primer tiempo, te digo Dani, bastante polémico, más goles anulados que goles anotados. Uno por lado, el de Belgrano, una mano previa del futbolista Rigoni, y en el lado de Huracán, un gol anulado por una posición adelantada muy polémica del el futbolista Caicedo. 0-0 en 2 minutos de la segunda parte.
0: Tenemos que verla esa. Yo la verdad venía para acá, venía escuchando por radio la jugada de Caicedo. Dicen que fue por un centímetro, ¿eh?
3: Yo lo había habilitado.
0: Apenitas. Vale. Hay que verla cómo trazaron la línea. La primera jugada estuvo bien anulada. ¿Estuvo bien anulado el gol de Belgrano?
1: Sí, después de ir al VAR, a ir a la pantallita, Luis Lugo Medina vio la mano de Rigoni y efectivamente se anuló el golpe. Estuvo bien sancionado en ese caso por el árbitro.
0: Muy bien, fantástico, fantástico. Bueno, vamos a volver entonces con el partido que están jugando Belgrano y Huracán. La bronca que tienen los hinchas del Quemero en las redes sociales, están prendidos fuegos. A ver, vamos entonces a Vicente López con Fernando Santillán. Hola, Fer.
5: Hola, Dani. Hola, equipo. ¿Cómo andan? Todavía en 7 minutos del segundo tiempo, gana Platense 1-0, lo intenta Riestra, pero no tiene las herramientas, me parece.
0: No. ¿El gol?
5: El gol, un golazo. La verdad que un pase milimétrico de Sapiola para la Encina que dejó volando para la foto al arquero de Riestra. Una particularidad, 3 amonestados tuvo Riestra, algo que extraña al Malevo y en jugadas ríspidas, ¿no? Que nos tiene acostumbrado el juego de este equipo.
0: Sí, el gol fue de cabeza. Palermo como que está... dándole una identidad platense, si no es por arriba no vale,
2: no
0: parece,
2: vale.
0: ¿No? El centro de Sapiola fue buenísimo, el cabezazo de la Encina tremendo,
2: Sí, pero independientemente de eso habrá que decir que hoy uno ve a Platense y sabe a qué juega.
0: Sí, exactamente, un Platense que está en la previa del partido más importante de su historia. Alguno puede decir que fue contra Huracán, es cierto, esto le da una estrella, pero jugar un cuarto de final de Copa Libertadores en su primera participación. Me imagino cómo debe estar, claro. Rafa, Vicente López en este momento, ya va a estar con nosotros en un ratito. Bueno, Fer, cualquier cosa nos comunicamos nuevamente. ¿Cuántos minutos van?
5: 8 minutos del segundo tiempo.
0: ¿Quién es el árbitro?
5: Álvaro Carranza.
0: ¿Sin polémicas por ahora?
5: Sin polémicas, te digo, las amarillas bien puestas y es algo raro, ¿no? Para este equipo... poquito polémico.
0: Bien, bueno, sí, más que polémicos son los árbitros, ¿no? Yo creo que, a ver, las manos que le dan a Riestra no tienen tanto que ver con lo que es Riestra en sí, porque hubo un momento en el cual a Riestra le sacaron el banquito, ¿no?
2: Sí, igualmente, en el debe y en el haber, digamos que todavía tiene mucho a su favor, ¿no?
0: Sí.
2: Y bueno, la fecha
3: primera
2: pasada.
3: Primera B, Nacional B... Y la fecha pasada quedó envuelto en la polémica por el partido,
2: sí, claro,
3: con Vélez.
2: Sí, sí. Que terminó con la suspensión de Araza y Delfino
3: en el VAR.
0: A ver, ¿podemos tocar con Avellaneda, con Nelson Lafitte, que está hablando con los hinchas Independiente?
6: 84, con por ahí, faltándole el respeto a mi padre o a los mayores que tenían otros varas altas también. todo fue producto de lista roja. Y el tema es volver a las fuentes, en que la gente crea, se sienta representada y ganemos. Éramos, como dijeron en AZZ, los que no son de Independiente, éramos el más grande en serio. La caída fue abrupta, eso hay que asumirlo. Y bueno, ahora es hora de que empecemos a levantarlo.
7: Muchas gracias. La última, ¿está confirmado el trinomio? ¿Cuándo lo lanzarían?
6: No. Todavía no. Hay mucha ansiedad de algunos. Hay que ir tranquilo, despacio. Está confirmado lo que el fútbol, que es el objetivo primordial de Independiente, porque no se puede entender Independiente sin el fútbol. Ya está definido el director deportivo, el secretario técnico, el director de inferiores y el asesor, que es Trocero, que parafraseando a Maradona sabe lo que pesa la Copa Libertadores, ¿no?
7: Claro. Muchas gracias.
6: A vos.
7: Bueno, uno de los dirigentes más relevantes que tiene hoy la lista roja. Amigo, te escucho.
8: Sí, soy socio, banco al club a muerte, de acá a la cabeza hasta los pies. Todo rojo.
7: Todo rojo.
8: Todo rojo. Todo.
7: Muchas gracias.
8: Por favor.
7: Aguante el rojo. Bueno, muy bien. Hablamos con lista roja, gente Independiente, auténticos rojos, agrupación Independiente. Estoy buscando a algunos representantes, bueno, con auténticos rojos.
0: Ahí está, bueno, sí, está buscando algunos representantes de los distintos espacios que van a competir en las elecciones. Ahí está hablando uno de los integrantes de la lista roja. La lista roja es la de Luciano Nakis, que es el famoso Secanucas, el que le dio el término al Secanucas, claro. Porque literalmente cuando le bajó la presión a Tapia en la Copa América 2022, Luciano Nakis, que es pro secretario de la AFA, sacó de su bolsillo un pañuelo y le secó la nuca. A partir de ahí, lo que todos sabemos, ¿no? Esto fue la Copa América. Incluso en el Mundial esto mucho no le gustó a Messi. Pasó por atrás haciendo una especie de show con la franela, ¿no? El propio Nakis. Pero bueno, es el delfín de Tapia, es el candidato.
3: La cara duré para estar presentándose a,
0: mirá,
3: a presidente de Independiente.
0: Yo no sé, porque, Dani, a ver, Nakis, en realidad, yo no sé si diría que es un cara dura, porque en realidad Nakis es un dirigente que en Independiente, ¿cuánto tiempo estuvo? ¿Estuvo en Independiente? El padre estuvo, ¿no? Que tuvo vínculo con la Barra Brava. A mí me parece lo más polémico. Claro que Nakis, el padre, el joyero, que estuvo preso por su vínculo con Bebote Álvarez, que ahora cae por una causa de narcotráfico. Digamos, yo creo que Nakis Juniors, en este caso, que obviamente que trató de hacer los escalones en la política para estar bien con la AFA, bien ubicado en la AFA con Tapia, y presentarse en las elecciones. Me parece que lo más polémico tiene que ver con su alianza con Agüero, porque Agüero banca los capitales privados, y como Agüero banca a las sociedades anónimas deportivas, es a contramano de lo que piensa Nakis,
2: sí, pero
0: que es un dirigente que está pegado a Grondona y es el que levanta la bandera de no al Assad.
2: Sí, hay una contradicción ahí, es cierto, pero también ante la falta de figuras importantes que puedan empezar a confiar los socios para conducir Independiente, están apareciendo muchos exfutbolistas. Está la propuesta que le hicieron a Daniel Bertoni. Yo no tengo confirmado que haya dicho que sí. Están quienes dicen que ya aseguró, él estuvo en Italia, creo que regresó hoy por la mañana. Están quienes confirman que dio el ok, otros que lo están intentando convencer, y los que dicen que ya se negó rotundamente, que quiere trabajar en el club, pero no con un desde la política, sino vinculado con el fútbol. Con lo cual, Agüero, a Milito también lo tentaron, creo que ni respondió Milito.
3: Tengo otro nombre.
2: Bertoni. ¿Cuál?
3: Enzo Trocero.
2: Ah, bueno, pero Trocero creo que iría dentro de la misma la misma agrupación que propone a Bertoni como candidato.
3: Sí.
2: Iría a trabajar ahí, pero sería...
0: Por eso, recién, pero pará, no habló recién de un, como secretario deportivo, ¿no? Creo, alguien que sabe lo que es levantar la Copa del Mundo, debe ser Burruchaga, calculo, en la lista.
2: No, habló de Trocero.
0: ¿En lista roja Trocero? Y Bertoni no va a la lista roja, ¿eh?
2: No, Bertoni no va por la lista roja.
0: ¿Por eso? Pero me parece que la persona que habló recién con Nelson...
2: Bueno, salvo que a Trocero lo estén tironeando de dos lugares distintos.
4: Sí, igual me dijeron, y muy gente cercana a Trocero, o sea, lo que quiere Trocero es futbolístico. No quiere saber nada con la política. Es una contradicción que el propio Trocero tiene, ¿no? Porque lamentablemente él tiene que entender que si se mete para una lista está obligadamente dentro de la política independiente. Pero él quiere manejar el fútbol. Por ahora no dio el ok Trocero, ¿eh? Hasta ahora no dio el ok. Si se cumple lo que él pretende, capaz se mete también.
2: Las elecciones son en diciembre, en principio.
0: Primera semana de diciembre, lo confirmó Grindetti hoy. A ver, ¿podemos seguir escuchando a los hinchas independientes con Nelson?
9: Aclarando algunas cuestiones. Bienvenido sea. Amigo.
10: ¿Una foto con tu vieja?
9: ¿Te ama? Bueno.
10: Te ama.
9: No, pero espera, a cambio de la foto yo te voy a preguntar por qué estás acá. Que me cuentes un poquito.
10: Te voy a ver a vos.
9: No.
0: Qué grande el pastor, ¿eh?
10: ¿Qué querés que te cuente? Quiero sacar toda esta manga de mierda que hay acá.
0: Fuerte. ¿Qué te voy a fuerte
10: decir? Tuve que dejar de ser socio, no puedo pagar más la cuota. Pero. Muy bien. No puedo votar, lo único que puedo hacer es esto.
9: Muy bien. Bueno, ¿estás yendo a la cancha?
10: No voy a la cancha, tengo un peso más.
9: Cada tanto va. Bueno,
0: no sé.
9: Muy bien.
0: No
9: puedo. Bueno, vamos a la foto. Mientras yo sigo mostrando.
0: Se
9: así,
0: le complicó.
9: Hacemos la foto.
10: Ahí está.
0: Recordemos que estamos tomando el canal de YouTube de Nelson Lafitte, que es muy bueno, síganlo.
9: Bueno, muchas gracias.
0: Nuestro compañero.
9: Bueno, ya vamos cerrando, ya tenemos 2.100 personas.
11: Quiero hacer una foto.
9: Bueno, dale, hagamos una foto.
0: Qué popular,
3: tremendo.
0: A ver qué dicen los hinchas independientes.
9: Muchas gracias a ustedes. Bueno, muchas gracias.
11: ¿Cómo mandan saludos a mi hermana?
9: Sí, hágalo.
11: Están allá en Mar del Plata viendo transmisión a mi hermana, a mi viejo. Y bueno, vinimos acá a apoyar a esta marcha con el hincha genuino, que es el hincha que realmente quiere independiente y no como estas lacras que están acá adentro, que esperemos que se vayan de una vez por el mal que le están haciendo independiente.
9: Muchas gracias.
11: Gracias.
9: Muy bien. Bueno, no, muchas gracias a ustedes. Maestro, sí, diga.
12: Mirá, ¿por qué estoy acá? Me preguntaron. Estoy acá por mi hijo, que tiene 4 años, tiene el carnet de socio. Estoy acá por mi viejo, por toda la gloria que vio. Estoy acá por mí, por el escudo, porque somos lo más grande del mundo y no lo entiende nadie. No lo entiende nadie. Basta de robar, loco, basta. Basta de vaciarnos, hijo de puta.
0: Fuerte, ¿eh? Sí. Se enojan los hinchas. Bueno, a ver, los hinchas independientes, como vemos... En YouTube estamos reproduciendo algunas imágenes. Ustedes están escuchando, los que están por radio. Los hinchas independientes en la puerta de la sede de Avenida Mitre, que está cortada la calle, por supuesto, por la seguridad, por la policía bonaerense, que es una marcha en repudio a los actuales dirigentes. Hoy Grindetti dijo que no entendía la marcha, ¿no? Bueno. Evidentemente, a ver... Néstor, la estás pifiando, porque si no entendés la marcha, no sé dónde estuviste en los últimos partidos del Rojo, cuando puteaban a la comisión, no lo personalizaron en Grindetti, pero sí que se vayan todos, ¿no? El hincha independiente está enojado porque hay una autocrítica del actual presidente. Recordemos que el actual presidente independiente heredó el cargo, ¿no? Heredó el cargo porque... Fabián Doman, quien fue elegido democráticamente en una coalición en la cual estaba el

0: que está Daniel Seoane, el secretario al que sí insultan a viva voz en el Libertadores de América. Fabián Doman, que era la cabeza de la lista, bueno, finalmente termina renunciando a los 6 meses, escapa. Doman se escapó como una rata y dejó a Independiente sin presidente, tuvo que asumir Grindetti. Yo creo que deportivamente le fue mal, sin dudas, que trató de acomodar los melones, que pidió préstamos blandos y que llegó con un pasivo que es el mismo con el que se va. Él se golpea el pecho y dice, bueno, el plantel está valorado en 34 palos. Ayer justamente hablábamos con Milito.
1: Claro.
0: ¿Te acordás que Milito decía, bueno, nosotros somos el tercer grande en valoración? No lo digo yo, lo dicen las estadísticas. Con un plantel valuado en 65 palos, más o menos. Bueno, en el caso Independiente, un plantel de 34 millones de dólares, ¿no? Que lo que dicen los hinchas, nos están vaciando, ¿por qué? Porque se fue Ábalos, porque se fue Lo Mónaco, porque se fue Maxi Gutiérrez. Entonces, por eso está muy enojado el hincha Independiente. Déjame ir a Córdoba porque hay una doble atajada espectacular de Galíndez. Atención, Manu Antuña.
2: Una impresionante atajada, gran doble reacción del rosarino ecuatoriano Hernán Galíndez, que mantiene en cero su valla de momento en Córdoba. 15 minutos de la segunda parte, Belgrano 0, Huracán 0, todo por Galíndez. Se viene un centro, la tiene Belgrano, ¡gol! ¡Gol! ¡Gol! ¡Gol! ¡Gol de Belgrano, damas y caballeros! Impresionante. Mientras destacábamos las atajadas de Galíndez, llegó el gol de Belgrano inmediatamente después del córner. Noche Ubita Fernández, 15 minutos, casi 16, Belgrano 1, Huracán 0.
0: Qué buen control de Ubita, porque la pelota viene de un tiro de esquina, un rechazo. ¿Está jugando Metilli?
2: Sí, sí, está jugando Metilli.
0: Es el que mete la pelota adentro, ¿no? Controla con la pierna derecha, la levanta un poquito y saca con poco recorrido la pierna un zurdazo que le rompe el arco a un Galíndez que lo estaba sosteniendo como podía, ¿no? Está ganando Belgrano, el campeón actual del fútbol argentino. Le está ganando Huracán, Manu. ¿Es justo el resultado?
2: Es justo, porque durante la primera parte Belgrano hizo mucho mérito. Galíndez ya era figura antes de esta doble atajada y ahora termina de demostrar en el terreno de juego lo que venía demostrando a través de las oportunidades generadas. Belgrano gana y es justo, Dani.
0: Sí, a ver, quiero ver si está. Sí, está habilitadísimo. Ah, sí. Qué bien que la frenó. Fíjate cómo la levanta. Es González Metilli el que mete el centro, lo vi bien.
3: Una media vuelta tremenda. No,
1: pero
3: ¿no?
1: Además,
3: no,
1: el tema está en el primer control.
0: El primer control para levantar un poquito la pelota y sacudir. Con poco recorrido la pierna, una buena bomba que deja sin chances a Galíndez. Gana Belgrano entonces ante Huracán. Manu, nos vamos a Vicente López porque está jugando Platense, que le está ganando a Riestra, Fernando Santillán.
4: Es así, 21 del segundo tiempo. Hay tiro libre peligroso para el conjunto Galamar. Sapiola acomoda la pelota. Por ahora aguanta Riestra, ¿eh? Se queja un poco por las faltas, pero te digo, Álvaro Carranza está muy cerca de la jugada y atento a esas finitas que a veces no suelen cobrar.
0: Bien, a ver, vamos con este tiro libre.
4: Va a ir Sapiola, se acomoda para mí para el arco, ¿eh? ¡Más Sapiola! ¡Cabezazo por arriba del travesaño! ¡Se salva Arce! Tenía el segundo retamar. Por ahora 1-0. Perdón, Lencina había sido final.
0: Bien, fantástico, fantástico. Ahí estamos. Entonces, tocamos en las dos canchas. Tocamos en Córdoba, en el Gigante de Alberdi, donde está ganando el Belgrano Huracán. Y tocamos en el Ciudad de Vicente López, donde Platense está venciendo a Deportivo Riestra. Vamos a seguir con Independiente. ¿Sigue Nelson con los hinchas? ¿O ya cortó? ¿O sigue ahí en la sede Avenida Mitre? A ver, un poquito más de los hinchas.
5: Número uno del mundo Independiente.
0: A ver. Ahí está Nelson.
5: Saludado por la gente. Ah, ahí está. Perfecto. Bárbaro. Ahí va, aprovecha. Es un rockstar, básicamente, te pide. Básicamente un rockstar.
6: Pensé que me iban a venir a pegar.
5: ¿Cómo?
6: Me dijeron que me iban a venir a buscar en la marcha y no vinieron.
5: No pasó.
0: Está Lucas González Díez, su colega.
6: Gabriel, el que tiene la puerta del estadio. Sí,
5: boludo. ¿Cuánta gente hay? Porque yo...
6: Para mí en su pico hubo un poco más de 300 personas.
5: ¿300? Ah, bueno, yo tal vez tengo... No, para mí hay más de
6: 15.
5: Más de 1.500 personas había. ¿Fuiste para allá también? ¿No? Bueno, perfecto. Discrepancias.
0: Bueno, según Nelson Lafitte, hubo 1.000 personas. Según González Díez, hubo 300.
1: Estamos hablando de una diferencia de un 300%.
0: Lo que sí, que se movilice el hincha es muy importante para Independiente. Claro. Es muy importante.
1: Pero no es la primera vez que los hinchas se autoconvocan. Y pasó con San Lorenzo, Y pasó con Independiente ya en otras oportunidades.
0: Sí, sí.

0: Bueno, vamos a hablar con alguien que conoce muy bien a Independiente, que fue vicepresidente, que conoce bien la interna del Rojo, porque bueno, se terminó yendo por discrepancias en el manejo, no estaba conforme. Sé que es un tipo que quiere muchísimo al Rojo y que hizo todo lo posible para que le vaya bien a Independiente. Bueno, vamos a ver qué analiza esta situación. Además es un colega, es un amigo. Juan Marconi, ¿cómo estás? Aquí Daniel Avellaneda y todo el equipo de La Oral Deportiva.
1: Daniel, muchachos, ¿cómo andan? ¿Todo bien?
0: ¿Cómo estás, Juan?
1: Por tus palabras. Bien, bien. Desde lo personal, disfrutando mucho a mi hijo, pero bueno, cuando uno habla del Rojo, ya después de mucho tiempo, ya son muchos años de esta situación, ¿no? La verdad que por ahí el hincha o el socio que no está en la marcha, está escuchando el programa, entiendo que pueda escucharme y decir que tenga algún enojo o algún reproche por lo que yo viví. De hecho, de esos tantos malos momentos que te menciono, hicieron que me quiera comprometer, con bastantes errores, por cierto, una gran autocrítica de lo sucedido. Pero bueno, respondiendo a tu pregunta, cuando empiezo a hablar del Rojo, nada, es un loop constante de hace muchos años que creo que todos los hinchas lo sufrimos.
0: Hoy habló Grindetti, bueno, él dice que su gestión es aprobada, no en lo deportivo, sí que encontraron un pasivo muy grande, creo que se van con un mismo pasivo, el mismo pasivo. Que dice, bueno, está más valorizado el plantel, porque tiene un plantel de 34 millones. Pero bueno, la verdad que Independiente lo que se esperaba era por lo menos triunfos en el campeonato, algo que se le niega hace mucho tiempo. Bueno, vos conocés bien lo que fue la interna, llegaste con ellos, te fuiste rápido. ¿Por qué crees que pasa lo que está pasando con Independiente? ¿En qué falló esta comisión directiva?
1: No, a ver, hoy lo escuché a Néstor, me parece que habla también un poco de poca, a ver, ¿cómo decirlo? De sentido común, ¿no? Porque hablar de una comisión directiva o un gobierno aprobado, cuando arrancó con un presidente que se fue y un vicepresidente segundo, que es quien te habla, se fue, ya es raro. O sea, a ver, después en otros clubes ha pasado que ocurrieron cosas similares y terminaron, de hecho en Racing ha pasado, y terminó con un Víctor Blanco, por ejemplo, ¿no?
0: Sí.
1: Pero en este caso, no está para nada aprobada. De hecho fue de las peores gestiones en los últimos años, y yo de vuelta soy autocrítico porque formé parte, gracias a Dios, rápidamente me fui, porque automáticamente después de ganar arrancó una historia totalmente distinta a lo que había sido lo que fue la campaña, de vuelta, con la autocrítica del caso y no echando culpas, pero sí responsabilidades. Entonces no para nada aprobada. Me parece que si fuese un gobierno aprobado no estaríamos hablando mientras se realiza una marcha pidiendo elecciones anticipadas. Me parece que eso enoja más, la falta de autocrítica, la falta de sentido común. Pero bueno, nada, eso con respecto a lo que dijo Néstor. La verdad que yo escuchándolo también, viste, digo, bueno, evidentemente siempre vi una película distinta, por eso decidirme. Y sí, lo que le puedo reconocer a Néstor es que puso el pecho en su momento y bueno, se va a quedar hasta el final del mandato, como tiene que ser también, ¿no? Digamos, como que a mí me parece que más allá de que sea bueno, regular o malo un gobierno, es saludable que termine su periodo, digamos, ni que haya elecciones, ¿no? Pero bueno, no creo que Néstor sea el principal responsable, más allá de que es presidente, de lo que sucede en Independiente, ¿no?
0: Yo sé que vos estuviste en su momento con el armado juvenil, había mucha gente con muchas expectativas. Digo, la diferencia entre tu salida y la de Doman es, digo, por ahí Doman fue más una cara visible en ese momento, no estaba tan metido en la historia de Independiente.
1: Sí, bueno, justamente yo hoy, como todo en la vida, me parece que el tiempo te da lucidez, por ahí no la lucidez que no tuve en ese momento, hace ya casi 4 años atrás, dividiendo, ¿no? Un poco, porque Es bueno recordar que en la misma situación de marchas y de quilombo pasaba hace exactamente 4 años, como bien te lo menciono, y yo estaba en estas marchas y trabajando para que, para mí, lo que era un pésimo gobierno moyanista termine y se vaya, y ahí me terminé involucrando, por lo cual tuve mucha lucidez para trabajar y lograr que se vaya un gobierno como el de Maldonado, el que, bueno, también es bueno recordar eso, ¿no? Porque no es solamente de ahora, de Moyano, bueno, y no tener la lucidez del día después, ¿no? De todo lo que ocurrió. Lo de Doman, yo te lo puedo graficar, es que antes de ser presidente jamás fue a la cancha, y después de ser presidente jamás volverá a la cancha, pero no porque no pueda volver, sino porque nunca le interesó, y la diferencia mía es que yo sigo yendo a la cancha, claro, al palco que tengo con mi viejo hace 16 años, y voy porque es lo que tengo que hacer y porque es el lugar donde yo soy feliz, más allá de que las cosas salgan realmente mal hace muchos años, y es donde me encuentro con mi viejo, y es lo que, y con riesgo de ir, porque en el fútbol argentino los dirigentes que pasan por los clubes después son, viste, muy, muy señalados en general. Y sobre todo en Independiente, digamos que las cosas salen mal, y yo fui parte también, pero la verdad es que creo que ir es lo que tengo que hacer, porque primero es lo que quiero hacer, y segundo no tengo que esconder nada, y más que aceptar los errores de una decisión, o aceptar que no me fue del todo bien ante una decisión muy importante en mi vida, que hoy es experiencia para mí, y siempre va a ser un orgullo haber sido vicepresidente, de Independiente. Ahora, después las cosas te pueden salir bien o mal, todo es experiencia, y bueno, hay que aceptar cómo son las cosas.
0: De los candidatos que se van a presentar, porque hoy Grindetti dijo que el oficialismo, por lo menos la mesa, habló de la mesa chica, ¿no? Que él, Sebane, Sartori, no se van a presentar. De los candidatos.
1: Se olvidó de varios.
0: Por eso él habló.
1: A Montaña, claro. de hablar de Damiani, claro. Hablar de toda gente responsable.
0: Del grupo Champán.
1: Pero muy responsable. Nada más allá, no me interesa ese de poner nombre de quién son, un grupo de colegio, de poner el grupito de bando. No, grupo nada. Son nombre, apellido, y son los responsables, o grandes responsables de lo que es Independiente, y hay que decirlo, y es momento de que se vayan, y listo. El tema en acá, Daniel, y vos sabés bien,
0: sí.
1: Hay mucha impunidad, hay mucho ya saber que pasa, pero no pasa, porque hay gente que ya no le jode ni que las puteen, ¿entendés? Como que a mí, la verdad, que pase algo malo en el club no me dejaba dormir. Y lo digo como una realidad y una autocrítica, porque evidentemente para estar en un lugar así tenés que estar más curtido. Pero a mí que haya represión, que se pelee el descenso, que haya quilombo de plata, inhibición, yo no podía dormir, por eso también me tuve que ir. Lo digo como una, realmente como una autocrítica,
0: Sí.
1: Pero ellos están hace 1000 años, no les interesa, es una cuestión, está claro lo que están haciendo con el fútbol del club y otras tantas áreas. Pero bueno,
0: ¿para vos están vaciando el club?
1: Sí.
0: ¿Lo están vaciando?
1: No sé. Eso. Viste, acá hay que tener, ¿cómo decirlo? Viste, la gente siempre te exige, andá, denunciá, andá, peleate. Bueno, yo hice lo que tenía que hacer, a mi entender, que en involucrarme no me salió bien.
0: Sí.
1: Pero después uno es el que pone la cara, uno es el que pone el cuerpo y uno es el que tiene que sufrir las consecuencias. Entonces hay que tener cuidado y responsabilidad a la hora de hablar. Yo no hablo de vaciamiento ni nada, porque está tan claro todo que no hace falta ponerle un adjetivo o una definición a lo que hicieron toda su vida y a lo que están haciendo ahora.
0: Sí, y de los candidatos que están dando vueltas ahora, bueno, se habló de Nakis con Agüero, Gaudio, que aparece en la escena, que traería capitales cataríes. Después también está por un lado Islas, por el otro lado Bertoni. Hay 12 agrupaciones, da la sensación de que, más allá del momento que está atravesando Independiente, el poder en el rojo seduce, ¿no? ¿Qué te parece que puede llegar a cambiar la historia?
1: No, la verdad que, sinceramente, Daniel, no por no querer responder, sino más que nada porque yo me equivoqué tantas veces votando en Independiente, tantas veces, o sea, te digo que cada vez que fui a votar, el resultado me terminó dando negativo, ¿se entiende? Y creo que la mayoría de la gente, porque las votaciones en general que se dieron fueron por mayoría las que ganaron, piensan lo mismo. Creo que va a haber mucha gente que no va a ir a votar. A ver, que se entienda. Yo creo que la gente tiene que ir a votar y ojalá sea una elección histórica. Pero que se entienda lo que quiero decir. El hincha no quiere ir a votar porque al no estar seguro, no quiere después sentirse culpable de haber votado. ¿Se entiende lo que quiero transmitir? Después de tanto tiempo que se votó a uno, al otro, que esto, el otro, y nos equivocamos, el hincha hoy está, che, y este tiene positivo esto, pero negativo lo otro. Y el otro que no viene nunca, pero ahora por ahí aparece. Y otro, bueno, y el ídolo, bueno, entonces el hincha está como dudando, ¿no? No veo un candidato favorito, por decirlo así, y hoy es muy temprano, por más que faltan pocos meses, para saber quiénes van a... Sé que entiendo que hoy una agrupación salió a jugar, que por ahí es un rumor, no una oficialización, que por ahí Bertoni también participa, que es una leyenda y es un ídolo del club y respeto que participe, pero la realidad es que me parece que falta mucho y puede haber mucho cambio, mucho que hoy puede ser candidato, el día de mañana no, faltando poco, ¿viste? Creo que hasta que no esté el tiempo legal en donde se presentan las listas, hablar de candidatos es un tanto apresurado.
2: Juan, Jorge Marinelli te saluda, te mando un abrazo. Un par de
1: Jorge,
2: preguntas.
1: Un placer escucharte, ¿cómo andás?
2: Bien, un par de preguntas te quiero hacer. Sí. ¿Vos te decepcionaste con un nombre en especial o el cambio que abrupto que hubo de lo que hablaban cuando estaban en carrera para las elecciones y en el momento de asumir? ¿Qué fue lo que te decepcionó?
1: No, la realidad, Jorge, a ver, puedo explicártelo con la mayor de las sinceridades. Yo recién antes hablaba de lucidez. Creo que yo sigo laburando, gracias a Dios, en ESPN, que es en mi casa hace mucho tiempo. En ese momento me senté con mis jefes y dije, che, voy a renunciar porque no puedo, no es complementario hacer estas dos actividades. Y en mi cabeza, como hincha, yo sufría mucho lo que estaba pasando con el club previamente, ¿no? En la época de Maldonado, digo Moyano como título, la verdad que Hugo estaba poco en el club, era toda la gente que estaba con él. Y mi lucidez, digo, fue trabajar para ganar una elección. Y mi autocrítica es que nunca vi el después, ¿se entiende? O sea, yo en mi cabeza era, hay que trabajar para sacar a esta gente. Entonces, la única manera, porque hoy es fácil hablar de que Moyano en un desastre, en ese momento nadie puso la cara. Por eso hoy, Daniel, vos decís, hay muchos candidatos, sí. En ese momento no, nadie ponía la cara, nadie, absolutamente nadie, nadie. Sí. Nadie quería poner, el empresario tenía miedo, el político no quería porque eran compañeros, todos tenían miedo, ¿viste? Entonces yo ahí, la verdad que sí, puse el huevo sobre la mesa y fui y participé. No es que me decepcioné después, el tema fue que fue toda una gran, ¿viste? Cuando vos decís, che, entré en un lugar donde me estaban esperando. ¿Qué quiero decir? Yo desde la autocrítica estaba muy metido, creo que fui el que más apalancó los votos en la elección, y eso te lleva a un momento, viste, lírico de decir, bueno, si yo consigo esto y la gente me cree, voy a poder llevar mis proyectos adelante. Y la realidad es que nunca me puse a pensar que un vicepresidente no tiene firma, no me puse a pensar un montón de cuestiones legales que hoy lo bueno es que ya las aprendí, y en ese momento, viste, uno dice, bueno, soy vicepresidente, tengo poder, voy a poder hacer cosas, y la realidad es que si el presidente, el secretario general y el tesorero no responden a vos, no podés hacer absolutamente nada. Claro. Es lo que me pasó a mí, yo proponía para inferiores mi proyecto, la gente que yo le prometí que íbamos a trabajar en el club me la voltearon a toda. Bueno, por eso siempre digo, y no quiero quedar como una víctima, yo me hago responsable y tengo una autocrítica enorme hasta el día de hoy de las cosas que hice bien o hice mal.
2: Bien.
1: Entonces, después, la gente, perdón que la haga larga para que sea claro, me reprocha que entré con gente realmente detestable. Y eso es verdad. Ahora, para mi lucidez era, che, si vamos todos juntos, le ganamos a... ¿Se entiende?
2: Sí,
1: y después,
2: sí.
1: No es que fue una decepción. Fue como un baño de realidad. Y de hecho, hasta el día de hoy digo, qué poco lúcido. O sea, qué lúcido estuve para ganar y qué poco lúcido estuve para ver el día después. Y la verdad que me comieron y me hicieron de todo. Y bueno, hay que toca aceptarlo, ¿no? No es que fue una decepción, porque la verdad yo sabía lo que podía llegar a pasar, y cuando uno está tan embalado con un objetivo pierde de vista a otros, y fue un poco lo que me pasó.
2: Claro, y lo otro que te quiero preguntar, que es, no sé, a modo de consejo, si querés, porque la sensación es que la dirigencia del fútbol es casi, no sé si la palabra exacta es una secta, pero que es muy difícil venir de afuera sin estar vinculado a la política de un club. Aquellos que piensan que por ahí nunca participaron en política, que no son tan afines a los manejos que hay en el fútbol argentino y se quieren meter en política, ¿qué le dirías?
1: Mirá, yo lo que sí les diría es que no subestimen la situación y que te vaya bien en tu vida privada, sea cual fuese la profesión que ejerces, no tiene nada que ver con llevarla a cabo al fútbol. Y pasa mucho, pasa que el que es, en mi caso, periodista, cree que le puede ir bien en el fútbol porque le va bien en su profesión. El político, el empresario, bueno, no. La verdad que hay que prepararse, hay que estudiar, hay que escuchar, hay que juntarse con los que realmente saben, ir a los casos de estudio o clubes que hace 10, 15 años le va más o menos bien, juntarse con esa gente, entender los códigos del fútbol. Entonces, la verdad, que no subestimen la situación, pero lo digo como un buen consejo, no
2: Sí,
1: como
2: sí.
1: una crítica, ¿se entiende? Es
2: Sí.
1: como, che, realmente es meterse en un sistema que está totalmente diseñado con un montón de cuestiones pésimas algunas, otras que ya se saben, y si vos querés ir a cambiar eso, y además agregar, no ir solo, o sea, esto de yo tengo una idea, y caes solo a un mundo ya establecido, después te ves solo en serio, los que están al lado tuyo, si no son tuyos, te diría, de familia o de amistad, te van a cagar, o sea, es como el poder, viste, las seducciones, las traiciones son moneda corriente, y la realidad es que mi consejo sea que no, que no subestimen la situación, después no le quitaría la ilusión ni el sueño a nadie de querer ser dirigente de su club.
3: ¿Cómo andás, Juan? Fernando Presti, te saludo, un gusto hablar con vos.
1: ¿Qué haces,
3: Bien,
1: Fernando? ¿Todo
3: bien,
1: bien?
3: bien, bien, escuchando la respuesta que le das a esta pregunta que te hizo Jorge, porque más o menos quería llevarla por ahí. Hoy la dirigencia del fútbol está en el ojo de la tormenta de casi todos los clubes, en todos los clubes. Y puntualmente yendo a lo de Independiente, te quería consultar también por lo que hablabas del pasado que hoy tiene Independiente, lo que arrastra. ¿Esta dirigencia, la actual, hay incapacidad o no se pudo manejar la herencia que han recibido? ¿O ambas cosas?
1: No, no, a ver, yo siempre digo que en todo gobierno gente valiosa hay, en este caso realmente es muy poca, porque tuve la posibilidad de conocerlo, es muy poca, pero hay una mezcla muy grave que es la soberbia, la ignorancia, la incapacidad, el patoterismo, todo junto, ¿viste?
3: Sí.
1: Gente que no sabe, cree que sabe. Cree que es viva, cree que porque es matona o cree que porque tiene poder puede maltratar a la gente, puede estafar a la gente, puede mentirle a la gente, puede violentar a la gente. Entonces se manejan así. La realidad es que es un modelo de gestión, que lo llevan a cabo, ¿no? Digamos, no, y en esto, por eso sí hago una división con Néstor Lindner, pero la verdad que Néstor agarró, como él dijo en su momento, agarró las renuncias nuestras y él se quedó. Y la realidad que es lo que le destaco, que la verdad que agarró y hasta el fin del mandato va a estar. Y tiene poco tiempo. Lo que sí se lo recontra remarco es que nunca tomó las astas del club como podría hacerlo. No es fácil porque con la gente que está al lado es muy jodido, pero como presidente podría haber tomado más decisiones individualmente. No digo que sea fácil porque realmente los responsables son los que están hace ya muchísimo tiempo en el club, que todo el mundo ya sabe quiénes son, que ya los nombré, y no creo que sea una cuestión solamente de incapacidad, o sea, por más que la tienen, pero es toda la mezcla que te dije, es soberbia, incapacidad, patoterismo, brutos, es como una mezcla, decís, Dios mío, y eso es y vos hablás con la gente del fútbol, los representantes que no son amigos, ¿no? No,
3: Sí,
1: los
3: sí.
1: representantes que están hoy, o el representante que está hoy, que es el único que hace las cosas con el club, en todo el resto, te habla de la desprolijidad que es el club, pero de vuelta, no es de ahora, es de hace ya varios años, y hace
3: Claro.
1: varios años están ellos, entonces yo acepto, me van a decir, pero vos te metiste en esta lista con esta gente, y la verdad que el que me reprocha eso, que es lo que me reprochan, tienen razón. Y es un error que con el otro día yo en F3, en ESPN, en el programa que conduzco a la tarde, ahora estoy de vacaciones, hice no un editorial, sino un comentario que dije es uno de los errores más grandes de mi vida haber entrado con esta gente al club, no al club, sino
3: Claro.
1: con esta gente, y lo asumo. Cada uno tiene sus errores en la vida y hay que hacerse cargo, es así. Por eso el que se enoja conmigo, lo entiendo, a veces no hay que pasar los límites de la violencia ni cuestiones de amenazas, que uno un poco se empieza a acostumbrar, pero la realidad es que nada, yo estoy no esperanzado, pero sí con que haya elecciones y ojalá de una buena vez por todas el que agarre las riendas del club pueda hacer las cosas bien.
4: Juan, ¿cómo estás? Lucas Apolo, te mando un abrazo grande. Juan, gracias, en tu autocrítica quiero destacar dos cosas. Una es que, lógicamente, te arrepentís de haber integrado esta actual comisión directiva, y otra que entiendo es que quizás no tenías tanta información de cómo era el ambiente de la política puertas para adentro. ¿De qué te arrepentís más? ¿De haber formado parte de esta actual comisión directiva o por tus palabras y que no suene mal lo que voy a decir, o quizás estar poco preparado para el puesto?
1: No, eso no para nada, o sea, me lo tomo como una crítica, sino que no estaba preparado para lo que se venía. Primero es autocrítica, que es una realidad, uno, y no está mal decirlo, porque la verdad creo que llegué ahí por una cuestión más pasional que por una cuestión de currículum, ¿se entiende? O sea, la verdad que acepto que, a ver, como también si el contexto hubiese sido otro, creo que hubiese podido hacer muchísimas más cosas. Pero primero diciendo esa autocrítica, y lo otro sí, me arrepiento mucho más de haber entrado con esta gente, porque en el día a día te das cuenta, es imposible, pero bueno, la realidad es que es más la autocrítica que hago que la de echar las culpas, ¿entendés? O sea, es como que te digo, y soy muy claro y repetitivo con ambas cuestiones, la verdad soy muy autocrítico de lo que me pasó, y también puedo decir tranquilamente qué pienso y qué quiero decir sin tener miedo a aún, porque después se enojan, después te mandan mensajes, después te amenazan.
0: Bueno, alguien te va a escribir ahora, seguro.
1: Y se me echó, me importa tres carajos, en buen sentido lo digo, porque no es que estoy. La realidad es que yo no me meto en cuestiones personales, porque me tendría que meter. Cuando yo digo que son soberbios, bueno, todo lo que describí, es porque lo siento y porque lo viví así, y ninguno de ellos me puede mirar a la cara y no decir y no aceptar que lo que yo estoy diciendo tengo argumentos, como ellos pueden decir, vos después puedes sacar a todos acá a hacer una nota, cualquiera de los que están, y seguramente van a decir cosas mías, y está bien que así sea, que cada uno opine lo que quiera, pero yo dejo bien en claro lo que siento y pienso, y obviamente que entiendo más que nadie, créeme, el sentimiento del hincha Independiente que hace mucho tiempo está, pero mucho tiempo, más allá de algún que otro título.
0: No tengo dudas.
1: Estamos muy mal.
0: Juan, gracias, no tengo dudas de eso. Te mando un abrazo grande, buen viaje. Me dijiste, bueno, que estás con la familia, que te va de viaje, pero es el rojo que te convoca. Vos lo sabés muy bien.
1: Sí.
0: Buen viaje.
1: La verdad que sí, y vamos a todos los hinchas de mente, sabemos que en algún momento en las cosas es cíclico esto. Lamentablemente nuestro ciclo está siendo más largo de lo que quisiéramos, pero en algún momento vamos a...
0: Bárbaro. Abrazo grande, Juan, gracias.
1: Abrazo a todos, gracias, chau.
0: Ahí está Juan Marconi, ex vicepresidente de Independiente, que habló largo y tendido y dejó mucha tela para cortar en un momento en el cual hay una marcha que se está desarrollando en la Avenida Mitre, en la sede. Bueno, los hinchas están muy enojados, ¿no? Elecciones van a ser en la primera semana de diciembre, según lo que manifestó Néstor Grindetti. Toco con Belgrano Huracán, toco con Platense y nos vamos a la tanda. Manuel Antuña.
5: Dani, llegó el empate de Huracán, una gran jugada elaborada por el sector izquierdo, centro de Ibáñez y cabezazo del ecuatoriano Caicedo, que anota su tercer gol en esta clausura en 43 minutos de la segunda parte. Estamos empatados, Belgrano 1, Huracán 1.
0: Ya volvemos, Fernando Santillán, Platense Riestra.
6: 47 de 49, un error defensivo y Díaz que no perdonó, 1-1 en Vicente López.
0: Tanda y ya volvemos, tenemos un montón de información.
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9: Es que la amistad esta no necesita frecuencia. El amor sí, pero la amistad, y sobre todo la amistad de hermanos, no. Puede prescindir de la frecuencia. Tras cambio el amor, no, el amor está lleno de ansiedades, de dudas, un día de ausencia puede ser terrible, pero yo tengo amigos íntimos a quienes veo, diríamos, 3 o 4 veces al año.
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3: 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Rotativo del aire y ya venimos con una primicia de River que tengo, ¿eh? Atención, pero primero vamos con las noticias.
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4: A las 9 de la noche, 13 grados, 6 décimas. La temperatura en Buenos Aires, 54 el porcentaje de la humedad. El cielo está ligeramente nublado.
5: Tras el anuncio por Malvinas, el gobierno giró fondos para el Ministerio de Defensa.
4: Oficializó un refuerzo de casi 218 mil millones de pesos, de los cuales más de 200 mil millones serán utilizados para avanzar con la construcción de una base naval integrada en Tierra del Fuego y terminar la base Petrel en la Antártida. También otorgó 30.519 millones adicionales a la CIDE, lo que representa un incremento de casi el 21% sobre los recursos que tenía disponibles hasta ahora.
5: Granja Tres Arroyos. El gobierno de Kicillof ordenó la reincorporación de 1.200 empleados despedidos.
4: El Ministerio de Trabajo bonaerense dictó la conciliación obligatoria por 15 días hábiles en el marco del conflicto abierto en la avícola.
5: Se agrava la crisis en la Corte Suprema de Brasil a un mes de las elecciones.
4: El presidente Lula da Silva exigió investigar sin blindaje de nadie un mega escándalo de corrupción que desató una crisis en el máximo tribunal del país con acusaciones entre los jueces.
5: Se jugaron tres partidos de la octava fecha del Clausura.
4: Hace minutos, Belgrano empató 1-1 con Huracán en Córdoba. También igualan 1-1 Platense y Riestra en Vicente López. Antes, Sarmiento le ganó de visitante 2-0 a Estudiantes de Río Cuarto.
5: Cielo ligeramente nublado en la ciudad de Buenos Aires, 13 grados 6 décimas la temperatura.
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3: Atención porque todavía no terminó en Córdoba. Belgrano empata 1-1 con Huracán. Hay penal para el Pirata, Manuel Antuña.
6: Ya estamos, querido Dani, en el séptimo minuto adicionado de 5 que inicialmente dio el Lobo Medina. Penal para el Pinal, para el Belgrano de Córdoba, Pacerini contra Galinde. Belgrano para ganarlo, Huracán para salvar un punto en Córdoba. Todavía esto se sigue alargando. Lobo Medina que le dice a Galinde que no se adelante. Se va a ejecutar el penal y se termina el partido. No hay rebote de por medio. Este es el momento final y culmine del partido. Pacerini lo remata y pega en el travesaño. Y se acabó el partido. Tenía razón el rotativo. Empataron 1-1 Belgrano y Huracán.
3: Sí, señor. Empataron finalmente 1-1 Belgrano y Huracán. En la bomba de Pacerini en el travesaño. No se mueve el resultado, se quieren morir los hinchas de Belgrano, ¿no?
7: Le pegó como les gusta a ustedes, fuerte al medio.
3: No, bien, Pacerini. No, estás equivocado, si le pegó arriba.
7: Bien, Pacerini.
3: ¿Qué está mirando?
7: Fuerte, Marinelli. Fuerte, fuerte le pegó.
8: Para vos tenía que haberla picado, ¿no?
3: Pero
8: no
3: sé, para, por bueno, ahí, este es el Haaland, que sí, dice Artime.
9: Que tendría que cobrar como Haaland.
3: Pero primero tiene que hacer los goles. Mirá cómo le pega, está diciendo cualquier cosa. Arriba, la pelota pega en el travesaño.
7: Fuerte,
3: arriba, arriba.
7: Fuerte al medio del arco,
3: digo. No fue al medio.
7: Fue para el otro lado,
9: fue a la mitad del arco, pero arriba.
3: Le